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2: Señoras y señores, muy buenas noches a todos. Bienvenidos a la polémica del deporte llanero para hoy. Nada más y nada menos que hoy es 9 de junio del 2026. Así que bienvenidos, bienvenidos a todos. A todos y cada uno de ustedes aquí a la polémica del deporte llanero, hoy cargada de noticias, porque hoy se volvió a jugar un partido de la Copa del Mundo. Así que, pues nada, vamos a ver qué es lo que pasa, porque se empezó muy fuerte y yo creo que más de uno tiene un opcionado a ser el campeón del mundo para esta cita mundialista. Y es que si no es nada malo, si no pasa nada diferente, yo creo que todos, absolutamente todos, tenemos por consiguiente de que el campeón del mundo de este posible año sea Argentina, sea la selección de la selección nada más y nada menos que de Francia. Entonces, pues vamos a esperar qué es lo que pasa, porque Francia venció hoy 2-0 a la selección de Marruecos, una selección que venía algo medianamente fuerte, algo medianamente ahí llevándola. Hoy también se corrió la sexta etapa del Tour, el Tour Romalé, una de las etapas más difíciles de este certamen. Así que, pues nada, también hoy hubo entrenamiento de llaneros. Pasamos, vamos, y les voy a tener una primicia. Ha llegado un nuevo jugador a llaneros y aquí tenemos la voz del jugador hablando de el que llegó hoy. Lleva 3 días en la ciudad, así que pendientes de los jugadores que están aquí llegando a llaneros, el equipo que está conformando, y también tenemos unas palabras que ha dejado el presidente Juan Carlos Trujillo. Así que siendo las 7:04 vamos a un bloque de mensajes y ya volvemos con toda la información, y iniciamos con toda la información de llaneros.
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4: Señoras y señores, volvemos con toda la información porque hoy estuvimos en el entrenamiento de Llanero Fútbol Club y hablaron diferentes jugadores al respecto de esta temporada, de lo que se viene, de lo que se preparó, de lo que se llegó a hacer y de todo lo que llegó a estar para este semestre, que se viene un semestre que va a ser importante porque se vienen todos los equipos. Tenemos, yo creo que son 8 partidos de primera clase: Nacional, Tolima, Santa Fe, Millonarios, Junior. Así que por ahí viene largo el camino en este torneo, pero vamos a escuchar al guardameta, a Rohamed Romaña, el guardameta de Llanero Fútbol Club, que se espera que con Loaiza sean los dos bastiones en el arco de Llaneros para este semestre.
5: Sí, la verdad, la pretemporada ha estado bastante exigente en base a lo que queremos para el semestre. Estamos trabajando de la mejor manera, en cabeza del profe José. Y bueno, nada, seguir entrenando así de fuerte para conseguir los objetivos.
6: Bueno, ¿qué tal se ve el arco desde usted que es arquero? ¿Cómo se ve Llaneros esta vez en el arco?
5: Bueno, el arco de Llanero siempre ha estado seguro en los arqueros que hemos estado. Entonces, para este semestre no hace la excepción. Estamos trabajando fuerte para defenderlo.
6: Llegaron compañeros nuevos, Castilla, Quiñones, jugadores interesantes. Usted que los ha visto, que ya ha estado con ellos en el campo. ¿Qué tal? ¿Qué vienen a aportar a Llaneros?
5: Bueno, sí, conozco los jugadores que han llegado, ya los hemos enfrentado, son muy buenos, son referentes, entonces yo sé que todo el que llega va a aportar su granito de arena. Llegó también Joel Contreras, que es un extremo desequilibrante, entonces nada, yo sé que todos los que llegan vienen a aportar.
6: Rohamed, ¿cuál es el objetivo este semestre? ¿Ya se ha hablado?
5: Sí, claro, el objetivo está muy claro. Lo primero es clasificar a los 8. Después que clasifiquemos a los 8, la categoría se mantiene matemáticamente. Entonces, lo que le estamos apuntando primero es a clasificar a los 8.
4: Sí, señor, eso es lo que decía Rohamed. Interesante, importante la llegada de este jugador, y justamente vamos a escuchar a Joel Contreras, jugador que viene de diferentes equipos, que ha pasado, ya les leo su carta, su hoja de vida. El jugador estuvo en Bucaramanga Sub-20, debutó con el profe José Luis García. Para los que no sabían, entonces en el 2020 debutó con el profe José Luis García, pasó por Unión Magdalena, Águilas Doradas, estuvo en Alianza Valledupar o Alianza FC, en Once Caldas y en Unión en Oriente, el equipo de Bolivia, y llega aquí a Llaneros. Y vamos a escuchar a Joel Contreras, jugador nuevo de Llanero Fútbol Club.
7: Primero que todo, contento de estar acá, de venir a aportar, y ya llevo acá 3 días, gracias a Dios.
6: ¿Qué tal ha visto el equipo usted, que es nuevo aquí en la plantilla?
7: Sí, pues lo que había visto y lo que veo que es un equipo bastante unido. Creo que no se fueron muchos jugadores, creo que queda una base bastante importante y creo que con unos jugadores que estamos llegando se puede hacer un excelente torneo y clasificar, qué es lo que se quiere.
6: Ese es el objetivo que ha buscado Llaneros, pero para la gente que no lo conoce, ¿quién es Joel? ¿Qué viene a aportar Joel a Llaneros?
7: Pues yo creo que soy un jugador bastante ágil, un jugador rápido que puede tener buena asociación y muchas asistencias y goles.
6: Joel, con los compañeros, ¿qué tal ha sido la química? Porque después es que llegar nuevo a un equipo es complejo.
7: Sí, siempre que uno llega a un equipo, llega con esa expectativa de cómo lo van a recibir y creo que hasta el momento ha sido un club y unos compañeros muy amigables que me siento como si llevara mucho tiempo acá.
4: Señor, eso es lo que decía el jugador Joel Contreras, así para que ustedes lo conozcan, para que ustedes sepan quién es Joel Contreras. Así que es un jugador, vea que lo vio y es un jugador desequilibrante, es un jugador rápido, es un jugador que juega bien por la banda, puede jugar por extremo izquierdo o derecho, pero es más de extremo izquierdo, puede jugar también de interior izquierdo, así que es un jugador bastante interesante. En el último torneo sumó 6 goles, sumó 6 partidos, ¿cierto? Un total de un gol y una asistencia. Y pues vamos a ver cómo le va a este jugador. Fue alineado 6 veces, así que pues vamos a ver qué tal le va a Joel Contreras. La mejor de las suertes aquí en Llaneros, porque si a él le va bien, a nosotros también nos va a ir muy bien, muy bien. Y pasamos con uno de los hombres de la casa, que es Neider Ospina, que habla así sobre pues también esta pretemporada, sobre el equipo, sobre cómo se da y todo esto que está pues ya por iniciar, porque ya se completaron 30 sesiones de entrenamiento a partir del día de hoy.
8: Bueno, la verdad que es muy buena, muy intensa, hemos trabajado muy bien fuertemente para lo que se ve en este segundo semestre. Bueno, la verdad que trabajando para poder lograr objetivos grandes este semestre que viene.
6: ¿Cuál es el objetivo este semestre? ¿Ya se ha llegado a hablar?
8: Bueno, sí, sabemos que hemos venido haciendo cosas buenas, creo que el objetivo principal es poder lograr avanzar una fase más de lo que hemos venido haciendo, que es entrar a los 8 y poder pelear en la final.
6: Han llegado compañeros nuevos. ¿Qué le dejan a usted, ya que es veterano, ya que es de la casa, esos compañeros nuevos que han llegado?
8: No, la verdad es que vienen a complementar. Han sido apenas 3 jugadores que creo que nos van a servir en cada posición. Creo que tener esa competencia sana va a ser muy bueno para cada uno encontrar su mejor versión y estar en puntica de pies y tener una competencia sana.
4: Sí, señor, estar en puntica de pies porque todos vienen a buscar también lo suyo, a buscar qué es lo que se viene a hacer. Y tenemos una entrevista que ha realizado hoy nuestro director Jaime Caballero allá desde la ciudad donde se encuentra en Estados Unidos haciendo el cubrimiento del Mundial. Y hoy habló con Juan Carlos Trujillo, nuestro director, habló con él, le hizo unas ciertas preguntas y esta es la entrevista que tuvieron los dos. Así que vamos a escuchar, ya que estamos hablando de Llaneros el día de hoy.
9: ¿Qué tal, presidente? Bienvenido al micrófono de La Polémica, un abrazo grande. Bueno, doctor Juan Carlos Trujillo, primero que todo, ¿cómo así que solamente se han vendido 50 bonos? Y si vamos a tener 7 partidos de primera línea, ¿qué cree usted o a qué se debe eso?
10: Nosotros tenemos claro, Jaime, que nosotros tenemos 500 personas que siempre se abonan, que son los que mueven el termómetro, pero bueno, yo me atribuyo al tema del Mundial, a muchas cosas que van andando. Lo que sí le digo es que cuando vengan los partidos AAA no vamos a bajar ni precios, ni vamos a regalar boletas, ni lo que pasa constantemente que nos estamos quejando después que porque no compramos los abonos, que es muy caro, que bueno. Entonces, esta vez le sacamos los abonos económicos pensando en que la gente pudiera ir. Esperemos que siga la gente, vaya, siga comprando los abonos y pues obviamente puedan disfrutar los partidos.
9: ¿No sería importante, presidente, hablar de figuras, de traer una o dos figuras? Porque eso también jala, eso también mueve la taquilla. ¿No sería importante que obviamente el equipo las necesite, no que vengan a figurar, sino que el equipo las necesite?
10: No, nosotros ahora no estamos para quebrantar las finanzas del club trayendo figuras. Esperanzados a que vendamos abonos o vendamos una boletería, no, nosotros ahora estamos preocupados es por la estructura del equipo, sanear las finanzas, manejarlas como la hemos manejado hasta ahora con muchas dificultades, pero sacándolas siempre adelante y pensando en llegar a la meta, que es el tipo A. Lo de traer figuras, no, ya lo hemos hecho anteriormente y realmente aquí no ha dado resultado en Villavicencio. La venta de abonos siempre ha sido la misma, la venta de boletería siempre ha sido la misma históricamente, y lo que nos muestra es que nosotros tenemos nuestra afición, que es muy importante, afianzada en un número, y pues obviamente seguir creciendo con el tema de las escuelas.
9: ¿Cuál es el equipo que se pretende para el 2026, segundo semestre? Porque vamos a tener compromisos muy difíciles por los rivales que se van a tener. ¿Cuál es ese equipo? ¿Cuál es la línea de ese equipo?
10: Queremos un equipo de hombres y no de nombres, como lo hemos venido demostrando. Creo que el equipo lo ha hecho bien, ha competido bien, y seguramente con esta prioridad que tenemos de mantener el club como está y mantener los jugadores que lo han hecho bien, pues seguramente el proceso tendrá sus resultados. Seguir sosteniendo la categoría, estar en esos puestos que nos permiten quitarnos el fantasma del descenso y lograr pasar un semestre importante, seguir sumando puntos de 240 que faltan en juegos en este año y medio. Tenemos que hacer 75 puntos, entonces estar concentrado en ese puntaje, en ese promedio, es lo que a mí me interesa en este momento, lo que al club le debe interesar, lo que los hinchas le debe interesar para poder seguir disfrutando fútbol de la primera división del fútbol profesional colombiano.
4: Sí, señor, esta es la nota que nos daba nuestro director Jaime Caballero Galindo con el presidente del club, Juan Carlos Trujillo, así que todo completamente informado por parte de a ustedes para Llaneros Fútbol Club. Así que, pues nada, vamos a unos mensajes, 7:21 de la noche, y ya volvemos con más información porque ya se viene también todo el tema del Mundial, porque tenemos más partidos mundialistas el día de mañana.
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2: Sí, señoras y señores, seguimos con toda la información mundialista, porque es que hoy la selección francesa derrotó a la selección de Marruecos 2-0 y se instala ya en la semifinal de la Copa del Mundo. Es la primera clasificada para la siguiente ronda, para el siguiente compromiso, que será el día 14. Será el día 14, el día martes. Se jugará a las 2 de la tarde en Arlington, Texas. Y está esperando contrincante el día de mañana, que se saldrá entre España y Bélgica. Hoy me sorprendió algo, Gio, y es que yo no pensé ver a Mbappé fallar un penalti de esa forma. Penalti para Mbappé, penalti fabricado en el minuto 26, se demoraron bastante revisándolo, lo falla. Luego ya en el segundo tiempo, es después de ser un primer tiempo algo soso, algo complicado, Mbappé vuelve a aparecer con un auténtico golazo. Luego en el 66 aparece Dembélé. Para mí Dembélé, si Francia es campeona del mundo, Dembélé es nuevamente Balón de Oro. No lo alcanza a ganar Kylian Mbappé por el simple hecho de que no consiguió nada con el Real Madrid. Así que por eso Mbappé no será Balón de Oro. Pero ha hecho un muy buen Mundial. Porque recordar que en este Mundial van igualados en tema de goles Messi y Mbappé. Cada uno lleva en esta competencia bastantes goles. De Mbappé lleva el tema de jugaron contra Senegal, marcó 2, jugaron contra Irak 2, 4, 6, 8. 8 goles lleva Kylian Mbappé en esta Copa del Mundo. Así que la verdad, marcó 2 contra Senegal, marcó 2 contra Irak, marcó 2 contra Noruega, marcó 2 contra Suecia, marcó 1 ante Paraguay y marcó 1 ante Marruecos. Así que bastante bien por Kylian Mbappé. Pero mañana tenemos compromiso también. Mañana viernes se estará jugando el partido entre España y Bélgica a las 2 de la tarde. Y este compromiso, hablan diferentes jugadores de este compromiso. Habla Gavi, que es uno de ellos. El Panda, habla el Panda, Borja Iglesias. Y también habla Mikel Oyarzabal, que es el delantero importante, el que estaba conectado y marcando goles, sobre enfrentar a esta Bélgica, que viene con el aire inflado porque le ganaron a Estados Unidos, una Estados Unidos favorecida por la FIFA. No se puede decir que no, porque salió bastante favorecida. Fue una selección que a Balogun le quitaron la tarjeta roja, se la aplazaron. Y usted sabe que cuando, y a nuestros oyentes, le quitaron la tarjeta a Balogun, Francia, si hoy Oliseo y Amarilla, se perdía a semifinal. Entonces, ¿qué pasó? Francia también, venga, FIFA, usted quitó la tarjeta roja de Balogun, quítemele la amarilla a Oliseo. Entonces todo el mundo empezó a preguntar, ¿por qué a ellos sí y a nosotros no? Entonces empezaron a pasar solicitudes y la única solicitud aceptada fue la de el jugador de la selección de Estados Unidos, la cual no pasó. Pero esto es lo que dicen los jugadores de la selección española.
3: Bueno, entiendo que ganar siempre establece momentos emocionales importantes, después de una remontada pues todavía más, pero también creo que nosotros venimos creando ese sentir perdón, un poco con, bueno, con el paso de los días, con el paso de los partidos, con nuestras sensaciones respecto al juego, a cómo nos encontramos. La verdad es que veo un grupo muy compacto, muy contento, muy feliz de estar aquí y con muchas ganas de más. Entonces, siento que estamos en un gran momento.
4: La clave, meter más. O sea, no sé. Yo creo que, como te digo, si planteamos bien el partido y estamos todos confiados en ello, pues seguro que irá bien. Al final, la gente a lo mejor piensa que Bélgica va a ser un rival más fácil que Portugal, pero no lo creo. Va a ser igual o más difícil y espero, lo que te digo, que el equipo esté mentalizado, que tenga las cosas claras y seguro que irá bien.
5: Hemos conseguido tener un núcleo muy duro, que vaya bien, vaya mal, juegue uno, juegue otro, el equipo responde y creo que eso es muy importante. Entonces, bueno, creo que por esa parte hemos conseguido algo que es muy difícil, crear ese grupo, crear esa unión dentro de una selección que, lo que te digo, juegue quien juegue o toque a quien le toque, tenemos la certeza de que lo va a hacer bien.
2: Sí, señor, se tiene la certeza que se va a hacer bien. Eso decían los jugadores de España, y es que son las 7:30 de la noche, así que

0: la socavación y acelerar el restablecimiento de la conectividad entre ambos municipios. Además, la Agencia para la Infraestructura del Meta avanza en la elaboración de los estudios y diseños que permitirán ejecutar una solución definitiva en este sector. La Gobernación del Meta realizó su segunda Feria de Empleo, una estrategia liderada con las agencias públicas de empleo presentes en el departamento que conectó a buscadores de empleo con empresas de diferentes sectores económicos. Antonio Palma, gerente de Industria, Empleo y Emprendimiento de la Secretaría de Competitividad y Desarrollo Económico del Meta, hizo un balance.
1: La segunda Feria de Empleo del Meta nos dejó un balance muy positivo. Logramos conectar a 356 ciudadanos con oportunidades laborales y contar con la participación de personas de la capital y de varios municipios del departamento.
0: El 30,6% de los asistentes pertenecía a poblaciones de especial atención, entre ellas víctimas del conflicto, personas con discapacidad y miembros de grupos étnicos, reafirmando el compromiso con la generación de oportunidades para todos. Más de 70 artistas y gestores culturales fortalecen el patrimonio del Meta gracias a la entrega de estímulos del gobierno departamental. Desde 2024, la Gobernación del Meta ha beneficiado a 71 artistas, gestores culturales y portadores de saberes con convocatorias públicas de estímulos que superan los 175,3 millones, impulsando la creación, circulación y salvaguardia del patrimonio cultural como una herramienta de transformación social para las comunidades.
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12: Sí, señor, y empezamos toda la polémica porque ya se empiezan a mover también el fútbol profesional colombiano. Así que en todos estos movimientos que empiezan a tener las competiciones, así que llega una a la selección al equipo de Nacional, que se puede decir que es uno de los equipos que más ha ganado títulos, gústele a quien le guste, a quien no le guste, pues también. Así que yo lo digo, no es de mi agrado el Nacional, yo soy de Llaneros y lo sabe todo el mundo, toda la gente que está y conoce, así que pues nada. Pero ha llegado Lucas González y esto es lo que dice Lucas González sobre su arribo al equipo verde, al equipo de la montaña, el verde de la montaña, sobre llegar a un equipo como Atlético Nacional teniendo esa edad que tiene, que es un entrenador joven.
13: La segunda es muy sencilla. Primero, esto es Atlético Nacional. Entonces, si te llama un club como Atlético Nacional, ¿cómo no va a ser algo que sientas que estabas esperando durante siempre y que pensabas que no sabías cuándo y tenías la ilusión que de pronto en los próximos 10 años aparezca esa oportunidad? Y cuando aparece, con la historia y la grandeza que tiene este club, pues es algo que no tardas mucho tiempo en pensar. Nos hemos ganado ese derecho. Nosotros, en la corta carrera que tenemos, el hecho de que

0: este club, con la historia que tiene, haya venido a buscarnos a nosotros. Ahora, ¿qué pasa? Yo tenía en ese momento un vínculo con mi anterior club. Pero como todos los entrenadores y los jugadores, tenemos unas cláusulas en los contratos. Pues en este caso yo tenía una cláusula de salida bilateral. Si el club decidía en algún momento terminar con mi contrato, pues lo hacía y me pagaba a mí o a mi cuerpo técnico una indemnización. O en este caso, si era al revés, Atlético Nacional tendría que, o el club que fuera, tendría que decidir si quería asumir esa cláusula. Es lo mismo que pasa con los jugadores, ¿sí o no? Alguien quiere un jugador de acá, hay una cláusula, lo vamos a vender. En este caso Atlético Nacional ha decidido venir, ha apostado por nosotros, nos hemos ganado a nosotros ese derecho, a mí me hace y al cuerpo técnico una ilusión enorme. Había una cláusula en el contrato que mi anterior club había puesto, porque había sido ellos los que habían puesto esa cláusula, y en ese caso simplemente se ejecuta esa cláusula y por eso estamos acá. Únicamente tengo palabras de agradecimiento yo para el Deportes Tolima. Fue una experiencia muy bonita, que nos permitió seguir creciendo. Ahora estamos muy contentos de estar acá.
1: Señor, muy contentos de estar en el Atlético Nacional. Recordar que Llaneros ya tiene fecha de inicio. Llaneros iniciará el 24 de este mes. Iniciará el viernes 24 a las 6:10 de la noche, Gio. Así que nos vamos preparando porque ese día estaremos en el estadio contra el Deportivo Pereira, que juega acá la primera jornada. Así que esa será la primera fecha. Luego la segunda fecha se jugará el 30. Es así, vamos de visita contra Bucaramanga el día allá. Y la tercera fecha volveremos acá el local sobre el 4, sería un martes a las 4:10 de la tarde. Así que se viene fútbol profesional colombiano, bastante movidito, bastante corrido el fútbol profesional colombiano. No sé si por acá don Oscar León ya nos habrá comentado que es uno de los que siempre está pendiente de nosotros. Y es que tenemos al entrenador en estos precisos momentos, para seguir hablando del Mundial, al entrenador Luis de la Fuente, que habla así que comparte muchas ideas con Scaloni y habla sobre su admiración al entrenador la selección argentina.
2: Táctico, y que eso queda bien. Bueno, queda bien. Pero yo solo me quedo con la gestión de un grupo. Gestionar personas, gestionar profesionales, darles lo que necesitan, seleccionar, que es nuestro trabajo, seleccionar a los que se adaptan a una idea, se integran en una idea bien, y luego, por supuesto, en el plano humano, que sean personas que sumen. Y celebro por Lío que tenga también esta idea. Yo he dicho muchas veces que comparto muchos todos sus planteamientos. En lo futbolístico soy un admirador de él, y en lo personal le conozco y sé que es una gran persona. Y celebro que sea así, porque esto derriba ciertos mitos. Y una vez a Gustavo Alfaro, con el que también me he declarado otro admirador, admira a mucha gente, a la gente buena. Gustavo Alfaro un día habló que hoy lo que está en boga y tiene que funcionar es el liderazgo en valores. Y creo que eso tiene una potencia mucho más que cualquier otro comportamiento. Y hay muchos tipos de liderazgo. Pero este funciona. Funcionarán otros, por eso digo. Pero este modelo funciona. Y nosotros tratamos de unir, crecer todo sobre el grupo. Y sobre el grupo, pues es lo que nuestra base. Leí ayer una frase, un libro, bueno, estoy leyendo un libro de Marco Aurelio, sabéis que soy un gran aficionado a él, y decía que lo que es malo para el panal es malo para la abeja. Y así es. Entonces, cada uno tenemos que pensar en equipo, en grupo. Y a nosotros nos va muy bien, porque tenemos muy buenas personas. Gracias.
1: Señor, esto es lo que decía Luis de la Fuente al respecto de su compromiso que tiene mañana y sobre la admiración que tiene de Argentina, porque puede ser algo importante. Y tenemos a Bono, el guardameta de Marruecos, que también habla después de perder el compromiso ante Francia.
3: Sí, la verdad, nos encontramos con un equipo superior al nuestro, esa es la realidad. tampoco tácticamente pudimos tener ventaja porque nos superaron en todos los sentidos y bueno, hay que aceptar, hay que volver para trabajar, reconstruir y felicitar a rival.
4: En la planificación, ¿qué nos salió? O sea, de lo que trabajaron en estos cuatro días después de lo que fue el partido con Canadá, ¿qué fue lo que no salió de lo planificado?
3: A ver, no es fácil porque cada partido perdemos algún jugador importante, clave, y sabemos que nosotros hoy en el partido contra Francia no podíamos entrar en un ida y vuelta porque son mejores, son atléticamente son mejores. Entonces la idea nuestra era mantener el balón, defendernos con el balón hasta que podamos romper ahí la última línea y poder tener ocasiones, pero no pudimos porque no estuvimos en el día nuestro, no técnicamente, psicológicamente, y eso en una Copa del Mundo pues lamentablemente no perdona, y más contra Francia.
1: Sí, señor, es completamente lo que decía Bono. Fue un partido en el cual fueron superiores el seleccionado francés, y pues nada, hoy quedó completamente eliminado la selección de Marruecos ya de esta Copa del Mundo. También ya Lorenzo ha llegado a Colombia. Esta madrugada ya llegaron algunos jugadores a Colombia, y entre esos Néstor Lorenzo. Y me gustaría hacer una pregunta para todos ustedes. ¿Qué opinan? ¿Que Lorenzo debe o no debe seguir? Porque ya sí hay rumores de que Lorenzo debe seguir. Para mí no. Mucha gente, es que el proceso... Pero Lorenzo sí es lo que pasó, la discusión y la pelea en camerinos. Lorenzo no debe seguir porque con favoritismos y con favorcitos no podemos seguir en ninguna selección y no vamos a conseguir nada. Se necesitan jugadores que sean importantes, jugadores... que no, es que porque él me llama porque soy amigo de él. No, señor, usted lo llaman porque es bueno o porque está en ritmo, no porque sea amigo del entrenador. Así que vamos a ver qué es lo que sucede. Creo que nos está marcando Jaime Caballero, creo que sí. Sí, señor, creo que nos está marcando Jaime en el programa. Así que en un momento, y queramos unos mensajes y ya contactamos con él.
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0: Hablamos de ciclismo, el deporte bandera de Colombia.
3: Señoras y señores y señores, porque hoy se corrió el ciclismo, hoy se corrieron bastante, una etapa bastante difícil por parte del Tour de France, es que hoy se corrió el Tourmalet, el famoso Tourmalet, competencia que la etapa 6, que es una de las más fuertes que ya se ha nombrado, que ya se ha dicho, que ayer se dijo cuántos puertos de montaña y cuántos puertos de categoría fuera de serie se catalogaban que tenía, y tenía uno. Y la verdad es bastante, bastante complejo estos puertos de montaña. Pero es que esto es lo que dice el jugador, el corredor Vinegar, luego de que hará más de 2 minutos 38 del nuevo líder Pogacar.
4: It was not the day I wanted, obviously, but that's how it is sometimes.
5: No el tipo de día que quería.
4: They put in a big attack on the Tourmalet and I couldn't follow and I had to settle within my own pace and over the top I was.
5: Seguirles, he tenido que mantener mi ritmo.
4: On a downhill like this, it's
5: no
4: not really.
5: No está tan lejos, pero es que el descenso era
6: demasiado
5: para mí.
6: On your best level today.
5: ¿Has estado en tu mejor día?
4: I don't think so. It was not my best.
5: Creo
4: level,
5: que no. No ha sido mi mejor día.
7: How disappointed are you, Jonas?
4: No, I'm. Obviously, I'm disappointed. I have to be.
5: Lo estoy.
4: But yeah, sometimes that's life, and I cannot change it.
5: La vida es así.
7: Is it difficult to keep your moral if you got such a punch?
5: ¿Es difícil mantener la moral?
7: Like today?
4: No, I still believe in myself. I still believe.
5: Sigo creyendo en mí.
4: My legs will get better throughout the race, so the fight is not over.
5: Espero que vayan a mejor los próximos días.
3: Sí, señor, como les comentaba, la victoria de la etapa se la llevó en solitario el ciclista esloveno Tadej Pogačar, que por delante del danés Jonas Vingegaard y del mexicano Isaac del Toro, segundo y tercero respectivamente. Pogačar recuperó además del liderato de la clasificación general individual del Tour de Francia, con Jonas Vingegaard segundo a 2 minutos 42 e Isaac del Toro a 3 minutos 27. Le ha sacado bastante en las primeras etapas. Esta es la sexta etapa, y el español Juan Ayuso fue séptimo en la etapa, se mantuvo como mejor español. En la general, quinto con 3:34. Así que Harold Tejada, recordar, Harold Tejada, el colombiano, es número 13 a 8 minutos 18. Egan Bernal es 11 a 4:47. Entonces, esos son los colombianos más cerca y mejor ubicados en el grupo general. Richard Carapaz, el ecuatoriano, está a 8:51 en el puesto 23. Esos son los mejores ubicados. Sergio Higuita es número 35 a 20 minutos 59. Ya nada que hacer, al menos de que pase algo extraordinario. Así que pues nada, quedaron hoy, así fue como quedaron hoy. Lo que les estaba contando es cómo quedaron hoy, porque la clasificación general cuenta con Tadej Pogačar, que es primero, el segundo Jonas Vingegaard, tercero es Isaac del Toro, el cuarto es Remco Evenepoel, quinto es Juan Ayuso. Así que esos son. Y Egan Bernal, como les comentaba, en este sí, en la en general, es 11 a 9 minutos 12, bastante lejos Egan Bernal. Richard Carapaz es el puesto 16 a 10 minutos 46. Pero es que también tenemos al líder de la competencia, Pogačar, hablando sobre esta etapa, la etapa número 6, luego de ser ganador.
5: ¿En qué momento, en qué lugar ocupa? ¿En tu top 5, top 3? Y dice, pues mi top 5, yo creo.
8: What was the stage also with Tourmalet in 2023 when I broke my hand?
4: The Cotre.
5: Yeah, 2023, I got a lot of flashbacks from similar finish.
8: Y nos dijimos arriba, hablando de hoy, y yo me levantado, súper emocionado, y hoy me levantado con The Bus, cuando nos encontramos en el stage, y hoy me levantado a las 7 de la mañana, y hoy me levantado a las 7 de la mañana, y hoy me levantado a las 7 de la mañana, y hoy me levantado a las 7 de la mañana, y hoy me levantado a las 7 de la mañana, y hoy me levantado a las 7 de la mañana, y 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de la mañana, y hoy me levantado a las 7
9: and that you would reconquer the yellow jersey.
5: Más de dos minutos sobre Jonas, y el maillot amarillo.
8: I didn't, like, in my mind, I left everything to...
5: Everything to coincidence,
8: whatever happens, happens.
5: Pero no me gustaba nada, sino que era fruto de lo que ocurra, pues
8: minutes,
5: ha pasado.
8: Who's gonna win or whatever, I just wanted to do
5: all the way
8: to the finish full gas and
5: este esfuerzo,
8: yeah, I think
5: I would not take meta, y lo que
8: the
5: lograse,
8: yellow jersey
5: pues,
8: today
5: ahí estaba, y no,
8: because,
5: no pensaba coger el maillot amarillo,
8: yeah,
5: pero
8: Train, I heard now that,
5: Train,
8: he crashed really bad from
5: sé que se ha caído
8: yeah, it's quite shit downhill, really dangerous if you miss a corner, and I hope he's okay,
5: difícil,
8: and,
5: espero que esté
8: yeah,
5: bien.
8: I would still maybe prefer if he could keep the jersey today.
5: Hubiese preferido que se hubiese quedado el maillot amarillo un día más,
8: continue,
5: y que se recupere pronto.
8: Thank you.
5: Y pueda continuar corriendo. Bueno.
3: Sí, señor, que espera que se recupere pronto, porque la verdad, ha sido bastante complejo ese Tour de France, más esta etapa que fue la sexta etapa, la más difícil, pero ya mañana la etapa 7 del Tour de Francia es un recorrido totalmente llano de 175.1 kilómetros entre Hac-Memou y Burdeos. Esta jornada de transición favorece a los velocistas puros y presenta un desnivel positivo en apenas 850 metros, albergando únicamente un puerto de montaña de cuarta categoría. Así que vamos a ver cómo va esta séptima etapa, a ver cómo quedan los colombianos. Pero se nos ha acabado el tiempo aquí en la polémica del deporte llanero. Así que nos vemos mañana con más información de lo que pase en el partido entre España y la selección de Bélgica, y lo que pase en el Tour de France, y más información de llaneros, porque tenemos al profe José Luis García aquí también hablando con nosotros.
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1: ¿Qué tal, amigos de la información? 8:00 p.m, 8:00 min. Bienvenidos a la presente emisión de las noticias en Enlace Regional Hora 20 a través de la voz de los centauros de Caracol Radio. Como siempre, les damos la más cordial bienvenida en esta noche de noticias, en una noche fría. Bastante lluvia cayó en la tarde, a esa hora todavía se mantiene una tenue llovizna a lo largo del Piedemonte Llanero. Dice el IDEAN que seguirá el tiempo lluvioso en las próximas horas. Difícil situación afrontan a esa hora los habitantes de varios municipios del Casanare por la creciente de varios ríos que han anegado veredas y municipios. Ya les vamos a contar de ese tema. Bienvenidos a la presente emisión. Giovanni Castillo Roballo en el control máster y la ingeniería de sonido. César Augusto Monsalve en la dirección de las noticias. Les decimos bienvenidos, ustedes son nuestros invitados a las noticias al estilo de Enlace Regional Hora 20.
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1: Bueno, y hace pocos minutos se aperturó nuevamente la vía Bogotá-Villavicencio, que estuvo cerrada a lo largo de 2 horas. Cierre total en el kilómetro 62 por labores de levantamiento de los cuerpos de 2 personas fallecidas en un siniestro vial tras el choque de una motocicleta con 2 pasajeros y una tractomula. Falleció el conductor de la moto y el parrillero, es lo que informan las autoridades. A esta hora ya se ha levantado la restricción en este sector luego de las actividades del CTI. De otra parte, alerta roja lanzó el IDEAN por crecientes en los ríos Ariporo y Casanare. El aumento repentino de los caudales genera riesgo a varios municipios del Casanare, Boyacá y Arauca, especialmente los habitantes de las zonas ribereñas de los ríos Ariporo y el río Casanare, así como las quebradas Las Guamas y Sacamitas son las que presentan mayor riesgo, según esa alerta hidrológica que termina en una alerta roja por parte del IDEAN. En un fallo judicial se ordena a la Universidad Nacional garantizar la alimentación y el bienestar de los caimanes llaneros que se encuentran en la sede de Unillanos y el Parque Merecure, así como en la Estación de Biología Tropical Roberto Franco. El Tribunal Superior de Villavicencio ha revocado una decisión de primera instancia de un juez que había rechazado una acción de tutela en la que se pedía proteger al caimán llanero. Lo que dice el tribunal es que ordena a la Universidad Nacional, en un plazo no mayor a 48 horas, garantizar la custodia y las medidas de alimentación, atención veterinaria y bienestar de los ejemplares. Más noticias que estaremos desarrollando. La Procuraduría General de la Nación sanciona en primera instancia con 3 meses de suspensión a la exalcaldesa de Puerto Rico, Diana María Navarro Cifuentes, por presuntas irregularidades con la creación y aplicación de la estampilla destinada a financiar la justicia familiar. De otra parte, solo pasa en Colombia. Registraron a un niño ya con el nombre de Erling Haaland. Erling Haaland, el famoso jugador europeo. El hecho ocurrió en el municipio de Carmen de Bolívar. Me imagino que mañana saldrán varios Mbappés o varios jugadores franceses también. Esa es la costumbre colombiana. Bueno, de otra parte, admitieron una demanda contra Edesa, una acción popular por el abandono de las obras en la séptima etapa de La Esperanza. El juzgado octavo administrativo admitió la acción popular interpuesta por la comunidad por los perjuicios económicos, el cierre de muchos negocios, porque las calles quedaron destruidas y las obras paralizadas. El presidente Abelardo de la Estrella confirmó su visita al Casanare, pero ya no será mañana viernes, sino el sábado 11 de julio. Y se reunirá con el gobernador César Zorro y los 19 alcaldes del departamento del Casanare, así lo confirmó la ex senadora Amanda Rocío González. Bueno, y en las buenas noticias para el Meta también, la gobernación del Meta destinará 1.159 millones de pesos para ampliar el programa de pago por servicios ambientales a más de 470 familias de 15 municipios del departamento que se encargarán de proteger cerca de 6.900 hectáreas. Y Arley se está ganando el sueldo, pero él dice que no en vano. Está organizando el primer foro nacional de peajes y concesiones viales. ¿Será que sí le asisten? Pues está organizando Arley para este miércoles 15 de julio el primer foro nacional de peajes y concesiones en el Auditorio Luis Guillermo Vélez del Congreso de la República. A propósito de congresos y conversatorios, mañana será el primer conversatorio de libertad religiosa en Villavicencio en el Auditorio de la Biblioteca a partir de las 8 de la mañana. Avanzan los trabajos en el Centro de Desarrollo Infantil que construye la alcaldía en el barrio Brisas del Guatiquía. Esta será la oportunidad para que la primera infancia tenga más oportunidades de una vida plena, mejor, y los padres puedan ir a trabajar dejando a sus hijos con seguridad. El alcalde de Villavicencio entregó esta tarde la nueva cubierta de la plazoleta de comida rápida del Parque de los Fundadores, que permite mejorar el espacio al público, a los turistas, y mejorar la situación de los vendedores. Bueno, y un comunicado le ha enviado esta noche al nuevo ministro de la Defensa, al general en retiro Jorge Eduardo Mora López, y al presidente electo Abelardo de la Estrella. El parlamentario metense Darwin Castellanos le envía una propuesta técnica para el fortalecimiento de la seguridad y la consolidación del control territorial. Es decir, la bandera debe ser la seguridad para el departamento del Meta, lo que dice Darwin Castellanos. Bueno, y a propósito de Abelardo de la Estrella, anuncia que mañana realizará su primer consejo de ministros designados, realizará esa actividad, aunque todavía le falta nombrar a varios de sus ministros. Con estas y otras noticias, sean ustedes bienvenidos a la presente emisión de las noticias en Enlace Regional Hora 20 a través de La Voz de los Centauros de Caracol Radio. Hoy es 9 de julio del año 2026. 9 de julio.
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1: Bueno, y vamos a iniciar esta emisión de noticias contándoles la difícil situación de alerta roja que a esa hora viven miles de habitantes del departamento del Casanare, luego de que el IDEAN lanzó la alerta roja, la alerta hidrológica, por las crecientes súbitas de varios ríos. Preocupa la creciente de los ríos Ariporo y Casanare. Según el IDEAN, el aumento repentino de caudales genera un riesgo a varios municipios del Casanare, de Boyacá y del departamento de la Arauca. Tres departamentos afectados por las crecientes de los ríos, las fuertes lluvias de las últimas horas. El río Ariporo, según el IDEAN, de 3.96 metros que estaba, tuvo un incremento de 1.98 metros, casi 2 metros, y pone en riesgo a las comunidades ribereñas de los municipios de Paz de Ariporo y Hato Corozal en el Casanare. Pero también el IDEAN pide ojo avisor y está haciendo monitoreo permanente al río Casanare, que alcanzó un nivel de 4.53 metros, que tuvo un aumento de 1.36 metros en las últimas 24 horas, y está en alerta también la creciente, la quebrada Las Guamas y la quebrada Sacamita, que viene desde el municipio de Sacama, Casanare, y va a tributar sus aguas al río Casanare. En la alerta hidrológica entonces se está lanzando porque hay varias veredas ya en Paz de Ariporo, sobre todo, y en Hato Corozal, que están anegadas totalmente por las aguas, varios puentes peatonales para la gente que se comunica en estas veredas, se han caído con la fuerza de las aguas, y se está, pues, por parte de las autoridades del Casanare, haciendo un monitoreo a esta hora al incremento de los caudales de los ríos, luego de la alerta roja que ha lanzado el IDEAN para el departamento del Casanare, pero también para una zona de Boyacá y el departamento de Arauca. Ya son las 8:09, esto es Enlace Regional, Hora 20, a través de La Voz de los Centauros de Caracol Radio.
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1: Ya son las 8:13 minutos, 8:13 minutos. Se ha reanudado nuevamente el tránsito en la vía Bogotá-Villavicencio. Está informando la concesionaria vial. Coviandina, luego del cierre total registrado por el incidente vial registrado en el kilómetro 62 por labores de levantamiento de los cuerpos de dos personas que fallecieron luego de un siniestro vial tras chocar una motocicleta con una tractomula que iba cargada con cemento. En el hecho, en el accidente, fallecieron dos personas, el conductor de la motocicleta y una mujer que iba como parrillera. Es el reporte que han entregado las autoridades. Más de hora y media duró prácticamente cerrada la vía mientras se realizaban los actos urgentes y el levantamiento de los cadáveres, pero ya nuevamente hace unos 20 minutos se recuperó la movilidad. Había bastante represamiento de vehículos, tanto en el sentido Villavicencio-Bogotá como los que venían hacia Los Llanos por este incidente que se registró en las horas de la tarde. Bueno, y de otra parte, digamos que un fallo judicial le ordena a la Universidad Nacional garantizar la alimentación y el bienestar de los caimanes llaneros que se encuentran entre lugares de la ciudad de Villavicencio, en la sede de la Universidad de Los Llanos, en el Instituto de Investigaciones Roberto Franco de la Universidad Nacional, ahí detrás del Palacio de Justicia, y en el Parque Merecure. Pues el Tribunal Superior del Distrito Judicial de Villavicencio revocó la decisión de primera instancia que había rechazado una acción de tutela presentada para proteger al caimán llanero y en su lugar ordenó a la Universidad Nacional de Colombia que adopte las medidas necesarias e inmediatas para garantizar la alimentación, la atención veterinaria y el bienestar de los ejemplares bajo su custodia en la Estación de Biología Tropical Roberto Franco, en la Universidad Los Llanos y otros que se encuentran en el Parque Agroecológico Merecure. La decisión judicial representa un nuevo paso dentro de las actuaciones que Cormac Arena viene adelantando desde finales de 2025, luego de identificar durante varias visitas situaciones que comprometían la supervivencia de esta especie, catalogada en peligro crítico de extinción, entre ellas prolongados periodos de ayuno. Dejaban a los caimanes hasta 35 días sin darles de comer, situación que ameritó también atención veterinaria, donde hay deficiencias en las condiciones de manejo de los ejemplares. El Tribunal del Meta, el Tribunal Superior, consideró que aunque la definición de la responsabilidad dentro del Programa Nacional para la Conservación del Caimán Llanero será resuelta en la acción popular que cursa actualmente en el Tribunal Administrativo del Meta, el riesgo que enfrentan los ejemplares exige medidas urgentes para evitar un daño irreversible y a una especie catalogada en peligro de extinción. Como parte de las órdenes impartidas, la Universidad Nacional deberá, dentro de un periodo de 48 horas siguientes a la notificación de este fallo del Tribunal Superior, deberá garantizar de manera continua el suministro suficiente de alimento para los ejemplares bajo su custodia, brindarle la atención médico-veterinaria permanente, realizar el monitoreo sanitario y nutricional y mantener las condiciones mínimas de bienestar animal. Asimismo, deberá suscribir un convenio con la Universidad de Los Llanos o prorrogar el actual convenio para dentro de los 30 días siguientes para asegurar la continuidad del Programa Nacional para la Conservación del Caimán Llanero. El fallo también ratifica el papel de Cormac Arena como autoridad ambiental regional y le ordena continuar ejerciendo el seguimiento técnico a los ejemplares ubicados en los tres centros de manejo, en Merecure, en la Universidad de Los Llanos y en el Instituto Roberto Franco. Además, Cormac Arena deberá verificar el cumplimiento de las medidas ordenadas sin perjuicio de las funciones de inspección, vigilancia y control que le ha asignado la ley. Estas decisiones se suman entonces a otras decisiones que ya había tomado Cormac Arena desde diciembre del 2025, donde había emitido requerimientos de cumplimiento inmediato a la Universidad Nacional para restablecer la alimentación y fortalecer las condiciones de bienestar de los animales. Cormac Arena realizó en el mes de junio, ante la difícil situación de los reptiles, realizó varias jornadas de donación, donde muchas empresas, incluso el equipo de baloncesto Caimanes del Llano, se unieron logrando el suministro de más de 1.250 kilos de pollo entero a los 177 caimanes confinados, además de coordinar una jornada de soporte nutricional para los 12 caimanes que están en la Universidad de Los Llanos. Entonces ahí está trabajando Cormac Arena en presionar para que la Universidad Nacional garantice el manejo, la custodia, la alimentación y el bienestar de la población de caimanes en la capital del departamento del Meta. El control seguirá siendo por parte de la Corporación Ambiental. Vamos a unos mensajes de interés y ya retornamos en Enlace Regional, hora 20.
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1: Ya son las 8 de la noche, 21 minutos. Esto es Enlace Regional, hora 20. Bueno, la Procuraduría General de la Nación sancionó en un fallo de primera instancia con 3 meses de suspensión a la exalcaldesa del municipio de Puerto Rico, Diana María Navarro Cifuentes, por encontrar a la responsable de presuntas irregularidades relacionadas con la creación y aplicación de la llamada estampilla destinada a financiar la justicia familiar. La medida cobija entonces a la exalcaldesa la sanción de 3 meses y a la secretaria de Hacienda Jamie González Camacho y a 11 concejales del municipio que en su momento aprobaron la creación de esta estampilla. Según la Procuraduría General de la Nación, el tributo, la estampilla, había sido cobrado desde enero de 2022 y la ley autorizaba su implementación desde agosto de 2023. Es decir, se anunció por parte del gobierno CRECE la estampilla destinada a financiar la justicia familiar a partir de agosto de 2023 y la alcaldesa de Puerto Rico y los concejales de la época y la secretaria de Hacienda la implementaron desde enero del 2022, es decir, no se aguantaron el año y medio, casi que estaba en vigencia para implementar la estampilla, por eso les abren proceso en la Procuraduría General de la Nación y la sancionan en primera instancia con 3 meses de suspensión. La ley autorizaba entonces que la implementación fuera en agosto del 2023 y ellos lo hicieron desde enero del 22. La sanción no está en firme y puede ser apelada por la alcaldesa y los exconcejales en esa decisión de la Procuraduría General de la Nación. Es una decisión, repito, de primera instancia. Y hablando de temas judiciales, en las últimas horas fue admitida una demanda contra EDESA, que es la empresa de servicios públicos del departamento, por el abandono de las obras en que quedaron las obras de mejoramiento, de cambio de redes de la vía en la séptima etapa de La Esperanza, desde el nuevo estadio de La Esperanza hasta salir ahí a la octava etapa. Esa vía es un calvario, está completamente destruida porque levantaron todas las obras para hacer cambio de redes fluviales, redes de alcantarillado también, y las obras quedaron a medias porque se acabó el presupuesto, no alcanzó para todo el cambio de redes y quedaron abandonadas. Eso se convirtió en unos charcos impresionantes, unos barriales que por ahí casi ningún carro pasa, la mayoría de negocios de comercio tuvo que cerrar por el barrial y porque qué cliente va a llegar allí en una vía que nadie da razón de la continuidad de las obras. Le están echando la culpa al alcalde que esa vía estaba deteriorada, pero esa es una obra del departamento del Meta, más específicamente de Edesa. Entonces, la comunidad, viendo eso, decidió presentar una acción popular interpuesta por la comunidad y el juzgado octavo administrativo admitió esa demanda contra la empresa de servicios públicos del Meta Edesa por los perjuicios económicos de suspensión de las obras de alcantarillado pluvial, por las calles destruidas, porque el comercio está al borde de la quiebra, porque a otros les tocó cerrar por la ausencia de peatones y de vehículos. Le preguntamos a Byron de Jesús Muñoz Lizarazo, quien fue el que presentó la acción popular admitida por el juzgado octavo administrativo, ¿qué pretendía la comunidad con esta demanda contra Edesa? Esto dijo.
12: El juzgado nos acaba de aceptar una acción popular que busca que cuanto antes, tanto Edesa como el municipio, le den solución, mejoren la movilidad en La Esperanza y le garanticen a los comerciantes del sector que no tengan más afectaciones económicas. Estamos aquí con una comerciante, con una empresaria que está afectada. Queremos que ella les cuente cuáles son las incomodidades y el disgusto o el inconformismo con esta obra.
13: Hola, buenas tardes para todos. Mi nombre es Silvana Farrado, soy comerciante y dueña de la droguería Silmar. Y hace unos meses atrás vinieron, nos hicieron una socialización muy rápida, muy breve, faltando 2 días para hacer la apertura, como pueden evidenciar, de la calle. Nos bajó el flujo vehicular, por ende de bajar el flujo vehicular también bajaron las ventas, muchos locales se vieron afectados, muchas personas, como pueden observar, el local de enfrente, son 2 locales totalmente desocupados. Estas personas de verdad cumplan con lo dicho en el contrato, porque cuando llueve esto se vuelve un lodizal, se acumulan las aguas de esta cuadra para abajo, todos los vecinos han tenido dengue hemorrágica. Vinieron, rompieron todas las aceras, dejaron estas tablas aquí, tablas de las cuales muchas vecinas se han caído, se han golpeado. No solamente esto, sino que esto genera malos olores.
12: Bueno, llevamos meses insistiéndole a la empresa de servicios públicos del Meta y a la alcaldía.
1: Bueno, ahí está Byron Muñoz. Llevan meses insistiéndole a la alcaldía, a la empresa de servicios públicos, no había solución, decidieron presentar esa acción popular que fue aceptada en las últimas horas entonces por el juzgado octavo administrativo del circuito de Villavicencio para que le respondan las autoridades y ojalá más que responder terminen las obras, porque es que contratan unas obras por 6 meses y empiezan a los 3-4 meses, mientras hacen estudios, diseños, se firman el acta de inicio y se pasan los 6 meses sin iniciar, y luego esas obras de 6 meses se convierten en 12, 15, 20 y hasta 3 años, o algunas nunca se terminan. Ya son las 8:28 minutos, esto es Enlace Regional, hora 20. ¿Y qué tal? Eso solo pasa en Colombia. Registraron en las últimas horas a un niño con el nombre de Erling Haaland, el nombre de el jugador estrella mundial al que le vamos a hacer fuerza ahora, los colombianos, nos vamos a volver noruegos, a hacerle fuerza a Noruega. Pues tal es el fervor por Erling Haaland, el goleador de Noruega, que la familia Arrieta Estrada ahora entonces tiene Erling Haaland, Arrieta Estrada, eche, en el municipio de Carmen de Bolívar. No quiero ni imaginarme cuando, si Francia sigue así como jugó y sigue adelante, entonces empiecen los Mbappés y todos esos nombres, Elise y todo, Elise Yamatoco, otros nombres le mezclan el francés con el criollo, porque así es la gente. Somos muy folclóricos en Colombia y los registradores pues se limitan a copiar el nombre que ponga la gente. Ya son las 8:29 minutos, unos mensajes de interés.
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1: Ya son las 8:31 minutos, tiempo para el informe de la Gobernación del Meta.
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0: Feria de Empleo, una estrategia liderada con las agencias públicas de empleo presentes en el departamento que conectó a buscadores de empleo con empresas de diferentes sectores económicos. Antonio Palma, gerente de Industria, Empleo y Emprendimiento de la Secretaría de Competitividad y Desarrollo Económico del Meta, hizo un balance.
1: La segunda Feria de Empleo del Meta nos dejó un balance muy positivo. Logramos conectar a 356 ciudadanos con oportunidades laborales y contar con la participación de personas de la capital y de varios municipios del departamento.
0: El 30,6% de los asistentes pertenecía a poblaciones de especial atención, entre ellas víctimas del conflicto, personas con discapacidad y miembros de grupos étnicos, reafirmando el compromiso con la generación de oportunidades para todos. Más de 70 artistas y gestores culturales fortalecen el patrimonio del Meta gracias a la entrega de estímulos del gobierno departamental. Desde 2024, la gobernación del Meta ha beneficiado a 71 artistas, gestores culturales y portadores de saberes con convocatorias públicas de estímulos que superan los 175,3 millones, impulsando la creación, circulación y salvaguardia del patrimonio cultural como una herramienta de transformación social para las comunidades.
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4: Ya son las 8:33 minutos. A partir de este año, Colombia contará oficialmente con un nuevo día festivo en honor a la Virgen del Rosario de Chiquinquirá, patrona de los colombianos, tras la entrada en vigencia de la Ley 2578 de 2026, una iniciativa impulsada por el representante a la Cámara por Boyacá, Wilmer Castellanos Hernández. De acuerdo con el texto de la norma, el 9 de julio, o sea hoy, será una celebración de carácter nacional y de obligatorio cumplimiento en todo el territorio colombiano. Además, la ley establece que los trabajadores de los sectores público y privado tendrán derecho al descanso remunerado correspondiente. Sin embargo, como la fecha cae entre semana, la legislación colombiana permite trasladar algunos festivos al lunes siguiente. Por esa razón, este año, en 2026, el día de descanso se disfrutará el próximo lunes 13 de julio, que será puente festivo, convirtiéndose en un nuevo puente festivo para el país. La disposición quedó consignada en el artículo 6 de la ley, que señala: declárese el día de Nuestra Señora del Rosario de Chiquinquirá, que se conmemora el día 9 de julio de cada año, como día festivo de carácter nacional de obligatorio cumplimiento en todo el territorio de la República de Colombia. La festividad de la Virgen de Chiquinquirá. Y entonces, como hoy era el día oficial, estuvo Abelardo de la Estrella participando de un Tedeum. Estuvo allí sobre las 11:30 de la mañana, primero visitando de manera privada el altar de la Virgen de Chiquinquirá, y luego en un tedeo ahí donde estaba llena la plaza de Chiquinquirá, frente a la catedral, a la basílica. Allí estuvo, no tuvo contacto con la comunidad, simplemente escuchó el tedeum y regresó a sus actividades. Abelardo de la Espella está anunciando y confirmó entonces que su visita al Casanare, que estaba inicialmente prevista para mañana, queda para el sábado 11 de julio, en donde se reunirá primero con el gobernador César Zorro y con los 19 alcaldes del departamento del Casanare. Así lo confirmó la ex senadora Amanda Rocío González. El encuentro será de 8 de la mañana a 1 de la tarde en la ciudad de Yopal. No habrá la posibilidad de encuentro con las comunidades. Al encuentro de Abelardo de la Estrella asistirán 11 delegados del equipo del presidente electo y los secretarios de planeación del departamento del Casanare y de la ciudad de Yopal, que han sido también invitados por Presidencia de la República. Entonces, el sábado en Yopal, y quedamos pendientes de cuándo será ese empalme territorial para los amigos del departamento del Meta, los que esperan ver al presidente electo. Mientras tanto, se conoció que Abelardo de la Estrella ha anunciado que este viernes 10 de julio realizará su primer consejo de ministros designados. Asistirán los 11 ministros designados y posiblemente se conozcan más en las próximas horas más ministros, más nombramientos. Rodrigo Lara confirmó entonces que en el marco del encuentro de Abelardo de la Estrella con la

0: Junta Directiva del Banco de la República, que mañana viernes habrá primer consejo de ministros, digamos, una reunión de ministros designados. Son los 11 ministros que hasta el momento se han anunciado y posiblemente se puedan conocer más. Rodrigo Lara dijo: este es un gobierno que empezó a trabajar antes de posesionarse en un proyecto de gobierno serio, nos tomamos muy en serio el trabajo, y confirmó que el presidente está muy interesado en empezar a reunirse con los ministros y ponerse les tarea, sobre todo en los temas de empalmes territoriales. Ya que no hubo empalme con el gobierno nacional, el presidente está interesado en irse por los departamentos. Ya ayer fue en la ciudad de Cúcuta la primera reunión con las autoridades regionales. Este sábado va a ser en Casanare. Desde Cúcuta dijo Abelardo de la Estrella: se terminó la época de mendigar citas en Bogotá, y garantizó que su gobierno tendrá un canal directo y sin filtros, con conexión real para los alcaldes locales, que puedan llegarle al gobierno nacional fácilmente, que no necesitan padrino, no necesitan, como se venía haciendo tradicionalmente, a los parlamentarios para que le buscaran una citica. Entonces, el gobierno nacional dice que sigue adelante con los empalmes regionales y no le para bolas al tema del empalme con el actual gobierno nacional. Ya son las 8:38 minutos. 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
0: Ya son las 8:40 minutos. Dice uno: ¿y qué hará Arley Gómez después de que decidió posesionarse como senador y que tan solo iba a estar de entre 19 y 20 días, porque ya el 20 de julio se posesionan el nuevo Congreso? Es decir, hoy estamos a 9, a Arley le quedan exactamente 10 días de trabajo. Pues Arley Gómez sí está trabajando y nos escribió que nos invitaba a participar del primer Foro Nacional de Peajes y Concesiones Viales, su tema, el eterno tema de la lucha política que ahora leí, el tema de los peajes y de las concesiones. Entonces, ya en su calidad de senador, ha organizado el primer Foro Nacional de Peajes y Concesiones Viales, organizado por la Rey Gómez, que será el miércoles 15 de julio de la próxima semana, miércoles 15 de julio, a partir de las 7:30, 8 de la mañana, en el auditorio Luis Guillermo Vélez, que es uno de los auditorios del edificio nuevo del Congreso de la República. La pregunta es: ¿cómo la mayoría de senadores no están sesionando, están pensando los que llegan en la pinta del 20 de julio, del día de la posesión, ya con el nuevo presidente Abelardo de la Estrella, y los que se van pensando en qué pueden raspar por ahí en algunas entidades del gobierno para que les dejen amarraditos algunos recomendados hasta el mes de diciembre. ¿Será que si tienen tiempo los parlamentarios y los funcionarios del orden nacional en este tema de los peajes, tendrán que ser la Agencia Nacional de Infraestructura, la ANI, las concesionarias, el INVÍA desde luego, el Ministerio del Transporte, el Ministerio de Hacienda? ¿Será que esos ministros sí tienen tiempo para hacerle caso a Arley y irse a un foro nacional de peajes en medio de una semana crucial, porque ya el 20 de julio será el cambio de gobierno? Pues Arley dice que está justificando su credencial de senador, no solo para justificar el sueldo, sino para que vean que sí se puede hacer gestión sin necesidad de estar laborando. Bueno, y de otra parte, más de 470 familias del Meta serán las beneficiarias del incentivo para proteger los bosques que abastecen de agua a cerca de 15 municipios del Meta. Pues la gobernación del Meta ha anunciado que destinará más de 1.157 millones de pesos para ampliar el programa de pago por servicios ambientales, con el que se proyecta beneficiar a estas 470 familias que se encargarán de conservar cerca de 6.900 hectáreas de bosque nativo en 15 municipios del departamento. Las familias se encargarán entonces, al acceder al programa de pago por servicios ambientales, a proteger las fuentes hídricas que abastecen de agua a miles de metenses, a no deforestar, a cuidar esos árboles gigantes si pueden, a que se multipliquen más. Los nuevos acuerdos voluntarios de conservación serán suscritos durante este mes de julio de 2026 para 470 familias del departamento del Meta. Pues escuchemos cómo es el tema y la invitación con Manuel Sánchez Rodríguez, el secretario de Ambiente del departamento del Meta, que nos cuenta pues cómo es la idea, la iniciativa en que está empeñada también la gobernadora para seguir cuidando nuestro planeta. Aquí está Manuel Sánchez Rodríguez, secretario de Ambiente del Meta.
6: Ya iniciamos nuestra ruta de pago por servicios ambientales 2026. Ayer estuvimos en Restrepo y Cumaral, hoy estamos en Cubarrá y El Dorado. Avanzamos en este compromiso para la protección de nuestros bosques y nuestras fuentes hídricas. Durante las próximas semanas estaremos visitando 15 municipios en donde más de 470 familias se vinculan a esta estrategia, protegiendo y conservando más de 6.900 hectáreas de bosque nativo. Para esto, el gobierno de la unidad está invirtiendo más de 1.157 millones de pesos, una apuesta que demuestra que conservar nuestros bosques y nuestros ecosistemas genera también un bienestar para nuestras comunidades rurales. Seguimos trabajando por un Meta que protege su riqueza natural y garantiza este patrimonio para las futuras generaciones.
0: Recordemos que este programa de servicios, pago por servicios ambientales, que viene adelantando con gran éxito a la gobernación del Meta, invirtiendo 1.157 millones, también lo realiza Cor Macarena con otros campesinos, no son los mismos, otros campesinos beneficiarios, para que se dediquen a sembrar y no a tumbar bosque. Ese es el caso de Mauricio Solano. Él es un beneficiario, un campesino de Cubarral, que se beneficia del programa de pago por servicios ambientales. Aquí está don Mauricio Solano.
7: Los incentivos de los pagos por servicios ambientales realmente es una intervención directa a todo lo que es la conservación. En el día a día nosotros nos resulta muy difícil mantener una propiedad, y más en un municipio como el nuestro, que tiene la gran mayoría de terreno en reservas forestales. Nosotros los utilizamos para el mismo mantenimiento de nuestras propiedades y hace más llevadero el día a día en cuanto a lo que son los gastos y la autonomía de los campesinos.
0: Así muchas familias como Mauricio Solano no tienen que acudir a tumbar árboles para ir a vender la madera o utilizarla, sino con el programa de pago de servicios ambientales es un ingreso para las familias. Y un juez de la República ordenó 5 días de arresto y multa al presidente de Colpensiones. La medida busca garantizar el cumplimiento de órdenes judiciales en materia de pensiones de que no se han cumplido. Pues el juzgado promiscuo de familia del municipio de Marinilla impuso una sanción de 5 días de arresto y una multa equivalente a 5 salarios mínimos mensuales vigentes contra el presidente de la Administradora Colombiana de Pensiones, Colpensiones, Jaime Duzán Calderón, y contra el director de Historia Laboral de la entidad, José Luis Santaella Bermúdez, por no acatar una sentencia de tutela, la medida busca garantizar el respeto al debido proceso y el cumplimiento de las órdenes judiciales en materia de pensiones. La decisión firmada por el juez se fundamenta en la falta de cumplimiento de una orden emitida por el Tribunal Superior de Antioquia, la Sala Civil de Familia. Según el documento, los funcionarios no han dado cumplimiento a la sentencia de la tutela, lo que configuró la conducta de desacato prevista en el decreto 2591 del año 2091. Cabe señalar que la sanción es de carácter personal y no podrá ser pagada con recursos de la institución. En la providencia, el juez destaca que Colpensiones y sus directivos tenían la obligación de cumplir la orden de tutela y que su conducta reiterativa, sin justificación alguna, no dejó más remedio que imponer la sanción. Además, se ordenó comunicar la decisión al Tribunal Superior de Antioquia. Entonces, 5 días de arresto ordena un juez de tutela para Jaime Duzán Calderón, el presidente de Colpensiones. Ya son las 8:48, 8:48, después de un mensaje de interés. ¿Hacia dónde va el comunicado que ha enviado Darwin Castellano, representante electo a la Cámara por el Meta, que le ha enviado al nuevo ministro de la Defensa y al presidente electo Abelardo de la Espriella para hablar de temas de seguridad? Ya regresamos.
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0: Ya son las 8:51. Una propuesta enviada mediante un comunicado al nuevo ministro de Defensa, general Jorge Eduardo Mora López, y al presidente electo de los colombianos, Abelardo de la Espriella, sobre temas de seguridad. Ha enviado su propuesta el representante electo a la Cámara, Darwin Castellanos, miembro del Partido Centro Democrático. Pues es una propuesta técnica para el fortalecimiento de la seguridad y la consolidación del control territorial en el departamento del Meta. Y le dice Darwin Castellanos que en su condición de representante electo por el departamento del Meta se dirige de manera respetuosa al general en retiro Jorge Eduardo Mora López, a quien extiende su sincera felicitación por el nombramiento, por la designación que ha hecho el presidente a el general como ministro de Defensa Nacional. El representante de la Cámara le presenta un diagnóstico del Meta, dice que el departamento del Meta continúa enfrentando desafíos grandes en materia de seguridad y orden público derivados de la persistencia de estructuras armadas organizadas y de economías ilícitas que afectan la estabilidad institucional, el desarrollo económico y la tranquilidad de la población. Entre las principales problemáticas se destacan la presencia de las disidencias de las FARC en varios municipios del territorio, se destaca también la extorsión en casi todos los municipios, el secuestro, el narcotráfico, la minería ilegal en algunas zonas del departamento y los ataques contra la infraestructura estratégica y las amenazas e intimidaciones dirigidas contra líderes sociales, comunidades rurales y sectores productivos. Entonces pide Darwin que como representante electo considera prioritario que se debe avanzar en la formulación e implementación de acciones estratégicas e integrales que permitan fortalecer la capacidad del Estado para significar que la seguridad sea recuperada, que el control territorial y que se proteja también a la población civil. Y entonces les pone varias líneas de acción, como es el fortalecimiento de la capacidad operacional en varios municipios, como diseñar una política de convivencia y seguridad ciudadana en el departamento, como un plan integral de prevención y contención de la extorsión, como la protección de los corredores estratégicos, reforzar la seguridad en la vía Bogotá-Villavicencio y otros corredores viales que comunican con el Ariari y el sur del Meta. También la recuperación del control territorial, implementando operaciones sostenidas que permitan restablecer la presencia efectiva del Estado en varias zonas del departamento del Meta donde las comunidades han estado olvidadas y han denunciado restricciones a la movilidad por parte de grupos irregulares. Es decir, una serie de recomendaciones es lo que hace Darwin para el ministro de la Defensa y para el presidente. En estas líneas estratégicas, dice el parlamentario, buscan es consolidar la presencia integral del Estado, fortalecer la gobernabilidad y protegerle a la población civil y en general con condiciones de seguridad que favorezcan el desarrollo económico, la inversión y la construcción de paz con legalidad en el departamento del Meta, es lo que dice Darwin, esa carta abierta al ministro de la Defensa, Jorge Eduardo Mora López, el general en retiro, y al presidente Abelardo de la Estrella. Se nos ha acabado el tiempo, a ustedes muchas gracias, muy amables. No se les olvide que mañana habrá el primer conversatorio de libertad religiosa a partir de las 8 de la mañana en el Auditorio Mauricio Dier en Montplacid de la Biblioteca Pública Germán Arciniega. Chao, chao y mañana nos vemos.
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8: 9:03 p.m.
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8: 9:03 p.m. Bienvenidos a Última Hora Caracol. Aquí están las noticias. La Interpol activó la notificación de circular roja contra Diego Marín Buitrago, alias Papá Pitufo. La notificación roja se encontraba en control del fichero del comité de Interpol Lyon en Francia y el día de hoy se adoptó la decisión de hacerla visible nuevamente. Sin embargo, es muy importante precisar que eso no significa que lo van a capturar inmediatamente, sino que más bien lo que hace es detenerlo en el país de Portugal mientras que se soluciona el tema de su solicitud de asilo político en ese país. En otras noticias, les contamos que la Corte Suprema de Justicia negó una solicitud a la defensa del exministro Luis Fernando Velasco con la que buscaba modificar el conteo de los plazos del preconteo que enfrenta y abrir la posibilidad de una libertad por vencimiento de términos. Juan David Gutiérrez.
10: María Fernanda, lo que se conoció fue que la defensa del exministro Luis Fernando Velasco le pidió a los magistrados de la Sala Especial de Primera Instancia de la Corte Suprema de Justicia que descontaran del conteo de los términos procesales el tiempo que se le otorgó para preparar su defensa con el propósito de que pudiera acceder a una eventual libertad por vencimiento de términos. La defensa argumentó que la Fiscalía suscribió actas de verificación, gestión y solución de observaciones relacionadas con el descubrimiento probatorio y sostuvo que esas actuaciones evidenciaban falencias advertidas por la abogada de Velasco y un descubrimiento incompleto de las pruebas, circunstancias que, según aseguró, eran ajenas a la actuación del exministro. Sin embargo, el magistrado oponente, Jorge Emilio Caldas, rechazó esa petición al explicar que durante el proceso se han presentado varios aplazamientos que favorecieron los intereses de la defensa, entre ellos la solicitud de aplazar la audiencia preparatoria.
8: Juan David, gracias. Y un juez ordenó 5 días de arresto y una multa también al presidente de Colpensiones, Jaime Duzán Calderón, por desacato en una tutela. Martín Díaz.
11: El juzgado promiscuo de familia del municipio de Marinilla impuso una sanción de 5 días de arresto y una multa equivalente a 5 salarios mínimos mensuales legales vigentes contra el presidente de Colpensiones, Jaime Duzán, y contra el director de historia laboral de la entidad, José Luis Santaella, por no acatar una sentencia de tutela. La medida busca garantizar el respeto al debido proceso y el cumplimiento de las órdenes judiciales en materia de pensiones.
8: En otras noticias, les contamos que el ministro de Vivienda designado del próximo gobierno envió un derecho de petición a esta cartera para obtener información sobre los programas y acciones en temas de vivienda, agua potable y alcantarillado para conocer cuál es el estado real de este sector. Luisa Mercado.
25: Jaime Andrés Beltrán, el ministro de Vivienda designado del gobierno electo del presidente Abelardo de las Priella, aseguró que estos datos son fundamentales para empezar a trabajar ya en el programa social de vivienda llamado Casa Milagro.
31: La realidad salta a la vista. En materia de vivienda, de agua potable, de beneficios a la población vulnerable en estos temas que han sido completamente abandonados. Pero serán los resultados de esta herramienta legal que tenemos que nos permitirá esclarecerle a los colombianos la realidad sobre lo que se vio estos 4 años.
25: También señaló que con esto esperan devolverle la confianza a los colombianos que quieran adquirir vivienda y a los empresarios.
8: Rafael Antonio Niño, 6 veces campeón de la Vuelta a Colombia y leyenda del ciclismo boyacense, falleció a los 77 años en la ciudad de Tunja. Sebastián Olmos.
0: El ciclismo colombiano está de luto por la muerte de Rafael Antonio Niño Munevar, una de las grandes figuras deportivas de Boyacá y del país. El exciclista falleció a sus 77 años en el Hospital San Rafael de Tunja. Conocido como el Niño de Cocaita, Rafael Antonio Niño marcó una época al conquistar 6 títulos de la Vuelta a Colombia, récord que lo mantiene como el máximo ganador de la competencia. Sus victorias llegaron en el año 1970, 1973, 1975, en 1977, 78 y finalmente en 1980. El pedalista boyacense también fue pionero en el ciclismo nacional en Europa al disputar el Giro de Italia en 1974. Tras su retiro, siguió vinculado al deporte como director técnico y formador de nuevas generaciones.
8: También les contamos que capturaron a alias Jesucito, un presunto miembro de la generación de los del Fresco, la nueva subestructura criminal en la ciudad de Barranquilla, Efraín Hernández.
2: Las autoridades vinculan al procesado con homicidios y extorsiones que afectaban a comerciantes y ciudadanos del área metropolitana de Barranquilla. El capturado era requerido por los delitos de concierto para delinquir, homicidio y extorsión. Habla el subcomandante de la Policía Metropolitana, Edinson Mora.
4: Su accionar delictivo estaría relacionado con las disputas por el control territorial y las rentas criminales al servicio del grupo delincuencial La Nueva Generación, los del Fresedo.
2: En los procedimientos fueron incautados una pistola calibre 40 de fabricación industrial, 34 cartuchos de diferentes calibres y 2 proveedores de alta capacidad.
8: Y en noticias de cultura les contamos que se reveló la lista de los libros más vendidos durante el primer trimestre del 2026 en Colombia. Autores nacionales encabezan 2 de los 3 listados más relevantes. Más información con Carlos Castro Arias.
5: La Cámara Colombiana del Libro, con base en la información recopilada por Nielsen Book Scan, publicó la lista de los 10 libros más vendidos en Colombia en 3 categorías, ficción, no ficción e infantil. Los 3 primeros en cada una son: en ficción, La Hora de los Lobos de Mario Mendoza, Cadáver Exquisito de Agustina Basterrica y La Empleada de Freida McFadden. En no ficción, la lista la encabeza El Hijo del Hombre de Juan Esteban Constaín, segundo La Constitución Soy Yo de Mauricio Gaona y el tercero es El Hombre en Busca de Sentido de Víctor Frank y José Benigno Freire. Finalmente, los 10 más vendidos en infantil y juvenil. En primer lugar, Querida Yo, tenemos que hablar de Elizabeth Caplés. El segundo, Juega con Selección Colombia de la Federación Colombiana de Fútbol. Y el tercer libro más vendido en el primer semestre de 2026 en la categoría infantil y juvenil es Gravity Fell, Diario 3 de Disney.
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8: 9 de la noche, 10 minutos.
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16: Ahora estamos aquí en Haz Mundial y es un alivio siempre acompañarlos para hablar del Mundial de Fútbol, hablar de fútbol internacional. Antes del Mundial hablábamos también de clubes, volvemos a hablar de clubes después del Mundial. Y qué bueno con este gran equipo que nos acompaña, que es rotativo, pero todos figuras. Esto parece la selección de Francia. Bueno, voy a saludar a mis compañeros. Don Andrés Díaz, ¿cómo le va, señor? Está en Kansas City.
17: ¿Cómo le va, Steven? Saludo para todos. Sí, estamos en Kansas City. Hoy estuvimos en el entrenamiento de la selección de Suiza, que sigue sin poder contar con Johan Mansambi, uno de sus mejores hombres, su mejor atacante, pues. 20 años, sigue complicado, no hizo fútbol, sigue cojeando. Y seguramente va a ser una baja para enfrentar este sábado a la selección Argentina. Por lo demás, normalidad en el plantel de Suiza, mucho calor. También estuvimos con la selección de Inglaterra, no pudimos ver fútbol, pero hablaron, bueno, murmuraron, porque ni siquiera hablan así, pacífico. Bukayo Saka y Nico O'Reilly, dos hombres importantísimos en el ataque del equipo de Thomas Tuchel.
16: Es una selección muy competitiva. La solvencia no ha sido lo suyo en este mundial, pero sí la competencia. Contra México compitió rudamente, salvajemente, aún teniendo un jugador menos. Voy a saludar a Cristian Reyes también. Cristian, ¿cómo estás?
1: Hola, ¿qué tal a todos? Buenas noches. Y todavía estamos un poquito tristes, ya a pocos días de cumplirse una semana de la eliminación desde México. Entonces, un poquito tristes todavía.
16: ¿Y le agregaste Marruecos, la camiseta que tenías puesta de Marruecos?
1: Así es, hoy estábamos apoyando al equipo marroquí, que tampoco se nos dio. Creo que yo soy la mufa, pero vamos a ver.
16: No, por supuesto que no. Ahora, era muy difícil, era muy complicado. Ahora, yo sí esperaba una Marruecos más competitiva hoy, pero cuando entró el primero se derrumbó el castillo, ¿ah?
1: Sí, totalmente. Se esperaba justamente como lo dices, Steven, se esperaba un partido más apretado. Incluso yo veía tiempos extra y que se definía en penales, pero al final Francia, el equipazo que es, el trabuco, como lo decimos acá, que tiene junto con sus suplentes, la realidad es que a mi gusto no hay selección que pueda pararla más que a lo mejor España. Vamos a ver cómo se comporta ese partido.
16: Voy a saludar en Canadá a Alberto Mora. Alberto, ya en casita.
3: Sí, señor, ya estamos por aquí, afortunadamente en Montreal. Un saludo especial a todos. 38 goles finalmente en los 13 partidos que tuvimos por acá en Vancouver y en Toronto, en las sedes mundialistas de Canadá, que ya cerraron, digamos, ya cerró su participación en la Copa del Mundo con el último partido de la selección colombiana aquí en el BC Place. Y pues tuvimos de todos los continentes, de todos los sabores, colores, y pues creo que Canadá dio la talla para haber sido sede mundialista en esta Copa del Mundo.
16: Sí, de acuerdo, y el equipo también. Yo creo que fue al final para Canadá, por sus antecedentes mundialistas, que no eran muchos, fue al final un buen balance, ¿no? Una buena Copa del Mundo.
3: Fue objetivo cumplido, digamos, la obligación estaba en pasar la fase de grupos, era, digamos, la obligación por ser coanfitrión del Mundial. Sin embargo, pues ya haber llegado a octavos de final y pues enfrentarse a Marruecos en este sentido, pues ya ahí el nivel, digamos, de exigencia se le incrementaba un poco a la selección canadiense, que yo creo que cumplió. Y ahora viene pues lo que se le pide a muchos aquí en Canadá Soccer, que es la Federación de Fútbol de Canadá, que es los títulos en CONCACAF. Creo que esta generación dorada los necesita más que urgente, porque también, así como la selección colombiana tiene ese símil, ese parecido, se necesita ya títulos para que sea, digamos, la referente en CONCACAF. Así que hay que esperar cómo va desarrollándose eliminatoria, Copa de Oro y posiblemente una participación nuevamente en Copa América 2028.
16: Bueno, voy a saludar también a Cristian Pinzón. Cristian está en Boston y estuvo en el partido justamente de Francia y Marruecos.
18: Que sigan con las buenas noches a los compañeros, también a los oyentes y las personas que nos ven. Nos molestó cuando se dijo en un principio desde Europa que esto era una Euro con Argentina y Brasil. Nos ilusionamos cuando se fue dando la Copa del Mundo, los buenos resultados de Ecuador, de México, de Paraguay, de Colombia. Y hoy que se va a Marruecos, básicamente estamos llegando al mismo punto, ¿no? Queda Argentina, uno creería que Argentina le va a ganar a Suiza. Pero como decía usted cuando hablaba con mi tocayo Cristian, Francia hoy lo hizo ver demasiado fácil. Por ahí el primer tiempo, con la resistencia de Bono, le costó a Mbappé con el penalti. Ya cuando entró el primero, pues usted lo dijo, se cayó todo. Y es la primera vez que Marruecos en toda la Copa del Mundo fue defensivo, jugó bastante defensivo hoy, le tomó precauciones a la selección de Francia y no fue suficiente. Ese es un equipo que realmente es el gran candidato a ganar el Mundial.
16: Sí, y juega como candidato y gana como candidato, salvo el partido contra Paraguay, porque le dieron también un poquito de juego sucio, hay que decirlo. Muchos golpes, mucho ese fútbol que parecía superado en Sudamérica, pero que Paraguay lo revivió. Salvo ese partido, creo que ha sido solvente en todos los partidos, Andrés, y ha sido contundente, tanto más que hace 4 años, cuando también era una gran selección.
17: Lo que pasa, Steven, es que, a ver, si hay una selección que tiene el armario completo o la caja de herramientas completa, según lo que necesite Francia. Si necesita un martillo, ahí mete a Kanté. Si necesita un taladro, pone a Doué, a Barcola. tiene todo lo que usted quiera. Tiene una solución en el banco, tiene una solución dentro del terreno de juego. Es, creo yo, la nómina más completa. E individualmente, pues es el mejor equipo, lejos, por mucho, por escándalo de la Copa del Mundo. Hoy no hay una selección que se acerque a lo que puede hacer la selección de Francia.
16: Así es. Vamos a la primera pausa. Este mensaje y regresamos porque hay mucho de qué hablar de ese partido.
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16: Hasta ahora 10 de la noche, 18 minutos en la costa este de los Estados Unidos, 9:18 en Colombia. El más inteligente del partido entre Francia y Marruecos, Cristian Reyes.
1: Bueno, sin duda tendría que irme con Kylian Mbappé, ¿no? Es un jugador distinto, todos lo conocemos, lo que juega en el Real Madrid, pero también hace muy buena mancuerna, si bien es sabido la calidad que tiene Mbappé, lo demuestra constantemente en el París, no por nada es el Balón de Oro. Creo que en este sentido de no tener tanto el reflector, Dembélé se siente muy cómodo, se siente un jugador libre, se siente un jugador distinto, justamente al no estar a la sombra. Pero si tenemos que hablar de alguien, no solo en este partido, sino del Mundial, ha sido de Kylian. No por nada está peleando con uno de los mejores jugadores que hemos tenido en la historia, pero me quedo con Kylian Mbappé.
16: Koné y Rabiot también son jugadores mucho más silenciosos, evidentemente. Pero ¿cómo facilitan el trabajo? ¿Cómo lo hacen de bien? ¿Cómo filtran y cómo distribuyen, Andrés?
17: Sí, y ahora, cuando no están, a ver, son jugadores que se complementan, son complementarios, muy diferentes, pero complementarios, por supuesto, porque con ese el de la pierna fuerte, pero Rabiot es el de los pases progresivos. Y cuando alguno de esos no está, entonces, si no tengo a Koné, tengo a Kanté. Si no tengo a Rabiot, tengo a Zaire Emery. De hecho, hoy uno de los cambios es Koné por Zaire Emery. Cuando usted se da el lujo de sacar a uno de la Roma y meter a uno de Paris Saint-Germain, pues eso habla también del poderío que tiene esta selección francesa.
16: Y hoy tenía una baja importante, ¿no? Cristian Pinzón, la de Saliba. Hoy estuvo Digné y creo que fue un partido correcto también del lateral francés.
18: Sí, total, fue un buen comportamiento, sobre todo en la segunda parte, ¿no? Que fue cuando Marruecos se animó un poquito más en tratar de generar un poco más de peligro. De resto, el partido para Francia fue muy tranquilo en zona defensiva, no lo sufrió para nada. Creo que tuvo alguna tajada mañana, le hicieron algún remate al arco al portero de la selección de Francia. Creo que casi un autogol de Upamecano y ya está.
16: Sí. Sí, no fue gran protagonista, lo vimos muy poco. Ahora, Doué, tiene 21 años Doué, se le ve una calidad, Alberto, impresionante a Doué. Creo que no fue la gran figura del partido, está lejos de haber sido la gran figura del partido, pero cada vez que toca el balón algo ocurre, algo pasa. Este es otro de esos jugadores que uno dice, en dos o quizás en un año ya vamos a estar hablando todos de Doué. Ya lo estamos haciendo, no al nivel de Dembélé, no al nivel, por supuesto, de Olise ni de Mbappé, pero ojo con Doué, que creo que dentro de poco va a ser el gran protagonista también de esta selección.
3: Y eso que tampoco entró como inicialista durante los primeros partidos de la Copa del Mundo, ¿no? Entró como revulsivo y poco a poco se fue ganando, digamos, ese puesto dentro del once titular. Pero lo que decía Andrés, esta Francia te puede jugar en primera, en segunda, en quinta, a toda velocidad. Ellos ponen el ritmo. Los otros equipos, por más de que quieran, Paraguay quiso meterle juego sucio, aún así lo superó. Marruecos intentó salir a jugar, se vio superada durante casi 96 minutos en lo absoluto. Ni hablar de la posesión. Contra Noruega igual, contra Senegal yo siento que fue el único que medio le impuso condiciones cuando estaban por ahí a finales del primer tiempo, inicios del segundo, que lo vimos un poco complicado a Francia, pero aún así sacó el partido porque apretó el acelerador. Así que es que este equipo está muy sincronizado y mismo, los titulares rinden, hacen un cambio y también funcionan. Barcola también, por ejemplo. Entonces, ahí tiene la calidad en el banco también y tiene las fichas, independiente del equipo, las individualidades también que a veces le pedimos a otras selecciones, pues también están funcionando, ¿no? Ahí es muy complicado realmente que tiene el colectivo completo y al 100%.
16: Entonces uno se pregunta, ¿tiene rival, Andrés? ¿Tiene rival la selección de Francia dentro de las que quedan? Argentina, que ya la venció en una final, Bélgica, España, Inglaterra, ¿cuál realmente tiene argumentos para decir, venga, un momentico, sí, muy favorita y todo, pero yo le puedo ganar en una partida?
17: Sí, pero yo sigo con la frase de Tancredi Palmieri, me parece que le pegó al punto. Uno con Francia no tiene que decir, ¿podrá ser Francia campeona del mundo? No. La pregunta hoy es, ¿alguien podrá quitarle el título mundial a Francia? A ver, obviamente hay selecciones como España, como Argentina, por capacidad, por jerarquía, pero va a ser difícil de que se lo quiten. Obviamente se puede porque es fútbol, porque nada está escrito, pero en condiciones normales y mientras la pelota se porte bien, el campeón debería ser Francia. No me dejes olvidar de Inglaterra, por supuesto, que creo que es el mayor rival, pero
3: a menos que le pase lo de Colombia, el mal partido y el preciso en el día que necesitaba jugar.
16: Como contra Argentina, pues porque me parece que el partido, aunque lo remontó en la segunda parte, no fue un buen partido para Francia, ¿no? El peor partido que juega Francia en la Copa del Mundo pasada fue justo ese de la final. Fue justo ese, porque venía arrasando con todo, acabando con todo también como en este...
3: No, y está el famoso video viral de Deschamps bravísimo en el entretiempo con los jugadores porque no reaccionaban tan bien, y 78 minutos Argentina fue dominante y hasta que aparecieron los dos goles de Mbappé en 2 minutos. Y ahí fue otro partido.
16: Así es. De las que hay, Cristian, España, Inglaterra, Argentina, ¿cuál le puede hacer daño?
1: Yo creo, de hecho, comencé así mi introducción, creo realmente que el equipo español puede complicarle mucho el avance a Francia, ¿eh? Me parece que es un equipo que juega muy bien en conjunto, pero también tiene muy buenas individualidades, y así como la selección francesa, una gran banca. Recordemos que si bien Nico Williams no está en su 100%, se podría utilizar en caso de alguna emergencia, ¿no? Tenemos a Gavi, que no termina de ser titular, pero a nivel colectivo y a nivel individual, creo que España le puede complicar mucho las cosas a Francia, y también por ahí, si nos llevamos a la final, creo que Inglaterra también podría ser un gran rival para el cuadro francés.
16: Cristian Pinzón.
18: Pues Steven, yo creo que lo que pasó hace 4 años nos da una lección, aunque no era la misma Francia de hoy, que es la gran Francia, era ya una Francia muy favorita para absolutamente la gran mayoría de las personas en la final contra Argentina, y en este caso tampoco es la gran Argentina. Entonces yo creo que puede competirle a Argentina. Yo veo 3 selecciones que pueden tratar de hacerle frente, ¿no? Argentina, Inglaterra, que para mí es la segunda mejor nómina de esta Copa del Mundo, aún con los jugadores que por ahí le faltaron a Tuchel, y la selección de España por lo que ha venido haciendo en Europa y porque hace 2 años, como usted lo rememoraba antes, le ganó la semifinal de la Eurocopa. Pero creo que esta selección francesa le llegó el prime en el momento que era. El Kylian Mbappé, da la sensación que Kylian Mbappé se guardó los últimos meses en el Real Madrid para estallar donde tenía que estallar, porque lo de Mbappé es abismal en esta Copa del Mundo. Me parece que es lejos el mejor jugador del mundo hoy por hoy, lo está demostrando con creces.
16: ¿Quién ha tenido un mejor mundial, Messi o Mbappé, Alberto Mora?
3: Y esa es dura porque Messi, digamos, apareció en este partido frente a Egipto también en un momento determinante, con polémicas y todo, como lo quieran ustedes analizar y ver, pero apareció con un gol determinante para empatar el partido también, con una asistencia, y también está siendo determinante para esta Argentina. Y Mbappé, pues sin duda, también la ayuda, aparte de ser una gran figura, y como lo decía Cristian Pinzón, también es el tema que parece que se guardó para el Mundial. Y este tipo de torneos, siento que a Kylian Mbappé le encajan perfecto. Él es como la pieza del rompecabezas que le hace falta a este tipo de torneos. Es Kylian, el nivel de Kylian Mbappé siempre ha rendido, tanto en Rusia como en Qatar, y ahora en este Mundial 2026, siempre tiene un nivel sobre superlativo. Y es, honestamente le digo, es difícil de comparar. Además, están todos igualados también. Están igualados con la tabla de goleadores, determinantes en sus selecciones. Así que la única manera,
16: el
3: digamos,
16: MVP,
3: de.
16: El MVP o es el uno o es el otro. Ya, de ahí. De
3: exacto.
16: Los dos,
3: no, y no la única manera,
18: pero,
3: digamos,
18: pero
3: ahí
18: no
3: es.
18: No me descarte
3: hasta
18: a Haaland
3: llegarán.
18: Y a Kane, ¿no? Yo no descarto a Haaland ni a Kane.
16: No sé ahora, si al nivel de Messi y de Mbappé.
18: Sabe que la diferencia que lo que dice Alberto, yo la encontraría cuando son tan parejos y pueden ser minucias o no en el rival. Me parece que Mbappé le ha tocado enfrentar un rivales de un poco más de jerarquía que los que ha tenido que enfrentar Lionel Messi hasta ahora en esta Copa del Mundo, ¿no?
3: Por ahí diría.
16: Sí, con Marruecos sí, con Paraguay no tanto. Bueno, vamos a la pausa, regresamos con más. Esto es Al Mundial.
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16: Bueno, una buena experiencia a esta hora es seguir hablando del Mundial de Fútbol, por supuesto, de lo que fue Francia, que ya lo hemos tocado, y de la próxima experiencia, que será España y Bélgica. Mañana, 3 de la tarde, hora del Este, 2 de la tarde, hora de Colombia. Pareciera, ¿no? Pareciera, Cristian Reyes, que es muy favorita España. Pero ojo que Bélgica no es un mal equipo. Me parece que ha venido de menos a más y sigue teniendo una nómina de jugadores que están en la élite. Entonces, descartable de entrada, no la veo a Bélgica.
27: No, sin duda va a ser un gran partido. No creo que la tenga completamente sencilla la selección española. Pero vaya, yo no veo cómo Bélgica pueda dejar de estar a la Copa del Mundo a la selección española fuera. Si bien, como lo comentaba ahorita, el equipo español tiene un gran conjunto, tiene grandes individualidades, tampoco podemos dejar pasar lo matón que puede ser Lukaku del equipo belga, pero no creo honestamente que le alcance a la selección de Bélgica.
16: No le alcanza definitivamente, Alberto Mora, ¿no lo ves?
3: Y después de este partido contra Estados Unidos, con toda la coyuntura que hubo detrás y antes de ese partido por la famosa tarjeta roja pues borrada a Balogun y todo lo que sucedió, creo que eso le dio también un aire más de le inyectó gasolina realmente al equipo de Bélgica.
16: La vi rebelde, yo nunca he visto una Bélgica rebelde y la vi rebelde.
3: Tanto así pues que hasta bailaron el pasito de Donald Trump en el camerino y demás fue al final del partido. Entonces, ojito, ¿no? Porque España tampoco es que haya sido la selección que uno diga, venga, es que está superior a todas también y está al nivel de Francia. No la hemos visto muy fuerte frente a Cabo Verde, no la hemos muy fuerte frente a Uruguay, no la hemos visto muy fuerte frente al mismo Portugal, que le termina marcando el gol casi sobre el final del partido, ¿no? A pesar de que pues Portugal tampoco haya mostrado una gran cara, pero tampoco es la España que uno diga, ven, tengamos cuidado, que es que va directo a la final también. Ojito con esta Bélgica, que el partido contra Estados Unidos le dio otro revulsivo, y como lo mencionaba Steven, la nómina tampoco es mala y tiene jugadores interesantes como Tillmans, como De Bruyne, que está también en su último baile, Lukaku. Ojito, ojito que se pueda dar un buen partido el de mañana ya en Francia.

0: sí, pero que son grandes.
1: Bueno, pero Sar está en el Arsenal, ¿no? Y el, sí, el Arsenal es élite.
0: Sí. Digamos que no, terminó siendo muy importante en la temporada, si bien era suplente, pero ahora no voy a decir que Trossard es el mejor volante del planeta, no, eso no lo voy a decir, por supuesto.
1: Ha tenido un gran mundial.
0: Pero por eso le digo, tiene tipos que si no están en la élite, pegan el palo. Ya, o sea, a mí Bélgica me gusta. A mí Bélgica me parece que viene creciendo. Bélgica es una selección seria, que sabe lo que tiene, que sabe lo que juega. Y sobre todo, me parece que tiene la madurez que adquirió a través de los golpes. Y esa madurez se la dan Kevin De Bruyne, se la da Romelu Lukaku, se la da al mismo Thibaut Courtois. Porque es que cuando usted tiene a sus referentes acabados, pues va a ser complicado. Pero cuando tiene referentes que todavía se mantienen en fútbol importantes, en ligas importantes, como el caso de Kevin De Bruyne. No, que es que Kevin De Bruyne ya no está en el Manchester City, que Kevin De Bruyne se fue de la Elti. Juega Kevin De Bruyne. Gana el Napoli. Ojalá Colombia tuviera 10 jugadores en el Napoli. Ahí están.
1: Cristian, ¿cómo la ve? Bélgica, España, mañana 2 de la tarde en Colombia.
2: Yo creo que las dos selecciones han crecido un poco a lo largo de esta Copa del Mundo, ¿no? De la Bélgica, que por ahí en el debut no nos gustó tanto, y lo mismo de la España, que no pudo con Cabo Verde, ambas han evolucionado. De todos modos, si bien estoy totalmente de acuerdo con Andrés de que este es un equipo maduro, con trayecto, con experiencia, con jugadores de mucho recorrido, para mí no dejaría de ser una sorpresa mayor si Bélgica elimina a España, porque estamos hablando de un equipo que desde antes de que empezara el Mundial estaba entre los tres candidatos a ser el gran favorito al título, con Argentina y con Francia, y del vigente campeón de la Eurocopa, que es un torneo que siempre dice muchas cosas antes de una Copa del Mundo. Entonces creo que no es tan sencillo, pero no dejaría de ser sorpresa si Bélgica clasifica a semifinales.
1: Sí, ahora yo sí creo que sea una sorpresa. Lo que digo es que tiene con qué eliminar a España, pero España es la favorita, Cristian. España creo que tiene el favoritismo
2: lejos,
1: solo que si Bélgica se la cree, la puede eliminar, pero España es la favorita.
2: No, total, España es uno de los tres grandes candidatos al título, sigue siendo, y es que si se cumple la lógica, las semifinales que tendríamos o que todos están esperando es un España-Francia y, no sé, una Argentina-Inglaterra, sin demeritar obviamente a Noruega, que ha hecho las cosas demasiado bien en este Mundial, y también la selección de Suiza, que ha hecho un buen trabajo. Pero por nombre, los favoritos son eso. Ahora, que Bélgica tiene jugadores de experiencia, que no es la Bélgica del 2018, que era la que muchos incluyeron como candidato a ganar el Mundial, es verdad, pero que tiene la experiencia, el trayecto, y ha superado un par de golpes importantes en este Mundial, como la injusticia de Estados Unidos con Balogun, y como ese 2-0 hasta el minuto, ¿qué? 80 con Senegal, los hace fuertes, sin duda.
3: 88.
2: La locura.
1: Bueno, muy bien, España. ¿Qué es lo mejor y qué es lo que todavía no lo convence de España, Cristian Reyes?
3: ¿Qué es lo mejor? Vaya, nivel individual, ¿no? Tienes a uno, Lamine Yamal, que está conectado, tienes a uno, Yarzabal, que vaya, en cinco apariciones, que cuenta con 4 goles. Nivel colectivo, creo que es un buen grupo. ¿Y qué es lo que no? Que ciertos partidos se les dificulta demasiado, ¿no? Vimos ya la sorpresa del Mundial, ¿no? Ya estamos cansados incluso de hablar de eso, contra Cabo Verde, en su primer partido. Se les complicó demasiado. Creo que este chip y esta mentalidad de que son un buen grupo, se la tienen que creer. Tienen que creer que este equipo está para llegar a la final, que es incluso uno de los favoritos. Vaya, no lo va a dejar en la final, pero se habla también de campeonar. Simplemente eso, creo que la actitud y que el equipo se la tiene que creer.
1: Vamos a la pausa, regresamos para seguir hablando de este partido y de algunas ya anécdotas que nos van quedando, porque es que ya este Mundial le queda muy poco, casi que la última semana. Volvemos.
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5: Cuando vemos a la España de la Eurocopa, por ejemplo, o la que vimos en la eliminatoria y demás, es una buena experiencia ver el colectivo, porque colectivamente brilla mucho. Pero creo que eso es lo que no ha tenido hasta el momento Andrés en esta Copa del Mundo. No hemos visto ese equipo que juega de memoria. Hemos visto más un equipo que rema, y es raro ver eso en España, porque desde la llegada de La Fuente se había construido un equipo más con una expresión un poquito más colectiva. Eso se ha ido perdiendo en esta Copa del Mundo, me parece.
6: ¿Sabe qué es lo que pasa? Que los colectivos se califican también dependiendo de la finalización, porque de nada sirve dar 500 pases, pero si usted no la mete, van a decir el colectivo no está sirviendo, que es lo que le está costando a España, o no costando, es donde hoy tiene menos poderío, más allá de que Mikel Oyarzabal es tremendo jugador de fútbol y que de falso 9 lo hace muy bien, pero hoy no tiene el poderío goleador de otras épocas la selección de España, y creo que esa es la gran diferencia. Hoy no es una España que marque tanta diferencia a partir del resultado, si lo hace a través del juego. Obviamente está consolidando niveles individuales que venían bajos, como el de Lamine Yamal, como el de Mikel Merino, que casi se pierde la Copa del Mundo. Rodri viene subiendo, y los jugadores del Barcelona, pues tipo Ferran Torres, Dani Olmo, no han terminado de dar todo su talento en esta Copa del Mundo. Entonces, digamos que por esas cosas, por esos niveles, de pronto uno no dice, uy, España está volando, pero es un equipo que viene creciendo y que viene subiendo y que puede dar un golpe, claro que sí.
5: Yamal está en deuda, ¿no? Cristian Pinzón.
7: Sí, yo creo que si bien es el hombre diferencial de España, lo sigue siendo, no está mostrando lo que todos esperaríamos que estuviera mostrando en esta Copa del Mundo, ¿no? De pronto, no sé si a la par de Messi y Mbappé, pero sí un poco más en ese segundo escalón. Ahí le ha costado un poco, y yo creo que parte del gran problema de la definición de España es que está recostando mucho su apuesta en ataque en Lamine Yamal. Porque de lo que yo diría que es el gran fuerte de España, además de las individualidades, como decía mi tocayo, es la zona defensiva. Es un equipo que cuesta mucho marcarle, no le marcan muchos goles. De hecho, no sé si le han marcado ya en esta Copa del Mundo, pero
5: no creo que no tiene ningún
7: ha recibido un solo gol. Le cuesta mucho generarle, pero Lamine Yamal es el hombre llamado a generar juego ofensivo. Claramente lo referencian más y no ha podido brillar, guardando todas las proporciones, ¿no? Porque España se ve mucho mejor. Caso Luis Díaz, lo referencian, le ponen mucha presión, no puede brillar, y ahí queda un poco corto España en el juego ofensivo.
5: Muy bien, seguimos. Esto es AS Mundial y vamos a empezar a hacer un balance un poco de cosas que se nos han quedado en la retina y que uno ya puede ir calificando. Ahorita hablábamos de lo extraordinario que ha sido el Mundial para Mbappé y para Messi, pero ¿ha habido un jugador decepcionante? ¿Cuál es el gran jugador decepción de este Mundial de fútbol, Andrés?
6: Complicado, pero Luis Díaz es uno. Creo que los ojos del mundo venían puestos sobre Lucho y no estuvo a la altura por todo lo que había hecho en el Bayern. Es que venía con una temporada espectacular. No se le manejaron bien las cargas y llegó liquidado físicamente el Mundial. Eso por nuestro lado. Y tal vez Neymar, todo el mundo tenía la expectativa sobre Neymar, que Neymar iba a cambiar a Brasil, Neymar por fin.
5: Pero Neymar se lesionó, ¿no? Tenía
6: sí,
5: una excusa.
6: Pero igual, pero fue una decepción para todo el mundo, Steven.
5: ¿Cuál es su candidato, Cristian Reyes?
8: Y sí, sin duda tendría que ir con Cristiano Ronaldo. Es lamentable que una Portugal que se manejaba para algo grande, que se hablaba que era algo, una época dorada en la cual el colectivo individual era impresionante, haya quedado y se haya ido como se fue. Y sin duda, pues Cristiano en su último baile no lo pudo lograr, Portugal se queda fuera y nos quedaremos con las ganas de ver a dos de los más grandes jugadores del mundo levantar el trofeo.
5: Entonces tengo a Cristiano Ronaldo por un lado y tengo a Luis Díaz por el otro. Alberto.
0: Pues yo muy más bien, es que también tenía a Lucho porque las expectativas están muy altas de verdad con Luchito Díaz, pero pues desafortunadamente no fue el mundial de él. Sin embargo, también sumemos allá a Moisés Caicedo, el ecuatoriano, el mediocampista del Chelsea.
5: Horrible mundial.
0: También era, digamos, el emblema de esta selección ecuatoriana en la Copa del Mundo y que de cierta manera las esperanzas recaían sobre el niño Moy, como le dicen cariñosamente allá en Ecuador, pero el mundial fue desastroso, que a nivel individual para él no fuese Moy Caicedo determinante en el medio campo, de salida, de tapar, de armar la estructura de Ecuador. Y pues ahí están los resultados también, ¿no? Dependió también mucho de cómo estaban los niveles individuales, entre ellos los de Caicedo. Y pues Ecuador tampoco es que haya tenido un gran mundial. Yo creo que también las expectativas estaban altas en un jugador por el cual Chelsea pagó mucha plata. Y pues obviamente también los ojos, digamos, de los ojeadores que están en la Copa del Mundo veían también de pronto la posibilidad de Moisés Caicedo de mejorar de su carrera, pero pues su mundial fue muy, muy, muy triste.
5: Yo tengo uno, vamos a ver si Cristian Pinzón lo dice o me lo reserva hasta el final. ¿Cuál es el suyo, Cristian?
7: Yo creo que va a ser el mismo, porque tuvimos la posibilidad de verlo acá constantemente. A mí me decepcionó mucho lo de Rafinha, sobre todo por la temporada que había tenido en el Barcelona. Yo creía que iba a ser la posibilidad para marcar una diferencia. Claro, después se lesiona, ¿no? Pero en los partidos que tuvo la posibilidad de jugar con Brasil, se le vio bastante mal. A mí Rafinha me quedó de bien.
5: Muy pobre. Sí, muy pobre lo de Rafinha. No, no, pero no es el mismo. Fede Valverde. Es que no es el mismo. Llega a Uruguay y se transforma en un jugadorcito. En un jugadorcito cualquiera. Y no solamente en el Mundial, en la Copa América pasada, cuando Colombia la elimina en semifinales también. También tuvo una Copa América muy pobre. No sé qué pasa con Fede Valverde cuando llega a Uruguay, pero se convierte en un jugador cualquiera. Y aquí me dicen en el chat que Vinicius. Lo que pasa es que Vinicius no apareció en el partido contra Noruega, pero pues en los partidos anteriores sí había aparecido.
7: Ah, hizo 4 goles, yo creo que fue, de hecho yo diría que sí.
6: El mejor de Brasil.
7: Fue un mal partido, pero fue el mejor jugador de Brasil en este mundial.
5: Sí, fue el mejor jugador de Brasil, pero es cierto que contra Noruega estuvo desaparecido, pero no, un jugador que hace 4 goles no lo puedes poner de excepción. Vamos a la pausa, regresamos con más.
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5: Aquí estamos en AS Mundial, 9:46 PM, 10:46 aquí en la costa este de los Estados Unidos. Mañana vamos rumbo a Miami, encontrarnos con más fútbol en esta Copa Mundial de la FIFA. Ha dicho Kylian Mbappé que lo del penalti fue un rollo porque el árbitro lo desconcentró. Fue la declaración de Kylian Mbappé por haberse comido o por haber errado más bien el penal, porque Bono pues se lo atajó muy bien. La verdad es que lo cobró muy mal, con cero potencia, muy mal ubicado, en fin, lo cobra muy mal. Yo le creo parcialmente, ¿saben? Porque estábamos ahí en el estadio y el árbitro mamó mucho gallo, como decimos en Colombia. Fue que miraba si había sido penal o no, luego hacía una seña como que sí cóbrelo, luego que ya no. O sea, sí me parece que influyó, pero al final le pegó tan mal que no sé si totalmente haya sido la responsabilidad del árbitro que eso hubiera pasado, Andrés.
6: Sí, yo estoy de acuerdo con usted. Para mí parcialmente sí, Mbappé pecó en pararle más bolas al árbitro y qué le decía al árbitro y si iba a cobrar o no, en acomodar la pelota, que el punto penalti, que mirara el arquero, que mirara la tribuna. y se olvidó de hacer lo más importante, que era pegarle bien a la pelota. La total responsabilidad de Mbappé, pero estoy de acuerdo con que fue mucha milonga para ese cobro.
5: ¿Fue el árbitro el responsable, Cristian Pinzón?
7: Pues Steven, yo iría empezando por ahí, que para mí no era penalti. O sea, para mí cuando usted ve la jugada tiene y ve que es una jugada muy rápida, porque Mbappé tiene eso, que es un jugador muy rápido, y desde donde estamos, cuando lo vimos la primera vez, dijimos penalazo. Ya después cuando hacen la repetición en cámara lenta se nota que Mbappé engaña muy bien al árbitro. Pero no, yo creo que estaban siguiendo el protocolo. Desde el VAR seguramente le estaban diciendo, espere, parece que no lo toca una cosa a la otra. Finalmente no lo llaman. Sí se desconcentra, sí se demora mucho en reanudar el cobro, pero él estaba siguiendo el protocolo. De hecho, si hubiera un responsable para mí, Steven, ni siquiera era Tello, era el VAR.
6: Vea que es que durante la transmisión de televisión, ustedes saben que se muestra el protocolo del VAR, aparece Checover. O sea, ya estaba cerrado el tema. Y el árbitro seguía dando milonga y espere y muévase aquí, mira para el otro lado. Yo no sé si se le cortó la comunicación o qué, pero ni siquiera el árbitro sabía qué estaba haciendo.
7: Claro, y él le reclama, ¿no? Porque se van a la pausa de hidratación y lo primero que él hace es ir a reclamarle como, ¿por qué la demora? Pero Mbappé en el fondo sabría que no lo habían tocado también, ¿no?
5: Oye, pero ahí es donde demuestra Mbappé, Alberto, que todavía, a pesar de lo impresionante jugador que es, todavía es humano, porque lo distrae algo así.
0: No, total, y lo otro pues, a ver, como mencionamos, primero Francia no tenía la necesidad, digamos, de empezar a pelear un penalti porque manejaba su ritmo. Ya Bono había sacado como 3 pelotas de gol en el primer tiempo antes del penalti, y al minuto 3 ya había tenido 2 atajadas para evitar el primer gol de Francia, así que es más como carretazo obviamente para el tema de los arbitrajes, que de hecho para mí personalmente siento que han sido como de discusión, en el sentido que están como charlando demasiado con los jugadores y no van como directamente a lo que es y aplicar la norma. Ahí de pronto es uno de los lunares que siento yo el arbitraje en este VAR, con tanta tecnología, con tanta información que les llega. Yo creo que esos tipos están hasta desesperados en momentos dados con todo lo que les llega de un lado o del otro, con lo que está pasando en las acciones de juego. Así que no, es más por el showtime que por otra cosa lo que pasó hoy en el penalti, pero Francia fue dominante allí. Fácilmente ese penalti hubiera podido llegar cuando estaban 2-0.
5: Hoy dicen ya en otras noticias que los diarios, o dicen los diarios en Asia, que Corea del Sur quiere a Javier Aguirre como su entrenador. Uf, me parece un nombre interesante. Creo que hizo un buen mundial con México, sobre todo más que por el resultado final. Es por la manera en la que terminó jugando México. Yo creo que fue muchísimo más de lo que esperábamos, y porque pues Inglaterra termina pidiendo tiempo con México, Cristian Reyes. Pero él había dicho que se iba a retirar, ¿no?
8: Sí, justamente. Vaya, al final del partido lanzó un comunicado, dice que fue su último partido en el Estadio Ciudad de México. Puntualmente Estadio Ciudad de México. No sabemos si se va a retirar o no. Pero a mi gusto, a mi opinión, creo que hay ciclos que deben de terminar. Creo que hay ciclos que se debe saber tirar la toalla y decir hasta aquí. Javier Aguirre ya con 3 ciclos mundialistas con México hizo un muy buen mundial. Yo no he escuchado a nadie aquí en el pueblo mexicano que le reproche. Nos hizo creer, creímos en la selección, pero al final ya está. Fuimos eliminados, ahora le toca a Rafa Márquez. Sin embargo, creo que por parte del Vasco creo que ya su ciclo ya se terminó. Ya no es un técnico que te pueda traer nuevas ideas al fútbol, ¿no? Su nueva idea aquí en México fue una concentración demasiado larga con los jugadores, la cual fue muy criticada, pero basta de eso. No veo con qué más armas o herramientas pueda el Vasco Aguirre dirigir a otra selección.
5: Sí, él ha dicho que en México deja una semilla, y que seguramente la va a cuidar muy bien el nuevo entrenador, Rafa Márquez. A mí me parece un técnico de primer nivel, Cristian Pinzón. No sé si, hombre, a los técnicos mexicanos en Sudamérica se les valora un poco menos, pero este es un técnico aventajado. Para mí el mejor técnico en la historia mexicana.
7: No, total, Steven, es que yo creo que basta con ver lo que hizo en el fútbol español con clubes por ahí de no tantos pergaminos, como los puso a jugar, como los puso siempre a ser protagonistas. A mí me parece que esta selección mexicana, al menos desde esta barrera, jugaba muy bien al fútbol, viendo la comparación a otras selecciones que hemos tenido la posibilidad de ver sin seguir el día a día. Ya si usted me pregunta, dirigir Corea del Sur, yo creo que hay una barrera ahí fuerte, ¿no? Cultural, idiomática, no sé qué tanto el vasco conozca.
5: Pero tiene buenos jugadores, ¿ah?
7: Sí, claro. Ahora, no sé qué tanto el vasco conozca del fútbol surcoreano, ¿no? Porque usted sabe que no es solamente llegar a dirigir, sino conocer la liga, conocer la idiosincrasia, un montón de cosas. Y, pues, a ver, lo obvio que es el tema del idioma. No sé qué tanto le convenga o no asumir ese reto hoy en día a un técnico como el Vasco Aguirre, que ya es un técnico de mucha trayectoria.
5: ¿Lo tomaría Andrés Díaz?
6: Uf, claro que sí. Sí, ¿por qué no? ¿Por qué no? A mí me parece interesante. O sea, es trayectoria, es experiencia. ¿Por qué no?
5: Bueno, vamos a ver si termina siendo el técnico de Corea. Bueno, hablamos del jugador decepción y ahora hablamos de la selección decepción. Voy a sacar una porque es muy evidente, la selección uruguaya. Decepción total, adiós, no ni la nombremos, está fuera de concurso. Otra selección decepción, Alberto Mora.
0: Yo sigo bajo la línea de Ecuador, es que Ecuador terminar segundo en la eliminatoria con los números que terminó, sí. El tema con BKCC, había unas divisiones bastante amplias en Ecuador sobre su apoyo o sobre el desacuerdo, sobre el manejo técnico que tenía el entrenador argentino, pero pues Ecuador llegó en un mundial con la ilusión de meterse hasta segundo del grupo por debajo de Alemania y pues termina pasando mejor tercero y casi con una victoria histórica sobre Alemania para pasar a la siguiente ronda, o de lo contrario estaba fuera en primera ronda. Entonces yo siento que Ecuador para mí sí es la gran decepción por cómo había desarrollado la eliminatoria, por cómo había llegado. También ya sabíamos los problemas que tenía, que era la falta de gol, solamente 14 goles creo que marcó en la eliminatoria. Entonces ese fue un problema que nunca pudo arreglar BKCC y se vio evidentemente claro en el Mundial. Pero para mí Ecuador era una selección que podía haber llegado mucho más lejos.
5: Candidata a gran decepción, Cristian Reyes.
8: Tengo que decir, a ver... Tendría que decir Portugal, ¿no? Hablando ahorita de Cristiano Ronaldo, pero me voy a ir con otra selección, Alemania. La forma en cómo perdió, la forma en cómo inició la Copa del Mundo, ganando 7, no sé cuántos, me parece Curazao, y cómo fueron eliminados por Paraguay, se me hace lamentable. Una selección que nos tenía acostumbrados a un fútbol increíble, impresionante, otra vez termina por dar una actuación lamentable, y me quedo con Alemania.
5: Sí, lo de Portugal es bien interesante porque Portugal, a pesar de que llegó a octavos, jugó, creo que no jugó un partido bueno, o sea, un partido realmente redondo donde uno dijera, uff, aquí está Portugal, no, y con una nómina de ensueño, o sea, a la altura de Inglaterra y de Francia, pero eso no, nunca lo mostró. Andrés Díaz.
6: Ahora, Steven, yo creo que para hablar de grandes fracasos hay que esperar... O hay que hablar de los que se esperaba demasiado. Fracaso sería que Francia no se fuese campeona del mundo. Fracaso me parece lo de Portugal, que se fue demasiado rápido. Lo de Colombia me parece un fracaso también.
5: Lo de Brasil, ¿no?
6: Sí, lo de Brasil es gigante, más allá de que no se tenía la expectativa de que pudiese ser campeona del mundo por encima de todas las grandes. Pero si Inglaterra termina yéndose mañana, es un fracaso.
5: Cristian Pinzón, ¿tiene el suyo?
7: Sí, yo estoy con Portugal porque, como dice Andrés, usted es decepción si usted espera mucho de una selección. Yo creo que Portugal llegó a ser candidato para algunos, no solo por tener a Cristiano Ronaldo, de hecho, pues Cristiano Ronaldo era un valor añadido, pero es que la generación que tenía esta selección de Portugal era brillante, una de las generaciones más importantes en toda la historia del fútbol portugués, y pasaron desapercibidos jugadores como Vitinha, por ahí João Félix, alguna que otra cosa. Diego Costa terminó siendo la gran figura, el portero en muchos partidos, porque como usted lo dice, Portugal no jugó bien nunca, le ganó a Croacia un partido complicado y ya está, no fue más.
5: Nos vamos, gracias por estar con nosotros en AS Mundial, un nuevo capítulo mañana aquí en AS Colombia, AS.com y Caracol. Chao.

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19: Muy buenas noches, son las 10 de la noche y 2 minutos. Hoy es jueves 9 de julio de 2026. Este es el noticiero de la noche de Caracol Radio. Les saluda Cristian Coronado, junto a mí Marcela Santos y todos los periodistas del servicio informativo de Caracol para traerles las noticias más importantes del día en Bogotá, en Colombia y en el mundo. Bienvenidos, estos son nuestros titulares. Hay nuevos nombramientos en el gobierno electo de Abelardo de la Espriella a puertas de la primera reunión de presidente electo con todos sus ministros designados, que será mañana viernes 10 de julio. El ministro de Hacienda saliente, Germán Ávila, reconoció distante el empalme con el pueblo y que el próximo gobierno tendrá dificultades en el manejo fiscal. El Ministerio de Minas calificó de irresponsable la decisión del gobierno entrante de suspender el empalme del sector energético. Caracol Radio conoció en primicia que Rodrigo Londoño, conocido como Timochenko, se encuentra fuera del país. El atentado terrorista contra el aeropuerto de Tibú, en norte de Santander, dejó 3 personas heridas y ya genera afectaciones en la operación aérea de esta zona del país. Las autoridades del Tolima alertaron por la presencia de un grupo que se identifica como Clan del Golfo en la zona rural de Ibagué. Barranquilla ya cuenta con su primera comunidad energética. Y la gobernadora del Valle del Cauca, Dilian Francisca Toro, dijo que no hay claridad sobre la deuda de la nueva EPS con la red hospitalaria y de clínicas.
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19: 10 de la noche, 4 minutos, arrancamos con las noticias más importantes del día aquí en el noticiero de la noche de Caracol Radio. Hay nuevos nombramientos en el gobierno electo de Abelardo de la Espriella, a puertas de la primera reunión de presidente electo con todos sus ministros designados, que como les contábamos será mañana 10 de julio. ¿De quiénes se tratan estos nuevos nombramientos, Laura Daniela Duarte?
20: Así es, pues el presidente electo Abelardo de la Espriella designó a Miller Soto Solano y a Carolina Gómez Sánchez como voceros oficiales de su gobierno electo. En adelante, según informaron, toda la información relacionada con las decisiones, actividades, anuncios y posiciones oficiales del presidente electo, así como de los ministros y del equipo de gobierno, será divulgada exclusivamente por ellos a través de la Oficina de Vocería Oficial del Gobierno de Colombia y de la Oficina de Prensa. Miller Soto Solano es abogado, docente y doctor en Derecho y Economía de la empresa, y Carolina Gómez Sánchez es periodista, comunicadora, productora y presentadora. Pues este anuncio se da a pocas horas de que mañana en Barranquilla a las 6 de la tarde se realice la primera reunión de los ministros designados por Abelardo de la Espriella con él, por supuesto, de cara a la posesión presidencial del próximo 7 de agosto y al empalme que están realizando unilateralmente luego de la fractura con el gobierno del presidente Gustavo Petro.
21: Y el Ministerio de Hacienda saliente, Germán Ávila, reconoció distante el empalme con el pueblo y que el próximo gobierno tendrá dificultades en el manejo fiscal por la estrategia de asfixia que le impusieron a este gobierno. ¿Planteó alguna solución al otro gobierno, Luisa Mercado?
22: Como alternativa para esta crisis fiscal, el ministro de Hacienda, Germán Ávila, planteó una reforma tributaria que van a radicar el 20 de julio. Estos son los recursos que esperan recaudar.
23: La ley de financiamiento que vamos a radicar en el Congreso el 20 de julio pretende lograr ingresos por 21.8 billones de pesos en el 2027, 32.7 billones en el 28, 34.9 billones en el 29 y 37 billones en el 2030.
22: El ministro reconoció que hay problemas de inflexibilidades presupuestales del 93% del presupuesto general de la nación, pero destacó que entre los mayores logros de este gobierno está la reducción de la pobreza, la diversificación de las exportaciones y la disminución del desempleo.
19: 10:07. Por su parte, el Ministerio de Minas calificó como irresponsable la decisión del gobierno entrante de suspender el empalme del sector energético, al advertir que esto pone en riesgo la prestación del servicio por el fenómeno del Niño. Luis Enrique Hurtado.
0: Durante la presentación del balance del sector energético correspondiente a los últimos 4 años, el ministro de Minas Edwin Palma calificó como irresponsable la suspensión del empalme energético por parte del gobierno entrante del presidente Abelardo de la Espriella. Señaló que el país no puede poner en riesgo la continuidad de las acciones para preservar la seguridad energética de la nación.
2: Quiero referirme a la irresponsable decisión del gobierno electo de suspender el empalme con el gobierno saliente en un momento crucial para el sector eléctrico ocasionado por el fenómeno del Niño. Nuestra posición ahora de nuevo en el gobierno, desde el pasado 7 de agosto del 2022, construyeron una narrativa de miedo y de mentira, espantando incluso la inversión, el desarrollo y anunciando diariamente apagones y colapsos que ya no ocurrieron.
0: Finalmente destacó la mayor expansión de energías limpias en la historia del país, el fortalecimiento de la infraestructura energética y también de gas.
21: Y la ministra de Ambiente, Irene Vélez, anunció que el ministerio adelanta un empalme al pueblo con el que espera presentar el balance de la gestión de la cartera mientras continúa suspendido el proceso de transición con el gobierno electo. María José Parra con los detalles.
3: Vélez explicó que el ministerio estaba preparado para realizar un empalme, en palabras de la funcionaria, transparente de cara a la ciudadanía. Sin embargo, aseguró que tras la decisión del presidente electo Abelardo de la Espriella de suspender ese proceso, la cartera va a continuar presentando el balance de su gestión al que denominó un empalme al pueblo.
5: Pues el nuevo gobierno acaba de suspender el empalme. Nosotras estábamos listas para hacer un empalme transparente, de cara a la ciudadanía, con los enormes logros que ha tenido el gobierno del cambio en materia de profundizar la justicia ambiental durante estos últimos 4 años. Sin embargo, el presidente electo Abelardo suspendió el empalme y en ese sentido nosotros estamos desarrollando un empalme al pueblo.
3: La ministra agregó que ese empalme al pueblo será divulgado próximamente a través de los canales institucionales del Ministerio de Ambiente. Cabe recordar que el ministro designado, Fabio Arjona, había informado que el proceso de empalme del sector ambiental superaba el 75% y anunció que va a solicitar un balance detallado sobre la gestión de la cartera antes de asumir el cargo.
19: Cambiamos de tema y les contamos que Caracol Radio conoció en primicia que Rodrigo Londoño, conocido como Timochenko, se encuentra fuera del país. Las razones con Cristina Navarro.
24: Luego de varias versiones que indicaban que Rodrigo Londoño Timochenko se iría del país si llegaba a la presidencia Abelardo de la Espriella porque no tendría garantías, conocimos en primicia que en este momento Rodrigo Londoño está fuera de Colombia. Según pudimos establecer, está participando en varios eventos en diferentes ciudades de España, enmarcados en el seminario sobre el trabajo entre Europa y la Comunidad de Países, invitado por la organización Izquierda Unida. Sus encuentros serán hasta el próximo 12 de julio. Como Rodrigo Londoño Timochenko es compareciente ante la Jurisdicción Especial para la Paz, también conocimos el documento donde esta justicia autoriza su salida del país. Ahora la pregunta que varios sectores se hacen es, ¿volverá a Colombia? Según el permiso que tiene de la JEP, Timochenko debe presentarse personalmente el día 14 de julio ante la Secretaría Judicial de la Sección de Reconocimiento de Verdad y Responsabilidad para certificar su regreso al país y poder cumplir la sentencia restaurativa en el caso de secuestros. Sus abogados le dijeron a este medio de comunicación que sí regresará al país para seguir cumpliendo sus compromisos con el acuerdo de paz firmado en el año 2016.
21: Y radica nueva denuncia contra el presidente Gustavo Petro ante la Comisión de Acusación de la Cámara de Representantes. Karen Borges.
25: La senadora electa Sara Castellanos y la representante a la Cámara electa Carol Borda, ambas del Movimiento Salvación Nacional, denunciaron ante la Comisión de Acusación de la Cámara de Representantes al presidente Gustavo Petro por desconocer la elección de Abelardo de la Espriella. Las congresistas electas sostienen que el presidente Petro no puede desconocer la soberanía popular que fue manifestada en las urnas donde se eligió a Abelardo de la Espriella como presidente. Sostienen además que el presidente Petro incurrió en indignidad y mala conducta al declarar públicamente que hubo fraude en los comicios.
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19: Ya son las 10 de la noche, 12 minutos después de repasar las noticias del día. Llega el momento de darnos una vuelta por las regiones de Colombia. Y el atentado terrorista contra el aeropuerto de Tibú, en norte de Santander, dejó 3 personas heridas y ya genera afectaciones en la operación aérea de esta zona del país. ¿Qué medidas anunciaron las autoridades, Alison Torres?
8: Así es, pues la Aeronáutica Civil rechazó el atentado terrorista contra el aeropuerto de Tibú en el norte de Santander, donde un dron cargado con explosivos afectó las instalaciones de la terminal aérea. Tras este hecho, la entidad informó que trabajará junto a las fuerzas militares y la Policía Nacional para asegurar la zona y recolectar material probatorio y avanzar en la búsqueda de los responsables. De acuerdo con la Aerocivil, 3 integrantes del equipo de seguridad y vigilancia resultaron heridos y fueron trasladados a un centro médico. Además, las autoridades verifican los daños ocasionados en las infraestructuras del aeropuerto y, asimismo, por esta situación, la aerolínea Satena suspendió la reapertura de la ruta aérea Cúcuta-Tibú, que estaba prevista para este viernes 10 de julio, y aseguró que solo retomará operaciones cuando existan las condiciones de seguridad necesarias.
21: Y la Fiscalía avanza en la investigación por el presunto direccionamiento de contratos a los bomberos de Itagüí, que salpica al hermano del superintendente de salud Daniel Quintero, funcionarios y contratistas de diferentes entidades. Juan Esteban Quintero con todos los detalles.
9: La Fiscalía solicitará la imputación de cargos contra Miguel Quintero Calle, hermano del exalcalde de Medellín y actual superintendente de salud Daniel Quintero, y otras 3 personas por el presunto direccionamiento de contratos del área metropolitana del Valle de Aburrá con el Cuerpo de Bomberos Voluntarios de Itagüí entre el año 2020 y 2021. Según la investigación, durante esos procesos se habrían desviado recursos públicos y cobrado comisiones económicas por presuntos favorecimientos en la adjudicación de los contratos. Por estos hechos, un fiscal de la seccional Medellín imputará a los 4 investigados los delitos de interés indebido en la celebración de contratos y peculado por apropiación, de acuerdo con la posible responsabilidad de cada uno.
19: Y a las 10 y 15 de la noche les contamos que los empresarios confían en que el nuevo gobierno fortalezca la seguridad del norte de Santander. El sector aseguró que el Catatumbo será una de las prioridades. Ana María Rueda.
10: Con la expectativa de que la seguridad se convierta en uno de los principales ejes del nuevo gobierno nacional, los empresarios de Norte de Santander sostuvieron un encuentro con el ministro de Defensa designado, el general Jorge Mora, en el que expusieron las principales preocupaciones del sector productivo frente a la situación de orden público que enfrenta la región. José Luis Mora, presidente de Asobares del departamento.
26: La seguridad es la que nos está afectando realmente a todos los empresarios y ciudadanos de a pie del país. Y entonces primero tenemos que limpiar toda esta zona de frontera, y Cúcuta y el departamento se van a volver una zona muy estratégica, van a ser el motor de desarrollo de todo el país, porque vamos a reconstruir al país más rico del mundo, que es Venezuela. Así que es estratégico que limpien de tanta delincuencia, de tanto robo. Hay 2 delincuencias, la urbana y la narcoterrorista. Entonces las 2 tienen que ir totalmente erradicadas del departamento, y es el compromiso que tienen tanto Abelardo como el ministro.
10: Los empresarios manifestaron que esperan mantener un canal de diálogo permanente con el gobierno nacional para hacer seguimiento a las acciones anunciadas en materia de seguridad y su impacto en esta región.
21: Y la gobernadora del Valle del Cauca, Dilian Francisca Toro, aseguró que no hay claridad sobre la deuda de la nueva EPS con la red hospitalaria y de clínicas, que está poniendo en riesgo la atención de los pacientes. Juan Carlos Díaz.
27: Hola compañeros, muy buenas noches, oyentes en todo el país. Efectivamente, la gobernadora del Valle, Dilian Francisca Toro, mostró su preocupación de los estados financieros de la nueva EPS e insistió ante el gobierno nacional para una solución que permita garantizar la atención oportuna y eficiente a los pacientes de esta EPS.
1: En el Valle del Cauca, más de 1.1 millones de personas dependen de la nueva EPS y aún no hay claridad sobre la deuda con nuestra red hospitalaria y las clínicas. Esto, por supuesto, pone en riesgo la atención de los pacientes, que es lo más grave, la entrega de medicamentos y la sostenibilidad de las instituciones de salud. Siempre lo dijimos, una UPC insuficiente hace inviable el sistema y hoy vemos las consecuencias. Hospitales y clínicas desfinanciadas, tratamientos interrumpidos para pacientes con enfermedades crónicas, huérfanas, madres, niños y adultos mayores sin acceso oportuno a medicamentos y un talento humano que trabaja en medio de enormes dificultades. Los vallecaucanos merecen transparencia, responsabilidad y un sistema de salud que garantice una atención digna, oportuna y, por supuesto, con calidad.
27: Este pronunciamiento se conoce ante el anuncio del registro de los estados financieros de la nueva EPS correspondiente a 2023 y 2024, que muestran pérdidas y deudas de la entidad.
19: 10 y 18. Por su parte, en Antioquia, un debate en la Asamblea expone la grave crisis financiera de Sabia Salud. Hay un patrimonio negativo por 1,64 billones de pesos. La nueva administración de Sabia anuncia una auditoría independiente ante la multimillonaria deuda. Martín Díaz con más detalles.
11: La Asamblea de Antioquia realizó un debate de control político en el que quedó en evidencia la crítica situación financiera de Sabia Salud, la cual presenta un patrimonio negativo que alcanza los 1,64 billones de pesos y pasivos por 1,80 billones, cifras que corresponden a corte de mayo del año en curso y que aún están en proceso de validación técnica. A pesar de la compleja situación económica, los representantes de la nueva administración insistieron en que la prioridad es garantizar la continuidad en la prestación del servicio a todos los usuarios. Sobre este debate, esto fue lo que dijo Alma Solano, la secretaria de Salud del Departamento de Antioquia.
12: Nosotros como Secretaría de Salud seguiremos vigilantes, buscando que siempre lo que se garantice primero sea la salud de los antioqueños.
11: Uno de los anuncios más relevantes durante el debate fue la decisión de la nueva administración de contratar una auditoría independiente, la cual permita verificar el resto del estado de la entidad, aumentar la transparencia y aclarar la información financiera y administrativa recibida durante el empalme.
21: Y en el Cauca, la Armada de Colombia capturó a 6 personas, incautó más de 10.000 galones de combustible de contrabando, afectando el componente logístico de las disidencias de las FARC para la fabricación de cocaína. Richard Vidal.
13: El procedimiento judicial de las unidades de la Brigada de Infantería de Marina número 4 se desarrolló sobre el río Limones en el municipio de Guapi, donde se inmovilizaron 2 embarcaciones que contenían los precursores. Las autoridades interceptaron las motonaves que transportaban 46 canecas con 2.530 galones de gasolina y 30 cubitanques con 7.920 galones de ACPM. El teniente coronel del Cuerpo de Infantería de Marina, Edgar Solarte, comandante del Batallón Fluvial de Infantería de Marina número 42, explicó que la tripulación no presentó los documentos de procedencia legal del hidrocarburo.
14: De acuerdo con informaciones de inteligencia militar, el combustible tendría como destino el fortalecimiento de las economías ilícitas en este territorio del litoral pacífico caucano, afectando de manera significativa su capacidad logística y abastecimiento.
13: Inteligencia militar reportó que el combustible estaba destinado a la estructura 30 Junior Toro Arenas de las disidencias de las FARC, por lo que los detenidos quedaron a disposición de la autoridad competente. Con las capturas y la incautación se afecta el componente logístico para la fabricación y tráfico de drogas del grupo armado ilegal en la costa pacífica caucana.
19: 10 y 20 de la noche. En otras noticias, las autoridades del Tolima alertaron por la presencia de un grupo que se identifica como el Clan del Golfo en la zona rural de Ibagué. Alejandro Hernández nos lo cuenta.
15: Este grupo hace presencia entre la zona rural de Ibagué y el vecino municipio de Anzuategui. Son más de 10 hombres que se identifican como una estructura del Clan del Golfo en el Tolima. Al parecer se dedicarían a la extorsión y estarían vinculados con el homicidio de un hombre el pasado 22 de junio, cuando apareció un cadáver atado de pies y manos en el corregimiento de San Juan de la China. Ese día las comunidades denunciaron que hombres armados irrumpieron en el centro poblado y hasta descargaron ráfagas de fusil. Alfredo Bocanegra es el secretario de Seguridad y Orden Público del Tolima.
16: Inicialmente un grupo de 15 delincuentes que se autocalifican como pertenecientes a la estructura del Clan del Golfo. Ya algunos fueron capturados, hoy permanecen aproximadamente 10, pero ellos que nos deben de estar escuchando deben saber que ya tenemos plena identificación y que próximamente van a ser objeto de una operación
0: De confirmarse, se trataría de la estructura del Clan del Golfo más grande conocida en el Tolima hasta ahora.
21: Y la Alcaldía de Manizales, a través de la Unidad de Gestión del Riesgo y el Cuerpo Oficial de Bomberos, mantiene una alerta preventiva por el incremento de incendios forestales y de capa vegetal debido a las altas temperaturas asociadas al fenómeno del Niño. En las últimas horas, los bomberos han atendido más de 5 incendios forestales. Andrés Felipe de Posada.
2: Las autoridades locales han hecho llamados urgentes a la prevención y se han reportado por lo menos 5 incendios en Manizales. También se reporta a esta hora algunas conflagraciones en La Dorada y Pácora, así lo dijo Jorge Iván Quintero, comandante de bomberos de Manizales.
3: Provocadas porque la gran mayoría de ellas son provocadas por ciudadanos que aprovechan de pronto algún material vegetal que podan o rastrojo y demás y lo prenden. Ayer tuvimos uno por los lados del Bajo Prado. El Bajo Prado debe necesario pues la atención inicial por parte nuestra. En días pasados hacia el sector de Centenario, hacia el sector de Nogales, también nos han reportado hacia el sector de la vereda Manzanares y hacia la vereda La Cuchilla de los Santas, que queda ahí como hacia la parte baja de Zacatín, Villa Pilar, hacia esa parte baja de esa ladera.
2: Las recomendaciones de las autoridades es no realizar juegos al aire libre ni paseos de olla en zonas de reserva o bosques.
19: 10:23. Mientras tanto, en Córdoba hay alerta por la continuidad de lluvias en medio de las altas temperaturas que enfrenta el departamento, las cuales alcanzan los 47 grados centígrados. Claudia Hernández.
5: Las autoridades en Córdoba mantienen las alertas ante la continuidad de lluvias e intensos vientos. En ese sentido, hicieron un llamado a la ciudadanía para que esté atenta ante posibles crecientes en afluentes del río Sinú, mientras la administración municipal señaló que las intensas lluvias serían el resultado de una onda tropical que habría ingresado a esta sección del país. En ese sentido, puntualizó que la comunidad debe estar preparada para los cambios bruscos en las condiciones del tiempo, que pueden incluir precipitaciones, ráfagas de viento y descargas eléctricas. Finalmente, la alcaldía de Montería indicó que continuará monitoreando las condiciones meteorológicas para mantener informada a la población, teniendo en cuenta que 3 personas fallecieron recientemente por la caída de árboles y líneas de alta tensión como consecuencia de vientos huracanados.
21: Y la Corporación Autónoma Regional de Cundinamarca reportó una recuperación en los niveles de los embalses del centro del país gracias a las lluvias. Juliana de los Ríos.
17: La Corporación Autónoma Regional de Cundinamarca pudo determinar que las lluvias registradas durante junio influyeron en la reversión de la tendencia descendente y en la consolidación de un proceso de recuperación de los niveles de los embalses. Esto ocurrió en el sistema Chingaza, que durante junio aumentó cerca de 5 puntos porcentuales al pasar de 58,27% al 62,71% de su capacidad. Esto frente al fenómeno del Niño que se avecina. El director de esta autoridad ambiental, Alfred Ballesteros.
20: Sin embargo, este comportamiento positivo no significa que podamos bajar la guardia. Los pronósticos climáticos indican una alta probabilidad de evolución hacia un fenómeno del Niño en los próximos meses, por lo que debemos aprovechar este momento para prepararnos y fortalecer nuestra seguridad hídrica.
17: Para la autoridad ambiental, este comportamiento debería consolidarse es a partir de buenas prácticas de ahorro y uso eficiente como una responsabilidad compartida entre autoridades, sectores productivos y ciudadanía y no tener que depender del clima.
19: Tenemos noticias en el Caribe colombiano. Los cuerpos de bomberos de Bolívar y Magdalena fortalecieron su capacidad de respuesta tras recibir una millonaria dotación tecnológica. Wendy Chimá.
22: La entrega de estos equipos especializados se llevó a cabo en la estación del barrio Boca Grande en Cartagena con el fin de optimizar la atención de emergencias críticas en la región Caribe. Entre los elementos asignados se destacan herramientas de rescate, equipos de protección térmicos de última generación y sistemas avanzados de comunicación para zonas de difícil acceso. Así lo indicó el director del Cuerpo de Bomberos de Cartagena, Johnny Pérez.
23: Para nosotros realmente es alegría, es felicidad, es agradecimiento, directora, por haber sido escogidos como epicentro para el fortalecimiento y entrega de los equipos a el departamento de Bolívar y el Magdalena.
22: Los comandantes de los diferentes organismos de socorro beneficiados celebraron este respaldo institucional, asegurando que los nuevos elementos permitirán reducir los tiempos de reacción y garantizar una mayor seguridad tanto para las comunidades como para los mismos bomberos durante los operativos de alto riesgo.
21: Y el río Nevado se desbordó en Panqueva, Boyacá, destruyendo un puente y afectando el acueducto urbano y obligando al cierre de vías hacia Guayamayas y El Espino. Sebastián Olmos.
4: Buenas noches. El alcalde de Panqueva, Jesús Alejandro Puentes, explicó que las lluvias en la parte alta del municipio de Huicán de la Sierra ocasionaron el aumento repentino del río Nevado. Según el mandatario, la creciente destruyó un puente y dejó incomunicadas varias veredas de su municipio.
6: A nosotros nos afectó en un puente, se lo llevó totalmente, dejando incomunicada cuatro veredas y el batallón de alta montaña de la provincia. De igual forma, llevó la captación del acueducto urbano y varios tramos de la red de conducción del acueducto, dejándonos sin el abastecimiento de agua potable para aproximadamente unos 900 habitantes que tenemos en el casco urbano. La verdad que también nos dejó incomunicados en el sector que se llama El Empalme, que es la vía que conduce de Guacamayas a Panqueva y Panqueva al Espino. Ahorita hay cierre total de la vía porque se está grieteando la vía debido a la socavación que está generando el río a la vía en ese sector.
4: El mandatario le está solicitando al gobierno departamental y nacional el apoyo con carro tanques para abastecer de agua a la población y maquinaria pesada para recuperar los corredores viales afectados.
19: 10 y 28 socorristas de la Cruz Roja Quindío que apoyaron las labores de búsqueda y rescate por los terremotos en Venezuela destacaron la importancia de la tecnología como las alertas de Google sobre los sismos. Adrián Trejos.
7: Uno de los voluntarios de la Cruz Roja Seccional Quindío que hizo parte de los equipos de búsqueda y rescate en el hermano país de Venezuela en medio de esta crisis que han generado los terremotos, habló precisamente de la tendencia que se ha conocido de Venezuela de que muchos de los celulares fueron alertados previamente del terremoto por las alertas de Google. Pues estamos hablando del ingeniero Joan Steven Naranjo García, quien manifestó que la tecnología sí está contribuyendo en gran medida a la prevención, pero también a las alertas, y dijo que seguramente vendrá mucha más capacidad de la tecnología para poder estar preparados para movimientos como los terremotos, y por eso dijo que es mejor creerle a esas alertas que, como en el caso de Venezuela, puede salvar vidas.
8: Yo digo que toda la tecnología y todo el avance que genera la humanidad, siempre y cuando sea muy bien focalizado, genera aspectos positivos. La alerta que generan los celulares es una alerta positiva que todavía está en desarrollo. Hay que entenderlo, que es un sistema de tecnología que todavía está trabajando, se está desarrollando, pero está mostrando muy buenos resultados.
7: ¿Y es mejor creerle?
8: Es mejor creerle. Sí. Yo si recibo la alerta, desde mi experiencia, yo no lo dudaría, porque los celulares hoy en día tienen elementos de posicionamiento global GPS integrados al celular, tienen sensores que generan y detectan el movimiento. Entonces yo te pongo un caso. Todos los celulares en este momento están reportando una base central de Google. Si 20, 100, 200, 300 celulares en una misma zona se mueven, eso indica algo.
7: El voluntario de la Cruz Roja Seccional Quindío dijo que la tecnología es clave para la gestión del riesgo de desastres en el mundo y que, por supuesto, día a día avanzará para mejorar la capacidad de respuesta tanto de los organismos de socorro como de los mismos ciudadanos en cualquier situación de tragedia o emergencia que se pueda presentar.

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5: 10 de la noche, 31 minutos, es el momento de la información en Bogotá. Un juez condenó a 32 meses de prisión a un odontólogo y un anestesiólogo por la muerte de una mujer durante una cirugía maxilofacial realizada en la capital del país. ¿De quiénes se trata, Juan David Gutiérrez?
6: Se trata del odontólogo David Santiago Martínez y del anestesiólogo Luis Fernando Ortiz, quienes practicaron la cirugía maxilofacial el 9 de junio del 2021 en la clínica Mediport. Les voy a contar rápidamente la historia para que ustedes entiendan. 4 horas después de terminada la cirugía, el personal médico detectó un accidente cerebrovascular en la mujer, lo cual generó la necesidad de un traslado de emergencia a una unidad de cuidados intensivos, pero debido a las restricciones sanitarias por la pandemia del COVID-19, se dificultó su traslado oportuno. Posteriormente, ese mismo día, el 16 de junio, los familiares de la víctima gestionaron de manera particular el cupo y el transporte hacia la clínica Los Cobos, lugar donde la paciente ingresó a las 8 de la noche con un cuadro de infarto cerebral y luego muerte encefálica. De acuerdo con la fiscalía, la intervención se realizó desconociendo las medidas excepcionales que estaban vigentes en ese momento, por lo que el procedimiento no debió haberse practicado. Laura Espinosa era una joven de 35 años, abogada de la Universidad del Rosario.

0: aproximadamente 18.255 gramos de marihuana. El contenido fue dejado a disposición de la autoridad competente, pero cabe destacar que en los últimos casos registrados bajo esta modalidad, los implicados tenían edades comprendidas entre los 20 y 24 años. Asimismo, en lo corrido del 2026, se han incautado 327.390 gramos de marihuana en el Aeropuerto Internacional El Dorado.
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4: La selección francesa dejó a Marruecos en el camino y se clasificó a su tercera semifinal consecutiva en la Copa del Mundo. Con un marcador de 2-0, con un gol de Mbappé y otro de Dembélé con asistencia de Kylian, se aseguraron su puesto en la semifinal.
5: Creo que son tres consecutivas,
4: eso es bueno, parece lógico y natural, pero hay que lograrlo. Por supuesto, tengo buenos jugadores, o no llegaría aquí, pero eso es bueno. Fue complicado porque hoy, con el penalti que falló Kylian, las ocasiones no son como antes, pero cuando es Mbappé no hay problema, nunca dudará. Incluso si tiene una oportunidad antes de marcar. Es genial, estamos donde queríamos estar. Así que vamos a recuperarnos bien y veremos nuestro oponente mañana. El rival de la selección francesa saldrá el ganador entre Bélgica y España, que se jugará mañana a las 2 de la tarde en la ciudad de Los Ángeles. Kylian Mbappé iguala parcialmente a Lionel Messi en la tabla de goleadores con 8 anotaciones.
6: Pues una lamentable noticia para el deporte en Colombia. Ha fallecido el ciclista boyacense Rafael Antonio Niño, uno de los escaladores más recordados en nuestro país. En Tunja, a los 76 años, el Niño de Cucaita dejó el plano terrenal. Allí era atendido por su estado crítico de salud. Niño, el 6 veces campeón de la Vuelta a Colombia, recordaba cómo se vivían en los años 70 las llegadas a las grandes capitales.
7: Sí, afortunadamente disfrutamos nosotros de esa alegría de los aplausos de la gente, que era grande. Uh-huh. No escuchaban no veían la vuelta por televisión, pero la escuchaban por radio, y tantas cadenas radiales que estaban en este evento, pues emocionaban a la gente y salía mucho a la carretera a vernos.
6: El boyacense continúa siendo el máximo ganador de vueltas a Colombia, un récord que quedará en la historia y seguirá vigente por muchos años más. Paz en la tumba del Niño de Cucaíta.
8: El Tourmalet, el premio rey de los Pirineos, no perdona. Y Tadej Pogačar, menos. La bestia eslovena atacó en el terrible alto y eliminó los rivales. Ganó la etapa y se vistió de amarillo líder. Jonas Vingegaard perdió 2 minutos y 38 segundos. Renko 2:57. Y Egan Bernal fue el mejor colombiano a 4 minutos y 47 segundos. Egan y la dura cornada.
9: Decían por la radio que tratara de seguir apretando y tratar de perder el menor tiempo posible. Los últimos años, la general, no sé, el top 10 ha estado casi una hora, ¿no? Entonces, porque esto da 1000 vueltas, así que nada, me tocó ahí seguir apretando todo el valle.
8: Mañana 169 kilómetros planos. La general, Tadej Pogačar, líder. Segundo, Jonas Vingegaard a 2 minutos y 42 segundos. Tercero, el mexicano Isaac del Toro a 3:27. Los colombianos, puesto 11 para Egan Bernal a 9:12. Queda tiro de entrar al top 10. 22, Harold Tejada a 13:06. Y casilla 29 para el paisa Sergio Higuita a 24 minutos y 32. Segundos.
10: Wimbledon, el tercer Grand Slam del año, ya conoce su final femenina. Será duelo de checas entre Carolina Mujova, que superó por 6-2, 1-6 y 7-6 a Cori Kokogov, la estadounidense, y Linda Noskova, que se impuso por 6-4 y 6-4 a Marta Kostyuk, la ucraniana. Este partido se llevará a cabo el sábado. Por otra parte, mañana se conocerán los dos finalistas masculinos entre los duelos del local Arthur Ferry contra Alexander Zverev, campeón de Roland Garros y actual número 3 del escalafón, y Jannik Sinner, número 1 del mundo, contra el serbio Novak Djokovic.

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3: Son las 10 de la noche, 39 minutos. Avanzamos en el noticiero de la noche y es el momento de la entrevista del día. En diálogo con 6AMW de Caracol Radio, el senador y líder de la oposición, Iván Cepeda, insistió en que no reconoce la legitimidad de Abelardo de la Espriella como presidente electo. Camila Correa con el resumen.
4: Hola, buenas noches. Iván Cepeda, jefe de la oposición, habló con Caracol Radio y dijo que una cosa es la legalidad de las elecciones pasadas y otra la legitimidad de Abelardo de la Espriella como presidente de la República. A propósito, el ex candidato presidencial le reiteró sus peticiones a de la Espriella para reconocerlo como nuevo jefe de Estado.
5: Si el señor de la Espriella no reconoce el hecho de que es necesario renunciar a la ciudadanía estadounidense, segundo, si no nos aclara cuál es su situación con relación a las agencias de seguridad de Estados Unidos. Y tercero, si persiste en impulsar la extradición del actual presidente de la República, Gustavo Petro, a Estados Unidos, yo no lo reconozco como presidente de la República.
4: El senador del Pacto Histórico también dijo que ni él ni el presidente Gustavo Petro han amenazado con violencia al presidente y al vicepresidente electo y respondió a aquellas declaraciones en las que lo han calificado de golpista.
5: Y nadie ha alentado, como lo han dicho el señor de la Espriella, su vicepresidente y otras personas de su entorno, un golpe de Estado. Eso es, a mi modo de ver, incitar a la opinión a entrar en una circunstancia y en un clima que nadie ha planteado como una alternativa en este momento.
4: Y a pesar de que el Pacto Histórico interpuso ante el Consejo de Estado una acción de nulidad de la elección de Abelardo de la Espriella como presidente de la República, Iván Cepeda confirmó que sí aceptará la curul que le da el estatuto de la oposición en el Senado por haber quedado en segundo lugar en las elecciones.
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3: Diez de la noche, 42 minutos, continuamos con más información, más noticias a esta hora. Luego de que Caracol Radio revelara que Rodrigo Londoño se encuentra fuera del país, el presidente del Partido Comunes afirmó que cumple una agenda internacional en España para respaldar la implementación del acuerdo de paz. Jimmy Ávila.
7: A través de su cuenta oficial de la red social X, el también firmante del acuerdo, Rodrigo Londoño, explicó que su visita hace parte de las actividades de conmemoración de los 10 años de la firma del Pacto de Paz y que busca fortalecer el respaldo internacional a su implementación. Como signario del acuerdo final de paz, me encuentro en Madrid, reafirmando apoyos para su implementación integral y un cumplimiento de la sentencia de la JEP en el marco de la conmemoración de los 10 años del acuerdo, expresó Londoño. El dirigente político también respondió a una posible permanencia en el exterior y aseguró que una vez concluya su agenda, regresará a Colombia. Ante la posibilidad de no regresar al país, el representante a la Cámara por el Centro Democrático, Hernán Cavid, aseguró que la JEP siempre le ha dado beneficios especiales a los ex-FARC.
8: Una vez más queda demostrado el trato preferencial de la JEP sobre los miembros de las FARC. De igual manera dejaron volar a Iván Márquez y a los peores cabecillas de las FARC con el beneplácito de esa institución que pagan los colombianos.
7: En esa misma línea, su colega Cristian Garcés aseguró que el gobierno debe responder para evitar que se evadan las responsabilidades de Timochenko.
9: Se hace necesario que el gobierno de Gustavo Petro, su ministro del Interior, de Defensa, el comisionado de paz, le expresen claramente a los colombianos cómo todos los delincuentes van a responder ante la justicia cuando el nuevo gobierno termine los diálogos con los grupos armados.
7: Entre tanto, los exintegrantes de esta organización y también voceros del Partido Político Comunes, así como del Pacto Histórico, aún no se han pronunciado oficialmente.
4: Y la sala de primera instancia, la Corte Suprema de Justicia, aseguró que el exministro del Interior, Luis Fernando Velasco, seguirá en la cárcel mientras avanza el proceso en su contra por el escándalo de corrupción de la Unidad Nacional para la Gestión del Riesgo de Desastres. Juan David Gutiérrez.
10: Lo que se conoció fue que la defensa del exministro Luis Fernando Velasco le pidió a los magistrados de la Sala Especial de Primera Instancia de la Corte Suprema de Justicia que descontaran del conteo de los términos procesales el tiempo que se le otorgó para preparar su defensa con el propósito de que pudiera acceder a una eventual libertad por vencimiento de términos. La defensa argumentó que la Fiscalía suscribió actas de verificación, gestión y solución de observaciones relacionadas con el descubrimiento probatorio y sostuvo que esas actuaciones evidenciaban falencias advertidas por la abogada de Velasco y un descubrimiento incompleto de las pruebas, circunstancias que, según aseguró, eran ajenas a la actuación del exministro. Sin embargo, el magistrado oponente Jorge Emilio Caldas rechazó esa petición al explicar que durante el proceso se han presentado varios aplazamientos que favorecieron los intereses de la defensa, entre ellos la solicitud de aplazar la audiencia preparatoria. Además, el magistrado recordó que la Sala de Casación Penal ha reiterado que cuando los aplazamientos son solicitados por la defensa, ese tiempo no puede descontarse del conteo de los términos y, por el contrario, se contabiliza en contra del procesado. Por esa razón, la Corte negó la solicitud presentada por el exministro Luis Fernando Velasco.
3: Son las 10:45. El ministro de Defensa, Pedro Sánchez, aseguró que las autoridades electorales ya definieron quién será el presidente de Colombia a partir del 7 de agosto de 2026 y que el sector defensa respetará esa decisión. José David Rodríguez.
11: Hola, buenas noches. Y es que el ministro de Defensa del gobierno Petro, el general en retiro Pedro Sánchez, señaló que hasta el 6 de agosto acatarán las órdenes del presidente Gustavo Petro dentro de sus facultades legales y que desde el 7 de agosto la fuerza pública hará lo propio con el nuevo presidente de Colombia.
12: Y ya las autoridades electorales dijeron quién es el presidente de Colombia a partir del 7 de agosto del 2026, y es el doctor del Espriella. Y también es claro quién es el presidente actual hasta el 6 de agosto, y es el presidente Gustavo Petro. Eso es lo que cumpliremos nosotros, respetar esa decisión de una autoridad electoral.
11: El ministro dijo que la fuerza pública es una columna vertebral en medio de la transición entre el gobierno saliente y el entrante.
4: Y en el Consejo Nacional Electoral fue radicada una ponencia que pide reconocerle la personalidad jurídica al Movimiento Defensores de la Patria. ¿De qué se trata, Camila Correa?
13: El magistrado del Consejo Nacional Electoral, Alfonso Campo, radicó la ponencia en la que pide que se le reconozca la personería jurídica a este movimiento que avaló la candidatura presidencial de Abelardo de la Espriella, alegando que cumple los requisitos constitucionales, legales y jurisprudenciales. Según la ponencia, el grupo significativo de ciudadanos acreditó un respaldo ciudadano ampliamente mayoritario en las elecciones presidenciales del presente año. La solicitud para que se reconozca esta personería fue radicada por Nicolás Farfán, quien fue registrador delegado en lo electoral y actualmente es apoderado del Movimiento Ciudadano y del presidente electo. Se espera que en los próximos días la sala plena del Consejo Nacional Electoral estudie y vote la ponencia de Campo a favor de que Defensores de la Patria sea inscrito en el Registro Único de Partidos y Movimientos Políticos.
3: Y la ministra encargada de Ambiente, Irene Vélez, respondió los cuestionamientos por una reunión que sostuvo con el Comité para la Defensa del Agua y el Páramo de Santurbán en Bucaramanga. La funcionaria negó que se tratara de un encuentro clandestino y explicó por qué solo participó esa organización. María José Parra.
14: La ministra aseguró que el encuentro se realizó para atender las preocupaciones del comité sobre las condiciones de seguridad para la próxima mesa de concertación para la delimitación del páramo de Santurbán. Según Vélez, algunos integrantes de esa organización manifestaron inquietudes durante la última jornada de concertación, situación que a su juicio
15: son privativas del ejército. Y eso efectivamente en un espacio que es absolutamente civil genera una relación de coerción, de intimidación. Entonces, que ellos son los accionantes y nosotros somos los accionados. El Comité de Santurbán es el único que es accionante de ambas. Entonces, y nosotros como accionados tenemos la responsabilidad.
16: Y la Personería de Medellín pide a la Fiscalía y a la Unidad Nacional de Protección para el concejal Aquinoticías tras intimidaciones en su contra. ¿De qué se trata, Martín Díaz?
17: El juzgado promiscuo de familia del municipio de Marinilla impuso una sanción de 5 días de arresto y una multa que equivale a 5 salarios mínimos mensuales legales vigentes contra el presidente de la Administradora Colombiana de Pensiones, Colpensiones, hablamos del señor Jaime Duzán Calderón, y contra el director de Historia Laboral de la entidad, José Luis Santaella, por no acatar una sentencia de tutela. La medida busca garantizar el respeto al debido proceso y al cumplimiento de las órdenes judiciales en materia de pensiones. Cabe señalar que la sanción es de carácter personal y no podrá ser pagada con recursos de la institución. En la providencia, el juez destaca que Colpensiones y sus directivos tenían la obligación de cumplir la orden de tutela y que su conducta reiterativa, sin justificación alguna, no dejó más remedio que imponer la sanción.
3: Y el fenómeno de la extorsión no baja en Santa Marta. En lo que va de este 2026 se han capturado a 254 personas en flagrancia por este delito. Giancarlos Villarreal.
18: Uno de los casos más recientes fue la captura de alias Nico y Eduardo, presuntos integrantes de las autodefensas conquistadoras de la sierra, quienes solicitaban cuotas extorsivas de hasta 30 millones de pesos mensuales a una constructora de la ciudad. Habla Fabio Sierra, comandante de la Policía Metropolitana de Santa Marta.
19: Decirles que llevamos 254 capturas por el tema de extorsión, con una efectividad del 94% de esas capturas que se han hecho han quedado con medida de aseguramiento intramural. Se han afectado a las autodefensas conquistadoras de la sierra, al clan del Golfo y a la delincuencia común.
18: En promedio, cada día al menos una persona es capturada por las autoridades por este delito. En los 6 primeros meses del año, las cifras de aprehendidos por extorsión registran un aumento, lo que contrasta con otros delitos como homicidio y hurto, que han registrado una reducción. El llamado de las autoridades a la ciudadanía y a los empresarios es a denunciar.
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16: 10:50 de la noche, vamos con las noticias del mundo. Nueva fase de tareas en Venezuela, empalme de gobierno en Perú, tensiones entre México y Estados Unidos y llamada entre Gustavo Petro y el presidente de Brasil. Lo que pasó hoy en El Planeta con Eddie Mosquera.
20: Compañeros Marce y Cristian, buenas noches. Comenzamos con la Organización Panamericana de la Salud, que anunció el inicio de una nueva fase en las tareas de respuesta a los terremotos en Venezuela. La primera fase, recordemos, era el trabajo contrarreloj de buscar sobrevivientes. La segunda fase ahora es estabilizar la atención médica, lograr mantener la atención de los afectados y recuperar en general todos los sistemas sanitarios. Hoy también se actualizó la cifra de la tragedia: 3.889 muertos, 16.740 heridos y 6.462 personas rescatadas. Seguimos en México con su canciller Roberto Velasco, quien anunció que el gobierno mexicano de Claudia Sheinbaum va a presentar denuncias ante el Departamento de Justicia de los Estados Unidos para que se aclare la muerte de ciudadanos mexicanos que murieron bajo custodia de las autoridades migratorias de ese país.
21: Para presentar de manera formal denuncias contra quien resulte responsable ante las fiscalías estatales y ante el Departamento de Justicia de los Estados Unidos por las muertes de mexicanos bajo custodia y en operativos de ICE, es decir...
20: Pasamos al Perú. Lo que no pasa aquí, si está pasando allá. Arrancó el empalme de gobierno entre José María Balcázar y Keiko Fujimori. La presidenta electa confirmó que ya arrancaron las tareas para trabajar en pro del futuro del país.
22: El presidente Balcázar, él ha tenido la gentileza y la amabilidad de venir a saludarme. Me ha dado varios consejos. Ya los equipos de transferencia empezaron a hacer su trabajo. Están recabando información en cada uno de los ministerios.
20: Recordemos, allá el cambio de gobierno ocurre el 28 de julio. Y vamos más al sur, a la Argentina, donde se celebraron 210 años de la independencia. El presidente Javier Milei aseguró que hoy hay un país totalmente distinto al que recibió.
23: Y podemos ver que la Argentina de hoy es diametralmente opuesta a la Argentina que heredamos hace 2 años, cuando estos puntos eran tan solo una intención. En el espíritu de este acto había una misión clara, quitarle la bota del cuello a las provincias.
20: Y cerramos con Brasil. El presidente de ese país, Luis Inácio Lula da Silva, confirmó que sostuvo una llamada con el presidente Gustavo Petro en la que conversaron sobre la situación política de Colombia y en la que Petro se comprometió a garantizar una transición pacífica de gobierno. Le dejo un dato que potencialmente va a aumentar. Avanzan los incendios en el sur de España. Ya se han registrado 12 personas muertas.
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3: 10:54 de la noche y atención porque, en atención a los trámites surtidos por la Fiscalía General de la Nación, la Secretaría General de Interpol, con sede en Lyon, Francia, activó para los 196 países que la integran la notificación roja contra Diego Marín Buitrago, conocido como Papá Pitufo.
16: La decisión es el resultado de un estudio realizado por el organismo internacional desde el 21 de febrero de 2025, el cual concluyó que se cumplieron los requisitos y se aportó la documentación necesaria para satisfacer los criterios establecidos por Interpol para la búsqueda, ubicación, captura y remisión del indiciado a Colombia.
3: En días pasados, un juez de control de garantías negó una solicitud que pretendía modificar la medida de aseguramiento en centro carcelario que existe en contra de Papá Pitufo, la cual le fue impuesta el pasado 4 de febrero de 2025.
16: Cristian y oyentes, esto significa que en caso de que Buitrago sea extraditado al país, tendrá que ser recluido en un centro carcelario y continuar enfrentando el proceso judicial que adelantan las autoridades locales.
3: Alias Papá Pitufo se encuentra en Portugal a la espera de su eventual extradición a Colombia. Se encuentra detenido luego de que la investigación en su contra lo relacionara con los delitos de concierto para delinquir agravado y cohecho por dar u ofrecer, por presuntamente encabezar una red criminal diseñada exclusivamente para utilizar a servidores públicos y garantizar la entrada ilegal de mercancías al territorio nacional.
16: Y de acuerdo con la investigación, entre septiembre de 2023 y marzo de 2024, Marín logró cooptar a funcionarios de la Dirección de Gestión de Policía Fiscal y Aduanera, POLFA, y de la Dirección de Impuestos y Aduanas Nacionales, DIAN, en beneficio de sus intereses.
3: El objetivo era que los uniformados omitieran sus funciones de vigilancia y permitieran el tránsito libre de cargamentos de contrabando, principalmente cigarrillos, licores, textiles y calzado, a través de los puertos de Cartagena y Buenaventura.
16: Y en otras noticias, capturan el presunto responsable del homicidio de su hermano en Fusagasugá. Un juez lo envió a la cárcel. Los detalles con Alejandro Uribe.
6: Autoridades del departamento de Cundinamarca, mediante orden judicial, lograron la captura de un hombre de 45 años, señalado como presunto responsable del homicidio de su propio hermano, ocurrido el 7 de julio en la comuna norte del municipio de Fusagasugá. Tan solo 16 horas después de ocurrido el hecho, las labores investigativas permitieron identificar al presunto responsable y materializar una diligencia de registro y allanamiento. Durante este procedimiento, los investigadores aplicaron diferentes reactivos que permitieron revelar rastros de fluidos biológicos que presuntamente el capturado había intentado eliminar para ocultar las evidencias del crimen. En la diligencia también fueron incautadas una varilla y un arma cortopunzante, elementos que, de acuerdo con la investigación, habrían sido utilizados para cometer el homicidio.
3: Noticia en Risaralda. Las autoridades recuperaron en Dos Quebradas un vehículo reportado como robado. El conductor habría sido víctima de escopolamina y sus familiares recibieron llamadas extorsivas exigiendo dinero por su presunta liberación. Laura Quiseno.
7: Las autoridades investigan un nuevo caso de hurto que se habría registrado en la vía Manizales Pereira, luego de que la Policía Metropolitana lograra recuperar en Dos Quebradas un vehículo que había sido reportado como robado. De acuerdo con la información preliminar, el conductor habría sido contactado a través de redes sociales para realizar un servicio de transporte. Durante el recorrido, presuntamente fue intoxicado con una sustancia química tipo escopolamina, lo que permitió que los delincuentes lo despojaran del vehículo y lo dejaran abandonado en una vía cercana al municipio de Santa Rosa de Cabal, donde posteriormente fue auxiliado y trasladado a un centro asistencial. Las investigaciones también indican que mientras la víctima permanecía en estado de indefensión, los responsables se habrían comunicado con sus familiares para exigirles dinero, por lo que las autoridades analizan la posible comisión de otros delitos, además del hurto. El mayor Francisco Rojas, de la Policía Metropolitana de Pereira.
8: Se encuentra hospitalizado, intoxicado con lo que al parecer sería escopolamina. Las indagaciones preliminares dan cuenta que la víctima había sido puesta en estado de indefensión a través del uso de este químico.
7: El automotor fue ubicado gracias a las labores adelantadas por el Grupo Especial contra Atracos de la Policía Nacional, que en coordinación con las autoridades de Manizales continúan recolectando elementos materiales probatorios para identificar y capturar a los responsables de este caso.
16: Y el Cuerpo Oficial de Bomberos en Neiva atendió varias emergencias durante la jornada de este jueves y reiteró el llamado a prevenir incendios. Valentina Gasca.
9: El caso más relevante fue un incendio estructural en una vivienda del suroriente de la ciudad, donde intervinieron 3 máquinas extintoras y 12 bomberos evitando que las llamas se propagaran. Además, fueron controladas una quema de basuras, un incendio de cobertura vegetal y atendido un enjambre de abejas en una zona comercial. Las autoridades insistieron en evitar las quemas al advertir que representan un alto riesgo para la comunidad y el medio ambiente.
3: 10:59 y Barranquilla ya cuenta con su primera comunidad energética. El alcalde Char anuncia la construcción de otra infraestructura. Efraín Hernández.
10: Son cerca de 2.000 paneles solares que están distribuidos entre la huerta comunitaria, la institución educativa distrital San Luis Gardenias y un terreno que antes era un basurero a cielo abierto. Esta comunidad energética beneficiará a más de 700 familias de estratos 1 y 2. El alcalde Alex Char indicó que esto se verá reflejado en la disminución del valor de la factura de energía de los usuarios y anunció que la otra comunidad energética será cerca del puente Pumarejo.
24: Se convirtió en un sitio poco deseado, a un sitio deseado. Malos olores, y hoy nos genera energía para los mismos moradores del sector. Es la primera comunidad energética que tiene Barranquilla. Estamos generando cerca de 200.000 kilovatios hora mes.
10: El mandatario distrital destacó que la ciudad es pionera en este modelo de energías limpias.
3: Son las 11 de la noche en punto, ya estamos llegando al final de esta edición del Noticiero de la Noche de Caracol Radio, nuestra edición de jueves 9 de julio de 2026. Estas han sido las noticias más importantes del día en Colombia y en el mundo, traídas a ustedes por Cristian Coronado, Marcela Santos y los periodistas del Servicio Informativo de Caracol Radio. Quédense con nuestra programación nocturna y también con las novedades en el mundo de la música y el entretenimiento con Mateo Duarte.
25: El músico argentino Alejandro Markovich, ex guitarrista de la agrupación de rock mexicana Caifanes, salió del coma en el que se encontraba tras sufrir un derrame cerebral en mayo. Su ex esposa, Gabriela Martínez, confirmó la noticia en el programa Ventaneando. Abro comillas, Alejandro está delicado, pero está bien. Ha salido del peligro. Ayer salimos de casa con todos los cuidados debidos. Ya tiene que estar en casa porque en el hospital también corre riesgo de contagio. Fue decisión de los médicos que estuviera en casa. Cierro comillas. Markovich sufrió un accidente cerebrovascular el pasado 19 de mayo al recostarse tras una reunión familiar en su casa en la Ciudad de México.

Este jueves murió a los 85 años el cantante venezolano Perucho Navarro, conocido por ser el vocalista de la orquesta Los Melódicos. Navarro falleció en Galicia, España, en compañía de sus familiares. Venía enfrentando complicaciones de salud tras sufrir un accidente cerebrovascular. Fue más conocido en el medio artístico como el galán de Sarria y el showman de Venezuela, un título reforzado por el grito musical de No, No, No, No, que se hizo popular durante sus actuaciones. Ingresó a Los Melódicos bajo la dirección del maestro Renato Capriles. Su nombre quedó especialmente asociado con El Año Viejo, una canción relacionada con la temporada navideña y el fin de

0: Se conoció que una nueva versión de la película dramática estadounidense Liberen a Willy está en producción. Estará producida por Angela Russo Otstott, de la película Estado Eléctrico y la serie Citadel, y por Michael Disco, de Flash. Los hermanos Anthony y George Russo serán productores ejecutivos junto a Lauren Shuler Donner, quien ha estado detrás de la franquicia desde la película original. Liberen a Willy es una película dramática familiar de 1993 que trata sobre Jesse, un niño huérfano de 12 años que se hace amigo de Willy, una orca cautiva en un parque de atracciones en decadencia.
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3: Comenzamos Lo más Caracol. Es viernes 10 de julio, día de la apreciación del capibara, carpincho y, como le decimos orgullosamente en Colombia, el chigüiro. También es el Día Mundial del GLUT1, un trastorno genético poco frecuente que afecta el metabolismo del cerebro, a su funcionamiento y su desarrollo. Enseguida en Lo más Caracol recordaremos algunas entrevistas y otros segmentos periodísticos que escuchamos a lo largo del día en la programación noticiosa de Caracol Radio. 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Soy Carlos Castro Arias, gracias por estar con nosotros en Lo más Caracol y les deseamos un feliz puente festivo. Estrenamos este puente festivo como el Día de la Virgen de Chiquinquirá, que por la ley Emiliani se traslada al siguiente lunes, que corresponde a este próximo.
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3: En Colombia se sigue hablando de la posibilidad de flexibilizar el porte de armas de fuego entre civiles, que así como tiene detractores, también tiene muchos que la aplauden. En 6AMW de Caracol Radio, dialogaron con el coronel Stig Amaral Reyes. Él es el comandante del Gaula de las Fuerzas Militares y se refirió a esa posibilidad, la de facilitar el porte de armas de fuego entre civiles.
4: Tenemos un subregistro de aproximadamente, el porcentaje es muy, muy bajo en denuncias. La gente tiene en la conciencia un temor de que no pueda acudir a poner denuncia, porque el bandido tiene muy claro cómo afectar a la persona y decirle: yo sé cuando usted denuncia y ahí es cuando más lo voy a presionar. Entonces nosotros, el Gaula de Fuerzas Militares, que está compuesto por 28 gaulas del ejército, 4 gaulas de nuestra Armada Nacional y 2 gaulas élites, bajo una ley que es la 282, estamos concebidos para recibir esa denuncia a través de la línea 147 o de la estrategia de las casas gaulas militares, que no deben asistir o no necesitan ir a una guarnición militar para poner la denuncia y garantizar que no se revictimice la persona cuando pone este delito en conocimiento.
2: Señor coronel, usted conoce mejor que nadie la psicología de esos bandidos. Y no estamos hablando de los grandes capos que desde las cárceles organizan esto, sino del bandido, como usted lo llama, que golpea la puerta de una panadería, de una lavandería, de un cafetal y va por su parte, el cobrador. Ese bandido, ¿qué tanto podría asustarse si prospera este tema de levantar la restricción del porte de armas? ¿Usted cree que esa es una medida que tiene un efecto?
4: Bueno, efectivamente esta medida puede tener un efecto de demostrarle al bandido que también la gente de bien está en capacidades de proporcionarse su propia defensa a través de sus armas de uso personal. Recordemos que el porcentaje de delitos con armas legales no alcanza, no supera el 1% a nivel nacional. Todos los delitos que se cometen con armas, estas armas, está demostrado que son de manera ilegal. Lo que quiere decir es que la persona que porta un arma de manera legal, primero cumple unos requisitos importantes de ley, que no tiene registros de antecedentes penales y demás, de todo tipo, y puede impactar de manera positiva. Pero lo que más necesitamos es que la gente rompa esa barrera, porque el bandido ya lo tiene claro, que la intimidación a través de la llamada pues genera esa zozobra y genera el pago inmediato por parte de la víctima. Ellos se apalancaron en la parte digital también para ampliar el alcance y reducir la exposición y sostener unos niveles de rentabilidad muy altos a un bajo riesgo, que es la exposición.
5: Pero coronel, es que no sé si le entiendo bien. O sea, ¿usted estaría de acuerdo, personalmente de acuerdo, con que se levantaran algunas de las restricciones para el porte de armas, de manera que más personas, por ejemplo, personas que están siendo extorsionadas y lo puedan demostrar, puedan tener en sus locales un arma? ¿A usted le parece que eso evidentemente podría funcionar?
4: Efectivamente, yo estoy de acuerdo en cierta medida, de acuerdo a revisar algunas normas, que me imagino que es lo que va a entrar ahorita en detalle y pues les corresponde la ley. Pero sí me parece una medida. Yo soy pro armas, me gusta el tema y espero que levanten tanta restricción para el porte legal de estas armas.
6: Sí, claro, pero es que lo que usted está diciendo pues es bastante llamativo, porque es que lo que dice la Constitución es que el monopolio de las armas tiene que estar en manos del Estado, y el hecho de que usted, como un representante de las fuerzas militares, opine que se tiene que flexibilizar el porte de armas, pues sí lo deja uno muy preocupado frente a las garantías y la capacidad que tiene la fuerza pública para atender este flagelo de la extorsión que vemos. Es bastante grave hoy en Colombia.
4: Repito, yo lo veo de manera positiva, lo veo de una manera positiva. Obviamente hay que acomodarse a muchas normas, pero lo veo de manera positiva. No puedo decir definitivamente no. Hay que abrir de pronto algunas opciones que coayuden a la tranquilidad a veces de la población. Obviamente eso tiene una cantidad de filtros que se revisan por parte de los organismos de control que entregan las armas, porque entonces no tenemos a veces toda la capacidad del Estado, porque es una capacidad del Estado para controlar el porte ilegal a veces. Entonces, pues puede ser que nos pueda ayudar de manera positiva.
7: Sí, coronel, claro, hay que aclararle a nuestros oyentes una cosa que me parece pertinente decirla. Hoy por hoy, en Colombia, hay una restricción para portarla, incluso con permiso, con salvoconducto, en razón a un decreto que firmó el presidente Gustavo Petro restringiéndola. Es decir, solo se permite la tenencia con salvoconducto, que las personas en su finca, en su casa, en su lugar, en su comercio, puedan tener un arma, pero no transportarse con ella, no portarla. Eso está prohibido, restringido, incluso por las brigadas y por los batallones, que son las autoridades que tienen la discrecionalidad para hacerlo localmente. Pero se ha planteado la posibilidad de que el próximo gobierno pues quite esa restricción y que vuelva a permitirse el porte de arma con salvoconducto. Usted lo que está diciendo es que apoya y respalda eso, pese a que deberían ser las autoridades las que deberían garantizarle a uno la seguridad y la tranquilidad, y no la ciudadanía tener que armarse.
4: Le repito, o sea, eso es una situación que le corresponde a unos entes superiores, al Ministerio de Defensa. Ellos van a estudiar esto. Me parece que se podría tener un impacto positivo en flexibilizar en algunas situaciones el porte de las armas, puede ser. Pero pues acuérdense que mi deber está es en combatir otros delitos, y es lo que estamos hablando desde el principio, la extorsión, el secuestro y todo lo que él trae consigo. ¿Sí?
8: ¿No le llama la atención que el país del mundo donde hay más libertad para el porte de armas es el país del mundo donde hay más número de masacres en escuelas, y donde la muerte de jóvenes por armas es la mayor también porcentualmente, y ese país es Estados Unidos?
4: Totalmente, siempre lo hemos visto, pero yo nunca he visto de pronto un sujeto con esas armas entrar a una guarnición militar o a una estación de policía a decir vengo a ejercer mi uso de las armas. Obviamente, repito, debe obedecer a una serie de controles, De pronto flexibilizar no quiere decir dar libertad total, no. Flexibilizar puede ser revisar algunos procesos, porque pues también estaríamos en un, podríamos entrar a un escenario pues muy bélico, por decirlo así, donde todo el personal esté armado, pero sí flexibilizar, porque también hay muchas cosas con el porte de las armas, con el uso de las armas. También está el mundo de los deportistas, de armas y todo lo demás, que viéndolo, y ustedes lo pueden revisar, son gente muy, muy responsable.
9: Sí, coronel, este debate se da en torno a lo que está pasando en las regiones con el tema de la extorsión, el tema de las carnetizaciones y el tema de los grupos armados y criminales. ¿Cómo está ese tema en estos momentos en departamentos como Caquetá y Meta, que son puntos neurálgicos?
4: Bueno, me permito decirles que gracias a un trabajo conjunto de nuestras fuerzas militares, ejército, nuestra Fiscalía General y también nuestra Policía Nacional, hemos combatido de manera frontal y podemos mostrar resultados muy importantes. En el Caquetá, como usted lo dice, teníamos un frente importante que era la Iván Díaz, fue desarticulada totalmente, 26 sujetos con sus cabecillas dedicados a extorsionar empresas de petróleo y demás. Recientemente, este fin de semana, completamos 20 capturas de la Iván Merchán en el Meta, que estaban dedicados a los palmicultores, a los ganaderos, a los agricultores. Ese es un trabajo conjunto y que, como decía al principio, lo más importante para nosotros es romper ese miedo que puede tener la población en poner la denuncia. Acudan a sus gaulas, la línea 147, estamos para orientarlos. Después de la explosión viene lo que ustedes hablaban en un principio. Hay mucha gente, incluso el común, delincuentes, pues delincuentes, que se ponen de pronto el brazalete de las AGC, de Clan del Golfo, de diferentes grupos delincuenciales o grupos terroristas para extorsionar, porque se dieron cuenta que cognitivamente pueden obtener dinero muy fácil, porque al llamar a una persona y decirle conozco su rutina, pues la persona automáticamente se va a asustar, y si no tiene presente que su gaula está para orientarlo, pues fácilmente va a caer en extorsión.
10: Comandante, en el departamento del Huila existe una nueva modalidad que se está aplicando en los últimos días, y es la de los presidentes de Junta de Acción Comunal son los encargados de ir a cobrar las extorsiones. Ya las disidencias no hacen este trabajo, sino los líderes comunales. Va a haber desbandada de presidentes de Junta de Acción Comunal por temor a hacer esta tarea. ¿Qué decirle a estos líderes comunales?
4: Bueno, hay que decirles que siempre y cuando la persona esté dentro de la norma, dentro de la ley, no puede temer. Si llegan a ser constreñidos, que también es una modalidad que usted lo acaba de decir, que tercerizan estos bandidos, cuenten con nosotros para poderlos orientar. Hay programas del Estado de protección a testigos en los cuales nosotros también podemos ayudarles, pero pongan siempre en conocimiento. Les decía que lo más importante de la estrategia Gaula es conservar y preservar la integridad de la persona que denuncia, o sea, protegerlo, que él no tenga el temor de venir a denunciar porque alguien lo puede estar mirando. Pues eso es un trabajo importante que nosotros tenemos, y es así como a este semestre podemos reportar a nivel nacional más de 1.200 capturas, de las cuales se han hecho efectivas en judicialización aproximadamente el 70%. Eso también, pues hay un problema de leyes que también se están manejando con respecto a la denuncia, pero es el trabajo de nosotros luchar por garantizar el bienestar y el patrimonio de los ciudadanos colombianos y la libertad.
11: Ahora, volviendo a lo del porte de armas, en Europa, le hablo de dos casos particulares. En el Reino Unido, después de una masacre, la de Dunblane, se restringió casi totalmente la venta y el porte de armas cortas por cuenta del riesgo que puede representar la tenencia de las mismas. A nivel de la directiva europea, también a finales de la segunda década del 2000, se amplió la restricción y los controles luego de que se demostrara que estas pueden ser utilizadas para hechos terroristas. En el caso de Colombia, ¿no podría existir un riesgo similar o parecido por el hecho de que la interacción social y los conflictos cotidianos terminen ahora mediados por las armas?
4: Totalmente. Acuérdese, señor Julio, el porte de las armas y el manejo de las mismas siempre va a representar un riesgo. Por eso le decía, dentro de los controles que están establecidos, incluso ya hay exámenes psicológicos, de actitud psicofísica y demás. Puede ser, no podemos tener una persona que registre un nivel, un ejemplo de una esquizofrenia, una cuestión de ese tipo psicológico que pues representa un riesgo para la sociedad. Vuelvo, le digo, esas son situaciones que el Estado debe revisar los controles. Yo hablo de flexibilizar, es porque a veces pues hay mucha restricción, mucho temor, y también cuando existe tanta restricción, pues acuérdense todo lo que ha pasado en la humanidad, no nos aparta de lo que pasó en Poseto hace un tiempo, una masacre, una persona, cualquier cosa. Lo que tenemos es que mucho control, siempre el control, porque el control, como lo decía quien estaba en la mesa al principio, es totalmente del Estado. El control de las armas corresponde al Estado, se pone al servicio bajo esos parámetros, y cada tanto se hace una revisión, es lo que entiendo del Comité de Armas, que dice si una persona demostró algún mal comportamiento por alguna anotación, incluso policial, se le quita el arma, es porque es control del Estado.
2: Pues el coronel Estica Amaral, comandante del Gaula, considera que la discusión es válida y que efectivamente sería conveniente levantar la restricción. Uh-huh. Eso dice el coronel. Naturalmente, esta es una discusión que va a otros niveles, él no va a tomar la decisión, él lo que da es una opinión por su experiencia. Señor coronel, muchas gracias por atendernos, una feliz mañana.
4: Gracias a usted, bendiciones para todos.
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13: José Vicente Rosado Murgas, mejor conocido artísticamente como el Mono Zabaleta, nació el 10 de julio de 1983 en San Diego, departamento del Cesar. El artista de música con gran reconocimiento en el folclore vallenato está cumpliendo 42 años. El Mono inició su carrera musical desde muy joven, inició sus presentaciones en su tierra natal, aumentando así su experiencia en el ámbito musical de manera profesional. Esto lo motivó a que se presentara en festivales de vallenatos en la zona y que muchos compositores y acordeoneros reconocidos lo invitaran a participar de ediciones especiales de sus canciones.
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13: Con el tiempo, Zabaleta empezó a tener gran reconocimiento al nivel nacional. Por eso, su primer sencillo musical se tituló Eres Especial, canción de la autoría de Benjamín Calderón, el cual fue el inicio de su unión con Elías Mendoza, con el que conformó el dúo La Fórmula. Gracias a su gran éxito, el artista lanzó diferentes álbumes y canciones, de los cuales se destacan Imborrable, La Magia Murió, La Conquista, En Victoria y muchos más. Celebramos los 42 años del Mono Zabaleta, quien está de cumpleaños.
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3: Francisco Garcés es el ministro de Transportes de Venezuela y presidente de la Comisión para la Evaluación de Habilidad de la Infraestructura, organismo encargado de evaluar la seguridad de edificios e infraestructuras afectadas por los terremotos. Es un experto en infraestructura.
4: Nosotros de manera continua estudiamos, sobre todo la parte de ciencia de la tierra, estudia lo que es el fenómeno tectónico, ¿no?, que afecta también en gran medida a Colombia, ¿no? Existe una amenaza, esa amenaza que existe es producto de la ubicación de Venezuela entre las dos placas tectónicas, ¿no? Este tipo de movimiento que nosotros tuvimos, que ocurrió acá en Venezuela, es un evento, digamos, de magnitud histórica, es decir, es un evento de alta magnitud 7.5 sumado a otro de 107.2, lo cual demuestra una gran capacidad destructiva, ¿no? Esto es algo, tal vez, tiene un parangón con el año 1812, el 26 de marzo de 1812, durante plena guerra de la independencia, en una Semana Santa hubo un sismo, el cual también se establece que tuvo dos eventos, dos roturas, una en la falla de Ocono, otra en la falla de San Sebastián, bueno, que realmente fue tremendamente devastador, ¿no? Ahora bien, este tipo de eventos son extraordinarios, el último evento sí de magnitudes importantes, lo tuvimos en Caracas en el año 67, ese fue un evento de aproximadamente 6.5, si lo comparamos con el evento de 7.5 que hubo el pasado 24, estamos hablando de una diferencia de una magnitud, es decir, de 6.5 a 7.5, pero uno diría, bueno, una diferencia de una magnitud, bueno, eso significa que son 32 veces mayor liberación de energía, es decir, este terremoto, solo uno, el de 7.5, fue 32 veces, digamos, más destructivo. Si a eso le sumamos el otro de 7.2, realmente la cosa toma otras dimensiones. Pero hay otro tema particular que es parte, digamos, de lo sucedido, sobre todo en La Guaira, es que la rotura de la falla está casi debajo de La Guaira, pues enfrente, casi debajo, lo cual además de su característica superficial potencia verdaderamente el sismo, ¿no? En cuanto a los daños son diversos, hay cosas que realmente tenemos muchas dudas y que la academia, la ingeniería, nosotros tenemos que responder, porque tú puedes ver un tipo de edificio en un lugar que está bien, en otro lugar está mal. Por supuesto, nos toca estudiar la respuesta del suelo, nos toca estudiar las formas constructivas, pero bueno, es parte de las cosas que vienen ahora, porque después de todo evento, nosotros debemos aprender, revisar, corregir, porque bueno, estos son lecciones que nos deja, no solo para nosotros los venezolanos en primer lugar, sino también para la ingeniera sismo resistente que aprende de cada uno de los lugares, ¿no?
5: Ministro, haciendo recorridos por La Guaira y por acá, por Caracas, por el este, donde fue pues el municipio Chacao el más afectado por este doble terremoto, hay mucha preocupación de las personas en cuanto a la estabilidad de las edificaciones que aún quedan en pie, y también mucha preocupación de lo que se pueda construir en aquellos lugares, sobre todo pues por supuesto en La Guaira, donde los edificios fueron derrumbados. También hay preocupación de las personas que están haciendo esta inspección, si realmente tienen la capacidad, la capacitación para determinar si una estructura todavía es estable y apta para vivir. ¿Cuál es el trabajo que se está haciendo desde la comisión presidencial, el trabajo que está emprendiendo usted precisamente para poder generar confianza en la gente luego de esta tragedia que nos ha marcado a todos los venezolanos?
4: Mira, el sismo ocurrió el pasado 24, ya el mismo viernes 26, nosotros estábamos acá en la Facultad de Ingeniería trabajando en el adiestramiento de las personas que iban a hacer la inspección. Fíjate, nosotros desde Fundisis, que es el instituto, digamos, de monitoreo de la parte sísmica en Venezuela, durante, digamos, varias décadas se han generado instrumentos para la inspección de estructuras dañadas por sismo. Esto es un tema de trabajo, de investigación que tiene, digamos, Fumbici, que tiene la Facultad de Ingeniería, varias facultades, pues nosotros somos el posgrado de Ingeniería Estructural y Sismo Resistente, es uno de los trabajos que tenemos, y bueno, ciertamente teníamos un instrumento calibrado, teníamos alrededor de tal vez unos 100 ingenieros capaces, digamos, en primera instancia hacer esta inspección, pero ciertamente las dimensiones del sismo sobrepasa, digamos, las personas inicialmente adiestradas en el uso de esta herramienta. Sin embargo, digamos, esta es una herramienta, la primera, ¿no? Es una herramienta, digamos, que no solo usa Venezuela, lo utilizan, digamos, la gran mayoría de países que tienen esta situación, en la cual a través de una inspección visual rápida con un instrumento escrito y también con un instrumento electrónico, tú vas revisando la estructura, vas calificando los daños y al final tienes una medida que te establece si la estructura es habitable o no es habitable. Eso es lo primero, ¿no? Saber si tú puedes acceder a ese lugar o no puedes acceder a ese lugar. Para eso, si puedes acceder, tienes una calificación con una etiqueta roja, lo cual te permite utilizar esta estructura, y después tienes otras dos calificaciones, la amarilla, que significa que tienes algunos daños que limitan el uso de la estructura, y la roja, la cual utilizarla representa un peligro, por lo tanto, acceder a esta estructura está prohibido, ¿no? Ahora bien, esto es una primera calificación rápida, eso se hace, digamos, como te digo, en todas partes del mundo, y ahora posteriormente, una vez calificadas las estructuras entre amarillo y rojo pasan a una segunda fase. Esa segunda fase va a determinar las fases de reparación o de reacondicionamiento. Es decir, no necesariamente una estructura roja significa calificada con daño que la califica con el color rojo, significa que va a ser demolida. Simplemente implica que tiene que tener un proceso de revisión más exhaustiva con profesionales que tienen otra calificación para establecer el camino definitivo. Por ejemplo, te puedo decir, hay algunas estructuras que fueron calificadas con amarilla que tienen daños en mampostería, sin daños no estructurales. Sí. Cuando hablo de mampostería, sí, estoy hablando de las paredes, sí, ¿no?
6: Ministro,
4: de las
6: ahora,
4: paredes, bueno.
6: Ministro, teniendo en cuenta que este sismo se da por esa situación, bueno, la caída de los edificios se da porque es que esto ocurre muy muy cerca de la costa, en la falla de San Sebastián, ¿hasta dónde es recomendable no construir o por lo menos no construir en altura nuevamente en ese sector costero tan cerca a la falla en donde pues lamentablemente se gestaron los sismos?
4: Bueno, fíjate, si yo te respondo desde la ingeniería estructural, te diríamos que los edificios se pueden hacer para resistir, digamos, las solicitaciones, las demandas que te da la tierra, ¿no? Sin embargo, bueno, hay la parte de planificación urbana, que es otro tema sobre el cual se va a trabajar. Hay diferentes estudios sobre la zona en cuanto a sus suelos, en cuanto a la disposición de sus sedimentos, que va a dar lugar a una reorganización o una forma de uso de los lugares. Ciertamente hay lugares donde se concentran los daños, ahí ciertamente, bueno, nos toca a nosotros reverificar si vamos a colocar alguna limitación en cuanto a la altura, alguna limitación en cuanto a la construcción en algunas zonas que, bueno, notablemente son lecciones que da el sismo y que ciertamente hay que incorporarlas dentro de las variables urbanas de planificación, no solo en La Guaira, donde es más notable e importante, sino también en otras partes de Venezuela, pues además de algunos elementos adicionales sobre la microzonificación sísmica que debe estar dentro de la planificación de las ciudades, en especial las ciudades con alta densidad poblacional.
3: La entrevista completa con Francisco Garcés, ministro de Transporte de Venezuela, hablando de la reconstrucción, también de la infraestructura, de cómo quedó esa infraestructura en La Guaira y sus alrededores tras los terremotos de hace algunos días. La pueden escuchar en la página de Caracol Radio, www.caracol.com.co, sección programas, y allí está 6AMW. 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
9: El nuevo seleccionador de México, Rafa Márquez, quien sustituyó a Javier El Vasco Aguirre tras el Mundial de 2026, aseguró que tiene material humano de alta calidad con el que trabajará para tratar de poner al fútbol azteca un escalón más arriba de donde está.
10: Se tiene una muy buena base, se tiene jugadores jóvenes, jugadores de experiencia que creo que van a ser importantes en esta etapa de transición, que ahora no es momento de frenar, sino de acelerar, donde creo que se ha hecho ya una base, un gran trabajo para poder fortalecer esto que se inició y aprovechar sobre todo esta continuidad que quizás antes no se había visto y que, bueno, está bajo mi responsabilidad y haré todo lo posible para mantenerlo, incluso mejorarlo.
9: Sobre los objetivos fijados, comentó Rafa Márquez.
10: Como objetivo, pues, obviamente es tratar de mantener o mejorar obviamente el nivel de la selección hoy en día. Creo que hay una muy buena base y ya un trabajo hecho durante la etapa pasada y sobre todo pues tratar de llegar lo más lejos posible e intentar mejorar el nivel de fútbol mexicano.
9: Márquez fue llamado en junio del 2024 para asistir al técnico Javier Aguirre, quien dejó el cargo tras la eliminación del equipo azteca el pasado fin de semana.
11: Bucaramanga sigue su preparación de cara al segundo semestre de este 2026. Esta semana ya lleva dos partidos amistosos, el primero de ellos ganado 3-1 ante el Cúcuta Deportivo y en la mañana del jueves 1-0 ante el Real Santander de la Primera B. El equipo Leopardo ya tiene tres fichas nuevas: Omar Albornoz, el zaguero central José Ortiz y el portero Christopher Fiermarín.
12: La verdad que es un club que sabía que trabaja muy bien, un equipo que viene creciendo. Para mí es un desafío muy importante en lo personal. Es una liga que me gusta mucho estar acá. Para mí fue una decisión personal y familiar. Así que bueno, la verdad que estoy muy contento de estar acá.
11: Bucaramanga está a la espera de los estudios diagnósticos sobre el costado derecho del zaguero central Martín Rea, quien salió del partido amistoso ayer ante el Cúcuta Deportivo con un dolor muy fuerte luego de un choque contra el portero del equipo santandereano, Luis Ernei Vázquez. Bucaramanga volverá a jugar en la mañana de este sábado en el Estadio Américo Montanini ante Alianza de Valledupar.

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3: El periodista Juan Pablo Calvás en 6AMW relató que el consulado colombiano en Madrid, quienes lo conocen, cambia de dirección. Ya no quedará más en la calle de los Madrazo número 8. Tendrá nuevos vecinos en un lugar muy exclusivo del barrio Salamanca de la capital española.
4: A partir del próximo 21 de julio, los vecinos ilustres del nuevo consulado de Colombia en Madrid son Chanel, Loro Piana, Balenciaga, Hermès o Silvia Cherassi. La dirección, La Gasca 88, en el exclusivo barrio de Salamanca, Madrid. Un piso completo tendrá la nueva sede del consulado de Colombia.
5: Bueno, pero arranquemos con lo que cualquiera se preguntará. Un piso completo en esa dirección, en medio de esos vecinos, debe de ser cariñoso. ¿Qué sabemos de lo que importa? ¿Cuánto estamos pagando por metro cuadrado?
4: Mire, sumándole todo, porque no solamente es el alquiler, sino además lo que toca pagar a la comunidad, es decir, la administración, que llamamos nosotros en Colombia, más otros arandelas, hoy día se paga 34.600 euros al mes. En el nuevo edificio o en el nuevo piso serán 47.000 euros. Pero si usted me lo permite, se lo disgrego. ¿Por qué? Porque son 47.000 euros que de todas formas resultará en ahorro. ¿Por qué? 34.000 se paga por 551 metros cuadrados. Ahora se pagará 47.000 por 1.500, casi 1.600 metros cuadrados.
5: O sea,
4: más una bodega.
5: Por 10,
4: sí, señor.
5: Por 10.000 más estamos ganándonos 1.000 metros más cuadrados.
4: Es, y más, y mucho más que eso, Julio, porque además habrá una, hay espacio con una bodega de 125 metros cuadrados y 9 plazas de parqueadero. Además, ya está el mobiliario de la sede completamente incluido. Y los gastos extras como seguridad privada, comunidad, etcétera, todo está dentro de los 47.000 euros. Así que sale más barata la nueva sede que la que se estaba teniendo hasta ahora.
5: Había una preocupación porque ese es un edificio de oficinas, pero según leo en su reporte a la página web de Caracol, también hay embajadas y consulados en el mismo edificio.
4: Sí, señor, no, es un edificio de oficinas donde están la embajada de Angola, la embajada de Portugal, la embajada de Chile, ProColombia, tiene vigilancia a las 24 horas, ascensores de alta velocidad, accesibilidad para personas con movilidad reducida, entrada separada para el público y los funcionarios. Es un edificio con todas las, con todos los requerimientos que puede tener una oficina de alto tráfico como lo es el consulado de Colombia.
5: Y además está usted vecino de Cristiano Ronaldo, ¿no?
4: Pues es que eso me sorprendió cuando me contaron la dirección. Exactamente, el Club Vega queda ahí, en la puerta de al lado. Otra cosa es que como Vega es un poquito misterioso, entonces no puedo decir lo mismo que Chanel, Loro Piana, Balenciaga, porque Vega no tiene letrero, o por lo menos yo no lo he visto.
5: Sí.
4: Pero el vecino de consulado también va a ser el Club de Cristiano Ronaldo, Vega.
5: Bueno, cuénteme una cosa, Juan Pablo, yo sé que en su momento de muy buena voluntad, porque era un edificio emblemático el otro, ¿es cierto que además del ahorro que usted está diciendo, nos estamos ahorrando un problemita de más de 1 millón de euros?
4: Quien le haya contado eso, le ha dicho la verdad. A través de una negociación, la cual pues hay que reconocerle al embajador Javier Higuera, que recordemos es el cónsul de Colombia en Madrid, hizo un trabajo admirable, porque con los dueños de la propiedad, Merlin Properties, lograron eliminar esa cláusula que le representaba a Colombia un pago cercano a 1.1 millones de euros por terminar el contrato de manera anticipada. Así que se va a entregar la propiedad sin tener que pagar más y se va a hacer la mudanza ya en estos días, porque recuerde que el 21 de julio arranca la nueva sede del consulado.
5: Bueno, pero también advertamos algo, porque es que esto no es un capricho del cónsul embajador de moverse de sede. Es que la sede donde estábamos, haga el inventario de los problemitas que tenía.
4: Ah, no, no, no, no, no. Es que si usted

0: le puedo recordar cuáles eran los problemas así por encimita de la sede del consulado. Por un lado, no se cumplía con las licencias que exige tanto la Ciudad de Madrid como la Comunidad de Madrid para que estuviera operando en ese edificio, que además es de protección patrimonial, unas oficinas de alto tráfico como lo es el consulado. No se contaba con climatización, es decir, en verano no había aire acondicionado, en invierno no había calefacción, pero además hacía falta una serie de acondicionamientos para el espacio que le hubieran permitido ser o cumplir con lo necesario para la atención al público.
1: Juan Pablo, ¿es cierto que hay un reporte que dice que esos problemas no eran subsanables?
0: Sí, señor, eso es verdad. De hecho, nosotros tuvimos acceso al informe que realizó la Cancillería, que mandó desde Bogotá aquí a Madrid unos peritos técnicos para que hicieran una revisión estructural, ambiental, de seguridad, operativa sobre el inmueble, y literalmente el informe que fue entregado a mediados de diciembre pasado dice: son unas situaciones insubsanables, limitaciones normativas que no se pueden resolver y por ende hay que trasladarse.
1: Entonces, a Juan Pablo lo que es de Juan Pablo, al César lo que es del César y a Javier Higuera lo que es de Javier Higuera. Felicitar al señor embajador con funciones de cónsul en Madrid por semejante negociazo que hizo y además por ampliar en 1000 metros la atención a tantos colombianos.
0: No, hay que quitarse el sombrero. En realidad, sé que fue una labor compleja, que le tocó remar mucho para que le hicieran caso en Bogotá, pero Javier Higuera se lleva aquí todos los laureles porque hizo algo digno de un buen representante de la carrera diplomática. Lo mejor para los colombianos.
1: Y queda en el mismo edificio de ProColombia, que usted sabe que ellos trabajan en llave.
2: Hoy se cumple un aniversario más en torno a un artista, a una figura, a un protagonista del espectáculo, del entretenimiento o de la cultura. 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
3: Celebramos los 46 años de la actriz y cantante Jessica Simpson, quien nació el 10 de julio de 1980 en Texas, Estados Unidos. Desde los 12 años, Simpson ya cantaba en el coro de la iglesia de su padre. A esa misma edad participó en un concurso para el club de Mickey Mouse, llegando a la final, en el que sufrió un ataque de nervios que le impidió participar. Ese mismo concurso sirvió para descubrir artistas de la talla como Christina Aguilera, Britney Spears y Justin Timberlake, entre otros. En 1999, Jessica Simpson lanza su primer álbum debut titulado Sweet Kisses, que llegó hasta el puesto 25 en las listas de los Estados Unidos, en el que se destacan canciones como I Wanna Love You Forever, que estuvo entre los 5 primeros en las listas, logrando también muy buenos resultados en el Reino Unido y Canadá. Celebramos los 46 años de Jessica Simpson, quien está de cumpleaños.

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5: La Corte Constitucional de Colombia emitió un pronunciamiento clave sobre la violencia de género digital. En una reciente sentencia, la número T-184-26, el alto tribunal definió el alcance del consentimiento en casos de difusión no autorizada de imágenes íntimas en plataformas digitales. Sobre eso, en 6AMW dialogaron con María Camila Correa, coordinadora del área del Derecho Penal de la Facultad de Jurisprudencia de la Universidad del Rosario. Ella alertó sobre los vacíos legales frente a la violencia digital y las llamadas deepfakes.
6: El uso y la difusión abusiva de imágenes íntimas es la práctica en la que, por alguna razón, quien las difunde o quien la persona que termina difundiendo las imágenes íntimas obtiene esas imágenes, bien sea con el consentimiento de la víctima o por medio, digamos, de un hackeo o de un robo de información, ¿cierto? Y se difunden normalmente en redes sociales, en internet o en plataformas tipo OnlyFans, esas imágenes íntimas, sin el consentimiento de la persona que aparece en las imágenes. Imágenes íntimas, hablamos, digamos, hacemos sobre todo referencia a imágenes de contenido altamente sexual. Entonces pueda, digamos, que una pareja, en el marco de su relación, haya tomado la decisión de grabarse, pero con un acuerdo de que esa grabación es solo para ellos. Y en el momento en que se termina la relación, el sujeto, a modo de venganza, de retaliación, pasa muchísimo, las publica, bien sea en redes sociales o en plataformas como OnlyFans. Penalmente no hay forma de sancionar esto. El caso que llega a la corte es una tutela de una chica que llega a un acuerdo con un sujeto de hacer un contenido para OnlyFans, pero solo para OnlyFans, y el sujeto de manera abusiva termina además publicando ese contenido en otras plataformas tipo Pornhub sin el consentimiento de ella, pero además ignorando que ella le había solicitado que bloqueara el contenido para Colombia. Y ese es el caso que llega a la corte por violación a derechos fundamentales como la intimidad, la autonomía y la libertad. Y la corte lo que dice es, el consentimiento en estos casos incluso se puede retirar. El hecho de que ella haya dado el consentimiento para una plataforma no implica que sea para todas. Y ella además lo que alega es que no tenía tan claro lo que estaba firmando. O sea, no sabía exactamente cuál era el alcance del consentimiento. Y en ese sentido lo que dice la corte es, dar un consentimiento para tomar una imagen íntima no implica dar su consentimiento para difundirla, y para difundirla en un espacio no implica para difundirla en muchos más espacios. Y lo que dice además la Corte es decirle al Congreso, por favor, regulen esto penalmente, porque hoy es una agresión contra la autonomía, contra la libertad, es una clara forma de violencia contra las mujeres que no está sancionada.
7: Doctora María Camila, quisiera preguntarle, ya usted nos explica que definitivamente no hay un delito, pero seguramente muchos de estos casos llegan a la fiscalía, muchas víctimas alegan que vivieron esta situación, y si no hay delito, pues ¿cómo se presentaba la denuncia o qué se hacía en esos escenarios?
6: Normalmente lo que se ha hecho es, ¿con quién hablo, perdón?
7: Juan Esteban,
6: ¿cómo le va? Normalmente lo que se hace es por vía de tutela, como este caso que llegó a la corte. Normalmente la única forma que ha habido para que se retiren los contenidos de las plataformas ha sido por orden de un juez de tutela, pero en sede de fiscalía, la fiscalía pues está atada de manos porque no tiene cajita para encajar la conducta, ¿me hago entender? Entonces usan una figura que es el archivo por atipicidad objetiva, es decir, que no existe el delito, por decirlo así. El delito no existe en el Código Penal, no hay cajita para meter esa conducta.
8: Sí. Profesora, yo no sé si esto hace parte de la discusión ahora que hay que, gracias a todo lo que ustedes han hecho, pues primero es un delito y la Corte ordena que se tipifique y que se establezca todo lo que tiene que establecerse, pero una vez eso ocurra, también me imagino que hay un problema o un reto tecnológico, establecer de dónde sale la imagen, quién la publica, cuál es el originador de esas imágenes que circulan, porque hoy en día para la gente es facilísimo decir, me hackearon, eso no es mi culpa, y a partir de ahí, ¿quién responde?
6: Claro, ahí, digamos, el tema son dos líneas de responsabilidad, por así decirlo. La primera es quien hace la difusión de las imágenes íntimas, que es la más difícil, ¿cierto? Es el sujeto, digamos, de esta cadena de violencia, es el más difícil de identificar a veces. A veces la víctima sabe quién fue, porque la víctima dice: la única persona que yo le compartí esta imagen fue a esta persona, fulano de tal. Pero a veces no es tan sencillo. Claro, eso implica un reto para los cuerpos técnicos de investigación muy similar al que han implicado los delitos cibernéticos, que es actualizar sus procedimientos de investigación a la tecnología actual. Y en segundo lugar, la segunda línea de responsabilidad es la responsabilidad de las plataformas. Y sobre ello, recientemente en California, se dio una sentencia que responsabilizaban civilmente a las plataformas porque el sistema de la plataforma permite compartir ese tipo de imágenes. Entonces, ahí hay dos líneas de responsabilidad que plantean un reto.
9: Claro, pero me llama la atención mucho lo que usted dice de cómo la legislación se queda atrás, y es lo que sucede con las tecnologías, que van mucho más rápido de la capacidad de reacción. Y en este tema de la pornovenganza, que algunos llaman, uh-huh. ¿Cuál sería la manera de configurar el delito, si se quiere, para que entre en una legislación que atienda esa necesidad?
6: Bueno, antes de responderle esa pregunta, no solamente, digamos, estamos atrasados con el uso y difusión de imágenes íntimas, no sabemos todavía cómo hacer con esto legalmente, y además ya se nos vino otro más grave, que son las deepfakes, que es la creación de imágenes íntimas con inteligencia artificial. Entonces, lo que usted dice es muy cierto, la tecnología va mucho más rápido que la legislación. Nosotros llevamos más de 6 años discutiendo el tema de la difusión y el uso abusivo de imágenes íntimas. No han habido muchos cambios y ya estamos enfrentándonos a las deepfakes, que son aún más graves. No quiero decir más graves, pero dan aún más miedo y ponen más en riesgo los bienes jurídicos, porque es cualquier imagen la pueden convertir en cualquier cosa a través del uso de inteligencia artificial. En ese sentido, la respuesta a su pregunta es: hay que tipificar, digamos, en dos líneas, creo yo, y son en las dos, en la línea en materia penal, en la línea de responsabilidad de quien abusivamente utiliza las imágenes. Pero ahí hay que tener en cuenta también muchas aristas, porque es que no se trata de agarrar el derecho penal como la solución a todos los problemas, porque no se nos puede olvidar que el derecho penal está hecho para llegar tarde. El derecho penal llega cuando ya hay un muerto, cuando ya hay un lesionado. También hay que crear una cadena previa a través de las otras ramas del derecho, de concientización, educación. También podemos estar en sede de un problema de salud pública mediado por las tecnologías. Entonces, una ley que busque erradicar esta conducta tiene que ser una ley integral, que esté mediada por un montón de políticas públicas, sobre todo educación y concientización, porque además estas conductas las vemos mucho en instituciones educativas. Quizás alguna cátedra obligatoria para todos y todas en temas de violencias basadas en género, mediadas por tecnología, etcétera, pero la única solución no puede ser crear el delito. Esa no puede ser la única solución y no va a ser nunca la solución. Sí es verdad que con la creación del delito es mucho más fácil mandar un mensaje disuasivo a la sociedad y eventualmente, digamos, procesar algunos casos. Pero se requiere también un esfuerzo colectivo de otras ramas del derecho y un esfuerzo más integral y holístico para erradicar y sancionar estas conductas.
10: Pues ahí están las opiniones de nuestra profesora sobre esta sentencia de la Corte. Profesora María Camila Correa, gracias por atendernos y tenga usted una feliz mañana.
6: A ustedes muchas gracias y feliz día.
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0: Tiempo para hablar de salsa, salsa que se produce en Canadá, que va por cuenta de la creatividad de un cubano, Cuba, Canadá y en este caso Colombia, que la está escuchando y la está disfrutando. Nuestro invitado es Frank Godi. ¿Cómo le hago? Frank, bienvenido a Caracol Radio.
1: Hola, hola, ¿cómo está? Muchísimas gracias por la invitación.
0: ¿Cómo podemos describir la salsa que hace Frank Godi?
1: Bueno, la salsa que hace Frank Godi, yo diría que es una salsa, una fusión, hablando así sentimentalmente, entre lo que es la alegría con lo que es la un poco de la, no vamos a decir tristeza, para no decir esa palabra, ¿no? Pero sí con un poquito de lo que es esa añoranza, o puede ser de momento desapego y al mismo tiempo apego y demás. Es una mezcla de todo un poco, vamos a decir, hablando de lo que es a sentimientos se trata, ¿no? Pero es algo para que, como, para hacerle idea a las personas y que cada cual se lo tome como suyo y lo interprete a su manera y lo sienta a su manera y así.
0: Frank, la gente que le gusta la salsa dice que hay salsa romántica, que hay salsa de golpe, hay salsa de pregón, bueno, entre muchos otros ritmos. ¿En cuál es en la que usted se siente como más identificado y cómodo interpretándola?
1: Bueno, la verdad, a nivel de comodidad, creo que en cada uno de esos ejemplos que usted puso, creo que me siento bien siempre, porque ya en varias ocasiones he tenido la oportunidad de interpretar muchísimas veces lo que es salsa romántica, salsa brava también, por así decirlo. Y entonces es como que en cada uno de esos como estilo, vamos a decirlo así, ¿no? Y me siento como cómodo, sí, se siente bien, ya es como uno lo hace de uno también así. Y en todo eso estoy bien, la verdad. A nivel de romántico, salsa brava, ese punch así, me siento cómodo de todo y me gustan todos, la verdad. No le puedo darle uno solo, como, porque la verdad me gustan todos.
0: Háblenos un poco de usted, ¿cuánto hace que está en Canadá? ¿Viene de estar en alguna agrupación? ¿La salsa, cómo llega a su vida? Obviamente me imagino que desde muy pequeño.
1: Bueno, Frank Godi es una persona que nació en Cuba, en la ciudad de Cienfuegos. Esto de la salsa, sinceramente, como ya dije en una ocasión, es como en Cuba, usted sabe, bueno, creo que usted sabe, ¿sí, no? De que en Cuba es como, esa islita es como, es muy rica en lo que es esto de, a nivel de lo que es música. Y desde ahí me inyectaron siempre lo que era esto de la salsa, el son y demás.
0: Frank, lo que pasa es que en Cuba se levanta una piedra y se encuentra un solista, una agrupación o un ritmo musical, ¿no?
1: Así mismo, le damos una piedra, le damos una patada a una piedra y sale un músico. Y entonces, de verdad, ahí en Cuba tenemos esa dicha de, gracias a Dios, de que nacemos con esa sazón así para lo que es la salsa, la guaracha, toda esa vaina. Y ya creo que viene con uno, sí, ya no, gracias a Dios, viene con uno incluido. Y esos son los comienzos, solamente a nivel de cultura. Luego de eso, para responderle seguido a lo de Canadá, aquí en Canadá yo llegué en el 2011, Montreal, Canadá, 2011, y aquí seguí, pues, hasta ahora, por supuesto, cantando. Bueno, de hecho yo canto una orquesta aquí que se llama Lengaya Salsa Brava. Cantamos en una sala súper importante aquí de Montreal, Canadá, en el Festival de Jazz de Montreal, un festival muy importante. Le hicimos la apertura del concierto a lo que es el Gran Combo de Puerto Rico y fue súper, súper, súper, súper, súper lindo. Y nada, solo para concretar eso de que aquí sigo haciendo música en Canadá.
0: Ya hablamos de la musicalidad, tanto de la voz como de los instrumentos, de cómo es la salsa que usted hace. Hablemos ahora de las letras, de los mensajes que están acompañados por esa música. ¿Qué tipo de letras le gustan a usted más? ¿Las que tienen que ver con la pareja? ¿Las que tienen que ver con la sociedad? ¿Las que tienen que ver con qué?
1: A nivel de letras, verdaderamente, Una de las letras que más me gustan son las letras que hablan de lo que es las vivencias de cada persona, el día a día del ser humano, los acontecimientos. Me gusta muchísimo hablar sobre eso. Me gusta hablar mucho de lo que es el día a día. Son letras que de verdad que me alimentan, porque es algo que como cuando escribe, cuando por ejemplo cuando yo compongo una canción, la escribo y hablo, no sé, digamos, de cómo le hago, de que fue un ejemplo mío personal. Es como que estás contando una verdad, si me entiendes, es como es algo que no es ficticio, es algo que sucedió, que le sucede a muchas personas. Y es por eso que me gusta muchísimo lo que es esto de lo que es las letras, escribir letras y demás con respecto a lo que pasa día a día, a los acontecimientos, por así decirlo, del mundo, valga la redundancia. Sí, y eso es una de las cosas como así más que me encanta hacer, lo que es escribir sobre lo real, así, lo cotidiano.
0: ¿Y qué hay con los planes? ¿Qué vienen ahora en los planes de Frank?
1: Bueno, los planes, una de las cosas que me muero por hacerlo es regresar a Colombia. Ya estuve una vez ya y fui a cantar, de hecho. Pero de verdad que sí, entre los planes estoy esperando organizar todo para ir a Colombia a cantar una vez más, pero ya como solista. Yo con mi música, pronto ahora también va a salir, no pronto, pronto, ¿no? Pero en un tiempecito va a salir la segunda canción de este álbum que estoy preparando, que se llama Mi Primera Vez. Y por el momento es eso.
0: Redes sociales, ¿cómo lo
1: Bueno,
0: encuentran?
1: redes sociales me pueden encontrar todos como Frank Godi, YouTube, Frank Godi, Facebook, página Frank Godi, Instagram, Frank Godi. Igual que lo que es en estas plataformas de escucha como Apple Music, Spotify, también me pueden encontrar como Frank Godi.
0: Muy bien, entonces somos testigos del debut de Frank Godi como solista en esta canción, ¿Cómo le hago? Frank Godi, gracias por estos minutos en Caracol Radio.
1: Muchísimas gracias a usted. Y yo me

0: decirles a ustedes que muchas gracias. Fue impecable esa transmisión. Ustedes estaban ahí, pendientes. Pero lo más emocionante es cuando usted, Julio, dar la definitiva de presidente de la República. Pues muchas gracias.
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4: Son las 12 de la medianoche y un minuto, ya estamos comenzando un nuevo día, viernes 10 de julio de 2026. Aquí están las noticias en Caracol Radio. El presidente Petro aseguró que este viernes dará a conocer la razón por la que la Fiscalía habría iniciado un nuevo proceso de conductas delictivas contra Papá Pitufo a partir del año 2023, a pesar de que llevaba delinquiendo 38 años y por solo 7 millones de pesos de desfalcos, por lo que no se habría enviado orden de captura en su momento. Y después de 6 horas de bloqueo por comunidades, se restableció parcialmente la movilidad en la vía panamericana entre Popayán y Cali. Las comunidades exigen soluciones en la prestación del servicio de energía en el norte del Cauca. Richard Vidal.
5: La movilidad fue restablecida de manera parcial e intermitente. Los manifestantes habilitaron el paso en el corredor Santander de Quilichao-Cali tras exigir soluciones a la compañía energética de Occidente por fallas recurrentes en el fluido eléctrico. Habitantes de los sectores como San Antonio, San Jerónimo y zonas aledañas denunciaron pérdidas en la piscicultura, avicultura y riesgos para 22 personas electrodependientes a oxígeno.
6: Hemos tenido afectaciones graves en la piscicultura, personas que tienen gallineros y lo más grave es que las personas que son oxígeno dependiente, ya han fallecido 2 personas. Entonces, por eso se tomó la determinación con estas comunidades del Consejo Comunitario Aires de Garrapatero y la Junta de Acción Comunal de bloquear la vía panamericana.
5: El Consejo Comunitario de Garrapatero y Juntas de Acción Comunal condicionaron la apertura de la carretera a la altura de la vereda San José a la estabilidad del servicio de energía, mientras el tránsito vehicular, represado por cientos de automotores, avanza lentamente bajo supervisión de las autoridades.
4: Y más de 1.100 niños siguen sin clases por minas antipersona en 17 escuelas del Catatumbo. Jenny Márquez.
7: La guerra territorial en la región del Catatumbo entre las disidencias del Frente 33 de las FARC y el ELN continúa dejando graves consecuencias para la población civil. De acuerdo con lo informado por el alto consejero para la paz de la Gobernación del Norte de Santander, Luis Fernando Niño, más de 1.000 menores no han podido regresar a sus escuelas por amenazas de minas antipersona en planteles educativos.
8: 1.100 niños que no han podido volver al colegio porque hay 17 escuelas por lo menos identificadas con minas antipersonas en todos lugares diferentes del Catatumbo. Eso hace que pues el derecho a la educación, a la libre movilidad, al principio de distinción, de proporcionalidad, pues tengan una infracción del derecho internacional humanitario.
7: Expresó que la principal petición que hacen hoy por hoy los catatumberos al gobierno entrante es la seguridad para esta región del país.
4: Y sigue el desplome del dólar en el país y en las operaciones de este jueves alcanzó mínimos que no se presentaban desde 2020, Luis Enrique Hurtado.
9: Continúa el desplome del dólar en el mercado colombiano y en las operaciones de hoy registró ya un mínimo de 3.287 pesos, situación que no se presentaba desde hace 6 años. El presidente de Analdex, Javier Díaz Molina, consideró que esta situación es muy grave, porque afecta a los exportadores colombianos, primordialmente a todos los productos que Colombia vende en los mercados a nivel internacional del sector agropecuario. Ante este panorama, hizo un llamado urgente al próximo gobierno para que se tomen los correctivos del caso.
4: La gobernación de Bolívar encendió las alarmas por estafas masivas en el trámite de pasaportes. Wendy Chimá.
10: Delincuentes digitales están suplantando las plataformas oficiales para tumbar a los ciudadanos con cobros falsos a través de redes sociales y mensajes de texto. La administración departamental advirtió de manera enfática que ningún tercero o intermediario está autorizado para recaudar dinero y que las citas no tienen costo. El único sitio web seguro y habilitado para realizar el pago del documento a través del PSE es www.bolivar.gov.co. Las autoridades piden desconfiar de enlaces sospechosos y recuerdan que la atención presencial se realiza exclusivamente en la calle del Tejadillo, en el centro histórico de Cartagena.
4: Y en el mundo, al menos 12 personas han muerto en el sur de España por una serie de incendios forestales impulsados por la ola de calor. Eddie Mosquera.
11: En particular, las llamas se registran en el municipio de Los Gallardos, en la provincia de Almería, y ha sido calificado como el incendio de mayores consecuencias hasta la fecha. Las autoridades señalan que esta es una tragedia sin precedentes, en la que también se reportan complicaciones, afectaciones en las vías de evacuación, por lo que también se pide prudencia a la ciudadanía. De momento avanzan las tareas para extinguir las llamas, pero ojo, no es el único incendio registrado en toda la región. Hay distintos focos, particularmente en Francia, donde permanece el trabajo de bomberos para evitar que se extiendan y reviven los incendios por las altas temperaturas.
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13: 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En Caracol Radio son las
4: 12 de la medianoche y 7 minutos.
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0: Muy bien, bienvenidos, es la Luciérnaga, es Caracol Radio, después del fútbol, después del fenómeno del fútbol, de la ruta mundial de Caracol Radio y AS Deportes, aquí estamos con la Luciérnaga de Caracol. Usted tiene que estar, terminar el día bien informado, la mejor información está en Caracol Radio, por supuesto acompañada y dándosela de una manera diferente, con humor, con personajes y con música, don George Pinzón.
1: Sí, señor, con las buenas tardes para usted, Gabriel, y para todos los oyentes de la Luciérnaga de Caracol Radio. No se ha acabado el año. No se acaba el año, pues por, por la canción.
0: Pero el Rompa Todo el Mundo suena bien.
2: Sí, ya momento. Prácticamente. No, sí, pero igual ya prácticamente se acabó el año.
0: ¿Cómo que prácticamente?
3: Es nueva.
0: No. Sí. ¿Cómo así? Jueves 9 de julio.
1: No queda nada.
0: No queda. ¿Qué?
2: No, no. Ya, se acabó, patrón.
4: ¡Feliz año!
5: Ay, no.
4: ¡Feliz
5: año! La gente va en los carros y se
2: que
5: asusta.
2: Que este 2027 llegue lleno de muchas cosas lindas para todos nuestros oyentes.
0: Ah, o sea, usted ya se está despidiendo. Ya.
2: El año.
0: O sea, ya no le hay que pagarle ni julio, ni agosto, ni nada, nada. Ya, chao.
2: Por el contrario, hay que pagarlo todo juntito.
1: Huele a huele a otro mundial, risita. Pero bueno, arrancando precisamente de la Luciérnaga, porque hoy es un día muy especial para el mundo, Gabriel y compañeros, y qué mejor escuchar esta canción que lo repasen.
0: Para el mundo. Uh-huh. Ok. Pues el día del ron.
2: Claro, patrón, es el día del ron.
0: El no. día del ron.
2: Ahí sí. está la canción. Y no, no. esa es, George, lo felicitamos. Muy no. bien. La que es, como dice el
0: muelón. Sí, porque además
3: el día del arroyo, me imagino.
0: Es mundial porque es rompa todo el mundo.
2: Sí, para claro. todo el mundo. Sí, es que ahí, o sea, sí. cabe por todos
0: sí,
2: lados.
0: Sí, por todos lados.
2: O sea,
0: sí,
1: felicitaciones. Sí, no, no, pero no es por eso.
2: Por fin, bien,
1: no. No, no, no, risita, espere, no. Espere, no. Es el día de la gacela.
0: El día de la gacela.
1: Sí, sí, sí.
0: El día de la gacela.
1: Sí.
0: A ver, si hubiéramos valido cualquier canción de barcos de mar porque flota. Listo.
6: Sí, dime pajarito.
5: ¿Gacela que flota?
0: Claro, la flota gacela.
5: Ah, sí, la flota. La flota de transporte.
1: ¿Por qué dime pajarito ya?
5: Que el amigo imaginario de Villar.
0: Salga de ahí. Si quiero ir porque es el día de la gacela, usted quiere poner
6: Villar. Me pasó lo mismo hace un año. El día de la gacela también dije que el pajarito.
0: Pero, ¿qué tiene que ver?
5: Que él confunde la gacela con el pajarito. Tiene su dislexia.
6: Sí, sí, sí. Una dislexia zoológica, una cosa así.
0: Claro, claro, porque los disléxicos están celebrando el día de las acelgas.
1: Claro.
5: Ah, sí, se acuerda que estuvo exactamente eso mismo hace un año.
0: Los disléxicos, el día de las acelgas, y nosotros el día de la gacela.
1: Claro, sí. Claro, sí, señor.
5: Exactamente fue eso.
1: Pero no, esta canción.
5: ¿Cómo se repite? No, esto es un déjà vu.
0: Sí, es un déjà vu, sí.
6: Sí, sí, sí, es que pasó igualito.
1: Pero la canción tiene que ver.
0: Muchísimo. Rompa todo el mundo.
1: Muchísimo, porque ¿cuál es su característica? La principal de la gacela.
5: La velocidad.
1: La velocidad.
5: Sí.
1: Son buenas para correr.
0: Sí.
1: ¿Y cómo se dice correr? Ron. ¿Y cómo se llama Ron?
6: Ron.
5: ¿Cómo se dice ron en qué idioma? Porque la gente...
0: No, una cosa es ronco. No, ronco no, que es el ron de tomar.
5: Exacto, y run.
0: Run. Run.
1: Sí, pero no se dice run. Se dice
6: ¿cómo se dice?
1: No, run, no. Run. Incluso casi más con A.
0: Es run.
1: Es como el running.
0: Running.
5: El sí, claro, running, la gente ya... Él hace running.
1: Sí, pero ya la gente después de sus copas también ya no dice run, se lo traigan un run.
2: Qué vergüenza con toda la comunidad run. Runners de Colombia, ¿verdad?
0: No, no.
2: Sí,
0: no
2: la, me aparto completamente esta sección, amigos del asfalto.
0: Bueno.
2: Oh, no.
0: A ver, Mario.
1: ¿La qué es?
2: Qué pena.
0: Me hubiera traído Dime Pajarito, Liberio.

0: Don Pedrito, don ¿cómo Gabrielito? Me le va? Después de la gira de Don Gediondo, 30 años por Canadá, en los Estados Unidos también.
1: Sí, señor.
0: ¿Cómo le fue, Don Pedrito?
1: Bien, Don Gerolito, la gira muy bien, excelente, y también estuvimos acompañando a la Selección Colombia en el Mundial, gracias a mi Dios.
0: ¿Ah,
1: 23
0: sí?
1: partidos tuvimos la oportunidad de ver en Estados Unidos y Canadá.
0: Hombre, pues qué afortunado, 23 partidos dio.
2: Sí, millonario, sí,
0: qué
2: Pedrito.
0: Bueno, muy bien, Pedrito.
1: 20 por televisión y 3 en la
2: porque sí, bueno, ni sí, Infantino ha visto 23 no, partidos.
0: No.
1: Y eso que tiene avión propio, su Marcelino.
2: ¿Y estuvo en el de Suiza?
1: No, todos eran en Estados Unidos, Canadá y México.
0: Sí.
2: No, pero en el partido de Colombia-Suiza.
1: Ah, sí, señor, sí.
2: Con razón. Ah, esa fue la sal.
1: No, porque ya había ido al que ganó también, al de Ghana.
0: Ah, muy bien.
2: Y hubiese ido con la misma ropa.
0: Sí.
1: No, pues ahí, no, ahí sí tocaba cambiar los calzoncillos. Yo no sé cómo le
0: bueno, bueno, sí,
1: el profesor Lorenzo es que debe tener esa axila con olor a camello.
2: Pedrito, diga que usted no está cobrando los penaltis, Pedrito.
1: Exactamente. Hola, Risita, buenas tardes, Marcelino, ¿cómo me le va? Yo no les dije, vayan de recocha ya. No,
0: no, no fue culpa suya. No.
1: Sí, señor, un cordial saludo también para Frailecito, para
0: Pilarcito.
1: Igualmente para Citaria Santita, buenas tardes.
3: Pedro, un abrazo, se le ve muy, no iba a decir cuco, pero sí muy especial.
0: Chulo. Muy rozagante.
3: Sí, rozagante, muy rejuvenecido, más. Además tiene, está como más alto. Yo no sé qué hizo para estar más alto. Ponga el pie así, salga y muestre la pata, a ver si es capaz.
0: Ah, trajo zapatos de tacón.
3: No se metan a YouTube si quieren ver, mire esa suela.
2: ¡Ah,
3: de
2: madre! Madre.
0: ¿Pero qué es eso?
2: Yo pensé que el que utilizaba ortopédicos era Gabriel.
0: No, pero es que mire eso. ¿Y el otro por qué? A ver.
3: 10 centímetros de suela, tiene 15. Madre.
0: No.
2: Marcelo, a caramba.
3: A caramba.
0: Ah, pero el de la pata brava es él,
1: Te cuento, mamá Marcelo. ¿Cómo le diría James? Mamá Marcelo.
0: A ver, ¿cuál es la historia de esos zapatos que tienen la suela?
1: No, yo cumple años el 16 de junio y mi nieto Pedro Pablo me regaló unos zapatos.
0: Claro.
1: Entonces él supo que a mí me gustaban esos zapatos y fue y me los regaló y me los buscó. Sí, señor. Y me regaló unos del Tigre, pero.
0: Ah, ya.
1: Donde salga a la calle con ellos, no hay que medio. No.
3: Pero se le ve.
0: Yo creo que lo vio como triste.
1: ¿Quién?
0: Su nieto.
1: ¿Por qué?
0: Y le regaló esos zapatos porque el zapato consuela.
1: ¡Ay, qué tira!
3: ¡Gabriel, no seas así!
1: Igualmente, cordial saludo a Lulú, a...
0: Pero es verdad.
1: Angulo.
0: Está como deprimido y el zapato consuela.
2: Claro, total.
0: Sí, bueno.
1: Por eso se dicen, ¿cuál es el colmo de un zapatero?
2: ¿Cuál es el colmo?
1: Casarse con una mujer.
0: Suela.
1: Suela.
0: Muy bien, bueno, sí.
1: ¿Y cuál es el colmo de otro zapatero?
0: ¿Cuál?
1: Que no le funcione la cola.
0: Claro,
3: el pegante
0: es la señor, cola, sí, claro, señor. Claro, sí.
1: Hola, Mueloncito, por allá lo escucho también. Buenas tardes, Mueloncito.
4: Ahí está, ahí
0: está la pantalla. Ahí está en YouTube.
4: Hola,
0: ahí está
4: Pedrito.
0: YouTube, hombre.
4: No, pues yo me reí natural, de verdad, Pedrito. Sí.
1: No, que saludo tan
3: pero
1: hipócrita.
3: ¿Sabes cuál es otro cambio de otro zapatero, Pedrito?
1: ¿Cuál?
3: Que a la mujer le saque la lengua.
1: Ah, está buena también.
0: Sí, claro, sí.
3: Se lo acabo de inventar, cara.
0: Se nota, nena.
1: Sí. Igualmente para Carlitos, para Rizalojita, para el Mueloncito.
2: Un abrazo, Pedrito.
1: Saludo
2: abrazo,
1: el Muelón Pedrito. Frío, ¿cierto, don
0: Granito? Sí, no, sí. Pero me preocupa que seas hipócrita. Porque la risa fue
1: hipócrita,
0: como...
1: hermano. La risa fue hipócrita. Esa más que el saludo fue la risa.
0: Sí, la risa como. Sí, eso. Eso mismo. Pero bueno, dele, Pedro, a ver.
4: Lo mismo, pero.
1: No. Lo mismo, pero más barato.
3: Doctor Simi.
2: ¿Cómo le va a ver?
1: Simi, buenas tardes, Simi. No, el saludo del vuelo tan frío, ¿verdad? Más frío que pipí de pingüino.
0: ¡Buen hombre!
1: Para Angulo, que hoy por ser de jueves le van a dar descanso.
0: Descanso,
1: para,
0: sí, muy bien.
1: Yayis para Brenda. Antiguamente se llamaban Verónica, ahora es Yayis, Dayis.
0: Ah,
1: Dayis. Igualmente para Chaparrón, que sigue bajando.
0: ¿Sí?
1: Sigue bajando diario dos mojarras.
0: Bueno, hombre, ya déjelo así, hombre, no
1: uno
0: está flaco.
1: En la calle ahí, con esa barriga.
0: Bueno, ya deje, pero ay, hombre.
1: Se volvió rápido James, dice uno.
0: Sí, bueno, ya.
1: Cordial saludo también para todos los queridos oyentes. Porque, ay, ese viejo marica llegó.
0: Bueno, ya.
4: Se le olvidó saludar a un español ese mal.
0: Bueno, no, a ver, señor, la gente no dice eso, hombre.
1: Ah. Don Erito, ¿se acuerda de la canción de Rafael Antonio Niño? Que cantó,
0: hombre, qué tristeza, se nos fue. ¿Cómo era la canción?
1: Lo estaban operando de la barriga y se nos fue el...
0: Sí.
1: El salud, se le salió un ojo, señorita Alejandra.
0: ¿Cómo que se le salió un ojo? No, estornudó.
1: Servicio, por favor.
3: No, pero
0: un
3: poquito,
0: Pedro. A ver, Pedro, pero estábamos hoy con la tristeza.
1: No, hablando
0: de niño.
1: Rafael Antonio Niño, que se acuerda, su merced, que corrió por el equipo del Banco Cafetero.
0: Claro.
1: En los años 70 ganó 6 vueltas a Colombia. Fue de los primeros que ganó gran cantidad
0: de vueltas. Sí, creo que es el más ganador de vueltas a Colombia.
1: Sí, señor. Sí. Él y Nairo han sido de los mejores, de los más grandes. Entonces, sí, hoy lo estaban operando de la barriguita. Sí, y se nos fue Rafael Antonio Niño, que también fue técnico del equipo Café de Colombia. A él le hicieron una canción, don Luis Lorenzo Peña, que decía: Rafael Antonio Niño fue el mejor ciclista, sí, porque en sus primeras vueltas nos ha dejado una historia.
0: Sí, ¡ay, qué bonito! Sí, pero ese señor también le hizo una canción a Patrocinio Jiménez.
1: Sí, señor, don Patrocinio Jiménez, el mejor ciclista, don, sí, porque en sus primeras vueltas nos ha dejado...
3: Yo no sabía que se le decía ciclistador, corredor o...
0: No, no se le dice, él utilizó para la canción...
1: Para que le rimara, pero escúchela un poquitico, ¿le parece un granito? Una estrofita, escúchela. Allá, a la vez, 5, 4...
5: Faltan 3 segundos, 2 segundos, partieron...

0: no, qué bueno es.
1: A Cochise también le hicieron canción.
0: ¿A Cochise?
1: Martín Emilio, Cochise, el mejor ciclista. Vueltas, nos ha dejado una historia.
2: Muy bien, muy bien, muy bien. Sí, sí. Efraín Domínguez también.
1: ¿A quién?
0: ¡Ay, el otro sapo, hombre, ya!
1: El gran ciclista Domínguez.
0: Ay, pero no, ciclista, porque sus primeras vueltas.
1: O sea, no, una historia. Y murió Perucho Navarro, también cantante de los
3: Tupac. De los melódicos.
1: Cantante y comediante, le decían el showman de Venezuela a Perucho Navarro.
0: También. La dieta también.
1: Sí, señor.
2: Sí. Bueno, oiga, patrón, no pregúntele a...
3: Amarillita, no, sí, amarillita, amarillita.
2: De color. Y la gente entró a YouTube para ver los zapatos de Pedrito.
0: Tiene que mostrarlos de nuevo.
3: Pedro, sí,
2: que son los zapatos de Herman Monster, de
0: Frankenstein. Sí, señor.
2: Sí, la gente en YouTube entró a ver los zapatos de Pedrito.
0: Sí.
3: La gente sabe. Le meten el gato por liebre.
0: Bueno, dele,
2: a ver, vea, ahí está, vea. Sí.
4: Están los zapatos.
0: ¿En serio la gente está metiendo a YouTube para ver la suela de unos zapatos?
3: Dice, esos patrón, zapatos parecen los antiguos chocaperros.
0: ¿Chocaperros?
3: ¿Qué? Y dice Eco Juanca.
0: Chocaperros. Bueno,
2: Pedrito, pero pesan, ¿sí o no?
1: Sí, por eso es que no lo he podido bajar de la
0: mesa.
3: Ay, las medias están muy lindas.
0: No, es que parece que fuera una bota con media blanca. ¡Qué blancura!
3: Las medias son de Snoopy y lo que sigue arriba es un yeso, una pata con un yeso.
2: ¿Qué es eso blanco que sigue ahí?
0: Pedrito de baña con blanco.
3: Sí. ¡Ay, María!
0: ¡Era Pedro Baña!
2: ¡Blanco imposible!
1: Si George ya se mamó, ¿cómo estará ese?
0: Mire, señor, mire la hora.
3: Le alcanzó a ver hasta la vena varicia.
0: 32, hombre.
2: Pollo crudo, le dice.
0: Pollo crudo. Bueno, dele, a ver.
1: Pareció una bolsa de leche mal empacada.
0: Bueno, dele, a ver, hombre.
1: Doctor Marcos. Ahorita le cuento el chiste de los zapatos ahorita más adelante. Sí. Imagine que había tres niños chiquitos. Bueno, sí. Como de a 6 años cada niño. Sí, señor. Uno se llamaba Copito de Algodón.
0: Copito de algo, okay, muy bien.
1: El otro niño se llamaba Copito de Nieve.
0: Copito de Nieve.
1: Y el tercer niño se llamaba Bola de Boliche. De boliche, o sea, de bolos. Sí. De esa bola grande de bolos.
0: Bola de boliche.
1: Esa vaina es así.
0: Copito
1: que uno,
0: de algodón.
1: Uno le mete los tres dedos y esto a la de bolos. Es que pesa, ¿cuánto pesa una bola de bolos?
3: 16 libras,
0: 14 libras.
1: Sí, ¿eh? Bueno, entonces los niños se llamaban Copito de Algodón.
0: Sí.
1: Bola, ¿qué? Copito de Nieve y bola de boliche.
0: Sí.
1: Y un día pues estaba un señor ahí de curiosidad, un psicólogo, preguntándole, bueno, y esos nombres tan curiosos, ¿por qué? ¿Tú por qué te llamas Copito de Nieve? Dijo, pues porque yo me llamo Copito de Nieve, porque cuando yo estaba naciendo, cayó un copito de nieve de techo y me cayó en la copita. ¡Ay, qué lindura!
3: Así hablaba el niño.
1: ¿Y tú cómo te llamas? Yo me llamo Copito de Algodón. ¿Y por qué te llamas Copito de Algodón? Porque cuando yo nací, de techo me cayó un copito de algodón en la cabeza y de ahí me...
0: Ese chiste a mí me encanta.
1: ¿Y a ti por qué te dicen bola de boliche?
0: Bola de boliche.
1: Ah.
0: Pero no.

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2: El entrenador portugués Jorge Jesús será presentado hoy como nuevo seleccionador de Portugal, sucediéndole a España.

0: pero podría extenderse hasta el 2030 y participar en la próxima cita orbital. Y el volante inglés Jordan Henderson, a sus 36 años, fue operado con éxito en Kansas de la fractura en su brazo izquierdo, que sufrió en la celebración en el Estadio Azteca tras derrotar su equipo 3-2 a México y clasificar a cuartos de final del Mundial. Henderson, el único jugador inglés que ha disputado 4 Copas del Mundo y cuya convocatoria fue polémica, se perderá el resto del Mundial, pero seguirá en la concentración de Inglaterra.
1: El delantero tomasino Luis Fernando Muriel, quien marcara 13 goles en la Liga Di Mayor 1 y 3 en la Copa Libertadores en el primer semestre del año, manifestó que recibió ofertas de otros clubes en países como Brasil, Turquía y al igual que en los Estados Unidos, pero las desechó.
2: No fueron tomadas en consideración, la verdad que estoy bastante contento, bastante cómodo y mi cabeza solamente está acá en Barranquilla.
1: ¿Por dónde pasó el tema? ¿Más que por tu estadía acá o por los equipos que te llamaron?
2: No, más por mi estadía acá, más por lo que yo quiero, por lo cual me vine y
1: paso. Por el respeto al contrato, a la palabra.
2: Sí, también, no, pero más por lo que me vine. Yo tomé una decisión ya de venir, de estar acá.
1: El reto de Luis Fernando Muriel es seguir haciendo goles con esta institución y buscar el tricampeonato con el equipo barranquillero en el mes de diciembre.
3: 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En Caracol Radio son las... En Caracol Radio son las 12 de la mañana y 36 minutos.
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2: Bien, Orlando Villar es el director del servicio informativo de Caracol Radio y aquí está con nosotros, primero que todo, Villar. Ahorita le cantamos el cumpleaños, Villar, pero hay noticias importantes de este día, señor.
3: Sí, Gabriel, noticias del avance de las reuniones que adelanta la administración de Abelardo de la Espriella. Y empieza también con algunos acercamientos de carácter institucional. El día de hoy lo hizo con el Banco de la República. Allí en el emisor está nuestra periodista de Caracol Radio, Laura Duarte, con todos los detalles.
4: Así es, Orlando, buenas tardes. Pues mire, los saludo desde el centro de Bogotá, en el Banco de la República, en donde hace momentos terminó la reunión entre Abelardo de la Espriella y la Junta Directiva. Reunión de alrededor de hora y media. Asistieron también los ministros de Hacienda, Miguel Gómez, de Comercio, Mauricio Gómez Amín, también el canciller Omar Bula, y el ministro del Interior designado, Rodrigo Lara. Aseguraron, por supuesto, que Abelardo de la Espriella, después de esta reunión, respetará la autonomía del Banco de la República, por supuesto, en una crítica directa al gobierno saliente de Gustavo Petro, e incluso si no comparten decisiones, como puede ser, por ejemplo, lo relacionado con las tasas de interés, que respetarán todas estas decisiones. Abelardo de la Espriella no habló a medios de comunicación, sin embargo, sí salió a saludar a algunas de las personas que se concentraron en este punto. Y, por supuesto, el que sí nos habló fue el ministro del Interior, Rodrigo Lara, quien dio algunos detalles, y ustedes ya tal vez saben de esto, y es que mañana habrá el primer Consejo de Ministros designados precisamente desde la ciudad de Barranquilla. Lo hará Abelardo de la Espriella a las 6:00 p.m. Escuchemos lo que nos dijo Rodrigo Lara.
5: Primera reunión de los ministros designados. Como ustedes han podido ver, este es un gobierno que empezó a trabajar antes de posesionarse, que empezó a recopilar información de empalme 6 meses antes. Es un proyecto de gobierno muy serio, nos tomamos muy en serio el trabajo, de manera muy profesional, sin caos y sin desorden, como hemos visto.
4: Pues 11 ministros designados, recordémoslo, pero entonces en las próximas horas es muy probable.

0: probable que conozcamos a más ministros de este, el gabinete del gobierno electo de Abelardo de la Espriella, que entonces estarán mañana a las 6 de la tarde en Barranquilla. Pero bueno, eso fue lo que ocurrió acá desde este punto. Por supuesto, asistió también Leonardo Villar, gerente del Banco de la República. Y entonces el anuncio es respetar las decisiones que tome el emisor.
1: Gracias, Laura, desde el Banco de la República, en el centro de Bogotá. Y más adelante, Gabriel, pues hablaremos de lo que está haciendo también en lo propio desde el gobierno del presidente Gustavo Petro, y un tema ahí con una puesta en escena que están haciendo del empalme con unas sillas vacías.
2: Gabriel, importantísima la reunión, sobre todo para la tranquilidad de los mercados, el contexto bursátil, los inversionistas extranjeros, las calificadoras de riesgo, porque el gobierno de Gustavo Petro desconoció al Banco de la República. En algún momento el presidente retiró al ministro de Hacienda de la junta directiva y casi que les impidió sesionar porque estaba furioso porque no le hacían caso. El presidente Petro quería él mismo que le bajaran las tasas de interés, incluso llegó a plantear la posibilidad de acabar el Banco de la República, de crear una nueva institucionalidad donde de verdad le hicieran caso al jefe de Estado en cuanto a la política monetaria. El Banco de la República es independiente, el banco actúa dependiendo cómo se comporta la economía mundial, y eso pues en beneficio de la economía colombiana. Nunca le perdonó el presidente Petro al Banco de la República que no accediera a sus caprichos de bajar la tasa de interés. Tal vez en algunos momentos eran decisiones que podrían sonar acertadas, pero pues los que saben son los que están ahí sentados, y el presidente de la República siempre tuvo una buena mayoría dentro de la Junta Directiva del Banco de la República, así que es una buena noticia que se recompongan para el próximo gobierno esas relaciones Banco de la República, Gobierno Central.
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4: Muy bien, la ruta mundial, el fenómeno del fútbol de Caracol Radio. Vamos al mundial, don César Augusto Londoño, partnercito, muy buenas tardes, ¿cómo estamos?
5: Partnercito, feliz año para todos, feliz año.
4: Sí, prácticamente se acabó.
5: Como llevo 5 meses esperando, sí. Pues dije, ya es diciembre,
4: sí,
5: risa loca.
4: Sí, sí, risa loca.
6: Ya prácticamente, César, se acabó esto.
5: Se acabó esto y el Mundial sigue adelante, y hoy Francia dio una demostración de claridad, de capacidad, sometió al equipo de Marruecos, que no tuvo cómo llegar. Sin Saibari, que es el delantero más importante, hoy lesionado, no pudo estar ante Francia. El equipo prácticamente se dedicó a defender. Perdió 2-0, Gabriel, y pudo haber sido más largo el resultado. Botó penalti a Mbappé, que hizo el primero, el segundo de Dembélé, minuto 60, minuto 66, y es el primer semifinalista en los últimos 7 años. Francia, 2 veces campeón, 2 veces subcampeón, y una semifinal, la de hoy, en este Mundial 2026.
4: Bueno, César, no vamos a llorar sobre la leche derramada, pero entonces hoy se ha confirmado que Lorenzo seguiría como técnico de la selección colombiana de fútbol. ¿Qué tan polémico ve usted de esta noticia que se ha movido el día de hoy? ¿Qué opina usted de esto, César?
5: En Colombia todo es polémico. En Colombia llega el Espíritu Santo a salvar vidas y es polémico. En Colombia todo lo protestan, todo lo critican. Para mí es una decisión más que obvia. Si se están haciendo las cosas bien, si venimos con un proceso que es importante, que tiene resultados que no son despreciables, no veo por qué se tenga que cambiar. Lo que pasa es que los que piensan, Gabriel, que hay que cambiar a Lorenzo, dicen no, es que hay que tener mentalidad no ganadora, sino mentalidad campeona. Todos los jugadores de todos los equipos del mundo salen a la cancha pensando en ganar, pero el problema es que no todos pueden ganar. Hoy Marruecos, que fue semifinalista hace 4 años, jugando un gran torneo mundial, perdió sometido con la selección de Francia en cuartos de final. Entonces, ¿qué le vamos a decir? Que corte el proceso, que saque el entrenador, que cambie los jugadores, que es lo que piden los que no están de acuerdo, que Lorenzo siga siendo el director técnico. Pero este es un equipo que le ganó por primera vez en la historia a Brasil, le ganamos a Argentina en la eliminatoria, fuimos primeros de un grupo donde no éramos favoritos, gracias a eso encontramos un camino importante, jugamos 5 partidos sin perder, recibimos un gol en los 5 partidos, dejamos una estela de respeto, de buen fútbol. Ahora, no ganamos el título, perdimos contra Suiza, pero es que creo que tampoco éramos candidatos al título, Gabriel.
2: Querido César, pero siente que hay un ambiente maluco como picho alrededor de la selección. Mire que la gente ni siquiera preguntó si los jugadores los íbamos a recibir acá, como que muchos se fueron a pasar sus vacaciones, lo que les resta como para unirse a sus clubes, como que se acabó la ilusión de la selección y todo el mundo dijo como, ah, pa'l carajo esta gente, miremos a ver qué vamos a hacer en cuatro años.
4: Pero además, le voy a sumar a lo que usted dice, Juan, pues lo que se estuvo moviendo el día de ayer de ese vestuario que podría estar roto en algún momento sobre algunas declaraciones de Lorenzo que tenía unos preferidos más que a otros, César.
5: Mentiras, todo mentiras. El camerino no está roto. Lo único que hubo después del partido fue llanto, fue tristeza, fueron palabras de que hay que seguir adelante y que hay que seguir luchando, que esta derrota no los puede entregar. Pero esa historia, ese invento de que el camerino se rompió y hubo peleas y hubo alegatos y hubo ofensas, eso no es cierto. El equipo está unido, el equipo está integrado. Más aún, los jugadores le pidieron a la Federación Colombiana continuar este proceso. En la era Lorenzo se han utilizado 77 jugadores, de ellos 42 menores de 26 años y 34 menores de 23 años. Eso quiere decir que hay una cantidad de jugadores que seguramente están pidiendo pista para tratar de llegar al próximo campeonato del mundo. En la historia de los mundiales solo han ganado 8 equipos. Entonces los demás se tienen que meter debajo de la mesa porque no han podido ganar un campeonato del mundo. Yo la verdad es que no entiendo a mi pueblo, no entiendo a mi Colombia querida. Respeto profundamente los que critican lo que ha hecho Lorenzo, lo que han hecho los jugadores de la Selección Colombia, pero eso háganlo con sinceridad y con argumentos y con verdades, no con mentiras, queriendo maltratar un equipo que hizo un muy buen mundial, que hizo cosas muy importantes y que han dejado una huella significativa para poder seguir adelante pensando en grande, a ver si algún día se nos da una victoria.
1: Fíjate, César, pero hay voces como por ejemplo la del Tigre Falcao, que si bien apoyó esa continuidad de Néstor Lorenzo, sí fue muy crítico con los jugadores y con las estructuras y muchas situaciones internas.
5: No fue crítico y le tocó aclarar en su cuenta de Instagram que él no se estaba refiriendo en su comentario a la Selección Colombia. Falcao todo lo contrario, le agradeció a la selección y se sintió orgulloso. Puede que la gente no se tenga por qué sentir orgullosa de un equipo que perdió en cuartos de final, pero le tocó a Falcao aclarar la situación.
4: Finalmente, partnercito, España-Bélgica, ¿qué nos espera mañana en el Mundial de Fútbol?
5: Yo creo que de los 8 equipos que clasificaron a cuartos de final, el más flojito y el de menos condición es Bélgica. España es el gran favorito y aparentemente hay 4 favoritos en los cuartos de final. Francia, que ya resolvió ese favoritismo a favor. España, que creo que mañana lo tiene y puede avanzar y sería el rival de Francia en semifinal. Inglaterra, que tiene un partido bravo ante Noruega, es tal vez el partido donde no hay una condición muy favorable de manera definitiva en favor de Inglaterra, y la selección de Argentina frente a Suiza, donde también puede haber alguna situación distinta del favoritismo que puede tener el último campeón del mundo. Pero yo creo que mañana Bélgica es el rival menos importante, el de menos fútbol, pero partnercito, esto es fútbol y cualquier cosa puede pasar.
4: Está
5: hoy
4: buenísimo.
5: Van 45 minutos... Francia había tenido 4 oportunidades de gol, Mbappé botó penalti, debe ser porque no tiene mentalidad, porque le falta la mentalidad que le faltó a los colombianos.
7: Calma, ¡se saca el clavo, César Augusto Londoño!
4: Oh, también la libertad de expresión de todos, partner, también no hacemos favor. Goles, también hay críticas para los
6: apoyo a César, yo apoyo a César.
5: Pero por favor, mira esa loquita. Pero como aquí decimos que nos falta mentalidad, que sí, no va a faltar mentalidad, que hay mentalidad, tenemos buenos jugadores que no rindieron, mala suerte. Ese es el mérito de la Colombia del Mundial, que hizo un muy buen Mundial sin que las dos estrellas, James Rodríguez y Lucho Díaz, rindieran.
4: Bueno, pues nada que hacer. Ya otra vez sobre la leche derramada, ¿para qué llorar? Más bien pensemos en lo que viene adelante. ¿Le parece, don César? Un abrazo, gracias, impecable como siempre. Un abrazo, César.
5: Gracias, partnercito, y me parece muy bien que la Federación ratifique a Néstor Lorenzo, situación que se debe dar en los próximos días, porque es muy buen entrenador y ha hecho muy buen trabajo con Colombia.
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4: Muy bien, arranco con usted, don Juan Fraile. ¿Qué pasa con el precio del dólar? ¿Sigue bajando?
2: Con este indicador, Gabriel, que sorprendió hoy a los mercados. Una caída de casi 40 pesos en el precio de cotización del dólar. Estábamos en una barrera de 3.300. Ya hubo transacciones a 2.289. En este caso, lo que hay que decir es que se cierra hoy en promedio a 3.305. Estos dólares, este precio del dólar no se veía desde hace 6 años. La revaluación es la más alta de las monedas de América Latina y empiezan de nuevo los exportadores a sufrir, a pasar las duras y las maduras, sobre todo los cafeteros, los floricultores. Será uno de los temas que tendrá que tener en cuenta el nuevo ministro de Hacienda, porque si continúa esta tendencia, pues van a ser muy complicadas las finanzas de quienes envían los productos colombianos al exterior. Dólar 3.305.
4: Orlando Villar, la relación de los militares con el gobierno entrante.
1: Pues Gabriel, y un mensaje muy importante el que ha entregado el ministro de Defensa el día de hoy, porque el ministro Pedro Sánchez ha reconocido la autoridad legítima de las elecciones en Colombia y quien ha sido electo entonces dentro de este proceso, y reconoce a Abelardo de la Estrella. Esto fue lo que dijo el día de hoy.
9: Y ya las autoridades electorales dijeron quién es el presidente de Colombia a partir del 7 de agosto del 2026, y es el doctor de la Estrella. Y también es claro quién es el presidente actual hasta el 6 de agosto, y es el presidente Gustavo Petro. Eso es lo que cumpliremos nosotros. Respetar esa decisión de una autoridad electoral, respetar esa decisión que tuvieron los colombianos en las urnas,

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1: Muy bien, seguimos en La Luciérnaga, seguimos en Caracol Radio. Si bien decía César Augusto Londoño desde los Estados Unidos hace un momento que en estos días la Federación Colombiana de Fútbol debe ratificar al técnico Lorenzo como para que siga con este proceso de la Selección Colombiana de Fútbol, pues también hay mucha gente que se quiere subir en nuestro Taxi Colombia.
2: ¡Hola, viejo Gigi!
3: ¡Hola, señorita Fubinao! ¿Cómo está su mercedienda?
2: Bien, aquí, veo. Oye, viejo Chichi, que no es lo mismo.
3: ¡Qué el viejo!
2: ¡Viejo! Ay, no me vaya a llevar a otro lado porque lo veo más perdido que la mamá del chavo. Bueno, oye, yo sí pienso que hablar de nuevo, ¿qué va a pasar aquí?
3: ¡Y me cierra! ¡Que le conteste el teléfono a don César Augusto Londoño!
1: ¡Pues hombre!
3: Y a Lorenzo también. Señora, que yo estaba diciendo...
2: No, usted que me lleve al sitio que lo necesito, que me... Oiga, hablemos de la selección de fútbol.
3: Dice que están buscando técnico. No, el doctor Lorenzo es bueno, pero bueno, si hubiera técnico, ¿a quién hay que buscar técnico? ¿A quién promo debería su Marcelina?
2: Ay, pues yo, Katy Jubinado sería la mejor opción, sobre todo porque mujeres tomamos decisiones, aunque si tuviera que tomar una decisión... Yo diría que mejor sería Iván Cepeda. Ay, no, pero Iván Cepeda no, porque eso sería como tener a Petro en cuerpo técnico. Uy, sí. Ajeno. No, no, no, ¿sabes qué? Yo pienso que el técnico que necesitamos es Abelardo de las Pri... Uy, no, Abelardo. Dije yo Abelardo de las Pri... ¿Qué me pasó ahí? No, no, perdón. Oye, ¿sabes qué? Yo me bajo aquí. Déjame.
3: 11 cambios es que necesitamos. Ya, ya. Oiga, muévase. ¿Cómo le dicen, James Rodríguez? Muévase. Oiga, don Gabrielito... ¿Y su merced mañana le va a hacer fuerza a la selección de España o a la selección de la Belga?
1: No, aquí todos vamos con España. Eso sí, siempre.
3: La selección española.
2: Pero la lonchera.
1: Sí, todos somos España.
3: O sea, ninguno le va a hacer fuerza a la Belga. Ninguno mañana.
1: No, señor.
3: Todos con España.
1: Sigue manejando.
3: Taxi. Me llegó otro pasajero, siga. Hola, presidente. Milagro en verlo. Primera vez que se sube por la derecha.
4: No me había dado cuenta, pero como yo hago una cosa y después digo lo contrario, pues por eso es
3: como la chimultrufia.
4: Exacto. Oiga, estaba escuchando que sí. Está buscando técnico para Colombia.
3: En el caso en que se fuera el doctor Lorenzo, porque todavía no ha renunciado, ni lo han echado, ni lo han renunciado.
4: ¿Usted tiene contactos? Porque lo que se ve no se pregunta.
3: ¿Su merced, a quién le gustaría que le pusieran ahí? ¡Hágale!
4: ¿A quién? Pues por supuesto que a mí. Yo soy la mejor opción para dirigir la selección Colombia. Man, no necesitamos ningún técnico extranjero ni que tenga doble nacionalidad. Porque no lo reconoceremos.
3: Como dijo el doctor César Augusto, tenemos mentalidad. Sí. Póngalas en el pecho.
4: Sí, pero eso. Si vamos a ir al Mundial... A ver, necesitamos es un técnico que sea líder mundial.
3: Aquí ya los dije.
4: ¿Y qué mejor líder mundial que yo, viejo Chichi?
3: Eso. ¿Eh?
4: ¿Cómo?
3: Bueno, no, claro, su merced dirigiendo, imagínese. Claro. Con el doctor Benedetti y asistente ahí.
4: Déjeme por aquí, muchas gracias.
3: Pensé que nos iba a bajar después del 7. Don Garito, y en Argentina, Suiza, como que pierdan ambos, ¿cierto? Más
1: sí, bien. No, pues ahí no tenemos ningún problema, sí, pero hoy sí bien hablaban que un equipo que pierde 2-0, en lugar de ponerse a pelear y hablar de complots como podría ser Egipto, piensen que hizo mal. Eso fue sí. Lo que hizo mal Egipto contra Argentina. ¿Sí?
3: Claro que sí, no.
1: Eso lo decía Mourinho, pues.
3: Sí, o no. Y si nos vamos a buscar técnico, pues nos vamos para la Patagonia. Ay, ¿verdad que en este programa no se puede hablar con el director de la Patagonia?
1: Ay, a ver, hombre.
3: Axel. Espera que me llegó. Siga, sí, Axel. Sí, hay copo. Siga, doctor. Uy. Sí. Doctor, casi que no alcanza.
5: Muchas gracias por llevarme.
3: Bueno, que si en el supuesto caso que necesitáramos técnico de la Selección Colombia de Fútbol, ¿a quién promovería su merced?
5: A ver, lo primero es que a esta selección sí. Le falta alegría.
3: Hágale, señora gente, desconozco ese comparendo.
5: Eso, siga mi camino. Y yo puedo contagiar a la selección de alegría.
3: Alegría.
5: La alegría que tanto se necesita. Además... No sé si ustedes se percataron ayer, pero la gente me aclamaba. Antier la gente me aclamaba. En los demás partidos la gente me aclamaba. ¿No escuchaba usted que en el estadio decía, sí se peda, sí se peda, sí se peda, sí se peda? Cualquier cosa me bajo por aquí. Gracias.
3: Yo, señora gente, no, mejor dicho, ya con lo que aprendí del doctor Cepeda, yo también me declaro en desobediencia. No voy a entregar el taxi.
1: Venga, me le subo yo por aquí, señor taxista.
3: Cuidado, su merced, no me vaya a rayar ahí con la patica.
6: No, hombre. ¿Usted quién pondría de director técnico de la selección en caso de que se vaya el doctor Lorenzo?
1: Porque lo podemos ratificar, pero ¿qué tal que Lorenzo diga no, me voy?
3: Uy, don Gravielito. No, haber dicho, si se llegase a ir, ojalá que no se vaya, porque en verdad ha parecido buen técnico. Yo pondría a tres técnicos por ahí: a Falcao.
1: Sí.
3: A Vargas, el que fue Fabián Vargas.
1: Sí.
3: Y a Carlos Valdés. Porque si dirigen como hablan de carreta en la televisión.
1: Pues bueno, ya. Si a usted le tocara poner, señor taxista, a un humorista de la Luciérnaga como director técnico de la selección, ¿a quién pondría?
3: A Risa Loca, que allá sí lo pongan a trabajar, don.
1: Bueno,
3: don,
1: sí, señor, una pausa.

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1: 1:01 a.m, actualizamos las noticias en Caracol Radio. El superintendente de salud, Daniel Quintero, reaccionó a la solicitud de la Fiscalía de una audiencia de imputación contra su hermano Miguel Andrés Quintero Calle. Aseguró que la decisión es una respuesta a la solicitud del alcalde de Medellín de capturar a su hermano luego de que se iniciara una inspección a la alcaldía desde la Supersalud. Señaló además que confía en su hermano, que no ha cometido ninguna falta y que lo convirtieron en un objetivo para atacarlo a él. En otras noticias, las autoridades investigan el hurto de 3 camionetas oficiales de la Unidad Nacional de Protección en diferentes corredores viales del Cauca en el transcurso de una semana. Richard Vidal.
2: Los hechos delictivos fueron atribuidos a grupos armados ilegales que operan en la región. El caso más reciente se registró en el kilómetro 104 de la vía panamericana entre Remolinos y Mojarras, de la localidad de Mercaderes, donde hombres armados interceptaron un automotor blindado y despojaron a los ocupantes de sus pertenencias. A este evento se suma el registrado en Santander de Quilichao, donde hurtaron un vehículo oficial, 2 pistolas, 2 chalecos balísticos y 3 teléfonos celulares a escoltas que venían de cumplir sus labores en Buenaventura. Las autoridades también evalúan un tercer reporte sobre el presunto hurto en un retén ilegal, al parecer del ELN, en el puente Valencia, en la vía que comunica Insacauca con la Plata Huila. Hasta el momento, la Unidad Nacional de Protección no ha emitido un pronunciamiento oficial sobre el incremento de estos casos en la zona.
1: El embajador de Colombia en Francia, Alfonso Prada, presentó su renuncia irrevocable al cargo ante el presidente Gustavo Petro. El gobierno aclaró que esta decisión hace parte del proceso protocolario de relevo en el servicio diplomático. Jimmy Ávila.
3: Alfonso Prada oficializó su salida de la Embajada de Colombia en Francia mediante una carta dirigida al presidente Gustavo Petro, en la que agradeció la confianza depositada durante su gestión. En el documento manifestó: "Me permito presentar la renuncia irrevocable al cargo que vengo desempeñando en esta misión". Desde el gobierno se indicó que la dimisión hace parte del trámite protocolario que deberán surtir todos los embajadores y cónsules del país en el marco del proceso de renovación del cuerpo diplomático, por lo que no obedece a una situación particular de la misión en Francia.
1: Desde la Asamblea del Atlántico destacaron la designación de Elsa Noguera y Mauricio Gómez como ministros en el gobierno de Abelardo de la Espriella. Efraín Hernández.
4: El diputado Estefano González, presidente de la Asamblea del Atlántico, indicó que Barranquilla será una de las ciudades aliadas al nuevo gobierno y manifestó que se destaca la experiencia que tiene Elsa Noguera y Mauricio Gómez. Se propuso entregarles las órdenes de Barlovento y Cayena de Oro, las máximas distinciones en la Asamblea del Atlántico.
5: Sin lugar a dudas, gana Barranquilla, gana el Atlántico, sobre todo después de estos 4 años donde prácticamente ha sido nula la inversión que ha tenido el gobierno nacional. Estamos muy contentos y de verdad muy optimistas.
4: Los diputados también cuestionaron al gobierno nacional por la falta de apoyo a Barranquilla y el departamento.
1: Y un bolivarense falleció en combates entre Ucrania y Rusia. Se conoció que era de San Martín de Loba. Ya se iniciaron las gestiones para la repatriación del cuerpo. Wendy Chimá.
6: José Luis Cogollo Arnedo, un hombre de 42 años que residía en el barrio Venecia de San Martín de Loba, población en el sur del departamento, perdió la vida el pasado 6 de julio en medio de las intensas ofensivas militares que protagonizan ambos países en el territorio europeo. La trágica noticia fue confirmada a sus seres queridos por un compañero de filas que sobrevivió a la incursión armada. Ante el dolor provocado por su partida, sus familiares y allegados en el departamento ya iniciaron los primeros trámites y gestiones ante las autoridades competentes para lograr la pronta repatriación del cuerpo a su tierra natal.
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1: Mañana 5 minutos.
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0: Granito, con el cordial saludo a todos los oyentes que a esta hora se están pegando aquí a la señal de la Caracol Radio.
1: Oiga,
0: señor.
1: Hoy hubo celebración en el Jardín Infantil El Principito.
0: No. ¿Sí?
1: Sí. Cumpleaños Orlando Villar, entonces hubo celebración. ¡Ja, Entone risa loca a la 1, a las 4 y a las 8!

0: Y llegan señores, mensajes.
1: El director del servicio informativo, Orlando Villar. Felicitaciones, Villar. Un gran año, grandes logros. Feliz cumpleaños, compañero.
2: Gracias, compañeros. Y pues nada, ya cada vez soy menos el niño de la mesa. Ya es Juan el niño de la mesa.
0: El niño de la mesa ya sufrió un infarto. Sí. Estamos bien. Sí, no.
1: Eso es lo más berraco, uno de los más jóvenes ya sufrió un infarto. Esta mesa está perfecta.
0: No, es una maravilla.
1: No. Bueno.
0: Patrón, y hoy está cumpliendo años también mi niño.
1: ¿Quién?
0: Digo mi niño porque es el único hijo hombre que tengo, que es Oscar Andrés.
3: El que mide 2 metros.
4: Oscar Andrés, lo queremos saludar. Que siga siendo tan bueno.
5: Y que crezca mucho más.
3: Mide 2 metros.
0: No. Que le mide, crezca mucho más. Sí, así es. Mide 2 metros, sí. Exactamente.
1: Dos metros.
6: El papá los mide de ancho también.
1: Bueno, a ver, señor. No.
3: Pero ese niño sí salió el papá.
0: Ese niño. No, yo por eso le puse Oscar, por lo menos.
1: Sí, por lo menos que tenga el nombre.
0: Que sea tocayo, sí.
3: Sí, aunque sea.
6: Ay, felicitaciones. De ahí nació, del niño de Risaloca, nació el dicho. Tropicana está de moda, niño.
1: Ah, sí, fue ahí.
6: Mi niño. Llegan mensajes. Diversity saluda y felicita a Orlando Villar con motivo de su cumpleaños.
1: Muchas gracias a la
6: Mundo Aventura regala un pasaporte familiar.
1: ¡No, gracias, Aventura! ¡Qué bonito!
6: Ropa infantil, Pepito saluda y felicita a Orlando Villar con motivo y también le invita a una degustación. Huevos Kinder saluda y felicita.
1: ¡No me digas!
3: ¡Se unieron con los huevos!
1: Bueno, muy bien.
6: Es como el niño que estaba jugando y le dijo...
1: ¿Cómo llamaba el niño?
6: El niño llamaba Orly.
1: ¡No!
6: Él le dijo, la mamá, la mamá se llamaba Olguis. Dijo, ¿qué estás haciendo?
1: La mamá Olguis. Sí.
6: Digo, jugando como lo que me sale de los huevos. ¿Cómo? Dijo, ¡ay, chino atrevido! ¿Cómo va a decir eso? Digo, ¿qué pasó? Y le dio su cacheta.
0: ¡Ay, no!
6: Le dijo, papá, no me vuelva a comprar huevos Kinder.
3: A propósito, saludos a doña Olga, que ella se estrena como mamá hace tantos años que tuvo a don Orlandito. También el abrazo para ella.
1: Sí, curiosamente fue el mismo día en que cumpleaños Orlando.
3: Vea, qué curioso. Sí,
0: qué maravilla. Curiosamente también el mismo día que nació.
1: Sí.
3: Qué raro.
6: Felicitaciones.
2: Increíble.
3: Sí, no.
6: A caramba. Hoy Marcelo va a abrir la mini urna del humor.
0: La mini urna del humor.
1: Hoy no me diga hay urna, sí. O sea, es a la suerte que sí, funciona señora, esa.
6: A la suerte.
1: Mini
6: la suerte.
1: Urna del humor,
6: a
1: qué
6: la suerte,
1: bien.
6: Gavito, a la sí, suerte, papi
1: sí, Marcelo,
6: bello.
1: Claro bienvenido sí. Siempre.
6: Gracias a Dios, papi bello. Sí. ¿Cuándo va bravísimo? Pregúntele a Risaloca. ¿Cuándo va bravísimo?
0: Va bravísimo. Aquí está, la mini urna
6: del humor.
0: Y el tema que viene es...
6: A ver, ¿qué le toca la mini burra del humor?
3: ¡Vea!
0: ¡Ah, caramba!
3: ¿Qué habló?
0: Ah, pero el chiste de Gacela, ¿eh?
1: ¿De Gacela?
0: Gacela.
6: ¿Con motivo del Día de la Gacela hoy?
0: ¡Ah, caramba!
6: Hoy es el Día de la Gacela.
0: El Día de la Gacela.
3: Para los léxicos no es el de la selga, ¿no?
1: Sí, es el de la selga. Para los disléxicos el Día de la Selga y para el resto de la Gacela, sí.
6: Cordial saludo a toda la gente que nos escucha por Detroit. Sí.
1: ¿En serio en Detroit sí, nos en están Detroit, escuchando? Sí. ¿Y en Minnesota?
6: Y en Minnesota también
1: claro.
6: Eso, y en la ciudad de Hernán Orjuela.
1: ¿Cuál?
6: En Arizona. En Arizona.
1: Bueno,
6: también,
1: yo sí. No puedo decir. Lo que pasa es que yo me operé.
6: Está a las afueras. Sí. La de Don Carlito es en Ohio.
1: Vive en Ohio todo el día. Oiga, en YouTube dices que julio 8, la luciérnaga, y hoy es 9. ¡Ah, caramba!
0: ¡Ah, caramba!
1: Hay que cambiarlo, bueno.
0: Pero gracias sí. A Dios, ¿eh?
6: ¿Y cuál sería la ciudad de Yorcito?
0: ¿Cuál?
6: Búfalo también.
1: Búfalo. ¿Cuánto me falta para Búfalo?
6: 2 kilos.
1: 2 kilos, sí, señor.
6: Yo voy a preguntar en
1: ¿cuál es la ciudad de los que tienen gripa?
6: La ciudad de los
1: tú no sabes, nena.
3: ¿Cuál es la ciudad?
1: Washington.
3: Ay, cariño,
0: no, muy bueno. Sí, es que necesitamos esos días, patrón, pero no, muy bueno.
6: Y los que ya estamos enfermos de la próstata, ¿cómo se dice?
3: Mice pipí.
6: ¿De qué nos pidió chiste, Marcelo?
0: ¡Ah, caramba! Pero el chiste de Gacela, ¿eh?
1: Gacelas. Gacelas.
6: Iban hablando dos gacelas.
1: Sí, una sí, de hablan las gacelas.
6: Línea Gacela de Flota Magdalena y Flota... No. Bueno, iba una gacela así por el camino, corriendo. y corra, y un
1: pero
6: señor
1: un tractor, una gacela
6: y, no, la gacela es que pasa
3: una gallina, man.
6: Corra así la gacela por, sí, por una carretera pavimentada,
1: como un caballo pavimentada.
6: Cuando venía un señor una gallina, en, pues, en un carro de esos que corren harto, una marca de un carro que corre harto.
1: ¿Por qué? ¿Para un Fórmula 1? ¿Quiere un Ferrari? Porsche, por ejemplo, ¿un Porsche? ¿Un Lamborghini?
6: Eso, un Chevrolet Camaro.
1: Un Camaro. Camaro, un
6: Camaro.
1: Sí,
6: Camaro. Uy,
1: camisas y pantaloncillos Camaro. Camaro.
6: Que visten a Colombia desde Ibagué. Sí, sí, no. Y había unos pantaloncillos, si no es, mejor no se ponga nada. Si no es Camaro, mejor no, mejor se, ponga no se ponga nada. Nada, decía, sí, Jaime Ortiz Alvear. Sí. Bueno. Entonces resulta que sí.
1: ¿Eso es la gacela o es el carro?
6: No, el señor iba en el Camaro, en el, sí, carro, el Chevrolet, sí, Camaro. Iba ahí.
1: O sea, se encaramó en el Camaro.
6: A segunda iba para allá a 50 kilómetros por hora mirando el paisaje.
1: ¿A 50 kilómetros?
6: No, pero mirando el paisaje, como claro, iba así, como Camaro, disgustando.
1: Camaro a 50 kilómetros, hombre.
6: Y le pasó por el lado un animal corriendo. Y este triple.
1: No, pero no.
6: No. Y le metió tercera, dijo, vamos a ver. Lo puso a 120. ¿Cómo hace el Camaro?
1: Sí, no, ese sí, así suena el Camaro, ese sí suena duro, sí.
6: Y la pasó, la dejó allá, dijo allá, mal.
1: Bueno, no, no le dijo, no sea grosero con la pobrecita.
6: Y ya iba a 120 ahí. Cuando vio por el retrovisor y otra vez yo...
3: La gacela ahí venía.
6: Le pasó por el lado otra vez y está triple.
1: Pero no, si ustedes quieren ver cómo pasa la gacela corriendo y cómo pasa el Camaro, ya mismo en YouTube ponen Caracol Radio y ahí pueden ver cómo esto. Pero no se va a ver ya, pero el señor era como grosero.
6: Le metió quinta. Esos carros tienen como hasta décima porque además tienen un por dos, ¿cierto?
1: Claro.
6: Le metió quinta, lo puso a 180 por hora. Y la paso, dijo, para que entienda y aprenda mal.
1: Bueno, no, oiga. Pero porque está bravo el señor, hombre.
6: Y además se que va fuera apenas lo veía así por el retrovisor y seguía 250. Y mirando a ver por este lado a ver si venía, cuando le apareció el animal por el otro lado.
1: ¡No!
6: Sí, señor.
1: ¿Cómo corre?
6: No puede ser.
1: Bueno, no, pero pobre gacela, hombre.
6: Le puso así el bajo, le puso el multiplicador, sí, le puso séptima.
1: El nitro. Sí, nitro, sí, sí. Nitro es lo que le ponen, sí.
6: Claro. Rápido y furioso. Por hora. Y la alcanzó. Cuando la fue a pasar, el animal se le pasó por el otro lado. Y yo tengo que encontrar esta mano.
1: Estamos concentrados en el bendito chiste. Sí, sí. ¿Y qué le decía a la gacela? ¡No, no, pero no! ¡No! No, no, no, no, pero es un loro. ¿Cómo es la gacela? ¿Cómo hablar con un loro?
6: La gacela hacía...
3: Que le va a romper ese culo.
1: ¡No, hombre!
3: ¡Oiga!
6: Que le va a romper el seguro, decía. Ah, claro. Bueno, y pasó a la gacela cuando el man mirándola así, se vio que se metió por un desecho. Y él también... Y había unos señores ahí hartando cerveza. Le dijo, buenas tardes, marchar la orden. Dijo, mire, es que... Había un animal persiguiéndome y alcanzamos hasta 300 kilómetros por hora. Yo en el Camaro, oiga cómo sonaba el Camaro. Y resulta que me pasó y se metió por aquí por un desecho. Dijo, ah, sí, eso se llama una gancela. Dijo, ¿qué? De triple.
1: Bueno, a ver, hombre.
6: Se llama una gancela, que es un ganso enrasado con gacela, pero se llama gancela. Ganso enrasado con gancela.
1: ¿Qué va a terminar esto?
6: Dijo... Ah, ¿y eso qué? Y digo, pues sí, mire, eso nosotros los cultivamos aquí, como yo tengo 7 hijos y la esposa y todos los familiares viven con yo. Entonces aquí los criamos para tener nuestro propio alimento. Uh-huh. O sea, ¿ustedes se alimentan con gancela? Dijo, sí, señor, en lo posible. Dijo, ¿y la carne rica? Dijo, no sabemos, no hemos podido agarrar la primera.

0: 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En Caracol Radio es la 1:26.
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3: 16 medallas ya suma Colombia en el Campeonato Panamericano de Natación que se cumple en la ciudad de Ibagué. 5 medallas de oro, 8 de plata y 3 de bronce. Hasta ahora es el saldo que tiene a los colombianos con Yamín Pistel y en 200 metros espalda, Matías Rodríguez también en 200 metros espalda, Juan Manuel Morales en 1500 metros libre y relevo 4x100, Isabela Bedoya, Laura Melo y Yamín Pistelli como los más importantes en el arranque de este torneo. Juan Felipe Sarmiento, nadador colombiano.
4: Primero que todo, increíble. Eso es un sueño realmente, venir un panamericano representando a la selección Colombia, a la bandera. Y la prueba, impresionante, hay mucho nivel. De verdad, no me decepcionaron mis rivales. Fue bastante fuerte y nada, muchísima alegría lograr esta medalla para mí, para mi país, para mi familia, para todo el mundo.
3: El Panamericano de Natación culminará el próximo domingo en Ibagué.
5: Antioquia dominó el Campeonato Nacional Interligas de Rugby Subacuático que se cumplió en Pereira. Tanto en damas como en varones, los antioqueños superaron a Risaralda, que se quedó en el segundo lugar, mientras que el podio femenino lo completó Bogotá y el tercer lugar del podio masculino lo integró la delegación del Valle del Cauca. Rocío Cardona, presidenta de la Liga Risaraldense de Actividades Subacuáticas y organizadora del certamen.
6: En este evento nacional participaron 7 equipos, 3 femeninos y 4 masculinos, conformados por 15 deportistas cada uno de los departamentos de Antioquia, Valle, Bogotá y Risaralda. Risaralda se coronó su campeona nacional en ambos equipos, femenino y masculino. Risaralda reafirma su posición como una de las principales referentes del rugby subacuático en Colombia, gracias a los destacados resultados obtenidos por sus deportistas y al trabajo constante que viene desarrollando en la formación de nuevos talentos.
5: Al crecimiento de Risaralda en el rugby subacuático nacional se suma el poderío de los antioqueños, quienes estuvieron representados en ambas ramas por el Club Orcas.
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7: En Caracol Radio, es la 1:00 a.m. y 30 minutos.
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11: Bueno, volvamos entre la realidad y la ficción. Volvamos Orlando Villar, nueva EPS. ¿Cuál es el escándalo?
12: Pues Gabriel, lamentablemente la situación de una de las EPS más importantes del país, porque es la que tiene alrededor de 1 de cada 4 colombianos afiliado a la misma. Casi 12 millones de colombianos dependen de su atención, de su salud, de esta nueva EPS, y está registrando, estando intervenida además, Gabriel, pues unos estados financieros con deudas billonarias. Mire, el balance del 2024 que se ha presentado por y se ha conocido durante la administración o con la intervención de Jorge Iván Ospina, muestra pérdidas cercanas durante el 2024 a los 5 billones de pesos. La entidad reporta un patrimonio negativo cercano a los 12 billones de pesos. Lo que dice la nueva EPS, Gabriel, es que el problema no tiene que ver con los gastos administrativos, sino al costo de atender los afiliados, que supera los recursos que recibe el sistema de salud. Esto va en contravía de lo que siempre ha dicho el ministro Guillermo Alfonso Jaramillo, y es que la UPC, que es la unidad de pago por capitación, o lo que paga el sistema, el Estado colombiano, por cada uno de los colombianos afiliados al sistema, pues que no alcanza, lo decían las EPS, no alcanza, y el ministro decía que no, que la plata tenía que alcanzar y que es que las EPS se roban la plata. Pues esta es una EPS que no está bajo la administración de privados, está bajo la administración de la Superintendencia de Salud, y lo que está mostrando, Gabriel, además de unos estados financieros deplorables, donde aumenta la deuda significativamente, es que la cantidad de quejas y de tutelas y del mal servicio es evidente en esta EPS tan importante para los colombianos.
11: Pero la perla que el gobierno salió y dijo que la mitad la pagará el gobierno de la deuda y la otra mitad los colombianos.
13: ¿Cómo le parece?
11: Mejor dicho, este es el show de la salud en La Luciérnaga.
14: Amigas y amigos, bienvenidos a este espectacular show de la salud con los artistas que han llevado a la quiebra los hospitales y clínicas del país. ¡Aplausos! Y arrancamos con la primera. Aquí llega la que fue entonces ministra de Salud, Carolina Corcho, y así le dio la primera patadita de la mala suerte a la salud.
15: Tiene que haber una crisis explícita, clara.
14: Seguimos con nuestro show de la salud y llega el presidente Petro, quien así anticipó su famoso temazo del chu-chu-chu de las EPS.
16: Chu-chu-chu-chu, eso es un dominó.
14: Y el que es caballero repite. Esto dijo el presidente Petro luego de la intervención de las EPS que creó la crisis de la salud.
17: En Colombia no hay un caos de la salud. ¡No digan mentiras!
14: Aplausos para él y para el siguiente artista, el gran ministro de Salud, Guillermo Alfonso Jaramillo, que así le respondió al personal médico sobre la situación del retraso de pago a los salarios.
18: Los ricos también lloran.
14: Aplausos para él y para Daniel Quintero en este show de la salud, quien antes de llegar a su cargo como superintendente hizo política con la salud de los colombianos.
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algo que pase, lo que está pasando. Y entonces, eso es un dominó. Simplemente EPS quebrada, sus afiliados tienen que pasar a los que quedan. Y esa se cae.

0: huele a podrido.
1: Chuchuchu, eso es un zombie, ¿no?
0: Chuchuchuchuchuchuchu. La salud vemos muriendo. Chuchuchuchuchuchu. Lo de la corcho se está cumpliendo.
2: Tiene que haber una crisis explícita, clara, que le permita a la sociedad entender que se requiere el cambio.
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4: Este es el minuto de Díaz. Ha terminado el Mundial para la Selección Colombia. En cuestión de fútbol de selecciones de varones en mayores, tan solo han ganado una Copa América. De resto, lo mejor que se ha logrado fue hacer un muy buen Mundial en Brasil 2014, hasta que se atravesó Brasil y quedó el equipo mirando un chispero. Lo demás ha estado lleno de muy buenas intenciones, con jugadores que brotan como estrellas en las eliminatorias, y ese brillo refulgente les alcanza para hinchar los bolsillos gracias a patrocinadores que los ponen a sonar más que una maraca, anunciando rifas, cremas, lociones, ropa interior, electrodomésticos, más juegos de azar, casinos, hoteles y cuanta cosa se ocurra, pinturas, carros, gorras. Es decir, los muchachos aparecen, juegan bien uno, dos o tres partidos y enseguida caen los mercaderes a distraerlos con sus propuestas para que promocionen hasta comida para perros y gatos. Y obviamente, muchachos que vienen de abajo, la mayoría salidos de la pobreza, ven en ese mundo comercial una oportunidad de mejorar sus arcas, es lógico. Entonces se vuelven más famosos por lo segundo que por lo primero, y lo primero es jugar al fútbol bien en sus equipos y en la selección. Siempre queda faltando algo, siempre quedan en deuda, nunca alcanzan ni las lágrimas ni los pañuelos para secarlas, pero nos emocionamos, gritamos, hacemos fiesta, nos tomamos hasta el agua del florero, empeñamos hasta la ropa interior con tal de ver a nuestros futbolistas en el éxito o en la derrota, muchas veces más en lo segundo que en lo primero, y de nuevo otra vez será. Y de nuevo hay que volverse a levantar después de caer. Y de nuevo a soñar. Ya va siendo hora que esos sueños se hagan realidad. Como dicen en Aranzazu, mucho tilín tilín y nada de paletas.
5: Bueno, don Orlando Villar, se calienta elección de contralor. ¿Cuál es la historia?
6: Pues Gabriel, mire, una de las elecciones más importantes del Estado, y además que se da en medio de la instalación de un nuevo Congreso de la República y de la llegada de un nuevo gobierno, el de Abelardo de la Espriella. Pues conocimos, Gabriel, en La Luciérnaga, una demanda que presentaron ante el Consejo de Estado y que estaría buscando tumbar todo el concurso adelantado por el Congreso y la Universidad de Cartagena. Esta acción, Gabriel, pide suspender el proceso, anular varias resoluciones y dejaría sin efectos el contrato de la universidad que realizó las pruebas. Pues Gabriel, el tema es que se podría dilatar el proceso y frenar de esta manera la elección del nuevo contralor, y de esta manera a partir del 4 de septiembre de lo que podría pasar, el actual vicecontralor Carlos Enrique Salgado quedaría como contralor encargado mientras se organiza este nuevo concurso. Pues Gabriel, en medio de las preguntas que se hacen desde varios sectores políticos en el Congreso, llama la atención que según los resultados oficiales del examen de conocimiento, uno de los candidatos que tendría inicialmente el mayor de los impulsos, el exministro Rodolfo Zea, pues fue uno de los nombres que más sonaba, pero que no quedó entre los mejores puntajes del concurso. Se preguntan entonces.

0: si la demanda está respondiendo a argumentos jurídicos o estaría buscando abrir la puerta para que el proceso vuelva a comenzar.
1: Muy bien, ¿sabía usted que lo pueden condenar por falsificar una excusa médica? Juan Fraile.
2: Gabriel, la pena por falsificar un documento privado en Colombia puede ser de entre 1 y 9 años, y es el caso de una mujer que en Manizales decidió falsificar una excusa médica que le había entregado su médico de confianza. La excusa era de un día, ella la modificó para estar 3 días por fuera de su trabajo. Cuando reportan a la EPS, descubren el fraude, deciden denunciar la falsedad y llevar a cabo el proceso hasta lograr la condena. Según la EPS, Salud Total, han presentado más de 4.000 denuncias de personas que deciden con inteligencia artificial o mediante un programa digital modificar los días de las incapacidades médicas, recordando que además le cuestan mucho al sistema de salud. Ese desfalco, esa jugadita, esa charada le puede costar entre 1 y 9 años de cárcel.
3: Pero para uno hacer eso tiene que estar en el cerro.
1: Muy bien, seguimos en La Luciérnaga en Caracol, ya segmento final. Si no llegan a ratificar a Lorenzo en la selección colombiana de fútbol, ¿quién sería el técnico? Preguntémosle a nuestro taxista del Taxi Colombia, señor.
4: ¿A quién el taxista? El viejo Chichi, que no es lo mismo que el Chichi viejo. Se me subió la doctora Cate Jubinado, eso me regaló aquí, me dejó un reguero y me echan. ¡Siga! Sí, está libre, siga.
5: ¡Ey, taxi!
4: ¡Súbase! Taxi, pero un momentico, frenamos aquí. Este taxi está como la selección colombiana. Necesita 6 cambios, por lo menos. Digas, Mercedes, siéntese, hágame el favor.
6: Gracias, monstruo. Perdón aquí que te abra todas las cosas, monstruo. Ey.
4: No me vaya a aruñar las sillas, tigre.
6: Ey, monstruo, está bacano. Ey, está bacana tu gorra.
4: Gracias, gracias.
6: Sí, no había para hombre, ¿qué? Uy, ¿cómo? Uy, ¿cómo? ¡Ey, monstruo! Es que, no, tranquilo, pero es que, mira, la pregunta.
4: Si así va a gobernar.
6: Pero tú sabes que yo soy.
4: ¿Quién podría ser el técnico de la selección colombiana en el caso de que el doctor Lorenzo diga, yo ya no quiero más?
6: Tú sabes que yo soy el Caribe y soy el Basile, loco. ¡Ey! Pero la pregunta ofende, yo estoy en capacidad de gobernar este país y ser el técnico de la selección. Claro, y ser el técnico de la selección Colombia, mira, yo puedo con las dos cosas. Por algo pude con Cepeda y Petro yo solito. Pero déjame decirte otra cosa, además, desde que se fue Falcao de la selección, lo que hace falta es que llegue otro tigre. Y ese otro tigre soy yo. ¿Ah? Por ti volaré. Monstruo, déjame aquí.
4: Bueno, aquí lo dejo.
6: Gracias, monstruo.
4: Sí, hasta luego. Gracias. Y ahora sí, firmes para la casa.
6: Firmes, sí, firmes para casa, monstruo.
4: Voy para la casa. Vamos a ir a cantarle la piñata a Orlandito, que está de cumpleaños. ¿Quién rompe la piñata? Yo. Que la compre rompa Gabrielito, no. Que la compra Frailecito, no. Que la rompa Alexandrita, no. Que la rompa Villarcito, sí.
6: Ey, taxi. ¿Quién?
1: Benedetti, Benedetti, no 0-0.
4: ¿Dónde es Armando? Hola, señor Benedetti, ¿cómo me le va?
6: Hola, Caregal.
4: Sí, perdón, se la atravieso. Eso, sí, cierrame la puerta, listo. Y cágame el favor.
6: Gracias, ey, jodan, Caregaver. Mira, está bacano tu taxi, está el puta, de verdad, así, mucho, sí, bacano.
4: Sí, está muy bueno el
6: taxi. Muy bacano, ey. ¿Qué? ¿Me ibas a decir algo?
4: Bueno, en el caso del doctor Benedetti. Oiga, pero ahora es usted el que tiene al otro en problemas.
6: Bueno, a ver.
4: Compañero, en el caso, por ejemplo, que el doctor Lorenzo se llegara a retirar, Dios quiera, y María Santísima, la Virgen del Carmen, que no sea cierto. Por ejemplo, a sumarse a quién propondría para dirigir la selección colombiana.
6: Joder, Karen, a ver, por mí que haga lo que se le dé la gran
7: puta. ¡Ay, oiga!
6: Yo mismo dije que al tigre había que darle una salida, pero mira. ¿Cómo creen que yo estoy hablando mierda?
7: Pues, ay,
6: no, pueden decirle a cualquiera, pero mira, dejen descansarme a mí de tanta marca.
4: Bueno,
6: que si me quieren llamar de técnico, que me llamen, si quieren yo les arreglo el delantero que hay ahí entre James Rodríguez y toda la vaina que se va. ¿Quieres bajo?
4: Bueno, a ponerle el pito a lo que va a decir.
6: Si quieres pito, ponte este.
1: Bueno, ven ya, hombre.
6: Déjame acá que yo me voy. Y sigue tú. Por mí, tú sigue haciendo carreras y vete para la grandísima.
1: Bueno, señor, ya no más, hombre.
4: A Haaland y a la hermana de Haaland, que se llama Mela Haaland.
1: No.
4: bonito. Si por eso estaba ya aquí. Vela, Jalan, un cordial. Te queremos, saluda a tu hermano.
5: Uy, Jalan es la promoción. Figura, ¿no? ¿Cierto, Garolito?
1: Sí, claro, claro, pero sé, ¿sí? ¿Cuál le gusta más, Jalan o la hermana?
5: La hermana está muy linda. Dicen que la hermana se parece más a Jalan que el mismo Jalan.
1: Sí, un poquito sí. Más, señor. Nos vamos, hasta aquí la luciérnaga, nuestro taxista y todo el elenco de la luciérnaga. Mañana nos
4: vemos. Mela, un beso.
1: Chao, chao.
4: Mela, Jalan.
1: ¿Ya?

0: decirles a ustedes que muchas gracias. Fue impecable esa transmisión. Ustedes estaban ahí, pendientes. Pero lo más emocionante es cuando usted, Julio, dar la definitiva de presidente de la República. Pues muchas gracias.
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3: Son las 2 de la mañana y un minuto. Aquí están las noticias en Caracol Radio. El alcalde de Bogotá, Carlos Fernando Galán, recorrió la localidad de Chapinero durante la noche de este jueves junto a la Secretaría de Seguridad para conocer las problemáticas de seguridad en los barrios. Según el alcalde, hay preocupación en sectores como Emaús y Bosques de la Salle por hurtos a residencias y en la calle 57 por hurtos a establecimientos comerciales. Señaló que esta localidad enfrenta retos de seguridad particulares por su alta población flotante. Y el Ejército Nacional desmanteló un complejo cocalero en Norte de Santander con capacidad para producir más de 2 toneladas mensuales de clorhidrato de cocaína. Jenny Márquez.
4: En una operación conjunta entre el Ejército y la Policía fue desmantelada una infraestructura utilizada para el procesamiento de clorhidrato de cocaína en la vereda La Provincia, zona rural del municipio de Bucaracica, en Norte de Santander. Durante el procedimiento, las autoridades incautaron 730 kilogramos de clorhidrato de cocaína, además de 2.980 galones de insumos líquidos y 380 kilogramos de insumos sólidos utilizados para la producción de este alcaloide. Según información entregada por Inteligencia Militar, el laboratorio pertenecía al Frente Juan Fernando Porras Martínez del ELN y tendría la capacidad de producir más de 2 toneladas mensuales de clorhidrato de cocaína, lo que lo convertía en una de las principales fuentes de financiación de esta estructura armada ilegal en esta zona del departamento.
3: Habitantes de la vereda Cristales en el municipio de Puracé, Cauca, reportaron la caída de ceniza proveniente del volcán Puracé durante la última semana. Las autoridades anunciaron medidas. Richard Vial.
5: La población afectada insiste en que la situación viene afectando a las fuentes hídricas, la cría de animales y las pisciculturas. Las autoridades locales trabajan en la mitigación de esos impactos. Por su parte, el Servicio Geológico Colombiano confirmó que en el monitoreo a la cadena volcánica de la reciente semana se evidenció que el número de emisiones diarias de ceniza disminuyó. Sin embargo, las columnas asociadas alcanzaron una altura máxima de 600 metros sobre la cima del cráter, dispersándose hacia el noroccidente del departamento. La entidad además señaló que el sistema volcánico continúa evolucionando, por lo que es posible que se presenten nuevas caídas de material particulado. Ante la persistencia de este fenómeno y las emisiones de gases a la atmósfera, las autoridades mantienen la alerta amarilla y reiteraron la recomendación de abstenerse de ascender a la parte alta de la estructura volcánica.
3: En otras noticias, recapturaron a uno de los 7 presos que continúan prófugos tras escaparse de la estación de policía del Espinal. Alejandro Hernández.
6: Se trata de Leiner Alejandro Ureña Torres, quien se encontraba preso por porte ilegal de armas de fuego al momento de la fuga. Él hizo parte del grupo de 12 presos que se fugaron el pasado 4 de julio. Habla el coronel John Vargas, comandante de la policía en el Tolima.
7: Fue requerido un vehículo tipo taxi y al verificar la identidad de uno de sus ocupantes, se estableció que hacía parte de las personas que se fugaron de las instalaciones policiales. De inmediato se hizo efectiva su recaptura y fue dejado a disposición de la Fiscalía General de la Nación por el delito de fuga de presos.
6: Todavía hay 6 presos que continúan prófugos de la justicia tras evadirse de la estación de policía en el Espinal.
3: Y en zona rural del municipio de Quimbaya, en el Quindío, fue encontrado el cuerpo sin vida de un hombre, al parecer por ahogamiento. Vanessa Porras.
8: En la vereda Laurel del municipio se registró la emergencia relacionada con la desaparición de un hombre que al parecer cayó a un lago ubicado en la finca La Meseta y poco después fue encontrado su cuerpo sin vida. El reporte lo entregó el teniente Jorge Salazar del Cuerpo Bomberos.
9: La persona se encontraba realizando un trabajo por ahí en los lados de un lago y lo que escucharon fue un grito y claro, encontraron el sombrero de la persona ahí flotando, entonces eso les dio como a sospechar de que la persona había caído.
8: La víctima fue identificada como Miguel Olaya, de 55 años de edad.
3: También han sido enviadas a la cárcel 2 mujeres que pretendían salir de Cartagena con un cargamento de estupefacientes en sus maletas. Wendy Chimá.
10: Las procesadas fueron cobijadas con medida de aseguramiento en centro carcelario tras ser capturadas en flagrancia en el Aeropuerto Internacional Rafael Núñez. Perros antidrogas de la Policía Nacional detectaron que las pasajeras llevaban varios kilogramos de cocaína camuflados en su equipaje de bodega. Un juez de control de garantías avaló las pruebas de la fiscalía y les imputó el delito de tráfico, fabricación y porte de estupefacientes. Las autoridades investigan si las dos mujeres hacían parte de una red transnacional encargada de reclutar correos humanos para enviar droga al exterior.
3: Y en el mundo, el grupo de trabajo sobre la detención arbitraria de las Naciones Unidas concluyó que la captura del expresidente peruano Pedro Castillo fue arbitraria, por lo que debería ser puesto inmediatamente en libertad y ofrecerle una indemnización.
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3: 2:06 p.m.
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12: Hola a todos, bienvenidos a La Polémica, hoy desde Kansas. La selección de Brasil le ganó con muchísima comodidad 2-0 a Marruecos, se instaló...
13: Francia.
12: La selección de Francia le ganó a Marruecos 2-0, se instaló en la semifinal del campeonato, erró penalti Mbappé, que hizo gol también de Dembélé. La pregunta tiene que ver con Francia y se la voy a hacer a Lichi, bueno. Con Brasil. ¿Es esta selección de Francia tan favorita como lo era Brasil en otras épocas?
13: Sí, sin duda. Es que no solamente es el juego, la solidez, la idea, sino las figuras que tiene, los nombres. Hoy con Andrés veíamos los cambios. Sale uno del Milan, entra uno del París, sale, o sea...
14: Salió Konaté de la Roma y entró Zaire Mery del París Saint-Germain.
13: O sea, yo creo que desde los nombres, desde el nivel individual de los jugadores de la selección de Francia, desde los suplentes y el proceso que llevan, además siendo esta selección con varios de ellos campeones ya del mundo, sí es tan favorita como Brasil en su momento.
12: ¿Se pueden comparar, Diego, las figuras de Francia hoy con las figuras que ha tenido Brasil en sus mejores épocas? Lo Ojo que pasa, estamos hablando de jugadores tremendos.
13: No, es no, que ahí cambió la pregunta.
15: No, sí, va, depende, porque si miro el 1970, muy complicado. Pelé, Tostado, Clodoaldo, Jairzinho, lo veo muy difícil.
12: Esa Somos generación ganó un solo mundial, ¿no?
15: Sí, pero no, pero esa generación también estuvo muchos partícipes en la del 58 y en la del 60. Y...
12: Pelé, de resto ninguno.
15: No, Pelé, yo sí creo que 62 tampoco. Tostado, pero igual.
12: No estuvieron, Diego.
15: Pero igual los de Brasil eran monstruos y sí. Son diferentes épocas. Yo estoy de acuerdo con los que dicen que las épocas muy diferentes para comparar. Los de Francia de hoy son unos fenómenos. ¿Sí? Oblis, Mbappé, Dembélé, Doué, Barcola y el grupo de emergentes. Es muy complicado competirle a Francia.
12: ¿Qué piensa Andrés?
14: Yo me voy con una frase que soltó Tancredi Palmieri. periodista italiano y
15: tiene, dijo, tiene que toda por aquí la razón. Lo tengo preguntando que si ya cerró Lucumí
14: con el Inter.
13: Con el Inter, sí.
14: Maravilloso, pero la frase es, estoy muy de acuerdo. No es Francia será campeona del mundo, esa no es la pregunta. La pregunta es, ¿será que Francia tiene alguna chance de no ser campeona del mundo? Es que es el equipo más y mejor armado que hay hoy sobre la faz de la tierra, la selección, pues.
15: Bueno, la Francia de hoy no sé si era inferior a la Francia de hace 4 años.
14: Yo creo que esta tiene más herramientas, César.
15: Hay jugadores que
13: yo creo que tiene más madurez.
15: No tenía hace 3 años.
13: Yo creo que hay más es que, madurez.
15: Pero por ejemplo, pero mire, Olis no había en ese
13: Dembélé,
15: en esa selección.
14: Pero estaba Griezmann.
13: Estaba Griezmann.
15: Estaba Griezmann, que fue la figura además en el 2018.
13: Sí. Giroud, pese a no ser el killer goleador, el que marcaba los goles,
14: pero jugaba.
13: Sí marcaba un estilo, claro, en el ataque de Francia.
14: Tenía Pogba.
13: Tenía Pogba.
14: Lo que pasa es que tiene a...
13: Tenía Kanté.
14: Sí, hoy tiene a Kanté todavía.
13: Y todavía
15: hoy
13: tiene
15: Kanté. Kanté ni se asoma.
14: Pero tiene a Zaire Emery.
13: Pero está exactamente. No, es que
14: no,
13: es...
14: Tiene mucha banda. Yo no me acuerdo si fue Campo el que lo dijo ayer, y estoy completamente de acuerdo también. Lo que era Brasil en el 2002, con Ronaldo, Ronaldinho, Kaká, Elano, Robinho, hoy lo tiene Francia. Mm. Con Mbappé, Olise, Dembélé, Doué, Cherki.
15: Para mí, esta es la mejor generación en ataque, pero no la mejor de volantes.
14: No, es que los volantes han marcado.
15: ¿Usted recuerda a Fernández, a Tigana, a Giroud, a Giresta, a Tigana, a Michel Platini?
14: La de Zidane es una locura.
15: Zidane era monstruo, pero para mí me gustaba más la Francia en el medio, de Tigana, Giré, Fernández y Michel Platini.
13: Es que eso
15: en calidad, sí. No ganaron el mundial.
12: Como
15: en
12: algunos
15: calidad.
12: Que les gustaba más en Brasil del mediocampo de Brasil del 82 que otros mediocampos que ganaron campeonatos del mundo. Por ejemplo, don Steven, ¿qué piensa?
16: Sí se puede comparar la selección de Brasil de 2002 con esta. No sé las de antes, pero sí con esta, porque es que el fútbol ha cambiado. Ahora no se exige que el futbolista haga bonituras en la cancha, que sea un espectáculo estético, tipo Ronaldinho, ¿no? Tipo Rivaldo, sino que sea potente, que sea físico, que haga goles y que haga asistencias. Y todos estos tipos las hacen. Entonces, creo que aquellos estaban al máximo nivel de esa
14: pero
16: época.
14: También hacen bonituras,
16: estos,
14: como usted dice.
16: Estos están al máximo nivel de hoy. Sí, ellos hacen cosas bonitas también
12: ellos
16: en la cancha.
12: Cuando agarran
16: pero
12: la pelota,
16: pues en aquel momento,
12: ellos...
16: pero Brasil en ese momento es que las hacía cada 2 segundos.
14: Pero ¿no? Steven, vea esto. 2006, Francia, mediocampo.
15: No, pero estos sí hacen espectaculares.
14: Patrick.
12: No. Pare un momentico, Es que cuando agarra la pelota Mbappé, cuando agarra la pelota Doué, cuando la coge Olis,
13: cuando pasa Barcola,
16: pero no, sí.
12: Barcola
16: pero
12: que no juega,
16: no hay un Ronaldinho,
12: y eso
16: no
12: que Cherkis, que es un jugador de una exquisitez con la pelota,
14: suplente,
12: impresionante,
14: suplente,
12: juega un ratico, el mismo Dembélé, estos hacen fantasía, Steven.
16: Sí, no, pero no hay un Ronaldinho, no hay, digamos que no hay una jugada permanente donde usted vea que hubo 3-4 diagonales y luego un tipo se sacó 3-4 y para adentro. No, hay unas jugadas muy contundentes, hay una jugada muy ellos lo que hacen sobre todo es romper líneas, estos de hoy rompen líneas muy fácil.
15: Estos manes son unos monstruos en gambeta, en encarar, en goles.
16: No, por eso digo que se pueden comparar con aquellos.
13: En contraatacar, impresionar.
15: Estos manes hacen todas las bonituras que uno quiera.
13: ¿Todas?
12: Se le metió la palabra a usted.
15: Sí, no, es que me gusta.
14: Es una buena
15: palabra. Bonituras hacen estos franceses, son monstruos. Y si meten a Cherki, pues acaban con esto.
12: Es que pero, a Cherki no lo hemos visto. No, y eso que Ekitiken, que iba a ser figura del campeonato del mundo,
13: se
12: lesionó 8 días antes.
14: Sí. Pero vean el medio campo de la Francia del 2006. Que los nombres son muy grandes.
15: A ver.
14: Patrick Vieira.
15: Bueno.
14: Makelele.
13: Nada bueno.
14: Malouda.
12: No, pero nada que ver con esto.
14: No, pero Zidane.
12: Nada que ver con esto.
14: Zidane.
12: No, sí Zidane era nombre. Otra cosa.
15: No, el mejor mediocampo es el de la época de Michel Platini. No tengo ninguna duda.
14: Ribery. No, sí, este es un mediocampo muy bravo.
13: Muy bravo.
15: Ribery era más
12: sí,
15: extremo. Lo que pasa es que
12: pero
15: ahora
12: no
15: llaman,
12: son los de hoy. Los de hoy son
14: pero lo que jugó
12: superiores.
15: Yo no he entendido.
12: Sí,
15: de verdad.
12: Ribery jugaba mucho.
15: En esas ganas de inventar y de cambiar términos, que los extremos sean volantes.
13: No, ellos son atacantes.
15: Para mí, Ribery no era ningún volante.
12: ¿A usted, no le gusta que los extremos jueguen con perfil cambiado?
15: No, a mí sí me gusta. Lo que no me gusta
12: porque
15: es
12: eso
15: que,
12: es de ahora.
15: ahora. No, eso es de hace mucho.
17: No, de hace 10 años.
15: A ver, César, Roy Rensenbry era izquierdo, jugaba a la derecha. Estoy hablando de 1974.
17: Sí, pero no era la generalidad, hoy no, es la generalidad.
13: Pero pasaba.
15: Robben jugaba desde hace 20 años.
17: Zagallo, sí. Zagallo en el 58
13: eso,
17: jugaba de volante.
13: No, extremo izquierdo. No es de
17: ahora. No, lo que pasa es que ahora es generalidad. No, pero esas son cosas que se han inventado desde hace mucho tiempo.
15: Pero para mí, todo está inventado desde los 70, no hay nada nuevo. Pero para mí, ¿sí? Los extremos, yo no los llamo volantes.
14: Sí, son delanteros.
15: Para
14: es
15: mí son delanteros. Llego es el término, más allá de que voy
17: sí, pero lo que pasa es que los extremos hoy te bajan, te ayudan.
13: Eso está
17: es
13: bien diferente. Que tengan otras funciones.
17: Te marcan. Esa es diferente. No bajaba.
15: Pero son delanteros.
13: Pero son, sí, son.
14: ¿Por qué no hacemos el kilo por kilo de la de hoy con la del 2006?
17: Espérenme un momentico. Don Mauricio Gómez, ¿cuál es su sensación?
15: El Espíritu Santo da tres.
18: Un abrazo, César. Feliz noche para todos. Mire, para no ser injusto y comparar la Francia de hoy con la de otras épocas, incluso con otras selecciones como Brasil, como se planteaba en el ejercicio inicialmente, digamos que esta Francia sí puede marcar una época, esta época. No la voy a comparar con otros equipos u otras Francias, pero esta sí es una Francia que va a marcar época. Es más, podemos hablar tranquilamente de la Francia de Didier Deschamps, campeona del 2018, finalista en 2022, y puede ser finalista. Uy,
16: pero ¿cómo
18: o campeona
16: le ha costado la Euro, ¿no?
18: del 2026. Y ha habido transición, pero ojo un detalle. Esta selección tiene un promedio de edad de 26,4 años. Hay unos veteranitos, sí, pero hay unos jugadores muy jóvenes. Es decir, que con todo y que tiene por delante un camino de altísimo nivel, está demostrando de manera excelsa un fútbol brillante. Entonces, para mí esta Francia sí va a marcar época. La Francia de Didier Deschamps y de Kylian Mbappé.
16: César.
17: Bueno, es una... Sí, señor.
16: Sí, pero justo hoy, un día como hoy, hace 2 años, perdía una semifinal Francia con España en la Eurocopa. Y en la Eurocopa le ha costado a esta Francia, y en la Liga de Naciones también. Es curioso, ¿no? Es curioso porque es un equipo que uno en los mundiales la ve tan contundente, pero que en la Eurocopa le ha costado más.
13: Sí, pero Holanda, que fue catalogado el mejor equipo del mundo, perdió el mundial.
17: No lo ganó, pero exacto, mire, no por ejemplo, la Brasil de 1970 solo ganó el Mundial del 70 y fueron jugadores que estuvieron en varios campeonatos del mundo. En el 74 ya Pelé no estuvo, pero seguía habiendo una cantidad de jugadores notables que no pudieron ganar el Mundial. Vamos a hacer una pausa y les dejo esta pregunta. ¿Los rivales de hoy son tan fuertes como los rivales de otras épocas? ¿O había campeonatos donde era mucho más difícil ganar a pesar de la superioridad individual y colectiva que podían tener ciertas selecciones? Ya seguimos.
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17: Bueno, una buena compañía la que tenemos aquí en La Polémica con Liche, con Diego, con Andrés, con toda la gente desplazada por Caracol al Campeonato del Mundo. Su ejercicio, don Andrés.
14: Bueno, el kilo por kilo de la 2006 contra la que jugó hoy. Juegan igual, 4-2-3-1. En el arco 2006, Fabián Barté. Hoy...
17: Lo que pasa es que a mañana no lo vemos, no le llega la pelota nunca.
15: Igual me gusta más Barté.
14: Sí, yo creo que era más arquero Barté. Y estaba más consolidado en ese momento. En defensa, los del 2006. Avidal, Willian Galás, Turam y Willy Sañol. Los de hoy, Koundé, Upamecano, Saliba y Diñé.
17: Me gustan más los de hoy.
13: Los de ahora me gustan más.
17: Es que los de ahora tienen una contundencia. Era un
18: superjugador. Uy, pero Lilian Turán era una cosa sobre loca
13: Turán,
18: por esa banda.
13: Turán, el mejor de todos.
18: El aporte ofensivo era impresionante.
15: Claro que el mejor es, tal que yo he visto de Francia en mi vida es Marius Tresor.
13: Otra época.
17: Pero de ese equipo, yo creo que Turán marcó diferencias importantes.
14: Sí, pero
15: para mí no hay mano tanta diferencia.
17: ¿Para mano Mauricio hay diferencias o no?
18: Yo me quedo con Turán. ¿De resto o con el resto de la defensa de Francia?
17: Con la de hoy. Sí, bueno, sigamos.
14: Medio campo, el doble cinco. Los de hoy son Coné y Rabiot. Los del 2006 eran Patrick Vieira y Makelele.
13: Yo me quedo con los del 2006.
14: Yo también.
15: Yo también.
17: Sí, también.
18: Makelele era una máquina en la mitad de la cancha.
17: Es que Makelele fue un jugador
13: de otra dimensión.
16: De época.
17: Muy grande, sí.
14: Los tres del medio campo, hacia adelante. Malouda, Zidane y Ribery. Los de hoy, Dembélé, Olise y Doué.
13: No, yo no sé ahí qué voy a hacer.
16: No, Ribery tiene que
17: para
16: estar
17: mí los de hoy, Doué. Una vez se lo digo.
16: No, yo no puedo dejar por fuera a Zidane.
17: A mí me gustan más los de hoy. Es que Zidane,
16: pero Doué todavía le falta madurar,
17: pero,
16: ¿no?
17: Zidane es mejor que todos.
14: No, claro,
17: no
14: Zidane,
17: hay duda.
14: Zidane está en el top 10 de mejores jugadores de la historia.
13: No seamos injustos.
17: Pero por ejemplo, Dembélé,
13: ahí se anulan los dos.
17: A ver, Mauricio, ¿qué piensa?
18: No, yo tengo que meter a Zinedine Zidane, a Ribery, pero de los de hoy de esa línea en Francia, yo no puedo dejar por fuera a Dembélé. O sea que a Dembélé se lo suma a Zidane y a Ribery.
17: Oye, Liz, ¿qué piensa Diego? Para mí Olise es un jugador fuera de serie.
15: Sí, me quedo con Ribery, con Zinedine Zidane.
17: Sí. Okay.
16: Yo también.
14: Adelante. No, esta es muy brava. Thierry Henry o Kylian Mbappé.
13: Thierry Henry, para mí.
16: No,
14: por historia
16: no,
14: en los mundiales, por lo que ha hecho, porque ya es campeón, no, Mbappé.
17: Mbappé. Yo también me quedo con Mbappé, además fue campeón jovencito.
13: Es un tema de gusto, era
14: más jugador Thierry Henry.
13: Era más jugador.
17: Lo que pasa es que tenía más cosas Thierry Henry.
14: Claro.
17: Mbappé es un jugador de una línea un poco más definida, pero
16: Mbappé
17: demasiado.
18: Mbappé es un killer.
16: Mbappé tiene más gol porque es que el tipo tira desde cualquier lugar. Siempre tiene el arco pitado en la cabeza. En cambio, Henry era más colectivo, él buscaba un poquito más del juego con los compañeros.
13: Era
16: no,
13: más
16: este
13: busca completo.
17: Thierry Henry no le gustó a Guardiola, por ejemplo. Mm. Pues son
13: detalles. No puedo elegir a Mbappé por encima de Thierry.
15: ¿Por qué no le gustaba?
17: Ah, no sé. Nunca lo dijo. Pero lo sacó.
16: Pero yo no tenía esa info.
17: Pues.
16: Yo sé que no le gustaba.
14: Ahora para el equipo con Zlatan también.
17: No, a Zlatan también lo sacó.
16: Sí, por eso.
17: ¿Por qué?
16: Yo sé que a Zlatan no le gustaba mucho.
17: Por alguna razón. No lo sacó a los dos.
14: Sí, los dos terminaron saliendo rápido. Igual
17: Henry también. Duraron una temporada y el otro media temporada.
14: Henry vino a Estados Unidos a retirarse, es verdad.
17: Ahora les hago la siguiente pregunta, Diego. ¿Quién es más determinante para su equipo? ¿Kane para Inglaterra? ¿Mbappé para Francia? ¿Yamal para la selección de España? ¿Haaland para la selección de Noruega? ¿O Messi para la selección de Argentina?
15: Igual cada uno
13: todos
15: en su país.
13: Sí.
17: Pero no hay alguno que sea más determinante
15: para
17: que
15: mí,
17: los demás.
15: Igual cada uno en su país.
17: Mejor dicho, le hago la pregunta distinta y se la hago a Steven porque el señor no me la responde.
15: No, yo le respondí, yo no puedo decir lo que usted quiere que yo le responda.
17: No, pero
15: para mí son los cinco.
17: Le estoy diciendo que cuál es más determinante.
15: Para mí son igual de determinantes.
17: Entonces le hago la pregunta a Steven. Si uno de ellos falta, ¿qué selección sufre más?
16: No, Noruega. Erling Haaland es mucho más importante. Porque es que usted en Francia tiene unos jugadores que están, no sé si al nivel, pero muy cerquita del nivel de Mbappé y lo chulea. Pero usted quítele a Noruega a Haaland y queda una selección bien rigurosa, trabajada,
13: Messi.
16: Pero
14: yo creo que Argentina está preparada para jugar
16: Messi,
14: sin Messi, pero sin
16: Argentina
14: Messi en este Mundial estaría en casa.
13: No, exacto.
16: Pero Argentina
17: sin Messi en este Mundial llevaría 8 goles menos y de pronto 2 goles más de penalti que se los comió.
14: Le escuché a Juan Carlos Osorio ayer. Messi te influye en el resultado y en el juego. Mbappé solo en el resultado. James no influyó ni en el juego ni en el resultado.
17: Sí, pero ojo, ayer dijo Juan Carlos Osorio una cosa. Dijo, Colombia es una selección dependiente de Díaz y de James. Y resulta que aquí no dependió ni del uno ni del otro.
14: No, sí dependimos, porque no aparecieron.
13: Porque sí, claro que fue dependiente, porque cuando no estuvieron, ¿qué pasó?
14: Nos fuimos para la casa.
17: Mauricio, ¿qué piensa?
18: Es que es muy difícil, porque es que, pues, no es que uno se acomode, pero es que cada jugador es influyente en su selección, pero pues si hay que elegir a uno, pues, y mojarse los piecitos, yo creo que lo de Messi con Argentina es que increíblemente, yo particularmente pensaba que Argentina, había una Argentina después de Messi y hoy había una Argentina sin Messi si no estuviese en la cancha, pero la verdad es que hoy Argentina sin Messi para mí ha sido determinante. Argentina está donde está gracias a Lionel Messi por el juego,
17: pero,
18: y los goles.
17: Liche, ¿hay alguna que cambie radicalmente sin uno de sus estelares?
13: Yo creo que Noruega sí, por los otros nombres, pese a que tiene una selección muy buena, pero creo que Noruega sería el que por ahí se resiste.
17: En eso, Diego, por ejemplo, Argentina sigue teniendo los mismos jugadores del Mundial anterior.
15: Pero en diferente momento y nivel. Para mí, hoy, el único que no sufriría, y eso que estoy hablando para mí de un delantero que me gusta por la gente que tiene atrás, no sufriría tanto, es Francia.
17: Pero mire que vamos encontrando, porque tiene muchas alternativas.
15: Que Francia tiene 5 ahí detrás, y aunque hoy vimos a Mateta mal, ese es muy buen delantero. Pero en Argentina hoy sin Messi no vive. Inglaterra no tiene un 9 de así de poderoso como Kane. Haaland, pues en Noruega no, ahí está él, que juega en el Atlético de Madrid.
14: Sorloth.
15: Pero no es de la misma talla. El que menos sufriría... por los que tiene detrás es Francia. Para mí, el que menos sufriría sin su estrella.
17: Ahora, Steven, si Yamal no llega a su mejor nivel, ¿no encontrará España el camino de la posibilidad del título?
16: No, pero mire que él no ha aparecido en varios partidos y han aparecido otros de menor nombre, pero Oyarzabal ha aparecido. Cucurella está en
13: es que España es muy equipo, ¿no?
17: Lo que pasa es que han aparecido en otras instancias del campeonato, ¿no? Donde los rivales
16: sí, pero tampoco me parece que
17: peso,
16: sea absolutamente no me parece que sea absolutamente trascendental para España Yamal. Obviamente,
13: pero
16: cómo
13: están
16: no
13: repartidos los goles de España,
14: pero
13: por
14: yo, no, pero yo creo que España ha sabido jugar sin Yamal.
13: Sí, claro.
14: No ha aparecido y empezó a pesar Mikel Merino, Rodri subió el nivel.
13: Por eso, ¿cómo están,
14: Pedri
13: cómo
14: está
13: están
14: subiendo,
13: repartidos?
14: Oyarzabal empezó
17: Merino
14: a pesar.
17: Apareció en el gol.
16: Y Baena, Baena también viene.
15: Yo digo esto sobre España, que se ha defendido sin Yamal porque Yamal no ha tenido un buen mundial. Pero no creo que sin un gran Yamal España pueda ganar el título del mundo.
17: Pues esa es la pregunta.
14: Si se encuentra a Francia, va a tener que tener un gran Yamal, si no va a ser muy difícil.
15: Si Yamal no sube, no gana el mundial.
13: Competirle a Francia sin un gran Yamal es bien complicado.
17: Mauricio, ¿por qué no hemos tenido un gran Yamal?
18: Bueno, hay que advertir que tuvo inconvenientes y eso pesa antes del campeonato del mundo. Claro, él venía lesionado, él tiene inconvenientes y de hecho él no arrancó la Copa del Mundo. Pero él ha venido creciendo, ojo, Yamal ha venido creciendo. Lo que pasa es que estamos acostumbrados a Lamine Yamal que la rompe en Barcelona, a Lamine Yamal que fue figura en la Eurocopa, pero él ha ido creciendo.
13: No solo eso,
18: yo
13: Mauricio.
18: Creo que él de a poco y en la medida en que avance España, si avanza, va a llegar en una muy buena forma y en un muy buen ritmo a una instancia definitiva.
13: Es que no es solo eso, mire la comparación que hacíamos de los referentes de las otras selecciones. Entonces son tan determinantes que es difícil escoger cuál es más que el otro, mientras que en España no ha sido
14: eso. Es que Lamine no es referente en España.
13: Exacto.
14: Referente de España es Pedri.
17: Que tampoco ha estado en un nivel sobresaliente.
13: Pero ha subido el nivel.
16: Sí, pero no sabe
0: Rodri también
16: tampoco.
0: Ha subido.
18: Pero de todos estos nombres, César, el más ansioso sí se ha notado Lamine Yamal. Es quizás el más pelado de todos, ¿no? Y no sé si es que sienta peso en que tiene que brillar por su selección, pero el más ansioso se le nota cuando entrega mal las pelotas, a veces se le va larga el balón, a veces define mal. Eso le puede estar también pesando al juvenil.
17: No, y el que menos ha rendido de las superfiguras, ¿no?
15: Claro, pero es que la lesión duró mucho tiempo para llegar bien al Mundial. Para mí ha subido, sí, toda España ha subido, Rodri, Baena cumple muy buen Mundial, Oyarzabal. Pero si Yamal no llega a 10 puntos, no pasará España de Francia cuando les toque en semifinal.
17: ¿Podría pinchar en cuartos?
14: Sí, claro.
13: Sí.
17: En la Bélgica. Cuartos es muy...
16: Sí, porque
17: no,
16: Bélgica tampoco
17: es mala.
16: Para mí
17: es el rival menos difícil de los 8.
14: Eso pensaron todos los que la enfrentaron de ahí para atrás.
15: Para mí era Marruecos el rival
16: menos
15: complicado de los 8.
16: Bélgica es menos equipo que Suiza.
15: Steven, Bélgica
14: no.
15: Está parejita, pero me parece un poquito
17: yo creo
15: más
17: que
15: Bélgica.
17: Sí, yo creo que es menos Bélgica
14: no,
17: que
14: no,
17: Suiza.
14: No, tiene jugadores más maduros,
17: pero yo creo
14: no,
17: que como
14: hombre,
17: equipo es menos.
13: No le va a subir el nivel porque fue que
14: no, pero
13: que
14: un equipo que tiene a Kevin De Bruyne,
13: favor,
14: a Lukaku.
13: Sí.
18: Bélgica tiene todavía rezagos de esa gran de la gran generación. Suiza es un equipo que está ahí en construcción.
17: Rezagos, has dicho, rezagos.
18: Sí, claro, obviamente porque ya es un equipo que va a
17: no es ni la sombra del De Bruyne del Manchester City. Y Lukaku es suplente.
15: Marruecos, por ejemplo, cumplió la Copa Africana que por le fue mal. Marruecos no es ni parecido al del Mundial del 2022, está lejos de ese equipo. Y ganó la Copa Africana, sabemos por todas las componentes que se dieron, sí, pero que lo haya ganado realmente no. Pero para mí sí, Bélgica tiene cosas buenas más que Suiza. Lo que pasa es que me quedó sonando lo que dijo Luis Fernando Suárez de Colombia, que creo que es lo que le pasa un poquito a Suiza, y Suiza al perder a Monsambi perdió el jugador que podía cambiar.
13: Hoy no entrenó,
14: hoy no entrenó
13: hoy, Monsambi. Hoy fue el único eso, que Monsambi no pero, fue el único que no entrenó.
15: A mí me quedó sonando lo
17: esa
15: de Luis,
17: es una pérdida radical.
15: Lo de Luis Fernando Suárez. Colombia fue muy miedoso en el Mundial.
14: Sí.
15: Colombia apostó a su defensa y a no arriesgar. Y realmente no podía arriesgar porque los que se suponían nos iban a salvar en el Mundial no estuvieron. Entonces tuvo que jugar a lo que tenía en sus fortalezas. Pero a mí sí me quedó sonando eso, que fuimos miedosos, temerosos.
13: Pero sabes, Diego, yo le cambio un poco el término, entendiendo que sí, sí puede ser
15: por
13: mucho
15: la
13: más.
15: La seguridad,
13: exacto,
15: eso mantenerse
13: porque,
15: siempre
13: porque
15: seguro.
13: Si, porque
17: uno
13: si
17: es
13: algo,
17: espérame,
13: César, no.
17: Colombia lo intentó,
13: no. Lo que pasa, lo que pasa es que si nos,
17: arriesgar cómo.
13: Lo que pasa es que nosotros
17: que no
13: vimos,
17: en su nivel,
13: lo que pasa es que nosotros
15: había
13: vimos
15: que tocar el banco.
13: Claro, no, exacto. Para eso fueron 26. Lo que pasa es que nosotros vimos a una selección
17: por los 26
13: que,
17: no iban a jugar,
13: que creció, bueno, no importa, pero no solo 11. Siempre de titulares, había que mover un poquito más el equipo, en eso sí estoy de acuerdo y lo dije siempre, pero yo creo que más allá de que fuera miedoso, porque yo no utilizo tanto ese término, yo creo que sí lo que pasó es que solidificó tanto la seguridad en el equipo que quienes debían hacer la magia y aparecer y arriesgar, tampoco lo intentaron.
17: O sea que la
13: por
17: culpa
13: asegurar
17: de que Lucho y que James no funcionaron fue haber sido buenos en defensa.
14: Pero usted fue
17: perdóname
14: muy correcta en las
17: usted,
14: palabras, Lucho. Yo no, se lo traduzco. Pues, Colombia ante Suiza fue un equipo amarrete. ¿Le dio miedo ir al frente?
13: Sí.
17: Yo no creo.
13: Estábamos.
17: Pero
14: yo creo
17: ya
14: que
17: lo
14: sí
17: analizamos
14: yo creo que
17: después
14: sí
17: de la pausa.
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23: Las autoridades de Medellín iniciaron la transformación del estadio Atanasio Girardot para ampliar el número de hinchas y contar con uno de los escenarios más modernos del país. El alcalde de la capital antioqueña, Federico Gutiérrez.
24: Se da un paso muy importante en la construcción del estadio que la ciudad se merece. Ya se arrancan obras, básicamente con este anuncio, pero más que anuncio ya son obras reales. Esta cubierta de la zona occidental, como tradicionalmente la hemos conocido, comienza su desmonte a partir de este momento. Este proceso no es un proceso de demolición, es un proceso de desmonte de manera controlada. ¿Para qué? Para no afectar la infraestructura existente. Con equipos especiales se empieza a partir de hoy y tiene una duración aproximadamente de 2 meses y medio.
23: El Inter Medellín invertirá 752 mil millones en el plan de renovación. El proyecto permitirá aumentar la capacidad del escenario deportivo de 45.200 hinchas a cerca de 60.000 espectadores.
25: La organización de béisbol de los Caimanes de Barranquilla tendrá desde este viernes una serie de partidos con la selección colombiana de béisbol que se prepara para los Juegos Centroamericanos y el Caribe del presente año en Santo Domingo, la cual es dirigida por el ex pelotero G. Urshela. La serie de los 3 partidos se disputarán en el Estadio Edgar Rentería desde este viernes 10 de julio a las 7 de la noche, el sábado a las 3 de la tarde y el domingo a las 11 de la mañana. Contará con la presencia de varios scouts internacionales que estarán haciendo seguimiento al desarrollo de los talentos del equipo saurio, algunos muy cerca de firmar con organizaciones de grandes ligas. Dentro de los nombres que se destacan en el equipo de los Caimanes están el de Enrique Guzmán, que es receptor, Luis Arabia, centerfield, Dylan Jardín.

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1: Es que nosotros creemos con una inocencia y con una ingenuidad absoluta que es que Colombia tiene equipo para ser campeón del mundo, y eso no es así. 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
0: mundial
1: buen
0: regularcito.
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3: Bueno, buena jugada la que hizo en Francia frente a la selección de Marruecos. Ganó con mucha autoridad, sin complicaciones, en un resultado que se quedó corto para las oportunidades que tuvo.
4: Sobre todo en el primer tiempo.
3: Señor. Sí, Steven, ¿fue tacaña Colombia frente a Suiza?
0: La manera de decirlo, tacaña, no sé si sea correcta, pero...
5: ¡Amarrete!
0: Entre las dos selecciones, quien más tenía talento diferencial era Colombia, y no lo impuso. Entonces yo no le diría tacaña ni amarrete, yo le diría incapaz. Absolutamente incapaz de mostrar esa superioridad, porque fue parejo el partido. Y usted no puede tener un partido con una selección
3: no se
0: que se supone no tiene
3: teoría,
0: el mismo talento.
3: En la cancha.
6: Oh, pero yo prefiero que me digan amarrete que incapaz.
4: Sí.
0: Bueno, pero yo, ese es el término
6: más
0: mío.
6: Más duro incapaz que amarrete.
3: Pero ¿usted cree que Lucho Díaz fue capaz en el partido?
6: No, pero incapaz.
3: ¿O que James fue capaz en el partido?
6: Pero incapaz es alguien que no puede hacerlo nunca.
4: Sí.
6: Amarrete
0: no,
6: es alguien que
0: no se atreve. No. Pero usted no rebautice las palabras, amigo.
4: Para mí le faltó atreverse.
0: Incapaz en ese partido. Incapaz en ese partido.
3: Claro. Sí, no. No vamos a hablar, pues, de que... Entonces,
0: es como decirle a alguien que fracasó en algo y entonces es un fracasado. No. Fracasó en el
5: Mauricio,
0: intento.
5: Mauricio, ¿qué piensas? No, hay gente que va a desempeñar alguna labor en la vida y no es capaz, le queda grande, no pudo. Yo creo que Colombia, a ver, el partido podía ser parejo,
7: pero
5: incluso desde la proyección.
7: Pero que le quede grande, Mauricio,
5: pero...
7: o porque usted lo intenta o porque
5: sí,
7: no.
5: En este caso porque lo intentó y no pudo, no fue capaz.
4: Y el incapaz es el que ni lo intenta.
5: No, hay cosas que uno puede intentar hacer y uno se da cuenta que no es capaz. O porque no tiene las herramientas o no tiene las capacidades.
3: Colombia intentó ir al frente, pero es que Suiza es un equipo que se paró bien, que defendió.
5: Colombia tenía herramientas.
6: ¿Quién tuvo las mejores oportunidades del partido sacando a Hamilton Campas?
5: Colombia no fue capaz.
6: No, las tuvo Suiza.
3: No, hombre, Colombia tuvo 4 oportunidades en el tiempo suplementario y Suiza 1.
6: ¿Y las manos de Camilo Vargas no nos salvaron de un par de goles?
3: Dos veces.
5: Pero yo pregunto, la de Luis Suárez en el primer tiempo y la de Campas en el tiempo extra, ¿eso no es incapacidad para definir?
3: El postazo no vale, el de...
4: ¿Davinson?
3: El de Davinson,
6: pero
3: el remate
6: manejaron,
3: de Campas,
6: pero
3: no vale.
6: Manejaron.
0: No, pero ahí llegó el arquero,
4: puerta,
0: al costazo llegó el arquero.
4: El de puerta.
3: El arquero llegó. Veo que no viste
0: el
3: la
0: arquero
3: oportunidad.
0: No, también,
6: pero digo, nos manejaron también el partido. No, pues lo nuestro fue en una acción de pelota quieta,
3: mira,
6: en un error de partido.
3: Fue bien repartido.
5: Mire, César, Colombia, el plan de juego de Colombia...
4: Quien termina manejando el partido es Suiza.
5: Claro, el plan de juego de Colombia. Claro, es que eso es lo que voy a decir.
6: Colombia no estaba planificando un partido.
5: César, el plan de juego.
3: Colombia no planificó el
5: El plan de juego de Suiza era llevar a Colombia a los penales. Y el plan de juego lo ejecutó de la mejor manera. Y Colombia fue incapaz de superar ese plan de juego.
4: Por más de que la posesión que estuvo repartida entre Suiza y Colombia, porque no fue que Colombia tuviera el 70 y Suiza el 30, no, esto siempre pasó de 42, 52, 47
3: en disputa,
4: siempre,
3: fue la posesión.
4: Siempre, por eso, entonces estuvo repartida, ninguno de los dominador del balón. En oportunidades, yo creo que las Suiza también tuvo dos
3: por eso,
4: oportunidades
3: resulta que el
4: clares,
3: que llevó, es
4: las cuatro
3: es que
4: tuvo Colombia fue repartida.
6: Pero el que punto penalti que erró.
4: Pero el que terminó llevando el partido a su idea y a lo que quería fue Suiza.
3: Sí, pero es muy curioso. Ustedes dicen que Suiza llevó el partido al 0-0 para prolongar los 120 minutos y a los penaltis, pero dicen que el tacaño fue Colombia. Entonces, al fin, que el tacaño no fue Suiza.
4: También, pero es que
0: Suiza tenía menos.
4: Ese fue su escenario.
6: Pero César, cuando uno termina jugando a lo que quiere el rival a los 120, es decir, que un rival lo sometió a uno en el plan.
3: Colombia no terminó.

0: jugando a lo que quería la Real. Claro que sí. De vencerlo. Ay, entonces Suiza no terminó jugando a lo que quería Colombia.
1: No,
2: nunca.
0: ¿Cuántos goles? ¿Cómo que no? ¿Cuántas llegadas tuvo Suiza en el partido? Tuvo dos llegadas Suiza en el partido.
2: No, más.
3: Y Colombia tuvo tres.
4: Suiza salió.
0: Colombia tuvo cinco.
2: No, cinco siendo generoso.
3: Suiza fuimos salió, una tromba. Suiza salió. Fuimos una tromba. ¿Qué Suiza partido vio ese Augusto?
4: De un momento difícil en su nómina. Perder a
0: Manzano. Uno muy distinto al que usted vio, Steve.
4: Perder a Manzano.
3: Sí, afortunadamente.
4: No pudo jugar, claro. Sino el remate era un momento para aprovechar y arriesgar más. El técnico de Suiza, no sé qué está diciendo mentiras, pronosticó y dijo, después queríamos llegar a esta instancia. Después dijo, jugarle a Colombia los estudié. Es muy fácil, ellos siempre hacen lo mismo. Sí. El único que no se ha dado cuenta es Lorenzo. Saca a James, mete Quintero. Saca
0: Arias. Entonces, ¿quién le va a meter a Carrascal?
4: No, pero por eso dijo, es tan fácil estudiar a Colombia que siempre hace lo mismo.
1: Y Suiza
4: nunca
1: terminó.
4: Nunca hace nada diferente.
1: Y Suiza terminó llevando el juego.
0: Colombia, ¿usted cree que Francia hace Colombia, cosas diferentes o España hace cosas
4: claro
0: diferentes?
4: Claro que sí, totalmente. Colombia, que lo dirige muy mal, es un técnico que no tiene la capacidad para dirigir a Colombia. Nos pronostican todos hasta que debemos jugar. El único que no conoce a su equipo es Lorenzo.
0: Claro, por algo no perdió ningún partido y hicieron no un vale gol en nada. Los cinco partidos. Ah, pues si eso no vale de nada.
3: Hay una realidad que no podemos ocultar. Antes no lo dijiste, antes estabas muy feliz con
0: Colombia.
4: Primero nunca dije que estaba feliz y ustedes llevaban la contraria en el programa de julio cuando yo decía, no tiene definición. A Leche le cuesta y a los oyentes. No tengo que convencerlo.
0: Eso es un axioma. No tiene que ser un mago para decir que no tiene una definición.
4: Yo no tengo que cambiar lo que he dicho porque los oyentes saben en todos los programas de Caracol. Desde que ganaba, este equipo no juega bien. Lo dije siempre, este equipo no tiene a James y lo está metiendo el técnico por encima de todos.
0: Eso no tiene definición, entonces no me voy a decir que cambié ahora
4: porque siempre lo dije.
1: Y yo antes decía que era un desastre.
0: Decía que había jugado bien, pero que le faltaba esto y aquello y lo otro.
4: Nunca dijiste que fue un desastre. El resultado influye mucho porque este es un juego de resultados. O el día que me digan que es que llegar 10 veces gana usted los partidos, maravilloso, el juego. Sin el resultado no
0: volvemos,
4: se puede analizar los partidos.
0: Al tema.
3: No, pues imagínese usted sacar
1: Pero no podemos, mire, yo creo que Colombia en esta Copa del Mundo y esta discusión, no estuve con ustedes y los escuché
4: atento. No tiene técnico Colombia.
1: Pero en esta Copa del Mundo, Colombia evolucionó en su idea y en su sistema táctico defensivo. ¿Eso qué hizo? Que los jugadores que debían marcar diferencia por esa seguridad tal vez no arriesgaran un poco más, entendiendo que además no estaban en su mejor nivel y no brillaron. Ahora, la dependencia de James Rodríguez y el utilizarlo en todos los partidos de manera equivocada cuando era un jugador que no tenía el nivel para ser titular en todos los partidos, siento que nos condicionó muchísimo y que hizo que además los jugadores que estaban en un excelente nivel se vieran sacrificados
0: por momentos. Entonces, yo dije que había que guardarlo, pero dijiste antes que James no debía ser titular en el Mundial.
1: Por supuesto.
2: Sí, claro.
1: No lo dije.
2: Hace rato venimos diciendo eso.
1: Lo dije, César Augusto.
0: Yo no me acuerdo, pero está bien.
1: Por Dios, Steven, ¿no lo dije? Lo debe ser titular.
2: Ahora, que quede algo claro. Colombia.
1: No tengo por qué arrugarme y cambiar cosas diferentes. Ahora, por eso yo también se lo pregunté a Néstor Lorenzo en esa rueda de prensa con Suiza. ¿Siente que hay algo que esté debiendo esta selección pese a que ha hecho buenos partidos y ha sacado los resultados? Y me dijo que no.
2: Pero Liche,
1: le faltaba el gol.
2: Pero Liche, que con
1: sí, tenía una
2: Colombia deuda. Colombia mejoró defensivamente, no por el funcionamiento, mejoró porque encontró a Gustavo Puerta.
1: No,
2: encontró a Puerta y eso le permitió llenar el medio, le permitió cerrar los pasos.
0: Colombia no encontró a Gustavo Puerta. A Gustavo Puerta lo puso el técnico Lorenzo de titular teniendo 22 años.
2: No, toca agradecerle y hacerle una estatua.
0: Pero César. No hay que agradecerle, pero fue una virtud que hay que reconocer.
2: Pero venga, contra quién jugó.
1: Para eso está.
2: Pero
1: venga, a poner los mejores.
2: ¿Contra quién jugó
1: ahí
2: Colombia?
1: Ahí acertó, en otros se equivocó.
2: Pero es que ¿contra quién jugó Colombia? Si Colombia se veía a gatas defensivamente jugando contra Uzbekistán y el Congo.
0: A gatas
2: apague,
0: defensivamente
2: vámonos.
0: Nunca llegaron.
2: No, por eso le pregunto.
0: Nunca llegaron.
2: Por eso le
0: y
2: digo.
0: Portugal tampoco
2: que es que
0: le
2: Colombia,
0: llegó.
2: Claro, pero por eso
0: y
2: le digo.
0: Suiza le llegó tres veces.
2: Por eso le digo. Si Colombia se veía a gatas jugando contra el Congo y contra Uzbekistán, apague, vámonos. Sí. Era normal que la defensa
5: pero,
2: también
5: pero yo
2: fuera
5: creo que tampoco uno puede,
2: ante rivales como esos.
5: Uno no puede desconocer cosas positivas. Uno no puede desconocer cosas positivas también en Colombia. Y está bien, yo por ejemplo,
2: yo no soy partidario, por ejemplo, de Colombia no es defensivo. El funcionamiento no es defensivo de Colombia.
1: No, pero el funcionamiento, ahí hay que darle una derecha al técnico. También hubo un trabajo sobre el cual Colombia arrancaba.
2: ¿Cuál fue el trabajo?
1: A ver, yo creo que la idea de salir siempre jugando, tenía que tener los jugadores en buen nivel. Sí,
2: pero eso es inicio. Pero es que eso es inicio de la fase ofensiva.
1: Pero ¿quién
2: en la fase defensiva Colombia no tiene trabajo.
1: Pero Colombia no jugaba así.
2: No, pero Colombia,
1: no jugaba así antes de la Copa del Mundo.
2: Claro, porque no tenía Gustavo Puerta, porque no había quien presionara.
0: Colombia jugó
2: claro
0: 28
2: sí.
0: partidos donde no perdió iniciando el juego correctamente y con una estructura colectiva.
2: Por eso estamos hablando del inicio del juego. Háblenme de la fase defensiva.
5: Pero mire, en el caso de Puerta, si a Puerta no lo hubiesen puesto,
2: pierde la pelota.
5: Si a Puerta no lo hubiesen puesto, estaríamos diciendo es increíble que el técnico Néstor Lorenzo con lo que mostró Gustavo Puerta no lo haya puesto. Lo puso. Ahí hay un mérito para el entrenador y un detalle, Andrés, que hace parte también del funcionamiento. El posicionamiento del equipo en el campo también.
2: Le había gustado Puerta a César. Jugador que estuvo en España, que estuvo en Inglaterra y que estuvo en Alemania. Perdónenme.
0: ¿Cómo le fue en Alemania? ¿Cómo le fue en Inglaterra?
2: No importa, es que tiene 20, pero es que tiene 22 años, César. Pero perdónenme, pero César, pero Gustavo Puerta tiene más recorrido, más kilómetros sumados y más pasaportes sellados que Richard Ríos.
0: Bueno, Yasser Asprilla también y no está en la selección.
2: Sí, porque
0: Yasser
1: era nuestra gran figura. Porque no lo quisieron llamar también.
0: No lo quisieron llamar, no, porque no estaba en un momento correcto.
1: No, ¿y cuáles no estaban en un momento correcto, además de Yasser Asprilla y estaban en la selección?
2: Yo lo que no entiendo es que cómo uno defiende a un técnico y le dice un jugador de la B a Gustavo Puerta.
1: No, uno no le puede decir un jugador de la B a Gustavo Puerta.
0: De la B, cuando llegó a la selección Colombia, estaba en el Bogotá. Una pausa y ya seguimos.
2: En la sub-20. En la sub-20.
0: En la B, jugaba.
2: En la sub-20.
0: En la sub-20.
2: En la sub-20.
0: No,
2: pero fue en la sub-20.
1: En la sub-20. Haciendo un gran campeonato del mundo.
2: Pero no era.
0: ¿Qué equipo jugaba?
2: Pero no era Lorenzo.
1: ¿Dónde querías que jugara? ¿Dónde? En España y en el Barcelona.
0: El que
1: no
0: dio. Jugadores de la B, jugadores de la sub-20. En equipos profesionales hay mil en el mundo.
4: El que nos dio a conocer. No fue usted, profesor Lorenzo, el que nos dio a conocer a Gustavo Puerta fue en la sub-20. No vayan a meter ese cuento.
0: El que lo llamó fue Lorenzo.
4: Y claro, entonces,
0: y lo llamó siendo
4: ahora,
0: jugador
4: ahora
0: de la
4: resultó
0: B.
4: Que la gran hazaña de Lorenzo es poner a Gustavo Puerta.
2: Sudamericano, César, Sudamericano sub-20 2000.
0: Porque era la gran figura de Racing de Santander.
2: Sudamericano sub-20.
0: Ustedes pedían a Solís y pedían a De Osa y al otro.
4: Si usted era el que decía que había que mantener a Richard Ríos por encima.
0: A ver,
4: por favor.
1: Lo dijo
0: mil veces. No digan estupideces.
4: No, pero estupideces no decimos.
0: Él lo está diciendo.
4: No, eso no es ninguna
0: estupidez. Porque yo jamás dije que había que mantener a Richard Ríos sobre Puerta.
4: Eso no es ninguna
1: estupidez. Sobre Puerta no, porque usted ni siquiera mencionaba Puerta.
0: Pero ¿cómo que no lo mencionó?
4: Estupideces,
0: campeonato mundial.
4: Estupideces las que usted está diciendo por defender a Lorenzo.
1: Por decir algo.
4: Esas sí son estupideces.
0: Yo a Lorenzo lo defiendo porque me parece un buen entrenador.
4: Yo también
0: opino. Y que ha hecho una gran campaña con la selección Colombia.
4: Y estupideces no
0: digo. Tan buena campaña que se va a quedar como técnico a pesar de ustedes.
4: No, a pesar de nosotros, no. A pesar de los resultados, de lo mal que juega, de lo eliminado que queda.
0: No, los resultados son muy malos. 70% de rendimiento, 5 partidos en el Mundial.
4: Eso no digo estupidez.
2: Ah, pues bueno, si fuera por eso, César, Holanda nunca cambiaría de técnico.
4: No, es que ese es un irrespeto a
0: la persona.
4: Discúlpeme
0: por haber dicho la palabra estupidez.
4: Opinen sobre las palabras que uno dice, pero decir siempre. Ayer uno salió con que eran boludeces y que entonces.
0: ¿Pero quién dijo eso?
1: Que veíamos películas.
4: El otro ahora dice que esa estupidez. Pues que falta de respeto a las opiniones de nosotros.
0: Ya le estoy diciendo que me disculpe la palabra por su opinión. Pausa y ya seguimos.
6: 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En Caracol Radio son las. En Caracol Radio son las 2 de la mañana y.
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0: El más original, don Andrés Gómez, don Mauricio Gómez.
5: César,
0: ¿por qué Lorenzo se debe quedar o por qué Lorenzo se debe ir, aunque lo va a confirmar la Federación Colombiana?
5: Sí, para mí se debe ir, César, para mí cumplió ya un ciclo, además porque Lorenzo, para mí Lorenzo en la Selección Colombia, ni frío ni calor, para mí, ni fue un técnico exitoso, pero tampoco puedo decir que fracasó, pero Colombia necesita técnicos exitosos. Para mí, en el tiempo en que estuvo Lorenzo en la Selección Colombia, fue más lo que Lorenzo se nutrió de su cargo con Selección Colombia en su hoja de vida como entrenador, que lo que se nutrió la Selección Colombia y esta generación de jugadores con el técnico Néstor Lorenzo.
0: ¿Qué piensa Liche?
1: No, yo creo que, a ver, para mí no es que con esto tengamos que echar a técnicos a diestra y siniestra. Yo creo que si a mí me presentan un nombre que realmente yo sienta que sube el nivel a uno superior, de esa manera yo diría que se vaya Néstor Lorenzo. Pero yo sí tengo que rescatar que después de muchísimos años, muchos años, Lorenzo nos llevó a una final de Copa América. Perdimos, sí, pero para poder ganar finales primero hay que llegar. Segundo, yo sí siento que hubo evolución, pese a las grandísimas fallas que estuvo en este Mundial, de la tranquilidad con la que yo vi jugar a la Selección Colombia. Si yo digo hoy que se vaya Lorenzo es porque me van a traer a Ancelotti, porque me van a traer a jugadores que a entrenadores que de verdad le den un nivel superior, pero para mí sería un error, porque sí, empezar a sacar y volver a pasar por los Queiroz y volver a pasar por un técnico colombiano, yo siento que no podemos involucionar. Si el nombre que traen a la mesa para que nos lleve a una categoría diferente me convence, sería la salida de Lorenzo. De lo contrario, yo creo que debe continuar.
0: ¿Están libres Dalis y Martínez? ¿Le gustan?
1: Sí, me gustan. Pero
0: Diego,
1: ahora,
0: Diego, ¿qué piensa?
4: Para mí debió haberse ido el... ¿Cuánto fue que jugó con?
2: El viernes.
4: El martes debió haberse ido. Es un técnico que tal lo que es en los mundiales, no mostró ninguna capacidad, sacrificó el equipo y al país por mantener a James Rodríguez, nunca entendió que el equipo debía jugar a otras cosas. Es un técnico que, como todos, tienen un grupo. Este acabó la competencia entre los jugadores. Se casó con 11 o 12 jugadores que así jugaran mal no los tocaba, no los miraba. Por poco nos terminan en 2-3 fechas, nos salvaron Bolivia y Venezuela porque veníamos cayendo y cayendo en la eliminatoria después de un buen comienzo. Fue de más a menos Lorenzo. Empezó muy bien, fue cayendo, cayendo, cayendo y ya no tiene más para dónde caer. Por eso es hora de cambiar. Necesitamos un entrenador y ojalá la federación lo entienda en todas nuestras categorías, que nos lleve la ilusión de ganar, no de ese conformismo de que llegamos a 16 y entonces, ¡qué maravilla! No, necesitamos un técnico ganador, que haya ganado en la vida para que entienda y los jugadores nuestros entiendan qué es ganar. Ya Lorenzo no debería estar dirigiendo hoy a Colombia.
0: Don Steven Arce, su opinión sobre el tema Lorenzo.
3: Bueno, menos mal tengo programa a las 9 y ahí puedo hablar, porque aquí he venido a verlos a ustedes hablar. Mire, sobre el tema Lorenzo, la selección, bueno,
1: Colombia, ficha, entonces.
3: La selección la Colombia se, no se sí los entiendo. La selección Colombia es la gran decepción de los octavos de final de este Mundial de Fútbol. La gran decepción al lado de Brasil, porque Inglaterra, que era favorita, pasó. Porque España, que era favorita sobre Portugal, pasó. Porque Bélgica, que era favorita sobre Estados Unidos, pasó. Porque Argentina, que era favorita sobre Egipto, pasó. La única que era favorita y no pasó y le quedó grande la tarea se llama Colombia, con todo y lo que podamos sacar bueno de las anteriores, de los anteriores partidas. Ahora, no le ganamos a selecciones altamente competitivas, le ganamos a una Ghana que tenía una victoria en todo el año, le ganamos a Uzbekistán, no, la berraquera, y le ganamos al Congo. Hombre, realmente este Mundial no podemos llenarnos de mentiras.
1: Bueno, pero
3: la
1: eso no es culpa de Colombia, eso no es culpa de Colombia ni de Lorenzo ni de nadie, no, fue lo que les tocó.
3: No, sí, señora Liche, o sea, sí es culpa de Colombia no haberle ganado a Suiza y a Portugal, porque, qué gran partido le hicimos a Portugal. No,
1: sí, pero es que usted está mencionando que se le ganó a Uzbekistán, que se le ganó a Congo y que se le ganó a Ghana. Sí. ¿Y es que acaso Colombia se escogió a quién ganarle?
2: Pero tiene razón, la, sí, porque
3: pero,
2: contra
3: pero a ver, la culpa de Colombia sí fue no
1: pero ganamos,
3: ganado a Suiza.
1: Tocaba ganarle.
3: Si usted dice que había que ganarles y tocaba ganarles y se les ganó, ¿por qué no se le ganó a Suiza que había que ganarle y tocaba ganarle?
1: Porque no pudieron. Punto.
0: Ah, bueno, perfecto, no porque gracias, se desperdiciaron amable, dos penas.
1: No pudieron, César, no pudieron ganar, punto, así de sencillo es. Pero a los que había que ganarle se les ganó. O sea, tampoco digamos es que no le ganamos a nadie, pues había que ganarle a esos que nos tocó en el camino. O es que Lorenzo fue y dijo, no, a mí póngame a solo esto porque a los demás no puedo. No, hombre.
3: Había que ganarle a Suiza.
1: También Colombia había que ganarle y no pudieron, por eso, por eso se fueron para la casa.
3: Por eso. Entonces, ¿cuál fue el gran mundial? No, fue un gran mundial.
1: No, pero entonces no diga que se le ganó a Congo, se le ganó a Uzbekistán, se le ganó a Colombia.
3: Se le ganó a equipos normales de la mitad para abajo, de la del tercer escalón.
1: A los que tocó ganarle que se presentaron en el
3: del
1: camino,
3: tercer
1: así
3: escalón.
1: De sencillo.
3: Cuando se encontró con selecciones competitivas, no
2: a Paraguay, le ganamos a Uruguay, se le ganó bien a Brasil, Costa Rica. Se le gana a Bolivia, se le gana a Panamá, se le gana a Costa Rica y en la final contra Argentina perdemos.
0: Bueno, es el campeón del mundo, ¿no?
2: Sí, pero perdemos, pero siempre perdemos. Pero, no
1: está
2: sé,
1: bien.
2: Pero no
0: ¿usted
2: sé si usted...
0: Que somos más que Argentina.
1: Nos toca no ganarle a Uzbekistán.
5: Pero César,
1: no,
5: mira, esa es la mejor demostración que falta dar el salto de calidad. Es la mejor demostración de la falta del salto de calidad. Ojo, yo no minimizo el triunfo ante Uzbekistán y no minimizo el triunfo ante República Democrática del Congo. Eso no se puede minimizar. Pero el ganarle a Suiza si era dar el salto de calidad.
2: No, pero eso no significa que nunca les podamos ganar. Por pensar como eso es que no le podemos ganar ni siquiera a Suiza en un mundial.
0: No, es que usted cree que pensando en que somos más entonces les vamos a ganar.
2: No, pero no que somos menos.
0: Una pausa y ya seguimos. Andrés, tema Lorenzo para usted.
2: Tema Lorenzo, es fácil. Uno no puede continuar con un grupo de jugadores que ni siquiera tiene la convicción de que sea el hombre más apropiado para seguir. Y eso me dan las declaraciones de los pocos que escuché, que no son los gallos ni los jugadores grandes. Todavía no los he escuchado a ellos. No he escuchado a Mina, no he escuchado a James. No, hablaron los que siempre sacan la cara. El resto no, pero me queda la sensación de que no están convencidos de la idea, de que no están convencidos con que él sea el hombre que los puede llevar a dar ese salto. Y si es por números y por rendimiento, Roberto Martínez duró 2 años y medio con Portugal. Se va con un título y se va en octavos de final porque sabe que no logró el objetivo.
0: Aunque se acabó el tiempo, yo en cambio creo que Lorenzo debe seguir y va a seguir, porque la información que di hoy no es una información de mi deseo, sino de lo que va a pasar con Néstor Lorenzo. Va a ser ratificado como técnico de la selección nacional. Y creo que su campaña en la selección es muy buena, 70% de rendimiento, final Copa América, se le ganó a Brasil por primera vez en la historia, hubo resultados en partidos amistosos notables como el de Alemania y España, y me parece que se hizo un bueno, con fútbol importante, con una estructura importante y demostrando que hay equipo. Además hay una cosa, Andrés, los jugadores, un sector importante del grupo, le pidió a la Federación Colombiana que siguiera Néstor Lorenzo.
2: ¿Seguirán ellos?
0: ¿Seguirá quién?
2: ¿Ellos?
1: Los jugadores.
2: ¿Seguirán los que pidieron?
0: No sé.
2: Si no están, pues, ¿para qué?
0: Eso cambia, ¿no?
2: Por eso, si no están, ¿para qué?
0: No sé.
4: No, yo sí preferiría hablar con los jugadores sobre esa versión de los jugadores. De que quieren que Lorenzo siga.
2: Sí, yo no sé.
4: Quisiera
0: hablar. Bueno, hay tiempo para hablar con ellos.
4: Hay tiempo,
0: ¿no?
4: Sí. Porque es que eso es como para decir, no, es que los jugadores lo respaldan.
0: Sí, claro.
4: Yo lo dudo.
0: Lo de los jugadores, mire, si los jugadores no lo respaldarían, la federación no lo ratificaría.
4: Lo dudo.
0: De eso sí estoy completamente seguro.
4: Yo dudo.
0: Pero lo van a ratificar. A todos, gracias.
4: Eso ya es otra cosa. Pero que no se peguen del argumento que es porque los jugadores dijeron.
2: Ya pasó con Queiroz. Ojo que ya pasó con Queiroz.
0: Simplemente comparándolo, contándolo.
2: Pero ojo que ya pasó con Queiroz.
0: ¿Qué?
2: Todo era amor, todo era perfecto. ¿Y dónde está Queiroz?
0: Pero ustedes no dicen que a Queiroz lo sacaron los jugadores.
2: Por eso mismo.
0: Se los he oído.
2: Pero como dicen que no pasó nada, ¿dónde está Queiroz?
0: Pero ¿cómo que no? Ustedes dicen que los jugadores sacaron.
4: Claro, pero los jugadores decían otra cosa y al final lo sacaron.
2: Si hubiesen querido, el técnico de Colombia en el mundial era Queiroz.
0: Pero entonces, después de 6-1, usted no dice, Diego, que es un resultado sacatécnico.
2: Por eso mismo.
4: Exactamente lo que estamos diciendo.
0: Y de un 3-0 en casa frente a Uruguay.
4: Es lo que estamos diciendo. Lo otro es lo que digan y otra cosa lo que pasa en la cancha.
0: Bueno, habrá tiempo de hablar con ellos. Gracias a todos. Nos vemos mañana.
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10: Son las 3 de la mañana en punto. Actualizamos a esta hora las noticias en Caracol Radio. Desde Bucaramanga, la ministra de Ambiente encargada, Irene Vélez, anunció que el ministerio adelanta un empalme al pueblo luego de que se suspendiera el proceso de transición con el gobierno electo. María José Parra.
11: La ministra de Ambiente, Irene Vélez, explicó que la cartera estaba preparada para realizar un empalme transparente de cara a la ciudadanía, pero aseguró que tras la suspensión de ese proceso, el ministerio decidió avanzar en un empalme al pueblo. Según Vélez, este empalme va a consistir en presentar un balance de la gestión realizada por el Ministerio de Ambiente durante los últimos 4 años.
12: Nosotras estábamos listas para hacer un empalme transparente de cara a la ciudadanía con los enormes logros que ha tenido el gobierno del cambio, y en ese sentido nosotros estamos desarrollando un empalme al pueblo.
11: La ministra agregó que ese empalme al pueblo será divulgado próximamente a través de los canales institucionales de esta cartera.
10: Personeros de Norte de Santander piden mayor seguridad e inversión social al nuevo gobierno nacional. Jenny Márquez.
13: Desde el Ministerio Público Norte de Santander se dieron a conocer las expectativas y principales peticiones que tienen para el nuevo gobierno nacional. Ronaldo Angarita, personero de San Calixto en la región del Catatumbo, indicó que su petición se centra en superar las problemáticas que históricamente ha tenido este territorio.
14: Lo que espera los habitantes de Catatumbo pues son resultados concretos. El nuevo gobierno impulse una presencia integral del Estado, pues fortaleciendo el tema de la seguridad, siempre y cuando se respete el marco de la Constitución y la ley, como siempre, garantizando así los derechos fundamentales de la población, pero al mismo tiempo pues que se garantice una inversión social, educación, salud.
13: El representante del Ministerio Público enfatizó que es importante apostarle además a la inversión social en el Catatumbo.
10: Hay diferentes posturas en los concejales de Barranquilla sobre la propuesta de Fenalco Atlántico para flexibilizar la medida del porte de armas. Efraín Hernández.
15: El concejal Antonio Borges dijo que la medida debe ser revisada con mucho detalle por las consecuencias que esto podría traer.
16: Revisar los efectos que realmente se han producido y que además esto no se convierta entonces en un escenario de batalla campal.
15: Por su parte, el concejal Rachid Correa consideró que la preocupación de la ciudadanía es completamente legítima y atribuyó el deterioro de la seguridad al fracaso de la política nacional de paz total.
17: Y si en algún momento se llega a discutir una flexibilización del porte de armas, pues esta tiene que hacerse con controles muy estrictos.
15: Asimismo, hay opiniones encontradas en los comerciantes de Barranquilla.
10: Y la reducción de camas pediátricas en Colombia está aumentando la presión sobre los servicios de urgencias. Frente a este panorama, un modelo de teleconsulta especializada busca atender a los niños en 30 minutos y ayudar en la crisis de la salud. Juliana Jiménez.
18: Según el Sindicato de Pediatras de Colombia, entre julio de 2025 y junio de 2026, el país perdió en promedio 2 camas pediátricas por día, mientras que Bogotá dejó de contar con 77 camas para la atención infantil. En respuesta a esta situación, la teleconsulta prioritaria pediátrica permite que los menores sean valorados por un especialista en cerca de media hora sin necesidad de salir de casa. Actualmente, este modelo, impulsado por la IPS Sociedad Pediátrica de los Andes, atiende a más de 2.000 consultas al mes y, de acuerdo con sus responsabilidades, ayuda a que cerca del 70% de los casos leves no lleguen a servicios de urgencias, lo que permite que los recursos y atención médica concentren su capacidad en pacientes con enfermedades de mayor gravedad.
10: La sostenibilidad, la innovación y los negocios verdes se toman por estos días Corferias con una nueva edición de la Feria Internacional del Ambiente, un espacio que reúne diferentes apuestas para responder a los retos ambientales del país. Alison Torres.
19: Así es, desde Corferia se desarrolla la 9ª edición de la Feria Internacional del Ambiente FIMA, que reúne entidades ambientales, empresas, emprendedores y expertos alrededor de la sostenibilidad. Los asistentes, María Fernanda, podrán conocer iniciativas enfocadas en economía circular, transición energética, bioeconomía, tecnologías sostenibles y negocios verdes que buscan aportar a la protección del ambiente. Cabe resaltar que el encuentro también abre espacios de diálogo sobre los principales desafíos del país frente a la conservación de la biodiversidad y el cambio climático.
10: En el mundo, el primer ministro israelí Benjamin Netanyahu mantuvo una conversación telefónica con el presidente de Estados Unidos, Donald Trump. Según la oficina del mandatario israelí, el presidente Trump informó al primer ministro sobre las acciones estadounidenses en el Golfo Pérsico. Netanyahu también planteó durante la conversación la necesidad de mantener zonas de seguridad a lo largo de las fronteras israelíes.
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21: 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En Caracol Radio son las
10: 3 de la mañana, 6 minutos.
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24: Comenzamos Lo más Caracol, es viernes 10 de julio, día de la apreciación del capibara, carpincho y, como le decimos orgullosamente en Colombia, el chigüiro. También es el Día Mundial del GLUT1, un trastorno genético poco frecuente que afecta al metabolismo del cerebro, a su funcionamiento y su desarrollo. Enseguida en Lo más Caracol recordaremos algunas entrevistas y otros segmentos periodísticos que escuchamos a lo largo del día en la programación noticiosa de Caracol Radio. 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Soy Carlos Castro Arias. Gracias por estar con nosotros en Lo más Caracol y les deseamos un feliz puente festivo. Estrenamos este puente festivo como el Día de la Virgen de Chiquinquirá, que por la ley Emiliani se traslada al siguiente lunes, que corresponde a este próximo.
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24: En Colombia se sigue hablando de la posibilidad de flexibilizar el porte de armas de fuego entre civiles, que así como tiene detractores, también tiene muchos que la aplauden. En 6AMW de Caracol Radio dialogaron con el coronel Stig Amaral Reyes. Él es el comandante del Gaula de las Fuerzas Militares y se refirió a esa posibilidad, la de facilitar el porte de armas de fuego entre civiles.
26: Tenemos un subregistro de aproximadamente, el porcentaje es muy, muy bajo en denuncias. La gente tiene en la conciencia un temor de que no pueda acudir a poner denuncia porque el bandido tiene muy claro cómo afectar a la persona y decirle, yo sé cuando usted denuncia y ahí es cuando más lo voy a presionar. Entonces nosotros, el Gaula de Fuerzas Militares, que está compuesto por 28 gaulas del ejército, 4 gaulas de nuestra Armada Nacional y 2 gaulas élites, bajo una ley que es la 282, estamos concebidos para recibir esa denuncia a través de la línea 147 o de la estrategia de las casas gaulas militares, que no deben asistir o no necesitan ir a una guarnición militar para poner la denuncia y garantizar que no se revictimice la persona cuando pone este delito en conocimiento.
27: Señor coronel, usted conoce mejor que nadie la psicología de esos bandidos. Y no estamos hablando de los grandes capos que desde las cárceles organizan esto, sino del bandido, como usted lo llama, que golpea la puerta de una panadería, de una lavandería, de un cafetal y va por su parte, el cobrador. Ese bandido, ¿qué tanto podría asustarse si prospera este tema de levantar la restricción del porte de armas? ¿Usted cree que esa es una medida que tiene un efecto?
26: Bueno, efectivamente esta medida puede tener un efecto de demostrarle al bandido que también la gente de bien está en capacidades de proporcionarse su propia defensa a través de sus armas de uso personal. Recordemos que el porcentaje de delitos con armas legales no supera el 1% a nivel nacional. Todos los delitos que se cometen con armas, estas armas, está demostrado que son de manera ilegal. Lo que quiere decir es que la persona que porta un arma de manera legal primero cumple unos requisitos importantes de ley, que no tiene registros antecedentes penales y demás, de todo tipo, y puede impactar de manera positiva. Pero lo que más necesitamos es que la gente rompa esa barrera, porque el bandido ya lo tiene claro, que la intimidación a través de la llamada pues genera esa zozobra y genera el pago inmediato por parte de la víctima. Ellos se apalancaron en la parte digital también para ampliar el alcance y reducir la exposición y sostener unos niveles de rentabilidad muy altos, a un bajo riesgo, que es la exposición.
1: Pero coronel, es que no sé si le entiendo bien. O sea, ¿usted estaría de acuerdo, personalmente de acuerdo, con que se levantaran algunas de las restricciones para el porte de armas, de manera que más personas, por ejemplo, personas que están siendo extorsionadas y lo puedan demostrar, puedan tener en sus locales un arma? ¿A usted le parece que eso evidentemente podría funcionar?
26: Efectivamente, yo estoy de acuerdo en cierta medida, de acuerdo a revisar algunas normas, que me imagino que es lo que va a entrar ahorita en detalle y pues les corresponde la ley. Pero sí me parece una medida. Yo soy pro armas, me gusta el tema y espero que levanten tanta restricción para el porte legal de estas armas.
2: Sí, claro, pero es que lo que usted está diciendo pues es bastante llamativo, porque es que lo que dice la Constitución es que el monopolio de las armas tiene que estar en manos del Estado, y el hecho de que usted, como un representante de las fuerzas militares, opine que se tiene que flexibilizar el porte de armas, pues sí lo deja uno muy preocupado frente a las garantías y la capacidad que tiene la fuerza pública para atender este flagelo de la extorsión que vemos es bastante grave hoy en Colombia.
26: Repito, yo lo veo de una manera positiva, obviamente hay que acomodarse a muchas normas, pero lo veo de manera positiva, no puedo decir definitivamente no. Hay que abrir de pronto algunas opciones que coayuden a la tranquilidad a veces de la población. Obviamente eso tiene una cantidad de filtros que se revisan por parte de los organismos de control que entregan las armas, porque entonces no tenemos a veces toda la capacidad del Estado, porque es una capacidad del Estado para controlar el porte ilegal a veces. Entonces, pues puede ser que nos pueda ayudar de manera positiva.
3: Sí, coronel, hay que aclararle a nuestros oyentes una cosa que me parece pertinente decirla. Hoy por hoy, en Colombia, hay una restricción para portarla, incluso con permiso, con salvoconducto, en razón a un decreto que firmó el presidente Gustavo Petro restringiéndola, es decir, solo se permite la tenencia con salvoconducto, que las personas en su finca, en su casa, en su lugar, en su comercio, puedan tener un arma, pero no transportarse con ella, no portarla. Eso está prohibido, restringido, incluso por las brigadas y por los batallones, que son las autoridades que tienen la discrecionalidad para hacerlo localmente. Pero se ha planteado la posibilidad de que el próximo gobierno pues quite esa restricción y que vuelva a permitirse el porte de arma con salvoconducto. Usted lo que está diciendo es que apoya y respalda eso, pese a que deberían ser las autoridades las que deberían garantizarle a uno la seguridad y la tranquilidad, y no la ciudadanía tener que armarse.
26: Le repito, o sea, eso es una situación que le corresponde a unos entes superiores, al Ministerio de Defensa. Ellos van a estudiar esto. Me parece que se podría tener un impacto positivo en flexibilizar en algunas situaciones el porte de las armas, puede ser. Pero pues acuérdense que mi deber está es en combatir otros delitos, y es lo que estamos hablando desde el principio, la extorsión, el secuestro y todo lo que él trae consigo. ¿Sí?
4: ¿No le llama la atención que el país del mundo donde hay más libertad para el porte de armas es el país del mundo donde hay más número de masacres en escuelas y donde la muerte de jóvenes por armas es la mayor también porcentualmente, y ese país es Estados Unidos?
26: Totalmente, siempre lo hemos visto, pero yo nunca he visto de pronto un sujeto con esas armas entrar a una guarnición militar o a una estación de policía a decir vengo a ejercer mi uso de las armas. Obviamente, repito, debe obedecer a una serie de controles. De pronto flexibilizar no quiere decir dar libertad total, no. Flexibilizar puede ser revisar algunos procesos, porque pues también estaríamos podríamos entrar a un escenario pues muy bélico, por decirlo así, donde todo el personal esté armado, pero sí flexibilizar, porque también hay muchas cosas con el porte de las armas o el uso de las armas. También está el mundo de los deportistas de armas y todo lo demás, que viéndolo, y ustedes lo pueden revisar, son gente muy, muy responsable.
5: Sí, coronel, este debate se da en torno a lo que está pasando en las regiones con el tema de la extorsión, el tema de las carnetizaciones y el tema de los grupos armados y criminales. ¿Cómo está ese tema en estos momentos en departamentos como Caquetá y Meta, que son puntos neurálgicos?
26: Bueno, me permito decirles que gracias a un trabajo conjunto de nuestras fuerzas militares, ejército, nuestra Fiscalía General y también nuestra Policía Nacional, hemos combatido de manera frontal y podemos mostrar resultados muy importantes. En el Caquetá, como usted lo dice, teníamos un frente importante que era la Iván Díaz, fue desarticulada totalmente, 26 sujetos con sus cabecillas dedicados a extorsionar empresas de petróleo y demás. Recientemente, este fin de semana, completamos 20 capturas de la Iván Merchán en el Meta, que estaban dedicados a los palmicultores, a los ganaderos, a los agricultores. Ese es un trabajo conjunto y como decía al principio, lo más importante para nosotros es romper ese miedo que puede tener la población en poner la denuncia. Acudan a sus gaulas, la línea 147, estamos para orientarlos. Después de la explosión viene lo que ustedes hablaban en un principio. Hay mucha gente, incluso el común, delincuentes, pues delincuentes, que se ponen de pronto el brazalete de las AGC, de Clan del Golfo, de diferentes grupos delincuenciales o grupos terroristas para extorsionar, porque se dieron cuenta que cognitivamente pueden obtener dinero muy fácil, porque al llamar a una persona y decirle conozco su rutina, pues la persona automáticamente se va a asustar y si no tiene presente que su gaula está para orientarlo, pues fácilmente va a caer en extorsión.
0: Comandante, en el departamento del Huila existe una nueva modalidad que se está aplicando en los últimos días y es la de los presidentes de Junta de Acción Comunal son los encargados de ir a cobrar las extorsiones, ya las disidencias no hacen este trabajo, sino los líderes comunales. Va a haber desbandada de presidentes de Juntas de Acción Comunal por temor a hacer esta tarea. ¿Qué decirle a estos líderes comunales?
26: Bueno, hay que decirles que siempre y cuando la persona esté dentro de la norma, dentro de la ley, no puede temer. Si llegan a ser constreñidos, que también es una modalidad que usted lo acaba de decir, que tercerizan a estos bandidos, cuenten con nosotros para poderlos orientar. Hay programas del Estado de protección a testigos en los cuales nosotros también podemos ayudarles, pero pongan siempre en conocimiento. Les decía que lo más importante de la estrategia Gaula es conservar y preservar la integridad de la persona que denuncia, o sea, protegerlo, que él no tenga el temor de venir a denunciar porque alguien lo puede estar mirando. Pues eso es un trabajo importante que nosotros tenemos. Y es así como a este semestre podemos reportar a nivel nacional más de 1.200 capturas, de las cuales se han hecho efectivas en judicialización aproximadamente el 70%. Eso también, pues hay un problema de leyes que también se están manejando con respecto a la denuncia. Pero es el trabajo de nosotros, luchar por garantizar el bienestar y el patrimonio de los ciudadanos colombianos y la libertad.
6: Ahora, volviendo a lo del porte de armas, en Europa, le hablo de dos casos particulares. En el Reino Unido, después de una masacre, la de Dunblane, se restringió casi totalmente la venta y el porte de armas cortas por cuenta del riesgo que puede representar la tenencia de las mismas. A nivel de la directiva europea, también a finales de la segunda década del 2000, se amplió la restricción y los controles luego de que se demostrara que estas pueden ser utilizadas para hechos terroristas. En el caso de Colombia, ¿no podría existir un riesgo similar o parecido por el hecho de que la interacción social y los conflictos cotidianos terminen ahora mediados por las armas?
26: Totalmente. Acuérdese, señor Julio, el porte de las armas y el manejo de las mismas siempre va a representar un riesgo. Por eso le decía, dentro de los controles que están establecidos, incluso ya hay exámenes psicológicos, de actitud psicofísica y demás. Puede ser, no podemos tener una persona que registre un nivel, un ejemplo de una esquizofrenia, una cuestión de ese tipo psicológico que pues representa un riesgo para la sociedad. Vuelvo, le digo, esas son situaciones que el Estado debe revisar los controles. Yo hablo de flexibilizar, es porque a veces pues hay mucha restricción, mucho temor, y también cuando existe tanta restricción, pues acuérdense, todo lo que ha pasado en la humanidad no nos aparta de lo que pasó en Poseto hace un tiempo, una masacre, una persona, cualquier cosa. Lo que tenemos es que mucho control, siempre el control, porque el control, como lo decía quien estaba en la mesa al principio, es totalmente del Estado. El control de las armas corresponde al Estado, se pone al servicio bajo esos parámetros, y cada tanto se hace una revisión, es lo que entiendo del Comité de Armas, que dice si una persona demostró algún mal comportamiento por alguna anotación, incluso policial, se le quita el arma, es porque es control del Estado.
27: Pues el coronel Estica Amaral, comandante del Gaula, considera que la discusión es válida, y que efectivamente sería conveniente levantar la restricción. Uh-huh. Eso dice el coronel. Naturalmente, esta es una discusión que va a otros niveles. Él no va a tomar la decisión. Él lo que da es una opinión por su experiencia. Señor coronel, muchas gracias por atendernos. Una feliz mañana.
26: Gracias a usted. Bendiciones para todos.
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9: José Vicente Rosado Murgas, mejor conocido artísticamente como el Mono Zabaleta, nació el 10 de julio de 1983 en San Diego, departamento del Cesar. El artista de música con gran reconocimiento en el folclore vallenato está cumpliendo 42 años. El Mono inició su carrera musical desde muy joven, inició sus presentaciones en su tierra natal, aumentando así su experiencia en el ámbito musical de manera profesional. Esto lo motivó a que se presentara en festivales de vallenatos en la zona y que muchos compositores y acordeoneros reconocidos lo invitaran a participar de ediciones especiales de sus canciones.
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9: Con el tiempo, Zabaleta empezó a tener gran reconocimiento al nivel nacional. Por eso, su primer sencillo musical se tituló Eres Especial, canción de la autoría de Benjamín Calderón, el cual fue el inicio de su unión con Elías Mendoza, con el que conformó el dúo La Fórmula. Gracias a su gran éxito, el artista lanzó diferentes álbumes y canciones, de los cuales se destacan Imborrable, La Magia Murió, La Conquista, En Victoria y muchos más. Celebramos los 42 años del Mono Zabaleta, quien está de cumpleaños.

0: 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En Caracol Radio son las 3 de la mañana y 23 minutos.
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2: Francisco Garcés es el ministro de Transportes de Venezuela y presidente de la Comisión para la Evaluación de Habilidad de la Infraestructura, organismo encargado de evaluar la seguridad de edificios e infraestructuras afectadas por los terremotos. Es un experto en infraestructura.
3: Nosotros de manera continua estudiamos, sobre todo la parte de ciencia de la tierra, estudia lo que es el fenómeno tectónico, ¿no? Que afecta también en gran medida a Colombia, ¿no? Existe una amenaza, esa amenaza que existe es producto de la ubicación de Venezuela entre las dos placas tectónicas, ¿no? Este tipo de movimiento que nosotros tuvimos, que ocurrió acá en Venezuela, es un evento, digamos, de magnitud histórica, es decir, es un evento de alta magnitud 7.5 sumado a otro de 107.2, lo cual demuestra una gran capacidad destructiva, ¿no? Esto es algo que tal vez tiene un parangón con el año 1812, el 26 de marzo de 1812, durante plena guerra de la independencia, en una Semana Santa hubo un sismo, el cual también se establece que tuvo dos eventos, dos roturas, una en la falla de Boconó, otra en la falla de San Sebastián, bueno, que realmente fue tremendamente devastador, ¿no? Ahora bien, este tipo de eventos son extraordinarios, el último evento así de magnitudes importantes lo tuvimos en Caracas en el año 67, ese fue un evento de aproximadamente 6.5. Si lo comparamos con el evento de 7.5 que hubo el pasado 24, estamos hablando de una diferencia de una magnitud, es decir, de 6.5 a 7.5, pero uno diría, bueno, una diferencia de una magnitud, bueno, eso significa que son 32 veces mayor liberación de energía, es decir, este terremoto, solo uno, el de 7.5, fue 32 veces, digamos, más destructivo. Si a eso le sumamos el otro de 7.2, realmente la cosa toma otras dimensiones. Pero hay otro tema particular que es parte, digamos, de lo sucedido, sobre todo en La Guaira, es que la rotura de la falla está casi debajo de La Guaira, pues enfrente, casi debajo, lo cual además de su característica superficial potencia verdaderamente el sismo, ¿no? En cuanto a los daños son diversos, hay cosas que realmente tenemos muchas dudas y que la academia, la ingeniería, nosotros tenemos que responder, porque tú puedes ver un tipo de edificio en un lugar que está bien, en otro lugar está mal. Por supuesto, nos toca estudiar la respuesta del suelo, nos toca estudiar las formas constructivas, pero bueno, es parte de las cosas que vienen ahora, porque después de todo evento nosotros debemos aprender, revisar, corregir, porque bueno, estos son lecciones que nos deja no solo para nosotros los venezolanos en primer lugar, sino también para la ingeniera sismo resistente que aprende de cada uno de los lugares, ¿no?
4: Ministro, haciendo recorridos por La Guaira y por acá, por Caracas, por el este, donde fue pues el municipio Chacao el más afectado por este doble terremoto, hay mucha preocupación de las personas en cuanto a la estabilidad de las edificaciones que aún quedan en pie, y también mucha preocupación de lo que se pueda construir en aquellos lugares, sobre todo pues por supuesto en La Guaira, donde los edificios fueron derrumbados. También hay preocupación de las personas que están haciendo esta inspección, si realmente tienen la capacidad, la capacitación para determinar si una estructura todavía es estable y apta para vivir. ¿Cuál es el trabajo que se está haciendo desde la comisión presidencial, el trabajo que está emprendiendo usted precisamente para poder generar confianza en la gente luego de esta tragedia que nos ha marcado a todos los venezolanos?
3: Mira, el sismo ocurrió el pasado 24, ya el mismo viernes 26, nosotros estábamos acá en la Facultad de Ingeniería trabajando en el adiestramiento de las personas que iban a hacer la inspección. Fíjate, nosotros desde Fundici, que es el instituto, digamos, de monitoreo de la parte sísmica en Venezuela, durante, digamos, varias décadas se han generado instrumentos para la inspección de estructuras dañadas por sismo. Esto es un tema de trabajo, de investigación que tiene, digamos, Fundici, que tiene la Facultad de Ingeniería, varias facultades, pues nosotros somos el posgrado de ingeniería estructural sismo resistente, es uno de los trabajos que tenemos, y bueno, ciertamente teníamos un instrumento calibrado, teníamos alrededor de tal vez unos 100 ingenieros capaces, digamos, en primera instancia hacer esta inspección, pero ciertamente las dimensiones del sismo sobrepasa, digamos, las personas inicialmente adiestradas en el uso de esta herramienta. Sin embargo, digamos, esta es una herramienta, la primera, ¿no? Es una herramienta, digamos, que no solo usa Venezuela, lo utilizan, digamos, la gran mayoría de países que tienen esta situación, en la cual a través de una inspección visual rápida con un instrumento escrito y también con un instrumento electrónico, tú vas revisando la estructura, vas calificando los daños y al final tienes una medida que te establece si la estructura es habitable o no es habitable. Eso es lo primero, ¿no? Saber si tú puedes acceder a ese lugar o no puedes acceder a ese lugar. Para eso, si puedes acceder, tiene una calificación con una etiqueta roja, lo cual te permite utilizar esta estructura, y después tienes otras dos calificaciones, la amarilla, que significa que tienes algunos daños que limitan el uso de la estructura, y la roja, la cual utilizarla representa un peligro, por lo tanto, acceder a esta estructura está prohibido, ¿no? Ahora bien, esto es una primera calificación rápida, eso se hace, digamos, como te digo, en todas partes del mundo, y ahora posteriormente, una vez calificadas las estructuras entre amarillo y rojo pasan a una segunda fase. Esa segunda fase va a determinar las fases de reparación o de reacondicionamiento. Es decir, no necesariamente una estructura roja significa calificada con daño que la califica con el color rojo, significa que va a ser demolida. Simplemente implica que tiene que tener un proceso de revisión más exhaustiva con profesionales que tienen otra calificación para establecer el camino definitivo. Por ejemplo, te puedo decir, hay algunas estructuras que fueron calificadas con amarilla que tienen daños en mampostería, sin daños no estructurales. Sí. Cuando hablo de mampostería, sí, estoy hablando de las paredes, sí, ¿no?
5: Ministro,
3: de las
5: ahora,
3: paredes, bueno.
5: Ministro, teniendo en cuenta que este sismo se da por esa situación, bueno, la caída de los edificios se da porque es que esto ocurre muy muy cerca de la costa, en la falla de San Sebastián, ¿hasta dónde es recomendable no construir o por lo menos no construir en altura nuevamente en ese sector costero tan cerca a la falla en donde pues lamentablemente se gestaron los sismos?
3: Bueno, fíjate, si yo te respondo desde la ingeniería estructural, te diríamos que los edificios se pueden hacer para resistir, digamos, las solicitaciones y las demandas que te da la tierra, ¿no? Sin embargo, bueno, hay la parte de planificación urbana, que es otro tema sobre el cual se va a trabajar. Hay diferentes estudios sobre la zona en cuanto a sus suelos, en cuanto a la disposición de sus sedimentos, que va a dar lugar a una reorganización o una forma de uso de los lugares. Ciertamente hay lugares donde se concentran los daños, ahí ciertamente, bueno, nos toca a nosotros verificar si vamos a colocar alguna limitación en cuanto a la altura, alguna limitación en cuanto a la construcción en algunas zonas que, bueno, notablemente son lecciones que da el sismo y que ciertamente hay que incorporarlas dentro de las variables urbanas de planificación, no solo en La Guaira, donde es más notable e importante, sino también en otras partes de Venezuela, pues además de algunos elementos adicionales sobre la microzonificación sísmica que debe estar dentro de la planificación de las ciudades, en especial las ciudades con alta densidad poblacional.
2: La entrevista completa con Francisco Garcés, ministro de Transporte de Venezuela, hablando de la reconstrucción, también de la infraestructura, de cómo quedó esa infraestructura en La Guaira y sus alrededores tras los terremotos de hace algunos días, la pueden escuchar en la página de Caracol Radio, www.caracol.com.co, sección programas, y allí está 6AMW. 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
7: Tras dos derrotas en casa, la selección Colombia de baloncesto por fin logró la anhelada victoria ante Venezuela 102-86. para pasar a la siguiente ronda del clasificatorio mundial de la FIBA 2027. Así lo analizó el jugador Juan Diego Tello.
8: En la primera mitad no estábamos defendiendo de la mejor forma. Yo creo que nos faltó un poco más de sentido común en algunas situaciones, pero yo creo que ya en la mitad, después de que hablamos en el camerino, pudimos identificar qué teníamos que hacer y lo logramos hacer de una muy buena manera. La mayor felicidad es que seguimos vivos. Es una ilusión, pero uno sabe que este deporte es muy honesto, entonces hay que seguir trabajando y así estemos en una muy buena posición. Hay que ir a lucharla, intentar robarnos unos partidos en las próximas rondas para poder lograr ese sueño que tenemos.
7: La victoria también confirmó el crecimiento del equipo a lo largo de la ventana en Cali, donde pese a las derrotas frente a Chile y Brasil, logró levantarse en el momento decisivo para seguir en competencia. El equipo de Tomás Díaz logró su primer objetivo y ahora se enfrentará a México, Estados Unidos y República Dominicana en agosto por el sueño mundialista.
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10: Hablar de Harry Kane, el atacante de la selección Inglaterra, es un alto elogio al hombre de familia y al señor del gol. Kane es producto de una profunda educación en casa, basada en el esfuerzo diario, incluso bajo la máxima presión. Eso lo exhibe en cada partido. En su niñez fue rechazado en la academia del Arsenal. La constancia que hace verdaderos triunfadores. Es el máximo anotador histórico del Tottenham Hotspur, 280 goles. De la selección inglesa, 85 anotaciones, 11 de ellas en los mundiales, segundo máximo anotador de la Premier inglesa con 213 goles y bota de oro del Mundial Rusia 2018. Es una superestrella discreta, alérgico a los lujos desmedidos. Lleva a sus cuatro hijos cuando puede al colegio. Se casó con Katy, el amor de su adolescencia. Kane no figura en redes sociales, no alardea de extravagancias sociales. Me gustan los hogares más que los castillos para vivir, aseguró. Al final, la historia de Harry Kane es el testimonio de vida que decidió que el esfuerzo silencioso trae recompensas.
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1: El periodista Juan Pablo Calvás en 6AMW relató que el consulado colombiano en Madrid, quienes lo conocen, cambia de dirección. Ya no quedará más en la calle de los Madrazo número 8. Tendrá nuevos vecinos en un lugar muy exclusivo del barrio Salamanca de la capital española.
2: A partir del próximo 21 de julio, los vecinos ilustres del nuevo consulado de Colombia en Madrid son Chanel, Loro Piana, Balenciaga, Hermès o Silvia Cherassi. La dirección, La Gasca 88, en el exclusivo barrio de Salamanca, Madrid. Un piso completo tendrá la nueva sede del consulado de Colombia.
3: Bueno, pero arranquemos con lo que cualquiera se preguntará. Un piso completo en esa dirección, en medio de sus vecinos, debe de ser cariñoso. ¿Qué sabemos de lo que importa? ¿Cuánto estamos pagando por metro cuadrado?
2: Mire, sumándole todo, porque no solamente es el alquiler, sino además lo que toca pagar

0: Haz una bodega.
1: Por 10,
0: sí, señor.
1: Por 10.000 más, estamos ganándonos 1.000 metros más cuadrados.
0: Es, y más, y mucho más que eso, Julio, porque además habrá una, hay espacio con una bodega de 125 metros cuadrados y 9 plazas de parqueadero. Además, ya está el mobiliario de la sede completamente incluido. Y los gastos extras como seguridad privada, comunidad, etcétera, todo está dentro de los 47.000 euros. Así que sale más barata la nueva sede que la que se estaba teniendo hasta ahora.
1: Había una preocupación porque ese es un edificio de oficinas, pero según leo en su reporte a la página web de Caracol, también hay embajadas y consulados en el mismo edificio.
0: Sí, señor, no, es un edificio de oficinas donde están la embajada de Angola, la embajada de Portugal, la embajada de Chile, ProColombia, tiene vigilancia a las 24 horas, ascensores de alta velocidad, accesibilidad para personas con movilidad reducida, entrada separada para el público y los funcionarios. Es un edificio con todas las, con todos los requerimientos que puede tener una oficina de alto tráfico como lo es el consulado de Colombia.
1: Y además está usted vecino de Cristiano Ronaldo, ¿no?
0: Pues es que eso me sorprendió cuando me contaron la dirección. Exactamente, el Club Vega queda ahí, en la puerta de al lado. Otra cosa es que como Vega es un poquito misterioso, entonces no puedo decir lo mismo que Chanel, Loropiana, Valenciaga, porque Vega no tiene letrero, o por lo menos yo no lo he visto.
1: Sí.
0: Pero el vecino de consulado también va a ser el Club de Cristiano Ronaldo, Vega.
1: Bueno, cuénteme una cosa, Juan Pablo, yo sé que en su momento de muy buena voluntad, porque era un edificio emblemático el otro, es cierto que además del ahorro que usted está diciendo, nos estamos ahorrando un problemita de más de 1.000.000 de euros.
0: Quien le haya contado eso, le ha dicho la verdad. A través de una negociación, la cual pues hay que reconocerle al embajador Javier Higuera, que recordemos es el cónsul de Colombia en Madrid, hizo un trabajo admirable, porque con los dueños de la propiedad, Merlin Properties, lograron eliminar esa cláusula que le representaba a Colombia un pago cercano a 1.1 millones de euros por terminar el contrato de manera anticipada. Así que se va a entregar la propiedad sin tener que pagar más y se va a hacer la mudanza ya en estos días, porque recuerde que el 21 de julio arranca la nueva sede del consulado.
1: Bueno, pero también advirtamos algo, porque es que esto no es un capricho del cónsul embajador de moverse de sede. Es que la sede donde estábamos, haga el inventario de los problemitas que tenía.
0: No. Es que si usted quiere, le puedo recordar cuáles eran los problemas así por encimita de la sede del consulado. Por un lado, no se cumplía con las licencias que exige tanto la Ciudad de Madrid como la Comunidad de Madrid para que estuviera operando en ese edificio, que además es de protección patrimonial, unas oficinas de alto tráfico como lo es el consulado. No se contaba con climatización, es decir, en verano no había aire acondicionado, en invierno no había calefacción, pero además hacía falta una serie de acondicionamientos para el espacio que le hubieran permitido ser o cumplir con lo necesario para la atención al público.
1: Juan Pablo, ¿es cierto que hay un reporte que dice que esos problemas no eran subsanables?
0: Sí, señor, eso es verdad. De hecho, nosotros tuvimos acceso al informe que realizó la Cancillería, que mandó desde Bogotá aquí a Madrid unos peritos técnicos para que hicieran una revisión estructural, ambiental, de seguridad, operativa sobre el inmueble, y literalmente el informe que fue entregado a mediados de diciembre pasado dice: son unas situaciones insubsanables, limitaciones normativas que no se pueden resolver y por ende hay que trasladarse.
1: Entonces, a Juan Pablo lo que es de Juan Pablo, al César lo que es del César y a Javier Higuera lo que es de Javier Higuera. Felicitar al señor embajador con funciones de cónsul en Madrid por semejante negociazo que hizo y además por ampliar en 1.000 metros la atención. Imagínese. A tantos colombianos.
0: No, hay que quitarse el sombrero. En realidad, sé que fue una labor compleja, que le tocó remar mucho para que le hicieran caso en Bogotá, pero Javier Higuera se lleva aquí todos los laureles porque hizo algo digno de un buen representante de la carrera diplomática. Lo mejor para los colombianos.
1: Y queda en el mismo edificio de ProColombia, que usted sabe que ellos trabajan en llave.
2: Hoy se cumple un aniversario más.

0: torno a un artista, a una figura, a un protagonista del espectáculo, del entretenimiento o de la cultura. Y Laura Castro Castellanos nos lo recuerda.
1: Celebramos los 46 años de la actriz y cantante Jessica Simpson, quien nació el 10 de julio de 1980 en Texas, Estados Unidos. Desde los 12 años, Simpson ya cantaba en el coro de la iglesia de su padre. A esa misma edad participó en un concurso para el club de Mickey Mouse, llegando a la final, en el que sufrió un ataque de nervios que le impidió participar. Ese mismo concurso sirvió para descubrir artistas de la talla como Christina Aguilera, Britney Spears y Justin Timberlake, entre otros. En 1999, Jessica Simpson lanza su primer álbum debut titulado Sweet Kisses, que llegó hasta el puesto 25 en las listas de los Estados Unidos, en el que se destacan canciones como I Wanna Love You Forever, que estuvo entre los 5 primeros en las listas, logrando también muy buenos resultados en el Reino Unido y Canadá. Celebramos los 46 años de Jessica Simpson, quien está de cumpleaños.

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2: La Corte Constitucional de Colombia emitió un pronunciamiento clave sobre la violencia de género digital. En una reciente sentencia, la número T-184-26, el alto tribunal definió el alcance del consentimiento en casos de difusión no autorizada de imágenes íntimas en plataformas digitales. Sobre eso, en 6AMW dialogaron con María Camila Correa, coordinadora del área del Derecho Penal de la Facultad de Jurisprudencia de la Universidad del Rosario. Ella alertó sobre los vacíos legales frente a la violencia digital y las llamadas deepfakes.
3: El uso y la difusión abusiva de imágenes íntimas es la práctica en la que, por alguna razón, quien las difunde o quien la persona que termina difundiendo las imágenes íntimas obtiene esas imágenes, bien sea con el consentimiento de la víctima o por medio, digamos, de un hackeo o de un robo de información, ¿cierto? Y se difunden normalmente en redes sociales, en internet o en plataformas tipo OnlyFans, esas imágenes íntimas, sin el consentimiento de la persona que aparece en las imágenes. Imágenes íntimas, hablamos, digamos, hacemos sobre todo referencia a imágenes de contenido altamente sexual. Entonces pueda, digamos, que una pareja, en el marco de su relación, haya tomado la decisión de grabarse, pero con un acuerdo de que esa grabación es solo para ellos. Y en el momento en que se termina la relación, el sujeto, a modo de venganza, de retaliación, pasa muchísimo, las publica, bien sea en redes sociales o en plataformas como OnlyFans. Penalmente no hay forma de sancionar esto, Jorge. El caso que llega a la corte es una tutela de una chica que llega a un acuerdo con un sujeto de hacer un contenido para OnlyFans, pero solo para OnlyFans, y el sujeto de manera abusiva termina además publicando ese contenido en otras plataformas tipo Pornhub sin el consentimiento de ella, pero además ignorando que ella le había solicitado que bloqueara el contenido para Colombia. Y ese es el caso que llega a la corte por violación a derechos fundamentales como la intimidad, la autonomía y la libertad. Y la corte lo que dice es, el consentimiento en estos casos incluso se puede retirar. El hecho de que ella haya dado el consentimiento para una plataforma no implica que sea para todas, y ella además lo que alega es que no tenía tan claro lo que estaba firmando, o sea, no sabía exactamente cuál era el alcance del consentimiento. Y en ese sentido lo que dice la corte es, dar un consentimiento para tomar una imagen íntima no implica dar su consentimiento para difundirla, y para difundirla en un espacio no implica para difundirla en muchos más espacios. Y lo que dice además la corte es decirle al Congreso, por favor, regulen esto penalmente, porque hoy es una agresión contra la autonomía, contra la libertad, es una clara forma de violencia contra las mujeres que no está sancionada.
4: Doctora María Camila, quisiera preguntarle, ya usted nos explica que definitivamente no hay un delito, pero seguramente muchos de estos casos llegan a la fiscalía, muchas víctimas alegan que vivieron esta situación, y si no hay delito, pues ¿cómo se presentaba la denuncia o qué se hacía en esos escenarios?
3: Normalmente lo que se ha hecho es, ¿con quién hablo, perdón?
4: Juan Esteban,
3: ¿cómo le va? Normalmente lo que se hace es por vía de tutela, como este caso que llegó a la corte. Normalmente la única forma que ha habido para que se retiren los contenidos de las plataformas ha sido por orden de un juez de tutela, pero en sede de fiscalía, la fiscalía pues está atada de manos porque no tiene cajita para encajar la conducta, ¿me hago entender? Entonces usan una figura que es el archivo por atipicidad objetiva, es decir, que no existe el delito, por decirlo así. El delito no existe en el Código Penal, no hay cajita para meter esa conducta.
5: Sí. Profesora, yo no sé si esto hace parte de la discusión ahora que hay que, gracias a todo lo que ustedes han hecho, pues primero es un delito y la Corte ordena que se tipifique y que se establezca todo lo que tiene que establecerse, pero una vez eso ocurra, también me imagino que hay un problema o un reto tecnológico. Claro. Establecer de dónde sale la imagen, quién la publica, cuál es el originador de esas imágenes que circulan, porque hoy en día para la gente es facilísimo decir, me hackearon, eso no es mi culpa, y a partir de ahí, ¿quién responde?
3: Claro, ahí digamos el tema, son dos líneas de responsabilidad, por así decirlo. La primera es quién hace la difusión de las imágenes íntimas, que es la más difícil, ¿cierto? Es el sujeto, digamos, de esta cadena de violencia, es el más difícil de identificar a veces. A veces la víctima sabe quién fue, porque la víctima dice, la única persona que yo le compartí esta imagen fue a esta persona, fulano de tal. Pero a veces no es tan sencillo. Claro, eso implica un reto para los cuerpos técnicos de investigación, muy similar al que han implicado los delitos cibernéticos, que es actualizar sus procedimientos de investigación a la tecnología actual. Y en segundo lugar, la segunda línea de responsabilidad es la responsabilidad de las plataformas. Y sobre ello, recientemente en California, se dio una sentencia que responsabilizaban civilmente a las plataformas porque el sistema de la plataforma permite compartir ese tipo de imágenes. Entonces, ahí hay dos líneas de responsabilidad que plantean un reto.
6: Claro, pero me llama la atención mucho lo que usted dice de cómo la legislación se queda atrás y es lo que sucede con las tecnologías, que van mucho más rápido de la capacidad de reacción. Y en este tema de la pornovenganza, que algunos llaman, ¿cuál sería la manera de configurar el delito, si se quiere, para que entre en una legislación que atienda esa necesidad?
3: Bueno, antes de responderle esa pregunta, no solamente, digamos, estamos atrasados con el uso y difusión de imágenes íntimas, no sabemos todavía cómo hacer con esto legalmente, y además ya se nos vino otro más grave, que son las deepfakes, que es la creación de imágenes íntimas con inteligencia artificial. Entonces, lo que usted dice es muy cierto, la tecnología va mucho más rápido que la legislación. Nosotros llevamos más de 6 años discutiendo el tema de la difusión y el uso abusivo de imágenes íntimas. No han habido muchos cambios y ya estamos enfrentándonos a las deepfakes, que son aún más graves. No quiero decir más graves, pero dan aún más miedo y ponen más en riesgo los bienes jurídicos porque es cualquier imagen la pueden convertir en cualquier cosa a través del uso de inteligencia artificial. En ese sentido, la respuesta a su pregunta es hay que tipificar, digamos, en dos líneas, creo yo, y son en las dos, en la línea en materia penal, en la línea de responsabilidad de quien abusivamente utiliza las imágenes. Pero ahí hay que tener en cuenta también muchas aristas, porque es que no se trata de agarrar el derecho penal como la solución a todos los problemas. Porque no se nos puede olvidar que el derecho penal está hecho para llegar tarde. El derecho penal llega cuando ya hay un muerto, cuando ya hay un lesionado. También hay que crear una cadena previa a través de las otras ramas del derecho de concientización, educación. También podemos estar en sede de un problema de salud pública mediado por las tecnologías. Entonces, una ley que busque erradicar esta conducta tiene que ser una ley integral, que esté mediada por un montón de políticas públicas, sobre todo educación y concientización, porque además estas conductas las vemos mucho en instituciones educativas. Quizás alguna cátedra obligatoria para todos y todas en temas de violencias basadas en género, mediadas por tecnología, etcétera, pero la única solución no puede ser crear el delito. Esa no puede ser la única solución y no va a ser nunca la solución. Sí es verdad que con la creación del delito es mucho más fácil mandar un mensaje disuasivo a la sociedad y eventualmente, digamos, procesar algunos casos. Pero se requiere también un esfuerzo colectivo de otras ramas del derecho y un esfuerzo más integral y holístico para erradicar y sancionar estas conductas.
7: Pues ahí están las opiniones de nuestra profesora sobre esta sentencia de la Corte. Profesora María Camila Correa, gracias por atendernos y tenga usted una feliz mañana.
3: A ustedes muchas gracias y feliz día.
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0: Tiempo para hablar de salsa, salsa que se produce en Canadá, que va por cuenta de la creatividad de un cubano, Cuba, Canadá y en este caso Colombia, que la está escuchando y la está disfrutando. Nuestro invitado es Frank Godí. ¿Cómo le hago? Frank, bienvenido a Caracol Radio.
1: Hola, hola, ¿cómo estás? Muchísimas gracias por la invitación.
0: ¿Cómo podemos describir la salsa que hace Frank Godí?
1: Bueno, la salsa que hace Frank Godí, yo diría que es una salsa, una fusión, hablando así sentimentalmente, entre lo que es la alegría con lo que es la un poco de la, no vamos a decir tristeza, para no decir esa palabra, ¿no? Pero sí con un poquito de lo que es esa añoranza, o puede ser de momento desapego y al mismo tiempo apego y demás. Es una mezcla de todo un poco, vamos a decir, hablando en lo que es a sentimientos se trata, ¿no? Pero es algo para que, como, para hacerle idea a las personas y que cada cual se lo tome como suyo y lo interprete a su manera y lo sienta a su manera y así.
0: Frank, la gente que le gusta la salsa dice que hay salsa romántica, que hay salsa de golpe, hay salsa de pregón, bueno, entre muchos otros ritmos. ¿En cuál es en la que usted se siente como más identificado y cómodo interpretándola?
1: Bueno, la verdad, a nivel de comodidad, creo que en cada uno de esos ejemplos que usted puso, creo que me siento bien siempre, porque ya en varias ocasiones he tenido la oportunidad de interpretar muchísimas veces lo que es salsa romántica, salsa brava también, por así decirlo. Y entonces es como que en cada uno de esos como estilo, vamos a decirlo así, ¿no? Y me siento como cómodo, si se siente bien, ya es como uno lo hace de uno también así. Y en todo eso estoy bien, la verdad. A nivel de romántico, salsa brava, ese punch así, me siento cómodo en todo y me gustan todos, la verdad. No le puedo darle uno solo como, porque la verdad me gustan todos.
0: Háblenos un poco de usted, cuánto hace que está en Canadá, viene de estar en alguna agrupación, la salsa, cómo llega a su vida, obviamente me imagino que desde muy pequeño.
1: Bueno, Frank Godí es una persona que nació en Cuba, en la ciudad de Cienfuegos. Esto de la salsa, sinceramente, como ya dije en una ocasión, es como en Cuba, usted sabe, bueno, creo que usted sabe de que en Cuba es como esa islita es como es muy rica en lo que es esto de a nivel de lo que es música, y desde ahí me inyectaron siempre lo que era esto de la salsa, el son y demás.
0: Frank, lo que pasa es que en Cuba se levanta una piedra y se encuentra un solista, una agrupación o un ritmo musical, ¿no?
1: Así mismo, le damos una piedra, le damos una patada a una piedra y sale un músico. Y entonces, de verdad, ahí en Cuba tenemos esa dicha de, gracias a Dios, de que nacemos con esa sazón así para lo que es la salsa, la guaracha, toda esa vaina. Y ya creo que viene con uno, si ya no, gracias a Dios, viene con uno incluido. Y esos son los comienzos, solamente a nivel de cultura. Luego de eso, para responderle seguido a lo de Canadá, aquí en Canadá yo llegué en el 2011, Montreal, Canadá, 2011, y aquí seguí, pues hasta ahora, por supuesto, cantando. Bueno, de hecho tengo una, yo canto en una orquesta aquí que se llama Lengaya Salsa Brava. Cantamos en una sala súper importante aquí de Montreal, Canadá, en el Festival de Jazz de Montreal, un festival muy importante. Le hicimos la apertura del concierto a lo que es el Gran Combo de Puerto Rico y fue súper, súper, súper, súper, súper lindo. Y nada, solo para concretar eso de que aquí sigo haciendo música en Canadá.
0: Ya hablamos de la musicalidad, tanto de la voz como de los instrumentos, de cómo es la salsa que usted hace. Hablemos ahora de las letras, de los mensajes que están acompañados por esa música. ¿Qué tipo de letras le gustan a usted más? ¿Las que tienen que ver con la pareja? ¿Las que tienen que ver con la sociedad? ¿Las que tienen que ver con qué?
1: A nivel de letras, verdaderamente Una de las letras que más me gustan son las letras que hablan de lo que es las vivencias de cada persona, el día a día del ser humano, los acontecimientos. Me gusta muchísimo hablar sobre eso. Me gusta hablar mucho de lo que es el día a día. Son letras que de verdad que me alimentan, porque es algo que como cuando escribe, cuando por ejemplo cuando yo compongo una canción, la escribo y hablo, no sé, digamos, de como cómo le hago, de que fue un ejemplo mío personal. Es como que estás contando una verdad, si me entiendes, es como es algo que no es ficticio, es algo que sucedió, que le sucede a muchas personas. Y es por eso que me gusta muchísimo lo que es esto de lo que es las letras, escribir letras y demás con respecto a lo que pasa día a día, a los acontecimientos, por así decirlo, del mundo, valga la redundancia. Sí, y eso es una de las cosas como así más que me encanta hacer, lo que es escribir sobre lo real, así, lo cotidiano.
0: ¿Y qué hay con los planes? ¿Qué vienen ahora en los planes de Frank?
1: Bueno, los planes, una de las cosas que me muero por hacerlo es regresar a Colombia. Ya estuve una vez ya y fui a cantar, de hecho. Pero de verdad que sí, entre los planes estoy esperando organizar todo para ir a Colombia a cantar una vez más, pero ya como solista. Yo con mi música, pronto ahora también va a salir, no pronto, pronto, ¿no? Pero en un tiempecito va a salir la segunda canción de este álbum que estoy preparando, que se llama Mi Primera Vez. Y por el momento es eso.
0: Redes sociales, ¿cómo lo
1: Bueno,
0: encuentran?
1: redes sociales me pueden encontrar todos como Frank Godi, YouTube, Frank Godi, Facebook, página Frank Godi, Instagram, Frank Godi. Igual que lo que es en estas plataformas de escucha como Apple Music, Spotify, también me pueden encontrar como Frank Godi.
0: Muy bien, entonces somos testigos del debut de Frank Godi como solista en esta canción, ¿Cómo le hago? Frank Godi, gracias por estos minutos en Caracol Radio.
1: Muchísimas gracias a usted. Y yo

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1: Hola, ¿qué tal? Muy buenos días. Son las 4 de la mañana en punto de este viernes 10 de julio del año 2026. Los saludamos Cristian Coronado, quien les habla Narda Guarín, y todos los periodistas que hacen parte del servicio informativo de Caracol Radio para contarles cuáles son los hechos más importantes que han ocurrido en las últimas horas en Colombia y en el mundo. Estos son nuestros titulares. Bienvenidos.
2: El presidente electo Abelardo de la Espriella realizará hoy en Barranquilla la primera reunión con todos sus ministros designados.
1: El ministro de Hacienda, Germán Ávila, reconoció distante el empalme con el pueblo que el próximo gobierno tendrá dificultades en el manejo fiscal.
2: Sigue el desplome del dólar en el mercado colombiano. La divisa en las operaciones del jueves alcanzó un mínimo de 3.287 pesos.
1: Rodrigo Londoño, conocido antes como Timochenko y actual presidente del Partido Comunista, confirmó que cumplió una agenda internacional en España para respaldar la implementación del acuerdo de paz.
2: La Fiscalía avanza en la investigación por el presunto direccionamiento de contratos a los bomberos de Itagüí, que salpica al hermano del superintendente de salud, Daniel Quintero.
1: Hay alerta en por lo menos 13 municipios de Boyacá por las fuertes lluvias.
2: Las altas temperaturas que impactan al Tolima tienen en alerta por probabilidad de incendios forestales.
1: En el municipio de Calarcá, el segundo más importante del Quindío, ya reportan una disminución del 30% en el caudal de los ríos que abastecen el sistema de acueducto.
2: Hay pesar en el municipio de Cucaita, en Boyacá, por el fallecimiento del ciclista y múltiple campeón de la Vuelta a Colombia, Rafael Antonio Niño Munevar.
1: Una afiliada a la EPS Salud Total fue condenada por falsificar una incapacidad médica. La entidad advierte que este caso hace parte de miles de denuncias por presuntos fraudes al sistema de salud.
2: La unidad de búsqueda sigue pistas para encontrar a más de 5.000 personas dadas por desaparecidas en Cesar y La Guajira.
1: Y en Perú comenzó el empalme de gobierno entre José María Balcázar y Keiko Fujimori. Son las 4 de la mañana, 2 minutos. Estas son las noticias en Caracol Radio. Hace frío en la ciudad de Bogotá, 12 grados de temperatura, pronóstico de lluvia después de las 11 de la mañana. El presidente electo Abelardo de la Espriella sigue haciendo nombramiento de quienes serán parte de su gabinete, con quienes hará hoy en Barranquilla la primera reunión con todos ellos, los que han sido anunciados, designados para ser parte del gabinete del nuevo gobierno. Laura Daniela Duarte.
3: Este viernes sobre las 6 de la tarde, desde la ciudad de Barranquilla, el presidente electo Abelardo de la Espriella realizaría su primer consejo de ministros designados, la primera reunión a la que asistirían al menos los 11 que ya conocemos y posiblemente se conozcan más nombres en las próximas horas. Al respecto, el ministro del Interior designado Rodrigo Lara aseguró que este es un gobierno que empezó a trabajar antes de posesionarse.
4: Primera reunión de los ministros designados. Como ustedes han podido ver, este es un gobierno que empezó a trabajar antes de posesionarse, que empezó a recopilar información de empalme 6 meses antes. Es un proyecto de gobierno muy serio, nos tomamos muy en serio el trabajo, de manera muy profesional, sin caos y sin desorden, como hemos visto en estos años.
3: A propósito, se conoció en la noche de ayer jueves que Carolina Gómez y Miller Soto fueron designados como voceros oficiales del gobierno de Abelardo de la Espriella. Y será a través de ellos que se va a divulgar toda la información relacionada con decisiones, actividades y demás anuncios del presidente electo.
2: Y el ministro de Hacienda saliente, Germán Ávila, reconoció durante el empalme con el pueblo que el próximo gobierno tendrá dificultades en el manejo fiscal. Esto por la estrategia de asfixia que, dice, le impusieron a este gobierno. ¿Planteó alguna solución al nuevo gobierno, Luisa Mercado?
5: Como alternativa para esta crisis fiscal, el ministro de Hacienda, Germán Ávila, planteó una reforma tributaria que van a radicar el 20 de julio. Estos son los recursos que esperan recaudar.
6: La ley de financiamiento que vamos a radicar en el Congreso el 20 de julio pretende lograr ingresos por 21.8 billones de pesos en el 2027, 32.7 billones en el 28, 34.9 billones en el 29 y 37 billones en el 2030.
5: El ministro reconoció que hay problemas de inflexibilidades presupuestales del 93% del presupuesto general de la nación, pero destacó que entre los mayores logros de este gobierno está la reducción de la pobreza, la diversificación de las exportaciones y la disminución del desempleo.
1: Son las 4:05. Sigue el desplome del dólar en el mercado colombiano. La divisa en las operaciones del jueves alcanzó un mínimo de 3.287 pesos. Luis Enrique Hurtado.
7: El dólar en el mercado colombiano continúa con una clara tendencia bajista en medio de la incertidumbre internacional por la reactivación del conflicto en Medio Oriente. La divisa sigue mostrando una alta volatilidad, pero se mantiene en niveles que no se veían desde 2020, al tocar este jueves un mínimo de 3.287 pesos. El presidente de Analdex, Javier Díaz Molina, manifestó que lo que está pasando con el dólar es mortal para las exportaciones del país. En el mismo sentido, se pronunció el presidente de Augura, Emerson Aguirre.
8: Cuando estamos mirando el comportamiento de la tasa de cambio, estamos registrando una caída superior al 23%. Estas son las variaciones más pronunciadas que se han dado en nuestras economías. Obviamente, esta apreciación afecta directamente todas las ventas externas, y no solo de banano. Aquí podemos hablar de café, de palma, de azúcar, de flores, de aguacate. Y obviamente, como decía al inicio, mientras los salarios, el transporte, el costo de la energía, los insumos, los impuestos.
7: Debemos señalar que el dólar en el mercado colombiano cerró operaciones este jueves en promedio a 3.305 pesos.
2: En otras noticias, se ha radicado una nueva denuncia contra el presidente Gustavo Petro ante la Comisión de Acusación de la Cámara de Representantes. Nos lo cuenta Karen Borges.
9: La senadora electa Sara Castellanos y la representante a la Cámara electa Carol Borda, ambas del Movimiento Salvación Nacional, denunciaron ante la Comisión de Acusación de la Cámara de Representantes al presidente Gustavo Petro por desconocer la elección de Abelardo de la Espriella. Las congresistas electas sostienen que el presidente Petro no puede desconocer la soberanía popular que fue manifestada en las urnas, donde se eligió a Abelardo de la Espriella como presidente. Sostienen además que el presidente Petro incurrió en indignidad y mala conducta al declarar públicamente que hubo fraude en los comicios.
1: Ya son las 4:07 en Caracol Radio. Luego de la revelación de Caracol Radio, Rodrigo Londoño, presidente del Partido Comunes, afirmó que está cumpliendo una agenda internacional en España para buscar respaldo a la implementación del acuerdo de paz. Los detalles con Jimmy Ávila.
10: A través de su cuenta oficial de la red social X, el también firmante del acuerdo, Rodrigo Londoño, explicó que su visita hace parte de las actividades de conmemoración de los 10 años de la firma del Pacto de Paz y que busca fortalecer el respaldo internacional a su implementación. Como signario del acuerdo final de paz, me encuentro en Madrid, reafirmando apoyos para su implementación integral y un cumplimiento de la sentencia de la JEP en el marco de la conmemoración de los 10 años del acuerdo, expresó Londoño. El dirigente político también respondió a una posible permanencia en el exterior y aseguró que una vez concluya su agenda, regresará a Colombia. Ante la posibilidad de no regresar al país, el representante a la Cámara por el Centro Democrático, Hernán Cavid, aseguró que la JEP siempre ha dado beneficios especiales a los ex-FARC.
11: Una vez más queda demostrado el trato preferencial de la JEP sobre los miembros de las FARC. De igual manera, dejaron volar a Iván Márquez y a los peores cabecillas de las FARC con el beneplácito de esa institución que pagan los colombianos.
10: En esa misma línea, su colega Cristian Garcés aseguró que el gobierno debe responder para evitar que se evadan las responsabilidades de Timochenko.
12: Se hace necesario que el gobierno Gustavo Petro, su ministro del Interior, de Defensa, el comisionado de paz, le expresen claramente a los colombianos cómo todos los delincuentes van a responder ante la justicia cuando el nuevo gobierno termine los diálogos con los grupos armados.
10: Entre tanto, los ex integrantes de esta organización y también voceros del Partido Político Comunes, así como del Pacto Histórico, aún no se han pronunciado oficialmente.
2: 4:09, la Fiscalía avanza en la investigación por el presunto direccionamiento de contratos a los bomberos de Itagüí, que salpica al hermano del superintendente de salud, Daniel Quintero, funcionarios y contratistas de diferentes entidades. Juan Esteban Quintero.
13: La Fiscalía solicitará la imputación de cargos contra Miguel Quintero Calle, hermano del exalcalde de Medellín y actual superintendente de salud Daniel Quintero, y otras tres personas por el presunto direccionamiento de contratos del área metropolitana del Valle de Aburrá con el Cuerpo de Bomberos Voluntarios de Itagüí entre el año 2020 y 2021. Según la investigación, durante esos procesos se habrían desviado recursos públicos y cobrado comisiones económicas por presuntos favorecimientos en la adjudicación de los contratos. Por estos hechos, un fiscal de la seccional Medellín imputará a los cuatro investigados los delitos de interés indebido en la celebración de contratos y peculado por apropiación, de acuerdo con la posible responsabilidad de cada uno.
1: Son las 4 de la mañana, 10 minutos. Más de 1,000 niños siguen sin clases por minas antipersona en 17 escuelas del Catatumbo, en norte de Santander. Vamos a Cúcuta con Jenny Márquez.
14: Buenos días. La guerra territorial en la región del Catatumbo entre las disidencias de las FARC y el ELN continúa dejando graves consecuencias para la población civil. De acuerdo con lo informado por el alto consejero para la paz de la gobernación de Norte de Santander, Luis Fernando Niño, más de 1,000 jóvenes no han podido regresar a las escuelas por presencia de explosivos cerca a las instituciones educativas. En entrevista con Caracol Radio, el funcionario explicó que el panorama que se vive actualmente en la región del Catatumbo continúa siendo muy complejo.
15: 1,100 niños que no han podido volver al colegio porque hay 17 escuelas por lo menos identificadas con minas antipersonas en todos los lugares diferentes del Catatumbo. Eso hace que pues el derecho a la educación, a la libre movilidad, al principio de distinción, de proporcionalidad, pues tengan una infracción del derecho internacional humanitario.
14: Expresó que la principal petición que hacen hoy por hoy los catatumberos al gobierno entrante es la seguridad para esta región del país.
2: También les contamos que hay alerta por lo menos en 13 municipios de Boyacá por las fuertes lluvias. Los más afectados son Huicán de la Sierra, Labranza Grande y Panqueva, donde reportan daños en puentes, derrumbes y pérdida de bancada en varias vías. Nos informa Sebastián Olmos.
16: Son 13 los municipios de Boyacá que han reportado daños o emergencias como consecuencia de las fuertes lluvias. Las afectaciones incluyen crecientes súbitas, derrumbes, daños en puentes y complicaciones en varios corredores viales del departamento. Sobre esta situación, hablamos con la gobernadora encargada del departamento, Luisa Rodríguez, quien informó que ya se instaló una mesa de crisis para coordinar la atención de las emergencias.
17: Hasta el momento nos encontramos con 13 municipios que han reportado algún tipo de daño o emergencia derivado de las intensas lluvias que hemos tenido a lo largo de estos días, sobre todo en las últimas 24 horas. Tenemos identificados los municipios de Beteite, Bacorrales, El Espino, Santa María, Huicán, Labranza Grande, Motavita, Pajarito, Panqueva, Paya, Paz de Río, Pisba y Rondón. Digamos que lo que hasta el momento nosotros estamos haciendo es primero esperar que las lluvias se detengan. Eso es uno de los ítems más importantes para poder llegar al territorio y tomar decisiones de cuáles son las soluciones que se deben hacer, ya sea maquinaria, apertura de otros corredores viales y bueno, todo el tema ya más específico de la ayuda humanitaria para aquellos municipios que lo necesitan se está generando a través del Consejo Departamental de Gestión del Riesgo, quienes se están reuniendo de manera permanente a través de la sala de crisis que se instaló el día de ayer a las 5 p.m., donde cada uno de los municipios coordina junto con la Unidad Departamental de Gestión del Riesgo las necesidades y las acciones de atención que requiere cada municipio.
16: En este momento, los municipios de Guacamayas, El Espino y Panqueva permanecen incomunicados con el resto del departamento.
1: Las imágenes de estas emergencias ustedes las puede ver en la cuenta de X de Caracol Radio y son impresionantes. Hay problemas en esos 13 municipios, vías cerradas, puentes a punto de colapsar y otra vez líos en la transversal del Sisga. Son las 4 de la mañana, 13 minutos. Las altas temperaturas que impactan al Tolima tienen en alerta por probabilidad de incendios forestales a 28 de los 47 municipios de ese departamento. En Ibagué, Julio Montiel.
18: Buenos días. El incremento de las condiciones que favorecen la ocurrencia de incendios de cobertura vegetal mantiene en máxima alerta el Sistema Departamental de Gestión del Riesgo. De acuerdo con los más recientes reportes, 16 municipios del Tolima presentan pronóstico de incendio y otros 12 permanecen en alerta naranja. Esto dijo Erika Lozano, secretaria de Ambiente y Gestión del Riesgo del departamento.
19: Además de eso, pues se ha instado a los consejos municipales de gestión del riesgo la compra de los elementos de fortalecimiento para los cuerpos de bomberos, pero la invitación también que los mandatarios municipales hagan una inversión financiera para poder fortalecer las capacidades del departamento.
18: Municipios como Ambalema, Alvarado, Anzoátegui, Armero, Guayabal, El Guamo, Ortega, Rovira, Santa Isabel y Valle de San Juan hacen parte de las localidades con mayor probabilidad de registrar este tipo de emergencias por incendios forestales. En otras noticias de orientación, hoy el pico y placa en Ibagué corresponde a vehículos particulares cuya matrícula termina en 4 y 5. La medida rige entre las 6 de la mañana y las 9 de la noche.
2: Y un año después del asesinato de la psicóloga Seily Paola de Hoyos en Cartagena, su familia continúa clamando por justicia. El presunto responsable del crimen está libre. Wendy Chimá.
20: El crimen que ocurrió en el interior de una discoteca en el barrio El Bosque sigue impune debido a que el presunto responsable de disparar el arma se encuentra actualmente en libertad por vencimiento de términos. Gilberto de Hoyos, padre de la joven profesional, rompió el silencio manifestando la profunda frustración de su hogar por las dilaciones que ha sufrido el proceso judicial a pesar de contar con videos y pruebas contundentes del hecho.
21: Hombre, sí, hoy cumple mía un año, todavía no hemos recibido lo que nos merecemos, la familia, justicia, que es lo que queremos. Y, bueno, ahora empezar en agosto, 19 de agosto, nuevamente empezará el juicio contra este delincuente. Hoy goza libertad, pues, desgraciadamente, con la justicia de nuestro país a veces funciona así. Me imagino que ya el 19 de agosto comenzará la audiencia de las pruebas que ellos van a mostrar. No sé qué pruebas irán a mostrar, porque en verdad que todo se ve como este individuo actúa desde que llegó a la discoteca.
20: La última esperanza de los familiares de la víctima está puesta en los tribunales de Cartagena, donde se tiene previsto que el próximo 19 de agosto se reanuden formalmente las audiencias preliminares y el inicio del juicio penal.
1: Son las 4 de la mañana, 16 minutos. Se fue el niño de Cucaita, el gran ciclista colombiano Rafael Antonio Niño murió en las últimas horas. César Correal.
22: Buenos días. El alcalde de Cucaita, Marcos Borda, recordó que el múltiple campeón de la Vuelta a Colombia dejó una huella imborrable en el deporte y destacó la cultura y la clásica de ciclomontañismo que desde hace años honran su legado en el municipio.
23: Es una lamentable noticia para el ciclismo nacional, internacional y por supuesto para nuestro municipio de Cucaita, de donde era oriundo nuestro gran campeón Rafael Antonio Niño, más conocido como el Niño de Cucaita. En el día de ayer, pues lamentablemente a raíz de una enfermedad que venía acarreando, pues falleció, y pues el municipio de Cucaita se encuentra muy triste por esta desaparición de este gran campeón. Eso pues sucedió hace aproximadamente unos 20 años, un poquitico más, cuando estábamos en una administración y pues con la colaboración y la colecta de algunos ciudadanos cucaitenses quisimos hacerle ese gran reconocimiento a ese campeón y se le hizo esa escultura que pues los visitantes que llegan a Cucaita siempre se llevan esa gran imagen. Igualmente pues también en las fiestas de enero, unas fiestas tradicionales que se hacen, también se le hace una clásica de ciclomontañismo en homenaje a este gran campeón Rafael Antonio Niño.
22: La administración municipal coordina con la familia los homenajes póstumos mientras invita a los colombianos a recordar el legado de quien sigue siendo una de las más grandes leyendas del ciclismo nacional.
2: 4 y 18 de la mañana, una afiliada a Salud Total EPS fue condenada por falsificar una incapacidad médica. La entidad advierte que este caso hace parte de miles de denuncias por presuntos fraudes al sistema de salud. Nos lo cuenta Alison Torres.
24: Sí, el caso fue presentado ante la Fiscalía y terminó con la condena de una afiliada de Salud Total EPS, luego de comprobarse que modificó una incapacidad médica que inicialmente otorgaba un día de descanso para hacerla pasar por 3 días. Según la EPS, este hecho se suma a más de 4.000 denuncias que han sido radicadas ante las autoridades por presuntos fraudes contra el sistema de salud, entre ellos de alteración de incapacidades médicas y falsificación de documentos, pues la entidad aseguró que continuará fortaleciendo sus mecanismos de control y seguimiento para identificar posibles irregularidades y poner estos casos en conocimiento de las autoridades competentes. Pues Salud Total hizo un llamado a los usuarios a evitar la manipulación de documentos médicos, recordando que estas conductas pueden generar consecuencias judiciales.
1: Son las 4 de la mañana, 19 minutos, y la unidad de búsqueda sigue pistas para encontrar a más de 5.000 personas dadas por desaparecidas en los departamentos de Cesar y La Guajira. Cristina Navarro.
25: Estas familias que buscan a sus seres desaparecidos en estos departamentos del Caribe comparten el mismo vacío en sus vidas, el dolor que rasgó el tejido social de toda la comunidad cuando el conflicto irrumpió en sus hogares. Con los funcionarios de la unidad de búsqueda empezaron a caminar los cementerios y extensas zonas a campo abierto de la geografía guajira buscando a sus seres queridos. En La Guajira y Cesar, la unidad de búsqueda ha recuperado más de 350 cuerpos. La búsqueda humanitaria de esta entidad no vincula a procesos judiciales, no busca responsables, Su propósito es encontrar, identificar y entregar a las personas desaparecidas. Con el propósito de ayudar a las familias, esta entidad tiene en marcha 6 centros de abordaje forense para poder identificar de manera más rápida los cuerpos que recupera la unidad de búsqueda en diferentes zonas de nuestro país.
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0: 22 minutos, comenzamos con la mejor música del mundo, la música colombiana, porque nos vamos a programar para Joropo al Parque en la ciudad de Bogotá. Marcela, buenos días.
1: Narda, buenos días, pues así es, el festival se realizará este 11 y 12 de julio con entrada gratuita y reunirá artistas de Colombia y Venezuela en una programación dedicada a la música y las tradiciones de los llanos orientales. Este año el evento gira alrededor del concepto La Fuerza de la Palabra, tradición oral que late en contrapunteo, destacando el arte de la improvisación llanera. Entre los invitados figuran el venezolano Reinaldo Armas, el maestro del cuatro Checo Hurtado, Armando Martínez y 8 agrupaciones distritales, además de un duelo de contrapunteo entre copleros colombianos y venezolanos. También habrá agenda académica, emprendimientos y espacios para los artesanos. La programación comenzará este sábado desde la 1 de la tarde y el domingo desde las 12 del mediodía, consolidándose como la Plaza de Bolívar, uno de los principales escenarios para la música llanera.

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1: Son las 4 de la mañana, 24 minutos.
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1: Son las 4 de la mañana, 25 minutos. Hacemos un recorrido por el país con los periodistas de Caracol Radio y comencemos en el Atlántico, donde se logró, luego de una conversación, un diálogo, que se levantaran los bloqueos en la vía de la Cordialidad que conecta Barranquilla con Cartagena. Brian, buenos días.
4: Buen día, Narda. Sí, la movilidad en la vía Barranquilla-Cartagena fue restablecida luego de la comunidad tomara la decisión de levantar este bloqueo allí a la altura del peaje del municipio de Baranoa, tras alcanzar acuerdos con la empresa de acueducto AAA y las autoridades locales. Allí los habitantes de al menos 5 barrios de esta localidad estaban bloqueando la vía, decían ellos, cansados de interrupciones diarias del servicio de agua hasta por 15 horas diarias. Las autoridades han explicado que estos problemas se presentan por una baja presión y las interrupciones del servicio en estos sectores obedecen a conexiones ilegales, mantenimientos en las estaciones de bombeo y también fallas eléctricas. Hablamos con Franklin Peña, uno de los líderes de esta manifestación.
5: Nos los quitan desde la 1, 2 de la tarde y viene a llegar a las 2, 3 de la mañana. Entonces, cada vez que nosotros hacemos una toma de esta, es que ellos medio la colocan unos 5 días completico, después nuevamente la misma cuestión.
4: Mientras tanto, se anunció un proyecto por 23 mil millones de pesos financiado por el Ministerio de Vivienda y la Gobernación del Atlántico, que va a permitir la construcción de una estación de rebombeo y un nuevo sistema de acueducto para el municipio. Tenemos en este amanecer una temperatura de 26 grados.
6: 4:26, noticia también en Santander, donde se denuncia una nueva mortandad de animales por contaminación con crudo en Ciénega de Barranca Bermeja. Maribel Gallo.
7: Cristian, buenos días. La Federación de Pescadores de Santander, FEDEPESAN, y líderes ambientales denunciaron contaminación con hidrocarburos en los caños Rosario y San Silvestre en Barranca Bermeja, donde aseguran que ya se reporta la muerte de búfalos y afectaciones en la salud de quienes tienen contacto con estas aguas. Leonardo Granados, secretario de Salud y Ambiente, reconoció la presencia de estos hidrocarburos y anunció un monitoreo ambiental.
8: No hay denuncia formal por parte de FEDEPESAN en la Secretaría de Ambiente y Transición Energética. Sin embargo, nosotros venimos realizando un seguimiento a lo que es el corredor biológico de Manatentillano, lo que es Caño El Rosario, Caño San Silvestre, y efectivamente sí hemos identificado contaminación en el Caño El Rosario con residuos de hidrocarburos, motivo por el cual hemos decidido la apropiación de unos recursos para el monitoreo de la Ciénega San Silvestre, parte de Caño San Silvestre.
7: Según FEDEPESAN, en esta misma zona se han registrado en años anteriores la muerte de manatíes, chigüiros, babillas y diversas especies de aves, razón por la que insisten en la necesidad de realizar estudios técnicos que permitan establecer el origen y el impacto de esta contaminación. También aseguran que, pese a reiteradas solicitudes, aún no se han efectuado las pruebas de agua y lodos requeridas por la comunidad y reclaman la intervención de la Corporación Autónoma Regional. El pico y placa para hoy en Bucaramanga y su área metropolitana para los vehículos particulares, las placas terminadas en 5 y 6, para los taxis 3 y 4. Bucaramanga amanece con una temperatura de 20 grados.
1: 4 de la mañana, 28 minutos, vamos a las calles de Bogotá para conocer por qué una de las organizaciones más grandes de la capital suspendió temporalmente la recepción de donaciones para los damnificados que dejaron los terremotos en Venezuela. Juliana, buenos días.
9: Narda, muy buenos días. Sí, se trata de la Fundación Juntos Se Puede e indicó que pausará temporalmente la recepción de donaciones porque inicia oficialmente la segunda temporada de su proceso y es concentrar todos los esfuerzos en el proceso de clasificación, organización y también armados de kits para enviarlos a Venezuela y a su distribución final. En esta segunda etapa, Narda, también se contempla el registro de las familias beneficiarias mediante un formulario oficial para identificar las necesidades y también priorizar los casos pues más vulnerables en el vecino país. Ya han pasado 2 semanas desde que ocurrió estos 2 terremotos en Venezuela que han dejado cientos de miles de víctimas, y la Fundación Juntos Se Puede aquí en Bogotá, en sus diferentes sedes, ha podido recoger cerca de 1000 toneladas de ayuda humanitaria pues gracias a la solidaridad de las familias aquí en la capital del país. De esas 1000 toneladas ya se han podido entregar en Venezuela 156 toneladas, es por eso que los esfuerzos se concentran en organizar y clasificar estas donaciones para que lleguen lo más pronto posible a Venezuela. También le cuento, Narda, que hace pocas horas el alcalde de Bogotá, Carlos Fernando Galán, lideró un recorrido por la localidad de Chapinero, por los sectores como Emaús y Bosques de la Sale, junto con la Secretaría de Seguridad y la Policía Metropolitana, para escuchar las problemáticas de seguridad que enfrentan estos barrios y sus vecinos, que son como por ejemplo los hurtos a residencias y también los robos a mano armada en establecimientos comerciales. Amanecemos en Bogotá con 8 grados centígrados, mucho frío aquí en la capital del país. La medida para el pico y placa hoy es para los vehículos particulares con placas terminadas en 6, 7, 8, 9 y 0, y en pocos segundos comenzará el servicio de Transmilenio en todos sus componentes.
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13: La selección de fútbol de Francia se convirtió en la primera semifinalista del Mundial 2026, luego de vencer 2-0 a Marruecos con goles de Kylian Mbappé y Ousmane Dembélé. Mbappé desperdició penal al minuto 28. El equipo galo alcanzó su tercera semifinal consecutiva. Después del gol de Mbappé, la tabla de artilleros del Mundial quedó liderada con el argentino Lionel Messi y Mbappé, cada uno con 8 tantos, seguidos por el noruego Erling Haaland. Mientras tanto, Ousmane Dembélé llegó a 5 tantos. En la tabla de artilleros históricos, Messi lidera con 21 tantos en 31 partidos, seguido por Mbappé con 20 goles en 21 juegos. Hoy proseguirán los cuartos de final con el partido España-Bélgica, desde las 2 de la tarde en Inglewood, cerca a Los Ángeles.
14: Después del lapo de ayer, que Tadej Pogačar le dio a sus rivales, el Tour de Francia hace el segundo llamado a los rematadores. Otra vez el caos y el estrés por defender la posición en el gran grupo. La séptima etapa tiene 169 kilómetros llanos. La fuga se tendrá que formar con potentes rodadores para tener éxito. A partir de la localidad de Luxeuil, la carretera transita en medio del asombroso bosque de Landas y más adelante se trepará el suave puerto de cuarta categoría. A partir de ahí, todo queda listo para la llegada masiva. Otra vez hay que tener en cuenta a los belgas Tim Merlier y Jasper Philipsen, lo mismo que al neerlandés Ola Coy, que ya los venció en el primer embalaje, lo mismo que a Fernando Gaviria, que seguramente va a figurar en la línea de embalaje. La general líder Tadej Pogačar, segundo Jonas Vingegaard a 2 minutos y 42 segundos, tercero el mexicano Isaac del Toro a 3:27, los colombianos puesto 11 para Egan Bernal a 9:12, 22 Harold Tejada a 13.06 y casilla 29 para el paisa Sergio Higuita a 24 minutos y 32 segundos.
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15: 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En Caracol Radio son las
1: 4 de la mañana, 34 minutos.
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1: 4 de la mañana, 35 minutos, seguimos recorriendo el país con los periodistas de Caracol Radio. Nos vamos para Medellín, donde el alcalde Federico Gutiérrez está pidiendo protección para un concejal de oposición que fue intimidado. Sebastián, buenos días.
19: Hola, Nara, ¿qué tal? Muy buenos días. Y la personería de Medellín también ya condenó las intimidaciones y amenazas en contra del concejal de esta ciudad, José Luis Marín Mora, conocido como Aquí Noticias, ocurrido durante una sesión del Consejo Distrital. Hay que decir, Narda, que todo quedó grabado en un video cuando una persona empezó a señalar y a gritarle al concejal Marín en plena sesión. Ya también la personería de Medellín ha manifestado que es necesario protección y pidió a las autoridades adelantar todo tipo de procedimientos para garantizar la seguridad del concejal. El concejal también se pronunció al respecto sobre esta situación ocurrido en pleno recinto del Consejo de la Ciudad.
20: Instamos a la Fiscalía para que tome cartas en el asunto, porque no puede ser que un señor de estos, que en redes sociales amenaza con asesinar a Gustavo Petro y que aquí se presenta a amenazarme directamente, pueda ir tranquilamente por la vida cometiendo delitos, atacando a quien piensa distinto.
19: La personería indicó que este tipo de hechos de conducta son inadmisibles, que atentan contra la convivencia democrática y ponen en riesgo a la vida e integridad de quienes ejercen funciones públicas. Frente a la gravedad de lo sucedido, la entidad exigió a las autoridades competentes adelantar las investigaciones correspondientes, determinar responsabilidades y adoptar de manera inmediata.

0: justamente el distrito está acompañando a las familias para verificar que puedan regresar de manera segura y atender cualquier necesidad que tenga justamente la comunidad tras este hecho ocurrido en el centro de la ciudad. Medellín amanece con tiempo seco, temperatura de 16 grados, pico y placa para la jornada de este viernes, es para los dígitos 2 y 8.
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2: 4:37, hora de conocer los principales titulares del mundo desde Madrid, España, con Laura Sánchez. Y le preguntamos antes cómo están gestionando los incendios en el suroeste de su país. Laura, ¿hay número de muertos y personas que están desaparecidas hasta este momento?
3: Así es, Narda, muy buenos días. Es viernes 10 todavía, ya me voy adelantando. 10 de julio del año 2026, pasan 38 minutos de las 11 de la mañana en Europa y así es como usted apuntaba, una tragedia en el sur de España es la que a esta hora nos tiene pendientes, el incendio en Los Gallardos. Esto está en la provincia de Almería, que deja 12 muertos, 19 personas todavía están sin localizar y hay al menos 7 heridos. Es ya el incendio con más víctimas mortales en lo que llevamos de siglo. Hay más de 1.000 personas evacuadas de sus domicilios. Son vecinos de este municipio que intentaron huir del fuego por una vía alternativa a la que había facilitado y había habilitado el alcalde de esta localidad, por lo que se vieron sorprendidos por las llamas. Hay en total más de 1.000 evacuados a esta hora. Es la tragedia en el sur de España como consecuencia de este incendio. Incendios que en muchos casos son consecuencia de las altas temperaturas que se están viviendo por estos días en Europa. La semana pasada Francia elevó a 2.000 los fallecidos por las altas temperaturas durante los primeros días de la ola de calor y Alemania ayer apuntó a 5.000 muertos en todo junio. El calor está convirtiéndose realmente en un problema de salud pública cada vez más preocupante. En más asuntos del mundo, el presidente turco, Recep Tayyip Erdogan, ha sido el anfitrión, como saben, de la cumbre de la OTAN que se ha celebrado esta semana en Turquía, en Ankara. Un encuentro tenso entre los líderes marcado por los conflictos internacionales, el comercio y las guerras, que ha culminado de la forma más atípica. Y es que hemos conocido que el presidente turco, Recep Tayyip Erdogan, ha regalado a los líderes que acudieron a esta cumbre un revólver turco personalizado. Les ha entregado, como escuchan a cada uno de ellos, una pistola, un revólver con sus balas y con sus nombres grabados. Muchos descubrieron el regalo con sorpresa a su vuelta a sus países, otros lo han entregado a la policía. Las autoridades pakistaníes continúan hoy viernes la búsqueda de los 5 tripulantes del avión de carga de Qatar Airways que se estrelló en la noche del martes en el mar Arábigo, un siniestro cuyas causas son materia de investigación. La tripulación estaba compuesta por el piloto, el primer oficial, el jefe de carga y 2 ingenieros, según ha informado la aerolínea privada pakistaní en un comunicado. El miércoles, la Marina y la Agencia de Seguridad Marítima de Pakistán localizaron el fuselaje y los restos de la aeronave Boeing 737 en aguas profundas, concretamente a unos 98 kilómetros al sur de la localidad costera de Ormara. El avión cubría la ruta entre Sharjah en Emiratos Árabes Unidos y Karachi en Pakistán cuando experimentó problemas técnicos. Y una imagen que vemos reflejada hoy en muchas de las portadas de los periódicos internacionales. Entre 41 y 43 millones de personas participaron en los funerales del asesinado ex líder supremo de Irán, Ali Jamenei, según estimaciones de medios, en unas ceremonias que se alargaron durante 7 días en 5 ciudades de Irán e Irak y que culminaron ayer en su entierro en su ciudad santa, en su ciudad natal de Mashhad. Jamenei fue asesinado el primer día de la guerra desatada por Estados Unidos e Israel contra Irán el 28 de febrero, tras dirigir el país más de 36 años con mano de hierro. Los cortejos fúnebres han incluido además el del féretro de Jamenei, el de sus 4 familiares asesinados junto a él, entre ellos su nieta de 14 meses y la mujer de su hijo y sucesor, Mojaba, quien no ha aparecido en los funerales. Y en Venezuela la cifra de muertos por los terremotos de hace 15 días ha subido a 3.899, mientras que la de heridos se mantuvo en 16.740, según el balance oficial. Y también nos llega una noticia desde el Reino Unido. El exalcalde de Manchester, Andy Burnham, es el protagonista de la prensa británica, ya que con su entrada en el Parlamento ha provocado, como saben, la dimisión del primer ministro laborista Keir Starmer y ahora

0: ser designado líder del partido sin necesidad de primarias internas. Ha logrado el apoyo de 322 diputados, uno menos de los que le habrían convertido en líder casi de forma automática porque habría impedido a otros presentarse. Este apoyo masivo en sus filas podría adelantar su llegada al número 10 de Downing Street. Puede ser primer ministro en menos de 2 semanas. Es viernes 10 de julio, 11 de la mañana, 42 minutos es la hora en Europa. Estos son los principales titulares del mundo.
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2: 4:42, volvemos con información en Colombia. En el municipio de Calarcá, el segundo más importante del Quindío, ya reportan una disminución del 30% en el caudal de los ríos que abastecen el sistema de acueducto debido a la temporada seca. Adrián Trejos.
3: Buenos días, y es que es evidente el incremento de la temperatura y la reducción de las lluvias en el departamento del Quindío que ya está afectando el caudal de los ríos y quebradas que abastecen los sistemas de acueducto, como pasa en el municipio de Calarcá, y por eso el llamado al uso racional. El gerente de Empresas Públicas de Calarcá, Hernán Darío Gutiérrez.
4: Vemos una disminución de lluvias, o no ha llovido nada hacia las partes altas de nuestras fuentes de abastecimiento, de las cuencas, de las 4 fuentes de abastecimiento que tenemos, que son Naranjal, San Rafael, Salado y Santo Domingo, y que ya hace algunas semanas nos ha tocado como responsabilidad ambiental y para garantizar el caudal ecológico de la fuente Naranjal, sacar esta fuente ya para el abastecimiento del municipio. Entonces, de las 4 fuentes ya solo contamos con 3 y vemos que se viene presentando una disminución, un porcentaje más o menos de un 30% de disminución en la fuente San Rafael, y que garantizamos la demanda con nuestro río principal, que es Santo Domingo y Salado.
3: Reiteraron desde las empresas de servicio de acueducto en el departamento del Quindío la importancia de no realizar lavado de carros, fachadas y demás en esta temporada, teniendo en cuenta que apenas se está avizorando lo que será el fenómeno del Niño y la afectación que esto puede generar por el no uso racional del agua. Amanecemos en Armenia con tiempo seco. Hoy el pico y placa rige para vehículos particulares y motos, placas terminadas en 3 y 4 y taxis número lateral 5.
5: Son las 4 de la mañana, 44 minutos. Una delegación de 5 países de la África estuvo en Córdoba para conocer el proyecto ambiental que busca hacerle frente al cambio climático a partir de la conservación de los manglares. Claudia Hernández.
6: Noticia positiva porque una delegación de 5 países africanos llegó a Córdoba para conocer la experiencia de vida manglar, el primer programa de carbono azul del Caribe colombiano. Se trata de Ghana, Liberia, Sierra Leona, Guinea y Senegal, que forman parte de la Agencia de Desarrollo de la Unión Africana. Vida Manglar es un programa que ha integrado a las comunidades para proteger a los ecosistemas marino-costeros. María Claudia Díaz Granados es la directora del Programa de Carbono Azul de Conservación Internacional.
7: Muchas de las prácticas que se realizan en Vida Manglar se pueden replicar en otros países y en otros proyectos. Por ejemplo, el hecho de que las comunidades tengan voz y voto en los comités dentro de la estructura de gobernanza es algo que pocas personas ven en otros programas. También el trabajo que hacemos participativo desde la base con las comunidades locales ha hecho que este programa tenga tanto éxito.
6: La delegación internacional destacó el plan de protección de manglares y resaltó que en zonas como Ghana no contarían con uno. Cabe recordar que el carbono azul es el carbono capturado y almacenado por ecosistemas costeros como manglares y pasos marinos, proceso que ayuda a combatir los gases que provocan el cambio climático.
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1: 4:47, hablamos de música de la tierrita y del abrigo de cuatro puntas, de la ruana, porque llega el Día Mundial de la Ruana, por supuesto, en el municipio de Nopsa. Y para estos fríos, Marcela, qué mejor que esta maravillosa prenda.
2: Así es, Narda, pues en Boyacá, Boyacá le rinde homenaje a una de sus prendas, como usted lo menciona, más representativas. Del 10 al 12 de julio, Nopsa celebra una nueva edición del Día Mundial de la Ruana. Aunque lleva el nombre de Día Mundial, la celebración se extiende durante 3 días y busca destacar el trabajo de los artesanos que mantienen viva la tradición de tejer la ruana, uno de los símbolos más representativos de la cultura boyacense. La programación incluye un desfile inaugural que comenzará el día de hoy, el Festival Boya Carranguear, competencias deportivas en las que los participantes deberán usar ruana y el tradicional fashion de la ruana, un espacio para exaltar el trabajo de los artesanos. También habrá muestras de gastronomía, concursos tradicionales y presentaciones de artistas como los Roaring Ruanas y la Orquesta Matecaña.

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1: 4:49 a.m. Lo que no pasa aquí, sí va a pasar allá. En Perú arrancó el empalme entre el gobierno del presidente saliente José María Balcázar y Keiko Fujimori. La presidenta electa confirmó que ya iniciaron las tareas para trabajar por el futuro del Perú, como corresponde. Eddy Mosquera.
2: Buenos días. En el Perú sí está todo listo y avanzando para hacer esa transición ligera y tranquila basada en los encuentros de los que salen y los que entran. Keiko Fujimori dijo que el presidente José María Balcázar fue quien buscó el encuentro, que fue bastante cercano, ameno y lleno de consejos.
3: Presidente Balcázar, él ha tenido la gentileza y la amabilidad de venir a saludarme. Hemos intercambiado varias ideas, me ha dado varios consejos.
2: Por supuesto, lo central, los equipos ministeriales ya están trabajando en conjunto.
3: Que ya los equipos de transferencia empezaron a hacer su trabajo, están recabando información en cada uno de los ministerios y en el despacho del primer ministro.
2: Por su lado, Balcázar destacó que lo clave es tener un diálogo entre todos los bandos del país para lo que viene.
4: Yo creo que un buen gobierno con buenos propósitos, lo que decide el país es el diálogo permanente entre todos los peruanos. Y también hemos conversado varios puntos de vista.
2: El mandatario interino, que saldrá del cargo en menos de un mes, agregó que la meta es que a ella, a Keiko Fujimori, le vaya bien, para que a todo el país también le vaya bien.
4: Yo le deseo el mejor éxito en el futuro para que gobierne en favor de todos los peruanos sin exclusión alguna. De tal manera que todo el Perú gana. Eso es lo que podemos manifestar.
2: Toda esta conversación va a seguir el próximo jueves con la visita de Keiko Fujimori a la Casa de Gobierno luego de recibir las credenciales como presidenta electa del Perú.
5: En otras noticias internacionales, la Autoridad Sanitaria Africana advirtió que el brote de ébola se está propagando más rápido que los anteriores episodios ocurridos en la República Democrática del Congo. Ana Inés Sibils, de la Agencia Francesa de Prensa.
6: Así lo afirmó el Centro Africano para el Control de Enfermedades. Este es el brote de ébola de crecimiento más rápido de la historia, no solo comparado al brote anterior de Bundibugyo, sino teniendo en cuenta todas las variantes que causan el ébola. El jefe de preparación y respuesta a emergencias también dijo que, lamentablemente, el virus sigue adelantándose a la respuesta de las autoridades sanitarias y se propaga más rápido de lo que se despliegan los recursos para controlar la situación. La Organización Mundial de la Salud reveló el jueves, en un informe con fecha 7 de julio, que se han registrado 600 muertes entre 1.759 casos confirmados en la República Democrática del Congo desde el inicio de la epidemia actual. En la vecina Uganda, el balance se mantiene estable, con 2 muertes por cada 20 casos confirmados. La República Democrática del Congo ha sufrido 17 epidemias de ébola, pero no existe ni vacuna ni tratamiento específico para el virus Bundibugyo, responsable de la epidemia actual.
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1: 4:52 a.m. Conozcamos cómo amanecen los precios de los alimentos en Cotabasto. Luis Hernando, ¿qué echamos al canastico para este fin de semana festivo? Porque el lunes es la celebración de la Virgen del Rosario de Chiquinquirá. Buenos días.
7: Narda, tenga usted muy buenos días. Con oferta relativamente normal y un leve incremento en la demanda de productos, concluyeron las operaciones comerciales en la central de abastos de la capital del país, Corabastos, en las últimas 24 horas. El informe revela zanahoria, mazorca, papa pardapastusa y repollo. La papa, por ejemplo, estaba en 100 mil pesos, el bulto pasó a 90 mil. El repollo estaba en 150 mil pesos, pasó a 140 mil pesos. La zanahoria cerró a 130 mil pesos, bulto de primera calidad, bulto de 50 kilos. Hay estabilidad en los precios del arroz. Le hacemos el seguimiento porque es uno de los alimentos considerados de más alto consumo en la dieta de los colombianos. Un tendero adquiere una arroba desde 45 mil pesos en adelante. 2.400 pesos cuesta una libra de arroz en tienda de barrio en Bogotá. Hay estabilidad en los precios del plátano y de la yuca. Señora ama de casa, fin de semana, si va a ser mercadito, muy temprano madrugamos a detectar cosechas que buenos niveles de abastecimiento hay actualmente de huevo, arroz, lenteja, abeja verde seca, pimentón, banano, mora de Castilla, papaya, auyama, auyamín, calabaza, pepino cohombro, presentan buen abastecimiento para Bogotá y el centro del territorio nacional.
5: 4:54, ese era el reporte desde Corabastos y ahora nos vamos con más noticias en las regiones de Colombia. Las autoridades capturaron en el Caquetá a alias El Flaco, un hombre que era buscado por cometer delitos contra comerciantes de Florencia, Neiva y Mocoa. Lizardo Moreno nos informa.
8: Hola, muy buenos días. El hombre portaba 6 armas y chalecos distintivos de la SIJÍN en el departamento de Caquetá, con los cuales cometía delitos en esta zona del país. El coronel de la policía, César Pinzón.
9: Logra la captura de una persona conocida con el alias de Flaco o Juan, y tenía en este lugar de residencia 6 armas de fuego, 5 kilogramos de base de coca, tarjetas de crédito, diferentes tarjetas de crédito, pero también algunas prendas que simulaban ser de uso privativo de fuerza pública, simulaban ser de la SIJÍN de la Policía Nacional y que estarían siendo utilizadas para suplantar la autoridad en la comisión de diferentes delitos.
8: Este hombre, según el coronel, estaba dedicado al tráfico de estupefaciente, hurtos y boleteo a ganaderos de la región.
5: 4:55, la Procuraduría abrió una investigación contra un subintendente de la policía por presunto acoso contra una estudiante que realizaba un curso para ser patrullera en Manizales. Cristian Quintero.
10: Buenos días. Al parecer, un subintendente de la Policía Nacional habría propuesto una relación íntima a una estudiante que adelantaba el curso para ser patrullera. Por ese motivo, la Procuraduría General de la Nación abrió una investigación disciplinaria contra el uniformado adscrito a la Policía Caldas por posible acoso en el ámbito laboral. El ente de control indaga si el 21 o 22 de junio del 2025, en medio de labores de alimentación a los caballos de la Escuela de Carabineros Alejandro Gutiérrez, en la capital del departamento de Caldas, el uniformado le propuso a la mujer tener una relación íntima, asegurando que nadie se daría cuenta, a lo que ella expresó su rechazo. Tras la práctica de las pruebas decretadas, la Procuraduría Provincial de Instrucción de Manizales determinará si los hechos constituyen una falta disciplinaria y si existe una causal de exclusión de responsabilidad. El pico y placa para los taxis hoy en la capital de Caldas aplica para aquellos dígitos terminados en 3 y 4.

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1: Es de noche en Colombia. Primeras señales de un nuevo día, de un fin de semana largo. Nos vamos con el tema del día, nos vamos inmediatamente a la actualización de la guerra en Irán, en el Golfo. Pero antes del tema del día, Marcela, Juan Pablo, Espinosa. Yo vi por ahí un video anoche tarde en Instagram.
2: Sí, señor.
1: Y ese video está inspirado en una carta. La carta está dirigida al jefe de despacho de la presidencia, Nicolás Gómez. Bueno, este es el jefe de despacho
2: electo
1: de la presidencia.
2: Sí, electo. Sí, sí, sí, el designado.
1: La carta responde a otra carta que mandó el mismo señor, diciendo muy sencillo que querían ver 3 bases militares para la posesión del presidente. Asunto, presentación, delegación de gobierno electo para organización de transmisión de mando presidencial. Respetado doctor Arenas, en respuesta a su carta tal, esta carta fue la de el presidente delegado de antes de ayer. Y es un poquito largo lo que les voy a leer, pero el resumen es que el presidente electo no se puede posicionar en una base militar y no puede hacer nada distinto de lo que dice la ley, dice la carta. Yo no sabía que estaba reglamentado cada detalle de la transmisión de mando, pero así lo dice la carta. Primero, delegación designada, la jefatura del despacho presidencial toma nota de los nombres de los delegados, que son Nicolás Gómez, Sebastián Restrepo, el embajador Rodrigo Pinzón y el coronel Pantoja. Segundo, marco normativo de la transmisión, de conformidad al artículo tal de la ley tal de hace rato, 1982, aquí está el reglamento de protocolo y ceremonia presidencial. Quiero volver al punto 1 porque Rodrigo Pinzón Navarro, embajador de carrera, es el sucesor de Julio Riaño, embajador de carrera, es decir, son las 2 autoridades de protocolo en Colombia. Rodrigo ha participado en las últimas transmisiones de mando y me parece que acierta el gobierno en designarlo a él para la transición. Luego viene el marco normativo de la transmisión, también por cuenta de un artículo de un decreto. Presentación de las cartas credenciales de las misiones especiales extranjeras. Ceremonia de posesión del nuevo jefe de Estado. La ceremonia de transmisión de mando es en el Capitolio Nacional. Ceremonia de despedida del presidente saliente en el Palacio de Nariño. Saludo y presentación con recepción de las misiones especiales extranjeras al nuevo jefe de Estado en el Palacio de Nariño. Recepción ofrecida por el primer mandatario a las misiones extranjeras. La posesión ante el Congreso se rige además por los artículos tales, tales, tales, tales de la misma ley, la ley quinta de 1992. Veníamos de otra ley, de lo 82. Atribuyen al Congreso pleno la función de posesionar al presidente y fijan la fórmula del juramento, conforme a la práctica institucional. Aunque no están expresamente contemplados en el decreto del 82, se realizan también, con posterioridad a la posesión, la toma de posesión del gabinete ante el presidente entrante y la recepción que éste ofrece a su gabinete. Asimismo, en cumplimiento del artículo tal de la ley del 82, con anterioridad a la transmisión de mando, escuchen esto muy bien, el presidente saliente impondrá al presidente electo la condecoración Orden de Boyacá, grado Gran Collar, y conforme a la práctica institucional, la Orden de San Carlos, también Gran Collar, y luego la Orden Nacional al Mérito, Gran Cruz Extraordinaria. Sede de la ceremonia. El artículo tal de la tal dice: las cámaras legislativas establecen que el Senado y la Cámara tienen su sede en la capital de la República. Por acuerdo entre ellas, las cámaras podrán trasladar su sede a otro lugar y, en caso de perturbación del orden público, podrán reunirse en un sitio que designe el presidente del Senado. De lo anterior, se sigue que, conforme al decreto tal de la ley tal, la posesión debe realizarse ante el Congreso de la República reunido en el Capitolio Nacional, salvo que sea el propio Congreso, y no el gobierno saliente ni el entrante, quien decida trasladar su sede en los términos del citado artículo 33. Por lo tanto, esta jefatura de despacho no tiene competencia para autorizar, avalar ni gestionar la ceremonia de posesión para realizarla en una instalación militar o en cualquier lugar distinto al Capitolio Nacional. Cualquier variación de tal sentido excede el ámbito protocolario del decreto tal, de la ley tal, también del 82. Sí, yo sé que está largo, pero es que le puede servir para tema del día. Adicionalmente, debe tomarse en cuenta que el artículo 223 de la Constitución dispone que el permiso para poseer, escuchen esto, para poseer o portar armas no podrá extenderse a los casos de concurrencia a reuniones políticas, a elecciones o sesiones de corporaciones públicas o asambleas, ya sea para actuar en ellas o presentarlas, con la única excepción de los cuerpos de seguridad permanentes autorizados por la ley y bajo control del gobierno. Lo anterior, en razón de la naturaleza civil que la Constitución busca preservar en actos públicos. Finalmente, es decir, no puede ir nadie armado que no sea de los cuerpos de seguridad. Uh-huh. Y finalmente, visitas a instalaciones militares. La carta del presidente designado pide visitar instalaciones militares. La solicitud de apoyo para la visita anticipada a la 20ª Brigada en Popayán, CACOM 7, Cantón Militar Pichincha en Cali, Tolemaida y Camán en Madrid, en cuanto se encuentra motivada, según su propia comunicación, en la eventual decisión de realizar la posesión presidencial, no es procedente, por los fundamentos anteriormente. Cualquier cosa, estamos a la orden. Cordial saludo, jefe del despacho presidencial del presidente Petro, que se llama José Raúl Moreno.
2: Posible próximo embajador, sí señor.
1: Bueno, entonces, independientemente de la discusión si se puede o no se puede mover la transmisión de mando que está negando el actual gobierno, ¿a ustedes no les parece que esta carta es el reconocimiento del nuevo presidente de Colombia? Porque pues uno no se toma el trabajo de responder todo esto a un presidente que no reconoce, ¿no?
2: Para mí es una comunicación oficial que me parece es respetuosa, está dando una respuesta a una inquietud, pero por supuesto, Julio, aquí nos está sobre todo evidenciando que hay una voluntad de reconocer que el próximo presidente es Abelardo de la Espriella y que lo sí. que procede es entregar el mando el próximo 7 de agosto, que él se juramenta ante el Congreso, y ya simplemente lo que responden es que no tienen competencia, pero por supuesto están usted, mostrando una disposición, un reconocimiento. Yo lo veo.
1: Espinosa, así. Usted no le pone tres collares, gran collar, a un presidente que no reconoce, ¿no?
3: Sí, total, total, absolutamente. Bueno, y pues es que es lo mismo, el señor líder de la oposición, Iván Cepeda, si no reconociera al gobierno, lo primero que quería es decir, como ha dicho el presidente, que el presidente es él y que él no va a ser el jefe de la oposición desde el Congreso, pero lo que ha dicho es exactamente lo contrario, que le parece que hay un debate ético, pero que legalmente él va a aceptar lo que le permite el estatuto de la oposición, es decir, ser senador por haber perdido la segunda vuelta. Él y su fórmula vicepresidencial, Aida Quilcue.
1: Sí. A ver, Juan Pablo, esto ya se va a quedar ese... Primero que todo, Iván Cepeda, pues, queda en el peor de los mundos, ¿no? Después de lo que escuchamos ayer, al presidente le están confirmando los tres collares, ¿no?
4: Sí.
1: Pero nos vamos a quedar, es Juan Pablo, en un debate de la legalidad y legitimidad.
4: Legitimidad, sí. Ahora, este documento que usted nos presenta, Julio, es muy interesante, no solamente por que nos ratifica cómo es el ceremonial, que normalmente no se tiene muy presente a la hora de hacer la transmisión de mando, pero además se hincapié en algo que usted hace algunas semanas ya nos había recordado, y es que, a pesar de sus diferencias, Iván Duque le impuso a Gustavo Petro esas tres medallas o esas tres condecoraciones del máximo nivel que son las que debe portar un presidente de la República por ocupar el cargo. Y asimismo, entonces, Gustavo Petro estaría dispuesto a imponerle a su sucesor esas mismas condecoraciones. Y hay otro detallito, que recuerde usted, se lo preguntamos ayer a Iván Cepeda. Dentro de ese ceremonial está la ceremonia de despedida del presidente saliente. La pregunta es, ¿habrá o no habrá saludo entre los dos presidentes ese 7 de agosto cuando el uno sale y el otro entra de casa a Nariño? El decreto lo estipula, pero todo esto, en el marco de lo formal, indica que el 7 de agosto habrá cambio de mando en el marco legal de Colombia.
1: Marcela, esto agregarle una conversacioncita con el presidente Lula da Silva, que no sabíamos su alcance, y parecería que ahí también le dijeron al presidente Petro, bueno, mire usted las declaraciones del profesor Uprimi, y a eso, pues, el ministro de Defensa reconociendo al nuevo presidente, que es el comandante en jefe de las fuerzas militares. Y agréguenle la declaración del señor del Gaula de ayer. Yo creo que podemos ya avanzar en otros temas. Esta discusión se quedará, no sé, en la academia. El presidente Petra pensará llevarla a la calle el 20 de julio. Pero cuando usted ya manda una carta diciendo aquí lo estamos esperando a sus órdenes, debe entrar por tal puerta, debe sentarse aquí, debe pararse aquí, y cualquier cosa estamos a la orden, pero tiene que ser aquí. Ah, y se le ruega no venir armado.
2: Entonces, por si acaso. Sí. No, y pues es que usted también menciona un tema importante, Julio, la conversación con el presidente de Brasil, Luis Inácio Lula da Silva. Yo creo que no es un detalle menor para entender lo que está pasando hoy en medio de esas tensiones que vivimos en los últimos días y que hoy podríamos decir empiezan a superarse y se concentran en lo que viene, y es que hay que organizar la posesión del nuevo presidente, porque lo que se ha dicho es que el presidente de Colombia, Gustavo Petro, se ha comprometido ante su homólogo brasileño de pues dejar el cargo el próximo 6 de agosto y promover una transición pacífica de gobierno. Esta es una nota oficial que se ha conocido de la presidencia de Brasil por cuenta de una conversación telefónica entre los dos mandatarios, donde pues ha ratificado el presidente Petro su compromiso con la democracia y una transición pacífica, lo cual pues yo creo es muy importante y muy diciente que él haya buscado una voz como la de un líder latinoamericano, hoy uno de los mandatarios más relevantes, Luis Inácio Lula da Silva, para que se transmita un mensaje según el cual él se compromete a respetar lo que viene, y es la entrega del poder.
1: Me están preguntando por la posibilidad de que la carta sea fake. Yo no creo. Vamos a subirla inmediatamente, ¿no?
2: No es fake. Aquí
1: veo una carta
2: viendo, tiene su,
1: sensata, tranquila.
2: Su radicado,
1: está bien.
2: Todas las formalidades.
1: Sí. Otra cosa es que no se conociera, ¿no? Pero...
2: Sí, es que eso es lo que usted mencionaba también ayer, Julio, y es que a pesar de que públicamente en los micrófonos hay una confrontación permanente, pues institucionalmente hablando lo que uno ve es que sí hay una voluntad de avanzar en los procesos de empalme, de entregar la información, y esto lo ratifica. Estas son dos cartas muy respetuosas, una del presidente electo a través de quien va a ser su jefe de despacho a el jefe de despacho del gobierno saliente haciendo una consulta que está siendo respondida en los términos que corresponden.
1: El presidente, ya viene la diferencia de interpretación de la famosa ley del 82 y del 92 del lugar de la posesión, pero eso es otro cuento.
2: Pero es interesante también.
1: Es una discusión del lugar. Claro. Ahora, el presidente Abelardo de la Espriella, si quiere insistir, según la carta, en su idea de posesionarse en una guarnición militar, según la carta, le tocaría mover al Congreso para que lo autorice, ¿no?
2: Claro, lo primero que tendría que pasar es que el Congreso, que está en receso hoy, sea convocado a sesiones extraordinarias, me imagino yo, para poder dar la discusión, creo, pero tendremos que precisarlo con el secretario general del Senado o con el presidente del Congreso frente a ese detalle de la convocatoria. Y luego tendrán que votar los congresistas para resolver si hacen una sesión especial por fuera de lo que está establecido.
3: Pero pues para un abogado, otro abogado y un concepto jurídico, otro. Pero el artículo 192 de la Constitución no establece tanto problema. Simplemente establece que el presidente de la República tiene que prestar juramento en unos términos, que es una frase muy corta, y que si por cualquier motivo el presidente no pudiera tomar posesión ante el Congreso, lo hará ante la Corte Suprema o, en su defecto, ante dos testigos. Punto.
1: Bueno, pero esa es ya otra discusión.
4: Sí, pero la norma que citan en la carta y el decreto en particular, que tiene toda la norma de protocolo en torno a la presidencia de la República, establece hasta el desplazamiento que tiene que hacer el presidente desde la esquina suroriental de la Plaza de Nariño hasta el Salón Elíptico del Capitolio Nacional para la ceremonia de transmisión.
2: No, eso no es como que ante dos testigos,
1: yo les pido que no nos quedemos en eso. Eso ya vendrá la interpretación de la de Espinosa y la de Marcela y la de los juristas y la academia, que dónde. El tema no es el dónde. El tema es que el presidente Petro le está abriendo la puerta al presidente de la República, a la Casa de Nariño y al Capitolio para que se posicione.
4: Y lo que le dijo a Lula, punto. Transición pacífica y el compromiso de dejar el gobierno el 6 de agosto. Ahora, se lo dijo a su gran amigo Lula.
1: Que baje por la calle Novena, por la décima, ante un testigo, ante dos, ese ya es otro tema. Y eso lo resolverá el Congreso de la República. Bueno, toca comenzar a echar teléfono, ¿no? Porque hay mucha gente en pantaloneta en este momento, ¿no?
4: Sí, aunque pues del 20 de julio...
1: Y hay mucha gente en el Mundial, ¿no?, que compró sus boletos.
2: No, pero ya será
4: el... 6 de agosto hay tiempo.
2: Yo creo que ya será el próximo Congreso, Julio. No creo que sea la próxima semana, porque el próximo Congreso ya se va a juramentar el próximo 20 de julio y a partir de ese momento se reanudan las sesiones con normalidad.
4: Pero eso es un trámite, eso es un trámite, eso es lo de menos.
1: La noticia es que hay una señal clarísima de reconocimiento del nuevo presidente. Seguirá la discusión del senador Cepeda en solitario, ¿no? Imagínese ahora cómo le van a caer a Iván Cepeda, que no tiene la culpa por esta decisión del presidente de mandarle una carta al presidente electo reconociéndolo, ¿no? O sea, esto fue lo que hizo Iván Cepeda en un primer momento. Luego reculó. Y luego se unió a la voz del presidente Petro. Y ahorita el presidente Petro dice, no, aquí a la orden, cualquier cosa, aquí estamos. Se ruega no venir armados. Nos vamos con más noticias a esta hora. Abelardo de la Espriella va a realizar su primer Consejo de Ministros el 10 de julio. Escuchan 6 AM de Caracol, son las 5 de la mañana, 18 minutos. Es de noche en Colombia. Respeto a su independencia y autonomía. Muy importante reunión del presidente electo con el Banco de la República. Hay nuevo director de la Agencia Jurídica del Estado. Se llama Germán Calderón. Ha sido uno de los defensores de la patria en la campaña del presidente electo. El doctor Calderón España pues tiene una amplia hoja de vida y es reconocido por muchos casos. Y hay un tema bien interesante. Se ha hecho público finalmente el tema de los voceros. No serán los ministros. Se pensaba que iba a ser Rodrigo Lara o el vicepresidente Restrepo o algún otro ministro. No. El presidente de la República va a mantener sus alocuciones vía redes sociales. Ese será el mecanismo de comunicación del presidente, lo que hemos visto hasta ahora. Y el país, a través de los periodistas, podrá formular las preguntas que considere sobre el tema que considere y las responderán dos personas. Una colega que se llama Carolina Gómez es la vocera oficial del gobierno y también estará con ella. A Carolina la conocemos por su trayectoria en la televisión. Yo creo que ella es eso, era presentadora de Red Más.
2: Sí, sí, señor. Presentadora de Arauca, Colombia, tiene 30 años y hasta hace pocos días estaba como presentadora de Red Más.
1: Bueno, ella será la voz del presidente. O sea, esto es muy al estilo...
2: La Casa Blanca, la ¿cómo portavoz.
1: ¿Cómo se llama la portavoz, Ana, del presidente Trump?
3: Caroline Leavitt.
5: Sí, Caroline Leavitt.
1: Bueno. Nuestra Caroline Leavitt se llama Carolina Gómez y al mismo tiempo tendrá a un profesor de Derecho y Economía, abogado, que se llama Miller Soto Solano. Me imagino que será un apoyo para temas en donde la portavoz necesite ayuda en materia legal, ¿no? O de explicar, o de, pues temas que no domine la portavoz, ¿no? Tiene un abogado ahí parado al lado.
2: Es que yo creo que los dos están en el mismo rango, Julio. Yo creo que son los dos portavoces y dependiendo del tema, pues asumirá la vocería el uno o el otro.
1: Pero para comenzar a acostumbrarnos, el presidente no va a dar entrevistas, no va a estar en ruedas de prensa, no va a ir a eventos sociales. Se pueden ir ahorrando las invitaciones a todos los eventos sociales. Ya rechazó dos para comenzar y dos muy significativos. El de los ganaderos, que es de su corazón, ¿no? Porque es de Montería. Y el de la infraestructura, que es una persona también de su corazón, ¿no? Es Conchi Araújo, su hermano Sergio Araújo es muy cercano. Bueno, está en el empalme. Uh-huh. Sí. Ya el presidente, mire, yo los quiero muchísimo, muchísimas gracias. No. Nosotros lo que queremos es trabajar. Y si nos vamos a ir a un congreso en Cartagena, no. Y que nos invitan a Villa de Leyva, no. Nosotros lo que estamos es trabajando. Entonces se solicita. Ya les digo cuál es, ya dijo que no, ¿no? Uh-huh. Infraestructura y Fedegan. Fedegan, en su corazón, por el departamento de Córdoba y los ganaderos. Y por su presidente, ¿no? También... muy cercano. Ya comenzamos a mirar cómo dice Yamit Palacio, ¿no, Juan Pablo? Por el desayuno se sabe cómo está el almuerzo.
4: Y también entonces, la comida.
1: Y la comida.
4: De una, sí, claro.
1: Vamos a actualizarnos de otros titulares en Colombia. El ministro de Hacienda deja radicada la tributaria, busca recaudar 21.8 billones. Las autoridades electorales ya dijeron quién es el presidente de Colombia. Eso dijo el ministro de Defensa saliente, el general Pedro Sánchez. Vamos a mirar cómo está el tema en el mundo a esta hora y por supuesto conectamos Teherán, donde está la mayor preocupación. Catalina Gómez Ángel en directo 5:23.
6: Julio, muy buenos días para ustedes. Aquí es la 1:53 de la tarde. Ha sido una noche tranquila después de esas dos noches de múltiples ataques, al menos 90 ataques a lugares de diferentes lugares de Irán y a la infraestructura de este país. Dicen desde Estados Unidos que están dando espacio a la diplomacia. Se sabe que Qatar y Pakistán vuelven a estar muy activos en conversaciones con Irán, tratando de bajar los ánimos para que no vuelva a reactivarse esta guerra, a pesar de que el presidente Donald Trump dijo que no tenía básicamente esperanzas en que o daba por terminado ese cese al fuego, pero realmente son palabras. Realmente lo que hemos visto en las últimas horas es cómo logran calmarlo en un momento en que vuelve a aparecer otro punto de discordia entre Irán y Estados Unidos. Desde el presidente Trump asegura que con informaciones de Israel se le ha dicho que los iraníes podrían atentar con su vida, que él está encabezando las listas de objetivos de Irán. Esto no parte del asesinato del líder supremo de la revolución, va de tiempo atrás, cuando ya siendo en su primer mandato también da la orden de asesinar a Qasem Soleimani, que era el general de las fuerzas Scots, que es la parte internacional de la Guardia Internacional Revolucionaria y una de las figuras más queridas y más importantes, no solo del campo militar, sino institucional en este país. Así que estamos, bueno, a la espera de lo que sucede cuando han terminado esos funerales del líder supremo de la revolución después de 7 días, y el país tiene que empezar a operar y a tomar decisiones en una situación crítica económica. Pero aquí lo que más importa en este momento es ver si esas iniciativas de Qatar y Pakistán llegan a buen puerto y se paran los ataques por el momento, aunque Irán insiste que ellos tienen el control y determinan cuál va a ser el tránsito por el estrecho de Hormuz.
1: Nos vamos con más noticias a esta hora, pero antes, Marcela, ¿cuál es el tema del día?
2: Pues Julio, hablemos de los temas urgentes en la transición. Ya concentrémonos en lo que viene, porque pues estamos viendo que el presidente Gustavo Petro aceptó que tiene que entregar el poder, y eso nos lleva a hablar de cuáles tienen que ser las prioridades del próximo gobierno, creería yo, si ustedes están de acuerdo, por supuesto.
1: Sí, porque es que ya hay que avanzar, ¿no?
2: Sí, y hay muchos problemas en este momento. Estábamos hablando ayer del tema de seguridad y
3: la economía,
2: la salud.
3: Lo de la nueva EPS es absolutamente dramático. Es la necropsia de un sistema de salud que está, pues, prácticamente liquidado. Yo no sé cómo va a ser el nuevo gobierno, pero esos son los retos más importantes. Todo lo otro, toda esta pelea con el presidente Petro y que lo que dijo Lucio y no dijo Lucio, eso es secundario. Aquí hay que encargarse de la salud de la gente, por ejemplo.
1: Nos vamos con más noticias a esta hora. Conectamos Tunja, Narda, noticia.
7: Hola Julio, muy buenos días. Le cuento que el presidente electo Abelardo de la Espriella, a pesar de las condiciones climáticas, llegó a tiempo el jueves 9 de julio a Chiquinquirá para cumplirle una promesa a la Virgen del Rosario. Lo hizo acompañado de su esposa Ana Lucía Pineda, quien hizo algunas de las lecturas en la ceremonia religiosa. Aunque el presidente no habló, sí publicó un mensaje en el que le hizo varias peticiones a la reina y patrona de Colombia. Hoy ponemos bajo tu amparo el don sagrado de la vida, que toda vida humana sea respetada, protegida y defendida desde su concepción hasta su muerte, que desaparezca la indiferencia, la violencia, el descarte y toda amenaza contra la dignidad de la persona humana. Ayúdanos a construir una cultura de la vida, el amor y la solidaridad, dijo el presidente, quien después de la ceremonia salió a una reunión con la Junta Directiva del Banco de la República en Bogotá. Durante la ceremonia, el alcalde de Chiquinquirá, Jefferson Leonardo Caro, le entregó al presidente Abelardo de la Espriella un cuadro de la Virgen del Rosario y aprovechó, por supuesto, para hablar con él y pedirle apoyo para varios proyectos del municipio. El principal, el plan maestro de acueducto y alcantarillado del municipio de Chiquinquirá. A la ceremonia asistieron el líder del empalme en transporte e infraestructura, ex candidato al Senado por el Movimiento de Salvación Nacional, Juan Camilo Hostos, 2 representantes a la Cámara, uno que ya no está y otro que acaba de ser elegido, el excongresista Wilmer Castellanos, el gobernador de Cundinamarca, Jorge Emilio Rey, y el exgobernador también de ese departamento, Nicolás García, pero no hubo ningún delegado de la gobernación de Boyacá.
1: Seguimos con las noticias a esta hora. Conectamos el mundo, Juan Pablo.
4: Pues Julio, el mundo y particularmente Asia, Taiwán, Japón, en máxima alerta, porque en pocas horas estará llegando la tormenta o el tifón Babi. Babi impactará a Taipei, es decir, Taiwán, con una de las potencias más elevadas que se hayan registrado históricamente en esa zona del planeta. Estamos hablando de vientos que podrían alcanzar hasta los 200 kilómetros por hora. El fin de semana, el sábado, impactará China, y también se esperan inundaciones y otros hechos de emergencia para esa zona del mundo.
1: 5:29 a.m, está amaneciendo en Colombia. Seguimos con las noticias más importantes a esta hora aquí en 6 a.m. de Caracol. Vamos a Medellín, Juan Carlos.
8: Y noticia relacionada a esta hora con La fiscalía, que llamó a imputación a Miguel Quintero, hermano del exalcalde y hoy superintendente de salud Daniel Quintero, por presuntos hechos de corrupción. De esta manera, la Fiscalía General de la Nación llama a esta audiencia y a otras tres personas adicionales al hermano de Daniel Quintero dentro de la investigación por presuntas irregularidades en contratos del área metropolitana del Valle de Aburrá y el Cuerpo de Bomberos Voluntarios de Itagüí, audiencia que se desarrollará en los próximos días. Serán imputados también, allí en el mismo caso, Álvaro Alonso Villada García, quien era subdirector financiero del área metropolitana, Sebastián Ortega Urán, quien ha sido mencionado en otros cuestionamientos relacionados con la administración de Daniel Quintero, Vanessa Álvarez Restrepo, quien se desempeñó como asesora jurídica del área metropolitana y posteriormente fue secretaria de Medio Ambiente de Medellín.
1: Nos vamos para el sur de la Florida, pero antes, Ana, por favor, antes de su titular, las loterías, ¿cómo va la cosa?
9: Pues mire, Julio, en este momento el Mega Millions tiene 604 millones, esa juega el día de hoy por la noche, 11 de la noche, y el Powerball, que es el otro que tenemos pendiente, está ya en 457 millones y ese juega mañana, día sábado 11 de julio. Es decir, en total entre las dos loterías tenemos casi 1.1 billion, 1.100 millones.
1: Qué maravilla, Ana, ¿no?
9: No, pues sí, imagínense, ¿qué uno hace
1: y con gracias, yo no sé. Y gracias por tenernos en cuenta en la compra de los boletos. Estamos muy
9: lo tuve, sí, en mi corazón yo siempre lo voy a llevar, Julio, no importa dónde yo esté, así si yo sea Ana Rockefeller, siempre lo voy a llevar en mi corazón, tranquilo.
1: Señora Rockefeller, noticia a esta hora en Caracol América.
9: Pues Julio, ya son 8 los acusados formalmente por el supuesto complot para atacar el evento de la lucha libre, el evento de la UFC que se realizó en los jardines de la Casa Blanca el pasado 14 de junio. Según fiscales federales, el plan era utilizar drones para crear una distracción y luego colocar francotiradores para disparar contra las personas que intentaran escapar. Entre los supuestos objetivos de alto perfil estaban el presidente Donald Trump, el vicepresidente J.D. Vance, Elon Musk y el primer ministro de Israel. El octavo acusado es un joven de 21 años de Virginia Occidental que, según las autoridades, había sido asignado como francotirador y habría mantenido su intención de viajar a Washington incluso después de perder contacto con otro de los sospechosos que ya había sido detenido. Ahora estas 8 personas enfrentan cargos por conspiración para apoyar a terroristas y conspiración para cometer asesinato.
1: Seguimos con noticias a esta hora. Ana, usted sube muchas vainas, muchas fotos suyas, ¿no?
9: Sí, Julio, sí. Porque está mal, se me van a robar la identidad, no sé, sí.
1: No, es que creo que le conseguí un estudio.
9: Ok.
1: Es que hay gente que no sube nada y otras que suben todo. A usted le gusta mucho subir. Mire, usted es una de las personas que suben muchas fotos personales, muchas selfies. Esto dicen los psicólogos de algo que se llama self-concept clarity, claridad del autoconcepto. Las personas que nunca publican fotos en línea, que no hacen selfies, que no hacen actualizaciones y no publican momentos de look at me, mírame, tienen una fuerte validación interna y priorizan las experiencias de la vida real sobre la de las redes sociales. Lo siento, Ana.
9: O sea, yo vivo una farsa, ¿no?
1: Pues yo no sé, Juan Pablo, si es muy duro decirlo
4: así. No es una farsa, pero pues usted necesita, y creo que se lo hemos dicho aquí en varias ocasiones, usted pareciera estar en búsqueda constante de aprobación de los demás cuando eso no es necesario, Ana. Lo más importante es que usted se aprecie, que usted se valore y que usted vea en sí misma el valor que usted tiene. No necesita que otro la reafirme.
1: Tiene un problema, pero no es necesario.
9: Pero a lo mejor yo soy la excepción a la regla, ¿no? A lo mejor yo no tengo ese problema, pese a que postee mucho, ¿qué dice?
4: No sé, Ana, pero mire, eso sí es mejor que lo hable con un terapista, con un psicoanalista, pero por lo pronto ese es el análisis que yo, en consonancia con lo que Julio ha descubierto de
1: los doctores, los psicólogos.
4: La ciencia, que la ciencia ha descubierto sobre las redes sociales.
1: Los psicólogos.
4: Pues, Ana, si es alguien, así y aplica para
1: aquí
4: muchos.
1: Dice, si alguien comparte para conectar genuinamente o satisfacer una necesidad de aprobación externa. Pero usted, claro, no había leído el estudio, Juan Pablo, ¿es eso?
4: No.
1: Ella
4: no,
1: necesita
4: no,
1: aprobación externa.
4: Pero es que aquí ella ya lo ha demostrado. Y el tema de las redes sociales, pues creo que cuando uno tiene una visión crítica al respecto y no únicamente de alabanza hacia las redes, pues uno lo nota. Las redes son en muchas ocasiones la urgencia de ser visto. para que le aplaudan, para que le den un like.
1: A una idea clara, estable y consistente de quién es usted, Ana. Ya sabemos quién es usted. No tiene que subir fotos del momento personal, cuando se subió al carro, cuando se bajó al carro.
2: Pero es porque ella se debe a los oyentes, si ella quiere mantenerlos informados de...
6: Pues sí, claro.
1: Y los oyentes le
6: preguntan unas fotitos para subir, la verdad, qué vaina, o sea... Sí. ¿Usted cree que ya
1: bueno,
6: no las puedo subir?
1: Pero no todo es malo, Ana, le tengo la primera canción el estreno de hoy.
6: Bueno, pues a ver, después de esta vaina que me está pasando. Este problema de autoestima, que no. Ya me lo suponía y me lo olía, pero bueno. Es grave, parece.
1: Bueno, pero Ana...
6: Pero bueno, hay gente que vive la vida entera así, mire a Mariana, o sea, soy hija de ella, o sea, ¿qué vamos a hacer?
1: Vale. Mire,
4: ¿qué tiene
1: si
4: que ver
1: usted
4: su mamá
1: amiga...
4: con esto?
1: No, exactamente, la pobre señora que... Está feliz con su novio.
6: Ay, justo
1: no
6: tengo una, o sea, tengo una foto que me tomé en familia, no puedo subirla, ¿estás seguro?
1: No más. No más. Pare una semana. Pare una semana y volvemos a hablar. Mire, Ana, si usted conoce a alguien en Netflix, dígales que están equivocados. Que dejen de hacer series con primera, segunda, tercera, cuarta temporada. Las series de Netflix pierden la mitad de la audiencia después de la primera temporada. La mitad de la audiencia. Confirmado.
6: Bueno, pero...
1: Y realmente es que son insoportables. Y cuando las dejan
6: no
1: en pico...
6: No, todas. A mí me sigue gustando Bridgerton, la verdad.
4: Bueno. Sí, pero La Casa de Papel, en su primera temporada, debería haberse terminado.
6: Sí, pero porque luego la segunda y tercera no quedó, pues quedó floja. Mire, las recientes.
4: Y así con muchas cosas. Es que las historias hay que dejarlas terminar, ya.
1: Bueno,
6: ay, ustedes sí se levantaron de verdad. No me están cayendo bien hoy.
1: No, tranquila, Ana, porque para eso le traemos esta canción. Le repito, se la dejó Juan Diego. Juan Diego está en trabajo de campo, pero le dejó esta canción. No sé por qué, Marcela, pero se llama La Mondá.
2: ¿Estás seguro, Julio, de poner la canción?
1: Me dijo, esta canción es para Ana. Es la nueva canción de una puertorriqueña y de un colombiano. Así suena para Ana La Mondá.

0: ¿Quién nos traduce lo que está diciendo? Porque yo no estoy entendiendo absolutamente nada.
1: Ella se llama De La Rose y espere que entre el colombiano, que no es un anónimo, ¿no? Es Ryan Castro, escúchelo.
2: Ella quiere bicho y monda, y yo quiero ver si es verdad, chori, no te me esconda, cuando saque la anaconda,
1: cuando saque la anaconda.
3: Ella quiere bicho.
0: La verdad, pues, no entiendo.
4: Cada vez se superan en...
0: No entiendo la dedicatoria de Ana, en primer lugar, y segundo lugar, pues...
4: Increíble.
3: Pues sí, porque
0: lo poco que se entiende es terrible.
5: No, pues deberíamos alistar el suero antiofídico por si la serpiente termina haciéndole
3: pero
5: daño.
3: Pero me toca responder.
1: La anaconda no pica.
3: Me toca responder.
5: Ah, es la que aprieta. Uy.
0: No, yo creo que en la este caso tiene que aprieta. Ser prudente Ana. No hay mucho que decir realmente.
3: No voy a responder, entonces yo me quedo callada, ¿no?
1: Yo, se declaró impedida.
0: Creo que es lo más
5: porque
0: sensato.
5: Además si le dedican esto, qué horror.
0: Por la hora, por
3: no podemos
0: decir
3: que no puedo manejar la situación, es tan intensa.
1: Nos vamos con más noticias a esta hora. Conectamos Cali. No sé si a Erika le gustó o no le gustó la monda.
6: Julio,
1: noticia en
6: como...
1: Cali, Erika.
6: Estoy como Marcela, un poquito confundida, Julio. La noticia está con Indepaz, Julio, porque confirmó el homicidio de Diana Milena Pescador, una lideresa de víctimas, quien fue atacada con arma de fuego por varios sujetos en el sector conocido como La Ye. Esto es en el municipio de La Victoria, en el Valle del Cauca. Su cuerpo fue hallado por las autoridades en plena vía pública. El asesinato fue denunciado por la Fundación Humanitaria de Derechos Humanos Desplazados y Víctimas Nuevo Amanecer, a la que pertenecía, y por ahora las autoridades adelantan las investigaciones para establecer las circunstancias del crimen y dar con los responsables. Con este caso, Julio, ya son 77 los líderes y lideresas sociales asesinados en Colombia en lo que va del año.
1: Nos vamos con más noticias de hoy en Colombia, Marcela.
0: Otra noticia llega desde la Fiscalía General de la Nación porque ha informado que se activó la notificación de circular roja contra Diego Marín Buitrago, conocido con el alias de Papá Pitufo, y señalado como zar de contrabando en Colombia. Esta notificación se adoptó el 9 de julio para hacerla visible nuevamente. Aparentemente hubo algunos problemas con el trámite de la misma. Recordemos que el señor Marín Buitrago está en este momento en Portugal a la espera de que se defina una petición de asilo con la cual busca frenar su extradición a Colombia.
1: Escuche esto, Juan Pablo, es el álbum número 25 de los Rolling Stones. Está parte de la formación original, Mick Jagger, Keith Richards, está Ronnie Wood y el nuevo baterista se llama Steve Jordan. A él usted lo veía en la banda de Saturday Night Live y en el programa de David Letterman. Sí. Él reemplaza a Charlie Watts, que murió hace 5 años. Y Charlie toca solo en una canción que se llama Hit Me in the Head. Músicos invitados del álbum de los Stones que ya anuncian gira, ¿no?
5: Gira. A sus 80 y pico de años, ¿no?
1: Sí. En Never Gonna Lose You está Bruno Mars.
5: Debe ser buenísimo.
1: Toca la campana. En una que se llama Covering You está Paul McCartney tocando el bajo. En una que se llama You No, I'm Not Good está Steve Winwood tocando el Fender. Steve Winwood.
5: Sí.
1: Y en otra canción está Robert Smith. Él es de The Cure.
5: The Cure,
1: y
5: claro.
1: Chad Smith de los Red Hot Chili Peppers. Vamos a ver si tenemos algo de lo nuevo de los Rolling Stones a esta hora en Caracol.

0: Esta es la canción del desaparecido Charlie Watts. Charlie Watts con los Rolling Stones, álbum número 25 de estudio. Espinosa noticia de hoy.
1: Noticia, Julio, con una muy interesante declaración para lo que viene en el próximo gobierno de la presidenta de la Corte Constitucional, Paola Meneses. Dio primero una declaración que es obvia y justa, y es que la Corte va a mantener una independencia e imparcialidad frente al gobierno. Pero también hizo la siguiente advertencia: ni siquiera una mayoría puede desconocer los derechos de una sola persona. Defendió las garantías como el matrimonio igualitario, que mucha gente cree que el presidente de la Espriella electo puede tratar de reversar, y la consulta previa. Y dijo también que los estados de excepción tienen que ser eso, excepcionales, y que tendrán un control de la Corte Constitucional. Declaraciones a la revista Cambio que me parece que en este punto político son muy, muy importantes.

0: es la canción con Bruno Mars.
1: Tiene un saborcito disco, ¿no?
0: Sí.

0: Vamos a Barranquilla, Martín. Se está acabando la noche.
1: Y empieza el día y tiene que ver con noticias del aeropuerto Ernesto Cortizo, Julio, porque le hemos puesto la lupa al tema y la gerente de Ciudad, Ana María El Jure, estuvo precisamente allí y ha dicho que el 30 de septiembre se debe cumplir por parte de Aerocivil un importante hito, y es la entrega de lo que es la zona internacional que permita mejores condiciones a los que llegan a Barranquilla por negocios o turismo. Se espera que se culmine la zona de maletas, la sala de migración y en general se mejore la atención de la gente. También dijo que hay expectativa con la llegada de Elsa Noguera al Ministerio de Transporte porque, bueno, hay mucho que hacer para modernizar el aeropuerto. Y además se anunciará pronto una ruta internacional Barranquilla-Madrid que permitirá conexión directa de la ciudad con Europa. Buena noticia para Barranquilla.
0: Todo es buena noticia. Recuperar el aeropuerto, estoy seguro que está en las prioridades de la ministra Elsa, que es de Barranquilla. Marcela, noticia de hoy.
2: Otra noticia que nos lleva al Consejo Nacional Electoral, que está estudiando una ponencia con la cual buscan reconocerle personería jurídica a defensores de la patria. Este es el movimiento que llevó a la presidencia de la República al presidente electo Abelardo de la Espriella. Esto lo que pretende es que se convierta en un partido político. La ponencia es del magistrado Alfonso Campo, quien es del Partido Conservador.
0: Laura, noticia en Madrid.
3: Pues la noticia tiene que ver con un devastador incendio en la provincia de Almería. Son al menos 11 personas fallecidas en este incendio que se ha declarado en el municipio almeriense de Los Gallardos, un municipio de algo más de 3.100 habitantes. El presidente de la Junta de Andalucía señala que los fallecidos podían ser más. Se espera confirmar el hallazgo de un nuevo cuerpo y también ha informado de que hay 23 personas que aún no están localizadas. Los fallecidos, de los que se sospecha la mayor parte de ellos son turistas extranjeros, trataron de salir de la zona por una ruta distinta a la de evacuación que había dado el alcalde y se vieron sorprendidos por las llamas. Los testigos califican el momento de ratonera mortal. El fuego tiene una evolución, dicen, desfavorable. Mantiene a 1.400 personas desalojadas. La unidad militar de emergencia ha desplegado a 200 efectivos con 70 vehículos de todo tipo en la zona y las primeras investigaciones apuntan a la caída de un cable eléctrico como causa del fuego. Se ha pronunciado el presidente del gobierno español, Pedro Sánchez, en su cuenta de X. Se ha dicho que ha hablado con el presidente de la Junta de Andalucía, que están trabajando desde el primer momento con la máxima colaboración entre las instituciones para hacer frente a esta tragedia, y también lo han hecho los reyes de España diciendo que están profundamente consternados por este incendio en la provincia de Almería.
0: El Mundial sigue y ayer vimos a un imparable Mbappé. Liche, en el Mundial.
4: Así es, Julio, pues ya se instala Francia en las semifinales de este Mundial luego de la victoria 2-0 a Marruecos, equipo que pues se termina dejando buenas sensaciones y pues ratificando que lo de Qatar, el Mundial pasado, no fue una coincidencia. Francia, al parecer, no tiene rival y creo que la pregunta hoy es si de alguna manera existirá una selección que pueda quitarle ese favoritismo y tal vez el título a la selección francesa. Mbappé ayer, que terminó errando penal, pero después convirtiendo el primer tanto que abrió la victoria para que Dembélé la completara 2-0. Ahora lo que se viene para hoy es un partido de máxima categoría también entre España y Bélgica, hoy a las 2:00 p.m. para que este fin de semana terminen de definirse mañana con los juegos entre Noruega, Inglaterra y Argentina, Suiza, pues ya lo que serán las semifinales de esta Copa del Mundo. Los números del Mundial que siguen pues marcando historia, con más de 20 millones de visualizaciones en video en todas las plataformas, lo ha anunciado la FIFA, con un total de 6.25 millones de aficionados presentes en los estadios y, por supuesto, los números que se registran como récords y que Mbappé también hace parte de ellos. Es el registro más rápido en sprint, 37.6 kilómetros. Lo ha hecho Mbappé en esta Copa del Mundo.
0: Bueno, le tengo una historia, Lichi, que se la había guardado.
4: Señor.
0: Tiene que ver con la estrella de una de las estrellas de el Mundial, que es el señor Erling Haaland. Ese señor hace 10 años tenía 15 años. 15 años. Y a los 15 años grabó esta canción. Escúchelo.

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1: 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La canción se llama Kygo Go. Kygo Go es número uno en Noruega, en una versión del propio DJ Kygo. Es un DJ y la canción era un chiste diciéndole que se fuera. Es hoy uno de los más famosos del mundo, el más grande de Noruega. Ese DJ le dijo a Haaland que si él hacía un gol contra Brasil, lanzaría oficialmente el remix. Haaland marcó y el DJ cumplió. Aquí está la nueva versión de esa misma canción, número uno en Noruega. No sé, Liche, si esa historia ya era conocida.
2: Sí, se ha hablado mucho de esa otra faceta en donde tenían una banda, una academia, Briny FK, que era donde pertenecía Erling Haaland, y que pues él quería ser cantante, era su, cuando estaba mucho más chiquito, pues hacer esta canción Kygo Go. Y ha sonado y suena por todos lados, pues después de que le hicieran este relanzamiento al convertirse en una estrella de este mundial, marcando los goles que ha hecho hasta ahora.
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1: Bueno, Juan Pablo, vámonos con Ronda País, pero deme un comentario en la red social X, arroba Caracol Radio. Arrancó el nuevo gobierno y ahora sí llegó la hora de las prioridades. Ya hay carta oficial del presidente Petro invitando a la transmisión de mando en el Capitolio y al protocolo establecido. Ya hay delegados de protocolo, así es que la discusión se queda a otro nivel. Que si es aquí, que si es allá, esa será una discusión de lo que llaman ustedes los de la televisión de locación, palabra que creo que no existe, locación. Y lo otro será la discusión de Iván Cepeda, que se quedará en el tema de la legitimidad. Pero mientras tanto, el país avanza. En Colombia tenemos el teléfono numeral 529 para cualquier celular. Juan Pablo, un comentario.
4: El de arroba Narváez Fa25, que dice: ahora, como presidente, la prioridad debería ser perseguir a Papá Pitufo, continuar con la reactivación férrea, desarrollar la agroindustria, el turismo y la educación, y comprar monómeros. Ah, y cuidar a Cotecmar.
1: Don Juan, prioridad.
5: Buen día, don Julio. Lo llamo del municipio de San Vicente Ferrer, departamento de Antioquia. Don Julio, yo creo que la prioridad para el doctor de las piedras debe ser buscar un exorcista para que oyente las malas energías que quedan incrustadas en las paredes y techos de la casa de don Antonio Nariño.
1: Muchas gracias, muy amable. Seguimos en Ronda País en Cúcuta, Esmeralda.
6: Julio, Ronda País, claro, desde un dron fueron lanzados explosivos contra la sede administrativa del aeropuerto del municipio de Tibú. La acción violenta dejó 3 personas heridas, integrantes del equipo de seguridad y vigilancia de la terminal aérea. Además de los graves daños causados en la infraestructura, el hecho se produjo a pocas horas en las que estaba proyectada la reanudación de los vuelos de la aerolínea Satena, que cubre la ruta Cúcuta-Tibú. Las autoridades atribuyeron este hecho violento al Ejército de Liberación Nacional, ELN. Luego de esta situación, el Ejército y la Policía Nacional retomaron el control del aeropuerto del municipio de Tibú en la región del Catatumbo.
1: Ronda País en Pasto, Claudia.
7: Julio, Ronda País, claro, hay alerta aquí en la capital de Nariño, luego que en las últimas horas en el corregimiento de Jamundino, cerca del casco urbano, fuera lanzado un artefacto que por fortuna no alcanzó a detonar. Esto fue en contra de un CAI de la Policía Nacional. El explosivo fue arrojado desde una motocicleta. Se suma a esto la aparición de una bandera del ELN en la vía Panamericana en el trayecto que conduce al aeropuerto que sirve a la ciudad. Y los hechos han obligado a adoptar medidas adicionales para evitar cualquier alteración del orden público.
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3: Primeros minutos después de las 6 de la mañana, escuchan 6 AM de Caracol Noticias cada instante. Conocimos en exclusiva una carta de la Presidencia de la República notificando al presidente electo que no puede posesionarse en una base militar. Sin embargo, el tono de la carta es un tono bastante amable con las indicaciones del protocolo que se debe seguir de acuerdo a decretos de leyes vigentes en Colombia. A menos que el Congreso de la República lo decida, la posesión tiene que ser tal cual históricamente la hemos visto. También le anticipa al presidente electo que será condecorado con las tres más altas distinciones de Colombia en la modalidad de Gran Collar. Es decir, y Félix, dice el documento que se ruega no ir armados.
4: ¿Qué advertencia?
3: Eso es lo que dice. Sí, advertencia. Por favor, no vengan armados. Yo creo que, Félix, quedó eso listo. Noticia de hoy.
4: Pues noticia de hoy, Julio, con el presidente Donald Trump, que insiste en presentar nuevamente ante la Corte Suprema de los Estados Unidos el tema de la nacionalidad por nacimiento. Eso que él ha dicho que se ha convertido en una obsesión. El caso ya fue decidido por la Corte Suprema. Es muy raro que se tome una revisión. Los antecedentes se remontan a mucho tiempo atrás para que un caso haya sido revisto por la Corte Suprema, pero él insiste que quiere que otra vez la Corte, que por mayoría negó esa posibilidad, mire de nuevamente ese caso que tanto lo obsesiona.
3: El presidente electo Abelardo de la Espriella va a realizar su primer Consejo de Ministros el 10 de julio. Con las sillas vacías del equipo de Abelardo de la Espriella, el gobierno grabó el empalme que presentará al país. Estamos en un fuego cruzado de videos muy interesantes, muy ilustrativos. Pedro Sánchez, ministro de la Defensa, aseguró que las autoridades electorales ya dijeron quién es el nuevo presidente de Colombia a partir del 7 de agosto. El gobierno electo le dijo a la Junta Directiva del Banco de la República que habrá respeto a su independencia y autonomía. Reunión muy importante. El presidente electo pidió que Bendito Menor sea objetivo de alto valor, capturarlo o darlo de baja. Germán Calderón España será el director de la Agencia Nacional de la Defensa Jurídica del Estado. También ya se nos explicó que el presidente electo va a funcionar de una manera distinta. Es decir, él continuará con sus mensajes a través de las redes sociales y los portavoces serán Carolina Gómez y Miller Soto. Ella es una muy reconocida comunicadora, presentadora, periodista, y Miller Soto es un profesor y además abogado. Ellos serán las voces del gobierno y nadie más. Cielo Rusinki será la nueva encargada de justicia del gobierno Petro tras la salida de Jorge Iván Cuervo. El ministro de Hacienda saliente radicará una reforma tributaria para recaudar 21.8 billones de pesos. Marcela, noticia de hoy.
5: Pues Julio, la noticia está en el Ministerio del Deporte y tiene que ver con la renuncia que contamos días atrás de la ministra Patricia Duque a su cargo. Sabíamos que era por cuestiones de que se acababa el gobierno y que ella iría hasta el 7 de agosto. Pues esto tiene detrás una dura pelea en la Casa de Nariño. Hemos conocido que la ministra no presentó esa carta por voluntad propia, sino que le solicitaron que se fuera del cargo. Esta petición se la hizo Nora Mondragón, la directora del DAPRE, y de hecho le dijo que tenía que anticipar su salida, no el 7 de agosto, sino la semana pasada. Ella salió del ministerio, pusieron en su reemplazo al secretario general Óscar Figueroa, quien ha tomado varias decisiones polémicas en las últimas horas. Entre ellas, ha sacado a 7 funcionarios del ministerio que estaban encargados de adelantar el empalme, a quienes declaró insubsistentes. Esto no ha caído bien en la Casa de Nariño, y también hemos conocido que la instrucción que ha dado el presidente Gustavo Petro, quien estaba en Italia en ese momento y desconocía todo lo que estaba pasando, es que se cambie esa designación de ministro encargado de Óscar Figueroa y que en su reemplazo sea designado el viceministro. Este tema es, por supuesto, muy controversial, teniendo en cuenta, entre otras cosas, que ese partido, ese ministerio, era una cuota política del Partido Conservador.
3: Otro detallito que no es menor, ¿no? Es que falta menos de un mes para que se acabe el gobierno, ¿no? Sí. Seguimos en ministerios y en nombramientos y en pedidas de renuncias. Por favor, falta menos de un mes. Oiga, Marcela, pero quiero preguntarle algo de un titular que tuvimos temprano. Uh-huh. La Interpol activa notificación de circular roja para Diego Marín Buitrago,
5: sí, señor.
3: Alias Papá Pitufo. ¿Cómo así? ¿Es que él no tenía circular roja?
5: Es que nosotros lo contamos aquí hace una semana, Julio, y esta información nos la contaron desde la Fiscalía General de la Nación. Aparentemente hubo un problema con esa circular roja de Interpol para buscar la captura internacional del llamado zar del contrabando. Y lo que ha ocurrido es que parece se corrigió el problema y vuelve a quedar visible esa petición de que sea capturado. Pero esto no quiere decir que vayan a capturarlo ahora, porque él, recordemos, está pendiente de que se defina su asilo en Portugal, y sin que eso se defina, pues no podrían capturarlo. Lo cierto es que esto ha caído, por supuesto, de sorpresa en la defensa de Diego Marín Buitrago, y hemos conocido que le van a radicar un derecho de petición a la fiscal general, porque realmente no entienden lo que está sucediendo, no entienden la razón por la cual en este momento se alerta que van a buscar su captura internacional, cuando no se ha resuelto todavía esa solicitud de asilo con la que hemos dicho busca frenar su extradición a Colombia.
3: Yo pensé que era una noticia falsa que el jefe de las FARC desaparecidas, Rodrigo Londoño, estaba en España. Y digo que pensé que era falsa porque lo último que nos contó la unidad investigativa y Rafael es que ya hay condena, ¿no? Mm. Es decir, que el señor Londoño ya tiene que cumplir con una pena que le asignó la jurisdicción especial, la JEP. Es decir, que ya después de tantos años de esperar la decisión, llegó el momento en que el secretariado de las FARC tiene que responder por una inmensa cantidad de delitos con unas penas especiales, que fue lo que se arregló en el acuerdo de paz. Pues no, Marcela, la propia JEP le dio licencia a Rodrigo Londoño Timochenko para que se fuera a España.
5: Y esto está generando toda clase de reacciones en Colombia, empezando por las víctimas y por congresistas, pero quienes dicen que esperan que vuelva a Colombia porque justamente lo que corresponde es que en este momento él cumpla con esa sentencia de la JEP y no que se le autorice su salida del país.
3: Pero imagínese usted cualquier persona que esté condenada por la justicia colombiana y usted va estamos hablando de delitos graves, ¿no?
5: Muy graves, pues.
3: Delitos de lesa
5: humanidad,
3: secuestros
5: y demás,
3: ¿no? O sea,
5: claro.
3: Secuestros, torturas, desapariciones. Y hay un marco especial y una condena, y bueno, hay que cumplirla, ya lo dijo la JEP. Pero imagínense cualquier persona que esté condenada por un delito grave, va donde el juez y le dice, sí, perfecto, yo acepto la condena, pero ¿sabe qué? Antes tengo que ir a hacer una visita, es que me invitaron a un congreso en Italia, y el juez le da permiso de irse a Italia.
5: Sí,
3: posibilidades de que esa persona vuelva, ninguna. Sí. Pues yo me imagino que el señor Londoño está muy monitoreado y volverá. ¿Por qué me hace esa cara cuando le digo que volverá?
5: Pues es lo que todos esperamos, y especialmente las víctimas, que han esperado todo este tiempo para que se produzca una decisión, y cuando se produce, pues la decisión que toman inmediatamente después es autorizarle que se vaya. Pues ojalá que vuelva.
3: Seguro volverá, seguro, pero queda la gente como un poquito sorprendida. La Corte Suprema de Justicia negó la libertad de Luis Fernando Velasco, el ministro capturado por el escándalo de la unidad de gestión de riesgo. 5 días de arresto para Jaime Duzán, presidente de Colpensiones, por no respetar una acción de tutela. Algunos de los titulares de otra noticia, pero Marcela, es viernes, la veo llena de titulares.
5: Sí, pues otra noticia llega desde el Consejo Nacional Electoral, porque usted sabe, Julio, que en los próximos días se va a producir la elección, o bueno, a empezar a conformar las listas de quienes van a integrar el nuevo Consejo Nacional Electoral, y hemos conocido algunos nombres que están en ese sonajero. Le hablo, por lo menos en el Partido Centro Democrático, de 2 posibles nombres: el actual director de ese partido, Gabriel Vallejo, pero además el ex senador Jaime Amín, quien fue embajador también del gobierno de Iván Duque. En el Partido Conservador están en la lista Juan Carlos Wills, quien es un representante que también se quemó en las pasadas elecciones, y el senador Germán Blanco. En el Pacto Histórico suenan Alirio Uribe y el actual secretario de la Comisión de Acusación, Jairo Corzo, y en el caso de Cambio Radical, el representante saliente, Gersel Pérez. Esto, por supuesto, es de la mayor importancia, porque a pesar de todos los cuestionamientos al Consejo Nacional Electoral, pues en el reciente proceso electoral quedó demostrado que es una instancia muy importante dentro del sistema electoral colombiano.
3: Marcela, y está volando la campaña Todos por Venezuela. 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La noticia es que se siguen uniendo medios muy importantes. 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Los canales de donación seguros: Cruz Roja Colombiana y Banco de Alimentos. El mundo a esta hora. Conectamos Washington, Juan Esteban.
6: Julio, a esta hora la noticia en Washington tiene que ver con Colombia, la transición presidencial que sigue siendo observada de cerca por centros de análisis aquí en la capital de los Estados Unidos. Pues a pocas semanas de la posesión del presidente electo Abelardo de la Espriella, el Atlantic Council, Julio, usted recordará, uno de los principales centros de pensamiento aquí en Washington, va a realizar un foro de alto nivel para conocer de primera mano las prioridades económicas del próximo gobierno colombiano. Nos confirman, el encuentro va a reunir al vicepresidente electo José Manuel Restrepo, al designado ministro de Hacienda Miguel Gómez Martínez y al designado ministro de Comercio Mauricio Gómez Amín, quienes van a explicar cómo planean enfrentar esos desafíos fiscales de Colombia, recuperar la confianza de inversionistas y un tema importante que se quiere poner sobre la mesa: esa relación económica con los Estados Unidos. El foro está previsto para el próximo 14 de julio en horas de la tarde y forma parte del seguimiento que este y otros centros de estudio en Washington hacen al proceso electoral colombiano y a la relación bilateral.
3: Seguimos con las noticias más importantes de Colombia y el mundo. Nos vamos con más titulares a esta hora. Conectamos el mundo, Juan Pablo.
7: Pues el mundo, Julio, mirando hacia la Comisión Europea, que acaba de revelar su informe preliminar sobre las redes sociales y se detienen en un análisis contundente sobre Facebook y sobre Instagram, que llega a la siguiente conclusión. Estas dos redes sociales tienen un carácter adictivo que buscan a través de las recomendaciones personalizadas, la reproducción automática y el desplazamiento infinito un uso compulsivo de las mismas, y no se ha hecho ningún esfuerzo para evitarlo. Ahora Meta podrá responder, y si no hay ningún cambio, vendrán las sanciones de la Unión Europea en contra de Meta, Instagram, Facebook.
3: Escuchan Minuto 60 aquí en 6am de Caracol. 6 de la mañana, 15 minutos, noticias cada instante. Nos vamos para Caracol América, en el sur de la Florida. Ana, ¿cómo está el cielo de Miami?
8: Pues Julio, cielo despejado en el sur de la Florida, y la noticia sigue estando con la muerte de Lorenzo Salgado Araújo, el mexicano que falleció después de un intercambio a tiros por un agente de ICE en Houston. Pues el Departamento de Seguridad Nacional ahora confirmó que Lorenzo no era el objetivo original del operativo. Los agentes buscaban a otra persona y detuvieron su camioneta porque era similar a vehículos vistos en la dirección que vigilaban, y por esa razón la detienen. Ahí sostiene que Araújo ignoró órdenes e intentó embestir a un agente, quien disparó en defensa propia. Pero tres hombres que iban con él contradicen esa versión y aseguran que el agente disparó casi inmediatamente y que Araújo nunca dirigió la camioneta hacia él. El caso genera aún más dudas porque el agente no llevaba cámara corporal y hasta ahora no se han divulgado videos claros del tiroteo, y pues para colmo ahora saber que él no era el objetivo, que eso fue una... pues una, no sé si la palabra sería casualidad, pero pues no era la persona que estaba buscando ICE.
3: Permítame volver con usted, Ana, porque hay una noticia fantástica. Fantástica sobre todo para Caracol América y para SBS, es decir, nuestro grupo de estaciones en los Estados Unidos. Don Raúl Alarcón es el zar de la radio en Estados Unidos y nos abrió su puerta a través de Caracol América. Recordemos que tenemos dos frecuencias, ¿no, Ana?
8: Sí, señor, tenemos 106.3 FM y luego tenemos la segunda HD en la 92.3.
3: Pues resulta que acaba de salir un ranking de 1.200 estaciones de radio que están en el streaming. En el top 12 de esas 1.200 estaciones, este grupo, donde está Caracol América, don Raúl Alarcón, donde nos escuchan a esta hora en 106.3 FM, que se conoce como SBS, grupo que fundó su padre, don Raúl Alarcón Sr., en el top 12, 4 son de SBS. Esto da una dimensión de la importancia de la radio hispana en los Estados Unidos. Pero Ana, al estar de número uno, la 97.9 en Nueva York, número uno, quiere decir que esa es la radio número uno del planeta, ¿o no?
8: Pues me imagino yo que se podría interpretar de esa manera, pues sí.
3: No. Estar usted en el número uno de 1.200 estaciones en un streaming es la número uno del planeta. En la número 10 está la WXDJ, yo creo que esa es El Sol, sí, El Sol, que es de Miami. En el puesto número 11 está la 97.9, que es KLOX, es decir, la emisora de Los Ángeles. Esa emisora se llama Raza. Y en el puesto número 12, otra emisora de SBS en Nueva York, que es la 93.1. 4 en las 12 primeras, incluyendo el número 1. Ana, la felicito. Es un logro, pues, buena parte suyo, ¿no?
8: No, y pues felicitarlo a ellos. Imagínense el trabajo para lograr estos números, hay que destacarlos. Y en esta era de streaming, ¿no? Que es otra era.
3: Estoy impresionado con la cifra de la número 1. Sí, aquí me confirman desde SBS. La Mega Nueva York es la número uno de Estados Unidos y por la proyección del cubrimiento del streaming se puede confirmar que es la número uno del planeta. Qué bien. Seguimos con más noticias a esta hora. En segundos, la unidad investigativa, pero conectamos otro titular importante en Europa. Laura.
9: El ministro del Interior, Fernando Grande Marlaska, y la secretaria general de Protección Civil y Emergencias se van a desplazar a primera hora de esta tarde a Almería para visitar la zona afectada por el incendio de Los Gallardos, que recordemos que de momento deja un balance de 11 muertos y 23 desaparecidos. Es ya el incendio más grave en la historia de Andalucía y uno de los más trágicos de España. Es la última hora que nos llega de la situación de este incendio en la provincia de Almería.
3: Caracas, Venezuela, más medios unidos a la Cruz Roja Colombiana y al Banco de Alimentos. Vamos a entregarlo todo por Venezuela. Grupo de medios que nunca se había unido como lo estamos sintiendo. Gabriela, ¿cómo despertamos en Caracas?
10: Julio, 7:21 minutos de la mañana y a 2 semanas de este doble terremoto, Venezuela precisamente sigue recibiendo ayuda internacional. Delcy Rodríguez se reunió anoche con el secretario de Estado para las comunidades portuguesas, quien se encuentra en Caracas, para abordar la asistencia técnica y la cooperación bilateral. Y es que entre los casi 4.000 fallecidos que hay ya después de este doble terremoto figuran 100 ciudadanos portugueses y lusodescendientes, de los cuales 86 tenían también nacionalidad venezolana, mientras que la cifra de desaparecidos portugueses se eleva a 59 según datos del Ministerio de Asuntos Exteriores de Portugal, mientras que Estados Unidos también desplegó el día de ayer el USS San Antonio en La Guaira para reforzar la ayuda humanitaria, al tiempo que Japón enviará un segundo equipo médico a Venezuela para dar asistencia a las zonas afectadas por los terremotos, además de ayuda humanitaria por un valor de 3,5 millones de dólares que estará gestionado a través del Programa Mundial de Alimentos, la Federación Internacional de Sociedades de la Cruz Roja y de la Media Luna Roja y de la Organización Internacional para las Migraciones. También, Julio, la Organización Panamericana de la Salud denunció el día de ayer que muchos centros de salud en el país no tenían los elementos esenciales para responder a la emergencia por terremotos y advirtieron que Venezuela entró en una nueva fase sanitaria crítica y señalan además que esta emergencia está lejos de haber terminado.
3: Juan Carlos, estoy preocupado, me están escribiendo por un tema de incendios en Medellín. ¿Qué sabemos?
11: Julio, en minuto 60 con el subsidio para hablar desde Medellín de lo que está pasando en el departamento del Chocó. A esta hora en Quibdó, los organismos de socorro están atendiendo un incendio de grandes proporciones. Se habla de por lo menos 30 viviendas que resultaron afectadas, consumidas por las llamas, viviendas de madera y de cartón en el barrio Pablo VI, allí en el municipio o en la ciudad de Quibdó, en el departamento del Chocó. Un lugar que además de esta construcción de madera y de Quibdó tiene una situación muy difícil social. Allí también se está hablando y se está valorando la posibilidad, porque se ha referenciado de 2 personas fallecidas, algo que están investigando las autoridades. Incendio de grandes proporciones, están haciendo la solicitud al gobierno nacional para atender esta grave emergencia.
2: 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Personajes del día en 6AMW de Caracol Radio. El senador Iván Cepeda habla de sus críticas a la elección de Abelardo de la Espriella.
12: Y lo que ha dicho el presidente Petro en este momento es que hay elementos para pedir que se revise por parte de los jueces de la República la manera en cómo ha sido escrutado el resultado del pasado 21 de junio.
2: Propuesta de flexibilizar el porte de armas en Colombia abre debate. El coronel Stick Amaral, comandante del Gaula Militar.
13: Efectivamente, esta medida puede tener un efecto de demostrarle al bandido que también la gente de bien está en capacidades de proporcionarse su propia defensa a través de sus armas de uso personal.
2: Juan Carlos Wills, representante a la Cámara por el Partido Conservador.
14: No prueba de que esta suspensión del porte de armas en el país pues haya mejorado la situación de inseguridad en el país. Por el contrario, lo que tenemos son índices de inseguridad mucho más grandes.
2: Alexandra Vázquez, representante a la Cámara por el Pacto Histórico.
15: No hay unas garantías de que zonas psicológicamente estén apta para poder manejar o usar armas de fuego dentro de su hogar.
16: El ministro de Transporte de Venezuela, Francisco Garcés, habla sobre las labores de reconstrucción del país tras los terremotos.
17: Hay personas que ciertamente perdieron su hogar porque los mismos no están habitables. Si bien a lo mejor los mismos no colapsaron, probablemente, digamos, tiene condiciones de habitabilidad, las cuales no son válidas en este momento.
16: David Schenker, ex subsecretario de Estado para Asuntos del Medio Oriente durante la primera administración de Donald Trump, se refiere al fin del cese al fuego entre Estados Unidos e Irán.
18: If the Iranians want to reopen the straits, then they'll go back to negotiation.
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19: 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En Caracol Radio son las...
8: En Colombia, 6:26 a.m. En la costa este de los Estados Unidos, 7:26.
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3: Seis de la mañana, 27 minutos, nos vamos con la unidad investigativa que tiene un tema que comenzamos a desarrollar aquí en este programa el lunes, pero que venimos trabajando desde hace meses y meses, el tema de Ecopetrol. Pero antes, Juan Pablo, ya la invitación que ha hecho el señor presidente de la República al presidente electo. Comentarios a esta hora.
7: Sí, señor, comentarios que leemos en X, le recuerdo nuestra cuenta si no nos sigue todavía, @caracolradio, ahí usted puede opinar sobre nuestro tema del día. Por ejemplo, escribe La Lolis: con la carta que leyó Julio, se nota que ya el gobierno Petro da un pasito y el séquito de Petro y Cepeda, que se ha proclamado pro vida, pues pareciera que solo estuvieran deseando que no vivan los que piensan y votan diferente. Prioridad para el gobierno, bueno, que meta presos a los que nos robaron. Escribe @lalolis en X.
3: ¿Por qué estamos hablando de esto? Porque muy temprano, y bueno, ayer hacia la medianoche, conocimos una carta que está en nuestra página, ¿no, Marcela? Ahí se puede ver la carta. La carta,
4: sí, claro,
3: es la,
4: que sí.
3: La respuesta.
4: Las dos cartas sí. Las tenemos. La que envía el gobierno electo, el gobierno entrante, haciendo una consulta, y la respectiva respuesta del gobierno saliente.
3: Y además con las personas que manejan el protocolo, donde se incluye el nombre de quien ha hecho las últimas posesiones presidenciales. Es decir, no se le puede atender la solicitud, dice la carta, por razones legales de las guarniciones militares. El presidente Abelardo de la Espriella consulta ir a tres de ellas, seguramente para después escoger una. La Casa de Nariño le dice que no, que eso no se puede, que hay que seguir la transmisión de mando como manda la ley. Y la ley dice que hay que, lo que hemos visto siempre, Congreso, Capitolio, el discurso, el presidente del Congreso le pone la banda, en fin, lo que conocemos. Pero la carta lo que sí confirma es el acto de posesión del nuevo presidente, inclusive hasta las condecoraciones que le va a imponer al nuevo presidente. Es decir, ya es la formalización del reconocimiento de Abelardo de la Espriella como nuevo presidente de Colombia por parte del gobierno nacional. Ayer escuchábamos una discusión, pues ya de legalidad o legitimidad, es la discusión ahora, en donde Iván Cepeda decía que él tiene que, para reconocer al presidente Petro, estar seguro que él devuelve su pasaporte, estar seguro que él no es su pasaporte norteamericano, estar seguro que él no es un agente encubierto de alguna agencia norteamericana, estar seguro y la claridad de hechos que han estado rondando en los medios desde hace mucho tiempo, sobre temas que también ya ha respondido el presidente electo. Pero yo creo que con esto esa discusión ha terminado. Ha terminado porque el propio presidente Petro le está abriendo la puerta para la transición democrática que han pedido voces de todas las esquinas. Vamos con los oyentes a esta hora. Orlando, ¿cuál es su opinión?
0: Don Julio, buenos días.
3: Don Julio, Orlando, buenos días. Prioridades.
0: Don Julio, ¿me escucha?
3: Yo lo escucho.
0: Discúlpeme, no estaba bien. Julio, quiero decirte lo siguiente. Un cordial saludo a ti, señor de la radio, de la mesa de trabajo. Con la salida del señor Timochenko, pues, una periodista, Vanessa de la Torre, dice que ha cumplido en todo, no ha reparado las víctimas. Ahora bien, quiero darte claridad con respecto a la posición del mandatario fuera de la Casa de Nariño. Ningún decreto ni ley obliga al presidente a posesionarse en la Casa de Nariño. Hay tres aspectos básicos. La norma suprema de la Constitución, artículo 192, obliga al presidente a tomar posesión ante el Congreso de la República. Recuerde que la Casa de Nariño es donde está el Congreso. Por esta razón, el acto se hace habitualmente en el Capitolio Nacional o Plaza de Bolívar.
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3: Yo creo que fue el día lunes, Espinosa, o el martes, que la Unidad Investigativa nos habló de las dudas que había por el presunto direccionamiento de un contrato de Ecopetrol de 700 millones de dólares. Sí. Después de ese informe de la Unidad Investigativa, Ecopetrol creo que hizo lo correcto, Espinosa. Es que suspendió,
6: sí, así fue.
3: Suspendió el tema de esos contratos. Y hoy la Unidad Investigativa nos trae algo muy importante. Los nombres de las empresas señaladas como beneficiarias de ese contratico de los 700 millones de dólares que se logró parar. Pero antes yo quiero que, Espinosa, usted nos recuerde esta historia que ha rondado esta mesa de trabajo desde hace varios días. ¿De qué se trata?
6: Sí, señor, fue el martes cuando la Unidad Investigativa enumeró los reparos a un proceso para contratar el mantenimiento y la gestión de la operación de las dos refinerías de la petrolera, que están ubicadas en Barranca Bermeja y en Cartagena. Ese mismo día, la unidad alertó sobre la falta de transparencia y adelantó que sería suspendido por orden del presidente de Ecopetrol, que reemplaza temporalmente a Ricardo Roa. Él se llama Juan Carlos Hurtado. También revelamos que uno de los participantes advirtió a Ecopetrol que en el mercado había mucho ruido por el presunto favorecimiento a uno de los consorcios. Quiero repetir la cifra del contratico, son 700 millones de dólares. El miércoles, finalmente, logramos acceder, Julio, a la información de los misteriosos oferentes. Y hoy, la Unidad Investigativa nos cuenta cuáles son las compañías por las que se activaron las alarmas. Ojo, ¿de qué país son y por qué? Es una gran noticia que no se les haya adjudicado ese billonario negocio, José Andrés.
9: Yo, una de las empresas que participan en este proceso contractual, le dijo al vicepresidente de refinación de Ecopetrol que se rumoraba que el área de abastecimiento de la petrolera estaba direccionando el negocio para beneficiar a un consorcio mexicano. Hoy sabemos que se refería a la Unión Temporal 5, conformada por tres empresas: Grupo Olram, Grupo Constructor Industrial Oil and Gas, denominado GCI, y Procesos Especializados y Proyectos S.A., denominado como PROESA.
2: Dos de ellas, PROESA y GCI, hacen parte del conglomerado de Juan Carlos Tapia Vargas, un hombre de 55 años que construyó un emporio de la construcción de plantas industriales, especialmente del sector energético. Los contratos de Tapia con Pemex, la petrolera estatal mexicana, parecerían darle las credenciales para aspirar al negocio con Ecopetrol, valorado en 700 millones de dólares, casi 2 billones y medio de pesos.
9: Pero lo que no se ha contado en Colombia es que a las compañías de Tapia se les han abierto varios expedientes. Una de ellas, llamada Citapia, fue inhabilitada para contratar con el Estado mexicano por presentar documentación falsa o alterada para lograr un beneficio en un contrato de obra pública en una refinería de Pemex. Por los mismos hechos se le impuso una multa de 206 millones de dólares y medio, o mejor, 206 millones y medio de pesos mexicanos, que equivalen a unos 40 mil millones de pesos colombianos.
2: Aunque el veto a Citapia se levantó en 2022, varias investigaciones sostienen que Juan Carlos Tapia armó un tinglado de nuevas razones sociales para eludir la sanción y quedarse con otros negocios de Pemex. De hecho, el empresario fue denunciado ante varias instancias por el presunto uso de empresas fachada para participar como contratista en la construcción de la refinería Olmeca, la más grande de México.
9: Una de las firmas implicadas en este caso es precisamente PROESA, que tiene el 40% de participación en la unión temporal que busca quedarse con el contrato de Ecopetrol. Originalmente se llamaba Mexicana de Recipientes a Presión y cambió su nombre a PROESA en noviembre de 2020 en medio de la disputa judicial por las sanciones a Citapia.
2: Julio y oyentes, en 2019, el mismo año en que fue multada por la Secretaría de la Función Pública, Citapia logró evadir una acusación penal por robo de combustible. El expediente se abrió en 2017 cuando la policía encontró una toma clandestina conectada al poliducto Tula-Salamanca, propiedad de Pemex. La manguera con la que se extraía el combustible conducía a un predio de la empresa de Juan Carlos Tapia. Tras 2 años de litigio, Pemex desistió de la causa sin explicar, con muchos detalles, por qué cambió de posición.
9: El empresario también aparece mencionado en el escándalo de Odebrecht. Según Luis Alberto de Meneses, exdirector en México de la constructora brasileña, su amigo Emilio Lozoya le recomendó asociarse con Tapia y aprovechar sus contactos políticos. La alianza se concretó y Citapia fue subcontratista de Odebrecht entre 2015 y 2017. Lozoya, quien llegó a ser director de Pemex y hoy está en prisión domiciliaria,

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5: Juan Pablo, el mundo sigue muy preocupado por la situación entre Irán y los Estados Unidos. Últimas noticias, 6:39.
6: Pues Julio, hace exactamente 10 minutos hubo una nueva comunicación desde el secretario del Consejo de Seguridad Nacional de Irán, quien ha dicho que los ataques contra la infraestructura que se han sufrido en los últimos días, ya sea de parte de Estados Unidos o de Israel, van a ser respondidos. Habrá retaliación. Así que espérenla, anuncia este miembro del Consejo de Seguridad iraní.
5: Permítame saludar al señor ministro de la Defensa, el general Pedro Sánchez, porque hay una noticia de última hora. Fue atacado el aeropuerto de Tibú, esta zona del Catatumbo, en permanente alerta. El ministro también ha sido noticia, por lo que explicamos esta mañana. Él ha dicho clara y directamente que la autoridad electoral ya le informó a los colombianos quién es el nuevo presidente de Colombia, lo cual es pues su reconocimiento. Señor ministro, buenos días, y por supuesto lo primero que le quiero preguntar es por las últimas noticias del aeropuerto de Tibú. ¿Cómo fue atacado? ¿Qué le han contado sus hombres?
7: Buenos días, Julio, y buenos días a quienes nos escuchan. La información que tenemos es que lanzaron un artefacto explosivo improvisado, cayó precisamente en la caseta donde Satena tiene su despacho. Estamos reactivando nuevamente los vuelos allí en Tibú y lamentablemente pues sufrió este daño. El celador que se encontraba en ese lugar me informaron que tenía algunas heridas. Allá del INCI, el cartel del ELN, el cartel de las disidencias de Alaska Larcá con la estructura 33. Estamos confirmando exactamente quién habría tenido la responsabilidad y vamos a ir contra ellos con toda la contundencia, pero también adelantar acciones para que estos hechos no vuelvan a ocurrir.
8: Sí, ministro, en las últimas horas se dio la rendición de cuentas por parte del sector defensa. ¿Qué resultados deja este gobierno? Porque siempre se habló que la tropa no estaba moralizada o que estaba desmoralizada. ¿Qué resultados deja el gobierno Petro en cuanto a los grupos criminales y al narcotráfico?
7: Bueno, primero, una fuerza pública con un alto dinamismo. Cada 20 horas, tenemos un combate. Cada 50 minutos destruimos un laboratorio de cocaína. Hemos neutralizado más de 16.300 integrantes de los grupos más peligrosos de los diferentes carteles. Hemos desarrollado 24 bombardeos con cero daño colateral. También nos hemos atacado con total contundencia el narcotráfico, más de 3.300 toneladas. Eso equivale a la suma de los tres gobiernos anteriores. La par que se contuvo el crecimiento de los cultivos de coca y comenzó ya una reducción. Una fuerza con un alto índice de legitimidad, 81.4% de favorabilidad en las fuerzas militares, 69% en la Policía Nacional. Un alto índice de transparencia que fortalece esa legitimidad. La elevamos en el último año del 63 al 83% gracias a la motivación que hemos hecho de denuncias. Una fuerza pública con alta legitimidad por el respeto a los derechos humanos. Se cayó en 71% las quejas por presuntas violaciones y afectación a la vida por parte de la fuerza pública. Una fuerza pública más fortalecida, más de 40 billones de pesos en estos 4 años en inversión se han desarrollado, con los proyectos de inversión que tenemos en este momento de desarrollo.

0: de transporte que esperamos que el nuevo gobierno los continúe, una fuerza que está con la moral supremamente alta, en gran parte por la dignificación que se le hizo a quienes prestan el servicio militar. Se multiplicó por 5 lo que recibían en el 2022. Quien prestaba el servicio militar recibía 300,000 pesos, ahora recibe 1,750,000 pesos. Se le fortaleció el salario también a los grados bajos, los que tienen mayor riesgo, estados terceros, segundos, primeros, sargentos segundos y soldados profesionales, y asimismo una fuerza pública que no para defender a los colombianos y cumplir la Constitución y la ley. Creemos que al gobierno que llega, en términos de seguridad, sí, le va a ir mejor, porque entregamos una fuerza más fortalecida, muy dinámica y con la moral muy en alto.
1: Sí, señor ministro, desde Fenalco Atlántico pues planteaban el porte de armas y exigían medidas carcelarias por todo lo que está ocurriendo. Ustedes pues van de salida, evidentemente viene un nuevo gobierno, pero desde su posición como nuevo ministro de Defensa, ¿está de acuerdo con que se flexibilice el tema de las medidas del porte de armas?
0: Nosotros somos convencidos que quien debe tener el monopolio de las armas es la fuerza pública. Y pues esa es la posición que tenemos nosotros. Ya las decisiones que adopte el nuevo gobierno, pues ya las adoptarán ellos, y pues esperamos que las decisiones que lleguen a tomar sean para beneficio de todos los colombianos. El único deseo de nosotros es que le vaya bien a ellos, la mejor energía para ellos, porque sabemos que si le va bien al sector defensa, le va bien a Colombia.
2: Señor ministro, hoy el país está en un debate sobre dónde debe posesionarse el nuevo presidente, Abelardo de la Espriella, ya quien quiere hacerlo en una guarnición militar. Y hemos consultado a algunos expertos que dicen que él podría no posesionarse ante el Congreso en la Plaza de Bolívar, sino en una guarnición militar, si las condiciones de seguridad así lo exigen. ¿Usted cree que hoy las condiciones de seguridad que tiene el país y Bogotá particularmente garantizan que él pueda hacer su posesión, como lo han hecho todos los presidentes históricamente, ante el Congreso?
0: 100% seguros que están las condiciones dadas para que eso ocurra. No hay absolutamente ninguna duda en ello. Con el señor presidente estuvimos hablando hace 2 días de revisar todo el tema de la transición, en temas de seguridad, y hablamos de, uno, no le puede pasar absolutamente nada al presidente actual; dos, tampoco le puede pasar algo al presidente electo; 3, tampoco le puede pasar nada al ex candidato presidencial; 4, se debe garantizar una transición, una seguridad que permita que se dé todo acorde a la Constitución y la ley. Esta misma especie de paranoia la vimos en las elecciones presidenciales. Por ejemplo, la segunda vuelta, decían, mejor dicho, no iba a ocurrir, etcétera, y lo vimos claramente. Las elecciones van a ocurrir como decir que mañana va a salir el sol. Y fueron las elecciones más concurridas de la historia. 63.6 de participación. Las más seguras de los últimos 40 años. Cero incidentes de orden público durante esa jornada electoral. Una de las más tranquilas. Entonces, el mensaje aquí es toda la tranquilidad y no crean en esa amenaza grande que tenemos de la desinformación a través de las redes sociales.
3: Señor ministro, no sé qué tan complicada sea esta pregunta para usted, pero pues los militares crecen juntos, comparten academia, comparten entrenamientos, pero sobre todo jerarquías. Aunque el nuevo ministro es unos 4 o 5 años mayor que usted, el general Mora, quisiera preguntarle por él. ¿Qué recuerda, qué relación alcanzó a tener con él? ¿Qué opinión tiene de su regreso?
0: Yo tuve la oportunidad de trabajar con él cuando él era el comandante de la división de fuerzas especiales en el Comando Conjunto de Operaciones Especiales. Para hacer una explicación de ella, para entender, digamos, la relación que tuve, es la organización conjunta se llama Comando Conjunto de Operaciones Especiales. Hay un comandante que en su momento era el señor mayor general Jorge Hoyos, un jefe de Estado Mayor y segundo comandante que era yo, y tiene 3 componentes, uno de cada fuerza: el ejército, de la armada y la fuerza aeroespacial. El comandante de ese componente de la división de fuerzas especiales era el señor general Jorge Mora, quien es ahora el ministro designado. La relación fue enfocada a neutralizar objetivos de alto valor, cada uno en su rol, y pues, mi único deseo es que le vaya muy bien al señor general Mora, que le vaya bien al ministro que llegue a recibir esta cartera y que le vaya bien a Colombia. Eso es lo único que podría hablar al respecto.
3: General, muchas gracias. Sé que conociéndolo seguiremos hablando hasta el último día de su ministerio. Por adelantado, muchas gracias por todo lo que ha hecho por nosotros.
0: Julio, muchas gracias. Y hasta el último día seguiré sirviendo a mi país, a nuestra amada Colombia, como si fuera el primer día. Un abrazo y gracias también a usted, Julio. Siempre ha sido muy amable con todos nuestros militares y policías, ese reconocimiento al valor, a la entrega que hace cada colombiano que viste ese uniforme, ese reconocimiento también que ha hecho a nuestros héroes que han partido, a nuestras heroínas que han entregado la vida, a las viudas y a los huérfanos. Y pues invito a todos los colombianos a que cada vez que vean a un colombiano que viste un uniforme de la patria, siendo militar o policía, los abracen y les den las gracias, porque ellos están dispuestos a dar la vida por ustedes, aunque no los conozcan. Muchas gracias.
3: Gracias, general Pedro Sánchez. Hay noticia de última hora internacional, Juan Pablo.
4: Julio, llega desde Jerusalén. Hace pocos minutos las fuerzas israelíes detuvieron al jeque Mohammad Hussein, es el gran muftí de Jerusalén y Palestina. Él acababa de hacer el sermón del viernes, es decir, de este día sagrado, y se lo llevaron de la mezquita de Al-Aqsa, que recuerde ustedes, este domo dorado gigantesco que domina la colina del templo en Jerusalén y que es considerado uno de los tres sitios sagrados del Islam. No se sabe qué ha pasado con este muftí, pero es una preocupación mayor sobre lo que pueda pasar en las próximas horas y las consecuencias dentro del mundo islámico.
3: Quiero volver al aeropuerto de Tibú. Antes, Juan Pablo, le tengo el reporte coronel de hoy. ¿Usted se acuerda del general Zapateiro, Juan Pablo?
4: Pero por supuesto, un recordado comandante del Ejército Nacional y que creo acompañó durante la campaña al presidente electo Abelardo de la Espreña.
3: Reporte coronel, general Zapateiro procesado por acoso sexual aceptó ante un juez lo que ahora niega. El excomandante del Ejército quiere anular con certificación de antiguo subalterno lo que él ya declaró. En segundos el reporte coronel. Volvemos al aeropuerto de Tibú. Esmeralda, ¿qué sabemos?
5: Julio, sabemos que se han suspendido las operaciones aéreas que estaban previstas para reanudarse en el día de hoy, situación que afecta indudablemente la comunicación con esa región al norte del departamento. Por eso queremos saludar a esta hora al secretario de Seguridad Ciudadana del Departamento de Norte de Santander, George Quintero, para preguntarle la responsabilidad de los actores armados en este hecho y qué va a pasar exactamente con la operación aérea para la región del Catatumbo y especialmente para el municipio de Tibú, que es el más afectado. Buenos días.
6: Esmeralda, buenos días. Julio, buenos días. Y lamentablemente el hecho que se presenta el día de ayer, la autoría, de acuerdo a la información por parte de Policía y Ejército, es el ELN, dos personas que resultan lesionadas, una de ellas que toca trasladar de manera inmediatamente acá. Un hecho lamentable que, como usted lo dice, afecta la economía, afecta a la población y obviamente los esfuerzos que se hacen para poder llegar a esos territorios donde falta, situaciones de económicas, vías y todas esas problemáticas que ya la conocen del Catatumbo.
5: Los últimos días han arreciado exactamente los ataques a través de esta modalidad. ¿Qué va a pasar con esa reacción de las autoridades cuando la vulnerabilidad de la sociedad civil ha quedado expuesta y cuando hoy incluso están paralizadas muchas actividades en el Catatumbo debido a esta situación?
6: Es lamentable, seguimos esperando, digamos, esos apoyos del gobierno nacional. Usted puede darse cuenta que los últimos ataques ya no son entre enfrentamientos entre grupos de guerrilla y fuerza pública, sino que utilizan estas modalidades de los drones para atacar diferentes, o a la misma tropa, o en este caso, situaciones como la del aeropuerto que se presentó el día de ayer.
5: Muchas gracias al secretario de Seguridad Ciudadana del Departamento de Norte y de Santander, coronel en retiro, George Quintero, por acompañarnos a esta hora en Caracol Radio W.
3: Gracias, Esmeralda, en directo desde Cúcuta. Así Caracol cubre a Colombia. Reporte coronel. General Zapateiro, procesado por acoso sexual, acepta ante un juez lo que ahora niega. El excomandante del ejército quiere anular con certificación de antiguo subalterno lo que él ya aceptó y ya declaró. Hoy la exclusiva en el reporte coronel. Será después de última hora. Ahora son las 6:53. Juan Pablo, por favor, deme dos comentarios en X. ¿De qué estamos hablando? Ya el presidente abrió la puerta de la Casa de Nariño para el nuevo presidente, la hoja de ruta para la posesión. Vendrá la discusión, porque seguramente el presidente electo va a insistir en ir a una guarnición militar, lo que según el documento que está todavía en exclusiva, ¿no, Marcela? Ahí la carta está todavía
2: sí, señor,
3: en exclusiva.
2: Ahí con marca de agua.
3: Entonces, marca de agua, que es lo que le priva a usted. Ahí está entonces el documento, en donde por razones legales, según el documento, el presidente no se puede posesionar en una guarnición militar, a menos de que el Congreso así lo determine. Nos vamos entonces, Juan Pablo, porque lo que sigue ya es hoja de ruta. ¿Pero para qué? Para las prioridades. ¿Qué dice la gente de prioridades?
4: Arroba Francisco G36. Prioridad, acorralar a la delincuencia común y a los grupos narcoterroristas. Y otro comentario que llega sobre nuestro tema del día. Arroba Riveros-Molano. Prioridad, la salud.
3: Miguel, prioridad.
7: Julio, hay dos prioridades. La primera, la salud. ACMI sacó un decálogo para solucionar el problema de la salud. Y la segunda, lo que tiene que mirar el gobierno es que las remesas que se están manejando del exterior. No puede ser que por uno ver mil veces TikTok o hacer mil réplicas se gane $1,000 por hacer eso. No es consciente de eso y hay que poner control a las divisas.
3: Quiero saludar a nuestra compañera Vicky Dávila. Vicky acaba de ser oficialmente nombrada presidenta de Publicaciones Semana. Este reconocido grupo editorial contará con Vicky como su presidenta y miembro de la Junta Directiva de Publicaciones Semana. Para Vicky, que ha estado vinculada tantos años a esa casa editorial, los mejores éxitos en esta nueva etapa de su vida. Con Vicky, estoy seguro que vendrán nuevos proyectos periodísticos para Publicaciones Semana. Suerte para Vicky, siempre la recordamos. Hay otro oyente a esta hora. Edgar, su opinión.
8: Muy buenos días. Al nuevo presidente le toca unir esos 50% de colombianos que no votaron por él, pero que son colombianos. Julio, usted perdió una oportunidad de reconocerle al señor ministro de Defensa que ayer en la rendición de cuentas reconoció la elección de Abelardo de la Estrella.
3: Sí, señor, lo dijimos al comienzo de la entrevista, el reconocimiento, según las autoridades electorales, del nuevo presidente, pero bueno, ya lo reconoció el comandante en jefe de las fuerzas militares, que es el presidente de la República. Adelante, avanzar, sigamos adelante, avanzar en seguir empujando a Colombia. En segundos el reporte coronel, después de última hora con Fidel, tiene el tema del general Zapateiro.

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6: 7 de la mañana, un minuto, aquí están las noticias. La Comisión Europea dictaminó que Instagram y Facebook tienen un carácter adictivo y que dichas plataformas no hacen ningún esfuerzo por evitarlo y que la reproducción automática y el desplazamiento infinito contribuyen a un uso compulsivo de esas redes sociales. El Consejo de Barranquilla pide al gobierno entrante priorizar las obras para quitar la parte central del viejo puente Punamarejo y así permitir el paso de grandes embarcaciones ante la parálisis de inversiones por 200 millones de dólares. La Procuraduría abrió investigación disciplinaria contra los integrantes del Comité Evaluador en el componente jurídico de la Dirección Antinarcóticos de la Policía Nacional, Luis Francisco Vargas Bautista y Ginette Andrea Vivas Chepe, por presuntas irregularidades en un proceso de selección abreviada en curso. El Kremlin aseguró que hoy día ve imposible celebrar negociaciones de paz con Ucrania, por lo que seguirá adelante con su campaña militar en el país vecino, aseguró Dmitry Peskov, el portavoz de la presidencia rusa. La capitán de la Armada Nacional, Natalia Otálora, asume el mando del buque científico ARC Simón Bolívar y se convierte en la primera mujer en liderar esta unidad. Tras el levantamiento del pico y placa ambiental en la vía Manizales-Murillo, los dueños de los predios cercanos al Parque de los Nevados denuncian que los turistas afectan el ambiente de páramo y la fauna silvestre. Además, piden no arrojar basura a las fuentes de agua. o el cortometraje colombiano Los Poderes de Salim Haller y el chileno Una Fortaleza de Alba Gaviragui competirán en el próximo Festival de Venecia a partir del 2 de septiembre, según anunciaron sus organizadores.
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8: Diego González es el secretario general del Senado de la República, máxima autoridad administrativa, y bueno, pues es el hombre que conoce todos los las esquinas de los reglamentos, las líneas que no leemos los comunes desde afuera de cómo funciona el Congreso de la República. Secretario del Senado, don Diego, buenos días, bienvenido a 6AM de Caracol.
9: Julio, muy buenos días, un saludo especial para usted y para toda la mesa de trabajo.
8: El presidente electo le mandó una carta a la presidencia de la República solicitando le ayudara a coordinar visitas a tres bases militares en el sentido de planear posesionarse en una de esas guarniciones. Conseguimos en exclusiva la carta de respuesta de la Casa de Nariño, donde se cita una serie de decretos, de leyes, de normas, en donde ellos interpretan que el presidente no lo puede hacer, es decir, que él tiene que seguir el conducto histórico regular de la posesión que todos hemos vivido, usted y yo, desde que estamos chiquitos. Eso sí, advierte que el Congreso, para cambiar ese itinerario, ese cronograma, que lo explican muy bien, el minuto a minuto, el Congreso de la República podría entonces analizar la posibilidad que él plantea. Secretario, ¿el nuevo presidente se tiene que posicionar como históricamente lo han hecho otros o puede hacer lo que quiera?
9: Julio, pues yo lo que veo en esta solicitud, o por lo menos al nivel del Congreso en este momento consulta que se nos ha hecho, es que el señor presidente podría posesionarse en una base o en una guarnición militar si se dan unos elementos, y estos elementos se encuentran establecidos en la Constitución, pero también en la Ley Quinta del 92, que como usted sabe es la ley orgánica que rige el Congreso de la República, tanto en la Constitución Política como en la Ley Quinta de 1992 se establecen dos cosas. Primero, que la sede del Congreso será en la capital de la República, como todos lo sabemos, el Capitolio Nacional, donde funciona la sede del Congreso. Pero también establece, a renglón seguido en las dos normas que le estoy citando, que de común acuerdo entre las cámaras, es decir, entre el Senado de la República y la Cámara de Representantes, podrán trasladar su sede a otro lugar. Esto quiere decir que si concurren estos elementos, si tanto el Senado de la República como la Cámara de Representantes se ponen de acuerdo, podría entonces trasladarse el Congreso en pleno a otro lugar para que el señor presidente electo pueda tomar posesión.
10: Claro, ¿y esto cómo se materializa, secretario? ¿Tiene que radicarse el próximo 20 de julio o después de la instalación de las sesiones una proposición en cada una de las cámaras para que se apruebe ese traslado de todos los congresistas al lugar que se determine para la posesión del presidente?
9: Pues yo creo que esa sería una fórmula. Usted sabe que todo lo que hacemos nosotros en el Congreso pues tiene que tener unas formalidades, y una de las fórmulas sería que una vez se instale el nuevo Congreso y se tenga la solicitud formal del señor presidente electo de querer posicionarse en un lugar diferente, dirigida a los, lógicamente, al presidente del Senado y la Cámara, se podría aprobar una proposición, eso sí, en una y otra Cámara, donde se le apruebe a las plenarias de ambas Cámaras a sesionar conjuntamente, es decir, adelantar el Congreso pleno en una sede diferente al Capitolio Nacional.
11: ¿Qué mayorías necesitaría esa proposición?
9: No, lo que necesita cualquier proposición, Félix, unas mayorías, es decir, que tenga un quórum decisorio, una mayoría simple.
10: Sí, secretario, y en caso de que ambas cámaras aprueben este traslado de la sede a una base militar, ¿se tendrían que trasladar absolutamente todos los nuevos congresistas y esos costos los tendría que asumir el legislativo?
9: Pues digamos que en teoría sí, lo que se necesita para que funcione el Congreso Pleno es que exista un quórum decisorio. Un quórum decisorio tanto en el Senado de la República como en la Cámara de Representantes por separado. Eso quiere decir que si se configura ese quórum, se podría adelantar la sesión sin ningún inconveniente. Y frente a la pregunta de los costos, digamos que el costo viene siendo el mismo para nosotros, y es decir, que nosotros hoy tenemos unos decretos, unas resoluciones, actos administrativos que autorizan a que el Congreso de la República emita los tiquetes para que los senadores y representantes puedan venir a sesionar a la capital de la República. Es decir, para nosotros el costo sería igual, lo único que tendría que cambiarse es el destino del vuelo hacia donde se van a dirigir los senadores y representantes.
12: Ahora, secretario, el presidente electo y el gobierno podrían alegar que en sentido estricto el artículo 192 de la Constitución es bastante claro, y es que establece que tiene que ser ante el Congreso, pero que si por cualquier motivo el presidente no pudiese hacerlo, lo haría ante la Corte Suprema o incluso, en defecto de esta, ante dos testigos. Pero por lo que usted nos explica, pues no es suficiente con lo que dice el artículo de la Constitución, sino que hay unos pasos también adicionales.
9: Lo que pasa es que si usted analiza el artículo 192 que usted cita, es lo que está señalando es que el presidente tenga una imposibilidad para posesionarse ante el Congreso por alguna razón. Y en ese caso existirían esos dos alternativas que da la Constitución. Pero lo que habla o lo que señala más bien la Constitución por excelencia es que el presidente de la República debe posesionarse ante el Congreso Pleno. Y digamos que el querer o más bien la decisión de posesionarse en otro lugar o la solicitud de posesionarse en otro lugar no es necesariamente una situación que le impida al señor presidente posesionarse.
10: Claro, y además porque hay otro factor que tiene que ver más con la relación armónica entre las ramas del poder público, y este sería justamente ese primer encuentro del gobierno entrante con un Congreso también que acaba de llegar y que va a tener que tramitarle la agenda de reforma, secretario.
9: Correcto, digamos que eso es lo que se ha acostumbrado siempre, pero además es lo que establece la Constitución, y no hay, digamos, ninguna, en este momento, ninguna señal de que el Congreso no quiera por ningún motivo posesionar al señor presidente, sino todo lo contrario. Lo que nos han hecho es una consulta, no una solicitud formal, reitero, y sobre esta consulta, hasta el momento que la contestamos de manera verbal, estamos contestándola también por escrito, hemos señalado que el conducto sería lo que nos establece la ley y la Constitución que les he explicado, y que no se encuentra ningún impedimento ni constitucional ni legal que nos diga que no se podría trasladar la sede del Congreso a otro lugar para que el señor presidente electo se pueda posesionar.
8: Secretario, pues le agradezco la explicación. Creo que quedamos en las mismas, porque se puede, pero hay que hacer una vuelta que no es fácil. Hay que hacer una vuelta que tiene que buscar consensos, y todo el tema de la infraestructura que usted nos ha explicado. Pero bueno, ya lo decidirá en su sabiduría el Congreso. Óigame, pero secretario, ¿y lo suyo cómo va?
9: Bueno, Julio, pues nosotros siempre tenemos que seguir trabajando y estamos haciendo la tarea para que todo salga bien el 20 de julio, tratando de buscar el respaldo de las diferentes bancadas, la confianza a mantenerla de los senadores, que son los jefes de nosotros, los secretarios, y estoy en la tarea, Julio, haciéndolo de la mejor manera.
8: ¿Eso qué quiere decir, Marcela? ¿Que está elegido? Sí.
10: Que va bien. Yo siento que va bien. Creo que el secretario pues tiene el respaldo de muchas bancadas y creo que ha hecho una buena labor y lo quieren allá en el Senado.
8: No, y tiene otro amigo que lo quiere mucho también. amigo que lo quiere mucho.
10: Y ese amigo es importante.
8: No, ese amigo tiene una virtud, que él es muy amigo de sus amigos. Por eso se distingue. Secretario, mucha suerte, muchos éxitos.
9: Bueno, Julio, muchas gracias. Que estén muy bien.
8: Marcela, ¿quién va a ser el nuevo director, presidente del Pacto Histórico? El jefe del Pacto Histórico, ¿quién va a ser?
10: Bueno, pues ahí varias versiones, ¿no? Hay una según la cual incluso le están haciendo la petición a Roy Barreras, y eso tengo entendido lo hablaron en la reciente reunión de la bancada del Pacto Histórico con el presidente Gustavo Petro en la Casa de Nariño, pero eso entiendo no está resuelto. También hay quienes dicen que tendría que ser Iván Cepeda por la votación que consiguió, por su liderazgo. Hay quienes han dicho que le quieren proponer al propio presidente Gustavo Petro cuando deje el cargo, pero que haya claridad, pues no sé, no sé qué tan definido esté y qué tan cerca esté la decisión. Pero si usted no me sé, pregunta es porque usted ya lo sabe. Así que
8: no,
10: más bien
8: es que me desperté y en un momento y me volví a dormir, pero me desperté. Uh-huh.
10: Tuvo un sueño.
8: Y, oye, ¿qué? No, o sea, como una... Es que Juan Pablo a veces me dice que hay unos momentos en la noche que se vienen a la mente, son como unos flashes. Sí, sí, sí.
13: No, es un duermevela, es cuando usted está en duermevela que logra tener como unas iluminaciones.
11: Sí, una epifanía.
13: Sí, sí. Sí, y tiene... Exactamente.
8: Está dormido, pero no está dormido. Es decir,
13: exactamente, está en duermevela.
8: Está soñando, y ahí pero oye ruidos.
13: Sí. Donde exactamente, donde algo pasa y son voces que le hablan. Y esas voces le dicen a usted algo.
8: En ese momento,
10: sí.
8: En ese momento, ¿no?
10: Sí.
8: En ese flash. Estaba pensando, ¿qué va a hacer Gustavo Petro el 8 de agosto? Lo primero es, pues, tomarse unos días de descanso. Ya está, en este momento está empacando cajas, ¿no? Está empacando sus cosas.
10: Pero con el celular en la mano, eso sí.
12: No,
10: sí,
12: pero es que sí. Los trinos hacen parte de su divertimento diario, eso no es trabajo.
13: Exacto. Y entre caja y caja, ¿no? Porque... trino y trino.
8: Exacto, sí. Trino y trino. Pero después de unos días de descanso, ¿qué va a hacer? Él quiere ser el jefe del Pacto Histórico, Marcela. Él quiere ser el director del Pacto Histórico.
13: ¿Eso es lo que decían las voces en la noche?
8: Eso fue un ruido en la noche ahí.
13: Sí. Julio,
8: él
13: quiere ser el jefe del Pacto.
10: Pero entonces, ¿cómo titulamos la noticia, Julio?
8: No, porque
13: voces afirman.
8: Voces en la noche.
10: Voces del más allá. Le cuentan a Julio Sánchez Cristo. Sí.
8: Bueno, ¿por qué no le preguntan a él en una rueda de prensa? Usted sabe que él está por ahí siempre dando vueltas. Óigame, ¿usted quisiera ser el director del Pacto Histórico? O le cambio la pregunta. ¿Usted pidió ser el director del Pacto Histórico? Porque si es así, todos los otros candidatos, pues. Creo que se hacen, dan un paso al costado, ¿no?
10: Sí, no, pues ya es perder con dignidad, pero bueno, vamos.
8: Pero le repito, son cosas ahí de la noche, el
10: sí,
8: mal
10: me
8: sueño.
10: Sí, me toca buscar, no porque no le crea, pero me toca buscar una confirmación, porque ¿cómo hacemos para el
8: sí,
10: titular
8: no, pues
10: de la
8: es
10: página?
8: Que no,
10: nos
8: no,
10: queda complicado.
14: Julio, incluso sí, sí, sí. El ministro de Educación, Daniel Rojas, había dicho que él debía ser el presidente y que así debían elegirlo pues en la Convención Nacional del Pacto Histórico.
10: ¿Que cuándo va a ser?
13: Es que si mal no recuerdo, Camila,
8: si él quiere, no hay convención. Es decir, sí, la convención...
10: No, pero ¿cómo así los partidos tienen unos sí, mecanismos
14: estatutos,
10: de participación?
8: Sí, yo recuerdo, Camila,
10: que...
8: Es una formalidad. Si él quiere...
13: Daniel Rojas...
8: Como me dicen a mí esas voces... Lo van a confirmar.
13: Daniel Rojas había dicho Gustavo Petro como jefe del partido e Iván Cepeda como jefe de la oposición en el Congreso. Punto.
11: Pero
13: eso era lo que había planteado el ministro de Educación.
11: Pero la convención le gusta porque hay parafernalia
10: y discurso,
11: show,
10: echa el discurso,
11: hay cámara
10: allá,
8: y hay calle.
11: Hay todo. Entonces eso está bien.
10: Como dice Julio, buses a todos los barrios.
8: Un cabildo abierto, un cabildo abierto. Exactamente. No. Es que los días de descanso del presidente Petro serán pocos, poquitos, pero son temas de la noche. En segundos, el reporte, coronel.
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14: En Colombia, 7 de la mañana, 16 minutos, en la costa este de los Estados Unidos, 8:16.
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8: Nos vamos inmediatamente con las noticias a esta hora y el reporte coronel que tiene la historia del caso Zapateiro. En segundos, Cristian, noticia a esta hora.
17: Julio, así es, a esta hora está con paso restringido de la vía que conduce de Manizales a Bogotá, exactamente en el sector de Maltería, porque allí hace pocos minutos se registró un choque vial entre un motociclista y un tractocamión. Según el Cuerpo Oficial de Bomberos de esta ciudad, el motociclista fue trasladado al Hospital San Marcel, donde murió hace pocos minutos, por lo que hasta ahora se presentan congestión, trancones en la vía, en la salida de Manizales hacia Bogotá.
8: Juan Pablo, un comentario, un oyente, llegó el reporte coronel con un testimonio muy interesante que va a presentar sobre el caso de acoso sexual del general Zapateiro. Adelante, Juan Pablo.
13: Sobre nuestro tema de hoy, prioridades para el nuevo gobierno. Dice arroba Pedro Petrader, la prioridad es que el presidente se monte en un cohete y arranque a bajar las estrellas y los luceros que ofreció en campaña.
8: Vamos con un oyente a esta hora. Darío, ¿cuál es su opinión?
18: Julio, muy buenos días. Bendiciones para todos los que nos están escuchando. Yo creería que lo más importante en este momento es la unión de este país. Que todos pongamos nuestro granito de arena para que este país salga adelante. Unidos seremos más fuertes y más grandes.
8: Llegó el reporte coronel.
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8: Reporte de viernes con el general Zapateiro. Daniel, ¿cuál es la historia?
19: Buenos días, Julio. Este es el reporte coronel de hoy. El excomandante del ejército general Eduardo Enrique Zapateiro Altamiranda viene siendo investigado por acoso sexual a dos mujeres, una abogada que trabajó para las fuerzas militares y una suboficial del ejército. Zapateiro, a quien algunas personas consideraban el más seguro ministro de defensa del gobierno del presidente electo Abelardo de las Piella, se está quedando por fuera de la conformación de los equipos por cuenta de este proceso. En las últimas horas, el abogado defensor del general Zapateiro, el doctor Johnny Mercado, presentó un memorial a la fiscalía pidiendo desestimar el caso por acoso sexual, diciendo que una de las presuntas víctimas mintió. Se trata de la abogada Liliana Zambrano, compañera sentimental del general José Luis Esparza. Ella ha dicho que el acoso empezó cuando el general Zapateiro, entonces comandante del ejército, fue a dictar a una conferencia de la Cátedra Colombia en el curso de Sidenal en el que ella estaba inscrita. Allí habría pedido su número telefónico y un tiempo después le empezaron a llegar los mensajes obscenos que aquí revelamos. El general Zapateiro, a través de su apoderado, le escribió a la fiscalía en las últimas horas diciendo, abro comillas, que él no asistió al mencionado evento académico y que por eso toda la coartada de la presunta víctima se derrumba como un castillo de naipes. Hasta ahí la cita. Para acreditar lo que dice el general Zapateiro, adjuntó una certificación expedida por quien fuera subalterno suyo, el mayor general Fabio Leonardo Caro, director de la Escuela Superior de Guerra. El documento asegura que él no fue el 21 de julio de 2001 a dictar la Cátedra Colombia. Lo que olvidó el general Zapateiro es que ante el juez Manuel Ricardo Laverde Enciso, él había aceptado que conoció a su presunta víctima justo en esa Cátedra Colombia del Sidenal a la que dice no haber ido. Óiganlo ustedes mismos.
20: Señor general, ¿usted conoce a la señora Liliana del Pilar Zambrano Ruiz?
21: Sí, su señoría. A la doctora Liliana la conocí siendo comandante del ejército. La conocí exactamente un día que fui a dictar una conferencia al curso de altos estudios, al curso de Estado Mayor y al curso de Sidenal. Ella era integrante del curso de Sidenal. Y cuando terminé la conferencia, ella era compañera de otra doctora, otra amiga, de un esposa de un compañero de, Esparza, Fabián Giraldo, y pues ella me acercó, nos tomamos una foto después de la explicación o de la conferencia que se denomina Charla Colombia.
19: La abogada Liliana Zambrano, quien denuncia el acoso del que presuntamente fue víctima, asegura que en los últimos días desaparecieron, se esfumaron de los registros públicos y de las redes sociales todas las fotos que mostraban al general Eduardo Enrique Zapateiro en esa conferencia y en esa fecha. Bueno, casi todas. En un carrusel de imágenes escondiditas se pueden ver dos fotos del general Zapateiro presidiendo la Cátedra Colombia del 22 de julio del año 2021, justo en la fecha que dice no haber estado. Ustedes ya las pueden ver en la página de 6AMW. Llamé ayer al general Zapateiro para invitarlo a venir hoy al reporte a sostener su versión y me dijo que mejor hablara con su abogado Johnny Mercado. El doctor Mercado, tan activo en otros medios de comunicación, me respondió anoche. Comillas, buenas noches Daniel, con mucho gusto te daré una entrevista sobre el caso del general Zapateiro Altamiranda cuando las autoridades tengan un pronunciamiento de fondo. Saludos. Si se comprueba ahora que el general Zapateiro mintió en esta declaración, como parecen indicarlo las evidencias que ustedes acaban de conocer, podría ser acusado por tres delitos más: falso testimonio, falsedad ideológica y fraude procesal. La Fiscalía General radicará en los próximos días el escrito de acusación contra él por el delito de acoso sexual contra la abogada Liliana Zambrano y contra una joven suboficial del ejército que señala al alto oficial por esos mismos comportamientos. Este fue el reporte coronel de hoy. Muchas gracias.
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0: 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Bueno, Félix, ¿cómo vio la vaina ayer?
1: Muy clara, Francia consolida su posición de favorito indiscutible. Yo pensé que la primera prueba de realmente fuego sería Marruecos y no terminó siéndolo, en el sentido de que era muy clara la superioridad, era cuestión de tiempo que cayera el gol. De alguna manera Marruecos se planteó un poco a lo Paraguay, a esperar atrás, y al final cuando pasa eso y Francia insiste hasta que llega el gol, llegó en el segundo tiempo, pero creo que la superioridad fue muy clara. Ahora Francia ya está en semifinales, es el primer equipo que garantiza en la historia de los mundiales que va a jugar 8 partidos, ya sea el de el título o sea el del tercer y cuarto puesto. Enfrentaría al que venza hoy en el partido España-Bélgica, donde yo creo que el favoritismo, entre comillas, es de España. No, yo le quito las comillas. Es el favorito, pero Bélgica, que en algún momento frente a Senegal estaba prácticamente fuera de la Copa Mundo, con muchos problemas internos, como siempre tienen los belgas, finalmente le dio vuelta ese partido, se enfrentó a Estados Unidos en el partido del escándalo por la llamada de Donald Trump para levantar una tarjeta roja y lo ganó con claridad 4-1 en su mejor actuación. Pero en ese partido Bélgica-España yo creo que el favorito es España, pero no quita uno que Bélgica pueda dar una sorpresa grande.
0: Bueno, hay noticia importante del Tusi en Ibagué. Félix, en otras épocas un juez pitaba un penalti y se cobraba el penalti y punto.
1: Sí.
0: Después entonces viene el tema del VAR.
1: Del VAR.
0: Pero ayer me llamó la atención la charladera y el tiempo que pasó antes de que Mbappé cobrara.
1: Sí.
0: Yo
1: sí
0: creo que eso inclusive lo afectó.
1: Eso dice
0: no falla.
1: Eso dice él, pero también es buscar excusas, porque de todas maneras él es un cobrador.
0: Cobraban tanto, Félix,
1: por el VAR,
0: que era lo que tanto charlaban.
1: Estaba la revisión del VAR, que el VAR estaba determinando si la jugada era revisable. Yo pienso que finalmente era revisable, era un penal muy finito, pero creo que se demoraron mucho. Yo creo que fue la demora en decir sí o no y seguir adelante. Finalmente, pero bueno, es que están en esa competencia tan particular Messi y Mbappé, que Messi hace gol, Mbappé hace gol, Messi bota un penalti, entonces Mbappé bota un penalti, y ahí están los dos en la tabla de goleadores del torneo a la cabeza. Así que sí, fue la demora, pero me parece que no es necesaria la excusa por parte de Mbappé, no lo necesita como excusa.
0: César Augusto, mundialista, usted estaba allá. Los que pensamos que ese tiempo concentró a Mbappé, lo decimos es porque admiramos mucho a Mbappé, pero no tiene nada que ver.
2: Pero yo creo que, Julio, pasan las dos cosas. Lo que dice Félix es cierto, Mbappé es un jugador de mucha experiencia, tiene toda la categoría, pero le dio muchas vueltas a un tema donde uno tiene que estar concentrado. La gente piensa que un penalti puede ser fácil, pero Messi lleva 3 penaltis desperdiciados en los mundiales, 2 en este mundial. Votó Mbappé, recuerde el tema de Baggio, de Maradona, de Platini, de jugadores que fueron muy importantes en su momento y desperdiciaron penaltis, y cualquier distracción puede ser complicada. Lo cierto es que, Julio, ese Mbappé es un monstruo, un fuera de serie si haya desperdiciado el penalti.
0: Totalmente de acuerdo. Ya está clara la superioridad de Francia. ¿A usted le queda clara la superioridad de los otros, de algún equipo en especial, de los que quedan por jugar?
2: No, de ninguno. Incluso creo que hoy Bélgica es el más débil de los 8 clasificados a cuartos de final. Pero las debilidades en el campeonato del mundo son relativas. Marruecos aparecía como sensación, fue semifinalista del mundial pasado y viene con un proceso futbolístico de 10 años que es admirado y es imitado en todo el mundo. Y Bélgica, a pesar de lo que pasó con Senegal, que al minuto 85 perdía 2-0 y resolvió el partido a favor, creo que es un equipo que, aunque tiene figuras, no tiene un conjunto importante como para pelearle a España, que si bien no ha tenido un nivel como se esperaba, es un equipo muy fuerte, individual y colectivamente. Pero no veo que haya una enorme superioridad como sí la hay y la hubo ayer contra Marruecos de la selección francesa.
0: César, ¿dónde está usted hoy?
2: En Kansas, pero transmitimos desde aquí el partido entre España y Bélgica. Estamos esperando el partido del sábado de Argentina. Julio, sí, estábamos esperando el de Colombia, pero pues ya sabemos lo que pasó.
0: Ya sabemos lo que pasó. César Augusto, viendo ese partido de Francia, viendo el estadio, ese cuento de las boletas que no las habían vendido, que todo estaba muy caro, que los pasajes, que... Óigame, ¿eso no le cabía un alfiler a ese estadio?
2: 63.811 espectadores en el estadio de Boston. El promedio de asistencia del Mundial es de 99.3%. La boletería, Julio, se vendió toda. Si uno ve baches, es porque de pronto alguno se quedó sin ir por alguna razón. Por ejemplo, los argentinos están felices porque eliminaron a Colombia y tienen la posibilidad de comprar boletas de los colombianos en Kansas. Usted sabe que los argentinos son una marea azul impresionante. En el Mundial de Qatar, en la final, en el Estadio Lusail, había cerca de 50.000 argentinos afuera sin boleta que no pudieron entrar y muchos viajaron de Buenos Aires. Entonces están muy contentos porque creen que ante la eliminación de Colombia, esa fuerza amarilla que estaba llenando todos los estadios va a desistir por decepcionada y va a liberar las boletas. Pero hay un tema en Kansas que es complejo. Aquí la reventa está prohibida. Entonces las plataformas que venden boletas en reventa tienen que salir de Kansas, tienen que estar por fuera del dominio de Kansas. Y hay otro detalle. En todas las plataformas donde se compran boletas revendidas, esas plataformas le tienen que dar el 15% a la FIFA. O sea que el negocio es por un lado y por el otro.
0: César Augusto, permítame meterlo en líos, porque siempre que hablamos de este tema, pues es un lío. Nuestro Infantino, que es don Ramón Yesurum, es un hombre muy poderoso en la FIFA. Creo que ostenta el cargo de vicepresidente, no sé a qué nivel o al más alto nivel. Pero siempre que pierde Colombia, la cabeza del técnico, la cabeza de James, la cabeza de los preparadores que no estuvieron a la... En fin, y siempre la cabeza de Yesurum. ¿Eso está en juego o eso es una reacción a la salida de Colombia del Mundial?
2: Es una reacción, pero siempre está en juego. Cuando los resultados no se dan, aparecen dos cosas claras. La cabeza del presidente en duda. Y manifestaciones del Congreso de la República pidiendo explicaciones qué pasó con Colombia y qué pasa con el fútbol de nuestro país. Yo la verdad es que creo que la actuación de Colombia fue buena. Yo respeto los que piensan que fue mala y que se fracasó. Pero creo que con esta selección se hizo absolutamente todo en cuanto a partidos amistosos, en cuanto a trato, en cuanto a premios, y no hubo escándalos. Pero hay un tema ahí medio complejo, y es el siguiente. Ramón Yesurún y el Comité Ejecutivo fueron nombrados hace un par de meses en Asamblea Ordinaria de la Federación, pero el 28 de julio se tiene que ratificar el nombramiento de posiciones dentro del Comité Ejecutivo por el Comité Ejecutivo en un acto protocolario. Y por ahí hay inconformidades y hay algunas insatisfacciones por situaciones que se presentaron aquí en el Campeonato del Mundo. Un vuelo que tenía que llegar a Miami, no llegó a Miami porque no tenía permiso, y llegó a Tampa y venían directivos. Inconformidades más de tipo administrativo que seguramente saldrán a la luz pública en el momento de la elección y habrá que esperar el tema. Y hay otro asunto que está de por medio en entredicho y en expectativa, y es que algunos sostienen, como el presidente del Cúcuta Deportivo, el señor Cadena, que Ramón Yesurún lleva 4 periodos y no los 3 que acepta la ley del deporte. Recordemos que Ramón Yesurún llegó a la federación reemplazando a Luis Bedoya, no lo eligieron. Los abogados de la federación y de Yesurún han aclarado el tema de que ahí no fue una reelección, no fue una elección por votos, sino una sustitución como vicepresidente ante el tema del FIFA Gate. Entonces Cadena sostiene que hay cuatro periodos y ha demandado la reelección de Ramón Yesurún. El Ministerio del Deporte, que supuestamente es el que tiene que decidir el tema, se abstuvo de dar un concepto y dice que no es un tema que le corresponda a ellos. Ahí hay otro lío que se tiene que solucionar en los próximos días.
0: Él es el mundialista, César Augusto Londoño, y remato, Félix, nuestra sección del Mundial. ¿Posibilidades de ser removido de su cargo Ramón Yesurún?
1: No sé, porque yo no conocía los detalles que tiene tan claros César Augusto. Entonces, más que la posibilidad cierta, puede ser un tema de legal. O sea, que no conocía lo que acaba de contar César, y eso ya es un tema de abogados. Si era o no un primer periodo, si no, entonces creo que por cosa natural, pensaría uno que no, pero sí hay un debate jurídico que realmente desconocía y me acabo de enterar con César Augusto.
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0: estuvo vigente de la pensional, que entre otras, ojalá la Corte, pues, toda su sabiduría y tal, lo resuelva rápido.
1: ¿Qué está pasando con Colpensiones en las regiones? Martín, en Barranquilla.
2: Pues hemos consultado con los oyentes, Julio, y hay malestar porque nos dice un oyente que desde el lunes intentó ingresar varias veces y siempre se le ha denegado. La situación, la queja es reiterada por oyentes de Caracol Radio.
1: Juan Carlos, en Bucaramanga.
3: Julio, en la sede principal de Colpensiones en Bucaramanga la atención es parcial debido a que hasta este jueves aún persistían inconvenientes por la intermitencia en la plataforma de la institución. Los usuarios reportan que los problemas tienen más de 10 días. Por ejemplo, un exdirector de Fiscalía Regional, quien está a punto de pensionarse, contó a Caracol Radio que hasta hace algunos días no estaban atendiendo ningún trámite por fallas en el sistema. Fuimos hasta la sede de Colpensiones, ubicada en Cabecera del Llano, en el oriente de Bucaramanga. Allí personas que acudían para adelantar el proceso del traslado del régimen pensional, cuyo plazo vence el próximo 16 de julio, informaron que encontraron inconvenientes relacionados con la plataforma y estaban de muy mal genio porque no habían efectuado el trámite, no habían podido lograr el cometido allí en las instalaciones de Colpensiones en el sector oriental de la capital santandereana.
1: Claudia, en Montería.
4: Julio, una de las quejas que nos hacen llegar en Montería es que hace más de 20 días la página de Colpensiones se encontraría caída y algunos trámites como solicitudes de reconocimiento de pensión están en veremos. En ese sentido, los ciudadanos están solicitando explicación por parte de Colpensiones, que hasta ahora ha precisado que sería un problema nacional.
1: Cristian, en Manizales.
5: Julio, pues en Manizales y en Caldas ha habido inquietudes por parte de los usuarios para hacer sus trámites en el sitio web de Colpensiones, por lo que consultan en las oficinas de la entidad en este departamento y la respuesta oficial es que hay inconvenientes para ingresar a la página debido a la actualización tecnológica y el proceso de migración que hacen desde el nivel central.
1: Erika, ¿y en Cali?
6: Julio, en la capital vallecaucana hemos recibido denuncias sobre fallas en la plataforma de Colpensiones que le ha impedido a los usuarios realizar los trámites de manera virtual. Uno de los afectados relató a Caracol Radio que acudió a una oficina física donde tampoco pudo radicar una queja porque el sistema seguía fuera de servicio. Allí le permitieron diligenciar el formulario correspondiente al trámite que iba a realizar y le indicaron que se comunicarían con él cuando se restablezca el servicio, pero las quejas son constantes.
1: Empresas públicas y privadas que manejan millones de usuarios permanentemente tienen problemas con sus plataformas. Le pasa a las aerolíneas, le pasa a los bancos. El tema de los bancos es el pan de cada semana. Es probable que lo mismo le pueda pasar a Colpensiones. Para explicarlo, si es un tema tecnológico o hay algo más, nos atiende su presidente. Don Jaime Duzán, gracias por estar en 6 AM de Caracol. Senador, buenos días.
7: Muy buenos días, Julio. ¿Cómo estás? Un abrazo grande y solidario.
1: Gracias, don Jaime. ¿Cuál es la explicación a esta cascada de quejas?
7: Creo que no son muchas realmente, Julio. Que corresponde es que Colpensiones, se lo informó a toda la opinión pública previamente, adelantó un proceso de modernización tecnológica y planeó durante 9 meses de anticipados un proceso de licitación pública que su propósito fue fortalecer la seguridad, la integridad y la trazabilidad de la información. Y este proceso obedece un cronograma técnico y que no guarda, por supuesto, ninguna relación con los problemas que se han generado en los debates políticos nacionales en Colombia, particularmente por lo que se ha denominado el empalme. Ahora, esta modernización implicó una renovación tecnológica de muy grande escala, con la tecnología de punta, la integración de servicios con todos nuestros terceros y haciendo un uso de sistema avanzado de gestión y infraestructura de centro de datos. Tuvimos un proceso de los últimos 5 meses en este año para trasladarnos, en primer lugar, todos los equipos que se encontraban en la ciudad de Bogotá, los trasladamos a Tocancipá, eso es muy delicado, lo hicimos con la seguridad y el apoyo de la Policía Nacional y de guardas de las empresas privadas, de tal manera que los equipos ya están seguros en esta región del país. Allá es donde está casi todo el equipo tecnológico de Colombia y particularmente de bancos y empresas privadas y públicas que en este momento tiene el país. Igualmente tenemos una sede alterna que ya está funcionando en la ciudad de Cali, ya lo podemos decir. Igualmente esta es una sede alterna que permite proteger con toda seguridad las bases de datos y la información que en este momento tiene Colpensiones de más de 7.200.000 afiliados, de pago de 2 millones de pensionados

0: que lo hacemos puntualmente, no hemos tenido ningún obstáculo de atención al público como se ha referenciado. En un proceso tecnológico se demora demasiado. Esto es bien complejo, pero muy importante. Son unos días, los hicimos en dos puentes, y realmente en dos, tres días tuvimos dificultades. Y hoy hemos avanzado notoriamente de tal manera que ya estamos funcionando. Esto nos ha implicado trasnochas, atención, algún proceso de estrés. Pero para compensar el público he tomado la decisión que en esta semana que hay un nuevo puente, vamos a trabajar el día de mañana, domingo y lunes, de las 9 a las 4 de la tarde, van a estar abiertos nuestros 81 puntos en todo el territorio nacional. Yo mismo voy a estar atendiendo desde la oficina central en Colpensiones, todo mi equipo directivo, de tal manera que podamos resolver peticiones que se adelantan por parte de la gente. Ya la tecnología está actuando después de todo este proceso, y esto es un buen anuncio para toda la gente que está en Colpensiones. Ahora, los traslados corresponden a unos pocos. Realmente ustedes recuerdan que la ley se expidió hace dos años.
1: Sí.
0: La Corte Constitucional dio esos plazos, vence el 16 de julio, y regularmente los colombianos tenemos la costumbre de dejar último para lo último, para lo último,
1: todo para el final,
0: para el último día.
1: Sí.
0: Pero realmente no tenemos en este momento dificultad. Le pedimos disculpas, por supuesto, a la gente que ha ido a los puntos o ha abierto nuestras páginas, pero hoy todo está funcionando. Esto es un proceso. Julio dijo, nos ha pasado en grandes empresas, en bancos, peligrosos en vuelos aéreos, en situaciones complejas, pero realmente,
1: presidente,
0: estamos bien y hemos avanzado notoriamente, y creo que al finalizar este mes y la nueva administración va a tener la oportunidad de recibir tres cosas importantes en Colpensiones.
1: Sí, presidente, pero permítame,
0: dame dos cositas. Personal más formado.
1: Hay muchos oyentes que mientras usted estaba hablando nos están reportando intermitencias. Entonces yo quiero que usted, pues,
0: que
1: agradecen, por supuesto, sus disculpas, la explicación de que es que cambiaron de empresa, y toda la información, si la entendemos bien, de los colombianos que estaba en una empresa, en una plataforma, pues ahora está en otra, y por eso es que se han dado estos problemas hace más de 15 días. Pero en este momento varios usuarios me reportan intermitencias. La pregunta concreta es, ¿cuándo se va a estabilizar totalmente la plataforma? ¿Ustedes esperan que ya este fin de semana, el martes, cuándo una persona puede entrar a buscar su historia laboral sin que se le caiga la página?
0: Hoy estamos, yo estoy levantado de las 6 de la mañana atendiendo, abierto y atendido con todo mi equipo tecnológico, con todos mis ingenieros. Estamos actuando formalmente. Parte del hecho de que nosotros, particularmente en el Internet, tenemos relación con todas las empresas de teléfonos de Bogotá, Telefónica, Claro, Movistar, todos están actuando, y hay que integrar todos esos equipos. Esto es un proceso complejo que se utiliza ciberseguridad, inteligencia artificial. Lo más importante es que todos los datos están plenamente protegidos, sin ninguna dificultad, y realmente son en regiones muy distantes donde tenemos pequeñas dificultades. Tenemos dificultades en Córdoba, un poco en los nuevos departamentos, pero en general vamos bien. Creo que vamos a resolver el tema con estos tres días, sobre todo para la doble asesoría de quienes quieran pasarse los fondos privados. Inclusive los fondos privados hablaron del tema. Yo le he dicho, qué bueno que se preocupen, no se preocuparon en dos años, actuaron para que la ley se cayera, no se avanzara a la Corte Constitucional. No me han pagado 20 billones que deben de los afiliados que se trasladaron, y menos los 8 billones que dice la superintendencia financiera, que está informada de la plata que deben de los 32 mil pensionados que pasaron de fondos privados a Colpensiones, que yo los pensioné y que le estamos pagando puntualmente sus pensiones.
2: Entonces,
0: el proceso va bien, realmente va bien. Repito, estos tres días vamos a trabajar 8 horas diarias, de tal manera que vamos a atender el público. Ya hemos informado en todas nuestras redes, en los medios de comunicación social, y agradecemos a ustedes esta información que le entregamos. En todo el territorio nacional vamos a estar atendiendo, y nuestro equipo tecnológico, que es supremamente capaz, unos ingenieros de altísimo nivel, asesorados con los equipos de ingenieros chinos,
2: sí,
0: que están trabajando en Huawei, los de la empresa de teléfonos de Bogotá, Telefónica, de la nueva empresa que está trabajando, todos están conectados. Inclusive a ellos mismos les he agradecido porque han durado, sí, 24 horas permanentemente resolviendo.
2: Sí, doctor Tuzán,
0: este tema que va a tener, no, pero es verdad, va a tener un sistema tecnológico, sí, pero... yo creo que el mejor de todas las empresas del Estado. Ahora, pueden pasar, ustedes han informado, por ejemplo, cuando se cae la página de banco, sí, entonces hay grandes bullas, pero aquí están protegidos los datos. Hay veces se dicen pendejadas por algunos políticos o algunas personas que dicen pendejadas.
2: Doctor, una pregunta sobre...
0: pero el público se el está atendiendo normalmente.
2: Sí, una pregunta sobre el plazo, y ojalá la Corte resuelva pronto el fondo de la reforma pensional para, entre otras, crear el fondo que tiene que tener el Banco de la República para que administre esos recursos, que es lo que la propia ley establece. Me pregunta una oyente que está tratando de hacer el trámite si no hay alguna posibilidad de algún recurso ante la Corte Constitucional que pueda elevar Colpensiones para que les extiendan la fecha, digamos, hasta finales del mes, para darle a Colpensiones y a ese proceso de traslado tecnológico que usted ya explicó con mucho detalle y que seguramente era muy importante hacerlo, pero para que les puedan dar unos días más. ¿Eso es una posibilidad?
0: Pues esa es una decisión que tiene que tomar la señora presidenta de la Corte Constitucional colombiana, que es la encargada por designación de la misma Corte de elaborar la nueva ponencia. Ella ya tiene la responsabilidad en esa materia, elaborar una nueva ponencia, lo tiene desde el mes de enero de este año, y realmente nosotros nos hemos preocupado por qué la Honorable Corte Constitucional no ha avanzado cuando ya lleva 2 años largos de poder haber tomado una determinación después de que el magistrado Ibáñez fue derrotado en la idea de dejar sin vigencia la ley. Ahora hay nuevas opiniones del señor presidente electo, que ha dicho que va a presentar unas nuevas modificaciones para que se mantenga el régimen de la ley 100. No sé qué decisión va a tomar la Honorable Corte Constitucional después de que el señor presidente electo tuvo la oportunidad de ser recibido por las altas cortes existentes en Colombia, incluida la Corte Constitucional colombiana. Pero nosotros ya hicimos el trámite de la petición respetuosa a la Honorable Corte Constitucional colombiana de que estudie rápidamente una ponencia que tiene que sencillamente decir si es o no constitucional la ley. Ya se ha negado la posibilidad de declararla inconstitucional. Devolverla al Congreso de la República, imposible. El Congreso ya venció su periodo, viene un nuevo Congreso, la mayoría nuevos, y realmente la responsabilidad está en este momento en la Corte Constitucional, sí, como en el Consejo de Estado, con referencia al decreto que le ordenaba a los fondos privados de pensiones trasladar los 28 billones que le debe a los afiliados, que de ellos se trasladaron a Colpensiones, que son más de 158 mil, y de los cuales he pensionado 32 mil.
1: Presidente, hablemos sobre ese contrato de 223 mil millones justamente para este manejo de datos de afiliados que usted nos dice acaba de empezar a tener la operación de todos los datos, ese cambio que están haciendo, porque hay mucha polémica. Incluso el senador Enrique Gómez fue uno de los que alertó sobre un posible uso irregular, varias irregularidades que se habrían dado en este proceso de licitación y de la migración de datos por dudas de las empresas detrás de eso. Incluso El Tiempo reportó hace varios días unas cartas, unos documentos en los que el senador Enrique Gómez de Salvación Nacional pues alertó de esas irregularidades. ¿Cuál es su respuesta ante esto?
0: En primer lugar, el señor senador electo está bastante desinformado. Creo que las personas que le han dado esos datos son personas enemigas de Colpensiones. Seguramente algunos funcionarios que yo he dejado, que no trabajen más en Colpensiones, precisamente por falta de responsabilidades en ese campo, pero realmente no tiene ninguna razón. Él me mandó un derecho de petición, se lo estamos respondiendo, igual que algunos derechos de petición que sobre otros temas ha enviado el señor delegado, el señor presidente electo para el sector trabajo, y le estamos respondiendo, porque mi tarea es dejar una empresa fortalecida, con una gran responsabilidad. El proceso de licitación se hizo el año pasado, está funcionando desde el año pasado, no es de un año. El contrato de 226 mil millones de pesos es de 4 años, porque estos procesos tecnológicos son procesos profundos, de largo alcance. La tecnología ha avanzado notoriamente en el mundo, y para prestar un buen servicio tenemos que actuar de esa manera. Yo, para cuando llegué a Colpensiones, recibí un Renault 4. Ahora pensamos en tener un carro de altísimo nivel, y esa es nuestra esperanza, de que todos los procesos tecnológicos que se han aprendido en el mundo y que han avanzado puedan aplicarse en una empresa tan querida como Colpensiones, que cumple con el pago de las pensiones, que ha aumentado más de 700 mil los pensionados, que ha aumentado los afiliados, que los recursos están protegidos, que en los 3 años y medio largos que llevo en Colpensiones, de los recursos propios de Colpensiones se ha devuelto más de 1.600.000 al fondo pensional de los viejos en Colombia, que hemos aportado al pago 3 millones de colombianos. Vamos bien, yo creo que hay que entender este proceso. Esta es una empresa técnica, esta no es una empresa política, esta es una empresa de mucho cuidado, y yo realmente estoy tranquilo con esto que estamos adelantando en este momento en bien de nuestros pensionados, nuestros afiliados y la gente que se pasa a
3: Colpensiones. Señor Susán, habla usted de esos recursos de Colpensiones, pero también con recursos públicos. Al parecer le va a tocar pagar una multa y también 5 días de arresto por una decisión de un juzgado de Marinilla. ¿Qué fue lo que ocurrió y cuál es su respuesta a esta situación?
0: Pero digámoslo con tranquilidad. Un juez de Marinilla aceptó una tutela de una persona que trabajó en el Ministerio de Defensa Nacional, que pedía que se hagan 2 reconocimientos, como trabajador del Ministerio de la Defensa Nacional y una afiliación que hizo a Colpensiones. Mis funcionarios respondieron la petición del señor ciudadano, diciendo que realmente no requeriría, no podía tener esos derechos que él plantea. El señor juez dice que hubo un desacato. Hoy lo vamos a apelar ante el Tribunal Contencioso Administrativo de Antioquia, luego queda sin vigencia la orden del señor juez, y vamos a responder con toda claridad, con la mejor información. Vamos a llamar al ciudadano a explicarle, porque yo soy del criterio, si así se lo he planteado a mis funcionarios, que tienen que cumplir la tutela. Es contra un funcionario de Colpensiones, y dado que yo soy su representante legal, pues indiscutiblemente va contra mí el representante legal. Pero yo estoy tranquilo, vamos a explicar, no tengo ninguna. En este momento estoy en Colpensiones trabajando desde muy temprano, y voy a seguir haciendo, voy a conversar con el señor juez y voy a conversar con el tribunal para aclarar, y por supuesto al ciudadano, para ayudarles, porque esa es nuestra responsabilidad como funcionarios públicos.
4: Pues, senador, yo le iba a desear un buen y merecido puente y fin de semana de descanso, pero veo que no lo va a tener porque va a trabajar sábado, domingo y lunes con todo su equipo, precisamente para superar la contingencia que se ha presentado. Gracias por su tiempo, y pues ya vendrá otra oportunidad para despedirnos.
0: Sí, señor, muchas gracias, Julio, y un abrazo para todos los de la mesa de trabajo y los oyentes, y que les doy todo el parte de tranquilidad que esto se va a superar normalmente.

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8: 8 de la mañana en punto, aquí están las noticias. Alertan de un gran subregistro de reclutamiento forzado de menores en Buenaventura, en el Valle del Cauca. La Defensoría del Pueblo advirtió que niñas, niños y adolescentes siguen siendo utilizados por los grupos armados ilegales y pidió reforzar las acciones para poner fin a esa práctica. Israel compartió con Estados Unidos información de inteligencia que apunta a que Irán habría desarrollado un nuevo plan para asesinar al presidente estadounidense Donald Trump, según informó el diario The Wall Street Journal. 5 días sin servicio de energía cumplen los habitantes en zona rural de Linares, en el departamento de Nariño, tras enfrentamientos armados entre grupos ilegales, hecho que también ha afectado el bombeo de agua en los acueductos rurales. Por el nuevo festivo de la Virgen de Chiquinquirá en Colombia, la Terminal de Transportes de Bogotá proyecta una movilización de 190.000 viajeros, particularmente hacia Girardot, Sogamoso, Ibagué, Neiva y Cali. El presidente de la Junta de Andalucía, Juanma Moreno, confirmó 12 fallecidos en el incendio del suroeste español y aseguró que 23 personas no han sido localizadas. Las llamas han calcinado 3.200 hectáreas. En el Cauca, más de 10 hectáreas de bosque seco y cultivos fueron consumidas por incendios generados por las altas temperaturas. Se mantiene alerta en 7 municipios, incluidos Soratá, Piendamó, Bolívar y Popayán. Y la gestora social del Huila, Ángela Parra, en alianza con la Cruz Roja Colombiana, lideró una campaña para lograr donaciones que permitan apoyar a los damnificados por los sismos ocurridos en Venezuela.
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13: Marcela, si por alguna circunstancia usted va en un avión, se rompe la ventanilla del avión, comienza a succionar al pasajero que está al lado suyo, ¿usted se dedica a protegerse usted o ayuda y abraza al pasajero que está saliendo disparado del avión, con el riesgo de que se la cargue usted también?
14: Uy, Julio, qué pregunta tan difícil.
13: No, pero hay que resolverla.
14: No, pues...
13: Eso puede pasar.
14: No, yo creo que yo me protejo en medio de los nervios que me...
13: Exactamente, Juan Pablo, no ayuda.
14: Es que ya, ¿qué más se hace?
13: Deja que la otra persona vuele.
15: No, a ver, Marcela, si usted deja que la persona se vaya, pues es que las ventanas lo succione, usted es la que sigue, ¿no?
14: Ay, no. No, pues voy a seguir ahora, en cualquier orden.
15: Yo tendría un dilema mayor, es si succiona las piernas, usted lo puede agarrar pues de los brazos y el tronco. Si succiona el tronco y la cara por delante, entonces usted lo coge las piernas, digamos que...
14: Yo lo intento, pero me parece un escenario bien difícil.
13: No va a ser ningún esfuerzo. Pero vamos a la sinceridad de Ana, ahora que está reflexionando sobre sus publicaciones en Instagram. Ana, ¿usted deja que esa persona sea succionada y usted la despide con mucho cariño o intenta salvarla?
16: Pues Julio, yo creo que primero uno tiene que, ¿cómo es que dice? Uno tiene que cuidarse a sí mismo para poder cuidar al prójimo. Entonces, ¿cómo voy a cuidar al prójimo? O sea, no puedo ayudarlo si mi vida está en riesgo. Tengo que protegerme y a lo mejor a la distancia puedo tratar de ayudarlo.
13: Bueno, yo le pido a los oyentes que si por alguna circunstancia se suben a un avión y ven a Marcela o Ana, cambien de asiento, porque ellas no les van a ayudar. No les van a ayudar.
16: Pero Julio, no, la mayoría de las personas, o sea, si uno puede ayudar, uno trata de ayudar. Pero, brother, si se le está chupando la ventana.
13: Se lo está chupando.
15: Ana, si se lo chupa luego, él se lo va a chupar a usted, si usted lo deja que él se vaya.
16: Pero, es que no sé cómo decir esto, pero él quedaría como de tapón.
13: Ah, esa es la otra, dejarlo ahí quietico para garantizar que no haya más.
16: No quiero sonar tan cruel, ¿no? Y apática.
15: Esto es horrible, esto que usted acaba de decir es horroroso.
16: Pero es... Bueno, yo no sé qué decir.
13: Bueno, pero como siempre, la realidad supera la ficción. Juan Pablo, ¿qué pasó?
15: Un grave accidente aéreo ocurrió esta mañana en un vuelo que se dirigía desde Grecia hasta Alemania. Los pasajeros de un vuelo de la aerolínea Ryanair, que estaba cubriendo la ruta entre Tesalónica y Memmingen, vieron que de repente la ventanilla que estaba a uno de los costados del avión estalló y el pasajero que se encontraba allí sentado fue succionado por la descompresión explosiva que se generó al romperse el cristal. La mitad de su cuerpo alcanzó a salir del avión, según el relato de los pasajeros, quienes inmediatamente saltaron a rescatarlo, a volverlo a meter dentro de la aeronave, lo mantuvieron dentro de la aeronave. Y el piloto, entre tanto, junto con las auxiliares de vuelo, lograron tratar de solventar la ruptura de la ventana e inmediatamente emprendieron el regreso hacia Tesalónica.
13: ¡Wow! Antes de ir con un oyente y con un comentario, hombre, Félix, le presento las condolencias. Murió una de las glorias del ciclismo colombiano, Rafael Antonio Niño. ¿Y cómo le parece, Félix, que buscando un poquito el archivo nos encontramos con esta entrevista que adivine quién la hizo? Escuche.
17: Rafael Antonio, buenos días.
18: Sí, buenos días a todos los oyentes de la radio.
17: No sé si ha conocido lo que anda diciendo Loré Fiñón ahora.
18: Sí, realmente yo no lo he leído, pero ya me lo comentaron y me parece, pues, de muy mal gusto que a esta altura, después de la Vuelta a España, con más de 25 años, venga a hablar estas cosas que no son reales. ¿Para qué o con qué motivo? No sé, decir estas cosas que realmente no tienen ningún sentido. Él siempre tuvo problemas con los colombianos, descargaba rabia, los atacaba en las zonas de alimentación, en fin, todas estas cosas, pero si eso fuera verídico, lo hubiera hablado mucho más antes, no ahora.
17: Dice lo siguiente el señor Fiñón: Herrera disponía de poca ventaja sobre el alemán Raimund Ditzen, y todo el equipo colombiano presentía una ruptura del pelotón provocada por el viento. Guimar nos había prevenido: los colombianos nos proponen dinero para no avanzar. En lo que a nosotros respecta, no teníamos la intención de atacar. Razón de más. Aceptamos la propuesta. 30.000 francos por corredor. Ese día había un viento del demonio y los temores de los colombianos eran entonces ciertos. De hecho, si hubiéramos tenido la iniciativa, hubiéramos mandado de paseo a sus cuerpecitos sin problema alguno, dice Fiñón.
18: No, es el colmo que se ponga a decir estas cosas. Sí, lo de las etapas sí eran normales, que no todo el mundo lo sabe. Las etapas por el lado de Madrid pues son etapas de viento, pero en ningún momento yo pienso que el tiempo era suficiente para Lucho ganar la vuelta. Y además el corredor Diezen pues no tenía tampoco equipo con que atacarnos, así que cuál era la preocupación nuestra.
17: Dice sobre la etapa final, que también es una cosa que nos llama la atención, dice lo siguiente: había que ver el gesto, esto lo dice, pasaba en el último día, había que ver el gesto de Herrera cuando nos vio a todos ponernos por delante, lleno de pánico. Creía que estábamos haciendo una jugada sucia. ¿Por qué corren si pagamos?, me gritó. Rápidamente le conté mis intenciones. Simplemente no quería estar más en España. Luis estaba loco de emoción de inscribir su nombre en el palmarés de la Vuelta.
18: No, de verdad que me da risa todas estas cosas que este señor está diciendo, porque... No sé, yo creo que no, para mí no es de pararle bolas a esto, porque no tiene sentido. Algo otras personas me han dicho, no sé si es la misma revista, dice que él gana una etapa en la Vuelta a Colombia consumiendo cocaína. ¿Qué tiene que hablar de él mismo? Está como loco, y yo no sé qué es lo que le pasa, realmente.
17: Sobre esa última etapa me llama la atención, o sea, ustedes que son... generalmente la última etapa no es una etapa de ataques, es una... etapa casi de protocolo, donde ya se acepta que el que llega a la última etapa como líder va a ser el campeón, ¿o me equivoco?
18: Exactamente, sí, todo el mundo lo sabe. Vuelta a España, Giro Italia, Tour de Francia, la última etapa ya prácticamente es de calma, ya la vuelta está definida. Han pasado 18, no sé cuántas etapas para atacar y definir la vuelta. Prácticamente en la última etapa no se acostumbra a hacerlo, así que me parece que está hablando cosas que no son.
17: Además, porque lo que dice, que supuestamente, no me imagino a Lucho, lo decíamos ahora con Héctor Urrego, no me imagino mucho a Lucho hablándole en francés a Fiñón y diciéndole que por qué están corriendo.
18: Sí, exactamente, sí, todas las cosas que no, como que no concuerdan con lo que está diciendo él.
17: ¿Qué cree, qué hay detrás de toda esta historia?
18: No sé, realmente no sé, porque es que está hablando hasta él mismo. Habla de él mismo.
17: Sí, claro, porque él queda muy mal parado. Primero, porque dice, supuestamente habría aceptado el soborno. Y en lo otro, que tiene que ver con el clásico RCN, él aceptaría que consumió cocaína durante su estancia en Colombia.
18: Sí, claro, sí, exactamente. Vino a eso, entonces, no vino a correr en bicicleta. Y ganar, pues, una etapa, siempre la cocaína ha marcado, igual que cualquier otra medicina, prohibida por la UCI, así que la ganó. Entonces, ¿cómo hizo para que no salir positivo? En fin, no sé, no, realmente no sé, este tema me parece que es como desagradable para todos los colombianos.
17: No, dice además, sí, dice que no pasó positivo porque todos los muchos colombianos, dice él, también consumían cocaína, y que los controladores, los que hacían el control antidoping en Colombia, supuestamente estaban amangualados y permitían que eso sucediera. Pero quiero volver a la Vuelta a España. Loré Fiñón Porque hay una cosa, hablábamos ahora con Héctor Urrego y nos decía Héctor que la etapa complicada fue la de Ávila, cuando Loré Fiñón atacó, después lo alcanza Lucho Herrera y sigue para adelante. Pero el supuesto intento de soborno, según lo que cuenta Fiñón, fue después de esa etapa, cuando uno pensaría que Fiñón había perdido muchas posibilidades de quitarle la vuelta a Lucho, ¿o no?
18: No, es que él no tenía nada que hacer, él ya estaba muy lejos. La disputa de la Vuelta a España no era con el equipo de él, con Asistero en cuanto a esto, sino era con Teca, que era Raimo Diezen, así que no, con él absolutamente nada. Y como usted lo acaba de decir, la etapa es plana, la última etapa ya no hay ataques, ya no hay nada. Entonces, ¿qué necesidad habría de ir a prometer dinero o entregar dinero para esta clase de etapas si es una etapa de calma?
17: Rafael Antonio, muchas gracias.
19: Óyeme, Rafael, ¿todavía tiene el Porsche o no?
18: No. Eso ya, la época del Porsche se acabó. Ahora estamos muy juiciosos y aquí dirigiendo un equipo en el departamento de Boyacá.
19: Ah, es que el Porsche era para hacer cosas que no corresponden.
17: ¿Que no era juiciosas?
18: Sí. Sí, señor.
17: Rafael, muchas gracias. Mucha suerte.
18: No, con mucho gusto. Bueno, buen día.
13: A ver, Félix, ¿usted se acordaba de esta historia?
20: No me acordaba.
13: Genial, ¿ah?
20: Sí, ese cuento. Loré Fiñón, que era un tipo muy complicado y que le tenía una bronca a los colombianos muy brava, salió con esa declaración alguna vez, ¿sí? Y por eso lo llamamos a...
13: ¿Y qué se hizo? ¿Qué se hizo Fiñón?
20: No sé, no tengo claro si no murió ya, no lo tengo claro, sinceramente no sé. Pero obviamente fue el antagonista de la época dorada de ese ciclismo colombiano que llegaba a Europa a conquistar, y a que a muchos franceses les chocaba tanto que estos que llegaban de un momento a otro les empezaran a ganar etapas en el Tour de Francia y les ganaran un Tour de España, una Vuelta a España.
13: Hacemos una pausa y regresamos. Murió la leyenda del ciclismo, Rafael Antonio Niño.
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24: Con el presidente electo Abelardo de la Espriella, porque antes de su posesión ha creado un ritmo de trabajo como si ya estuviera ejerciéndolo. Ha convocado inclusive un consejo de ministros, lo cual pues es una alegoría, dado que consejo de ministros no se puede hacer hasta que los ministros estén posesionados. Antes están solamente designados. 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Mañana nos oímos en Caracol.
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0: El dólar en el mercado colombiano comienza operaciones hoy viernes con una reducción de 26 pesos menos, 3.279 pesos. El máximo 3.279 y un mínimo de 3.274 pesos. Una tasa de cambio de este orden no se presentaba desde enero de 2020. Factores: debilitamiento del dólar en los mercados a nivel mundial, tasas de interés altas aquí en Colombia, lo que está generando que muchos inversionistas lleguen al mercado, pero a esto se suma también las remesas, que ya superan más de 7.000 millones de dólares, están generando que el dólar en el mercado colombiano continúe con una clara tendencia a la baja, situación que genera preocupación en el mercado colombiano, especialmente entre los exportadores del sector agropecuario. Dólar en Colombia, 3.279 pesos.
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1: Noticia judicial, porque el Tribunal Administrativo de Cundinamarca condenó a la Policía Nacional por el homicidio de Dylan Cruz Medina, ocurrido en el paro nacional de 2020, tras recibir un impacto en la cabeza de arma de munición por parte de un integrante del entonces ESMAD. Además, ordenó una reparación económica tanto para la madre como para los hermanos de la víctima.
2: Noticia también con una exclusiva de Caracol Radio, porque conocimos el fuego amigo que hay en el partido Alianza Social Independiente, ASI. Hay un documento que deja al descubierto un acuerdo confidencial de voluntades firmado entre la presidenta de la ASI, Sor Berenice Bedoya, y el entonces precandidato presidencial Mauricio Lizcano. Un documento de carácter reservado habría servido para establecer las condiciones políticas entre las partes de cara al aval con el que Lizcano se presentó a la contienda presidencial. Se trata entonces de un acuerdo distinto al que oficialmente se suscribió con el Consejo Nacional Electoral, lo que ha despertado cuestionamientos al interior de la colectividad. Uno de los puntos que más controversia ha generado tiene que ver con la eventual escisión o separación de una parte de los integrantes del partido. El acuerdo establece que si los candidatos avalados por la ASI y promovidos por Lizcano obtenían determinados resultados electorales, entre ellos un respaldo de 20.500 votos para Berenice, la presidenta y la Convención Nacional discutiría la posibilidad de aplicar la figura de la escisión prevista en los estatutos del partido. Sin embargo, hoy en día dirigentes de la ASI sostienen que la presidenta del partido no tendría la intención de promover esa decisión, pese a que en su momento sí iba a considerarlo. Consultamos con la senadora Berenice Bedoya y primero confirma la autenticidad de este acuerdo y reconoce que lo firmó, pese a que insiste que esto no está ante el CNE. No obstante, rechaza que exista un incumplimiento y explica que el proceso de decisión no puede adelantarse de manera inmediata.
3: Y hay noticia económica también con una empresa muy querida en Antioquia y también en el eje cafetero. Tiene que ver con Almacenes Flamingo, que confirma el acuerdo de reorganización, es decir, se salva de la quiebra, una empresa que tiene 20 tiendas en esa región, deudas por más de 339.000 millones de pesos, pero que va a pagar en los próximos 10 años.
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16: En Colombia, 8 de la mañana, 20 minutos, y en la costa este de los Estados Unidos, 9:20.
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23: Destrucción en Venezuela tras el doble terremoto que sacudió al país. 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
5: Colombia y Venezuela son países hermanos que se ayudan siempre, sobre todo en estas cosas, momentos difíciles, momentos muy duros para el país, lo que pasó el día de ayer.
23: El alcalde del municipio de Chacao, Gustavo Duque.
6: Lamentablemente, 4 estructuras colapsaron. Hasta este momento tenemos 11 personas fallecidas y 23 personas rescatadas con vida.
23: El doctor Luis Báez, coordinador de la atención de víctimas en Caracas.
7: Caracas.
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13: Erika, a sus escasos 23 años, ¿usted había sentido más calor que ayer en Cali?
11: Sí, señor. Ya quisiera mis escasos 23 años, pero sí, sí, claro, por supuesto. Hemos estado 40. Por encima de los... Sí. De los
13: ayer, 40. Ayer fue 43, ¿no?
11: Sí, señor. Es que hemos estado por encima de los 30, pero la sensación térmica ha sido superior a los 40 grados, Julio. Un calor terrible.
13: Terrible, terrible. Espinosa, antes de traer la historia de otro contratico, pero este es chiquito al lado del de Ecopetrol. Estos son solo 165 mil millones de pesos. Sí. Explíquele a los oyentes y a nosotros qué es FENOGE.
12: Julio, FENOGE es el Fondo de Energías No Convencionales y Gestión Eficiente de la Energía. Ese fondo, el Fondo de Energía No Convencionales y Gestión Eficiente de la Energía, es una entidad que está adscrita al Ministerio de Minas y Energía y que administra recursos, por supuesto públicos, para proyectos de transición energética, paneles solares, eficiencia energética, energías limpias. Pues bien, Julio, Caracol Radio conoció una serie de documentos internos de esta última semana que muestran una fuerte controversia alrededor de uno de sus contratos más grandes, una licitación de cerca de, en efecto, como usted dice, 165 mil millones de pesos para un programa que es muy importante para el presidente Petro, el programa de la Colombia Solar.
13: ¿Y cuál es el lío?
12: El lío, Julio, comienza porque durante la licitación, durante este concurso que se hizo, apareció una propuesta a última hora para cambiar las reglas del proceso. La idea era darle un puntaje adicional a las empresas que tuvieran un mayor cupo de crédito aprobado por un banco, es decir, convertir la capacidad de endeudamiento en un criterio de calificación. Entre mayor fuera el respaldo financiero, más puntos podía obtener ese oferente o la empresa que iba a hacer una oferta para quedarse con ese proceso.
13: Pero Espinosa, pues ¿eso suena razonable o no?
12: Ese fue el primer argumento, efectivamente, Julio. Si uno no está muy enterado de los detalles administrativos, a uno le parecería que eso tiene sentido, porque lo que decía el FENOGE es que un mayor cupo de crédito ayudaría a comprar paneles solares y otros equipos para ejecutar el contrato. Pero cuando la propuesta llegó a las áreas técnicas y jurídicas de la propia entidad, empezaron las alertas. Le cuento lo que concluyeron. Primero, la subdirección financiera dijo que ese cambio debía estar sustentado en un estudio de mercado y que no era necesario porque el proceso ya medía la capacidad financiera con otros indicadores, liquidez, patrimonio, capital de trabajo. Y luego, la subdirección jurídica, todos estos documentos están en la página de Caracol con sus fechas, advirtió que solo podía hacerse ese cambio si había una justificación técnica excepcional y si no afectaba, esto es muy importante, la libre competencia. Al día siguiente, otra subdirección, una subdirección técnica, fue aún más clara. Dijo que no había ningún soporte, todo esto está documentado y en papeles que le enviaron al director de la entidad, para premiar con puntaje a quien tuviera un mayor cupo de crédito, porque eso, el cupo de crédito, no garantiza una mejor oferta ni una mejor ejecución del contrato.
13: O sea que dentro del mismo fondo no estaban de acuerdo.
12: Exactamente. Los tres conceptos técnicos, Julio, terminan coincidiendo en que ese criterio podía favorecer a las empresas con mayor acceso al sistema financiero y terminar restringiendo la competencia en un concurso, en una invitación abierta que, como digo, maneja recursos públicos.
13: Pero yo lo conozco a usted, esto no termina acá, eso son como sus historias de Ecopetrol, son infinitas, así es de que vendrá un segundo capítulo. 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
13: Luisa, ¿en qué va el tema de la cotización por horas? ¿Se puede o no se puede?
3: Pues Julio, ese es el debate que se abre nuevamente en la llegada de un gobierno electo del presidente Abelardo de la Espriella. Uno de los coordinadores del sector de trabajo, que es Charles Chapman, dijo que a raíz de la reforma laboral que aprobaron en este gobierno, dejaron dos artículos que abren la puerta a que haya una cotización por horas, un tema que es muy polémico, pero que algunos dicen ayudaría a miles de personas que están en la informalidad. Justamente, Julio, queremos que nos explique la viceministra de Trabajo, Sandra Milena Muñoz, a quien saludamos a esta hora, si en esta reforma laboral que ustedes aprobaron, ¿es cierto que se abre esa propuesta?
18: Bueno, muy buenos días para todos, para todas, para Caracol, por supuesto, por siempre invitarlos. Los artículos 24 y 61 de la reforma laboral, creo que es todo lo contrario. Deja clarísima la posibilidad de la cotización por tiempo parcial. Tiempo parcial, entiéndase, por día, para trabajadores que no alcancen a trabajar 30 días o que no alcancen a tener ingresos que sean superiores al salario mínimo. En ningún momento se ha hablado de cotización por horas. Es más, esa es la posición que se derrotó en el Congreso, que Chapman fue uno de sus defensores junto con otros empresarios, y esa posición de poder trabajar por horas, cotizar por horas, fue derrotada en el Congreso de la República. Ahora, que digan que pueden interpretar estos dos artículos de la reforma laboral en contra de lo que sería la estabilidad de los trabajadores en el país, me parece sumamente grave. Eso sería un exceso de potestad reglamentaria, porque la norma es clarísima, la norma habla es de tiempo parcial y no de poder cotizar por horas. Eso, en otras palabras, sería un contrabando del nuevo gobierno que le quiere meter una interpretación regresiva, además, y que no tiene fundamento legal.
3: Permítame un momento, porque también queremos hablar con el exministro de Trabajo, Ángel Custodio Cabrera, quien por supuesto defiende que haya una cotización por horas. Lo saludamos, exministro, y queremos que nos explique por qué para ustedes sí sería benéfico para muchos empleados o muchas personas que están en la informalidad.
19: Bueno, primero que todo aclaremos lo siguiente. Efectivamente, en la reforma laboral como tal, yo considero que ahí no quedó aprobado esa posibilidad. Respeto muy bien al doctor Chapman y saludo a la señora viceministra. Ahí hay un tema muy delicado que no se ha dicho. Es que la cotización por horas como tal siempre se ha planteado, pero hay que mirarlo con cuidado en el siguiente sentido. En el mundo, la cotización por hora o la cotización por hora funciona cuando hay pleno empleo, donde un trabajador tiene la opción por allá, por otro lado. Lo hacen en Estados Unidos. En Colombia hablar de pleno empleo es muy difícil, pero volvamos al tema legal. Desde el punto de vista legal, la cotización por días está establecido, pero hay un problema muy delicado, que es la salud. La salud por constitución tiene que ser cotización por mes. Entonces usted puede trabajar, cotizar y demás, pero la salud tiene que ser por el mes completo. Por eso no se ha implementado ni siquiera el tema parcial. En pensiones pasa lo mismo. Increíblemente es más fácil cotizar pensiones por más tiempo parcial que de acuerdo a la reforma laboral. Entonces, en teoría, uno académicamente debe estar de acuerdo en esa alternativa, esa posibilidad, esa flexibilidad laboral, pero desde el punto de vista legal hoy no es posible. Pero bienvenido el debate en ese sentido.
13: Viceministra, ¿en algún momento este gobierno no pensó precisamente lo que está pasando en el campo colombiano? Es que la informalidad ahí es más del 80%, y si usted va a las zonas rurales, allí sí se paga por horas, se paga por jornales, se paga por mediodía. ¿En ese caso no sería un punto a favor de lo que pasa en la ruralidad colombiana?
18: No, por supuesto que esta reforma laboral pensó, y déjeme felicitar esa intervención también del exministro Ángel Custodio, que conoce muy bien este país, hace tiempo que no nos vemos, pero creo que él la tiene clara. La reforma laboral reconoce que la estructura laboral de nuestro país requiere el reconocimiento por tiempo parcial. Desde el año 2003, el decreto 2016 establece la cotización parcial, y el Ministerio de Salud creó el cotizante número 51, específicamente en ese momento para las trabajadoras domésticas. Hoy, o desde el año 2013 mejor, las trabajadoras domésticas por días, que es una realidad, porque eso es reconocer flexibilidad, pero con derechos, ¿cierto? Las trabajadoras domésticas pueden cotizar, si trabajan una semana, se cotiza una semana pensión, dos semanas, entonces se cotizan dos semanas o tres semanas. En salud pueden estar en el SISBEN o como beneficiarios, y en riesgos laborales, impagaritablemente, tienen que estar por todo el mes para hacer el cubrimiento como trabajadores. Pero nosotros como Ministerio de Trabajo ya regulamos esos dos artículos, que vi en varios artículos de prensa ayer que decían que no estábamos regulando. Nosotros ya regulamos el artículo 24 y 61 para deportistas, para artistas, para periodistas, para trabajadores de plataformas digitales, trabajadores domésticos, otros. Nosotros en el proyecto de ley que se hundió en el Congreso de la República, que lo dio el Congreso, sobre trabajo agropecuario, reconocíamos la necesidad del tiempo parcial, pero ojo, una cosa es el tiempo parcial para cotizar al sistema de seguridad social por semanas, porque las semanas sí me permiten acumular semanas reales para una pensión de vejez, una pensión de invalidez o una pensión de sobrevivencia. A otra cosa es una cotización por horas, que es supremamente precario en un país en donde tú no puedes trabajar tres horas y quedarte esperando que te contraten otras tres horas después de cuatro o cinco horas, porque el transporte, los desplazamientos, pero adicional a eso, los riesgos laborales se tienen que cubrir por todo el mes, como lo acaba de decir el ministro Ángel Custodio. O sea, este país, que además no solamente el Ministerio de Trabajo, sino el Ministerio de Salud, ha protegido desde el año 2013 el tiempo parcial, y hoy con la reforma laboral nosotros ya reglamentamos lo que dice el nuevo gobierno que va a reglamentar de forma regresiva, y nosotros ya lo reglamentamos de cara a como se ha venido reconociendo en el país por tiempo parcial, se viene reconociendo con Ministerio de Salud cotización por semanas, que eso sí le permitiría a la gente. De lo contrario, si autorizamos, si sacamos un decreto con exceso de potestad reglamentaria, porque eso no dice la reforma laboral, ahí sí difiero del doctor Chapman, si el nuevo gobierno dijera sacar un decreto por horas, no solamente correrían los trabajadores el riesgo de inestabilidad, de discriminación, sino que adicional a eso empeoraría la situación del país, porque no alcanzaría a reconocer prestaciones económicas. Sí. Una persona que cotice por horas no tiene pensión, exministro, ni salud, ni riesgos laborales.
12: Sí, exministro. Bueno, en todo caso es más indigno que todo eso que se ha descrito por la viceministra, pues no tener ningún tipo de reconocimiento, que es lo que dice Mr. Dólar que pasa en el campo, 80% de informalidad. Exministro, pero si el argumento del gobierno, y creo que entiendo lo que la viceministra está diciendo, que el problema de las horas es que eso termina no cotizando también como si fueran semanas para que la persona luego pueda llegar a su pensión, ¿se podría plantear un término medio que se pueda, no por semanas, sino por días, que sea un día de trabajo, por ejemplo, que me parece que es distinto a las horas y resolvería ese problema? ¿Qué alternativa queda si, como dice la viceministra, el gobierno cree que por horas es indigno?
19: Volvamos a la discusión, pero me parece hay que volver a plantear, en el mundo laboral la flexibilidad tiene que imponerse. ¿Esto qué significa? Que tenemos que revisar todas las alternativas posibles para generar nuevos puestos de trabajo. Entonces, más que de hablar de cotizar por horas y demás, lo que aquí tiene que haber es una política de incentivo a nuevos trabajos, incentivar que el capital extranjero vuelva para generar nuevos puestos de trabajo, y revisemos los derechos laborales de cada trabajador. En ese sentido, la concertación, como ordena la OIT, y la OIT le dice, tiene que haber flexibilidad laboral. Ahora, dejemos de hablar de cotización por horas y demás, inclusive, lleguemos, coloquemos el escenario de cotizar por horas. Algunas personas creen que es que cotizando por horas no se va a pagar pensión, no se va a pagar salud, no se va a pagar prestaciones sociales. Los derechos laborales, así sea por hora, se tendrían que respetar. Entonces eso, o sea, los costos laborales serían los exactamente los mismos. Lo que hay que pensar es la flexibilidad laboral para generar más puestos de trabajo. Insisto mucho en el tema constitucional en salud, porque si eso se abre, a mí lo que me gusta es que se abre la discusión.
15: Hace 6 años lo planteamos y casi nos linchan. Hoy el gobierno ya permitió en la reforma laboral, en la reforma pensional, la cotización por tiempo parcial. Dentro de ese tiempo parcial, la posibilidad de un día se vuelve posibilidad. Y yo creo que vale la pena que lo discutamos y demás, siempre y cuando se respeten todos los derechos laborales. Al final del día, lo que dije en la primera intervención es el pleno empleo. ¿El pleno empleo qué significa? Que si yo tengo esta alternativa aquí, me puedo cambiar al otro lado. Pero hoy es muy difícil. Y en el campo sí que se requiere urgente una legislación especial para que se dé respuesta al tema de cosechas, al tema de riegos, al tema del campesino y demás, que es lo que ustedes muy bien lo dijeron, el 80% de la enfermedad está en el campo colombiano. Esta discusión ya se dio y se avanzó. Entonces yo creo que vale la pena volver a retomarlo y hacer el análisis jurídico constitucional y plantearlo sin ningún temor, porque a veces nos vamos por un lado y no resolvemos la situación. Aquí hay que conseguir oportunidades laborales para muchas personas que lo requieran. La informalidad de este país, todo el mundo lo hace. En un restaurante lo contratan por 1 hora, 2 horas. Nosotros peleamos es porque haya la cotización, la formalización en salud y pensión. Es lo que realmente un trabajador en Colombia requiere.
3: Ese es el debate entonces que se abre y que el nuevo gobierno electo tiene en sus manos, si esto va a implementarlo, la cotización por horas, que deja muchas dudas, si esto ayuda a la formalización o cómo sería esa implementación. Es Sandra Milena Muñoz, viceministra de Trabajo, a quien le agradecemos por su tiempo, y Ángel Custodio Cabrera, el exministro de Trabajo. Que tengan un gran día y un gran puente.
13: Nos vamos para Neiva porque ahí, Luisa, una noticia de orden público que pues confirma la preocupación del país. La extorsión desbordada. Lizardo, ¿qué pasó?
20: Julio, precisamente el día miércoles en la tarde, más de 400 campesinos iban en chivas, vehículos particulares y motocicletas, llevaban a una parte de la montaña entre Caquetá y Huila. Según el general que cubre este departamento, dice que cada campesino llevaba entre 10, 20 y 30 millones de pesos. Ellos los detuvieron, los hicieron regresar hasta su sitio de origen. Pero lo curioso del tema, Julio, es que ayer en horas de la tarde volvió y se presentó el mismo fenómeno.

0: Su hermano ha desaparecido. Luis Cotrina trabajó con nosotros, fue nuestro practicante y también periodista, y pues por supuesto queremos expresarle nuestra solidaridad frente a este momento difícil y ayudar también para que se conozca esta historia y para que si alguien ha visto a su hermano pues pueda dar la información que se necesita. Vamos entonces a saludarlo a esta hora. Luis, en primer lugar, le enviamos un abrazo y toda nuestra solidaridad. Sabemos que son momentos complicados para usted y su familia.
1: Julio, Marcela, muchas gracias. Un saludo a todos ustedes, a mis compañeros, amigos, colegas de Caracol Radio. Sintiendo sus palabras y agradeciendo el espacio para poder seguir visibilizando el tema de la desaparición de mi hermano.
0: Bueno, cuéntenos un poco más, ¿qué fue lo que pasó con él? ¿Desde cuándo está desaparecido?
1: Claro que sí, Marcela, les hago un pequeño resumen. Él está desaparecido desde el día lunes. El día lunes él salió de la casa sin rumbo claro. Nosotros no tenemos o no estamos enterados de a dónde salió, no nos contó nada. Él salió a eso de las 9:40 de la mañana, hora en la que mi madre y yo nos encontramos trabajando. Entonces no vimos que él había salido. Él logra comunicarse con mi mamá el lunes en la noche. Él le expresa que se va a quedar con una amiga, cosa que es mentira, y dice que está bien, que él está bien, que llega el día martes a la casa, pero que él está bien. El martes en la mañana mi mamá le vuelve a escribir que dónde está, que si ya venía para la casa, y el último mensaje que recibe de él a las 10:44 es que sí, que efectivamente ya estaba en la casa. Yo todo ese día me encontré en la casa, pues trabajando desde acá, y pues obviamente él no se apareció. Me percató que él no se apareció, no dio señales por el conjunto, no, nada, ni siquiera fue un paso. El último mensaje que recibimos de él fue a las 10:44 de la mañana, y a las 10:46 se desconecta su teléfono y hasta el momento pues no se había conectado más.
0: Sí, ayúdenos con un poco más de información sobre él para también que los oyentes, estamos en radio, pero todas las descripciones que nos pueda dar van a servir para que si algún oyente lo ha visto o tiene alguna coincidencia con la descripción de él, pues pueda dar aviso a las autoridades, a ustedes, su familia. Cuéntenos cómo estaba vestido, cuál es la zona en la que ustedes creen podría haber estado por última vez.
1: Claro que sí, nosotros no alcanzamos a verlo cómo iba vestido. Esto fue por testimonios de los porteros del conjunto, y que ellos lograron revisar como las grabaciones de las cámaras. Él en ese momento, el día de la desaparición, llevaba una chaqueta de jean azul oscura, una camiseta beige, una gorra color oscura y una maleta negra con detalles en rojo. Mi hermano pues tiene barba, de cabello lacio, de tez morena, y de pronto un dato diferencial, él sufre de una parálisis cerebral desde el momento de su nacimiento. Él al momento de caminar y eso pues es totalmente funcional, como que no le afecta eso, pero sí al momento de hablar pues como que sí se entiende, se enreda un poco al momento de hablar. Entonces pues de pronto eso también puede ayudar al momento de la búsqueda.
0: Y finalmente, si alguien puede tener información, nosotros vamos a difundir también en la página de Caracol y en nuestras redes sociales la imagen de su hermano para que si alguien lo ha visto pueda comunicarse, pero ¿cómo pueden reportar si tienen información sobre el paradero de su hermano?
1: Claro que sí, la fiscalía nos autorizó un número que pues yo espero que lo puedan revisar ahí en la página web. Igualmente, yo creo que también llamando como a la línea rosa, a los, no sé, a los CAIs de los cuadrantes de las localidades, también pueden hacer como esa avanzada en la búsqueda. Todas esas llamadas, pues, digamos que no nos dejaron como poner como un número personal para evitar como el tema de la extorsión, pero si la fiscalía nos autorizó un número, ya les estoy buscando, perdónenme la demora. Al 305-768-4645. Se lo repito nuevamente, 305-768-4645 es el número que nos autorizó la fiscalía para recibir pues todo el tipo de hallazgos o de pronto avistamientos que pueda tener.
2: Tiene 27 años.

0: llama Andrés Camilo Cotrina Vidal. Mide 1.65, es delgado, tez trigueña, color de ojos oscuros, cabello negro, y la policía tiene una foto tomada hace 6 meses. No hay certeza sobre cómo iba vestido, y la verdad es que la familia está desesperada. Por eso, si hay información, llamar al teléfono que nos acaba de dar su hermano. Luis, cuánto lamentamos esta situación, y por supuesto que recordamos su paso por esta cadena y nos solidarizamos. Ojalá que muy pronto aparezca Andrés Camilo.
1: Julio, usted y Marcela, muchas gracias a mis amigos de Caracol Radio. Cualquier información que tenga la ciudadanía, les estaremos eternamente agradecidos, y muchas gracias nuevamente por el espacio.
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3: En Colombia, 8:45 en la costa este de los Estados Unidos, 9:45.
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0: Después de la carta que conocimos con ya la hoja de ruta, cronograma para la transmisión de mando y la aceptación, reconocimiento del presidente Petro de la nueva presidencia de Colombia, creemos algunos que ya el episodio de la legitimidad y de la legalidad pues será una discusión que no afecte la entrega del cargo por parte del presidente Petro, quien ha dicho que él se va el 7 y ya está haciendo todos los preparativos. Están en otra discusión si se puede o no se puede hacer la transmisión de mando por fuera del Capitolio, que es la sede registrada del Congreso de la República. Por eso queremos ya avanzar y pensar en las prioridades, ahora que el presidente electo comienza a hacer reuniones regionales, empalmes regionales. Los empalmes están avanzando, pero no son los empalmes mediáticos o públicos, son los empalmes técnicos de los números, y por supuesto el tema de hoy es ese, las prioridades. Juan Pablo, deme 2 prioridades en arroba Caracol Radio. Los oyentes marcan numeral 529, que es el teléfono de Caracol. En Estados Unidos pueden marcar el 1-877-W-RADIO-1. En Bogotá, 601-326-2350. Juan Pablo.
9: Escribe arroba luisalves63840. Prioridad número 1, crisis de la salud, debe atenderla. Y número 2, la crisis energética por la importación de gas costoso, que ha tenido una errática transición.
0: Bueno, vamos con los oyentes, pero antes, no, Marcela sigue con el tema de la ministra del deporte, y es que son 26 días, Marcela, ¿por qué la pelea?
3: Pues Julio, esa es la pregunta que nos hacemos. Sabemos que el ministro encargado, a quien el presidente ya dio la orden de retirar de ese encargo, que es el secretario general Óscar Figueroa, pues sigue firmando insubsistencias y buscando nombrar a algunas personas. Esto ha caído muy mal, pero nos han contado otros detalles de lo que motiva la salida de la ministra del deporte, y es que hubo un consejo de ministros en el cual, según nuestras fuentes, hubo quejas de integrantes del gabinete, quienes señalaron que los conservadores no podían seguir teniendo el Ministerio del Deporte porque no caminaron como esperaban en las elecciones presidenciales, básicamente porque ese ministerio se lo entregaron al representante Alfredo Ape Cuello, quien, según se manifestó en esa reunión del gabinete, se fue para el Mundial, dejó en libertad a sus bases, no movió a la gente a votar, y lo que sí sienten es que esos votos hicieron falta para poder lograr la victoria de Iván Cepeda. Esto lo terminó escuchando el presidente, toman la decisión de sacar a la ministra Patricia Duque, y en lo que estamos ahora es en una intensa pelea de poder, donde ya no están los conservadores, pero sí hay integrantes del pacto histórico que le dieron la bendición al secretario general Figueroa, que buscan quedarse con el poder de esa cartera. Por 26.
0: Nos vamos con la pregunta del momento. ¿Lorenzo debe o no debe continuar? En segundos, los mundialistas. Vamos con un oyente a esta hora. David, prioridades.
5: Julio, pues la prioridad yo diría que la salud, pero lo noto como felices, como el presidente nos estuviera haciendo el favor de irse cuando legalmente tiene que entregar el poder.
0: Ángel, su opinión.
10: Don Julio, usted, buenos días, ya puedo llamar solita, pero buenos días. Don Julio, del tema que se habla el técnico, pues sí, renovar es bueno, pero me gustaría hacer una acotación referente al pago por horas o al pago al destajo, que es una parte necesitaria del país.
0: Permítanos si lo atendemos, porque tendremos tema del día del pago por horas. Hay otro oyente que quiere opinar sobre las prioridades del presidente electo. Hay otra llamada a esta hora en Caracol. Fernando, una prioridad.
11: Muy buenos días, Julio. 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
0: Lo que pasa en el Mundial. Pues el gran debate. Hablábamos temprano con César Augusto de los coletazos de una eliminación. Un coletazo obvio es la continuidad del técnico. César Augusto, ¿en qué va ese debate?
13: Pues a ver, el debate sigue abierto. Yo di la noticia ayer de que la Federación Colombiana va a ratificar a Néstor Lorenzo, y yo creo que se debe quedar Néstor Lorenzo por muchas razones. Primero, por el rendimiento del equipo en los partidos que ha disputado en la era Lorenzo, 51 juegos. El porcentaje de rendimiento es el 69%, en partidos oficiales son 29, 14 triunfos, 10 empates, 5 derrotas, 59%. Fuimos subcampeones de la Copa América, peleando de tú a tú con la selección de Argentina, por encima incluso de las posibilidades de Brasil. Clasificamos como tercero al campeonato del mundo y se hizo un buen mundial. Pero además se tiene una buena selección. El manejo del grupo y del equipo ha sido satisfactorio, es un técnico con vasta experiencia y creo que tiene todas las cualidades para ser renovado y para continuar al frente de Colombia.
0: Diego, ¿debe o no debe continuar?
14: Ya debía haberse ido, Julio, y a los oyentes buenos días. Empezó de más a menos, el equipo se le fue cayendo, acabó la competencia en el grupo de jugadores porque a pesar de que algunos estuvieran en mal nivel, decidió mantenerlos como titulares, sacrificó el equipo, entendiendo que James debía venir al Mundial, pero cuando pasó el primer partido, tendría que haberse dado cuenta que James no estaba en nivel para jugar el campeonato del mundo. Los porcentajes en este deporte son relativos. De nada me sirve a mí ganar 80% con partidos amistosos si no gano nada. Las metas que se trazó la federación, dicho por su presidente, eran llegar a la final del Mundial. Como mínimo semifinal, nos eliminaron en los octavos. Lorenzo fue contratado en un momento de desesperación, no era el técnico ideal, le fue bien en la Copa América, pero si queremos empezar a competir a lo grande, ya en todas las categorías, incluido el equipo femenino, se deben contratar técnicos ganadores de alto nivel. Ciclo cumplido.
0: Ciclo cumplido, Liche.
15: Pues Julio, realmente cuando uno ve los números de Néstor Lorenzo y los avances que tuvo tal vez la selección Colombia, pues hay cosas por destacar. Sin embargo, el Mundial termina siendo un fracaso después de los objetivos trazados por el mismo técnico y por los directivos de la Federación Colombiana de Fútbol. El tema no es sacar por sacar y decir que como aquí fracasó, se debe ir. El punto es quién llegaría a reemplazar a Néstor Lorenzo. Creo que desde ahí es donde se tiene que partir. Y más si pues hay versiones que dicen que hay jugadores inconformes con el proceso de Ernesto Lorenzo y cómo fue llevado el tema de los jugadores durante esta Copa del Mundo. Si es de esa manera, yo creo que los mismos jugadores expresarán ante las directivas la continuidad o no, la conformidad o no de que continúe el técnico Néstor Lorenzo. Para mí, creo que sí hubo un pequeño avance, sin embargo, todavía se queda en deuda, precisamente por lo que comentaba Diego hace un momento, del manejo y la competencia interna para quienes debían jugar y quienes no, en los momentos en los que el equipo necesitaba estar por encima de algunos jugadores. Yo creo que para que continúe Néstor Lorenzo deberá trazarse un camino claro, con una renovación que es absolutamente necesaria, porque ya hay jugadores que jugaron su última Copa del Mundo, dentro de ellos James Rodríguez, que fue alrededor de quien giró todo el proceso de Néstor Lorenzo. ¿Quién vendrá? Ese es el punto para mí más importante, porque si me dicen que va a venir un técnico que realmente le dé una categoría superior a nuestra selección, desde ahí sí pensaría, sí, en el cambio de Néstor Lorenzo.
0: ¿Y el mundialista Félix, que se vaya o que se quede?
16: Yo creo que los argumentos de César son válidos. A mí no me parece que el proceso de Lorenzo haya sido malo. Nos regresó un mundial después del fracaso anterior cuando no fuimos. Hizo una buena eliminatoria, hizo una buena Copa América. El mundial yo creo que quedamos en duda, porque yo estoy convencido de que teníamos que estar jugando en esta semana contra Argentina, y bueno, también es un tema de definición, pero en última yo creo que aunque el balance es bueno, hay una cosa que va más allá, que es lo que se podría llamar el desgaste de metal. Yo creo que ya hay un desgaste de este proceso que valdría y que tendría que llevarse a una renovación que viene generacional, y también pienso que desde la dirección técnica.
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12: 9 de la mañana, un minuto, aquí están las noticias. Sigue cayendo la cotización del dólar en Colombia. La divisa se negocia en promedio a 3.273 pesos con una caída de 26 pesos, un nivel que no se veía desde enero de 2020. El primer ministro israelí Benjamín Netanyahu habló telefónicamente con el presidente Donald Trump sobre las acciones estadounidenses en el Golfo Pérsico y la declaración del presidente de Turquía Recep Tayyip Erdogan contra la existencia del Estado israelí. El partido de cuartos de final del Mundial entre Francia y Marruecos desató enfrentamientos entre policías y aficionados en un barrio del centro de Londres, la capital británica. El ministro designado de Ambiente, Fabio Arjona, se reunió con los directores de las corporaciones autónomas regionales, con quienes estructura una articulación para mitigar los efectos del fenómeno del Niño. Las comunidades que protestaban por deficiencias en el servicio de energía en el norte del Cauca levantaron el bloqueo sobre la vía Panamericana, bloqueo que duró más de 5 horas en el tramo Popayán-Cali. Creció en un 11,1% el promedio de muertes en accidentes viales en Magdalena. Según el Observatorio Nacional de Seguridad Vial, entre enero y abril se presentaron 90 víctimas fatales. Santa Marta concentra el 40% de las muertes. Un incendio en Quibdó deja 2 personas muertas y más de 30 viviendas destruidas. Tras la persecución en vías del Tolima, la policía interceptó un cargamento de 1.200 kilos de marihuana en el municipio de Coyaima.
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3: Hola, hola, ¿qué tal audiencia de la voz de los centauros de Caracol Radio? Muy buenos días, ¿qué tal? Bienvenidos a disfrutar de La Hora del Cacique y el Gavilán, ahora doble. Sí, señor, doble. Doble la hora, es decir, dos horas del cacique Diomedes Díaz, el infalible, el hombre que compuso, le compusieron, cantó, vivió, disfrutó de la vida, tuvo muchos hijos, bueno, de todo hizo Diomedes Díaz en vida, pero dio canciones hermosísimas como estas que vamos a escuchar enseguida. ¿Qué tal? Carlos Gutiérrez, si quieres habla el micrófono de Caracol Radio Villavicencio, John Jairo Garzón, el Gavilán Mayor. Yo soy el Gavilán Mayor. Sí, señores, bienvenidos a disfrutar de El Cacique de la Junta, Diomedes Díaz, todas sus canciones, sus composiciones, sus acordeonistas y todo el sabor de la costa norte colombiana enmarcada en la voz del Cacique de la Junta, Diomedes Díaz. Hoy viernes 10 de julio, sí, señores, ya estamos a viernes de 10 de julio. Gracias por la sintonía. Este viernes hay pico y placa. Después de Última Hora Caracol, con mucho gusto estamos aquí para disfrutar de La Hora del Cacique y el Gavilán. Viernes 10 de julio, hoy hay pico y placa, números terminados en 3 y 4. 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Bienvenidos a La Hora del Cacique y el Gavilán.

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señores, señores, ahí está la música vallenata con el La Hora del Cacique El Gavilán, aquí en Caracol Radio. Muy bien, continuamos a esta hora, vamos a entrar a la sección de las tropicalísimas del fin de semana todo, porque hoy es viernes, viernes fin de semana, y con puente incluido por el tema de la Virgen de Chiquinquirá. Bien, señoras y señores, vamos a escuchar a Jairo Paternina con esta canción Plegaria Vallenata aquí en las canciones tropicales del ayer.

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0: el cacique de la Junta, Diomedes Díaz. Gracias por la sintonía con los diferentes acordeonistas que tuvo este gran y exitoso cantante de la música vallenata, como no es el cacique de la Junta, Diomedes Díaz. Bien, vamos a escuchar los mensajes regionales y entramos con las noticias internacionales y nacionales en Última Hora Caracol.
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7: 10 de la mañana en punto, aquí están las noticias. La Defensoría del Pueblo acompaña a más de 130 familias campesinas beneficiarias del programa de sustitución de cultivos ilícitos en el departamento del Guaviare. La población civil pide que la transición de gobierno no afecte la vigencia de estos programas. La ANLA otorgó una licencia ambiental a la Gobernación de Sucre para las obras de mitigación y protección costera en Coveñas. El objetivo es recuperar playas en los barrios Punta Piedra y Coveñitas, protegiendo así la economía turística y el ecosistema del Golfo de Morrosquillo. Un cabecilla financiero y dos integrantes de la Comisión Ismael Ruiz de las disidencias de Iván Mordisco se entregaron ante las tropas del ejército luego de operaciones contra la extorsión y el secuestro en Natagaima, en el Tolima. En Turquía comenzó la liberación de las personas detenidas antes durante la cumbre de la OTAN en Ankara. Más de 600 personas fueron detenidas por las fuerzas de seguridad desde hace 20 días al encuentro previo apoyo de los líderes de la alianza. La gobernación del Valle del Cauca y Corpo Haas firmaron un acuerdo para que en las 5.000 hectáreas cultivadas con aguacate Haas se pueda monitorear la huella hídrica en el municipio de Bolívar y su impacto sobre la disponibilidad de agua. Y a esta hora permanece cerrada la vía nacional Río Hacha Cuestecitas por parte de la comunidad Guayú, que protesta porque la policía incautó un vehículo que transportaba de forma ilegal madera para la construcción de un kiosco.
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3: Muy bien, regresamos después de Última Hora Caracol. Sea gracias por la sintonía, los 1140 AM. A esta hora presentando La Hora del Cacique y el Gavilán. Hoy es viernes 10 de julio. Le reitero que esta tarde, a partir de las 5 de la tarde hasta las 8 de la noche, hay pico y placa. Y como hoy es viernes 10 de julio, puede hacer el chance 10.58, puede hacer el chance de esta tarde que juegue la lotería. 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Continuamos a esta hora con La Hora del Cacique y el Gavilán.

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Bien, señoras y señores, y con este tema del cacique de la Junta de Diomedes Díaz, entramos a la segunda sección de las tropicalísimas del fin de semana. Todo porque hoy es viernes. Son las 10 de la mañana, 30 minutos. Vamos a escuchar a Nelson Enríquez, mi vieja Barranquilla, aquí en las tropicales del fin de semana. La...

hora del Cacique y el Gavilán, aquí en Caracol Radio 1140 AM, la voz de los centauros, con John Jairo Garzón, el Gavilán Mayor, se lo dice Miguel Ángel Fuentes, el Negrito Sabrosón.

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2: Señoras y señores, y con este clásico de Diomedes Díaz nos despedimos. Muchísimas gracias. Feliz fin de semana. Carlos Gutiérrez Tates y John Bajero Garzón les dice feliz fin de semana. Muchas gracias. Sigan en sintonía de Caracol Radio.
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7: 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Enel Green Power recomienda a las comunidades y especialmente a los habitantes de las zonas ribereñas de los ríos Guavio y Upía, localizados aguas abajo del embalse de la central hidroeléctrica de El Guavio, que no hagan uso de las zonas ribereñas de los cauces ni permitan que personas o animales transiten por dichas áreas. Recordamos a los habitantes de la zona que desde el año 1974 está prohibido por la ley la ocupación y uso particular del suelo para cultivos y otros usos de áreas ubicadas alrededor de los ríos. Para el caso de los ríos Guavio y Upía, consiste en una franja de 30 metros de ancho contados desde su orilla. En el Green Power es una línea de negocio de N Colombia S.A.E.S.P., entidad vigilada por la Superintendencia de Servicios Públicos Domiciliarios.
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0: Muy buen día, bienvenidos a toda la información regional, nacional e internacional en el noticiero Atmósfera Nacional Caracol Radio. Hoy es viernes 10 de julio de 2026. En este momento tenemos una mañana no muy soleada, más bien opaca, con el firmamento con ciertos nubarrones, probabilidades de lluvias en horas de la tarde y con una temperatura de 26 grados centígrados. Así saludo a toda nuestra gran audiencia aquí en Villavicencio, capital de la llanura colombiana, y en el departamento del Meta, a quienes nos sintonizan en sus radios convencionales, en los hogares y en los vehículos, en el dial 1140 AM de la Voz de los Centauros de Caracol, lo mismo a quienes nos escuchan a través de la internet en el resto de la Orinoquia, Colombia y el mundo, www.atmosferanacional.com y www.lavozdelocentauros.co. No olviden que ya pueden ingresar a mi cuenta de Facebook Live colocando Jairo Rey Pardo, Jairo con J mayúscula, Rey con R mayúscula y Pardo con P mayúscula. Ahí nos vemos y nos escuchamos. El saludo cordial en el Control Master a Carlos Gutiérrez y a todo el equipo de periodistas que me acompañan. Como siempre, listo para llevarles toda la información aquí al pie de la noticia. Jairo Rey Pardo, Carlos Hernández Bueno, Jairo Caballero Esquivel en los comentarios y Jaime Caballero Galindo desde Estados Unidos, el mundialista con el Mundial 2026. Bueno, les digo que en este momento COVID Andina nos reporta la situación de la vía Bogotá-Villavicencio de acuerdo al plan de contingencia operativo. Así, novedades por trabajo de mantenimiento en la vía, reducción de carril en los túneles Mesa Grande, Nuevo Quebrada Blanca, La Santandereana y Monte Redondo. Paso alterno en el kilómetro 28+00, reducción de carril en el kilómetro 70+60 metros. Estén atentos a las indicaciones del personal. Su seguridad es nuestra prioridad. Les digo, el pico y placa para hoy viernes en Villavicencio está en los números terminados en 3 y 4. 3 y 4 en la placa de su vehículo. No den papaya, no den papaya, porque ahí están siempre buscando la posibilidad de que se cumplan las órdenes. No olviden también la restricción que está delimitada en el polígono. Vamos con los titulares, porque hoy pues es un día muy especial para todas las personas que laboran en Bioagrícola y Llanogás, porque Llanogás está conmemorando el Día del Usuario y también Vocal de Control, con una invitación a celebrar juntos, todos a celebrar con Llanogás en Llanogás SAESP.BIC. Conmemoramos hoy el Día del Usuario y del Vocal de Control y reconocemos su papel fundamental en la construcción de un servicio cercano. Qué bien por Llanogás. Vamos a estar ahí muy pendientes entonces de entregarles la información a medida que se vaya generando. La Gobernación del Meta nos entrega también información sobre actividades que viene desarrollando ya en este fin de semana. Muy atentos, porque la Gobernación del Meta abrió oportunidades de ingresos para vendedores informales durante el torneo internacional del joropo. Mire lo importante que es este tema, donde siempre hemos dicho de la forma de buscar siempre la comidita, como decimos por aquí, y de la oportunidad que tiene la gente de salir a vender sus productos cuando se lleva a cabo el festival, el torneo internacional del joropo. La gente sale con sus chazas a vender sus gaseositas frías, la cervecita que no puede faltar, el aguardientico llanero que también lo tienen por ahí, y todos los productos que puedan ellos comercializar, los chucitos con la papita, bueno, la arepita, las empanadas. Esta es, digamos, una oportunidad muy importante, por eso la Gobernación del Meta está abriendo esta oportunidad para mucha gente. Los vendedores informales del Meta podrán postularse. hasta el próximo 14 de julio. Oigan muy bien, hasta el 14 de julio para acceder a espacios de comercialización durante este torneo internacional del Joropo 2026. Esta es una estrategia de la gobernación del Meta que busca fortalecer la economía popular, generar mayores oportunidades de ingresos y dinamizar la actividad comercial en el principal evento cultural del departamento del Meta. Bueno, muy pendientes entonces. También les decimos que la gobernación del Meta fortaleció las estrategias de prevención, detección temprana, diagnóstico oportuno y atención integral del cáncer infantil con el propósito de aumentar las oportunidades de supervivencia de niños, niñas y adolescentes. La estrategia articula a las entidades del sistema de salud para reducir barreras de acceso al tratamiento y garantizar una atención digna y oportuna en todo el departamento. Y también decirles que la apuesta de la gobernación del Meta por promover la lectura, la escritura y la creatividad ya beneficia a 9.367 niños, niñas, jóvenes y adultos en el departamento a través de programas liderados por la Casa de la Cultura del Meta, como las vacaciones recreativas. Miles de familias acceden a espacios que fortalecen las habilidades lectoras, al aprendizaje y el aprovechamiento del tiempo libre. Qué bien por la gobernación del Meta, que adelanta todas estas actividades, como también decirles que más de 600 jóvenes beneficiarios del Fondo Social para la Educación Superior ya lideran acciones de impacto comunitario en el Meta gracias a un programa denominado Guardianes del Territorio. Esta es una iniciativa que hace parte de la estrategia integral El Meta Educa y Emplea de la gobernación del Meta, por supuesto, que transforma el apoyo a la educación superior en liderazgo, servicio social y compromiso con las comunidades, fortaleciendo también la formación de los futuros profesionales del departamento del Meta. Este fondo de educación superior es muy, muy, pero muy importante. Siempre ha estado apoyando desde hace muchos años a todos los jóvenes que accedan a estos servicios. También en la parte turística les decimos que el turismo se consolidó como uno de los principales motores del desarrollo económico del Meta, al aportar el 4.2% del Producto Interno Bruto departamental, superando ampliamente la meta proyectada del 2.5%. Este crecimiento impulsado por la estrategia de promoción turística de la gobernación del Meta hoy genera más de 14.200 empleos directos y posiciona al departamento del Meta como uno de los destinos de naturaleza con mayor proyección. Les vamos a hablar también sobre actividades que se desarrollan en la Alcaldía Municipal de Villavicencio, porque ahí está el alcalde Alexander Vaquero Sanabria adelantando obras en todo lo que dejó tirado el señor Juan Felipe Harman en la administración pasada. Pero sin mirar tanto el espejo retrovisor, decirles que desde que se posesionó, pues obviamente viene trabajando en todos los sectores, en todos los frentes, y esto pues es una muy buena noticia. Para hoy les dijimos que ya íbamos a mirar en cuánto ha avanzado lo de la construcción del nuevo puente vehicular sobre el Caño Parrado, ahí en el sector de Villa Julia, y les vamos adelantando que va en un 92%. Ahorita ampliamos más esta información, porque ya lo único que falta es la parte de la capa asfáltica y a disfrutar de ese puente, que queda, mejor dicho, como para disfrutarlo unos 100 años más. Bueno, también les vamos a hablar de la ampliación de la avenida Catama allá, entre la fase final que se prepara para la pavimentación en ese sector. También decirles que el alcalde Alexander Vaquero está liderando hoy el primer conversatorio sobre libertad religiosa y de cultos. Qué bueno, ese es un tema muy importante, porque la gente cada día necesita más a Dios, se une más a Dios, la fe se está aumentando, las iglesias se están llenando ante todas estas cosas que estamos viendo en este mundo, donde las crímenes, las torturas, donde todo lo que viene desde hace algunos años, pues también las cosas horrorosas nos están poniendo en reflexión, y ojalá también entren en reflexión todos estos integrantes de los grupos armados al margen de la ley, los narcotraficantes, los delincuentes comunes, los microtraficantes, bueno, los mismos consumidores de bazuco, de la leche esa en polvo que siempre le está perjudicando mucho a la gente. Bueno, todo eso es parte de lo que el trabajo que las iglesias generan para también orientar a la gente y disciplinar las mentes y no permitir que los jóvenes, principalmente, porque los adultos ya no nos convencen tan fácilmente, pero los jóvenes sí son más susceptibles de convencer para llevarlos a la guerrilla o a someterlos al narcotráfico o a la delincuencia. Entonces, importante este tema del primer conversatorio sobre libertad religiosa y de cultos que adelanta el alcalde Alexander Vaquero Sanabria. Y bueno, también avanza el plan de dotación en colegios de Villavicencio, y más de 16.400 vacunas ya fueron aplicadas a niños en Villavicencio entre enero y mayo de 2026. Para hoy viernes habrá marcación gratuita de motocicletas en Prados de Mavicure. Mucha atención, si usted tiene su moto que no la ha mandado a marcar, ojo, vaya allá a Prados de Mavicure, que ahí está la policía y están todos los entes buscando la manera de marcarlas, para que pues así no hay tanto problema cuando se las roban, o de toda manera ya los delincuentes, los ladrones ya saben que una motocicleta que esté marcada pues les genera problemas. Bueno, también les decimos que el Sisben realizará jornadas especiales en atención en 3 sectores de Villavicencio. Estas entonces las noticias por parte de la Alcaldía Municipal de Villavicencio, y continúa el rifirrafe en la parte nacional con respecto a que nada, que dan el brazo a torcer. Yo desde un comienzo dije que el presidente Petro, en medio de sus locuras, sus divagaciones, sus delirios, nunca es la persona autorizada para poder decir si acepta o no unos resultados electorales, pero sigue metiéndose en lo que no le importa. De todas maneras, ya convenció también al señor Iván Cepeda, que también le falta un poco de carácter, quien ya había dicho que aceptaba los resultados de la elección presidencial, y después ya salió con el cuento de que no. Pero bueno, esos son los problemas en los que nos tienen sometidos siempre la izquierda, el comunismo, que hacen como el Chavo del Ocho, como la Chilindrina, ¿no? Que así como dice una cosa, dice la otra. ¿La Chilindrina o era Doña, o era el Chavo? Bueno, ¿cuál era, Carlos? Yo dejé de ver esos programas y se le olvida a uno cuál era el que manejaba ese tema. Pero bueno, así como dijo una cosa, digo la otra. Y en eso se la están pasando. Y también la comidilla, porque el señor presidente elegido nuevamente, Abelardo de la Espriella, el nuevo presidente, pues está buscando posesionarse en una base militar, y pues ahí en la comidilla, porque ya el gobierno Petro rechazó la solicitud del presidente electo. Esto ya genera una serie de incongruencias, de problemas, y pues hombre, yo creo que hay que de todas maneras tratar en la medida de lo posible de no dar el motivo a que estén a todo momento con comentarios por allá salidos de tono. Nada cuesta, señor presidente elegido, Abelardo de la Espriella. Uno debe tener sentido de agradecimiento, y eso no se le puede quitar a nadie. Y ese agradecimiento con las fuerzas militares, importantísimo ese reconocimiento. Pero sí, eso se puede hacer al otro día o a los 2 días o a la semana, viajar con todo el gabinete si es posible y hacer ese tipo de eventos, pero por lo pronto tomar la parte tradicional, la normalidad, para que no se generen inconvenientes. Bueno, de todas maneras, a nuestros oyentes les dejo abierto el WhatsApp, el número 310-261-7413, para que nos coloquen ahí. Bueno, usted está de acuerdo con que el presidente Abelardo de la Espriella se posesione en una guarnición militar o se posesione en la Plaza de Bolívar, como es la costumbre generalmente en nuestra democracia. Ahí nos pueden enviar los mensajes, también nos pueden enviar el mensaje a Facebook, ahí en mi cuenta Jairo Rey Pardo, pueden escuchar el noticiero, pueden escuchar los comentarios, los análisis y también opinar, obviamente, por favor, opinar decentemente, porque cualquier mensaje que venga con términos peyorativos, vulgaridades y todo esto, será borrado. Entonces, jalémosle a la decencia, a la educación, y pues si van a escribir, escriban si están de acuerdo o no y por qué, y listo. Y entonces ahí se les tendrá muy, pero muy en cuenta. Bueno, ya son las 11:18 minutos en Atmósfera Nacional Caracol Radio, 11:18 minutos. Les tenemos también información sobre la actividad de los procesos que se dan acá en Colombia sobre la leche, los productos lácteos, que también con tantos problemas van pasando por uno y otro y otro y otro inconveniente. Bueno, me escribe por aquí Carlos Escobar, donde me envió un video, obviamente, donde dice: miren la cantidad de gente que hay hoy, 10 de julio, siendo las 10 a.m. y vemos que no están entregando todos los medicamentos, solo pendientes para los usuarios. Atentamente, el Cajuche del Llano Grande. Bueno, Cajuche, Carlos Julio Escobar, muchas gracias, y de verdad que ahí les coloco un poco lo que nos envía el Cajuche para que ustedes se den cuenta que la manera como la gente también sufrió y estamos sufriendo todavía este mal gobierno de Gustavo Petro, con esas salas llenas, pero totalmente llenas, de gente reclamando medicamentos, y no hay porque la plata se la robaron. Se la robaron, se la robaron. No existe ninguna fórmula de pronto para rescatar esos dineros. Lo cierto es que ya el señor Petro, que primero había dicho que ese dinero lo tenían que pagar los dueños de las EPS, ahora ya con respecto a la nueva EPS, que la intervinieron, se robaron el dinero, la desmantelaron, la desbarataron, la tienen a punto de cerrarla, y entonces ya dijo lo contrario, ya dijo que es el gobierno el que tiene que pagar esos billones de pesos, que no se sabe en qué paraísos fiscales anden. Por allá está Suiza, está Panamá, hay países como Rusia, como China, como Cuba, donde también esconden dinero los delincuentes. Entonces, lo único es que nosotros somos los que estamos pagando los platos rotos de la irresponsabilidad de un hombre que nunca estuvo a la altura de ejercer como presidente de la República. 11:20 minutos, los invito a unos mensajes de interés y ya regresamos con ustedes.
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5: 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Además, la Agencia para la Infraestructura del Meta avanza en la elaboración de los estudios y diseños que permitirán ejecutar una solución definitiva en este sector. La Gobernación del Meta realizó su segunda feria de empleo, una estrategia liderada con las agencias públicas de empleo presentes en el departamento, que conectó a buscadores de empleo con empresas de diferentes sectores económicos. Antonio Palma, gerente de Industria, Empleo y Emprendimiento de la Secretaría de Competitividad y Desarrollo Económico del Meta, hizo un balance.
6: La segunda feria de empleo del Meta nos dejó un balance muy positivo. Logramos conectar a 356 ciudadanos con oportunidades laborales y contar con la participación de personas de la capital y de varios municipios del departamento.
5: El 30,6% de los asistentes pertenecía a poblaciones de especial atención, entre ellas víctimas del conflicto, personas con discapacidad y miembros de grupos étnicos, reafirmando el compromiso con la generación de oportunidades para todos. Más de 70 artistas y gestores culturales fortalecen el patrimonio del Meta gracias a la entrega de estímulos del gobierno departamental. Desde 2024, la Gobernación del Meta ha beneficiado a 71 artistas, gestores culturales y portadores de saberes con convocatorias públicas de estímulos que superan los 175,3 millones, impulsando la creación, circulación y salvaguardia del patrimonio cultural como una herramienta de transformación social para las comunidades.
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8: 11:32 minutos. Bueno, mucha atención porque tenemos noticias de EMSA, la empresa electrificadora del Meta S.A.E.S.P. Va a haber cortes de energía en distintos lugares de la ciudad y también en distintos sectores del departamento del Meta. Por esto, de una vez, mucha atención, porque hay mantenimiento preventivo en la subestación Ocoa. Por eso, la electrificadora del Meta S.A.E.S.P. se permite informar a sus clientes de los barrios Montecarlo, Catumare, Guatapé, La Rochela, Playa Rica, Barrio Teusaquillo, Rincón del Samán, Urbanización Gramalote, Rincón de las Lomas, Loma Linda, Condominio Ciudad del Campo 2, Los Capachos, Molino Roa, Covitel y demás clientes industriales ubicados sobre la vía Acacias Villavicencio del municipio de Villavicencio, que el próximo domingo 12 de julio de 2026 se presentará suspensión del servicio de energía eléctrica desde las 6 de la mañana hasta las 5 de la tarde. Les repito, desde las 6 de la mañana hasta las 5 de la tarde. Si las condiciones técnicas y climáticas nos permiten realizar la maniobra en menos tiempo, EMSA restablecerá el servicio de energía antes de la hora programada sin previo aviso. No olviden entonces, también hay mantenimiento preventivo, subestación OCOA, por eso la electrificadora del Meta S.A. ESP se permite informar a sus clientes de los barrios Palmar, San Jorge, Maranata, Latigona, María Paz, Nuevo Horizonte, Nueva Fundación, Caño Grande, Ciudadela, Divino Niño, Hacienda Rosa Blanca, Amarillo, Casibarito, Remanso, Villa Hermosa, Juan Pablo II, Multifamiliares Los Centauros, La Carolina, Las Acacias, Carulú, Villa Bolívar, La Vega Oriental, La Esperanza, Sesquicentenario, Paso Llano 1, 2, 3, 4, 5, Prado Verde 2, Piamonte, así como los usuarios de Llano Grande, Chevrolet, Universidad Uniminuto, Frutos del Río, Carretera del Amor y demás usuarios ubicados en zonas aledañas a los sectores anteriormente mencionados del municipio de Villavicencio, que el próximo domingo 12 de julio de 2026 se presentarán interrupciones de corta duración del servicio de energía eléctrica entre las 6 de la mañana y las 5 de la tarde. Les repito, entre las 6 de la mañana y las 5 de la tarde. Si las condiciones técnicas y climáticas nos permiten realizar la maniobra antes de tiempo, EMSA restablecerá el servicio de energía antes de la hora programada sin previo aviso. Es entonces ya los avisos que nos envía EMSA para que ustedes estén muy pendientes de estos cortes, porque de esa manera cuidan también los electrodomésticos. Y va también una recomendación que hace EMSA teniendo en cuenta la situación de lo que se podría venir de pronto con el fenómeno del Niño. Escuchemos estas recomendaciones que son muy, pero muy puntuales.
9: Cuando compras un electrodoméstico, seguramente revisas su precio, tamaño y funciones. Pero hay otro aspecto muy importante que debes tener en cuenta: ¿cuánta energía consume? Para ayudarte a tomar una mejor decisión, existe la etiqueta de eficiencia energética, una herramienta que te permite conocer qué tan eficiente es el equipo antes de comprarlo, el estimado del consumo de energía al año y símbolos que representan la eficiencia del equipo. Una de las partes más importantes de las etiquetas son la clasificación por letras, que van desde la A hasta la G. La categoría A identifica los equipos con mayor eficiencia energética, es decir, aquellos que pueden realizar su función utilizando menos energía. Mientras que las categorías más cercanas a la letra G representan los equipos con menor eficiencia y mayor será el gasto de energía. Si estás buscando un electrodoméstico y encuentras dos opciones con características similares, revisar su etiqueta te permitirá comparar su nivel de eficiencia y elegir la que tenga un mejor desempeño energético, y así podrás ver un ahorro en tu factura de energía. No todos los electrodomésticos consumen la misma cantidad de energía, así cumplan las mismas funciones.
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8: Bueno, ahí tienen entonces la información de EMSA para que estén muy pendientes. Mientras tanto, les vamos a decir que continúa en estado de coma la nueva EPS, porque ya salió a la luz y esto pues obviamente demuestra el famoso chuchú del señor Petro cuando en campaña dijo que iba a acabar con las EPS. Y pues sí, acabó con las EPS, acabó con la salud, acabó con el país, pero es que estas cifras lo dicen todo. La nueva EPS fue intervenida en abril de 2024. Antes de eso se estimaba un patrimonio positivo de 300 mil millones de pesos. Escuchen muy bien cómo la recibieron. Había un patrimonio positivo de 300 mil millones. El estado financiero oficial firmado y certificado ante Supersalud reexpresó esa cifra. El patrimonio real a 2023 era de 7.1 billones de pesos. Al cierre de 2024 cayó a 11.9 billones con pérdidas de 5 billones en un solo año. La reserva de obligaciones pendientes pasó de 10,4 billones a 17.6 billones de pesos. Entonces, el resultado de la intervención de Petro fue destruir un sistema de salud donde las consecuencias las pagamos nosotros, los pacientes, los colombianos. 11 millones de afiliados dependen de esta entidad, de la nueva EPS, y aún no se conocen los resultados de 2025 ni tampoco de lo ocurrido de 2026. Colombia necesita de una auditoría forense a fondo, algo que nos dé la oportunidad de conocer la realidad sobre lo que pasó con todo este chubasco de corrupción que hubo en Colombia, en el mandato al que ya le quedan solamente, gracias a Dios, 27 días a este señor, y al donde hay que tener la lupa puesta, la Contraloría, la Procuraduría y todas las IAS, para no permitirle que siga cometiendo más barbaridades antes de irse, porque prácticamente eso es como raspar la olla, quitarle el fondo y llevarse la olla también engargolada en el pescuezo de este gobierno. Bueno, esperemos a ver de todas maneras que las cifras son las que nos dicen todo. Hay un rifirrafe también en que ya entregaron los estados financieros del 2024, pero lo que dicen los que realmente analizan el tema es que esos estados financieros son falsos.

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12: 11:50 minutos, 11:50 minutos. Le doy un saludo muy especial a Carlos Manuel Usme Andrade, que se encuentra en sintonía de Atmósfera Nacional Caracol Radio a través de nuestro Facebook Live, Jairo Rey Pardo, Jairo con J mayúscula, Rey con R mayúscula y Pardo con P mayúscula. También a doña Miriam Jaimes Pardo, a Diana Restrepo, al Cajuche, bueno, a todas las personas que están en Atmósfera Nacional Caracol Radio en el Facebook Live. Les repito, nos pueden escribir también ahí en el Facebook Live o enviarnos un mensaje de WhatsApp al 310-261-7413 y el Facebook Live Jairo Rey Pardo. Ahí pueden estar viendo el noticiero y colocar su opinión. ¿Está usted de acuerdo con que el nuevo presidente de la República, Abelardo de la Espriella, se posesione en una guarnición militar o que lo haga en la Casa de Nariño como de costumbre? Ahí nos pueden escribir. Entonces estamos pendientes de sus comentarios. Bueno, 11:51 minutos. Bien, Continúa el presidente electo Abelardo de la Espriella haciendo su nombramiento de personas que lo van a acompañar en su mandato. Ya también ahí ubicó a la periodista Carolina Gómez Sánchez y del abogado Miller Soto Solano, quienes de diferentes formas pues lo apoyaron en la campaña que se impuso también en la segunda vuelta del pasado 21 de junio. Pues de todas formas todo es parte de la realidad, ¿no? Hay unas críticas ya que se están dando por parte del señor Petro y por parte de sus seguidores, que no, que cómo es que va a nombrar personas que estuvieron en la campaña, que cómo va a nombrar amigos, que cómo va a nombrar, yo creo que eso sí me parece lo más inaudito, porque no podrá llamar al señor Petro como asesor, ni podrá llamar a ese pésimos ministros que tuvo este gobierno para que lo asesoren o vaya a ubicar a alguien en un ministerio que sea de esta parte del gobierno de Petro. Yo creo que sería imposible, a excepción de pronto de ministros que sí valen la pena, que fueron los con los que comenzó el gobierno Petro, que fue el doctor Ocampo en Hacienda y la doctora Cecilia López Montaño, y ella pues obviamente es, y entonces incluso el señor Gaviria en salud. Estos tres yo creo que son los únicos que se salvan de toda esa tendalada de ministros que tuvo este gobierno, y de esos tres yo digo, bueno, de pronto que llame a alguien de ellos valdría la pena, porque son personas muy inteligentes, personas con una experiencia probada, y pues desde luego también podría llamar a cualquiera de los que estuvieron acompañando a Paloma Valencia y a la misma Paloma Valencia, porque ahí hay personas muy probas. Está, por ejemplo, Enrique Peñalosa, el que hizo una de las mejores alcaldías en Bogotá, donde se notó el progreso, donde hubo Transmilenio, donde un hombre que puso la ciudad en una proyección internacional. Está, por ejemplo, David Luna, está el mismo Daniel Oviedo, que fue el mejor y uno de los mejores directores del DANE. Vea esta señora del DANE que está culminando este mandato de Petro, la califican siempre que todo lo que saca en cifras es una mentira, siempre protegiendo al gobierno, pero no diciendo la verdad sobre la situación como va del país con la inflación y todo esto. Entonces yo creo que hay personas muy probas, se me escapan otras, pero de las que estuvieron con Paloma Valencia, pero yo creo que cualquiera de ellos podría formar parte de este gabinete, y eso no es malo. Uno no puede tampoco llamar al enemigo a que le ayude a gobernar. Eso solo le sucedió a un gobernador en el departamento del Guaviare, que le dio por llamar a uno de sus enemigos para que ocupara un puesto en la gobernación, y eso es como llamar al diablo a repartir hostias en la misa del domingo. Pues de una vez el hombre entró y empezó a hacer lo suyo, empezó a sabotear el gobierno del hombre, empezó a investigar un poco de contratos, a hacerle pilatunas, y bueno, casi que lo lleva a la cárcel y casi lo lleva a la destitución, hasta que la misma Contraloría comprobó que lo que el tipo decía era mentiras. ¿Y saben quién era? Era un hombre de izquierda para más ñapa. Y él llegó y dijo, no, pues voy a darle la oportunidad a la izquierda en mi gobierno. Y le dio la oportunidad, y resulta que esa oportunidad le salió muy, pero muy cara. Entonces yo sí creo que Abelardo de la Espriella debe nombrar personas probas, y todas las personas que ha nombrado, la verdad, les he hecho un análisis muy pormenorizado de sus actividades, de su experiencia, de su capacidad académica, y son personas con las que este país puede empezar a volver a levantarse, porque la verdad, Colombia está en estado de coma, y levantar un muerto es cosa terrible. Y si la izquierda, en este comunismo tan rampante que metió a Colombia al señor Petro, van a seguir haciéndole saboteo al nuevo presidente tan pronto comience, y a no permitir que haya desarrollo y no a permitir que se le curen las heridas que le han dejado al país, pues vamos a estar graves. O tendrá que tener un carácter muy especial el señor de la Espriella para que haga respetar los derechos de los 50 millones de colombianos. Bueno, 11:56 minutos, los invito al break de la cadena Caracol Nacional y ya regresamos con ustedes con más información regional, nacional e internacional, por supuesto, aquí en el noticiero Atmósfera Nacional, Caracol Radio.
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12: 12:02, muchas gracias por continuar con la información en Atmósfera Nacional, Caracol Radio. Bueno, le doy un saludo muy especial también a Michael Bravo, que nos está escribiendo por acá con respecto al tema del día de hoy. ¿Usted está de acuerdo con que el nuevo presidente de la República, Abelardo de la Espriella, se posesione en una guarnición militar o en la Casa de Nariño como de costumbre? Nos dice Michael por acá en la Plaza de Bolívar, como debe ser. Bueno, muchas gracias, Michael, un abrazo. Y bueno, también les digo que por parte de la COVIANDINA nos envían también un boletín que lo vamos a desarrollar en un momentico, porque como hay puente en este fin de semana también, entonces pues obviamente hay información con respecto a este tema de la vía Bogotá-Villavicencio. Pero bien, vamos entonces también con información de la gobernación del Meta, porque les hablé desde un comienzo sobre la manera como la gobernación está haciendo una convocatoria, está invitando a todas las personas que deseen participar con oportunidades que se les da a los vendedores informales durante el torneo internacional del joropo que se avecina, y es pues obviamente unos espacios para acceder a espacios de comercialización durante este torneo. Por eso la estrategia de la gobernación del Meta es que se busque para fortalecer la economía popular, generar mayores oportunidades de ingresos y dinamizar también esta actividad comercial en el principal evento cultural del departamento, como es el torneo internacional del joropo. Antonio Palma, él es el gerente para el desarrollo económico del departamento, y respecto a ese tema nos dice lo siguiente.
23: La gobernación del Meta, a través de la Secretaría de Competitividad, invita a todos los interesados en participar como vendedores ambulantes durante el torneo internacional del Joropo 2026, el cual se llevará a cabo entre el 14 y el 17 de agosto, a realizar su proceso de inscripción. Este formulario de registro ya se encuentra disponible y estará habilitado hasta el próximo martes 14 de julio. Se hace un llamado a que todos los ciudadanos para que diligencien la información dentro del plazo establecido, ya que después de esta fecha no se recibirán nuevas postulaciones. Una vez finalice el proceso de inscripción, se realizará la selección de los aspirantes que cumplan con los requisitos. Posteriormente, los seleccionados serán contactados para iniciar un proceso de capacitación en atención al cliente y servicio al público, con el objetivo de brindar una experiencia organizada y de calidad durante el desarrollo del evento. Los invitamos a participar y aprovechar esta oportunidad para ser parte de las celebraciones culturales más importantes de la región.
12: Bueno, muy bien, entonces muy pendientes todos, porque esta es una oportunidad que no la deben dejar desperdiciar. Es para que se apoyen y se ayuden, o sea que no hagan, digamos, las cosas contrarias. Les dan las oportunidades y no las aprovechan, pero sí, de pronto van y se ponen disgustados cuando se ubican en un lugar que no les han asignado. Entonces, por favor, estas convocatorias es para que las aprovechen. Bueno, les decimos que en Llanogas S.A.E.S.P. Big nos envían esta información gracias a Norma Constanza Jiménez. Nos dice, conmemoramos hoy el Día del Usuario del Vocal de Control y reconocemos su papel fundamental en la construcción de un servicio cercano, seguro y de calidad. Es por esto que en esta fecha especial extendemos un profundo agradecimiento a la comunidad por la confianza depositada en la compañía y por impulsar la mejora continua en la prestación del servicio público de gas natural domiciliario. Invitamos a nuestros usuarios a celebrar junto a Llano Gas en la jornada especial que tendrá lugar hoy viernes 10 de julio a partir de las 7 de la mañana y hasta las 12 del mediodía en nuestra sala de atención al cliente ubicada en el Centro Empresarial Potenza, donde podrán participar de actividades interactivas, premios y sorpresas. Extendemos esta celebración a nuestros canales de atención no presenciales como página web www.llanogas.com y nuestras líneas de atención 323-254-0629 y la línea fija 608-681-9080, donde se habilitan dinámicas especiales durante todo el día para interactuar, conectar con las familias llaneras y ganar premios desde casa. O sea que vayan incluyéndose ahí los que no han ido allá al edificio Potenza. Pueden ir, participar ahí en directo, pero los que no, entonces a través de las redes sociales de Llano Gas también pueden seguir participando todo el día. Hay premios especiales. Ustedes saben que Llano Gas y Bioagrícola son empresas vinculadas a nuestro departamento, a nuestra capital, y ellos no son tacaños. Ellos son personas generosas, muy buenos premios y muy buenas atenciones y muchos actos recreativos entonces durante todo el día de hoy viernes. Con esta jornada en Llano Gas reafirmamos nuestro compromiso de continuar trabajando de la mano con las comunidades y los vocales de control, apostándole siempre a la excelencia operativa y a una atención humana que impulse el bienestar del llano colombiano. Norma Constanza Jiménez Gil, líder de la Corporación de Comunicaciones y ERESE. Bueno, muchas gracias. Un abrazo muy especial, Normita. Dios te bendiga y que sigas trabajando fuertemente en estas empresas para llevar la dinámica, para llevar estos servicios de la mejor forma posible y, como siempre, con ese don de servicio a la comunidad. En Atmósfera Nacional Caracol Radio les decimos que son las 12:08 y nos vamos con información también de la Alcaldía Municipal de Villavicencio, porque por supuesto hay noticias ya sobre la manera como van avanzando los trabajos en todo lo que tiene que ver con lo del puente. Les dijimos que ese puente de Villa Julia prácticamente ya está a un puntico, pero a un puntico de que quede culminado. Lo mismo, pues obviamente, con estos temas de para hoy de fin de semana, el tema de la libertad religiosa, también por parte del alcalde de Villavicencio, Alexander Vaquero Sanabria, pues vamos a entregarles a ustedes toda esta información que es de vital importancia. Bueno, pues empezamos diciéndoles que, bueno, por acá me escribe don Marlon Brando, pero ya en un momentico, don Marlon, con mucho gusto estaremos atendiendo su petición y su opinión. Bueno, me dice por aquí don Florentino Vázquez, acuérdense de Florentino, el campesino, don Florentino que llevó a un tigre ahí por todo el camino, el hombre del sombrero, el hombre que estuvo acá y que va a seguir aquí en Atmósfera Nacional Caracol Radio, porque aquí vamos a estar con don Florentino participando en actividades de la manera como hay tantos programas para desarrollar en este gobierno, pero también en esta región, lo que no hizo Gustavo Petro, que olvidó las regiones. Con él vamos a estar aquí hablando de muchas actividades que se pueden desarrollar y por eso no me vayan a olvidar a Florentino el Campesino. Pero bueno, ¿qué nos dice don Florentino el Campesino hoy con respecto al tema del día, donde ya Michael Bravo nos dijo, bueno, yo quiero que se posesione en la Plaza de Bolívar como debe ser? Pues también don Florentino nos dice lo siguiente: guarnición militar, ojalá en Villavicencio meta base de APEA y con todos los helicópteros, aviones, tanques y lance la orden de combate. Uy, don Florentino. No, pues la orden sí está dada ya para los grupos al margen de la ley que no quieran someterse a un proceso de paz, aunque él no va a llevar a cabo mucho ese tema de proceso de paz, pero sí los va a tener en cuenta, es para que entreguen las armas, los ubiquen a trabajar. Y yo creo que este gobierno no va a ser don Florentino, de esos gobiernos endebles, y va a ser un gobierno que no se va a poner a darles como hizo el expresidente Juan Manuel Santos, de darles la seca y la meca y darles de todo lo que pedían, curules en el Congreso, en Cámara y Senado, y un poconón de prebendas. No, este gobierno les va a decir: entreguen las armas y reintégrense a la vida social normal, a trabajar como debe ser. Esto yo creo que es la mejor de las mejores. Bueno, les decimos también que pues le tengo también la opinión de don Marlon Brando, porque pues bueno, aquí todos los que nos envían sus mensajes siempre se les van a tener en cuenta, porque de verdad que en Atmósfera Nacional Caracol Radio hay micrófono abierto para todos. Sigan escribiendo en Atmósfera Nacional, en el noticiero, en Facebook Live, Jairo Rey Pardo, Jairo con J mayúscula, Rey con R mayúscula y Pardo con P mayúscula, sobre el tema del día. ¿Usted está de acuerdo con que el presidente Abelardo de la Espriella se posesione en una guarnición militar o en la Plaza de Bolívar, como siempre ha sido costumbre? Escuchamos entonces a don Marlon Brando, que desea compartir con nosotros.
2: Jairo, muy buenas tardes para usted, para Carlos, para el tocayo, a ver cómo sigue. Me gustaría que usted me informe cómo sigue, porque le estuve marcando y no me contestó. Para Jaime y para los demás. En cuanto a lo que usted está preguntando, Jairito, pues hombre, yo estoy de acuerdo en que lo hagan en una guarnición militar, porque recuerde lo que pasó cuando la segunda posesión de Álvaro Uribe Vélez, que intentaron prácticamente matarlo allá en plena Plaza de Bolívar. Entonces, usted sabe cómo está la situación con el señor presidente Abelardo. Yo sí creo que sería bueno en una guarnición militar. Y la otra es también que ojalá se pueda hacer ese empalme y que todo lo que está pasando, lo que ha pasado con este gobierno, salga a la luz, y que el señor presidente y los centros de control ya tomen sus decisiones a ver qué se va a hacer, pero que ojalá cese ya de verdad esta situación por la cual estamos pasando todo el país, porque eso no es únicamente que seamos los de la derecha los que pagamos los platos rotos con todo lo que se está dando, con esa alza de los productos, ya no alcanza la plata para nada. Eso también le afecta también a los de la izquierda, porque yo no creo que es que a ellos les cobren menos que lo que nos cobran a nosotros por un plátano, por una libra de papa. Todos caemos en la misma canasta. Entonces, pidiéndole a mi Dios y a la Virgen que esto se subsane y que se pueda hacer unos buenos 4 años de presidencia y podamos salir nuevamente a flote. Bueno, Jairito, eso es así. Muchas gracias, un buen día, Dios lo bendiga, Jairo.
12: Bueno, don Marlon, muchas gracias por su opinión, muy respetable. Por cierto, don Marlon, sí, lo que usted dice es cierto. Gracias a Dios, y yo digo gracias a Dios porque cuando presentaron el video de ese tatuco que le lanzaron desde ahí, ahí cerquitica la Plaza de Bolívar, de la calle del Cartucho le llamaban a eso, de esos lugares le enviaron ese tatuco, y pues de verdad que casi nos quedamos sin presidente en esa ocasión. Bien, pues de todas maneras es la opinión de nuestros oyentes, los que quieren que se posesione en una guarnición militar, sí, claro, por seguridad, pero también los que quieren que se posesione en la Plaza de Bolívar, como ha sido costumbre. De todas maneras, el presidente Petro, ya el gobierno Petro, le envió una carta al presidente elegido Abelardo de la Espriella, donde le dice que no se puede posesionar en una guarnición militar. Argumentos, bueno, sobran, pero de todas maneras, yo creo que de todas formas, desde que también don Florentino y don Marlon y Michael y bueno, todos los que nos han enviado mensajes, desde que se cumplan todos los requisitos, si no va el Congreso, si no va el Senado y la Cámara, él lo puede hacer ante los magistrados de las Cortes, pero ojalá lo pueda hacer tanto con los magistrados como con el Congreso en pleno, ¿sí? Pero bueno, igual desde que esté la aprobación por parte del Senado de la República de que se pueda hacer en la guarnición militar, sí lo pueden hacer, no hay ningún problema. Lo único es que no se salen del país, y él lo puede hacer, porque incluso él desde su campaña habló que para las regiones pues era algo importante su mandato, porque él va a tener muy en cuenta las gobernaciones, las alcaldías, los departamentos, los municipios, todas las regiones que fueron completamente olvidadas por parte del señor Gustavo Petro Urrego, porque obviamente a excepción de Nariño y de Boyacá, que eran los gobernadores que le jugaron a su ideología política, los demás gobernadores y bueno, nunca tuvieron de acuerdo con que tenía que manejarse un gobierno con ideología comunista. Entonces ahí le jugaron a la democracia, ganó la democracia en las elecciones, y por eso democráticamente el señor Abelardo de la Espriella pues va a gobernar. Bueno, vamos a decirles que pese a las lluvias registradas durante los últimos días, la construcción del nuevo puente vehicular sobre el Caño Parrado en el sector de Villa Julia alcanza ya un avance del 92% en ejecución. Por eso es importante escuchar lo que nos dice el alcalde Alexander Vaquero Sanabria, porque él destaca de esta obra, señala que Villavicencio continúa avanzando de obra en obra, haciendo referencia a la estrategia de la administración municipal que reúne a los diferentes proyectos de infraestructura que se ejecutan en la ciudad. Escuchemos entonces ya lo que les prometí ayer, que hoy les tenía información sobre el avance de esta importante obra, el puente de Villa Julia, que es de inmensa importancia para la ciudad y para el comercio, desde luego, aquí en el centro. Alcalde Alexander Vaquero Sanabria, hablemos de este avance.
3: Ya estamos superando el 90%, estamos en el 92% de ejecución, estamos muy cerca. Yo creo que en 20 días estamos entregando, poniendo al servicio una obra tan importante, pero no solo fue el puente de Villa Julia. Yo cada vez que hablo del puente de Villa Julia lo menciono, no solo es el puente, es también obras de urbanismo, subterranización de unas líneas ahí que era importante hacerlo, obras de mitigación dentro del caño, pero adicionalmente también asfalto nuevo en todo ese tramo desde la estación de la Virgen de Manare hasta el punto donde están los colectivos de la que van para Casillas, señalización, modernización LED, separador vial nuevo, ornato, sillas, urbanismo, una escultura que hace simbología a la zona, al sector, a lo que se desarrolla. Yo creo que vamos por buen camino, eso es lo que queremos, obras que queden para la historia y un puente que está proyectado para 70 a 100 años de durabilidad.
12: Bueno, pues yo les dije, de pronto hay como por molestar, pero mire que sí, aquí uno teniendo en cuenta la situación de lo que nos dice el alcalde, pues esta es una obra que quedará para la historia de Villavicencio, porque el puente está proyectado para una vida útil de entre 70 y 100 años. De 70 a 100 años. Escuchemos muy bien que son obras para la posteridad. O sea que, y esta obra, pues obviamente les recordamos que se inició el 20 de noviembre de 2025 con un plazo de 8 meses para la ejecución. Y ahí, como ustedes escuchan, el señor alcalde ya muy contento, muy efusivo, nos está diciendo cómo ya prácticamente se está culminando. Entonces, pues yo creo que esto nos pone muy felices, muy contentos, porque también entraría la movilidad en la normalidad acá en nuestra capital. Pero les voy a decir otra cosa, que hablando de este puente, de los otros puentes, de los reparcheos, de la infraestructura, de lo que se está adelantando, también les tengo noticias con la Secretaría de Infraestructura, porque se están avanzando en obras de ampliación, por ejemplo, en la avenida Catama, allá a la altura del antiguo CAI, en una intervención que mejora la movilidad también para todos nosotros, los ciudadanos que transitamos diariamente por estos corredores. Entonces, pues yo creo que aquí hay que darle la importancia a todo lo que tiene que ver con estas obras que no se vieron en la administración pasada, pero que aquí sí están prácticamente en la orden del día. Aquí no se está hablando carreta, aquí se está diciendo la verdad, donde están los avances. Se les dice a la gente, a los críticos, que en vez de escribir de pronto en las redes sociales cosas malintencionadas, vayan allá, ahí al lugar donde se está ya prácticamente finalizando la obra del puente de Villa Julia. Vayan ahí, mírenlo, aprecien lo que están haciendo, y más bien tómenle fotos y denle una felicitación a este alcalde, que sí se está poniendo las pilas y está haciendo las cosas bien. Hagan cosas positivas, no desmadren la ciudad, no hagan malos comentarios, porque si usted es de Villavicencio, obviamente por ética regional no lo debería hacer, y si usted no es de Villavicencio, con más razón, hable bien de la ciudad, no critique por criticar, vaya, verifique las obras y no se pongan a escribir cosas que no son. Por eso es bueno escuchar también a la doctora Maristela Santana, que ella es la secretaria de Infraestructura, y nos va a hablar de más y más obras que se están ejecutando aquí en Villavicencio. ¿De qué obra nos puede informar en estos momentos, doctora Maristela?
5: Actualmente el personal operativo de la Secretaría de Infraestructura viene desarrollando los trabajos de ampliación de la curva del antiguo CAI de Catama. Estos trabajos consisten en la conformación de la estructura de pavimento flexible, y en este momento ya estamos finalizando con algunos detalles de compactación para la aplicación de la carpeta asfáltica. Estos trabajos realmente consisten en mejorar la movilidad del sector y en responder al crecimiento que tenemos del tráfico diario en nuestro municipio. Nuestro compromiso es entregar una obra que nos permita a todos transitar de una forma más cómoda, más segura y con mejores condiciones.
12: Bueno, doctora Maristela, muy, muy bueno de verdad escuchar esos informes de parte de ustedes, y sigan adelante, porque esta administración nos va a dejar enmarcados en la historia con un alcalde, tal vez el mejor alcalde que haya pasado por esta capital, con una oposición férrea y dañina, pero aquí lo que se muestra es lo que se va haciendo, lo que se está haciendo y lo que queda en la vida real. Por eso, pues bueno, escucharlos a ustedes y nosotros aquí, los micrófonos de Atmósfera Nacional Caracol Radio, obviamente aquí les decimos a la gente la verdad sobre las obras. Vayan, visítenlas y se darán cuenta que lo que se dice aquí es cierto. Bueno, de otro lado hay algo que a mí siempre me ha llamado la atención, y lo que les dije ayer es me agrada cada día mirar a los jóvenes, a la gente adulta, a todos visitando una iglesia, sea católica, sea iglesias evangélicas. De todas maneras es el mismo Dios, la misma fe, y es la misma disciplina que debemos tener para que mejoremos, para que siempre nuestros valores, nuestros principios nunca se pierdan, porque si algo hay es que cuando nosotros estamos al lado de Dios, Él nunca nos abandona. Y qué bueno es decirles esto, porque hoy también hay un conversatorio sobre la libertad religiosa y de cultos, y de esto nos habla el señor alcalde Alexander Vaquero Sanabria.
6: Adillados somos todos, y en ese ejercicio pues está indudablemente el sábado izamos por primera vez en Colombia la bandera de libertad religiosa, que es dando cumplimiento al artículo 19 de la Constitución Política, que nos permite que todos somos libres de creer o no creer. Sí. Pero independientemente de la decisión que tomemos cada uno, hay que respetar al que cree o al que no cree, la manera como se acerca a Dios, la manera como mirar a Dios. Cada uno tiene su estilo, su forma, su manera, y hoy nos sentimos satisfechos. Y quiero decirles que estuvimos izando la bandera con presencia de líderes religiosos, pero también haciéndole un reconocimiento a las iglesias y a las diferentes organizaciones religiosas que hacen labor social en la ciudad, la iglesia católica, la iglesia cristiana, muchas iglesias, no quiero entrar en mencionar, pero puedo decirles, unas trabajan con adultos mayores, otros trabajan con habitantes de calle, otros trabajan con personas que cayeron en las drogas, en rehabilitación, otros con niños. Ese tema es clave y es fundamental para una sociedad, y por eso también la ayuda que hoy desde la libertad religiosa, recuerden ustedes que es la libertad religiosa, de religión y de cultos.
12: Bueno, sí, señor alcalde, tiene usted toda la razón. Y qué bueno, cualquiera de esas iglesias es importante, lo importante es que ahí estamos siempre al lado de Dios. Bueno, como quiero cerrar este bloque de información con otro tema que no deja de ser de gran importancia, porque pues obviamente yo creo que cuando uno habla de obras, cuando habla de infraestructura, pues hay cosas que no son tanto obras, pero son, digamos, como esa manera de llegar a dar soluciones también en la parte educativa, porque sí también haya habido obras que reconstruyen aulas, que hacen, reconstruyen los pisos, bueno, lo que haya que hacer en una escuela o en un colegio, como lo ha venido haciendo esta administración. Pero hay otra cosa muy, muy importante, y es la forma como esta administración se ha dado a la tarea de entregar pupitres, entregar equipos, entregar, ayudar a las instituciones educativas oficiales de Villavicencio como parte de dotación, las dotaciones que necesitan, y que eso está obviamente también dentro del cumplimiento del plan de desarrollo. Les quiero que escuchen ustedes a la doctora Maleli Zárate Hernández. Ella es la secretaria de Educación y justamente nos va a hablar sobre este tema que es vital: nuevos pupitres, computadores, equipos para los colegios y para las escuelas. La escuchamos.
7: La administración municipal, en cabeza del doctor Alexander Vaquero, hoy va más allá de los 10.000 nuevos pupitres entregados. El verdadero impacto está en el comedor escolar, que ahora cuenta con refrigeración y estufas industriales para garantizar alimentos frescos. Está en el aula, que pasó de la incomodidad al confort de una buena ventilación. Pero el salto más grande es hacia el siglo XXI. La robótica, el pensamiento computacional y el bilingüismo ya no son un privilegio de pocos. Con 17 aulas de bilingüismo modernizadas y tecnología de punta en instituciones como el Abraham Lincoln o La Esperanza, entre otros, hoy más de 22.000 estudiantes están aprendiendo a diseñar el mañana. Mi invitación especial a toda la comunidad educativa es que cuiden todos estos elementos y que los niños y niñas y jóvenes de nuestras instituciones educativas los aprovechen al máximo para su beneficio.
12: Bueno, ahí escuchan ustedes entonces toda esa actividad que se está desarrollando en la Alcaldía Municipal de Villavicencio, y que bueno, le vaya muy bien hoy también a la gente de fe, a la gente que cree, a la gente que se deja guiar con esos pasos de libertad religiosa que une los corazones y que construye ciudad con esperanza, con respeto y con paz para todos. Ese es de verdad el deseo más inmenso de nosotros aquí en los micrófonos de Atmósfera Nacional Caracol Radio. No importa si usted es de la religión católica o la religión evangélica, bueno, como se le llame, pero lo importante es que las iglesias están ahí para recibirlos, para que yo he llevado siempre en mi corazón algo tan especial, y es que cuando uno entra a una iglesia siente un descanso espiritual profundo, y esa es una experiencia que la he vivido y me he sentido muy bien, muy feliz, muy contento de tener a Dios en el corazón, en la razón, en la existencia, en este universo y en el ser, que es de verdad lo que nosotros debemos siempre mirar hacia esos lados. Le doy un saludo muy especial a Connie Abreu Leal, que nos escribe por aquí. Excelente conversatorio, qué bien. Un saludo, un abrazo. 12:33 minutos. Los invito a una corta pausa, a estos mensajes de interés que hay que ponerles mucha atención también, y ya regresamos con ustedes.
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Bueno, sigue la gente pendiente del tema del día. ¿Usted qué opina sobre este tema del día? ¿Usted cree que Abelardo de la Espriella, el nuevo presidente, se debe posesionar en la Plaza de Bolívar como de costumbre, o en una guarnición militar, o en alguna región del país? Pues ya hemos leído lo que nos han enviado y escuchado también a don Augusto Brando, a Carlos Manuel Usme, a Michael. Bueno, ya hemos escuchado versiones importantes, pero me llega una información de última hora, mucha atención, y es que la doctora Rafaela Cortés Zambrano, gobernadora del departamento del Meta, también nos envían una información donde dice lo siguiente: la presidenta de la Federación Nacional de Departamentos pide al Congreso respaldar la posesión del presidente electo en las regiones y propone a APIAI como sede. Vea qué importante esta comunicación. La doctora Rafaela Cortés Zambrano aseguró que la iniciativa del presidente electo Abelardo de la Espriella representa un poderoso símbolo de reconciliación entre el Estado y los territorios, e invita también al Congreso de la República a acompañar este histórico gesto. Les leo lo que me llega en esta comunicación y dice así: la presidenta de la Federación Nacional de Departamentos y gobernadora del Meta, Rafaela Cortés Zambrano, expresó su respaldo a la propuesta del presidente electo Abelardo de la Espriella de realizar el acto de posesión presidencial en una región del país y no en el tradicional escenario del Capitolio Nacional, e hizo un llamado respetuoso al Congreso de la República para acompañar esta iniciativa como un mensaje de unidad nacional, reconocimiento a los territorios y fortalecimiento de la descentralización. A través de una carta dirigida a los congresistas, la mandataria destacó que la posesión presidencial continuaría realizándose ante el Congreso de la República, tal como lo establece la Constitución, pero con el enorme valor simbólico de que este histórico acto se pueda desarrollar desde una región de Colombia, acercando la institucionalidad a los ciudadanos y reconociendo el papel protagónico de los territorios en la construcción del país. Durante muchos años, abro comillas, durante muchos años las regiones sintieron que debían viajar hasta Bogotá para acercarse al Estado. Hoy tenemos la oportunidad de enviar un mensaje diferente, que el Estado también puede ir hasta donde están sus territorios. No se trata de cambiar una tradición, se trata de fortalecer un símbolo que les diga a los millones de colombianos que las regiones son protagonistas de la construcción del país, afirma la presidenta de la Federación Nacional de Departamentos, la doctora Rafaela Cortés Zambrano, quien también recordó que ese mismo espíritu inspiró la estrategia de las regiones, que proponen el mayor ejercicio de diálogo territorial liderado por la Federación Nacional de Departamentos, mediante el cual gobernadores, alcaldes, empresarios, universidades, organizaciones sociales y comunidades construyeron el libro blanco de las regiones, una agenda de propuestas entregada al presidente electo para contribuir a la construcción de una Colombia más descentralizada, competitiva y cercana a sus territorios. La presidenta de la Federación también destacó la propuesta del presidente electo de realizar la ceremonia en una guarnición militar, al considerar que representaría un merecido homenaje a los hombres y mujeres de las fuerzas militares y de policía que durante décadas han protegido la democracia, la institucionalidad y a millones de colombianos desde los territorios más complejos del país. En ese sentido, y como gobernadora del Meta, puso a disposición la base aérea de APIAI como una de las posibles sedes para este acto histórico, y lo hace de la siguiente manera, abro comillas: APIAI representa la fortaleza, el compromiso y la capacidad de nuestras fuerzas militares, está ubicada en un departamento que durante décadas ha enfrentado la amenaza de los grupos armados ilegales y las organizaciones

0: criminales, pero que jamás ha renunciado a la defensa de la institucionalidad y de la democracia. Para el Meta sería un inmenso honor recibir este momento histórico. Sin embargo, cualquiera que sea el departamento elegido, será un reconocimiento para todas las regiones de Colombia y un mensaje de unidad, esperanza y confianza en un nuevo comienzo para nuestro país. Finalmente, la presidenta de la Federación Nacional de Departamentos, la doctora Rafaela Cortés Zambrano, invitó al Congreso de la República a respaldar esta iniciativa, resaltando que los congresistas representan a los territorios que los eligieron y que que acompañar este acto desde una región del país constituiría uno de los gestos institucionales más significativos hacia la Colombia profunda. Lo dice también haciendo énfasis en esto, abro comillas: los congresistas representan a los territorios antes que a un edificio, por eso acompañar este acto desde una región de Colombia sería también una forma de honrar la confianza de millones de ciudadanos y demostrar que la democracia colombiana puede acercarse aún más a la gente. Estoy convencida de que ese sería uno de los símbolos más poderosos de nuestro tiempo, nuestro nuevo tiempo, del nuevo tiempo que comienza para Colombia, afirma la mandataria departamental, la doctora Rafaela Cortés Zambrano, también desde este perfil tan importante como presidenta de la Federación Colombiana de Departamentos. Muchas gracias, de verdad que honor le hace la gobernadora del Meta a todos los departamentos de Colombia, pero también a nuestro departamento del Meta, que como lo dice ella, ha sido tan olvidado, pero nosotros aún todavía tenemos la capacidad de la resiliencia y de salir adelante y de estar como siempre al lado de las instituciones legítimamente constituidas. Esto es bastante interesante, doctora Rafaela Cortés Zambrano. Dios la bendiga y de verdad que para nosotros es un honor tenerla como gobernadora de nuestro departamento. 12:49 minutos. Los invito a una corta pausa en Atmósfera Nacional Caracol Radio. Ya regresamos.
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9: Bueno, 12:55 minutos. Antes de despedirnos nosotros de esta ya emisión del último día de la semana, le damos un saludo, un abrazo muy especial a nuestro tocayito Jairo Caballero Esquivel. No pudo hoy estar aquí con nosotros debido a problemas de salud, pero desde ya le deseamos una pronta recuperación. Que Dios lo bendiga y lo proteja, tocayito, y que se recupere pronto para que nos veamos por acá el martes para sus acostumbrados comentarios. Así hemos culminado una emisión más del noticiero Atmósfera Nacional Caracol Radio, no sin antes agradecerles la atención prestada. Me recibe la cadena Caracol Nacional con su programación habitual El Pulso del Fútbol. Les deseamos un feliz fin de semana, feliz puente, muy buena tarde, Dios les bendiga.
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6: Amigos, ¿qué tal? Saludo cordial. Bienvenidos al Pulso del Fútbol, hoy viernes 10 de julio del año 2026. La frase del día. Nuestra ansiedad no proviene de pensar en el futuro, sino de querer controlarlo. Khalil Gibran. Don Steven Arce, hombre, ¿cómo le fue en el viaje apresurado que tuvo en la mañana de hoy?
7: Ay, corriendo, César, pero bueno, de eso se trata, ¿no? De eso se trata, cubrir un evento de esta magnitud. Estábamos en Boston, hoy ya estamos aquí en Fort Lauderdale, muy cerquita, al lado de Miami, ya instalados. Hoy vamos al entrenamiento, ya me parece curioso porque hay entrenamiento de Inglaterra acá muy cerca donde estamos. Pero la mala noticia es que hay amenaza de tormenta eléctrica, entonces, bueno, no sé cómo van a entrenar, de pronto les toca cancelar el entrenamiento. Lo que sí tendrán es conferencias de prensa, por supuesto, previo a este partido, que para mí se me antoja, sacando a Mbappé, porque Mbappé es un delantero muy completo, son los dos mejores nueve del mundo, Erling Haaland, o Haaland, como le dicen los noruegos, correctamente, y Harry Kane.
6: Sí, yo pienso que Harry Kane es el mejor nueve del mundo por encima de Haaland, pero yo le sigo diciendo Haaland porque, pues, lo decimos en español. Lo de Mbappé es otro fuera de serie, puede jugar por la izquierda, él le gusta jugar más por la izquierda que por el medio. Pero bueno, ya nos vamos a meter en los temas del fútbol, en los temas del Mundial de Selección Colombia, porque hay cosas de Selección Colombia, y el partido entre España y Bélgica, que se jugará hoy a partir de las 2 de la tarde con transmisión del Fenómeno del Fútbol. Antes, quiero lamentar y enviarle nuestra sentidísima voz de condolencia a toda la familia de una compañera nuestra muy querida, Nubia Esmeralda Peñalosa González. Lamentablemente se nos fue de este mundo, la recordaremos, una compañera muy especial que hizo parte de nuestro equipo y a quien despedimos hoy con cariño y con el recuerdo eterno. Nubia Esmeralda Peñalosa González. Usted la recuerda bien, don Steven, ¿no?
7: Sin duda. Sí, claro, gran actitud siempre, una muy buena compañera, un saludo amable, le gustaba el fútbol, preguntaba por cosas de fútbol. Bueno, lamentando esta tristeza, siempre que se va un compañero, un amigo, pues el alma se le cae un pedacito al alma.
6: Sí, usted me permite comenzar con nuestros teleoyentes que nos siguen, porque es importante la opinión de todos. Por ejemplo, Mayra Carolina Ramírez Niño, que se ganó un corrientazo del Pulso del Fútbol con nosotros, le ha mandado una carta a la Selección Colombia, una carta muy bonita, muy extensa. Vamos a hacerla llegar, porque sin duda es escrita con mucho cariño y con mucha gratitud. Muchísimas gracias a Mayra Carolina Ramírez, que quedó contenta con la actuación del equipo nacional. Ramiro Calle, no entiendo el por qué César Augusto sigue diciendo que están en Kansas. Están en Kansas City, Missouri. Kansas es un estado vecino a Missouri, que es donde queda Kansas City. No siga dando información incorrecta. Gracias, don Ramiro, por la aclaración. Lo que pasa es que cuando uno llega aquí en carro, aparece un aviso grande que dice Welcome, Kansas. Entonces, pues, Kansas, don Steven. Sí. Pero, pues, pero bueno.
7: Pero digamos que al lugar el señor, digamos, dentro de la rigurosidad geográfica, es cierto lo que él dice, hay Kansas, que sí, es el estado, y Kansas City, que es la ciudad donde usted está.
6: Sí, sí, lo que pasa es que normalmente uno no dice, yo vengo a la ciudad de Bogotá, yo vengo a la ciudad de Manizales, yo vengo a la ciudad de Kansas. Pero bueno, perfecto, muchas gracias.
7: Ah, no, es para diferenciar entre el estado y la ciudad.
6: Correcto. Carlos Merchán dice, anoche escuchándolos, ustedes mencionaron que hablar con los jugadores sobre el director técnico. ¿Cómo creen que Carrascal y Mosquera, Cabal, Ríos, que son el inmediato futuro, se sientan hoy con Lorenzo? Pues le cuento, don Carlos, que yo he hablado con algunos jugadores, de los que usted menciona con ninguno, pero jugadores que no actuaron en el campeonato del mundo y están contentos con Lorenzo. Fabián Buitrago, me gusta mucho su programa, ya desde hace muchos años y los escucho siempre, pero ya se pone cansón escuchar,
7: ¿no?,
6: a César.
7: Es normal que si hay un jugador que no haya jugado, pues, hombre, esté un poquito como desanimado.
6: Claro,
7: me parece,
6: claro,
7: hasta normal, y eso debe pasar en los clubes, claro, permanentemente.
6: Pasa permanentemente, y algún técnico, el Pato Pastoriza decía, el buen técnico es el que mantiene contentos los suplentes, los que no juegan nunca, porque eso es muy difícil. Don Fabián Buitrago dice que César se pone cansón con tanta lambonería con Lorenzo y no la disimula. Déjeme recordarle que usted es un periodista y su deber es ser crítico neutral. Él piensa que es una red social personal donde tiene que lambonearle a un tercero. No, don Fabián, yo no tengo que lambonearle a nadie, es simplemente una opinión mía sobre el técnico Lorenzo. Y le voy a poner un ejemplo, pero voy a leer primero este otro correo que también me da palo, de don Andrés Felipe Herrera Fuentes. Dice, quiero comenzar diciéndole a César que lo considero un gran periodista. Durante muchos años he seguido su trabajo y valoro su conocimiento del fútbol y la forma como analiza los partidos. Sin embargo, al escuchar sus comentarios sobre la selección, me da la impresión de que cada vez que se habla del profesor Lorenzo, usted termina defendiendo situaciones que como aficionado considero muy difíciles de justificar. Él da una serie y una lista de situaciones que no comparte con Lorenzo. Perfecto, yo no me opongo a eso. Si usted no está de acuerdo con Lorenzo y quiere que en la selección se cambie el técnico, eso es perfectamente válido. Pero mi opinión es distinta y eso no quiere decir ni que estoy lambiendo ni que estoy buscando absolutamente nada. Es una opinión. Escribe Gloria Luz Giraldo.
7: Eso lo comparto con usted, César. Eso lo comparto con usted. ¿Y sabe por qué? Porque yo también tengo técnicos a quien yo admiro, como por ejemplo Lucas González, y yo con él ni siquiera hablo. No he tenido ninguna cercanía. Por ahí un par de entrevistas. Y alguna gente me dice que si es que él me está pagando, si es que somos íntimos amigos. No, nada de eso. Es que me parece un gran técnico y simplemente pues uno da la opinión con base en lo que uno percibe del trabajo de un profesional. En esa comparto con usted, uno puede tener o admiración o no por un entrenador y decirla, pues finalmente ese es el trabajo de nosotros.
6: Gloria Luz Giraldo de Manizales dice que comparte conmigo muchas cosas, que me admira mucho, pero que no está de acuerdo conmigo en el tema de Lorenzo. Perfecto, eso es totalmente válido. Por ejemplo, Wilson Lorenzo Ortiz dice que Colombia jugó regular, pero no lo hizo mal. Pero la expectativa era meterse entre los 8 mejores del mundo. Eso es porque Colombia no conoce más sistemas de juego. Estuve practicando un juego y lo integré al fútbol. Así Colombia podría anotar el 80% de 5 llegadas, podría anotar 3. Eso es fácil decirlo, don Wilson, pero eso es muy difícil hacerlo. Francia ayer tuvo 8 posibilidades de gol frente a Marruecos. 8, metió 2 y desperdició una con Mbappé como el penalti que se comió. Yo simplemente quiero decir esto.
7: Pero yo quedé decepcionado de Marruecos, César.
6: Sí, claro, yo también quedé decepcionado porque es que se defendió todo el partido, no tuvo un remate a portería. Pero déjeme decir esto, Steven. La gente dice, no, es que Lorenzo dijo que iban a jugar 8 partidos y iban a llegar a la final del Mundial. Él no dijo eso. Él, como los jugadores, dijeron que querían llegar a la final del Mundial, que sentían que podían llegar a la final del Mundial. Eso primero no es una promesa y segundo no es una obligación. ¿O es que creemos que estamos a la altura de Francia, Argentina campeón del mundo, Inglaterra con una nómina poderosa, la selección de España que es recontra favorita, Portugal que era muy favorita? Yo simplemente digo lo siguiente. Algunos dicen que se fracasó porque no se llegó a cuartos de final, que fue lo más alto que hemos llegado en la historia de los mundiales. Año 2014, hace 12 años, cuartos de final. Yo les pregunto, si ganamos el partido frente a Suiza por penaltis, ¿entonces no hubiéramos fracasado? ¿Entonces el señor Lorenzo ahí sí tenía que haber seguido porque llegamos a cuartos de final? No manejemos el tema con los resultados únicamente. En la vida y en el fútbol hay demasiadas cosas más importantes para tener en cuenta en el momento de una decisión. Pero a mí sí me parece curioso, Steven. Entonces, si hubiéramos llegado a cuartos ganándole a Suiza por penaltis, donde el técnico no tiene nada que ver, como tampoco no tuvo nada que ver cuando los desperdiciaron Cucho Hernández y Davinson Sánchez, entonces ahí sí estábamos contentos y conformes con el entrenador. Esas son las cosas que yo no entiendo.
7: César, yo respeto mucho su posición, pero yo me acuerdo de una anécdota que contaba Fabián Vargas hace un tiempo. Y él decía que a los niños en Argentina les decían inmediatamente perdían un título, aún quedando segundos, y llorando, les recalcaban los errores. Les decían, mire, usted perdió por esto, esto y esto, a las categorías inferiores. Mientras que él dice que en Colombia premiamos al segundo, al tercero, al cuarto y al quinto. Entonces que por eso los argentinos en su etapa formativa son mucho más competitivos y por ende en su etapa ya de maduración son mucho más competitivos que los colombianos. Entonces yo no puedo de ninguna manera darle el mismo crédito a quedar en octavos que a quedar en cuartos. Así haya sido por penales, así haya sido por lo que sea, pero no puede uno darle el mismo crédito al que quedó entre los 8 mejores que el que se quedó entre los 16. No,
6: en eso estamos de acuerdo, Steven. No, en eso estamos de acuerdo, pero ¿fue responsable el entrenador por no haber quedado en los cuartos de final? ¿Fue el que pateó los penaltis? Una pausa y ya seguimos.
7: Pero algún grado de responsabilidad sí tiene.
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9: 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En Caracol Radio son las
10: 1:13 p.m.
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6: Bueno, una buena definición la que tienen los goleadores del Campeonato del Mundo. Y le propongo, don Steven, hacer un análisis de los cuatro. Virtudes y cosas que les pueden faltar. Mbappé tiene 8 goles.
7: Vale.
6: Messi tiene 8 goles. Haaland tiene 7 goles y Harry Kane tiene 6 goles. Mbappé tiene 20 goles en 21 partidos en todas las copas del mundo. Messi tiene 21 goles en 31 partidos. Y seguramente que Mbappé lo va a pasar porque tiene la posibilidad de jugar más campeonatos del mundo que Lionel Messi. Empecemos por Messi. Le voy a hacer una pregunta. ¿Usted cree que el mejor Messi que hemos visto en todos los mundiales lo estamos viendo hoy?
7: Hace 4 años, porque le mezcló rebeldía. El Messi más maradoniano que yo haya visto el día hace 4 años, cuando en ese partido con Países Bajos fue a cobrarle a Van Gaal el tema de Juan Román Riquelme, fue a cobrarle también a los jugadores de la banca de Países Bajos, que habían dicho que Argentina no era el gran equipo ni el gran candidato. Me gustó mucho esa faceta de rebelde de Messi, y fue implacable también en la final. Fue tan importante o más que el propio Mbappé, que marcó 3 goles en aquella vez.
6: Pero entonces usted se queda con el Messi del 2022.
7: Por ahora sí, hay que ver qué pasa en el remate de este campeonato del mundo, pero me quedo con ese.
6: Si Messi es campeón mundial y goleador, ¿se quedaría con el mismo o con el del 2022?
7: No, ya me toca quedarme con este, César, porque es que a los 39 años, casi 40 años, con
6: Messi,
7: un equipo que tiene muy buenos jugadores, no digo que no, pero yo creo que Argentina en el colectivo estaba más firme hace 4 años que ahora. Creo que me da esa sensación, y Messi ha rescatado a esta selección en varias ocasiones.
6: Claro, pero mire usted que yo tengo una sensación distinta. A mí me parece que es mucho más equipo este. Tiene más madurez, tiene más experiencia. Es un equipo mucho más convencido de lo que tiene. Y como el de hace 4 años, también ha tenido enormes dificultades. Empezó dudando, tuvo los problemas frente a Cabo Verde. Es un equipo al que le ha costado llegar. Al de hace 4 años también le costó llegar. Perdió el primer partido frente a Arabia, el partido contra México le costó enormemente, aunque terminó ganándolo 2-0, pero hasta el minuto 65 estaba completamente perdido. Pero le pregunto, ¿qué tenía el Messi de hace 4 años que no tiene el Messi de hoy? Futbolísticamente hablando.
7: ¿Qué?
6: ¿Más velocidad?
7: Tenía un poco más de velocidad y mayor éxito en el regate. Mire que yo tengo acá el dato, y qué bueno que me lo tocó porque lo saqué justo esta mañana. El éxito de Messi en los duelos individuales en ataque hace 4 años en Qatar era del 86%. Éxito de Messi en el 2026 es del 78%. Bajó, no mucho, pero bajó. Y es una percepción que yo he tenido, que este Messi le cuesta un poco más superar a los rivales. Ahora sigue siendo un fenómeno, sigue siendo muy difícil de marcar, César, pero le cuesta un poquito más.
6: Yo diría que ha cambiado un poco la manera de jugar. Ya no es tan encarador como lo era antes. Incluso el del 2022 ya no fue tan encarador. Ya era un jugador que se ubicaba distinto, que trataba de abordar los espacios, que se complementaba muy bien con el grupo de compañeros que tenía. Este ya no intenta gambetear, porque para gambetear se necesita potencia y se necesita velocidad. Por ejemplo, se estableció el sprint más rápido de todo el campeonato del mundo. Sacaron los 50 primeros, lo hizo el CIES. En los 50 primeros, por supuesto,
7: debe tener
6: no
7: Mbappé.
6: Está Messi. Lo tiene Mbappé. Mbappé es el primero,
7: claro,
6: con 37.6 kilómetros por hora. Además, es impresionante. Y mire que hay otro ítem que es interesante también, pero aquí no sacan sino los primeros 20. La potencia de los remates, que yo creo que la sigue teniendo Messi. Messi sigue teniendo una potencia muy significativa en los remates. El remate más potente en el campeonato del mundo lo estableció Papé Gueye de Senegal. Ahí se combina disparo más velocidad, y el remate de Gueye fue de 131.9 kilómetros por hora. Después está hay jugadores como Dembélé, que está segundo, Mbappé está cuarto y Harry Kane está quinto.
7: ¿Bellingham no está? También le pega duro, también le pega
6: no sé,
7: duro.
6: No sé,
7: mire,
6: pero está Harry
7: la inteligencia,
6: Kane es esto.
7: César.
6: Es que solo apunté alguno,
7: la inteligencia
6: no
7: con la que juega, la inteligencia con la que juega Messi es soberbia. Y por eso comparaban estos días a Erling Haaland con él. Porque los dos, yo vi a Haaland todo el tiempo contra Brasil caminando. O sea,
6: no,
7: y es
6: no,
7: que
6: Haaland,
7: este es un jugador
6: no,
7: joven de Messi.
6: Parecía que no estuviera jugando el Mundial. Así hizo el primer gol.
7: Cero,
6: el gol de cabeza
7: cero.
6: Lo hizo caminando.
7: Pero es impresionante. Él va mirando dónde se puede ubicar, cosa
6: sí,
7: que
6: sí,
7: pueda
6: sí.
7: rematar y pueda hacer daño. Lo mismo Messi. Messi es igualito. Te caminan todo el tiempo, no te recuperan, no te marcan, pero cuando les llega el balón normalmente saben qué hacer con él. Messi es un adelantado y sabe que o define él o comparte. Normalmente Haaland no comparte. Haaland remata de una vez o busca él hacer el daño. Messi normalmente más busca compartir, pero los dos tienen esa característica. Mientras que el jugador corriente o normal, por ejemplo, si se la das a Mbappé, Mbappé sale corriendo para la derecha, para la izquierda, para adelante, pero sale corriendo normalmente porque él sabe que gana en velocidad. Esto no, esto lo que hacen es ubicar el espacio.
6: Ahora yo les pregunto, ¿Colombia sin un Messi, sin un Mbappé, sin un Kane, sin un Haaland, iba a ganar el Mundial? Ya seguimos.
7: No, pero con Luis Díaz, César, era
6: ya seguimos,
7: para hacer algo más.
6: Steven. Aguante un momento.
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6: El mejor cambio. Dicen los mexicanos que el cambio de Javier Aguirre por Rafa Márquez. Hay una enorme emoción con el tema de Javier Aguirre. Lo están buscando de todas partes. Terminó con éxito, aunque México apenas llegó a octavos de final. Terminó con éxito su campaña como director técnico, porque además logró potenciar el equipo en el campeonato del mundo. Y hay algunos líos con el cuerpo técnico de Rafael Márquez. Jordan Henderson, Steven, usted lo recuerda, 36 años, el jugador que en Kansas saltó la valla, cayó y se fracturó el brazo. Eso fue increíble. Esa es de las cosas que uno no puede creer en la celebración.
7: Esa se parece mucho más, se parece a la de Canizares, a la de Santi Canizares. No sé si se acuerda, César, que
6: acuerdo,
7: iba para el
6: sí.
7: Mundial del 2002 a Corea-Japón y se le cayó el perfume en el dedo gordo del pie, se fracturó y no pudo ir al Mundial. Se parece bastante, porque ese muchacho ni titular había sido, no había podido jugar.
6: No había podido jugar, además su convocatoria fue muy cuestionada, tenía 36 años, y el hombre salta a la valla, se tropieza con la valla, cae dentro de la cancha porque fue de afuera hacia adentro, se fracturó el brazo y fue operado. Eso fue en el partido frente a México, donde ganaron 3-2. Declan Rice ha sido separado preventivamente de la concentración de Inglaterra hace 2 días. Lleva 2 días sin entrenar porque tiene un virus y hay temor de que pueda contagiar al equipo inglés antes de su partido. O sea que el tema por ese lado va complicado. Como anticipábamos ayer, Jorge Jesús fue anunciado como técnico de Portugal. Egipto renovó a Hassan. ¿Cuál? ¿El de Egipto?
7: Jorge Jesús es muy bravo, César. Jesús. Sí. Él dijo en la conferencia de prensa, esto no es de nombres, cuando le preguntaban por Cristiano Ronaldo, esto no es de nombres. Aunque me la llevo bien con Cristiano Ronaldo y trabajo bien con él, porque ya lo he dirigido, una vez le dije a Neymar, hey tú, se acabó, no vas más en mi equipo. Y lo saqué, y era la gran estrella del equipo, habían pagado $200 millones por él, pero se acabó, lo senté porque era más importante el equipo. Ese tiene un temperamento fuerte.
6: Claro, y Hassan, el entrenador de Egipto, ha sido renovado hasta el año 2030, llegaron también a octavos de final, está pendiente de una posible sanción de FIFA por las declaraciones que dio en contra de la selección de Argentina, que el partido estaba comprado, estaba manipulado, y esa es una declaración que no permite la FIFA. Y a ver si está de acuerdo con esto, Djorkaeff, gran exjugador de la selección de Francia, dijo, si llevas a Cristiano, tienes que jugar para él, y no pasó. Fue boicoteado por sus compañeros y por el entrenador. ¿Usted está de acuerdo con esa declaración?
7: No, pues por supuesto que no, César. Por supuesto que no, pero
6: bueno,
7: ya sabemos el calibre de la personalidad. Sí, ya sabemos que... pero ya tiene unos antecedentes complicados el hombre.
6: Bueno, don Steven, entre Messi, Mbappé, Haaland y Kane, ¿cuál tiene más gol? Hoy. ¿Cuál tiene más gol?
7: Pues lo dice... Las estadísticas dicen hoy que Harry Kane es el máximo goleador de toda la temporada. Entonces, pues si es por número, Harry Kane.
6: Es bota de oro. Yo también creo que
7: si
6: Harry Kane.
7: Si es por habilidades, yo creo que Mbappé puede llegarlos a tener.
6: Yo creo que Kane es el que tiene más gol. Teniendo gol todos, por supuesto. ¿Cuál es el más inteligente dentro del área?
7: De acuerdo.
6: El más inteligente dentro del área.
7: Uy, Mbappé, los movimientos de Mbappé son muy complicados de descifrar.
6: Mbappé, yo también creo que Mbappé. ¿Cuál es el jugador que llegando desde atrás tiene más posibilidades de gol?
7: Harry Kane tiene mejor media distancia.
6: Pero esa es otra pregunta. Llegando desde atrás, en la elaboración, en el manejo colectivo del juego.
7: También Harry Kane.
6: Harry Kane. ¿Y la mejor media distancia quién la tiene?
7: Harry Kane.
6: Yo creo que Mbappé. Mbappé tiene. ¿Quién tiene mejor tiro libre? Messi.
7: Harry Kane.
6: Para mí Messi. ¿Quién tiene mejor juego aéreo?
7: Sí, sí, pero Messi, ojo. Ojo que creo que es la temporada donde más goles hizo de tiro libre Harry Kane.
6: Dos.
7: ¿La siguiente hizo. ¿Cuál es?
6: La siguiente es cuál es el...
7: Por eso.
6: El jugador que tiene mejor tiro libre. Yo creo que Messi.
7: No, Messi. Messi, sí, se lo lleva.
6: Messi, ¿cuál es el de mejor asocio dentro del área para sus compañeros? El mejor pase dentro
7: Messi
6: del
7: también.
6: Área.
7: Messi también.
6: Yo creo que Kane, ¿sabe? A mí es que Kane me parece
7: que es de un nivel... No, César. Claro que Messi no lleva sino una asistencia en este campeonato del mundo, pero Messi
6: y
7: hace jugar
6: al equipo.
7: Y Kane
6: tampoco tiene muchas asistencias. El que más asistencias tiene, digamos que en los últimos tiempos, incluyendo la última parte de la liga, es Mbappé. Pero no son jugadores asistidores realmente. ¿Cuál es el más picante dentro del área? ¿El más difícil de marcar?
7: No, Mbappé. Di Mbappé.
6: Yo creo que Haaland. Haaland es un jugador terriblemente difícil de marcar, sobre todo por el volumen
7: Ahora,
6: del cuerpo
7: tiró,
6: que tiene.
7: César,
6: ¿no?
7: Ayer se tiró Mbappé ese penal que le regalaron. Menos mal se lo comió, porque era un penal inventadísimo por él y por el árbitro. Nunca
6: sí,
7: lo tocó, nunca hubo contacto sí. Y se lanzó. Por si acaso, que Argentina es la única que le regalaron un penal a Francia también, para que la vayan apuntando por ahí.
6: Bueno, para mí fue penalti, el que pitaron fue penalti, pero hubo otro por
7: hombre,
6: ahí que también pidieron,
7: hombre,
6: sí, para mí fue penalti,
7: César.
6: Lo cruza totalmente, no, para mí no se tira nunca, Steven, para mí fue penalti. No. Un abrazo a don Jorge Ceballos Acosta, colega de Cartagena que nos escribe permanentemente, nos oye, está aquí en el Campeonato del Mundo, gracias por las opiniones y los conceptos. Steven, lo cruzó, cómo no, ¿no fue penalti para usted el que le hicieron a Mbappé?
7: No.
6: Para mí sí. Clarísimo. Fíjese
7: no,
6: cómo
7: hay un video clarísimo,
6: opiniones.
7: César, una cámara frontal donde
6: no,
7: manda, evidentemente manda la barrida del jugador de Marruecos, pero el señor Mbappé salta y no hay contacto, no. César, nunca lo toca, si no hay contacto no hay penal, si no hay contacto no hay falta.
6: No estoy de acuerdo con don Steven Arce, pero bueno, son opiniones, ya seguimos.
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10: 1:32 PM.
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6: Sí, una pasión, la que estamos viviendo en el Mundial. Por ejemplo, don Willy Bock no está de acuerdo con esa pasión de los hinchas que pagan boletas carísimas, desplazamientos carísimos y vienen al campeonato del mundo. María Vanegas dice que su hijo tiene un emprendimiento de camisetas, que cómo hace con la marca que mencionaron ayer. 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
7: ¿Ya pensó en el nombre de nuestra marca, César?
6: Estoy en eso. He consultado varias inteligencias artificiales, algunos expertos en mercadeo aquí cercanos a FIFA. Usted sabe que ellos son campeones del mundo. Uy, tengo unas historias para contarles, pero después de cómo ha manejado el mercadeo la FIFA en la Copa del Mundo, cómo es el tema de las vallas de publicidad, cómo es el tema de las... Mejor dicho, hay cualquier cantidad de historia.
7: Carlos Cavazo... No, y que los comerciales de Messi aquí, los comerciales de Messi son un espectáculo.
6: No, hay uno
7: de pilas que,
6: ¿usted
7: que,
6: ve el de
7: que
6: Nike
7: va el
6: que...
7: señor... Señor.
6: ¿El de Nike del año pasado que sacaron ahora con motivo de todo lo que estaba pasando?
7: No.
6: Con
7: no,
6: una
7: no, no.
6: inteligencia.
7: Pero hay unos buenísimos. Hay otro de Vinicius con audífonos de cancelación de ruido que va por toda la calle. No. Sí. Hay unos comerciales buenísimos durante esta Copa del Mundo.
6: Tremendo. Carlos Cavanzo dice que para mí la selección tuvo un excelente desempeño. Lo de los penaltis es cuestión de suerte. También falló Messi, falló Mbappé. Lo que sí me preocupa es tener un técnico
7: suramericano. Pero Mbappé, Mbappé dijo que él había errado el penal gracias al árbitro, que no fue por él.
6: Disculpa, chimba. Jugador como Mbappé se va a distraer por el árbitro. No.
7: Oiga, hostia. Pero ahí es donde uno dice que son humanos también, porque no, la
6: claro,
7: verdad yo
6: y que eso
7: yo
6: puede distraer. Yo creo que eso distrae
7: mucho.
6: Eso
7: es
6: lo
7: que,
6: sacó
7: es
6: de
7: que ayer fue incómodo,
6: pero...
7: César.
6: Sí, pero
7: fue
6: no
7: incómodo
6: decir,
7: porque mire,
6: pues que...
7: el check del penal duró como 2 minutos. Luego el árbitro, sí, cóbralo. Luego el árbitro, no, que acomoda el balón. Luego el árbitro, no, dame 10 segundos más. César, cualquiera de verdad sí. Se estresa y pierde la concentración.
6: Sí, pero me parece que es disculpa, aunque tuvo que ver seguramente un jugador como Mbappé. ¿Sabe qué pasó? Lo esperó hasta el último momento y el arquero también lo aguantó. Y ahí ya no tuvo más remedio que escoger un palo y el arquero lo advirtió. Carlos
7: ¿qué arquerazo
6: Cavazo,
7: ese uno?
6: Claro, sobre el técnico suramericano, dice que se debe pensar en un técnico extranjero o colombiano. Solo le doy un datico a don Carlos Cavanzo. Ninguna selección en la historia de los mundiales ha ganado con técnico extranjero. Ninguna. Todas con técnicos nacionales. Y en Sudamérica, creo que salvo en Colombia con Tosa Veselinovich y Popovich, son muy contaditos, Steven, los técnicos europeos que han triunfado en el fútbol suramericano. Muy contado.
7: Eso es cierto, pero todas las nacionalidades que han salido campeonas del mundo han tenido grandes técnicos de la historia o en la historia. Los técnicos
6: sí, pero
7: alemanes
6: locales.
7: Son consagrados, los italianos, los españoles, los brasileños, los argentinos, todos esos son técnicos de renombre. Digamos que no, los técnicos colombianos nunca han sido técnicos de renombre, salvo en un momentito chiquito de la historia.
6: Maturana.
7: Y bueno, y dirigir Flamengo para el caso de
6: Suárez,
7: Reinaldo Rueda, pues me parece que fue importante también. Sí, hemos tenido unos poquitos, pero no hemos tenido, o sea, los técnicos colombianos no son técnicos de renombre, así nos duela esa verdad incómoda.
6: Sí, la ocupación de los estadios en el Campeonato del Mundo, 99.7%, más de 65.000 espectadores en promedio, y el hecho en redes que más visitas generó fue el remo de los vikingos de Noruega. 172 millones de visitas en un short de
7: espectacular.
6: TikTok.
7: Espectacular.
6: Espectacular. Y además yo creo
7: es
6: que
7: una
6: eso
7: de las
6: imágenes
7: que ha dejado esta Copa del Mundo
6: hacia Noruega, muy especial de toda la gente. Y don Walter Murillo Quintana hace una pregunta: ¿cuándo van a quitar el fuera de lugar del fútbol? Don Walter, nunca.
7: Nunca.
6: El fuera de lugar
7: se acaba el fútbol.
6: Es el origen fundamental de la táctica y del fútbol como se juega actualmente. Eso nunca se va a quitar porque además viene del rugby. En algún momento contaremos y estaremos hablando del tema para todos ustedes. Y,
7: no, César, se acaba el fútbol, por Dios. Se acaba
6: no, no,
7: el
6: se
7: fútbol.
6: Acaba el fútbol. No, no, donde... eso no se puede quitar.
7: Claro,
6: además,
7: por favor.
6: Todo el funcionamiento táctico y toda la estructura de pensamiento que tiene el fútbol parte del fuera del
7: sale
6: lugar.
7: De ahí.
6: Que ha tenido únicamente
7: claro.
6: Tres cambios a través de toda la historia.
7: Mire,
6: mire, escribe...
7: César, a mí me sí. Tiene sorprendido, venga, le doy esta, porque me tiene sorprendido que no vaya a ir en España Pedri. Va Rodri Hernández y va
6: es que
7: Ruiz,
6: no
7: Fabián
6: bien.
7: Ruiz.
6: No ha
7: y
6: jugado
7: Kevin
6: bien.
7: De Bruyne va de titular en este partido, es decir, le manda la pesada la selección de Bélgica a España, aunque De Bruyne no había jugado en el anterior partido como titular, y en cambio ellos sacan a uno de sus mejores hombres. Sí va Yamal, sí va Olmo, Baena y Oyarzabal, que han sido exitosos hasta ese momento en el Mundial.
6: Dijo De La Fuente, el mejor Yamal estamos por verlo. Va a ser el gran jugador del Campeonato del Mundo. Piensa, por supuesto, en llegar a la final. Y don Guillermo Campo escribe y dice, ¿por qué las opiniones de César y Diego son tan distintas si trabajan en la misma empresa y en las mismas transmisiones? Y no está de acuerdo con las transmisiones con las opiniones de Diego. No, don Guillermo, son distintas porque pensamos diferentes, pero
7: pues maravilloso que así
6: tantos,
7: sea, ¿no?
6: Claro, además, cuando Diego opina del técnico, tiene suficientes argumentos para opinar del técnico y para decir que no está de acuerdo que...

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8: Bueno, el más inteligente, voy a mencionar a Lucas González, porque escribe don Jorge Enrique Hernández, de la ciudad de Bogotá, hincha de JJ

0: azul a rojo, de verde a rojo, de amarillo a verde. Es natural, es normal, es un trabajo. Lo que pasa es que estamos en medio de, yo creo que en un momento de hasta de divisiones en el propio deporte, donde tú no puedes pasar de un lado al otro porque eres un traidor. No, no, no estoy de acuerdo
1: No,
0: para nada con
1: pero,
0: eso.
1: además era natural que si le ofrece Atlético Nacional, él y cualquiera hubiera aceptado
0: Se
1: Atlético Nacional.
0: fuera, claro.
1: Y seguramente que le va a ir muy bien en Atlético Nacional. James Aguirre, jugador de Millonarios, lo anunció el Once Caldas. Millonarios quería Parra, al final lo de Parra no se pudo dar porque el Once Caldas no lo soltó. Pidió una plata que no podía pagar Millonarios, pero me parece que James Aguirre como alternativa de Javier Burray es una alternativa buena. A mí me parece que es muy buen arquero, fue figura del Once Caldas en el primer campeonato del año pasado, pero perdió el puesto con Joan Parra.
0: ¿Pero van a traer otro arquero más a Millonarios?
1: No,
0: ¿esa?
1: Yo creo que ya no. No, yo creo que ya no. Y de pronto se
0: y
1: queda Novoa.
0: Entonces,
1: pero
0: ya,
1: pero
0: sería Aguirre
1: sí.
0: Y Novoa. Hombre, yo sí le buscaría un reemplazo a Novoa. A mí Novoa no me gusta,
1: no,
0: lo he dicho desde el primer día. No,
1: no
0: me
1: la
0: gusta,
1: idea
0: no
1: es
0: me
1: esa.
0: Gustó en América y no me ha gustado en Millonarios.
1: La idea es esa. Lo que pasa es que no hay muchos arqueros disponibles y tiene que ser arquero colombiano.
0: Bueno,
1: y
0: yo seguiría
1: renunció.
0: Buscando. A mí Novoa no me gusta.
1: Sí, no le fue bien en Millonarios. Y
0: no.
1: El Pachuca sale de Ener Valencia, el delantero de Ecuador, 36 años. En la primera temporada, 2013-2014, 18 goles en 25 partidos. Y en la temporada 25-26, 26 goles en 47 partidos. ¿Usted lo contrataría para el fútbol colombiano a Ener Valencia?
0: Ya.
1: Ya,
0: y además,
1: yo también,
0: ¿pero por qué
1: ya.
0: Sale? Pero con esos números, ¿por qué sale?
1: No, no sé. No tengo la razón de por qué
0: increíble.
1: Sale. Pero sin duda que es un jugador impresionante.
0: Estuvo sonando para la América hace un año.
1: De los últimos siete, de los últimos 8 goles de Ecuador, 7 fueron de Ener Valencia. Bueno, don Steven, pendientes, ya viene el fenómeno del fútbol con el partido entre España y Bélgica, que va a ser
0: ¡vamos, España!
1: Un buen partido. Vamos a ver qué pasa. Gracias, chao.
0: Chao.
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1: Oyentes de Caracol Radio, bienvenidos. Ya estamos para conocer el segundo semifinalista del Mundial. Hoy juega España sin Pedri, pero con Fabián Ruiz. España y su música.

hoy con Kevin De Bruyne y Doku.

0: estaremos conociendo novedades, todo lo que representa este partido entre España, que no ha recibido goles en el Mundial, y Bélgica, que comenzó con dudas, pero que poco a poco va saliendo de ella. Don César Augusto Londoño, ¿cómo está, César?
1: Don Diego, un abrazo grande, saludo cordial para todos. Partido, sin duda, de quilates el de hoy entre la selección de España y la selección de Bélgica. 5 partidos de España, un empate, 4 victorias, 9 goles a favor, 0 en contra, y Bélgica, 3 victorias, 2 empates, 13 goles a favor, 5 en contra. Este equipo de Bélgica, Diego, es totalmente goleador. En la era de Rudy García, en 19 partidos tiene 62 goles, más de 3 goles por partido, y es un equipo que la sabe meter.
0: Don Camilo Pinto, bienvenido, Camilo.
2: ¿Qué tal, Diego? Abrazo para usted, para todos los oyentes del fenómeno del fútbol. No es novedades en el conjunto belga, la ausencia por el ligamento cruzado de Amadeu Onana no será titular. En su lugar aparece Kevin De Bruyne, y el otro jugador que no será titular en el día de hoy será precisamente Luke Bacchio. Todo y Luke Bacchio, su lugar lo va a ocupar Jeremy Doku.
0: Doku y De Bruyne, para mí mejores que los dos que no estarán de titulares. Gómez Zafra en Caracol.
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3: Las voces del partido. Él es Romelu Lukaku, 8 idiomas, habla inglés, francés, portugués, italiano, neerlandés, flamenco, español, y también habla swahili y lingala. Son los idiomas que habla Lukaku. Es impresionante lo de este jugador.
4: Pero además los habla bien todos, Diego. La gente que es políglota dice que habla perfectamente bien todos esos idiomas.
3: Sí, y dice que los va a aprender todos cuando se retire. Escuchamos a Lukaku.
5: El España es un equipo muy completo, ellos están muy fuertes, puedes jugar de combinación, de velocidad con los jugadores por la banda y tienes jugadores que están muy inteligentes dentro de las líneas. Para nosotros es muy importante de jugar el partido perfecto, porque si tú miras los partidos que ellos han jugado fino ahora, es muy impresionante. Pero nosotros tenemos cualidades también y vas a estar en un partido muy importante para nosotros también.
3: Y el míster Luis de la Fuente sobre Bélgica.
6: Bélgica es una selección muy potente. Jugadores de juegan en España, en Inglaterra, en Portugal, en Francia, en Alemania, acostumbrados a ganar títulos, a pelear por títulos. Un partido muy difícil y que si estamos los dos en cuartos es porque obviamente hasta este momento estábamos los 8 mejores equipos del mundo. Pues ahora va a ser un partido, insisto, hasta ahora el más difícil de los que nos hemos enfrentado, seguro.
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3: ¿Qué dato tiene de Lukaku, Camilo?
12: Diego, mire, Romelu Lukaku llegó a 8 goles mundialistas, es el máximo anotador belga en la historia del torneo. También anotó en 3 partidos consecutivos de un mundial por primera vez y es el primer futbolista que marca como suplente en 4 encuentros diferentes en la Copa del Mundo.
3: Vamos con formaciones, así forma España y su música.

0: La selección de España tiene una novedad grande, es la ausencia de Pedri. La verdad es que no pensé que fueran a sacar a Pedri en un partido del Campeonato del Mundo. España va con Unai Simón, número 23 en la portería, Pedro Porro el 12, Pau Cubarsí el número 22, Aymeric Laporte número 14 y Marc Cucurella número 24. En el medio Fabián Ruiz va por Pedri, número 8, Rodri el 16, Dani Olmo el 10, Lamine Yamal sobre la derecha con el 19, Mikel Oyarzabal el goleador número 21 y Alex Baena, el hombre del Atlético de Madrid, número 15 por el sector izquierdo.
1: Y así formará el cuadro belga.
2: Con un promedio de 28.5 en edad, la selección de Rudy García tendrá a Thibaut Courtois en la puerta con el número 1. Timothée Castagne, lateral por el costado derecho con el 21. Nathan Engol, primer central con la camiseta 25. Brandon Mechele con el 4 y por la izquierda aparece Maxim Dicoupier con el número 5. En la mitad de la cancha, el jugador Nicolás Rasquín con la camiseta 23 al lado de él con el 20. Hans Van Aken, más adelante Leandro Trossard con el número 10. Kevin De Bruyne, el capitán, con el 7. Jeremy Doku con el número 11. Y en ataque, Charles de Ketelier con la camiseta 17.
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7: Arranca lógicamente España como favorito, lo está esperando Francia, pero este equipo de Bélgica puede ser sorprendente. Es que uno mira, Doku es jugador del City, es espectacular en la banda, lo de Bruyne me parece muy acertado, y yo no sé cómo le están diciendo, pregunto a los colegas belgas y me dicen De Keitelar,
8: como le dijo Camilo.
7: No.
8: Dije De Keitelar.
9: De que te la... No, es... Por lo que yo pregunté es De Keitelar.
7: Pues no, pero para nosotros, De Keitelar, me dijo el colega belga, para hacerla fácil. De Keitelar.
9: ¿Y si le decimos Charles?
7: No. De Keitelar es fácil. Bueno. De todas maneras, lo de Fabián Ruiz sí sorprende, pero es que Pedri venía haciendo un mundial discretísimo hasta ahora. No es el Pedri del Barça.
9: Sí, sin duda. Un Pedri que había jugado muy regular y que no era el Pedri que normalmente en un nivel grande lo habíamos visto en partidos anteriores. Y Bélgica tiene 18 partidos de invicto. El técnico Rudy García, que tiene abuelos españoles, sevillanos, andaluces, tres abuelos andaluces, el técnico empezó a dirigir el equipo después de haber perdido tres partidos de manera consecutiva. Y desde que perdió el primer partido frente a Ucrania en Liga de Naciones, no volvió a perder nunca. Bélgica había caído ante Francia, ante Italia y ante Israel antes de llegar García.
7: ¿Qué más tenemos, Camilo? ¿Usted que le ha hecho seguimiento al conjunto belga?
10: Mire, Diego, a propósito de los relevos, y hablamos de Lukaku, 9 goles han marcado los relevistas, los que entran en el segundo tiempo para Bélgica, o han participado en 9 goles. 5 anotaciones y 4 asistencias, es un récord histórico para una edición del torneo. Y lo que mencionaba también César Augusto, 18 partidos internacionales sin perder, 12 victorias para el equipo belga.
7: Muy bien, ya para comenzar el partido, para ver el juego y contarle a los oyentes del cuadro entre Bélgica y España. Partido que va a reunir, lógicamente, lo mejor que tenemos en este campeonato del mundo. A ver si ya tenemos nuestro partido para ver España ante Bélgica. Un partido que realmente va a marcar un rival de Francia de nivel espectacular, porque Francia es el que hasta ahora en el Mundial tiene el gran favoritismo, César.
9: Sin duda, Francia se lleva el favoritismo que no habíamos tenido en muchos años de campeonatos del mundo. La verdad es que es un equipo que es completo, no tiene defectos y que hasta ahora ha jugado bastante cómodo el Mundial. España puede ser un rival, habrá que ver cómo sale del partido frente a Bélgica, un equipo que de pronto no ha jugado tan bien, pero como anota Diego, tiene nombres rutilantes, nombres muy importantes. Árbitro del partido, Michel Oliver. Para el juego,
7: Michael
9: Oliver, para el partido España-Bélgica.
7: Muy bien, ya vamos a tener todo el detalle, don Camilo, que del comienzo de este partido, Camilo.
10: Sí, señor, acaba ya de moverse la pelota, por poco una anotación para el conjunto belga, que inmediatamente se inclinó al ataque en un minuto de juego, 0-0.
7: Muy bien, ya vamos a estar con toda la información y narración de este juego entre España y Bélgica. Don JJ Trujillo, contando aquí a los oyentes de Caracol Radio. Bienvenido, JJ.
8: ¿Qué tal, Diego? Saludo cordial para usted, para toda la audiencia de la primerísima cadena radial colombiana. Aquí estamos, como siempre, en una nueva definición para conocer el segundo clasificado a las semifinales de la Copa Mundial de la FIFA, donde Francia espera por España o por Bélgica. Primeros instantes del compromiso, que usted lo vive a través de la radio. Este es el fenómeno del fútbol de Caracol. Salida rápida para Baena. Este viene atacando sobre la portería sur. Se viene metiendo sobre el sector izquierdo para tomar posición. Arranca sobre la raya para tirar la redonda. El servicio que se va sobre el despeje de parte de Castañe. Y la desvían los hombres del equipo de Bélgica en estos primeros instantes del compromiso.
7: Bueno, Castañe hay que tenerle muy en cuenta. Es un jugador que va bien al ataque. Ha sido de los buenos jugadores. Y esta defensa de Bélgica que da algún tipo de ventaja, JJ.
8: Y ahora sí, viene jugando el balón sobre el sector izquierdo. La salida la van a enviar los muchachos del equipo de Bélgica. El toque del balón hacia la mitad del terreno para tomar posición. Allí se viene alargando para disputar la bola sobre el sector defensivo. El centro que vino demasiado largo, tomando la redonda desde atrás Pedro. Porro, que va a salir jugando sobre el sector lateral. Son casi dos minutos de este primer tiempo, como siempre, bien quemado. Gracias a Dios que nos permite llevarles a ustedes la emoción y la grandeza del fútbol en la Copa Mundial, César.
11: España-Bélgica se han enfrentado en 23 oportunidades, 12 victorias para España, 6 para Bélgica y 2 veces en campeonatos del mundo. 1986, Bélgica empató 1-1 con España, le ganó por penaltis en cuartos de final, y en el 90 España le ganó 2-1 en fase de grupos al equipo belga.
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8: Con Acolgen este partido sigue 0-0. Ataca España, Dani. Olmo, que la viene recostando, viniendo sobre el sector izquierdo. La pide Baena, la viene moviendo hacia la mitad para que aparezca Fabián. Ruiz, que quiere lanzar la pelota, cambiando de frente Pedri. La mete para Cucure y ataca sobre el sector izquierdo. En la iniciativa del juego para el equipo ibérico, levanta la pelota en el área. Marca atrás, sacándola en gol. El desvío quedó corto, se vuelve a perder sobre la zona de oriental. 4 minutos, primer periodo.
10: La verdad es que España ya tomó la iniciativa del partido, siempre saliendo por la izquierda, buscando en el centro del área la posibilidad de un cabezazo, pero todavía no rompe las líneas.
8: Saliendo España, movimiento que viene de parte de Yamal, la juegan en el borde del área, tira el servicio, pelota que vino de Fabián Ruiz buscando a Yamal, la tocan los de Bélgica, se produce un nuevo saque de costado a favor del equipo español.
11: Y es la intención, buscar a Yamal, jugar con Yamal, potencial a Yamal, que no ha tenido un mundial explosivo ni destacado, pero en el que confía plenamente todo el cuerpo técnico español.
8: Porro mete el balón a la derecha, viniendo Rodri, descarga sobre la portería sur, donde se viene defendiendo el equipo de Bélgica, que no despierta todavía. Llegamos a 5 de la primera mitad. Ustedes y nosotros juntos somos más compañía en la ruta mundial. España tiene 0, Bélgica tiene 0.
7: El partido se torna con el dominio parcial del conjunto español, pero Bélgica, recordemos, es un equipo que tiene mucha potencia del medio hacia arriba.
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8: Sí, señor. Muy bien, mi estimado Camilo. Muchas gracias, amigo mío. 5 minutos, 5 del primer tiempo. Este partido está 0-0. Se lo tiene España, se lo tiene Bélgica. 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Francia espera por su rival en estos primeros 6 minutos. Diego, sigue 0-0.
7: La pelota la intenta tener Bélgica de atrás para tener secuencia de pase, para no regalarle el balón a España, que quiere ser ya el claro dominador del partido.
8: Tocando la bola desde la mitad del terreno, viniendo Rodri para hacer la pausa, combina sobre el izquierda, la va dejando para Fabián Ruiz, que viene elaborando el juego sobre el sector interior, repite sobre Rodri, se viene frenando cerca del círculo medio, arrastrando la marca por la zona derecha, donde viene metiéndose el jugador Jenny Vidocchi, que no le puede sacar el balón. Lo toca España, viene Pedro Porro, marcó en el fondo, es de Kuiper para quitarla, centro a la mitad del terreno, se precipitó en el mandar de la pelota por parte del jugador de Bélgica, sin embargo recupera Fabián a la salida, que viene sobre la izquierda tocando en el balón, se va mostrando Baena, la recibe Cucurella, animándose por el centro del campo, en el fondo va la por obliga obliga a Rodri a meterse hacia la mitad, va cambiando de frente. Yamal, que viene bastante abierto, la baja en la mil, la tiene a la derecha, despeja en el fondo, sacando el balón Bélgica de nuevo.
11: No pudo controlar Yamal. El planteamiento de Bélgica es claro, doble línea de cuatro, De Bruyne por delante, pero también haciendo sombrita, y el único que queda libre de contención y de marca, Charles de Ketteler.
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8: 7 minutos, 0-0, sigue el juego, 0 minutos. 7 minutos, primer periodo, sin goles, no viene el grito sagrado, su majestad del gol. Por ahora, está esperando Francia su rival, España o Bélgica. En estos 90 minutos de fútbol, 90 minutos de Copa Mundial, el toque que se le viene yendo sobre la raya en gol y se perdió sobre la línea lateral, y será saque de costado que favorece de nuevo a Bélgica.
10: Está confundido Bélgica, no pueden recuperar la pelota, ni Van Aken ni Ruskin, le gana el duelo en esa zona, tanto Olmo como Baera, que hacen superioridad numérica.
8: Toma de nuevo la redonda el equipo de Bélgica. El pase que viene sobre su propio terreno, dominando el balón. Este es el cuidapalo. Thibaut Courtois la va lanzando sobre el terreno central. Empuja la pelota sobre la portería norte, donde viene saliendo Unai Simón. Se quedó con la redonda. Y ya estamos en 8 minutos, sin goles todavía.
7: Y sin posibilidades claras de gol. España plantea un partido para tener la pelota. Bélgica para juego largo. Los primeros minutos son parejos en el control español, pero con un Bélgica que no da espacios en zona de medio campo.
8: 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La ruta mundial empieza la semana definitiva de la cita mundialista. Toca por el medio. Francia, el primer clasificado. Hoy el segundo, se completa la primera llave para conocer la primera semifinal de la Copa Mundial.
11: Ante la marca de Bélgica sobre los costados, termina España centralizando demasiado el ataque, jugando por la banda central, y eso facilita la marcación de los belgas.
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8: 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El partido llega a 9 minutos. Primer tiempo. Marca España. La porca la mete Rodri, que sale sobre el círculo medio. Cambia de orientación buscando la pelota. Yamal, que la va metiendo para Baena. Se va demarcando. Lo esperó por la raya Raskin para sacársela. Tocó por la mitad del terreno. Es el Rodri. Regresa a los pies de quien la viene moviendo desde atrás. La porca para descargarla. Combina sobre el sector de oriente. La viene enviando a Fabián. Agarran al jugador del equipo español. Mandaron al suelo a Yamal y estilo libre correspondiente. España.
7: Cambian de zona. Trossard va a la izquierda para ayudar a marcar, pero en España se mueve Yamal de derecha a izquierda. Igualmente Cucurella va hacia el centro y a Fabián Ruiz lo tienen hacia el centro. Pero Yamal, que había cambiado de zona, tiene la primera posibilidad para España de pelota quieta.
8: Atención al disparo. España se para de frente al balón. Uno de ellos es Yamal y el otro es Baena.
7: Baena es el que siempre le pega.
8: Tomando la iniciativa sobre 9 de la primera mitad, el silbato del juez central. Puede venir esa pelota cerradita. Va a ir a buscar lo que puede ser el primer gol del partido. Courtois, muy atento para ello. La bola que va a venir desde afuera. Toma posición hacia la portería sur. Le pegó Baena en el primer palo. La bola se abre camino. El desvío por la derecha. Fabián, que la mete otra vez en el área. Le pegaba a Rodri. Marca en la defensa, sacándola en Goy. Vuelve a tomar la salida desde atrás para tocarla. La saca Raskin. La mandó por la zona occidental. Abajo vino Kevin De Bruyne. Pone a correr a la defensa española, que cerró el camino.
11: Repidió Baena el cobro a ras de piso. Muchas piernas del equipo de Bélgica deteniendo la pelota. El segundo remate también se estrelló en la defensa, en un intento claro de España, que es dominante del partido.
12: Algo falta en este juego. 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
8: 10 minutos, 10 de la primera mitad, y con el tiempo, ¡óigalo en Caracol! Primer periodo, 0 España, 0 Bélgica.
7: En 10 minutos Bélgica intenta montar la sociedad del City. De Bruyne y Doku. España mueve a Baena acostado y Cucurella va por el juego interno. Yamal ya cambió de posición en el terreno de juego.
11: 10 minutos del partido, todavía no hay remates a portería. España con el dominio, se defiende Bélgica, pero no hay intenciones ofensivas.
10: Totalmente replegado Bélgica ante la intensidad que quiere dar España. No recupera la pelota, únicamente corta juego.
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8: Minuto 11 con la campana, 11 minutos, primer tiempo. España tiene 0-0, tiene el equipo de Bélgica en estos cuartos de final para conocer el segundo clasificado. Atacó de Keitelar, pedía la bola, va recuperando, sin embargo en el fondo saliendo el guardameta de España, Unai Simón.
7: Pero aquí en esta jugada que ha mostrado cómo va a jugar Bélgica. Recupero y pongo a uno de los hombres de arriba, ya sea de Keitelar que va del centro a la derecha o Doku que se queda fijo en la zona izquierda, pero la pelota es más de España.
8: Se para en la mitad del terreno, ese Pau Cubansi cruza la frontera, metido entre los dos zagueros centrales del equipo ibérico, se viene acercando a Rodri, la toca para Lapor, este se viene desmarcando, Lapor mete el balón sobre el sector de Vental, allí recostó la salida, pasó la pelota a la mitad del terreno, de nuevo se suma, Rodri que viene, abierto Cubansi, cerca del círculo medio, alargando la salida, pase profundo, donde viene para pegarle, allí está Baena, golpeó la pelota, vengó y el central del juego, el señor Michael Oliver, marca que es fuera de lugar, Diego Quepito.
7: Sí, porque es de España con Oyarzabal, reclamaba penalti, una mano. Un poquito apretado, pero es automático, es imposible discutir sobre la jugada. Y sí le pegaba en la mano, pero para mí no era penalti. Igual le pega muy encima el remate y la mano está en posición natural. Va a reanudar Courtois para Bélgica.
8: 13 minutos, primer periodo, 0 tiene España, 0 tiene Bélgica. En este juego de definición, tomando la pelota sobre el sector izquierdo, viene Jeremy Doku, ataca el jugador del Manchester City, enfrenta la ronda defensa española, filtra el pase profundo viniendo de Kuiper para ganar la línea, levanta el balón a los 5:50 y el arquero Unai Simón se quedó con esa bola.
11: Una tibia intención del equipo de Bélgica por la izquierda con Doku tratando de meter un centro con la marca encima, pero al final favoreciendo la situación a España, que controló bien.
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8: 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El equipo de todos teniendo la pelota, Lapor cruza la frontera. En el eje central se viene apoyando sobre la izquierda, marca Baena. Recibe Cucurella, lanza el servicio, balón a ras de grama. Atento marcó Rasquín para esperar la marca. Otra vez España, Baena con Cucurella. Rodri se mete, Olmo que le espera, Dani que viene a pegarle de afuera, la viene filtrando. Alarga la diagonal, transporta el balón, ya Yamal venía. En el área, Porro la perdió. Inicia Kevin De Bruyne, pone a correr a Jeremy. Este insiste salir sobre el sector derecho. Amaga hacia la mitad buscando el interior, se lo lleva, se les va, se les viene. Atención que viene buscando Jeremy, la colocó para De Keitelar, este se mete en el área, dispara de sur, destruyó Gurella, le cerró el camino, pero intenta otra vez Bélgica.
10: Y la segunda salida que tiene Bélgica ante la imprecisión por la velocidad que quiere implementar el ataque España, aprovecha de contramano todavía sin claridad.
8: 15 de este primer periodo, 0 para España, 0 para Bélgica, donde se conocerá el rival de Francia en la semifinal.
7: Pero muy rápido en la salida, no ha podido concretar. De Bruyne con Doku, Doku tuvo que avanzar. De Bruyne iba hacia la izquierda, él hacia adentro, pero estaba adelantado. Otra vez Doku con la pelota.
8: Venía España recuperándole la pelota, la va sacando Yamal, le roba el esférico Yamal para la media vuelta. La toma el juvenil jugador español, en diagonal avanza desde la mitad del terreno. Se precipitó en el centro, la bola de rebote, lo viene ganando. Es Rodri que va haciendo la pausa en toda la línea que divide la mitad del terreno.
11: A veces precipitado el equipo español resolviendo. Lo hizo Yamal, Baena lo había hecho en la jugada anterior. Es incisivo España, pero no claro.
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7: No está finito Yamal en los pases. Intenta jugar siempre a Oyarzábal, que pica hacia el centro. Baena se queda más aislado, pero Yamal está arrancando bien de atrás para generar juego y no complicar el partido en las salidas con los volantes de Bélgica.
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8: 16 minutos, primera mitad, 16 del primer tiempo. 0 tiene España, 0 tiene Bélgica. 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La voz película Don Álvaro Gómez Zafra. Toque desde atrás, pidiéndola por. La mete sobre Rodri, se frena como así. Atento, sale el defensor central. Colabora desde la mitad del terreno. Viniendo Fabián, Ruiz por la derecha. Burro que aparece, empujado como Lita Marel. La tiene Yamal. La mete a Fabián, cambiando de frente Porro. La pone demasiado larga. La intención fue muy buena, pero no salió bien. Se perdió por la línea final.
11: No tiene claridad España en el momento de jugar largo. Generalmente los balones van a ubicaciones contrarias. No aparece ni Yamal por la derecha ni Baena por el sector izquierdo en el juego largo que intentan los españoles.
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8: Esto sigue 0-0, tiene el balón. Bélgica viene desde arriba, se suma la salida, el balón que va de Doku. Jeremy por derecha, toca para Castañe. Timothy para lanzar el balón, el centro al área, viene buscando De Bruyne, quiere cabecear. El rebote lo marca en el medio, pero antes hay falta. Golpearon a Purro, lo mandó al suelo precisamente de Kuiper y cometió la falta el marcador izquierdo belga.
7: Pero mire donde termina de Kuiper, prácticamente terminando de 9. En una falta que pedía Yamal, no había la falta de sobre el jugador y de ahí nace el contra golpe, bien manejado, esta vez de Kuiper, por poco empieza a marcar para el equipo de Bélgica,
10: que ha sabido manejar las cosas en el fondo, con superioridad numérica, aguantó el chaparrón en los primeros minutos y de a poco se empieza a tomar confianza adelantando las líneas.
8: Saliendo España de nuevo, tomando la salida al carril central, el balón que va libre al pie de Cucurella, allí se anima sosteniendo la pelota, rondamos ya exactamente 18 minutos del primer tiempo, sin goles, no viene el grito sagrado, el invitado especial, su majestad del gol, 0 para España, 0 para Bélgica.
11: Se da cuenta el equipo belga que tiene espacio y tiene posibilidad de atacar, se anima y empieza a aparecer por los costados con Doku como su principal delantero.
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8: No, don Álvaro Gómez con Compensar. Este partido sigue 0-0. Tiene el balón en la mitad del terreno, viniendo Dani. Sale España, se llevó el primero, se desmarcó. Cubre la salida en diagonal por la derecha, tomando carril derecho. Sector occidental, Porro para meter la resbala. Yamal se lleva por delante al de Bélgica y es falta que señala el juez central del partido, el señor Michael Oliver, el central inglés.
7: Le pitaron falta a Yamal en ataque. Por el centro llega Yamal, está arrancando por las bandas, pero está terminando por el centro. Buen contragolpe, pero el regreso de los volantes de Bélgica, entre ellos de Raskin y Tielemans, le está dando resultado al equipo belga.
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8: 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Llegamos a 20, el reloj no se detiene. Este partido está 0 para España, 0 para el equipo de Bélgica. 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De la primera mitad, España 0, Bélgica 0.
7: Hasta ahora sin jugar de gol, con Yamal participando, pero no es efectivo, y con Bélgica buscando a Doku con su velocidad.
11: Muy ansioso, muy desesperado el equipo de España, es impreciso en las resoluciones y al final no encuentra el destino óptimo a pesar de su intención ofensiva.
10: Hans Van Aken, el hombre más importante en la mitad de la cancha para Bélgica, recupera todos los balones.
8: Viene España, filtra el balón en el borde del área, la viene tomando Bélgica, sale defensivamente, Mitchell para tomarla, controla sobre la izquierda, la roba España, pegándole Yamal de larga distancia, reclama tiro de esquina, pero el balón se abrió, saque de meta para el equipo Bélgica.
11: parecía tiro de esquina. El reclamo de Yamal alcanzaba a rozar a un jugador del equipo de Bélgica, el árbitro consideró que no y se hace saque de banda, de portería.
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10: Está en todas, en la mitad del terreno de juego en Bélgica, Hasbaraken.
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8: Esto sigue 0-0 en 21 minutos de la primera mitad. 21 minutos de la etapa inicial. 0 tiene Bélgica, 0 tiene el equipo español. Jeremy Doku que sale sobre el carril izquierdo. La bola se perdió por la lateral. Va a reponer de costado Diego el equipo ibérico.
18: Bueno, el partido es parejo. Parejo. España no puede sacar ventaja. La zona izquierda no interviene mucho. Dani Olmo no está apareciendo en la mayor parte del partido. Y digamos que en Bélgica tampoco remata todavía, no aparece de Keitelar y son muy pocas o ninguna hasta ahora las jugadas de gol que tiene el partido.
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8: 22 minutos del primer episodio, 22 minutos, primera mitad. El juego sigue 0-0. 0 para España, 0 para Bélgica. Ataca sobre el sector izquierdo. Allí tomó el balón de Kuiper para manejarla. Recibe en la salida sobre la mitad del terreno. Tocó para Kevin. De Bruyne que la viene movilizando. Recibe y juega libre de marca. Allí va Jeremy. Doku que se desmarca, se anima, jugó por la mitad. Este tiene intención de devolver la redonda en el fondo, la toca. Mitchell cambia de frente el servicio que se le va demasiado largo. Castaña y sacará de costado cuando se viene el tiempo, la de la hidratación.
18: Ya viene la hidratación, recordemos que en Bélgica hubo un cambio de última hora, ingresó Van Aken por Tielemans, está 0-0 el partido.
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18: Partidos hasta ahora sin jugadas de gol, apenas dos remates de Yamal por ninguno de Bélgica.
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11: La pelota es de España, 64% de posesión y los remates también. Tres del equipo español por uno de Bélgica, pero ninguno importante, ninguna oportunidad clara. Por eso la condición de equilibrio del juego.
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10: La verdad es que fue equiparando de a poco las acciones el equipo belga, que aguantó en los primeros minutos, no ha tenido profundidad, pero por lo menos ya no sufre el partido.
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0: Por ahora las órdenes de La Fuente son más para dos jugadores, para Dani Olmo, que no ha entrado en el partido, y Alex Baena, que juega a zona izquierda.
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2: Rudy García, el técnico de Bélgica, convoca a todos los jugadores. Todos lo escuchan, lo oyen en esta hidratación, donde la instrucción es directa, elemental y simple.
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3: Como bien lo menciona Diego, en la planilla inicial estaba Yuri Yalmaz como titular. Un problema muscular en el camerino impidió que fuera titular y por eso ingresó en su lugar Hans Baraque.
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0: Bueno, ya se cumple el periodo de hidratación, el partido parejo, sin jugadas de gol. España y Bélgica están empatando 0-0. Se va a reanudar el encuentro con Michael Oliver, el árbitro central de la Premier, que era candidato a dirigir la final del Mundial. Don JJ Trujillo.
6: La Furia 0 de Red Dubiels. Los Diablitos Rojos tienen 0. Por ahora, ya en 26 minutos de la primera mitad, Francia observa desde el balcón el rival que tendrá en las semifinales. Tomando la bola, Laporte la descargó sobre el sector derecho. Kubarsik todavía no cruza la mitad del campo. Adormece el juego el elenco ibérico. La bola en devolución por parte de Kubarsik. La traslada sobre el guardameta. Abandona la cabaña norte, viniendo desde atrás para tomar posición en su propio terreno, para cambiarla de sector. Obliga a Bélgica a meterse en su propio terreno. El centro que vino dividido, cabeció la pelota Meckel. La tiró sobre la lateral y es saque de costado que favorece a España.
2: El equipo español hace un trabajo laborioso de paciencia, pero hasta ahora no brilla ni en oportunidades ni en situaciones de talento, porque no aparecen sus grandes figuras.
6: La 27 de la primera parte, sin goles todavía en juego, en la definición, en una tarde emocionante, emotiva para el fútbol mundial. Llegamos a la semana definitiva, mañana dos juegos para conocer los dos clasificados a la siguiente semifinal. Balón que viene por los aires norteamericanos en el estadio Ciudad de Los Ángeles. 0 para España, 0 Bélgica. Diego Rueda.
0: No produce España. Ahora cambia su idea de juego, de estar en largo y no toque. Mientras no le aparezca al partido Rodri, ni tampoco Dani Olmo, es complicado. Fabián Ruiz está totalmente aislado hacia un costado.
6: Levanta el balón el guardameta Tibo Courtois, el golero del Real Madrid, empuja a Doku. Entra el jugador que venía cerrando, que era Kevin De Bruyne. Marca Jeremy Doku, que la viene quitando. Filtra la bola, le mete el pie por la, va sacando Yamal. Se frena, toca al medio, la perdió. Rodri la entrega al contrario. Sin embargo, sale defensivamente cerrando el camino el jugador Porro. La mueve Rodri sobre el sector izquierdo. Este tiene control de pelota para descargarla. Finalmente lo tiene el jugador, que llega sumándose en la salida a la Pol. La metió a Cucurella. Se suma la entrega. El balón que viene sobre el andarivel de la tribuna oriental. Unos metros más hacia la mitad del terreno. Segundo cuarto de cancha. Domina la bola al sector medio. El pase que viene de Rodri. La mete para la Pol. Le puede pegar Cubarsí. Se anima a la derecha. La entregó. Suelta el pase. Yamal, que se perfila. Se anima para meterla de borde externo en el área. Salió a los 5:50 el guardameta Courtois. Y se quedó con esa bola.
2: Le cuesta mucho al equipo español. Intenta con Yamal por derecha. Va en un poco perdido por el sector izquierdo, y el que definitivamente no aparece en el medio es Olmo, que es el enlace. Y por supuesto que el hombre más perjudicado es Oyarzábal, que no hace contacto con la pelota.
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6: Con la Registraduría Nacional del Estado Civil, toque por la mitad, la viene lanzando Baraquén, está descargándola por el sector derecho, viene Raskin, Nicola Raskin, centro de Raskin, ahora viene Ngoy, la viene jugando, soltó por la izquierda Meckel, que viene mandando esa pelota, allí la domina sobre el sector central, tiene que devolverse porque no encontró el camino que le permita llegar con alguna posibilidad sobre la portería del guardameta Unai Simón.
3: Ya la pelota la tiene Bélgica, que no es profundo y depende mucho en salida por el costado izquierdo, por la zona de Doku.
6: avanza del medio, tira el balón, el cambio de frente demasiado alto, va a venir el guardameta Unai Simón para quedarse con la redonda en 29 minutos.
2: El partido entra en una etapa de incertidumbre donde no hay un dominador claro, la pelota no sale del medio, no hay llegadas y tampoco magia o inspiración.
1: Bueno, el cronómetro me dice España, que pasamos
0: España,
1: el
0: minuto. Ataca España.
6: Tiene España, balón que la toma, el jugador por la banda lateral, filtra la redonda, atención que viene, centro al medio, le pega Olmo, suelta el arquero, vino de atrás, pegándole la bola, Fabián Ruiz, gol de España. Se lo deja Fabián, solo tiene que tocarle y llegó el primero. A los 30 de la etapa inicial, La Roca enciende la tarde-noche y ve la semifinal en el horizonte. España tiene 1, gol de Fabián. Bélgica 0 en Caracol Radio, la radio de los mundiales.
0: Jugada generada por derecha entre Yamal y Porro. Porro mete el centro, remata Dani Olmo, da rebote abajo en un balón muy difícil. Courtois queda corto, ningún volante de Bélgica regresa. Y Fabián Ruiz, que había estado perdido, llega como rebotero para pegarle fuerte abajo y marcar el 1-0. Jugada rápida, Porro, Yamal, Porro, Olmo, Courtois y Fabián Ruiz para el gol.
2: Aparecieron los que estaban perdidos, los que no figuraban en el partido. Inició la jugada Yamal y el remate final de Fabián Ruiz pasó por entre las piernas de Nathan Engoy, que no pudo detener el envío, y el rechazo de Courtois, pues perjudicial, porque le quedó facilito a Ruiz para la definición y el 1-0 de España.
3: David por la banda izquierda, el conjunto belga, ¿dónde estaba de Cooper? El que terminó llegando a esa zona fue Doku, no pudo evitar el centro, y el séptimo gol con la selección de Fabián Ruiz.
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0: Queda tocado Castaño, el jugador lateral del conjunto belga. ¿Quién pierde a Fabián Ruiz? Lo pierde uno de los volantes, Raskin. En esa jugada no apareció Raskin, que era el que venía marcándolo, o el que debía seguir la posición del volante en una jugada rapidísima.
2: Además, fue la única clara de España en el partido hasta ahora, en 30 minutos. Y una jugada que por la velocidad desacomodó completamente la defensa de Bélgica, que tuvo la mala fortuna del rechazo de Courtois.
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6: Sí, señor, con Nissan ataca otra vez España. Minuto 32 de la primera mitad, voy con el tiempo, se abrió el marcador, este es el tiempo de juego en Caracol. Uno España, 0 Bélgica.
0: Con un remate al arco, gana España 1-0 en un rebote que dejó Courtois para que apareciera un volante Fabián Ruiz. Bélgica todavía no se acerca al pórtico de Unai Simón.
2: Y le tocará arriesgar un poco más al equipo belga. Perdiendo 1-0 no le conviene, tendrá que sacrificar la doble línea de 4 y buscar aparición por los costados.
3: Muy metido atrás Bélgica, cuando intentó salir llegó la anotación, pero por ahora se repliega en el fondo.
6: Intenta otra vez España, se ve marca Porro, al área viene quién, Fabián, el autor del único gol del partido, la toma, Yamal domina, Yamal se lleva uno, se lleva dos, se lleva tres, Yamal cae, falta, dice el juez central, a borde de área.
0: Está apareciendo Yamal, partido a partido crece, este sí es el Yamal del Barcelona, arrancó con su cabriola por el centro, se fue llevando uno, dos, y lo tuvo que fabulear Doku para una posibilidad clara de gol para España.
2: Y el árbitro un metro de la jugada, bien Doku, porque si no lo faulea, tenía perfil para rematar de izquierda Yamal.
0: Esta la va a pedir Lamine Yamal, aunque Baena es el que siempre cobra para España. Courtois arma una barrera de cuatro hombres, uno en tapete al palo de la mano izquierda, él toma el otro lado, dialogan Dani Olmo, Yamal, Baena y el otro delantero español Oyarzabal, JJ.
6: Ahí con clave para lo que podría significar el segundo gol de España. Ya pasamos el legendario minuto 33. Le va a pegar el balón. Se mete una barrera por delante de España. Si lo pasa puede ser el segundo.
2: Perfil ideal para el joven español.
6: Yamal recostadito, está el guardameta, se retiran todos, finalmente Yamal de zurda, se tira Courtois, vuelve a dar rebote por el centro, no, Courtois que por el centro roba, se salvó Bélgica, tiro de esquina.
2: El problema era que era muy difícil ese balón, un remate fuerte de Yamal, pasó la barrera por el lado de los españoles, al final el rebote de Courtois, pero era muy complicado el balón para el arquero belga.
0: Hay rebotes de rebotes, en el gol tienen que estar muy atentos los defensores, son los que tienen la mayor equivocación, y en esta era imposible mandarlo a otro lado. No le veo responsabilidad a Courtois, ataca a España.
6: La busca Dani, se le puso en el camino el árbitro y entiende que tiene que reanudar dándole la opción a él de tener la pelota, Diego, porque se le metió en el camino.
0: Es que son árbitros que están muy cercanos a la jugada, pero no puede dar ningún tipo de protesta. Él dice, culpa mía, viene por Oliver, que reconoce el error.
1: Faltan 10 minutos, hay tiempo para tomarme un buen pie.
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0: Y Oliver habla ahí, le da ya la explicación al VAR y a Dani Olmo va a reanudar el equipo español que ya está ganando 1-0.
6: 9 minutos para que se termine la primera mitad, 9 para que acabe el primer tiempo. España tiene 1-0, tiene el equipo de Bélgica por ahora. España-Francia, qué semifinal, una final adelantada dirían algunos, pero es semifinal de la Copa Mundial, partido que usted va a vivir a través de Caracol Radio en el estadio de Dallas. Centro que viene del área, ataca, allí viene para dispararle de zurda, le entró Baena y respondió, mano, dice que cometió Baena.
2: Sí, se la pedía además el defensor belga, pero Baena controla la pelota con la mano y evidentemente es sancionada por el árbitro.
3: Sí, lo cierto es que no hay una reacción del conjunto belga. Adormecido después de la anotación, se metió atrás, estuvo cerca España del segundo. Todavía no sabe cómo descifrar el fútbol del equipo español.
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6: Así es, don Álvaro Gómez Zafra, la voz película, la tiene Caracol. Toma España, juega en el medio, en el borde del área, recostó la pelota, la salida que viene de Cuba, sí, la lanza Unai, Simón que cruza la mitad del terreno, cabezazo defensivo, Mitchell para sacar ese balón, lo toma otra vez España, Dani para cambiar de orientación, la metió muy cerrada y marcó en el fondo otra vez Mitchell.
0: Pero a medida que pasaron los minutos, Bélgica, que no ha tenido llegada en todo el partido, va cediendo metros. España lo controla, pero ya con más peligro, ya Dani Olmo apareció en el partido y es clave para los intereses del equipo de La Fuente.
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6: Se molesta el público, viene España, balón al medio, la lanza en la mitad, le va a pegar Dani, recibe el rebote, la toca para Oyarzabal, Oyarzabal la devolvió mal y marcó Nathan Engoy, que sacó la bola sobre Bélgica.
2: El control de Raskin, el número 23, y Manak en el número 20, por dentro es correcto, pero por fuera a De Bruyne y a Doku les cuesta contener el ataque español.
1: No sé qué le falta a Bélgica. 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
6: 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Salió rápidamente Gastán, toca la bola sobre el sector de oriental, allí se viene botando en el ataque el jugador que venía pidiendo la salida, ese de Ketediar. Se va sobre el sector lateral, se molestan con los españoles y el lanzamiento que le favorece a los belgas.
0: No, pero no pasó nada, es una pelea de la pelota para ver quién saca rápido, quién saca primero. De Bruyne, no parece De Bruyne. Qué lejano de su nivel, claro, desde que se fue del City empezó a bajar para el Napoli, y las lesiones lo perjudicaron muchísimo.
2: Pero este, además, Diego, le cuesta enormemente moverse. Es un jugador que va a un ritmo distinto al que tiene el partido.
6: Qué buena jugada, sale España. Oyarzabal la recibe en el medio. Fabián para cambiar de sector. La metió a la derecha, donde viene jugando Yamal. Yamal para Porro. Porro que la soltó. Repite otra vez por el medio. Allí tiene opción de pase sobre la zona oriental. Cambió de frente, jugó por abajo en la línea exterior. El balón es de Porro. La mete a Rodri. Encara en la salida, cambia de frente. España para el segundo. Lo busca Cucureña, lanza con Dani, pegada de allí. Olmo que la dominó otra vez, viene Rodri, se la suelta. Adormece España, viene Yamalita, jugada, Yamal para el segundo, le pega abajo y la bola se abrió sobre el poste de la mano izquierda. Hace todo España, Diego César, por marcar el segundo.
2: Y lo hace bien Yamal, en el nivel que siempre tuvo en el Barcelona, enganchando de afuera hacia adentro, de adentro hacia afuera. Aquí lo hizo hacia el medio, remató de zurda. Sobre el primer palo la pelota se le cerró demasiado cuando llegaba Courtois, pero muy bien Yamal hoy en su mejor partido del Mundial.
0: Ya aparecieron en la jugada Rodri, Dani Olmo, tocaron en el centro para dejar libre a Yamal, que ya con su enganche tradicional de afuera hacia adentro generó peligro. La pelota es de Doku, JJ.
6: Sale sobre el sector medio, vamos sobre 40, Mayeremi. Doku ataca, la mete en el área, viene De Bruyne para pegarle de afuera, la va buscando. ¿Para quién? Para soltar el toque por derecha. Castán va a jugar en la larga distancia, tira el centro del área, marca España. Puede venir la salida rápida del equipo ibérico. No está

0: preciso, un centro desde la banda, define bien, atornillado Ben Simón, que ve como su portería sale para justa, y los diablitos rojos desatan el infierno futbolero y sueñan con la semifinal. Ya lo empataron, España tiene uno, Bélgica tiene uno, en Caracol, la radio de los mundiales.
1: En buena posición de Keitelar. Dos veces anuncia el movimiento, se queda adelantado, pero como el balón no ha salido del costado en una habilitación de Kevin De Bruyne a Castaño en la zona derecha, dos veces adelantado, pero con la pelota sin salir del pie del lateral. Ya cuando va a venir el centro, se ubica en buena posición para anticipar al central español, que se queda Pau Cubarsí y remata abajo para el 1-1 de cabeza. Primer remate y gol.
2: Además lo habilita Cubarsí. Cuando están fuera de lugar, él se queda, él no entra, pero Cubarsí trata de taparlo por detrás y es donde comete el error. Habilita al jugador de Ketelar y el cabezazo fue certero para vencer a Courtois. 1-1 en la primera llegada del equipo de Bélgica.
3: Hay un hombre clave en la jugada que empieza por el costado izquierdo, que es Doku. Termina por la derecha y el centro por el centro, que aparece muy bien, el cabezazo por el centro de Keitelar. 9 goles en 34 apariciones con Bélgica.
4: Bueno, Camilo, con la campana, ¿qué jugador aguanta la presión en este momento?
3: El número 17, Chad de Keitelar, el hombre que anotó para el empate.
4: De Keitelar marca diferencia.

0: pantalla es clara porque desde el piso le agarra la pantaloneta, la camiseta, al jugador belga y es correctamente amonestado.
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3: 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Sigue otra vez el equipo de Bélgica. Centro que viene de Nicolás Raskin. La devuelve a Castán. Timothy que viene jugando la pelota al interior, cediendo el pase en gol.
4: Primer gol que recibe España en el campeonato del mundo. De Keitelar marcó para los belgas.
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3: Con Betplay, el partido se viene extinguiendo en la primera parte, ya son 44 de este primer periodo. Viene tomando el balón Baena, que cerró el camino. El belga que despierta a Rodri, que la viene mandando. Toma Yamal, le limpian la jugada, dice el juez central, que estaba muy bien ubicado. Que falta otra vez para el equipo ibérico.
0: Ya no se la quitan a Yamal, ya es un dolor de cabeza permanente. Y un momento complicadísimo para Cubarsí. Pierde la pelota en la anotación de Bélgica y lo amonestan por mano y agarrón.
4: Uy, el que habilita en la jugada, Álvaro, el que habilita es Cucurella.
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3: 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Viene Porro, se desesperó. Porro, la mandó a la porra esa pelota.
0: Y además se ha desesperado España en algunas jugadas. En el partido, 45 minutos, dos situaciones de gol. La primera para España, al minuto 30, gol de Fabián Ruiz. Y la segunda, el gol de Keitelar de cabeza al minuto 41.
5: Y de ahí en adelante tomó un nuevo aire Bélgica, adelantó la línea, ya disputa más el partido en zona medular y ha dejado el peligro del pórtico de su arquero Thibaut Courtois.
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3: Cambia Colpensiones, asegura el futuro, el suyo y el de los suyos. 5 minutos de adición, iremos hasta los 50, voy con el tiempo. ¡Óigalo en Caracol! 45 minutos de la primera mitad, 5 de adición, iremos a los 50, 1-1 el marcador en el Estadio Ciudad de Los Ángeles.
4: Está sorprendiendo Dani Olmo por la manera de llegar a finalizar como 9, ya que el 9 original Oyarzabal ha salido del área.
0: Sí, y no ha estado participativo en el partido, no tiene contacto con el balón. Recordemos que ante Cabo Verde en el primer partido Oyarzabal estuvo 30 minutos sin tocar el balón.
3: Prepara el centro España, lanzará la pelota con peligro de gol. Hay aroma de gol español en el final de la primera parte. Se cierra Baena, la mete en el primer palo, cabeció atrás Mitchell para sacarla de nuevo al tiro de esquina. De Bruyne fue el que despejó, Diego, al final la pelota, nuevo cobro.
4: Sí, De Bruyne que se ubicó en el primer palo, va a volver a cobrar España de costado.
3: Baena la deja viva y toma Rodri, le pega Fabián Ruiz de zurda. Golpeó las posadoras del contrario. Ahora remete Bélgica viniendo otra vez con el chico de Getelier, el autor de la igualdad. Pleno en el medio, Dani Olmo para robar esa pelota y volver a iniciar el ataque español. El juego de Dani abre sobre el centro de izquierda, la va tomando desde la raya. Baena se suma. Oyarzabal está en el área. Este es Baena, se frena por su espalda, viene Cucurella. La va a meter sobre ese sector. Allí se anima, atento va Yamal, se perfila, tiene el control del balón. Insisten 2, 3, 4, 5 hombres en el área para meter el freno. Lindo enganche, de gol la bola. Baena la tiene, la domina, la sostiene, levantó la bola, se paseó con peligro, pero no llegó ninguno español.
5: Pero ha sabido manejar los tiempos el conjunto belga, aguantó el momento, está esperando para contragolpear. Ya anotó y desespera el equipo español.
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4: Esos momentos, España volvió a tomar la manija del partido, venía quedado en los últimos 7 minutos con la anotación que logró de Keitelar.
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1: Quedaron golpeados, sí. Olmo y Oyarzábal.
2: Los dos jugadores del equipo español. Olmo que ha ido, cuando pasaron los minutos, Olmo entró en juego. Se golpean los dos jugadores. Olmo que empieza a correr, Oyarzábal venía del otro lado y golpe entre los dos jugadores.
3: De esos choques accidentales entre los dos compañeros que los deja en tierra. De Ketelaere, jugador del Milan, pero hoy en el Atalanta. Ha estado dos veces en el Milan, dos veces en el Atalanta, 25 años, el empate para Bélgica.
4: La posibilidad por ahora es para el conjunto belga, que se ve mejor en el remate del partido, se sabe defender y ya se acentúa en defensa, pero también busca el momento exacto para contragolpear.
2: JJ, porque el partido está detenido, reanuda Bélgica.
1: Sí, señor, toma el balón desde el fondo, suelta la pelota a su propio terreno, lanza el balón para Thibaut Courtois, sacando el guardameta del equipo de los Diablitos Rojos. El equipo de Bélgica por ahora uno tiene, el conjunto belga uno tiene la furia, el manejo del balón sobre Kevin De Bruyne, alarga la entrega viniendo Doku, Jeremy se mete en el área, lo espera Porro, la tiene Jeremy, suéltela mi hermano que la va a perder, Jeremy que la domina, gana la línea y la perdió. Por no hacer caso.
3: Claro, lo que pasa es que no tenía en quién descargar. Nadie lo acompañó, lo marcaron dos hombres, no le dieron espacio. Al final tuvo que intentar ganar la raya y meter un centro que salió completamente desviado.
2: Y no es por no hacer caso, es que ese es el estilo de juego de él. Encarar, por poco lo tocan para el penalti. No llegaba nadie por el centro. Venía colgado de Keitelaere, De Bruyne no apareció. Él es un jugador encarador, no lo va a cambiar nadie. Así es, uno de los mejores extremos del mundo.
1: Lanza el balón el guardameta Unai Simón, que la puso a la defensa de Bélgica. Comete falta. Y creo que por ahora en este primer tiempo todo queda listo. Diego, nos van a quedar apenas 10 segundos.
2: Sí, pero va a agregar más porque se presentó el golpe de los dos jugadores de España con la presencia de Oyarzábal y de Dani Olmo. Le voy a agregar al menos otro minuto y la pelota es para los belgas.
1: Sí, señor. Bueno, se termina la primera mitad en el Estadio Ciudad de Los Ángeles. El partido está llegando a su final en los primeros 45 minutos. Uno para España, uno para Bélgica. Diego, señores, voy al descanso y regreso en 15.
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2: Partido con pocas llegadas. Partido donde España fue más peligroso. Partido donde Bélgica remató una vez y marcó el empate. Donde Yamal hoy es otra vez el Yamal del Barcelona. Encarador, siempre va de afuera hacia adentro. Tuvo un remate peligroso y dos participaciones más. El gol de España nace de Yamal, que se tira unos metros atrás para liberar la banda y por ahí llega Porro para meter el centro. Dani Olmo, que fue creciendo a medida que pasaron los minutos, entrando al área, remata, salva Courtois abajo el rechazo con el brazo fuerte, pero ninguno de los volantes ni defensores lo protegió en la jugada y Fabián Ruiz, que estaba perdido, aprovecha el rebote para el 1-1. Y la jugada de Bélgica es un centro desde la derecha de Castañ, que capitaliza de Keitelaere. Aunque no lo habilita al final Cubarsí, ni tampoco lo hace Laporte, Cucurella, el lateral izquierdo, con su guayo de la pierna izquierda, es el que termina habilitando. Un partido enredado durante 20 minutos, donde España no tenía salida en los laterales, donde Dani Olmo y Rodri no aparecían. En Bélgica, perdido totalmente Kevin De Bruyne, solo la presencia de Doku para aparecer por zona izquierda. Trossard tampoco ha participado mucho del partido. 20 minutos donde Bélgica intentaba jugar en largo, España en corto para generar. Y ahí en adelante España se apoderó del partido. La pelota quieta, la individualidad de Yamal, las apariciones con sorpresa de atrás de Dani Olmo, la claridad de Rodri y la sorpresa que también tiene Fabián Ruiz. Poco partido para Oyarzábal y para Baena. No se esperaba a España el empate. Equipo que no había recibido goles hasta ahora en el Mundial. Y de verdad, fue en un momento de 5 o 6 minutos donde España bajó la guardia y donde Bélgica aprovechó para empatar el partido. Después le quiso Bélgica seguir acelerando, metiendo más a De Bruyne en el partido, pero España volvió a retomar para entrar con Yamal en el peligro del final del primer tiempo. Parejo, en la tenencia, parejo en la lucha, más peligroso España cuando llega, pero Bélgica logró en su primer remate empatar el partido.
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3: El partido no ha sido afortunado para España y ha sido rescatable para el equipo de Bélgica. España tuvo un cambio trascendental en la nómina. El técnico de La Fuente sacó a Pedri y metió a Fabián Ruiz. Y aunque hoy los volantes de primera línea no han sido fundamentales en la intención ofensiva de España, fue Fabián Ruiz el encargado de aprovechar el rebote que dio Courtois ante el remate de Olmo para el 1-0 de España a los 30 minutos. Y eso ya le da un valor agregado a la decisión del técnico y a lo que pretendió en el partido frente a Bélgica. Es cierto que el de la iniciativa ha sido España, y el que ha tenido la pelota, 62%, la expectativa de gol llega a 1, mientras la expectativa de gol de Bélgica es apenas del 20%, 0-18. Pero el partido en términos generales es un partido parejo, no ha marcado una gran diferencia para los españoles, los belgas se han defendido bien, han logrado controlar lo más importante de España a nivel individual, Yamal, que ha levantado, que ha hecho cosas importantes por el sector derecho, y Olmo, que fue importante al final, porque remató la pelota que soltó Courtois para el gol de Fabián Ruiz, y tuvo otro remate que también rechazó Courtois, pero no encontró destino en el equipo español. El partido realmente no ha tenido grandes emociones ofensivas. Se ha marcado más por la seguridad y la contención de ambos equipos que por las llegadas con claridad y con posibilidad de uno y de otro. Figuras destacadas notables no hay. Los dos volantes por dentro de Bélgica, Raskin y Van Aken, han cumplido un gran trabajo porque han obligado a España a jugar por afuera, donde la marcación de Castañ y de Kuiper ha sido afortunada, sobre todo la del izquierdo, que ha tenido que lidiar con el más bravo, Yamal, que en el primer tiempo intentó 3 o 4 veces con exquisitez, eludiendo contrarios, un remate al final de pierna izquierda que salió por un costado, pero en general levantando el nivel que venían pidiendo los españoles. 1-1 que corresponde perfectamente a lo que vimos en los 45 iniciales.
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10: La llegada del partido, remate de Yamal afuera en el 21-29, jugada de Laporte, Porro, Yamal, centro de Porro, remate Olmo, salva el arquero que da rechazo y Fabián Ruiz gol. Y el gol de Bélgica en una jugada de Kevin De Bruyne a la derecha, centro de Castañ y el cabezazo de Keitelar. El partido está 1-1.
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10: Bélgica, gol para España, Fabián Ruiz de Keitelar para Bélgica. Su visión, Camilo.
20: La iniciativa ante la practicidad. El saberse defender y aguantar contra un equipo que tuvo toda la intención. Eso fue lo que vimos en esta primera etapa. España con sus armas, con intensidad, circulando la pelota. Un equipo como el belga que se supo defender y encontró el momento justo para a través de la vía aérea encontrar el empate y de ahí en adelante crecer en el partido en los últimos 5 o 7 minutos que quedaban. De todas maneras, complicado un tanto España, que tuvo la intención, que le faltó un poco de precisión en la última zona, y un equipo belga, insisto, que se supo defender y que encontró el empate cuando no había aparecido ofensivamente en todo el partido.
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10: Dos detalles numéricos del partido. Unai Simón, 650 minutos sin recibir gol. Es el récord que impone Unai Simón. España remató 9 veces en total. Bélgica 2. Al arco 3 de España, 1 de Bélgica. El único remate de Bélgica terminó en gol. Eso no quiere decir que el arquero haya estado mal. Lo que pasa es que ese balón era bastante difícil en el cabezazo desde Keitelar.
3: Sí, los dos rebotes que dio Courtois eran atajadas. Fueron situaciones donde el arquero defendió la portería de España, pero lamentablemente no había otra alternativa. Y en una de ellas el rebote lo alcanzó Fabián Ruiz para el gol de España. Pero le ha faltado mucho a España en el primer tiempo. Es un primer tiempo donde quedan muchas cosas por cuestionar. y muchas por mejorar para el complemento.
20: Y por los lados de Bélgica, Doku creo que fue el hombre sacrificado. Tuvo que pasar muchas veces la línea de la pelota para apoyar en defensa en ese sector de Kuiper. Sin embargo, se quedó en el gol, tuvo que cometer una falta, pero también hay que decirlo, estuvo en el momento de la anotación del conjunto belga arrancando la jugada por el sector y que derivó en el cabezazo precisamente de Keiteler. Ha sido un jugador importante al lado de Ruskin en la de Raskin en la mitad de la cancha en la recuperación.
10: Bueno, estamos esperando, ya viene España, vemos a Oyarzabal, vemos a Porro, Yamal, Cubarsí, a Rodri que viene regresando. Por ahora no sé, en cambio, no sé si vaya a meter a Pedri, no, porque ahí ya está Cubarsí.
3: De pronto más adelante, porque tendría que sacar a Fabián, a Rodri no lo va a sacar.
10: No, y ahí ya está Oyarzabal regresando, también Pedro Porro, va a Cucurella. No se ven cambios, estamos atentos a Bélgica, Pinto.
20: Sí, por ahora todavía no se ven sustituciones, un obligado muy seguramente, faltando 20 minutos va a ser Romero Lukaku, pero de entrada para el segundo tiempo no veo modificaciones.
10: Lukaku que ha entrado y ha hecho gol, siempre Lukaku.
3: Sí. Ese es mucho jugador,
20: cuatro
3: mucho
20: goles.
3: Goleador, digamos.
10: Bueno, viene regresando ya a España, los últimos que vuelven son Oyarzabal y Unai Simón. Y empieza a volver también el equipo de Bélgica para este segundo tiempo. Está 1-1. Cucurella ya volvió en España. Courtois, el arquero del Real Madrid, es el que comanda la fila. Vamos a Kevin De Bruyne.
3: Partido flojito el de De Bruyne.
20: Mundial flojito para De Bruyne.
3: Sí, además empezó siendo titular, después lo sacaron, volvió. Hoy intentó por ahí en los tiros de esquina colaborar en el juego aéreo. Como ha sido hoy flojo el partido de Porro y de Cucurella ofensivamente, muy poquito aporte.
10: De Bruyne parece ser ya más historia del Manchester City, vamos a ver si le da una manito importante hoy al equipo de Bélgica. La llave está por ahora 1-1, todavía Francia no conoce su rival y no la mejor Bélgica le está haciendo partido a España. Se va a reanudar el partido y aquí en Caracol Radio... España 1, Bélgica 1 para el relato de más goles, don JJ Trujillo.
0: Perfecto, Diego, amigos oyentes, nos vamos con el periodo final de este partido que está 1-1. Igualan para los 45 minutos decisivos de este encuentro en el estadio Ciudad de Los Ángeles. Bélgica viene norte a sur y la roja en sentido sur a norte. Veremos qué pasa en el complemento. Y Francia espera a su rival. Por ahora nos restan 45 y lo que tenga que suceder en este partido.
10: Es favorecido Francia si esto se va a la largue, porque el desgaste físico a esta altura sí empieza a primar con fuerzas que son muy iguales. Claro, Francia se ve muy superior a todos. Va a tocar la pelota España para el segundo tiempo, JJ.
0: ¿Cómo no? El árbitro del juego silbato la boca, su mano al eje central y rueda el balón en el estadio Ciudad de Los Ángeles. Inicia el complemento de este partido que está 0-1 para España, 1 para Bélgica, corrijo. La bola que viene para el complemento, tomándola desde el fondo el jugador Cubarsí. Pau que se viene moviendo sobre el sector de la zona derecha. Allí sobre el terreno alto del estadio, en Los Ángeles, movimiento defensivo. Cubarsí la lanza para Laporte. Aymeric que la viene tocando finalmente para que marque a Cucurella. La regresa para Laporte. Este envía la pelota a los pies de los muchachos del equipo de España. Movimiento de la redonda hacia la mitad del campo. El control de la pelota lo tiene en esta oportunidad del equipo ibérico. Mueve el esférico sobre la izquierda. Allí recostó para la salida española. La viene cediendo Cucurella, que la viene tomando. La número 5 que viene los pies de los muchachos del equipo de España. La viene filtrando Baena. Recibió en el medio Fabián Poni, a correr a Cucurella. Ataca, comete falta en la primera del juego, en apenas un minuto de haber iniciado el segundo tiempo.
10: Y le protesta Cucurella al árbitro central Michael Oliver. Hacían una triangulación. Sí, sí lo alcanza a empujar a Trossard, que le empezaba a ganar en la posición a pesar del reclamo de Cucurella. Ya reanudó Courtois para Bélgica.
0: Levanta el balón viniendo sobre el sector occidental, donde se viene escapando el jugador Raskin, que la pide.
3: Además, el español se olvidó de la pelota. Fue por el belga y lo derribó.
0: Se le fue muy largo el envío. Terminó sobre la última raya. Va a reponer de portería España. Minuto 31 segundos del complemento. El equipo de Luis de la Fuente tiene uno. El español, el técnico Rudy García, el francés, tiene uno.
10: Pero ya le quiere dar velocidad al juego el equipo español para irlo definiendo. saliendo tempranito.
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0: Así es, don Álvaro, voy por la mía. Apenas estemos en Colombia, 2 minutos para ayudar en casa, 2 minutos, segundo tiempo, 2 de la segunda mitad. El juego sigue, 1-1, 1 para España, 1 para el equipo de Bélgica, la definición de los cuartos de final. Mañana los otros 2 partidos para definir la otra llave, para conocer los grandes clasificados a la final de la Copa Mundial, en esta edición 23 de la Copa Mundial. Argentina, la campeona, sigue viva. España, que viene por la zona derecha lanzándola con Porro, mueve el balón al interior, allí viene tocando de atrás el jugador Cubarsí, atento para mandar el triunfo de la filtra, recibe Jamal, se mete en el área, viene Jamal, saca la bola al arquero cuando hay bandera arriba, posición adelantada de Lamine Jamal.
3: Sí, estaba adelantado en una jugada de mano a mano, donde Jamal trataba de llegar primero a la pelota que el arquero Courtois, pero llegó el belga y al final salvó anulando la situación por fuera de juego.
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0: 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Qué cosa tan linda, tomando el balón otra vez España, recibe la bola, la bochita que viene a los pies de los muchachos del equipo ibérico, salía Dani Olmo, la viene perdiendo, marcó, allí apareciendo de Cooper para cambiar de frente, va a tocar la pelota, el balón lo viene pidiendo otro set para demarcarse, lo presiona en la mitad del campo Dani, no le puede sacar la bola limpiamente, tocó por la derecha, el desborde de Castán, Timothy rusa la redonda, la dejó equivocada sobre el sector de occidental y repone de manos España.
20: La verdad es que el partido vuelve a arrancar como lo tuvimos en la primera etapa, con el dominio para el conjunto español, aguardando un poco Bélgica, buscando los espacios, pero le falta profundidad al elenco ibérico.
0: Esto avanza, ya son 4 de la segunda mitad, 49 del global, el tiempo no se detiene, lo vives en Caracol. 1 para España, 1 para Bélgica, para ustedes que nos escuchan en nuestros aplicativos, en el AM, en el FM, en las plataformas digitales, a la ver en Jeremy. Loku cambia la punta, lo cierra en el fondo, la porque lo espera, la bola se pierde, la línea final, y tiene tiro de esquina al equipo belga.
3: Demasiado solo Doku, no lo acompañan, no lo apoyan para poder descargar y soltar la pelota. Le toca a él enfrentar el duelo completamente solo. Aquí provocó tiro de esquina para Bélgica.
0: Y en el cobro, Diego, peligroso para el equipo del Bélgica.
1: Vamos a ver quién va a rematar. Subieron en los centrales, salió en Goy. Vamos a ver que queda de rebotero Castaín. Y va Kevin De Bruyne al cobro, tiro de esquina, peligroso, peligroso.
0: De Bruyne levanta la bola en el primer palo, centro quedó libre, cometió falta en ataque, se detiene el juego y infracción. Ya son 5 de la segunda mitad, 1-1 el marcador.
3: El árbitro tranquilo, sin problemas, la falta existió, hubo empujón sobre el jugador de España que mantiene la misma tónica del primer tiempo. Bueno, dominar, manejar la pelota, pero sin claridad.
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0: Viene España, balón a la derecha con Rosbet. El ataque era de Porro. La bola se vuelve a perder a la línea lateral. Sacará de manos el equipo de Luis de la Fuente. 1 para España, 1 para Bélgica. Jamal en el cambio de frente, la va a bajar. Recupera la pelota Rodri Hernández. La cedía para Fabián Ruiz, que aparece en la escena. Oya Sebal, que se viene botando. También está Fabián. La tomó Baena. Viene Baena, Baena, Baena. Pase a la mitad del terreno. Este Ruiz la espera. Rodri va a filtrar la pelota. Atención, que viene España, para que el grito sea de viva España. El balón de Jamal. Jamal se remarca, Jamal para pegarle de zurda, Jamal, ya va mal, pase a la izquierda, Rodri, salió con Gurella, está en el borde del área y cerró el camino Bélgica.
1: Le cerraron, está, España tocó, lateralizó para abrir, pero España se cerró bien, no dio espacios en los costados, tampoco por dentro, sigue atacando España.
0: Intenta otra vez el balón sobre el sector derecho para Porro, pidiendo en el apoyo, balón de Jamal, le va a pegar de zurda, se acomoda, tiene opción de pase, Cucurella abre la pierna, recibe la Laporte. Atento le cayó la bola para que se le vaya mostrando. Ya se va la otra vez Cucurella. Ella le pega ya mal de zurda y toca un hombre de Bélgica y tiro de esquina.
3: Buena la marcación de Bélgica. No deja rematar al equipo español. Le toca hacer muchos toques, tratar de abrir, de entrar, de salir. Al final el remate sale desviado en una intención de Yamal por ubicar el palo izquierdo de Courtois.
10: Cucurella, JJ, es el que empieza a participar más del partido, jugando más hacia adentro, cobro España.
0: España pisa área contraria, balón en el aire, la va a bajar. Dani de pierna derecha, le metió muy por debajo el empeine, le mandó sobre la zona norte del estadio de Los Ángeles.
10: Pero quedó en el rebote Dani Olmo para intentar marcar. España quiere ya montarse en el partido cuando ya viene cambio.
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10: Vienen dos cambios en España.
3: Van a ingresar Ferran Torres, seguramente por Oyarzabal, y Pedri, seguramente por Fabián Ruiz.
0: Son las modificaciones que se van a hacer en este partido. 8 minutos del segundo periodo. Ataca sobre el sector izquierdo. Recibió Fabián Ruiz para mover la bola hacia la mitad del terreno. Controla Fabián, se anima sobre la izquierda. Cucurella que recuesta la banda del área. Sale el guardameta que se queda con el balón, que es Kevin De Bruyne.
10: Pero esa es la clave ahora en España en el segundo tiempo. Cucurella es el que le da el juego al equipo español. Va hacia adentro, está cercano a Dani Olmo y también la presencia de Yamal, que se ha abierto bien en el partido.
20: Cucurella y Baena, que son los hombres que le dan salida, pero también hay que darle trabajo, al mérito al trabajo que está haciendo en el fondo el conjunto belga. Cierra todos los espacios y obliga al desespero a España.
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0: 9 minutos del segundo periodo, vamos para 10 de la segunda mitad, lo que nos indica que estamos asomándonos a los 55 del global. Por ahora, si las cosas siguen igual, tendremos alargue en este partido, que está 1-1. Ha venido por la línea Timothy Castaño, tocando el balón a los pies de quién, el pase de Kevin De Bruyne, asiste para Leandro Cosar, que viene emergiendo, la pelota de Kuiper, atención que viene Bélgica, lo quiere ganar, el centro de Jeremy Doku, que cara a la marca de Porro, se viene cerrando la mente en el área, De Bruyne para Doku al medio, el rebote para que le pegue de pierna izquierda de la ofensiva del equipo de Bélgica, disparo de Kuiper y se fue muy abierta, se salvó España
3: porque fue una gran jugada colectiva, con Doku por la izquierda haciendo daño, el remate de Kuiper. Y al final la pelota salió desviada. Hace un muy buen partido Bélgica, correctísimo. No le hace daño a España y se aproxima.
10: Van los dos cambios, Doku es equilibrante. Cuando le dan la banda, es un jugador muy peligroso. Están los dos cambios, César.
3: Sí, efectivamente. Se van Baena y Ruiz, el 15 y el 8. Deja a Oyarzabal, aunque prácticamente no la ha tocado. Ingresan Pedri y Ferran Torres.
10: Un 9 y un volante con la presencia del 7 y del 20, JJ.
0: Sí, señor, se fue el hombre del gol, Fabián Ruiz. Se fue el hombre del gol, el partido está 1-1. Hoy con el tiempo, ¡óigalo en Caracol! Diez minutos del segundo periodo. España tiene 1-1 Bélgica.
10: España empieza a depender de Cucurella y su juego. Un lateral convertido en 10. Por eso mete a Pedri y le da la presencia de Ferran para que juegue por dentro, igual que en el partido anterior, en rotación con el jugador Oyarzabal.
3: El equipo de Bélgica sigue tranquilo, ordenado, marcando. No le hace daño a España todavía. Tendrá que reaccionar el cuadro de La Fuente para buscar el segundo.
20: Y lo tuvo de Cooper a los 9 minutos del segundo tiempo. En ese jugador protagonista, de nuevo, el jugador Doku, un antagonista, el jugador Cubarsí equivocado en el fondo.
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0: 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Balón que viene por la derecha. Lanzado, viene por Rosento. Demasiado elevado, la intención es buena, pero no sale bien. Se perdió por la última línea. Repone de portería el guardameta Timo Courtois.
1: Pero no ha sido el partido de Porro. Ya viene cambio en Bélgica, Camilo.
20: Sí, señor, se alista Axel Witsel, 37 años, pivote. Es el más veterano en el conjunto de Bélgica. Y también Romero Lukaku.
1: Lukaku se prepara ya para entrarle al partido. Esto está más parejo de lo que creíamos. La pelota de Bélgica, JJ.
0: Señor, viene saliendo en esta oportunidad sobre el carril izquierdo. 12 de la segunda parte, 57 del global. España tiene uno, Bélgica tiene uno. 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
1: Ataca a España, que sigue ampliando la cancha. Va ampliando la cancha y ya le apareció el partido Pedri.
0: El balón que viene de Pedri, asiste a Yamal, viniendo desde la línea oriental, se viene metiendo al medio. Levanta Yamal, centro, el guardameta, la vuelve a dejar viva por el centro. Roban y volvió a marcar España precisamente. La quitó Rodri Hernández, que viene soltándose. El número 16 del equipo ibérico, además capitán. El toque sobre Dani, viene girando su cuerpo. Transita en el terreno interior para buscar el boquete, acomodándose con Pedri. Rodri, que viene a llegar para quién, se la va a pedir. Pedri, que acompañó, la tocó para Laporte. Finalmente viene Rodri Hernández. Rodri que la toca otra vez a Laporte. Se mueve en la mitad. A un toque sale el equipo de Luis de la Fuente. Ni a poco progresa en terreno del equipo de Bélgica. Balón que viene rodando sobre el sector de oriental, donde viene el combinado ibérico. El onceno de Bélgica, que se viene defendiendo. El toque de Laporte. Yamal, que venía, se va botando otra vez. Este es Pedri para pegarle de larga distancia. Se muestra Yamal. Amaga, tira el enganche. Tocó al medio y se equivocó con Doku.
3: Sin duda que la actuación de Bélgica hoy es importante. Hay que destacar la manera ordenada y clara como marcan, como se aseguran en defensa y le cortan cualquier posibilidad ofensiva a una selección de España que no encuentra el camino.
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1: Van en los dos cambios en Bélgica, dos jugadores que realmente uno los quisiera ver de titular, porque ese Lukaku es un monstruo en ataque, pero ataca Bélgica, JJ.
0: Vamos para 14, viene otra vez Bélgica, la domina sobre la izquierda, Doku, se va mostrando desde atrás, recibe, juega el pase al medio, la va a tomar en el área Kevin De Bruyne, también estaba llegando a trozar el pase en el fondo, la saca Unai Simón, que vino despejando la bola, que aterriza al terreno medio, adelanta por completo las líneas el equipo del técnico francés, el señor Rudy García.
3: Se anima mucho más el equipo de Bélgica en el segundo tiempo que en el primero, no es claro todavía, no aparece. Hubo una con remate desviado, pero por ahora Bélgica intenta tímidamente atacar.
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0: Este partido está llegando a 15 minutos.
1: Van los cambios. Sí, a ver, Camilo, las variantes en Bélgica.
20: Tres cambios en el equipo de Bélgica. Diego Moreira con el número 19, interior izquierdo, 21 años, del Racing de Estrasburgo. Entra Axel Witsel, 37 años, central, jugó en el Girona, no tiene contrato en este momento. Y Romero Lukaku, de el Napoli, 33 años. Se va Leandro Trossard, marcado con la camiseta número 10. Se va también Hans Van Aken con la camiseta número 20. Y ya le confirmo cuál fue el tercer cambio.
1: Bueno, sí, ya.
20: Y Van Aken y de Coupier, el número 5, Maxim de Coupier.
1: Repitamos entonces las variantes, Camilo.
20: Diego Moreira con el 19, Axel Witsel con el 6, Romero Lukaku con el 9, ingresan, se van Maxim de Coupier con el número 5, Hans Van Aken con el 20 y Leandro Trossard con la camiseta número 10.
1: Sacó defensor, volante y delantero.
3: Y va a jugar con dos nueves.
1: Sí, pero juega tirado más a la derecha, Lukaku. Va a buscar las dos extremos, que ha movido un poco más a De Bruyne a zona derecha. La pelota es para España, JJ.
0: A la furia, sale Yamal, en cara, dispara de zurda. La arquero. Oiga, qué arquero, está dando muchos rebotes al medio, sobre todo. La bola la va a ir a buscar. Este quien salió fue Cucurella, se perdió a la lateral. Son 16 minutos de este segundo periodo.
1: Pero este remate le salió fuerte a Courtois. Lo que pasa es que también los defensores y volantes tienen que acompañar los rechazos.
3: Pero además son remates bravos de los españoles y al final toca rechazar prácticamente donde sea.
0: Dani para Ferran, recupera en el fondo, sacó. Es el jugador Nathan Ngoñi que la viene tocando para que venga Doku. Lukaku. Jerry Mekeme saliendo, el del Manchester City, enfrenta a la defensa del equipo de España. Buena bola para que salga sobre el centro izquierdo. Moreira para levantar la tensión que viene. Romelu Lukaku la buscaba. Salta el guardameta. Primero los defensores, la viene bajando para la media vuelta. Vino impactando De Bruyne. La bola llegó a las manos del guardameta Unai Simón.
6: Pide mano.
1: No la vi. A ver, viene el centro. Si hay una mano de Rodri en el regreso, pero ya hubo la revisión y no pasó nada. La pelota es para España, JJ.
0: Raskin tiraba el servicio, llegando a Cucurella. Tienen que despertar en el partido los españoles. Están pasando adelante los belgas. Balón que viene corto. Cinco de Pedri. Se arrincona recibiendo la mitad, buscando el boquete. Origina el ataque Dani. La mete a Yamal. Llegando Yamal. Sigue Yamal. La tiene Yamal en el área grande. Toque corto. Pedri. Ataca Courtois. La mandó a la línea final en gol. Tiro de esquina para España.
1: Atajaota de Courtois otra vez.
3: Diego, hay que sumar oportunidad de gol. Atajaota, y esta vez Oyarzabal por la derecha, una habilitación de Yamal. Remata con derecha, la pelota al primer palo y con las piernas evita la caída del pórtico español.
0: Ojo al cobro, viene España, busca el segundo del juego, lo quiere ganar el equipo ibérico. 62 del tiempo global, 17 de la segunda mitad de este Dani. Olmo al medio, la banda sobre quién, la toca de atrás Porro, otra vez Dani, toco y me voy, sale Porro, sigue Porro, recostó la bola sobre la izquierda, la bocha en los pies de Ferran, está metiéndose en el área Ferran para lanzar el balón, le quedó corto y vivo para que aparezca Rodri allí peleando Pedri, la va a ganar Rodri, Rodri se la vaca, se mostraba en gol, la toca sobre Pedri, se viene asomando el jugador del Barcelona de España, centro a la mitad del terreno, distribuye la salida, el toque es casi ofensivo, viniendo desde atrás Olmo para filtrarla, el toque por la derecha, allí viene Yamal con opción de centro cruzado, la va a meter desde afuera, toca en corto, ese es Ferran, Ferran para Yamal, devuelve la pared, pero en el área sacando el balón Guido Mechel.
1: Pero defiende bien Bélgica y empieza a encontrar posiciones de contragolpe. Pero Dani Olmo también empieza a ser figura en España. El partido se convirtió de ida y vuelta.
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0: Es el partido más importante, el partido del futuro. Con Colpensiones, minuto 64, son 19 del segundo tiempo. Uno para España, uno para Bélgica, la bola que va de Dani. Olmo la tiene, domina, origina el ataque sobre el sector derecho. Vino Yamal, cerró bien el camino el defensor, obligando al atacante del equipo español a perder la bola.
20: El partido es abierto, los dos equipos están tomando riesgos, empiezan a depender mucho de lo que haga Yamal por el costado y también el jugador Doku por la izquierda en el equipo belga.
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0: Así es, Álvaro, minuto 65, el reloj no se detiene. Ya son 20, el tiempo sigue corriendo. Llegamos a 20 de la segunda mitad. 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De la etapa complementaria, España 1, Bélgica 1.
1: El partido está abierto, ida y vuelta, los dos equipos ya pisan el área rival, España muy peligroso por las dos bandas, Bélgica encuentra en el contragolpe y en Doku y ahora en Lukaku el peligro siempre para marcar.
3: Y en España el ingreso de Pedri fue fundamental, tiene panorama derecha y izquierda y ha puesto a jugar a Yamal y a Oyarzabal por el sector intermedio.
20: Se defiende bien el equipo belga, pero todavía no pesan los hombres que ingresaron en ofensiva, Moreira, Wistel y Lukaku.
4: Bueno, qué cabezazo, fue la mejor jugada. 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
1: Queda tocado el arquero de Bélgica, Courtois, que va al piso. Vamos a ver si acerca a Michael Oliver. Courtois llama a los asistentes que van a ingresar para intentar que rápidamente se recupere el portero belga.
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1: Igual
10: España no imaginaba un partido con tantas dificultades después de marcar el 1-0.
3: Y las ha tenido todas. El partido es parejo en cuanto a situaciones. Dos goles en el primer tiempo, uno para cada bando, y dos situaciones en el segundo. Sigue teniendo la pelota España, pero en cuanto a profundidad y oportunidades de gol, están parejos.
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20: Empieza la pausa de... Vamos a la pausa de rehidratación inmediatamente. Con el tema de Courtois, se levantaron a calentar los dos arqueros, Zeno Lamens y Mike Pender. Los dos juegan en Inglaterra, uno en el United, el otro en el Chelsea.
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20: Pues sin duda alguna, Courtois, que ha estado atajador en el pórtico belga.
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10: Partido parejo, después de que España tuviera más el balón y 9 remates en el primer periodo. Bélgica encuentra ya mucho más espacio tirándose muy cercano al lado de Courtois.
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3: Lukaku en Bélgica arrancó por el sector derecha, Moreira un poco más tirado a la izquierda y Witsel arrancando de atrás, reemplazó a De Kuyper el marcador izquierdo. Bélgica se anima más en el segundo tiempo.
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10: Regresan ya los equipos, Pedri entró a darle mucho más juego, hay más toque en España, pero todavía no han podido finalizar las jugadas que genera por izquierda Lamine Yamal.
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10: Se va a reanudar el partido, está España 1, Bélgica 1, ya recuperado Courtois, ya la pausa de hidratación terminó. Y aquí en Caracol seguimos viviendo estos 22 y tiempo de reposición para saber quién será el rival de Francia, JJ.
0: Se acaba la música y vuelve el fútbol. Después de la hidratación va a tocar Bélgica desde la zona norte, en el borde del área grande, sobre la portería que viene defendiendo el guardameta Courtois.
3: Pausa larga de casi 4 minutos.
0: Sí, señor, por supuesto, la viene tomando Bélgica, que viene con Jeremy Doku. Empuja al defensor español, lo tumbó, se detuvo el juego, se señaló la falta del belga sobre el español. Toca la redonda Pau Cubarsí, abierto está la por, se viene acomodando el defensor español. La lanza sobre la media luna, circula sobre la izquierda, aterriza para la mitad del terreno para dominar el Triunga. En los pies, que va a tener una versión especial para la semifinal y la gran final, el Triunga. El balón oficial de la Copa Mundial de la FIFA, Estados Unidos, México y Canadá, donde ha estado el micrófono de la primera cadena radial colombiana, la radio de los mundiales. Ustedes que nos escuchan, España tiene 1, Bélgica tiene 1. Ese porro, cambio de frente. La bola que va a los pies de Cucureña, se asoma sobre el sector inferior. Allí viene dominando la pelota, dejándola en el borde del área. Buen pase para que aparezca en el centro del campo. Pedri la toca con Rodri. Rodri la viene levantando a Cucureña, la viene bajando. Golpe de cabeza. Atrás atacó Ferran Barón, arriba y fuera de lugar.
3: Y de nuevo Pedri, el generador por el medio, ubicando a Cucurella, estaba adelantado, invalidada la jugada, pero su cabezazo al medio tuvo buena intención.
4: Bueno, minuto 25.
20: Sí, señor, se viene el arquero Sens Lamens, lo habíamos dicho, sale lesionado Thibaut Courtois. Lamens juega en el Manchester United, portero 1.93 de estatura, tiene 24 años.
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10: Bueno, entró Penders, el arquero, entonces por Courtois, que se va con lágrimas. Bender Slammers, el portero de Bélgica, el número 12, JJ Gredder, que lo hizo en el Manchester United, y es un portero de grandes condiciones, que le compite de tú a Courtois.
0: Sí, sí, merece va a reanudar el juego. Problema físico para el guardameta del Real Madrid, Thibaut Courtois, las lesiones que lo han acompañado a lo largo de su carrera. Tocó a la zona media, viene anticipando el hombre de España, Oyarzabal perdió el rumbo del balón, se movía Ferran, la regresa de atrás Mitchell para jugarla por la derecha, el toque con Nathan Engoy, el jugador del Lille francés, centro demasiado templado, viene recuperándola en el fondo de la por, la metía Cucurella, la va vacando desde el medio el jugador Pedri, se asomó pero sobre el contrario dejando el balón a los pies del rival. 27 minutos del segundo periodo y el marcador sigue igual, uno para España, uno para Bélgica. Por ahora Francia espera quién será su rival en la semifinal de la Copa Mundial de la FIFA.
3: No tiene mucho ritmo el partido en el periodo complementario, no hay mucha velocidad, los dos equipos cautos, más intención ofensiva de España, no se queda atrás Bélgica, pero no llega.
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0: 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Movimiento del mañana, pase de Ferrar. Ataca a España, viene por la zona occidental oriental. El balón que va de Lamin, Jamal, Jamal que gana la línea, sigue Jamal, toca esa bola, el de Bélgica. Y el esférico lo levantó muy mal Jamal, Diego, la tiró a la última línea.
10: La finalizó mal el Jamal, que la hizo diferente. Esta vez intentó ganar la raya para tirar centros con derecha, no enganchar hacia adentro para rematar. Habla a Trossard con el Courtois, uno que se fue porque tuvo mal nivel, y Courtois lesionado.
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0: Así es, con Home Center, España y Bélgica. 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Cucurella va regresando la pelota, rondando el sector medio. Allí reparte el juego. El conjunto español, buena bola para que aparezca el jugador Dani Olmo. Se la metía Oyarzabal, se le quedó algo atrás y volvió a marcar Bélgica, que la revienta.
3: No está sintonizado Oyarzabal. Ahí se le quedó la pelota en una buena intención de Dani Olmo, que es el que intenta por el medio. Mientras en Bélgica no aparece Kevin De Bruyne.
0: Propone la llegada al borde del área. Ferran abre las piernas, marca en el fondo, la va sacando a Meche, la tira sobre el sector de oriente. El jugador del Brugge de Bélgica.
10: España quiere venirse encima, los dos equipos ya juegan con 2-9. Claro, uno sale o va al costado, pero España con Ferran y con Oyarzabal, y ataca España.
0: 29 minutos, Dani en la media luna, Dani la va a colocar para Jamal, así te vi afuera Jamal, para la suya, la de siempre, la de zurda, remata y la bola que golpea al contrario, se vuelve a armar en el medio Bélgica.
10: Rechazan a cualquier lado los belgas cuando tienen que hacerlo, no se complican.
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0: Así es, minuto 30. El reloj no se detiene, ya vamos a 30-30 de la segunda mitad, un poco más de 15 para que se acabe el juego. Minuto 30, este es el tiempo, tiempo, tiempo, tiempo de juego en Caracol. 30 de la segunda mitad, España 1, Bélgica 1.
10: 30 minutos, España tiene la pelota, quiere meter a Bélgica cercano al área y Bélgica espera para tener velocidad en los contraataques. El equipo belga
3: sigue siendo muy bueno, el sistema defensivo de Bélgica no permite la aproximación de España, no le permite remates y se defiende correctamente.
8: No juega ya tanto por la banda Cucurella, interioriza juego, intenta España pero no tiene capacidad de remate.
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10: Qué pollo. 70.492 aficionados están viendo el partido España-Bélgica. Uy, enfrentarse en la por la vio dura con Lukaku. Es que Lukaku parece el puntaquite de la serie de raíces, la pelota es de España, JJ.
0: Lo recuerdo claramente, Diego, cómo no, el búfalo por algo le dirán así al gran Romelu Lukaku, jugador del Napoli de Italia. Se detiene otra vez el partido, pegaron a Witsel, Axel Witsel en el medio.
3: Sobre todo que Witsel está jugando de volante por el sector izquierdo y está empezando a hacer un trabajo importante porque recupera el veterano jugador.
0: Se llama al Yamal, la jugó atrás, va Porro, gana la línea, Porro, mete el centro al medio, allí no. Porro la entregó mal, salida de Witsel, la lanza sobre Doku, corre rápidamente Jeremy que tiene una velocidad increíble, pasa de 0 a 100 en un instante, la toca Jeremy, sigue Jeremy, insiste Jeremy, la suelta Doku, se la juega por la raya, allí viene tomando el balón el jugador de Bélgica, Raskin, cayó, cometieron falta, lo tumbaron a Raskin.
10: Sí, pasaba Raskin, Doku no pudo acelerar cuando ya arrancaba por zona izquierda, le cerraron la banda para que no pasara.
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0: ¡Con breve! ¡Qué jugada! El partido está en 77-32 del global. España 1, Bélgica tiene 1 a través de Caracol Radio, la primera potencia radial de América, la radio de los mundiales. Este es Unai. Simón tiene el control del balón. Portería norte del estadio en la ciudad de Los Ángeles, ante más de 70.000 espectadores, en su mayoría españoles. Toque por el centro, la viene robando Rodri, se suma Porro, sale a la mitad, Pedri que conecta, transporta el balón en todo el interior del terreno de juego, descarga la bola, la bocha que va a la pie de Yamal, insiste para ganar la línea, le mete de borde externo, a la marca vino Mitchell, la saca a la mitad del campo, quitando De Bruyne que no llega, no corre el pobre De Bruyne, asomándose viene Rodri, Hernández para Gogureña, atención que viene España, finalizará para buscar el segundo, el toque de Pedri, Rodri finalmente llega a la mitad, se muestra, allí sostiene la redonda vía tras Porro, abre el juego, lateraliza la salida, es una herradura la forma como España la tiene, balón que viene de Porro, luego Rodri, cerca a Pedri, en la media luna está Pedri para filtrarla, cambió de frente, la bola a media altura, agarra el balón, lo toma Yamal para la misma de siempre, está asomándose por el sector derecho, no sabe qué hacer España en este momento.
3: Y no le presta la pelota a Bélgica, pero no encuentra un destino afortunado con ella, es tocar, lateralizar, no profundiza, marca muy bien Bélgica.
20: Cierra bien los espacios, pareciera que está apostando a ir ya al extratiempo, de todas maneras no sufre el partido, aunque tampoco produce fase ofensiva.
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0: Sigue uno por uno en 33 minutos. Llegó el legendario 33 del segundo periodo, 12 del final. Esto me hace acordar una historia muy cercana, Diego, con Portugal y España.
10: De todas maneras, este tipo de partidos están muy cerrados. Va a cambio en España.
3: A Nico Williams, el número 17 en el equipo español. Y creo que ahora sí se va a ir Oyarzabal. Vamos a ver la sustitución. Sí, se va Oyarzabal, el número 21. Partido pobre del centro delantero y entró Nico Williams con el 17.
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0: No van a quedar apenas 10 minutos. 10 minutos para que se acabe el juego. 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Uno por uno el marcador. Toca la bola hacia la mitad, va cambiando de frente, se la tocaron para que aparezca Yamal. Nico Williams, el recién ingresado, levanta la mano sobre el carril occidental, abajo viene pidiendo la pelota, la lanza Porro, viene Yamal, por la izquierda está Nico, toque la allí la mitad, el pase de Porro buscando a Rodri, se suma Pedro, ahora viene Nico Williams que la domina, el del Athletic de Bilbao, arranca en diagonal, se va metiendo en el área, atención que va España, centro cruzado, balón pasado, la intención se va sobre la última zona,
10: pero le pega demasiado fuerte cuando se abre Williams a zona izquierda, ya juega con dos extremos. España juega dos extremos, a la derecha va Yamal, a la izquierda Williams y queda con la presencia por dentro de Ferran y acompañando a Dani Olmo. El partido está muy, muy cerrado para cualquier gol de España o de Bélgica.
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0: Con Rosberg, el juego sigue 0 a 1 por 1, se detiene el partido, Diego, en el suelo de Blue.
10: Y Queda tocado Kevin De Bruyne, Camilo.
20: Sí, señor, empieza a elongar ya, cansancio y fatiga, pero por ahora no se ve una sustitución en el equipo belga.
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0: Muy bien, le van a quedar 9 minutos al juego. España tiene 1, Bélgica tiene 1. 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

0: Hernández para Dani, Olmo una vez más lanzando el balón sobre el sector violente, raya superior del estadio Ciudad de Los Ángeles, donde España sigue teniendo uno, Bélgica tiene uno, la agarra Nico, la banca de pecho, la va sosteniendo, controló, repartió a la mitad, Rodri que la viene esperando, la toca sobre Cuba, sí, llegaba también Nico Williams y el balón se perdió sobre la última línea, último 7 y contando.
1: El partido al minuto 82 no tiene claridad, no tiene ataque. Tiene la pelota España, pero no profundiza. Se defiende Bélgica, que no volvió a aparecer ofensivamente.
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3: Y se va a venir la quinta sustitución en Bélgica. Alexis Almeykers, el interior izquierdo que juega en el Inter de Milán, 27 años, muy seguramente se va a ir Kevin De Bruyne.
0: Va España, el balón que viene corto, toque por la mitad, lo vimos con problemas físicos a De Bruyne, ya lo decía Camilo, la manda Rodri, buena bola, atención que viene bajando Ferran en el área, Yamal, que la venía a esperar, Yamal, está mal la tarde de hoy.
1: Balón largo, gana Yamal la posición a la espalda de la defensa de Bélgica, cerraban mal, pero Yamal tiene un mal control de pelota, arrancaba habilitado. Le rebota después de parar con derecha a la zurda. Tuvo posibilidad Yamal en un balón larguísimo, larguísimo a JJ.
0: Sí, señor, se va acabando el juego, llegamos a 39. El tiempo gota a gota, el tiempo se agota. 6 minutos para el final del partido en el Estadio de Los Ángeles. La semifinal todavía espera rival. Francia observa quién puede ser. Si lo es España o Bélgica, porque todavía no tenemos rival.
1: El partido sigue cerrado. No hay una intención clara, ni individual ni colectiva, en los dos equipos, y pasa el tiempo, avanza el tiempo.
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0: 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Último 6, se acaba el tiempo. Pelota que va dominada desde atrás. El jugador Moreira, Diego, la viene pidiendo, tocó por la raya, allí viene Castán, Timothy, Castán que se viene marchivando, cruza la raya media, Doku que cambia la punta, la perdió Castán, marcó España, uy, qué agarrón el que le acaban de hacer al jugador de España por el cuello, Diego.
2: Tarjeta, Camilo.
3: Sí, señor, tarjeta amarilla para Kevin De Bruyne, ya está mermado físicamente, es la primera tarjeta amarilla en el partido para Bélgica.
4: Sí, toca abajo y... la falta de Kevin De Bruyne sobre Ferran Torres. Lo agarró y era tarjeta amarilla clara.
2: Bueno, y De Bruyne, sí, De Bruyne. 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
4: Se produce el cambio, Pinto.
3: Con el número 22 a la cancha, Alexis Almeykers, interior del Inter de Milán, se va Kevin De Bruyne, el capitán, con el número 7.
4: Y va a haber otro cambio en España. César, se mueve el banco español también, porque aquí ya la parte física pesa muchísimo.
1: Se va el número 10, Dani Olmo, entra el 6, Mikel Merino, el que le salvó el partido frente a Portugal a España.
0: Sí, señor, se presenta la modificación en el juego. Minuto 41, estamos a 4 de llegar al final. Este partido se asemeja bastante a ello. Partido que sigue uno por uno. Toca la bola, reparte sobre el sector oriental. Se la tocará Yamal, va ganando la raya, se va a meter Yamal, que la recibe, Ferran está en el medio. La descarga para que le pegue bien fuera, levanta el centro, viene el Mikel, ataca la bola, la viene sacando en el fondo Mitchell. Ese es el jugador Nico Williams con Cucurella en el medio. Busca Pedri, lanza la balón desde la banda. Tocó por la mitad del terreno, organiza en el juego, cambia de frente, está llegando Yamal, se perfila por la mente a Yamal en el área, le sobró, le engancha al medio, había que rematar de pierna derecha.
4: No, pero es que él no tiene muy derecho, no es, y por eso busca siempre el perfil de izquierda. La derecha es para tocar o para intentar algún centro,
1: pero España sigue metiendo a Bélgica cercano al área de las 18.
0: Pedri con Nico Williams, que viene ganando la raya, ya son 42 y contando, pase al borde del área, la sacó Mitchell, que reventaba, Moreira que se asomaba, llega el grandote Romelu Lukaku, devuelve el balón, se enfrenta ante la defensa doble del equipo español con Cubarsí, la manda Barone y Simón.
1: Bueno, España intenta, trata de llegar más sobre la portería.

0: clasifica, pero no es claro. Al final, en la resolución, en la última jugada, se equivoca y permite la marcación del equipo de García.
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2: Con Betplay viene España, lo quiere ganar el ibérico. El toque que viene de Pedri para lanzar a la derecha. Allí se asoma Cubarsí, pierna derecha Cubarsí.

0: central español. No encuentra pase, no abre a la derecha, no abre a la izquierda. Le brinda Bélgica muy retrasado, defendiendo muy atrás, muy cercano a su arquero. Pero hay un responsable, el portero de Bélgica. Los rebotes de Courtois eran fuertes. Este lo deja muy corto en el rebote. Y Merino, el hombre de los goles que le dan la clasificación a España. Y tiene clasificando al cuadro ibérico. El arquero se lamenta, sabe que fue todo de él.
1: Contra Portugal llevaba 4 minutos en el terreno de juego y marcó el gol. No lo había tocado. Hoy llevaba 2 minutos Mikel Merino en la cancha, jugador del Arsenal. Y en la primera, con pierna derecha, aprovechó el rebote del arquero Lammens, que es responsable, y el 2-1 para España. En 2 jugadas, sin tocar la pelota antes, Mikel Merino se consagra como salvador de España.
2: Y había que intentarlo a través de la media distancia. Lo intuyó así Cubarsí, el error grande de Lammens, y la cara de Courtois lo dice todo. Grave error del arquero que pone a ganar a España.
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4: Señoras y señores, llegamos a los 45 reglamentarios. Este es el tiempo. Tiempo de juego en Caracol. Minuto 45, ¿y cuánto tendremos de adición, Diego?
0: Dieron 7 minutos a este partido, donde España, otra vez en el remate del juego, termina ganando el hombre del Arsenal. Otra vez Mikel Merino por abajo. Es un jugador que está terminando la jugada siempre como 9.
1: Además, Mikel Merino tiene otra enorme virtud. No falla, lo dijo Luis de la Fuente. Nunca falla Mikel Merino. Una lesión lo sacó de la continuidad en el primer semestre, se la jugó de la Fuente y hoy salva España.
2: No bajó la guardia España durante todo el partido. Intentó, buscó, no tenía los caminos abiertos y al final aparece Merino para anotar su gol número 12 con la selección.
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4: 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A Colpensiones, los arqueros de Bélgica se lamentan, Diego, porque con sus goles está diciendo adiós Bélgica.
0: Claro, en Lammens hay que decirlo, es que es diferente a los rebotes que daba Courtois. Eran balones muy fuertes, no con tanta distancia y era mucho más, no, más fuerte. Ataca Bélgica.
4: Viene Bélgica, lo quieren emparejar en el remate del juego. A ver si lo consigue. No van a quedar un poco más de 5. Viene del área, sale el arquero, la deja viva. Rubelo en el área, lo viene marcando. La por se la devolvió y de rebote la toma el final palos. Cierre oportuno. Un cierre que vale tiquete a la semifinal.
1: El cierre de la por es un cierre casi de atajada de arquero. Había superado el hombre de Bélgica la salida del arquero Simón. Metió el centro y apareció el número 14, Laporte del equipo español, sacándola de chilena, le volvió a quedar a Simón y se salvó España.
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2: Tuvo tarjeta amarilla tras la llegada de un hombre que se quedó en el segundo tiempo, que fue Doku, intentó, buscó siempre el costado, pero se quedó sin sociedad y además los cambios no surtieron efecto en el equipo de Bélgica.
0: Y la amarilla para Laporte en el equipo español va a levantar en Bélgica una de las últimas posibilidades, JJ.
4: Así es, Diego, viene para el disparo, 3 minutos, Bélgica tiene la hazaña, levanta el balón, pelota que vino de Romelu Lukaku, la recupera en el centro a Ferrar, arranca España para liquidarlo, para terminar de cerrarle la puerta a Bélgica la oportunidad. Últimos 4 minutos, evacuó sobre la zona oriental, Mitchell.
1: Se fue con todo el equipo de Bélgica a buscar el empate, España tiene espacio, tiene tiempo, aquí salieron 3-1 al final, el pase fue demasiado largo, el partido se intensifica al final.
4: Va a sacar de lateral España, muy atento, Se cumplen 5 de los 7, Diego, le van a quedar 2 minutos nada más. El partido se va terminando, corrijo, se cumplen 4, le van a quedar 3 el juego. España tiene 2, Bélgica tiene 1, va al suelo Mikel Merino, la figura del juego.
1: Claro, Merino que solo necesita entrar a rematar los partidos para marcar los goles definitivos de España. Así fue ante Portugal, así ante Bélgica. Sus goles tienen España para jugar una semifinal ante Francia.
4: El balón que viene desde atrás, la viene despejando el guardameta. Unai Simón que la extendió sobre la zona de ventral. La pelota va libre, el tiempo no se detiene. Avanzamos sobre 4, casi 5 ya. Últimos instantes del juego. Muere un valiente por ahora el que vive. Es España, semifinal espectacular de la Copa Mundial. La va a vivir usted en la radio de los mundiales.
1: Esa semifinal será el día martes 14 en Dallas a las 2 de la tarde, hora de Colombia, Francia, España.
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1: Amarilla Camilo con cara de roja, falta sobre Rodri.
2: El hombre que ingresó en el segundo tiempo, el 6 Axel Witsel, le pegó bastante fuerte, le puso los taches en la canilla a Rodri.
1: Sí, peligrosa ese tipo de faltas. Ya reanudó, buen arbitraje de Michael Oliver. JJ, a esto le quedan 2 minutos.
4: Le quedan 2 minutos cinematográficos al juego. Una historia inolvidable de la Copa Mundial. Un partido digno de cuartos. Bélgica se desespera. Está abajo en el marcador 1-1, 1-2. Necesita un gol para igualar la serie y forzar el alargue. Recibe la salida por la derecha, allí viene el centro. Castaña para levantarla buscando a Romelo. El búfalo que no puede condenar. Embestía nada más, despeja en el fondo Engoy que la recupera, se expone Bélgica, la toma en el centro del campo, agarran al belga, la viene soltando otra vez por derecha, Moreira para conectar, atento que viene Raskin levanta el balón, salta Unai Simón, lo atropelló Lukaku y lo golpeó el árbitro, detuvo, marcó la falta.
1: Repitan la falta a Lukaku, no la vi muy clara sinceramente, en el centro desde la derecha, Lukaku va a pelear con Unai Simón en el balón. Pero el árbitro muy seguro le sanciona falta al delantero belga, que ya se juega las últimas oportunidades, o la última le queda.
6: El partido se jugaba en tercera marcha y terminó en quinta, a toda velocidad.
1: Y sí, hay falta. Ya tenía Unai Simón la pelota, Lukaku le abre el brazo izquierdo, además lo termina golpeando. Último minuto, JJ.
4: Así es, se va acabando el juego. Últimos 50 segundos, tal vez agregue. Un minutito más el árbitro. Ya viene. 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Francia enfrentará a España por la semifinal. Mañana se conocen los dos clasificados finales. La va buscando a Cucure. Ella arrebató y esta sí la encajonó bien el guardameta Lame.
1: Claro, ya el balón les ha hecho malas jugadas. A la mala posición del arquero, como le puso los brazos Lames en el gol de Mikel Merino. Sigue atacando España para mantener el resultado, mantener el balón lejos de su arco.
4: Lamens que se lamenta por lo que sucedió. La toma en la mitad. Ese es Mikel Merino. En la varita para Luis de la Fuente. Lo va a terminar el central. Señoras y señores, se va a acabar. España, España va a estar en las semifinales de la Copa Mundial. Despejó en gol, silbando la boca. Súmalo al eje central. Final del juego. Ganó España. Derrotó la Ibérica. Venció la Roja. Se acabó el partido. El tiempo dice fin. Y España está en las semifinales de la Copa Mundial de la FIFA. El mundo vuelve a sorprenderse. La Roca sobrevivió en una batalla inolvidable y vuelve a instalarse entre los 4 gigantes del planeta. El sueño mundialista sigue más vivo que nunca. España-Francia. Partidazo el martes. 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Ganó España 2-1 a Bélgica.
1: La semifinal Francia-España, semifinal lógica. Aunque pasó sustos España, no tanto porque se viera con riesgo de perderlo, sino en el 1-1. Francia lo hizo fácil, pero a España le costó. Tanto para venir a marcar el gol de Mikel Merino en el minuto 88. Mirando las dos jugadas de gol, las dos nacen de Cubarsí. Cubarsí en el primer tiempo es el que toca a Yamal, a Porro para que meta el centro, Dani Olmo en el remate y Fabián Ruiz en el rebote del arquero. Los dos goles son rebotes del arquero. Claro, uno es rechazo
0: el de el portero Courtois, y el otro sí es un rebote corto en la manera como le pegó Cubarsí fuera del área y Mikel Merino ahí. Merino entró ante Portugal, jugada por el centro, Merino. Merino no es 9, aparentemente, pero en el Arsenal hace lo mismo. Entra a definir los partidos más por arriba que por abajo. Y España, que tuvo más las intenciones de atacar, se vio con riesgo comenzando el segundo tiempo con la rapidez de Doku, que tuvieron una jugada que al final se fue desviada. Pero de ahí nomás, hizo muy poco en los ataques. Y España, que lo intentó, que nos dejó ver una mejor versión de Lamine Yamal. Pero los 9 que hoy jugaron, ni Oyarzabal cuando ingresó, ni Ferran, tuvieron mucha participación. Al final metieron a Lukaku en Bélgica, pero esta vez no le dio para marcar siempre el gol definitivo. España está en una semifinal nuevamente ante Francia. ¿Qué semifinal? De dos, de los dos favoritos que tiene Europa, se van a enfrentar y uno quedará en el camino.
6: Ganó España, pero ganó a una Bélgica muy difícil, que se cerró bien, que marcó bien, que le clausuró todas las posibilidades de inspiración, de buen fútbol, de talento individual y colectivo. España intentó siempre, tuvo 68% la pelota, 17 remates por 5 del rival, 8 a puerta por 2 de Bélgica, pero el partido fue realmente complicado. Bélgica se defendió bien, empezó ganando España, el empate de Bélgica, y al minuto 88, Mikel Merino, el salvador español, resolvió el partido. Había entrado a los 86, llevaba 2 minutos en cancha, no la había tocado y definió el remate de Cubarsí que soltó el arquero. Y en el partido contra Portugal, entró al minuto 85, llevaba 6 en cancha y a los 91 marcó para la victoria frente al equipo de Portugal. Mikel Merino, clave en el avance de España a la semifinal del campeonato mundial.
2: Tuvo la claridad, no tuvo la profundidad, pero al final aprovechó los errores. Fue el equipo que siempre tuvo la intención, que siempre estuvo con la iniciativa en el encuentro, y al final aprovechó el error, sin duda alguna, de Lames en el rebote de Merino. España jugará entonces en Dallas ante Francia el próximo martes.
0: Muy bien, con goles de Fabián Ruiz, rebote de Courtois, y con gol de Mikel Merino, rebote de Lames, España está para enfrentar a Francia en una semifinal soñada como final, pero que se dará antes de conocer el campeón del mundo. Pedri le dio otra cara a España, que empezaron con los tocadores ya para rematar el juego. Nos vamos a última hora, Caracol y la Luciérnaga, pero antes, aquí están lo de siempre de Caracol Radio en el Mundial, la radio de todos los mundiales. Los goles de la clasificación de España a la semifinal con el relato de JJ Trujillo.
7: Alegría, grito y llanto de emoción. Junto lo defenderemos.
4: La toma, el jugador por la banda lateral. Filtra la redonda, atención que viene, centro al medio, le pega Olmo. Suelta el arquero, vino de atrás, pegándole la bola. Fabián Ruiz, gol de España. Se lo deja Fabián, solo tiene que tocarle, llegó el primero. A los 30 de la etapa inicial, la roca enciende la tarde-noche y ve la semifinal en el horizonte. España tiene 1, gol de Fabián. Bélgica 0 en Caracol Radio. La roca.

y Merino marca el segundo. ¡Viva España! España tiene dos, Bélgica tiene uno. 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
2: 4:07 p.m. Bienvenidos a Última Hora Caracol. Aquí están las noticias. Les contamos que Caracol Radio conoció que la Fiscalía llamará al exdirector de la DIAN, Luis Carlos Reyes, en el juicio contra los policías vinculados a la red de contrabando de Papá Pitufo, una primicia que tiene Juan Esteban Quintero.
3: María Fernanda, la importancia de este testigo es que el exdirector de la DIAN, Luis Carlos Reyes, ha sostenido públicamente que la red de Diego Marín Buitrago, alias Papá Pitufo, logró infiltrar entidades como la DIAN y la Policía Fiscalía Aduanera Polfa, y que el contrabando funcionaba gracias a una estructura de corrupción que involucraba a funcionarios públicos. Es por ello que el ente investigador lo llamará a los estrados para lograr probar su teoría del caso, y también se conoce el inicio de este juicio oral, será el próximo 22 de julio.
2: Juan Esteban, gracias. Y por otro lado, en noticias judiciales les contamos que la Fiscalía imputará cargos en agosto al hermano de Daniel Quintero Calle por presunta corrupción, Jenny Angarita.
4: Quedó definida la fecha de la audiencia en la que la Fiscalía General de la Nación imputará cargos a Miguel Andrés Quintero Calle, hermano del exalcalde de Medellín, Daniel Quintero, y a otras tres personas por el presunto direccionamiento de contratos del área metropolitana del Valle de Aburrá con el Cuerpo de Bomberos Voluntarios de Itagüí entre los años 2020 y 2021. La diligencia fue programada para el próximo 3 de agosto a partir de las 2 de la tarde y se llevará a cabo ante un juez de control de garantías de Medellín en Antioquia.
2: Jenny, gracias y mucha atención. Tenemos información de último minuto en la ciudad de Bogotá. Al parecer, otra mujer habría fallecido tras una cirugía en lo que sería una clínica de garaje. Toda la información a esta hora la tiene nuestra editora de Bogotá, Alejandra Uribe.
5: María Fernanda, y es que mire, hace pocos minutos nos confirman que una mujer de 52 años falleció como consecuencia de un mal procedimiento estético. Estamos hablando específicamente de una liposucción realizada en un lugar clandestino en la localidad de Puente Aranda. De acuerdo con fuentes, la mujer fue trasladada hasta la clínica de la Cruz Roja, donde fue atendida por el personal médico. Sin embargo, la mujer sufrió un paro cardiorrespiratorio y falleció pese a los esfuerzos del personal médico. También nos confirman que en el lugar ya se encuentra la Policía Metropolitana y también la Secretaría de Salud, por lo que en las próximas horas habrá un pronunciamiento oficial sobre esta situación.
2: También tenemos a esta hora noticias en el mundo político. Precisamente la presidencia acaba de emitir una nueva directriz a todas las entidades del gobierno para enviar información al equipo del presidente electo Abelardo de las Priallas, Laura Daniela Duarte.
6: María Fernanda, pues circular firmada por Nora Janet Mondragón del DAPRE y por Germán Ávila, ministro de Hacienda, tras la suspensión del empalme nacional con el gobierno entrante de Abelardo de la Espiella. Emiten una serie de lineamientos y el más importante es que esta circular ordena que todas las respuestas de entidades y ministerios que por supuesto vayan a ser entregados en derechos de, por derechos de petición y demás al gobierno entrante, deben ser revisados previamente por el DAPRE, por la presidencia, antes de ser remitidos al gobierno electo. Aseguran que esto no modifica, por supuesto, ninguna competencia de las entidades ni altera los términos legales para resolver estas dudas, pero sin embargo sí emiten esa circular para que haya coordinación entre las entidades, ministerios y, por supuesto, la Presidencia de la República.
2: Laura, gracias. El secretario de Gobierno de Bogotá, Gustavo Quintero, informó que la diligencia del desalojo programada para este 14 de julio en el barrio El Remanso en Bosa fue aplazada. Juan David Gutiérrez.
7: María Fernanda, lo que se conoce hasta el momento es que el desalojo fue aplazado debido a una incapacidad médica del funcionario encargado de la actuación. El secretario de Gobierno de Bogotá, Gustavo Quintero, aseguró que el distrito mantendrá el acompañamiento a la comunidad y reiteró que la apuesta de la administración es avanzar en la búsqueda de soluciones a través del diálogo. Por su parte, Lorena Mora, vocera de la comunidad del barrio, pidió que se les garantice el derecho a una vivienda digna.
8: sea, nuevamente nos van a reprogramar una nueva fecha y nosotros no podemos permitir eso como comunidad, porque hemos estado más de 2 meses con la zozobra de saber qué van a pasar con nuestras viviendas, con nuestras familias, y la comunidad se está enfermando ante esto.
7: Este 10 de julio, decenas de habitantes se concentraron frente a la sede de la Procuraduría en el centro de Bogotá para protestar y pedir que no se lleve a cabo el procedimiento.
2: Juan David, gracias. Y en otras noticias les contamos que fracasó la audiencia de conciliación en la Corte Suprema de Justicia entre la gobernadora del Valle, Dilian Francisca Toro, y el representante de la Cámara, Alfredo Mondragón, por un proceso de injuria y calumnia. Karen Borges.
9: María Fernanda, la gobernadora del Valle, Dilian Francisca Toro, y el representante de la Cámara, Alfredo Mondragón, asistieron a esta cita en la Corte Suprema de Justicia en medio del pleito judicial que se adelanta por la denuncia que instauró la gobernadora en contra del congresista, quien la señaló de supuestos malos manejos de dineros públicos que debían destinarse para las obras del tren de cercanías. Esto dijo al respecto la gobernadora Dilian Francisca.
10: Sicariato en redes sociales, porque eso es lo que están haciendo. Y claro que no voy a conciliar. ¿Y saben por qué no concilio? Porque este señor es un injuriador y un calumniador, y voy a defender mi honra donde sea.
9: Por su parte, el representante Alfredo Mondragón señaló que está cumpliendo con su deber de control político.
2: Karen, gracias. Y en noticias internacionales les contamos que las autoridades españolas ya entregaron un balance oficial de las personas fallecidas, desaparecidas y desalojadas por un reciente incendio forestal registrado en Almería, en el sur de España. Mariana Quintero.
11: Sí, María Fernanda, autoridades españolas ya confirman que el incendio ha dejado hasta el momento 12 muertos, 23 desaparecidos, 8 heridos, 4 de ellos en gravedad. El presidente de la Junta de Andalucía, que dio el reporte de los fallecidos, decretó 3 días de luto oficial en la comunidad. También reportan que las llamas afectaron a cerca de 4.000 hectáreas y han obligado a desalojar a más de 1.400 personas. Además, catalogan este incendio como uno de los más mortíferos que ha vivido el país. La mayoría de las víctimas son de otras nacionalidades, principalmente británicas y belgas.
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0: 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En Caracol Radio son las
2: 4 de la tarde, 14 minutos.
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0: voces, soy la Luciérnaga, esto es Caracol Radio, aquí estamos, una tarde más, tarde de viernes, tarde de Operación Éxodo, es que se llama cuando salimos de puente, gracias a Virgen de Chiquinquirá. Hoy tenemos el nuevo puente, estaremos hablando de este nuevo puente. Bueno, muchísimas noticias, tuvimos el primer consejo de ministro del gobierno entrante, toda la información está aquí en Caracol, todo el servicio informativo de Caracol, Orlando Villar, Juan Fraile.
1: Gabriel, ¿qué tal? Buenas tardes, estamos aquí listos ya. El Consejo de Ministros todavía no ha sido, va a ser dentro de poco. Lo tenemos en titulares también, Gabriel, lo que pasa con el ministro del Interior designado por Abelardo de la Estrella, Rodrigo Lara, que ha dicho que Abelardo puede despachar desde donde él se le ocurra. Y está defendiendo entonces la posición de arrancar y de gobernar, si él quiere, de armar su despacho desde Barranquilla, temas que desarrollaremos en esta emisión, Gabriel.
2: Sí, pero también hablemos...
0: Ok, señor. Bueno, don George, música.
2: Sí, también hablemos de música, Gabriel, con las buenas tardes para usted, para mis compañeros en Bogotá, en Medellín. Un abrazo gigante. Y arrancando precisamente con música de Maluma, porque hoy es un día importante en varios países en el mundo, Gabriel y compañeros.
3: Porque habla como Maluma.
0: En varios países en el mundo, Gabriel y compañeros.
2: Porque yo lo imito.
4: Hey, Fraile, ¿cómo estás? Princeso. Sí. Un abrazo muy especial, de verdad que wow. Gracias, Gabo, por acordarte de mi música, de verdad que wow. Princeso, mua. De verdad que wow.
0: Son igualitos, no, me confundí.
5: No, todo, ¿y el físico?
0: No, uno se da cuenta es por los tatuajes que no es. Sí. Se da cuenta por los tatuajes que no es él. Sí, sí,
6: eso,
0: sí.
6: No, eso es lo único que lo delata.
2: No más.
6: Sí. Sí. Porque el corte y la plata también la tiene.
2: De resto, sí, de resto estamos Maluma, al peluche. Además, es un día importante para el mundo. Es el Día Internacional de los Beatles o Beatles.
0: Sí, entonces felices los cuatro, o sea, sí.
6: Pues. Y trae a Maluma, pues, o sea,
0: sí.
6: No tienen tiempo.
0: O sea, pues, o sea, la discografía de los Beatles y trae a Maluma.
2: Sí,
7: ahí en el viernes un Beatle. No,
8: no, no, no, saludos de Gustavo Gómez. Sí.
9: Ah, pero esa es su mamacita.
6: Esa es su mamacita.
2: Sí, sí, sí. Pero pues está en la.
0: Pero ellos también fueron infelices los cuatro. Sí, también fueron infelices los cuatro.
2: Sí, mucho.
5: Sobre todo cuando llegó Yoko.
2: Pero a ver, o sea, fueron más los momentos de felicidad.
0: ¿Quién sabe? A ver.
2: Se nota, hay anécdotas de más felicidad. Hicieron felices a la gente.
0: Pero ellos estuvieron separados más tiempo que unidos.
2: Sí, pero la música los unió. Entonces cada vez que ellos hacían música, ellos traían felicidad, transmitían felicidad. O sea, sí. Felices los cuatro.
5: Cada vez que tenían que grabar un disco, peleaban.
2: Pero no importa, pero lo importante es el resultado. Lo importante es lo que se ve al aire. Lo importante es la música. La
0: nena,
2: música.
0: Nena, me inventé un chiste.
10: ¿Cuál, Cabris?
0: Que se fueron a comer y luego pidieron postre. Entonces uno dijo, yo quiero brownie. Yo quiero flan, yo cono.
10: Está bueno.
2: Muy bueno,
6: Patrón. Muy bueno. Va viernes,
2: Que suene otra vez,
10: Estuvo bueno, Gabriel, pero no todos saben quién es yo.
0: Sí, sí. Sí, bueno, entonces no. Pero sí, felices los cuatro, pues sí, ¿qué hacemos?
2: Sí. ¿La qué es? ¿Qué hacemos? Pues aceptar los resultados, la que es.
0: No, sí, pero también estoy de acuerdo con Risa.
2: Que sí.
0: Tanta discografía de los Beatles y traemos Malú.
10: Sí, no, ahorita hubieras podido traer Yellow Submarine, no sé qué. ¿Te acuerdas?
0: A ver, cántala tú. ¿Cómo es Yellow Submarine, nena? A ver.
10: And the Frost Submarine.
0: Sí. We all live in a Yellow Submarine. Eso, sí,
10: Yellow Submarine. Sí. Yellow Submarine.
2: Sí, claro.
0: Ah, ya. Sí, bueno, pues felices los cuatro. Lo hacemos otro rato. Pues, ya déjela, así es viernes, déjela que sueñe ahí, más bien póngamele un poquito de humor a esto.

0: ¿cómo me le va, señor?
1: Don Gravielito, cordial saludo a su merced querido, a todos los queridísimos oyentes y oyentes de La Luciérgana, primer programa cómico musical vespertino de las tardes aquí en la Caracol Radio. Pero porque no tengo retorno, su merced lindo.
0: Ay, qué cosa tan rara, hombre.
2: Claro.
0: ¿Qué zapatos trajo hoy? Ayer nos trajo usted los zapatos de Herman Monster. Estaba seguramente haciendo algo en el canal.
3: Se trajo la camisa de Herman Monstruo.
1: Sí. Herman Marica.
0: Ya. Volvió. Bueno, no, hombre, eso, no, señor, respételo. No, hombre.
1: Vieran la camisa de Polilla, más bien, don Gravielito.
3: El buzo.
0: A ver, ¿cómo es?
4: El buzo.
2: Uy, no, eso es un retazo de un edredón.
4: Colores.
2: Sí.
3: Venga, y Polilla lo mira así como que es esa agresión, ¿o Juan?
4: No, y lo usé en la marcha gay hace 8 días.
0: No lo dudo. Y se le quedó puesto el buzo, muy bonito.
4: Sí, vea, con todos los colores.
3: Los colores de la bandera de Colombia.
1: David debe estar preguntando dónde berracos dejé ese buzo.
5: Así es, páselo.
1: Otra vez. Otra vez.
2: Ya
1: me había quitado el maquillaje y los medias pantalón. Ahora también.
2: Es la última vez, papá.
1: Es ya la última vez que se ponen mis panties, papá.
0: Pedro, a ver, señor Pedro, en serio, respete, hombre.
1: No, pero está bonito el buzo.
4: Gracias, Federico.
1: Sí. Gracias, muy gentil. ¿Cuál es el guy? Diría Norbert. No,
0: sí, bueno, ya.
4: ¿Por qué?
1: Lleva 2 años, no, más de 2 años.
5: El buzo estaba acá, ¿no?
1: 2 años y no ha conseguido mozo.
4: Sí, para una pijamada.
1: Para la piñata de esta noche de billar, con el cumpleaños de billar apenas. Pero en serio, para una pijamada.
4: Para una pijamada, sí.
1: Yo parece como si la gordita le hubiera sobrado una cortina grandota.
0: No, pero a ver, hombre.
3: Ahora que estamos en Mundial. Mírele el pistilo, ahí se le ve el pistilo.
5: ¿Qué?
3: Sí,
5: ahora que estamos en Mundial.
4: Alexandra, que está mirando.
3: El pistilo.
4: Levanta la vista, Alexandra.
0: A ver, de a uno. Ahora que estamos en Mundial, qué risa loca.
5: No, me recuerda los buzos que utilizaba Campos, el arquero mexicano.
3: Sí.
4: Ah, exacto.
5: Eran así, ese estilo.
0: Señor, sí.
5: Exacto. Prácticamente un homenaje a Campos, el arquero de México.
1: Sí, y su época Mina Camacho en Santa Fe, ¿cierto? Un Gravielito, que también utilizaba.
0: Sí, lo que pasa es que ahí sí con el negro se veía mucho más.
3: Salía con todo.
1: Bueno, para Villarcito, para Alexita también, que hoy está promocionando comodísimo.
3: Colchones comodísimos.
4: Ah, sí.
3: Tito, aquí no, cualquiera no. Que de papaya.
1: Apenas para la pijamada.
3: Camisa rayas estamos hoy.
4: Camisa rayas, pero muy bonita.
3: A mí sí no me salen rayas y bolas, solo rayas. Rayas y
0: rayas. Amarilla, de todos modos amarilla. De todos modos amarilla.
3: Rayas.
0: Sí, bueno, de todos modos amarilla.
1: Para Yorcito,
4: ¿qué
1: está promocionando hoy, si Merced?
2: Venga, mire
1: ese peluquío.
3: Almohadas,
1: sí.
4: Un alma rellenita.
1: Bien abullonadas.
3: Sí.
1: Muy bien mullidas, pues.
2: Gracias.
0: Bueno, trajo humor, señor.
1: Claro,
0: sí,
1: para Angulo, que hoy por ser viene le van a dar descanso.
0: Cuidado.
1: Para Edwin, para Brenda, para Dallis y para Chaparro, que Chaparro sigue bajando.
4: ¿De qué?
0: ¿Cómo así?
1: Se baja 2 mojarras diarias de esa barriga.
0: Sí, pero la mojarra no engorda.
1: Dijo
0: el que engorda Chaparro, sí.
1: Sí, sí, sí. Te tiene la barriga como caída. Dijo, sí, esta mañana me tropecé con ella.
0: Bueno, señor, bueno, déjelo ahí.
1: Para risita, cordial saludo.
5: Pedrito, un abrazo muy grande. Mire, la gente se conecta a YouTube, obviamente, a ver el buzo de Polilla, pero también dicen por acá que sí, Gabriel tiene puesto uno de cebra.
1: Ay, María.
3: Pero
0: ¿cuál cebra?
4: La de Madagascar.
3: Sí, claro.
4: La cebra de Madagascar.
0: No sé qué era de otro animal. Es de otro animal. Es de rayas.
3: Ahí sí se rayas y bolas.
0: No, es de otro animal, es de rayas. Es de
4: rayas y bolas.
0: Sí, bueno, sí, pero bueno.
4: Pero ¿qué otro animal tiene?
3: ¿Qué otro animal, Gabo?
0: ¿De la raya?
4: La vaina es que la raya de Gabriel es horizontal y la raya de Alexandra es vertical.
3: Sí,
4: es horizontal.
0: Ahí hay una cuadrícula.
4: No, pero ¿qué crees que es así?
3: Amarilla.
4: Ay, es así.
0: Sí, es así, pero a ver, Pedro, cuéntame el chiste que ya nos estamos metiendo por allá. Digo, cuéntame el chiste que ya estamos saliéndonos del tema, era la vaina ya.
1: Tiene que había 3 viejitas.
0: Sí. ¿Cómo llamaban?
1: Una que llamaba Sandra, Sí, también. La otra que llamaba, ¿cómo llamaba la mami de don Jorcito?
6: Marlene.
1: Doña Marlene. Ah. Está doña Sandra, doña Marlene. Y está doña Carolina, pongamos, Carolina Cruz. Entonces,
0: A ver, señor, no juegue con la Carolina Cruz. Hombre, dijeron,
1: estaban muy jóvenes, cada una 25, 26 años a lo sumo. A lo
0: entonces
1: sumo.
0: No era.
1: O sea, a lo pontífice, a lo sumo.
3: Entonces, Alexandra, no se abajo.
0: No, Carolina Cruz.
1: Es que el chiste son varias etapas. Entonces, la primera etapa fue cuando tenían 25, 26 años. Y dijeron, okay. Oye, ¿por qué no nos reunimos esta tarde y vamos a almorzar? Y yo, ay, sí, somos las mejores amigas. María. Te llegaron
0: a ver, hombre.
1: Y llegó el mozo o sea, el mesero. Y las peladas, uy, wow, mire qué bizcocho, qué hediondo. Y el muchacho, a la orden, ¿cómo te llamas? Andrés. Pero era, es algo utópico porque este era un Andrés bonito. Entonces llegó y dijo, y la mejor atención, mire, aquí está el menú. Terminaron de almorzar y, ay, qué comida tan deliciosa, qué sitio tan lindo, nunca habíamos venido, qué cosa tan maravillosa. Y vieron al mesero, qué churro, decían, sí, tenemos que volver. 10 años después, cuando cada una tenía 37, 38 años. Oye, ¿por qué no celebramos los 10 años de haber ido a ese restaurante? ¿Se acuerda el mesero ese tan bonito que nos atendió? Sí, el que se llamaba Pedro, sí, correcto. Entonces,
0: ¿pero no era Andrés?
1: Pedro Andrés. Llegaron allá. Oye, queremos que nos atienda Andrés. Y llegó Luz Deportes en Caracol. No el otro, el bonito.
6: El bonito,
1: sí. Y digo, ¡ay, 10 años sin vernos! Y volvieron a pedir, ¡qué comida tan deliciosa, qué sitio tan lindo! No, cada día mejor. 10 años después, cuando cada una tenía 47, 48 años. Celebremos 20 años de haber ido a ese restaurante. Ay, sí, qué rico. Doña Sandra, doña Marlene y
6: Lorina.
1: Se fueron. Y queremos que nos atienda Andrés. Luz de. No, el bonito.
0: Gabriel Andrés.
1: Sí, Gabriel Andrés.
3: No piensen.
1: Bueno, así. No, qué restaurante tan delicioso y esa atención de ese mesero. Pues ya está madurito, pero sigue siendo interesante. Las señoras de 77 años.
0: Uy, Pedro, ¿cuánto faltas?
1: Faltan hasta los 97.
3: ¡No, Pedro!
4: 3 décadas.
1: Alexandra dijo, ¿qué pasa? Dijo, ¿será que nos vamos al restaurante aquel? Dijo, claro, y se fueron las tres. Alessandra, la doctora Marlene, ¿su mami cómo se llama?
6: Marlene.
1: Y doña Carolina Cruz se fueron. Ay, pero queremos que nos atienda Andrés. Y Andrés ya dejó a la orden. Bueno, sigue siendo un señor interesante.
0: ¿Quiere café?
1: Quiero cagar. ¿Que quiere café? Sí, pero primero quiero cagar.
3: No.
1: Qué sitio tan bueno. Nos sigue descrestando ese sitio, la verdad. Muy lindo, como tiempos. Cuando tenían ya 97 años, las señoras se volvieron a reunir en el mismo restaurante.
0: O sea, ayer.
1: Sí, ayer.
0: Sí, ayer. Sí, ayer, sí.
1: Y las atendió el mismo mesero Andrés. A la orden. Quiero cagar. ¿Que quiere café? Sí, pero primero quiero cagar.
0: Bueno.
1: Y dijeron, mira, yo me pido esto también. Si tiene encima una milanta y 2, 3 aguas aromáticas. Oye, y le dicen a otra, qué sitio tan agradable, dijo. Sí, y el mesero nos atendió muy bien. Qué restaurante tan hermoso. Porque nunca antes habíamos venido.
0: Pausa y regresamos en la luciérnaga.
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10: 4 de la tarde, 30 minutos.
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0: en 4:32 minutos, está la Luciérnaga, esto es Caracol Radio. Bueno, Orlando Villar, el gobierno entrante empezó a trabajar, llaman Consejo de Ministros, porque hoy leí dentro de las tonterías de llorar por llorar en X, que cómo le iban a llamar Consejo de Ministros, que eso era inconstitucional. Hombre, uno le pone una reunión como se le dé la gana, también no nos vamos a ir con esas. Pero, ¿qué fue lo que pasó en este primer día de trabajo del gobierno entrante?
1: Pues Gabriel, sí, el presidente electo Abelardo de la Espriella puede llamarle como quiera, si convoca a quienes serían sus personas en materia de seguridad, pues él lo puede llamar un consejo de seguridad. Eso vuelve el punto, Gabriel, y es que nos vamos a debates que nada tienen que ver con el fondo de verdad de las discusiones. Y el tema sí es muy importante porque es la primera reunión entonces que convoca al menos con sus ministros ya nombrados y con quienes también estarían en las otras carteras. Pues allí en el lugar de la noticia, en Barranquilla, está el periodista de Caracol Radio, Efraín Hernández.
2: Orlando, cordial saludo para usted. Lo saludo desde la sede de la Espriella Lawyers, una de las sedes del presidente electo Abelardo de la Espriella en la ciudad de Barranquilla, donde se tiene prevista, se va a llevar a cabo este primer Consejo de Ministros del gobierno que va a asumir funciones el próximo 7 de agosto. En el lugar hay un fuerte esquema de seguridad con presencia de unidades de la Policía Nacional y de la Policía Militar, quienes están encargados de custodiar el ingreso y garantizar el normal desarrollo de esta reunión. Hasta esta sede se espera la llegada de los 11 ministros designados. Hasta el momento hemos visto la llegada ya del ministro de Comercio, Mauricio Gómez. Este Consejo de Ministros se realiza luego de la agenda que cumplió el presidente electo en Norte de Santander y hace parte de la preparación de su administración antes de la posesión presidencial. Cabe mencionar que esta reunión está prevista para las 6 de la tarde y tendrá como objetivo coordinar las primeras líneas de trabajo de la nueva administración luego de varios meses de labores de empalme y preparación. Estamos en el barrio El Prado, ubicado en la calle 75 entre carreras 55 y 56, donde se llevará a cabo este Consejo de Ministros.
1: Gracias, Jesús. Pues allí con Martín Tapias, Efraín Hernández, usted, Jesús Uribe, y todo el equipo de Caracol Radio, les estaremos llevando los detalles del minuto a minuto de este primer Consejo de Ministros, porque así lo quiso llamar el presidente electo, Abelardo de la Espriella, que convocó su reunión allí en Barranquilla. Pero vamos a otro punto, porque hay noticia de última hora con otra decisión polémica que ha tomado el presidente Abelardo de la Espriella, y es despachar que su despacho presidencial entonces se ubicara en Barranquilla. ¿Qué ha dicho el gobierno nacional? Y también ha hablado allí el Congreso de la República. Wendy Chimá.
3: Buenas tardes, Orlando, para ti y para todos nuestros oyentes. Efectivamente, desde la ciudad de Cartagena, el ministro del Interior designado Rodrigo Lara respaldó la viabilidad de que el presidente electo Abelardo de la Espriella tome posesión de su cargo en la capital del Atlántico el próximo 7 de agosto. El funcionario también defendió la independencia de la legislativa para aprobar este traslado y aseguró que no existe ningún impedimento que pueda cambiar la tradicional sede de la Plaza de Bolívar por una guarnición militar en el Caribe. Hay que indicar que esta postura también la tiene el presidente del Congreso, Lidio García, quien en medio de una jornada de rendición de cuentas que se realizó hoy en la ciudad, confirmó que la solicitud formal y el concepto jurídico que fue enviado por el equipo del mandatario electo el viernes pasado serán sometidos a votación en el arranque de las sesiones ordinarias y hay que respetar, dependiendo de las votaciones, si se da o no esta posesión del presidente electo Abelardo de la Espriella el próximo 7 de agosto en la guarnición militar en Barranquilla.
1: Pues ahí está entonces, Gabriel, gracias, Wendy, desde Cartagena, la posición del Gobierno Nacional y también del Congreso de la República, que a lo largo del día se ha debatido, si son dos cosas, Gabriel. Una, si puede posesionarse en una base militar, y esto dependerá del Congreso de la República, que tome una decisión como Congreso de sesionar en otro lugar distinto al Capitolio Nacional. Y la segunda, la decisión de Abelardo de la Espriella entonces de llevar el despacho de la Presidencia de la República a la ciudad de Barranquilla.
0: Lo cierto, Villar, es que, a ver, antes de que tuvieran este Consejo de Ministros, él ya tenía, el presidente ya tenía, o ya venía trabajando el presidente entrante, unos comités que venían haciendo y estudiando el país para estos empalmes. O sea, es un presidente que pueden estar muchos muy felices porque los acaban de nombrar, pero les va a tocar trabajar, porque Abelardo de la Espriella, a ver, no sé, presidente, ¿qué tan cierto es que usted los va a poner a trabajar mucho, que usted es intenso en el trabajo?
4: Por ti, oh. gobernar.
5: Doctora Abelardo, nosotras ya nos vamos. Feliz fin de semana, feliz puente. ¿Cómo? Que descanse.
4: No,
5: que
4: no, espera, ey, cariño, ey, no, no, espera, espera, cariño, ¿cómo así que te vas?
5: Claro.
4: ¿Y tú? Uy, ¿cómo? ¿Que la tigresa del oriente, qué?
5: Ey, ey, presidente.
4: Ey, dame un grrr, dame un grrr. Eso. Pero ven, cariño, ¿cómo así que se van?
5: Sí, ya.
4: Oh, no, no, no, pero mira, mira la hora. Si hasta ahora se está oscureciendo la tarde. No, para mí la jornada laboral apenas está por la mitad. No, cariño, mejor dejen los bolsos ahí y ayúdenme, por favor, con el primer corte de cuentas de mis primeros 6 meses de gobierno. Vamos, vamos, vamos.
5: Pero,
4: otro.
5: Presidente, usted ni siquiera está posesionado.
4: Pues sí, sí, cariño, pero déjame decirte una cosa. Déjame decirte una cosa, mi tigresita. Y es que, oye, ya deberíamos tener al menos un borrador de ese informe. Luego de que llegue la cosa, actualizamos la lista y listo. Así que váyanse desde ya convocando a una rueda de prensa sobre mis primeros 6 meses de gobierno. Vamos, firme, firme, firme por la patria, vamos.
5: Presidente, usted sigue a la hora. Sí la ve. Bueno, ya es hora de dormir.
4: Hey, cariño, pero déjame decirte una cosa también, déjame decirte algo. Mira, yo también soy italiano, entonces aquí se trabaja también con el horario de Europa y según la hora, porque tú me estás mostrando este reloj, que además no es un reloj como el del tigre. En mi reloj es una hora espectacular y ya estamos perdiendo el tiempo, monstruo. Vamos, vamos, vamos.
5: Ay,
4: vamos,
5: no, presidente, dale. A mí discúlpeme, pero allá en Europa ya están durmiendo. Yo, la tigresita, ya debería estar durmiendo.
4: Sí, mi tigre, pero déjame decirte una cosa, tigresita. Aquí se trabaja también con el horario de Japón. De Japón. Entonces, mira, mejor vamos a listar todo para el encuentro con Donald Trump. ¿Cómo va esa vaina? ¿Cómo va esa vaina?
5: Espere, espere, espere un momentico. Usted, para poder agendar eso, primero tiene que posicionarse. Y como que todavía, como que no.
4: No me he posicionado. Pues entonces listo, vamos a hacer la vaina ahí, cariño. Posesionémonos mañana. Nos posesionamos en una de las estaciones de policía más cercanas y listo, monstruo, listo. Además, yo también soy estadounidense y déjame decirte una cosa, tú que estás ahí mirando los horarios. Pues mira, en Estados Unidos son 3 horas menos. Así que dale, vamos a trabajar con el horario de California. Así que vamos a trabajar. Ey, dejen los bolsos ahí que se van a lesionar el hombro. Entonces dale, dale, que hay que darle por la patria milagro. Vamos, mi tigresa.
5: Milagro, milagro. Así que yo aquí no me quedo dormida, mi amor.
4: No, ey, entonces, ¿cómo? Bebé, tigresita, dame un grrr. Eso, vamos, eso, garrita positiva para el trabajo y firme, firme por la patria. Además, me interrumpieron mi canto. Por ti volaré, la presidencia yo voy.
0: Bueno, lo cierto es que el presidente los va a poner a trabajar. A ver, Juan Fraile, aquí hay dos cosas. Uno, preciso, el presidente no es que haya empezado a trabajar, estos son empalmes, esto es trabajo previo, esta es la preparación que debe tener un gobierno y muy bien por el presidente. Lo segundo, bien que se quiera mandar un mensaje al país desde una guarnición militar en el Cauca, en Popayán, que podría ser lo más seguro, y lo de los costos también es relativo, nos metemos en unas polémicas que quizás no tienen que ver con la realidad que tiene el país en este momento.
6: Fregando por fregar, Gabriel, la verdad es que pues los equipos de gobierno hacen sus reuniones de planeación, cada presidente que gana las elecciones lo hace a su manera, conforma su equipo y su forma de trabajar, digamos, de acuerdo a lo que está enseñado a hacer, y pues en el caso, por ejemplo, del presidente Petro, después de la campaña se fue para Italia, la campaña fue muy intensa y él decidió descansar. En el caso de Abelardo de la Espella, pues decidió arrancar a recorrer el país, ya que no está en el tema del empalme. Ellos deberían de estar trabajando todos los días en la Casa de Nariño y en los ministerios, recibiendo la información de lo que deja el gobierno de Gustavo Petro, pero desafortunadamente ahí también en un acto, para mí es infantil, de ambas partes, no sentarse a resolver ese problema y hacer un empalme como lo dice la ley, porque eso está establecido en las normas cuando se acaba un gobierno y empieza otro. Ahora, sobre lo de la posesión, sobre lo de si el Congreso puede sesionar en otras partes, sí. El Pleno del Congreso ha sesionado, por ejemplo, en San Andrés. Yo he estado en esos viajes. Yo he ido varias veces a sesiones del Congreso fuera del Capitolio, así que ese es el problema más minúsculo de todos. Ahí hay unos aviones gigantes de la Fuerza Aérea en los que se puede mover a los congresistas. Le estamos poniendo mucho rollo. El presidente sí está intenso. Le falta decir comuníquese y cumpla. Todavía no puede. Bueno. A partir del 7 puede sacar decretos.
0: Bueno, sí, pero pues el presidente se ve que es intenso, menos mal que ustedes trabajan con un jefe que no es intenso aquí en la Lucerna.
6: ¿Cómo no? Sí, cómo no.
7: Sí, cómo no.
8: ¿Cómo no? En muchos, la verdad es que, George, en muchos trabajos las personas tienen que aguantarse a un jefe intenso, pero hay otros que somos bendecidos con no tenerlo. Por ejemplo, pues como digo acá en la Luciérnaga, Gabriel.
6: ¡Sí, cómo no!
4: Nosotros, a ver, ¿cómo? Tenemos un jefe...
6: Ojo, ojo.
9: que es especial, muy chévere, pero no tenemos un jefe que diga, a ver, tiene que ser el primero en llegar y el último en irse.
8: ¡Sí! Además, nosotros no tenemos un jefe que diga, por favor, subamos la promo en Instagram, en Facebook, en X, en WhatsApp, en Telegram, en todo.
9: No tenemos, por ejemplo, un jefe, no hace falta, un jefe que, por ejemplo, diga, muchachos, a ver, señores, yo sé que acabamos de colgar, pero necesito que nos conectemos otra vez, pero rápido, a ver, rápido, señor.
8: Nosotros no tenemos un jefe que nos diga, señores, los revolcones, ¿dónde están los revolcones? ¿Por qué no han llegado los revolcones?
9: ¿Cómo nos hace falta un jefe que de pronto nos llame todo el día, en la noche, los sábados, los festivos, y cuando uno está de vacaciones?
8: Y además un jefe que, la verdad, nosotros no nos podemos quejar, porque nosotros no tenemos un jefe intenso. Mejor dicho, ¡que vivan los jefes intensos!
10: ¡Sí, cómo no!
0: ¡Sí, cómo no! Más bien peguémosle un revolcón.

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4: Listo, papitos, y ya estamos de weekend. 4:46, sarcástica.
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0: Iniciamos ahora sí ya prácticamente.
1: ¿Cómo que qué o qué?
0: Para el humor, patrón.
1: Había hoy, no sé, una promoción de 2x1 en camisetas negras o triple, porque también vi a Carlitos así.
2: Venga, esta es verde, sí, militar, Gabo.
1: Ah, sí, es verde. ¿De qué color?
2: Verde, ¿bueno? Militar. Verde militar.
0: Mire, patrón. Ese, sí, es verde.
3: Ese es verde.
0: Este es azul.
3: Y este es negro.
2: Y los daltónicos en otro lado.
1: Eso se ve negro. ¡Voló! ¿Pero qué pasó, bolón?
2: Se me zafó, Gabriel, perdón.
4: El bolón es tardío, patrón.
2: Se me zafó. O sea,
1: ni en 35 años. Uy, yo le he dicho a mi jefe así. No.
2: Sí, sí, y eso que no es intenso. No, y no es un jefe intenso. Sí. Se me zafó. Qué pena, Gabo. Sí.
0: No, pues ya.
2: Y necesito unos días.
4: No. De sanción, de sanción.
0: Entonces, chisto, dejamos así.
1: No, que ahorita se me zafó. Escuche cuando yo le diga se me zafó y verá. Eso va a ser buenísimo.
2: Yo sé.
1: Dele con el humor, señor.
0: No. Siguiendo con los jefes que están en la empresa, ¿cierto?
1: Allá.
0: Sí, allá en otra empresa. No,
1: ah, okay,
0: allá ya, en otra empresa. Ya, no. Sí, pero no va a ser como otros ex compañeros.
1: Sí,
0: míos.
1: El jefe intenso. Sí,
0: linda. Ex compañeros. Compañeros míos. Sí, la pilló, patrón.
2: Ah, fue el apoyo, no.
1: Se me zafó, era que llamaba a ese muchacho, ¿cierto?
2: Se me zafó.
1: Tan querido que era, se me zafó Sánchez. Ese sí.
0: Sí, y creo que es tardido.
1: Sí, tardito.
0: Tardito. Entonces llega y le dice el jefe al empleado, le dice, digamos que el empleado...
2: ¡Hágale, mijo!
1: ¡Hágale, a ver, hombre!
2: ¡Hágale, a ver!
0: Se llama Sánchez, va a poner un...
2: No, está bien, hágale. ¿Cierto?
0: O sea, no, pero está así, que hágale, como todo bravo. Sánchez, lo voy a tener que suspender 15 días por mentiroso. Y el jefe, pero ¿cómo así? ¿Por qué? Sí, porque usted me dijo que quería asistir...

0: al funeral de su suegra. Sí, sí, jefe, es verdad. Bueno, y ayer me encontré con su suegra. Ah, sí, pues, pero yo le dije que era que quería, que
1: Adiós, hombre.
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1: Bueno, don Juan Fraile, Minuto 60, Colsubsidio, la empresa social de Colombia. El dólar, ¿cómo se ha comportado el día de hoy, señor?
3: Sigue, Gabriel, en esa ronda de los 3.300 pesos. Hemos tenido transacciones 3.275. Hoy la tasa representativa del mercado es 3.305 pesos. Pero mira, hay casas de cambio aquí en Bogotá donde ya el dólar se está empezando a comprar y vender entre 3.247 y 3.250 pesos. Eso no se veía en Colombia desde finales de 2018 y principios de 2019. Los amigos de la República hacen las cuentas de lo que se estaría ahorrando, por ejemplo, el colombiano que tiene contratadas las plataformas de video y que se pagan en dólares, cosas que uno paga en dólares, suscripciones a estas diferentes plataformas, pues el ahorro en el último año con la caída de ese dólar supera el 19%. Mucho de lo que pagamos en dólares hoy está mucho más barato. El peso colombiano es la moneda más revaluada, la que más peso ha ganado frente al dólar en este 2026.
1: Don Orlando Villar, ¿qué país felicita la elección de Abelardo de la Espriella a nuestro presidente?
4: México, Gabriel, recuerde usted en este minuto 60 Colsubsidio que Claudia Sheinbaum no se había querido pronunciar oficialmente frente a la elección de Abelardo de la Espriella y dijo que estaba esperando pues que se diera la confirmación pese al escrutinio, a todo lo que había dicho la organización electoral, una presidenta muy cercana al presidente Gustavo Petro. Pues mire, ya luego de que los propios ministros, además del gabinete, como lo hizo el ministro de Defensa Pedro Sánchez, ya están reconociendo y han reconocido ya esa elección, pues cada vez, Gabriel, ya queda legitimado, como lo hizo la autoridad electoral y en este caso la comunidad internacional, lo hace la presidenta de México, Claudia Sheinbaum, en un comunicado en que le dice al presidente de la Espriella: al tiempo felicitarlo por su triunfo, extiendo mi reconocimiento al pueblo colombiano por su espíritu democrático. En la reciente jornada electoral, la relación entre México y Colombia es el resultado de profundos lazos de amistad y principios compartidos que nos hermanan como pueblos latinoamericanos. Así que espera ella un respeto mutuo, que continúen el diálogo y que continúen los intercambios económicos y comerciales y los entendimientos diplomáticos.
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6: Soy Víctor Muñoz, exdirector general del Departamento Administrativo de la Presidencia de la República, y soy la voz de los que, frente a la polémica por la posesión del presidente Abelardo de la Espriella en una base militar en las regiones, considera que es una polémica irreal e innecesaria. El señor presidente de la República debe poder tomar posesión, como le establece la Constitución, de manos del Congreso de la República y como le establece la Ley Quinta. Puede sesionar en cualquier lugar del país, no necesariamente en el Capitolio. Soy la voz de los que creen que esto es una polémica infundada, creada por el gobierno del presidente Petro, al que hay que recordarle que el gobierno saliente no tiene ningún rol ni ninguna injerencia en el acto de posesión del presidente de la República, Abelardo de la Espriella. Soy la voz de los que considera que la posesión es una posición importante de la mano de las fuerzas militares, que estuvieron desprotegidas 4 años por parte del gobierno actual y en las regiones, mandando un mensaje de estar trabajando de la mano de los alcaldes y gobernadores.
2: 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En Caracol Radio son las
7: 4:55 PM.
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18: 5 de la tarde en punto, bienvenidos a Última Hora Caracol, aquí están las noticias. Les contamos que desde Cartagena el ministro del Interior designado Rodrigo Lara aseguró que la posesión de Abelardo de la Espriella en una guarnición militar es perfectamente viable. Wendy Chima.
19: El funcionario aseguró que la iniciativa es perfectamente viable, argumentando que el Congreso de la República cuenta con la total autonomía para posesionar en cualquier parte del territorio nacional, si así lo decide su plenaria, dado que la posesión presidencial constituye una sesión formal del legislativo. Lara coincidió con el presidente del Senado de que la solicitud enviada por el equipo del próximo mandatario se estudiará sin afanes a partir del próximo 20 de julio, una vez se instale la nueva legislatura y se definan las mesas directivas, abriendo el camino para que el tradicional acto del 7 de agosto se traslade al Caribe colombiano con pleno respaldo legal.
18: En otras noticias políticas, Santiago Uribe, hermano del expresidente Álvaro Uribe, será trasladado a una guarnición militar, así lo informó el exmandatario, quien agradeció la aprobación del gobierno de Gustavo Petro. Karen Borges.
20: El expresidente Álvaro Uribe informó del traslado a una guarnición militar de su hermano Santiago Uribe, quien recientemente fue condenado a 28 años de cárcel por asesinato y paramilitarismo dentro del caso denominado Los 12 Apóstoles. En su cuenta de X, el exmandatario agradeció en nombre de su familia al gobierno nacional que, a pesar de él ser opositor, se haya autorizado este traslado. También aseguró que sus abogados seguirán en la búsqueda de pruebas para demostrar que hubo una injusticia en la condena de su hermano.
18: Karen, gracias. El gobierno otorgó una prórroga de 5 meses al contrato de estabilización de precios del café. Luis Enrique Hurtado.
21: Los ministerios de Hacienda y Agricultura, así como la Federación Nacional de Cafeteros, anunciaron que se prorrogó por 5 meses el contrato de estabilización de precios del café. La medida busca asegurar la estabilidad del ingreso de las familias caficultoras mientras se avanza en la estructuración de un nuevo acuerdo. Según los ministerios, la extensión del contrato responde al compromiso del gobierno de implementar mecanismos que protege a los productores frente a las fluctuaciones del mercado. Durante las negociaciones con la Federación se abordaron temas claves para el futuro de la caficultura.
18: Mañana el Estado colombiano, a través del Ministerio de Defensa, hará un acto de excusas públicas y reconocimiento de responsabilidad en relación con la misión estatal frente a la masacre de Bojayá ocurrida en el 2002. Cristina Navarro.
22: Este acto también deberá reconocer la responsabilidad por otras violaciones de derechos humanos e infracciones al derecho internacional humanitario que han afectado profundamente a las comunidades de Bojayá y Vigía del Fuerte posterior a esta masacre ocurrida en el año 2002. Este acto representa un paso importante en el cumplimiento de las obligaciones del Estado colombiano con las víctimas en el marco de los derechos a la verdad, la justicia, la reparación integral y las garantías de no repetición. Su realización es el resultado de un largo proceso de exigencia, resistencia y búsqueda de la dignidad liderado por las víctimas y sus organizaciones.
18: La Universidad Nacional cambiará el proceso de admisión para los jóvenes de las regiones apartadas del país, quienes podrán ingresar con los resultados de la prueba Saber 11. ¿Quiénes podrán acceder a esa medida? Alison Torres.
23: Así es, desde la convocatoria del primer semestre del 2027, los jóvenes de regiones apartadas que ingresen a través de programas especiales de admisión de la Universidad Nacional ya no tendrán que presentar la prueba propia de la institución, por lo que la Universidad Nacional informó que estos aspirantes serán seleccionados con los resultados del Saber 11, especialmente estudiantes de territorios como la Amazonía, Caribe, Orinoquía y Tumaco, que enfrentan mayores barreras de acceso a la educación superior. Sin embargo, cabe resaltar que la institución aclaró que este cambio no aplica para todos los aspirantes, por lo que el examen regular de admisión de la Universidad Nacional continuará vigente.
18: Y a propósito de esto, las principales universidades del país que integran la iniciativa Cuidar la Democracia emitieron un comunicado dirigido al gobierno del presidente Gustavo Petro, ¿Qué es lo que están pidiendo, Juan David Gutiérrez?
1: María Fernanda, le están pidiendo al presidente Gustavo Petro respetar los procesos y las instituciones democráticas independientemente del resultado de las elecciones. El pronunciamiento surge tras las recientes declaraciones del mandatario y de algunos integrantes de su movimiento político, quienes han manifestado que no reconocerían los resultados electorales pese a no haber presentado pruebas de presuntas irregularidades ni haber acudido a los mecanismos legales establecidos para denunciarlas. Las instituciones académicas también recordaron que todo servidor público tiene la obligación de cumplir y hacer valer la Constitución y la ley, compromiso que asume al momento de tomar posesión de su cargo. Finalmente, señalaron que desde la academia es fundamental promover el respeto por las normas y las instituciones como base para garantizar la convivencia entre distintos proyectos políticos.
18: Gracias. En Noticias del Mundo les contamos que después de algunos días de silencio ya se pronunció la presidenta de México con respecto a la elección de Abelardo de la Espriella como presidente de Colombia. ¿Qué dice Mariana Quintero?
2: Sí, María Fernanda, pues mire, la presidenta de México ya envió una carta al presidente electo de Colombia, Abelardo de la Espriella, en la que lo felicita por su victoria en las elecciones y le desea éxito en su gestión. También en el mensaje destacó el espíritu democrático de los colombianos durante la jornada electoral. Sheinbaum manifestó su interés en fortalecer la relación bilateral entre México y Colombia, con énfasis en la cooperación, el diálogo y el trabajo conjunto en temas de interés común. Con este pronunciamiento, la mandataria mexicana se suma a los jefes de Estado que han reconocido oficialmente a Abelardo de la Espriella como presidente electo colombiano en medio del proceso de transición hacia el cambio de gobierno para el próximo 7 de agosto.
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5: 5:07, ya viene la luciérnaga.
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0: Cacique Caracol Radio. Seguimos al aire, seguimos acompañándolos además en la operación Éxodo. Claro, nos vamos de puente, tenemos de puente. Ya hablaremos de la Virgen de Chiquinquirá también en minutos aquí, porque tenemos buen puente este fin de semana. Ahí sí, no gracias a Dios, sino gracias a la Virgencita. Ahí sí, todos católicos.
1: Y al Congreso.
0: Sí. Todos católicos.
2: Nos beneficiamos todos.
3: Todos. De la Virgencita, yo sí.
0: Devoto. No, entonces, si es devoto de la Virgencita, ¿no?
3: Devoto.
1: Y hay, pero quedan hartos santos para hacer más festivos, don Granito, como para completar todos los lunes del año al menos.
4: Sí, se puede.
0: Ya lo eliminamos. Sí se puede, es un grito que eliminamos, señor.
1: Por ejemplo, hay San Pascual Bailón. No hay don Yasanyor Panzón. Por ejemplo, no existe el santo. Podríamos
5: ser. Pero debería haber.
1: San Oscar, el día de San Oscar.
3: San Pascual Bailón, hace rato no escuchaba
1: yo. Claro, el día de San Fraile. Fraile fue uno de los encomenderos que ahorita lo vamos a contar en Después de las Seis, que mandó a pintar el cuadro de la Virgen de Chiquinquirá.
6: Gabri, si tú sabías que el San Pascual Bailón que mencionó Pedro, lo creían mucho en Venezuela, y si a ti se te perdían unas llaves o algo, tú le ofrecías que si aparecían las llaves, le bailabas algo a San Pascual Bailón.
1: Sí,
6: pero eso no es de Papito.
0: Pero ese era el de quita la lluvia y pone el sol, o ese era otro.
1: No, ese era San Isidro Labrador.
0: San Isidro Labrador. Quita la lluvia y pone el sol.
1: Y cuando había terremoto y eso, San Emigdio. La gente le decía era San Emigdio, pero es San Emigdio, San Emigdio.
0: San Pascual Bailón. No, pero tener terremoto, ponerse a rezar, corra, hermano. No, ahora no.
3: San Pascual Bailón era el santo de Memín Pingüín, la caricatura de esa mexicana que había en los años.
0: Y San Pascual Gaviria era el de la cerveza. San Pascual Gaviria le llegaba una cerveza, eso era una maravilla.
4: Era el de la, perdón, patrón, era el de la cerveza y el porro.
7: Y de los indicadores también, Gabriel, indicadores. Ya le tengo uno, le digo unos.
0: A ver,
7: vea, subió 200 el águila, 300 la Heineken. Ah, perdón, la dañé porque el águila cero.
0: Bueno, doctor Pinzón,
3: hay hartas vírgenes.
0: Qué buena canción esta, qué buenos bailes, que esto es años 90 por ahí.
3: 80,
2: finales de los 80.
3: 87, 88.
2: Por ahí, por eso.
3: No me acuerdo, estaba por ahí, noveno. Bailando.
4: ¿En noveno? 88.
7: ¿En el colegio?
3: Sí.
1: Noveno semestre en la universidad.
2: Sí. En ese año. En ese año.
4: Estaba recogiendo la amiguita
2: en el Isaac Newton. Allá recogiendo. Villa Javier, donde queda el colegio.
7: Sí. Bueno, pero trayendo esta canción no solamente para desbloquearles esos recuerdos a ustedes, compañeros, sino que nuestros amigos de México están de celebración.
1: No.
7: Sí.
0: México.
1: Padrísimo.
7: Sí.
1: Pedrísimo, me parece.
7: Pedrísimo, sí, señor. Es el día del minero.
2: Minero, Gabriel.
0: Ah, no, pero no, sí está muy fácil. Alexandra Amarilla, por lo que está pensando.
2: No sé.
0: Alexandra Amarilla, pues sí.
2: Yo dije minero, Gabriel.
0: Sí. No, es que, por ejemplo, también en Minnesota hay minería en Estados Unidos.
7: Sí, también.
2: Amarillita
1: también. Sí. España tiene a Yamil Minés, que
7: Yamil Lamal.
4: Ese es otro jugador, Pedrillo.
7: Yo le pegué, Lamil Yamal.
0: Pero esa sí está como muy fácil, como
3: no
0: que fue
3: nada, ahí, pero me sacó
0: como
3: a
0: que no llevó a pensar nada de oro.
7: Es la que es, Gabriel. ¿Para qué me pongo yo a inventar? ¿Para qué me pongo yo a rellenar? Pero es la que es.
3: ¿Ya el minero?
7: Al fin, ¿quién los entiende? O sea, argumento canciones porque me hago.
1: Me invento.
7: Una investigación. Hago una investigación.
0: Haga una conexión con su cerebro.
2: Gabriel, rebelde que está por allá.
7: Hago una investigación.
0: Está dando vueltas.
3: No diga lo que piensa tampoco.
0: Hay una neurona, listo.
7: Hago la investigación y empieza con que no es esto, con que no sé qué. Entonces yo digo, listo, le voy a bajar el nivel. Traigo la que es para que la entiendan y tampoco. No.
4: Ah, no, gracias, sí, que le voy a bajar el
0: para
4: nivel.
0: Para que la entiendan.
3: Pues si no se entiende usted.
0: Sí, ¿qué? Humor, humor, más bien a esto, señor.

0: Oiga, yo, perdóneme, veo a Risaloquita y al Muelón con los pocillos con la imagen y semejanza de ellos, vea usted.
1: Oiga, y Gabriel, sí, y vea, y también dice la Luciérnaga.
2: Sí, esto fue un obsequio que nos hicieron de Lili Arte Impreso. Nos regalaron esto, patrón, aquí está el de Carlitos también.
0: Y se le, y ah, bueno, y se les olvidó Alexandra, Pedrito, sí. George, Polilla, no, Gabriel. Sí, sí.
2: Este fue el regalo para Medellín, pero muy pronto va a llegar el de Bogotá. Bueno, es que
3: empezar por el arte abstracto.
1: Empezaron haciendo pruebas. Empezaron haciendo pruebas. Sí, sí. Ni siquiera Villar que está de cumpleaños.
2: Empezaron haciendo pruebas.
0: Pero ya, bueno, señor. Bonitos, Lili Arte Abstracto. Bien, señor.
2: No, no,
0: bueno.
2: Lili Arte Impreso.
0: Ah, eso es. Ah. Eso. ¿Qué pasa, doña Lili? ¿Qué pena?
2: No les crea ellos allá, patrón. Lili
4: Arte. Orlando le hizo confundir. Orlando le hizo confundir.
0: Creo que se jodieron los pocillos de Bogotá.
2: Ya pero no llegó a Bogotá. Salió Pereno.
3: Que a Gabriel se lo hagan con ese buzo porque quede impreso.
0: Bueno, bueno, Pedrito Delia, a ver, hombre.
1: Hablando de esas máquinas, yo tengo una máquina laminadora. Usted que está hablando ahorita de los mineros, yo tengo una máquina laminadora.
3: ¿Y qué hizo anoche?
1: Laminé.
0: Pues claro, pues muy bien.
2: Amarilla. Amarilla para los dos.
0: Nosotros,
2: amarilla para los dos.
0: Díganme si a ustedes les pasó y a ustedes que nos vienen oyendo en el carro. Bueno, también los que están en YouTube, métanse, ponen Caracol Radio y se conectan con nosotros. Digan si ustedes son de esa generación en la que los papás le quitaban a uno la tarjeta de identidad, le sacaban una fotocopia, generalmente en las droguerías había una fotocopiadora de lado y lado y mandaban laminarles. Y uno andaba era con la fotocopia de la tarjeta de identidad. Sí, claro. Yo no sé si les pasó a ustedes.
1: A color, sí.
5: No, a mí
0: no, a color, no.
5: No, no me
0: en esa
5: pasó,
0: época era blanco
5: pero...
0: y negro.
5: Era blanco y negro, era blanco y negro. Pero a mí, ¿sabe qué me pasó, Gabriel? Yo no sabía que la foto iba a ser forever. Y me quedó el pelo aquí, así dos cachitos. Y imagínense, presentando esa cédula en todas partes de la... Cuando recién cumplí, pues le puse un papelito blanco así y la laminé. La mandé laminar con el papelito. Sí, no, qué bien. Problema después, que eso es superposición de foto, decían. Que porque hice el... Pero vea usted lo que pasaba.
0: Pero sí, era que para que no votáramos la tarjeta de identidad, nos daban la fotocopia de la tarjeta. Sí, sí, señor. Sí.
2: Bueno, más que en esa época de Alexa... No, mentira.
5: Sí, claro, el dinosaurio y su mamá. Sí, la mamá también estuvo ahí con el dinosaurio Rex. Así, se tomó la foto así.
3: ¿Quién la laminó, Alexandra?
0: Alexandra le preguntaba. Tenía loca. Hombre, Alexandra Montoya y el tipo iba escribiendo.
5: Con un cincel, sí. Adiós.
3: Oh, atrevido.
2: Gabriel es dañado. Gabriel.
5: Y lo peor es que todos son mayores que yo. Lo que
1: bueno. No, todos, Alexita, qué pena. Ay, no, bueno. Sí, qué pena.
5: Está ahí contigo. Aquí pegado, no.
1: Qué fotocopia ni que nada, era la réplica y la piedra. Lo
5: Dios.
1: Francia, España, en Dallas, ¿no? ¿Te gusta Dallas? Sí.
3: No sé, ¿usted va a Dallas? ¿Usted que tanto viaja?
0: ¡A caramba! Bueno,
3: caramba.
0: No cuente el chiste, hombre, señor.
1: Alexa, ¿vamos a Dallas?
5: Vaya.
1: ¿A quién le gustaría, Dallas o por Detroit? Detroit, no.
3: Vuelo directo. O usted sí haría escala por Detroit.
1: A estas alturas ya...
5: Ya, pero ya está.
0: Bueno, a ver, hombre.
1: En este chiste intervienen la primera voz del humor en Antioquia, pero como no vino, entonces está Polillita. La primera voz de la primera voz del humor. En Mamá Montmelín.
0: Sábados felices.
1: Sí, señor. Nelson Polanía, Polilla, en el papel del señor que llega a consultar al vidente. ¿Cierto, Polillita?
3: Sí, señor.
1: Y es vidente porque no tiene sino dos dientes. Un medium.
3: Medium, sí.
1: Medium, o lo que llaman que es un vaticinador, un...
3: Medium, un brujo.
1: Eso.
2: Un ladrón.
3: Clarividente.
1: Clarividente, sí, señor. Un vidente llega a consultarlo. Y este amigo de ustedes en el papel de el vidente. Libretos y dirección general Gabriel de las Casas
3: y la Enrique secretaria.
1: Y la secretaria. Preguntan si don Enrique Segoviano alguna vez visitó los videntes, don Clarito.
0: Sí. Dos veces.
1: Y no le dijeron a tiempo lo que iba a pasar. Bueno, sí. La señorita...
0: Por estar viendo, por andar donde los videntes le iban atendiendo. La familia.
1: La señorita Alessandra Montoya en el papel de la secretaria. Óscar Monsalve, Risaloca, en el papel de el señor que ríe. libretos, dirección general, ya lo dijimos, musicalización, Angulo, que hoy le van a dar descanso.
0: Bueno, y... deje quieto a Diego.
1: Y Edwin. Cierto día, llegó un señor a donde el profesor Zumatán, el nombre fue ligeramente cambiado.
3: Por derechos.
1: Por derechos, sí, por derechos, para no meterme en problemas con YouTube, ese video. Sí.
0: Bueno, ya.
1: A consultarle a ver cómo estaban sus problemas de dinero, de salud, de todo. Escuchemos ese dramático momento. Secretaria, ¿quién habrá llegado?
6: Sí, señora, acá buenas están tardes. Listos los pacientes.
0: Es como Corozo, así habla Corozo.
6: ¿Quieren consultarle?
3: Consultar, sí, buenas sí. tardes.
6: Acá hay un señor.
1: Sí, ya lo sabía, ya lo sabía. Lo sé. Bienvenido, hermano, sí. Bienvenido aquí al consultorio. Profesor Zumatán.
3: Muchas gracias.
1: Devuelvo a su ser querido en 2 semanas, okay, se lo entrego en 4. Sí. ¿Es usted de malas en los negocios? Es usted más alado que sí, botón señor, de body. Sí. Venga a mi consultorio.
3: Sí, señor, gracias.
0: ¿Se está inspirando, maestro?
1: No, es un pecho que tengo atravesado.
0: Bueno, a ver, maestro, ya.
1: Maestro. ¿Maestro quién? Maestro, burro. Que le mete 5 de loco en la mano, me berraco el colibrí que lo mete volando, más arrecho risa loca que les enseñó a ambos. Bien.
3: Gracias, profesor.
1: Bien, entremos en materia. Yo fui el que pronosticó todo lo de la selección Colombia.
3: Sí.
1: ¿Todo eso? Yo pronostiqué el triunfo del doctor Abelardo. Es que no lo puedo gritar y si no, quién sabe dónde aparezca. Pero ahora sí, bienvenido, gracias, hermano, aquí al consultorio. Está en las mejores manos. ¿Cómo que? ¿En qué le puedo atender?
3: Muchas gracias. ¿Me puedo sentar?
1: Claro que sí, siéntese, por favor. Bueno. Secretaria, arrímese la silla.
6: Sí, sigan.
1: Siéntese, por
3: gracias,
1: favor.
3: Gracias.
1: Déjeme conectar la bola. El hombre conectó la bola. Quita la bola conectada. ¿Qué quiere? ¿Que le adivine el futuro?
3: Sí, señor. Por estos días estoy haciendo apuestas en la polla, pero no le voy a mostrar la polla.
1: Esa polla.
3: Que voy bien.
1: Anda invicta hace 2 años esa polla, sí, también sí. Es cierto.
3: ¿Qué me dice? ¿Cómo ve mi futuro?
1: Bueno,
3: profesor Zumatán, Zumatán.
1: El profesor Zumatán, aquí estoy viendo el futuro suyo.
3: Gracias.
1: Bueno,
3: un cafecito, por favor.
1: Muchas gracias.
6: Un cafecito. Muy amable. Profesor Zumatán.
1: Fúmeme el tabaco un rato. Sí, me gusta que me fume el tabaco.
3: Bien,
1: hermano. Estoy viendo aquí el primer aspecto. En el aspecto amoroso, veo que su esposa, pues. La verdad.
3: Perdón, pero es que yo soy viudo. Yo no tengo esposa. Yo estoy soltero y viudo.
1: Bueno, no tengo nadie. Bueno, vamos a otro ítem aquí con la bola de cristal.
3: Gracias.
1: Echemos las cartas. Ay, vaya, grave problema. Va a tener que pararle bolas a esto. Imagínate que tus hijos, sobre todo el mayor.
3: Nunca he tenido hijos. No tengo hijos.
1: He tenido hijos. Espérame, un momentico, barajemos otra cosa. A ver, fúmeme más el tabaco, que es que parece que hay como una interferencia ahí.
0: No quiero, a ver. Alejandra, amarilla.
2: Amarilla, roja, señor.
0: Roja. Sí.
1: Présteme la mano, présteme.
3: La mano.
0: La gente tiene que meter a YouTube para que vea esto. Métanse a YouTube, Caracol Radio, y ven eso.
3: Está la mano.
1: Présteme la mano, le leemos la mano. Pues no se pudo con la bola ni con las cartas. Venga, le leemos la mano.
3: Mano.
1: Bien, en cuanto al tema laboral, veo que en su empresa ha tenido problemas con su jefe, que es un poquito mal geniado, se le salta la piedra cobrando un cheque.
3: Pero es que yo soy pensionado, yo no estoy trabajando, yo soy pensionado.
1: Ajá, sí. Entonces tachemos este ítem, entonces, muy bien. Entonces les vamos a leer las rayas del...
0: A ver.
1: Las rayas del ojo, a ver.
3: Gracias.
1: Entonces, date la vuelta, leemos las rayas del ojo. Sí. Muy bien. Bueno, adentrémonos en el tema de la salud. Entonces, pues, esposa me dice que es viuda, los hijos me dicen que no has tenido, empresa me dice que estás pensionado. Miremos a ver temas de la salud.
3: Sí, sí.
1: Bueno, veo aquí que... En temas de salud, vas a tener esta semana problemas muy delicados con el tema de las amígdalas.
3: Profesor Zumatán, las amígdalas me las sacaron hace 20 años.
1: No, bueno, se va a dejar leer el puto futuro.
0: ¡Ya no! ¡Ya, bueno, chao!
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2: Y bueno, son las 5:26 minutos. Qué grande, vamos Argentina, dale.
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0: Aquí estamos, sigue la luciérnaga en Caracol Radio, 5:27 minutos. Bueno, Villar, hoy qué tuvimos de estas novelas que nos encantan en Colombia y que nunca terminan. El presidente Gustavo Petro, el senador Iván Cepeda, aceptando o no aceptando que Abelardo de la Estrella es el nuevo presidente. ¿En qué paró eso hoy?
1: Pues Gabriel, mire, sigue el candidato, ya no ex candidato, pero ahora senador de la República, que además está electo, Gabriel, bajo el estatuto de la oposición, y va a poder desde el Congreso de la República, el doctor Cepeda, hacer precisamente y liderar esa bancada de la oposición en el Congreso. Pero él sigue diciendo que no reconocerá a Abelardo de la Espriella por tres circunstancias. Una, la que insiste él, en que tiene ciudadanía norteamericana y que tiene que aclarar antes cuál fue el alcance del juramento, además, que hacen todas las personas que tienen ciudadanía estadounidense, en la que juran y prometen pues respetar la Constitución y, por supuesto, lealtad a la patria de los Estados Unidos. La segunda, Gabriel, tiene que ver con la situación de acercamiento, dice el candidato, el hoy senador Cepeda, que tiene Abelardo de la Estrella con agencias norteamericanas. Según lo que él dice y sus fuentes y la información de inteligencia, pues que Abelardo tiene cercanía con organizaciones de inteligencia de los Estados Unidos. Y la tercera, Gabriel, circunstancia es que dice que aclare cómo es ese tema de la supuesta extradición que se va a dar del presidente Gustavo Petro a los Estados Unidos o que se buscaría. Y esto, Gabriel, sí tiene que ver con casi las imprudencias que se cometen ya desde el equipo de Abelardo de la Espriella y lo que dijo Carlos Alonso Lucio frente a una eventual o posible extradición del presidente Petro, cuando eso sería un trámite que adelantaría la justicia y que no sería sencillo en caso de que se llegara a buscar. Pero sí aclaró que no se está llamando a la desobediencia ni a que no se entregara al gobierno, sino que sería ilegítima, dijo él, una eventual posesión de la Espriella si no aclara estas tres circunstancias.
0: Hombre, lo cierto además es que Iván Cepeda, cuando le preguntan sobre las pruebas de cómo Abelardo de la Espriella es un espía de la CIA, un agente gringo, dice que él no las tiene, que son indicios que tiene el presidente. Entonces siempre quedamos en las mismas. Pero también la que ha surgido es señor Iván Cepeda, senador Iván Cepeda. Si usted acepta la curul de senador, pues el nombre de la oposición es porque, de hecho, aceptó que Abelardo de la Espriella es el nuevo presidente, señor.
2: Buenas tardes, Gabriel.
0: Sí.
2: Espere que es que estas son las de 6 a.m., estas son las de la lucierna.
0: Eso sí, señor, sí. Bienvenido, sí.
2: ¿Cuál es la pregunta, Gabriel?
0: Pues sí, pues es que aceptó usted que Abelardo de la Espriella es el nuevo presidente al aceptar la curul.
2: Pero se lo repito, pero de una forma, pasito para que no me escuche Petro.
0: Okay, bueno.
2: Me llegó la hora de aceptar y me tocó dejar tantas dilataciones y doy el brazo a torcer y lo acepto.
0: O sea, ¿acepta entonces que Abelardo de la Espriella es el nuevo presidente?
2: No, ¿sí? Que estoy aceptando el cheque de más de, ¿qué? 35 millones de pesos. No,
3: 35 palos, sí, se ganan los congresistas.
2: Uy, que nos bajaron el salario.
0: Sí.
2: Y pues, ¿qué carajos? También me llegó la hora de aceptar los escoltas, los privilegios y un equipo que yo mismo voy a escoger. Ser opositor en Colombia, déjenme aclarar que eso es muy duro, pero son los sacrificios que yo hago por la patria.
0: Ah, ok.
2: Estuve muy efusivo.
0: Sí. No, quizás carnavalesco con el saco, pero no.
2: Ah, bueno,
3: la vestimenta.
2: Carnavalesquiano. Gracias, Gabriel. ¿Alguna otra pregunta?
3: No, estamos bien.
2: Está bien. Bueno, gracias.
3: No hay pregunta.
2: Me retiro.
3: Muchas gracias, senador Cepeda. Pero bueno.
2: Gracias.
0: ¿Qué opinamos al respecto de estas novelas en las que nos metemos los colombianos siempre?
3: Pues mire, Gabriel, jurídicamente el aceptar la curul del estatuto de la oposición, pues es lo mismo que aceptar absolutamente todo lo que contrae el resultado electoral de las pasadas elecciones presidenciales en Colombia. Digamos que hasta ahí llegaría la discusión jurídica. Están pidiendo, por ejemplo, que se anule el resultado de las elecciones. Si se anula el resultado de las elecciones, pues también se anularía la posibilidad de que Iván Cepeda asuma como senador, porque una cosa es consecuencia directa de la otra. Aceptar la curul de la oposición es aceptar jurídicamente como un hecho cierto, constitucional, legal en Colombia, el resultado de las elecciones. Así que yo creo que, Gabriel, aquí se acaban todas las discusiones. Obviamente, lo que sí tiene Iván Cepeda es que simbólicamente va a seguir enarbolando esa bandera de la desobediencia o de la ilegitimidad. Pero reitero, cuando firma el documento en el que acepta la curul del Estatuto de la Oposición, acepta que hoy el presidente de Colombia electo se llama Abelardo de la Espriella.
0: Lo que no es responsable que siga haciendo es repetir las acusaciones del presidente Gustavo Petro sin mostrar algunas pruebas. Mejor dicho, a esto hay que pegarle su revolcón.

0: en La Luciérnaga. Soy la voz.
1: Soy Andrés Santamaría, director general de la Asociación de Ciudades Capitales, Asocapitales, y hago parte de la voz de las ciudades capitales de Colombia, las ciudades donde viven hoy 47% de la población colombiana, donde se genera más del 52% del Producto Interno Bruto, donde se construye el desarrollo y también donde se enfrentan los mayores desafíos y retos del país. Hoy recibimos con optimismo los anuncios del presidente electo Abelardo de la Estrella sobre una nueva relación entre gobierno nacional y gobiernos locales, es decir, con nuestros alcaldes de ciudades capitales, y asimismo con otras autoridades locales como los gobernadores. Su decisión de eliminar barreras burocráticas, fortalecer el diálogo directo con los mandatarios locales y llevar el gobierno a los territorios envía un mensaje claro: Colombia necesita gobernarse más cerca de las regiones. Desde sus capitales creemos que fortalecer la relación nación-territorio es el camino para acelerar los proyectos que necesitan las ciudades capitales en materia de seguridad, infraestructura, salud, movilidad, competitividad y desarrollo social. Las ciudades capitales estamos listas, tenemos propuestas, proyectos y toda la disposición para trabajar de manera articulada con el nuevo gobierno nacional, porque cuando el gobierno escucha a las ciudades capitales y trabaja de la mano de sus alcaldes, gana cada territorio, pero por supuesto ganan sus ciudadanos.
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5: 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En Caracol Radio son las
6: 5 de la tarde, 37 minutos.
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19: No, no, no, no, no, no, no, no, no, no. Hola, mi nombre es Fraile, con Ernesto Pérez. Te quiero saludar, no me conoces. Pero yo a ti sí, sí, yo soy tu amigo. Tu amigo el fraile, Jorge Ernesto Pérez.
20: Muy bien, nena.
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15: sale, Juan Gabriel.
20: Pero ese movimiento de Villar no me fascina, nena. O sea, ¿cómo hacer para que Villar se mueva con el
15: país? Es que él es el director de las noticias, entonces él cree que sí, se mueve, así lo le cree.
21: Realmente sí queda uno incómodo aquí, todos bailando, Gabriel, uno. Tratar de dar noticias.
22: Bailecito, Villar.
20: Sí, pero...
22: Claro.
20: No, aceite tres en uno, sí, para que se mueva.
23: Suéltese, no, déjese llevar. Repitamos la canción del Frailejón que le encanta. Mire, si la gente se mete a YouTube, pone Caracol Radio, nos ve a todos bailando el Frailejón y van a ver cómo Villar va a hacer un baile espectacular del Frailejón en este momento. Repetimos la canción, Frailejón y nena.
20: Sí, a la uno.
15: A las cuatro, a las ocho.
20: Hola, mi nombre es Fraile, Juan Ernesto Pérez. Te quiero saludar, no me conoces, pero yo a ti sí, sí, yo soy tu amigo. Eso. Tu amigo el Fraile, Juan Ernesto Pérez.
23: Ahora, hay que moverse, no hacer exagerado como los de Medellín que parecen locomía, ave
15: María. Ellos son locomía.
21: Con el perrito de
23: por el ritmo. No, se deja llevar, sí. Sí, sí, sí.
20: Sí, sí.
23: Bueno, platones, ¿qué les preocupa a ustedes el día de hoy?
20: ¿Preguntamos, nena?
15: Sí, pregunta.
20: ¿A la una? Nena. Nena, ¿invitaste a tu abuelita?
23: Doña Pepita, ¿cómo le va?
15: Sí, pregunta. Pregunta.
20: A lo uno.
21: Trajo la abuelita.
24: La poseyó.
15: A la uno. A las cuatro.
20: No. Hola. Mi nombre es Fraile, Juan Ernesto Pérez. Te quiero saludar, no me conoces. Pero yo a ti sí, sí, yo soy tu amigo. Y le pregunto a mi tocayo Fraile, ¿qué sabes del fenómeno del niño? Dímelo ya que soy yo, soy tu amigo. Tu amigo el Fraile, Juan Ernesto Pérez.
15: Salió bueno.
22: Muy bien. Oigan, oiga, Fraile Juan, el clima está loco. Este fenómeno del niño, para que la gente lo sepa, pues es una sequía extrema, pero eso también, por las altas temperaturas y fenómenos climáticos, puede desencadenar tormentas súbitas, y en este momento tenemos dos dificultades muy grandes en Colombia. Primero, una ola fuertísima de calor, está diciendo el IDEAM, ojo, para nuestros viajeros, este puente festivo, más de 40 grados centígrados, posibilidad de que esa sensación térmica llegue a los 45 en el departamento de Antioquia, en Atlántico, en Bolívar, en Caldas, Cundinamarca, Huila, Nariño, Tolima, Cauca y Santander. Entonces ahí pendientes con las altísimas temperaturas, eso puede desencadenar pues problemas de salud. Y entonces al mismo tiempo tenemos unas inundaciones muy pero muy graves en el departamento de Arauca, en el departamento del Casanare. Según las Naciones Unidas, lo de Arauca es un poco más complejo, son más de 10.500 afectados, unas 3.000 familias, y eso ya superó la capacidad de atención que tiene el departamento, así que están solicitando ayudas, enseres, todo lo que se pueda enviar para Arauca, para las familias que lo perdieron todo. Y en el caso de Casanare, pues hay 4 corregimientos inundados, 26 veredas, 540 familias pidiendo ayuda. A Frailejón, esto del clima es en serio, tenemos que estar pendientes del fenómeno del Niño.
15: Gabriel, en el Casanare especialmente están pidiendo colchonetas y carpas. Y aquí en Bogotá, el barrio de Bogotá, están buscando esas ayudas para que la gente pueda ayudar, que están mal.
23: ¿Sabes qué, nena? Yo creo que tenemos que revisar cómo estamos de las ayudas, porque también hay una gran campaña en donde están todos los medios de comunicación apoyando a través del Banco de Alimentos de Bogotá, de la Cruz Roja, a la crisis que están viviendo también nuestros hermanos venezolanos, pero también, por supuesto, tenemos emergencias en el país. Tiempo de nuestras mañanitas colombianas de ayer y hoy.
25: Mañanitas colombianas en la famosísima Radio Santa Fe. Damos comienzo en este punto y hora al popular programa de los novios, por su radio amiga, la Radio Santa Fe, con retransmisión en onda larga y también por onda corta de la Luciérnaga de Caracol Radio. A Misi Alessandra no se sabe si le gusta más la larga o la corta. A estas alturas nos reportan sintonía.
0: Ya no se pone con
25: duda. La abuelita de Alessandra sí, la que le caiga mejor dicho. A esta hora sin reparar la antena. A esta hora nos reportan sintonía en el IDEMA, en el IMAT, en Ferrocarriles Nacionales.
0: ¿Eso existe?
25: En el INCORA.
0: No.
23: En Concasa.
0: Sí, oiga, Concasa, la de la ardilla.
25: Bancoquia.
23: Sí,
25: si para Alexandra sí. Esos nombres parecen viejos, como será para uno. Maestra, a ver, nos reportan sintonía en tiendas 2x3, en Feor, en Pomona también. Acuso recibo de un telegrama que dice: don Rubicito, necesito, ayúdeme a recuperar 3

0: desde el otro mundo. Don Gabrielito, con retraso y todo, se le oye perfecto. Solo la patica y es el retraso también. Vamos con nuestros servicios sociales, porque trabajo sí hay trabajo. Papel y lápiz a levantarse, amigos de la sintonía, porque el trabajo dignifica al hombre y glorifica a Dios. Y al hombre flojo y sin plata, la cama lo mata. 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Se requiere con urgencia un sabelotodo que sepa de todo para que nos diga, en fin, qué tan preparados estamos para enfrentar el mal criado del llamado fenómeno del niño. Se ofrece contratación inmediata. Y vamos con la segunda tanda de comerciales, porque estamos a nombre de la mejor margarina, La Fina.
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0: tostadas, galletas o con pan. O en el pan.
1: En el,
0: es
1: pan.
0: Que en el pan.
2: Con tostadas, galletas y con pan.
0: Y con pan. Es que en el pan, no, Pedro. ¿Cómo se le ocurre que en el pan?
2: Amarilla, Pedro. Amarilla. Sí, amarilla.
0: Tostadas, galletas y con pan. En el pan
3: es mejor la mermelada. Primero la pone en el cuchillo y después la esparce sobre el pan.
1: En el pan es mejor la mermelada.
3: Claro, también. Ahora sí,
0: mi amarilla mamá. También por los sí, ojos de Gabriel. Así.
2: No, pero ¿por qué yo?
3: ¿Quién de los que estamos así usamos alguna vez vestidos Valer? Yo creo que
1: Valer, sí.
3: Valer, ¿cierto? Valer,
0: la luciérnaga creo que en algún momento Valer. Nos tocó.
3: Claro,
2: tuvimos uniforme también. De vestidos sí, Valer, sí, claro que sí.
3: Y cuando los militares se retiraban les decían, ¿se puso el Valer o se puso el Everfit?
1: El Everfit.
3: Pues entonces vamos a recordar esa hermosa cuña de vestidos Valer.
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3: Y hasta aquí las mañanitas colombianas con Rubicón de Corzo y...
2: ¡Dios, señor!
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2: Minuto 60, con subsidio, la empresa social del país, Orlando Villar, otra muerte por cirugías estéticas irregulares.
6: Sí, Gabriel, lamentablemente se ha reportado la muerte de una mujer de 52 años, esta vez en un centro estético irregular en la localidad de Puente Aranda, en Bogotá. Las autoridades ya están haciendo las investigaciones en las que esta paciente pierde la vida luego de someterse a una intervención que termina presentando graves complicaciones. Un procedimiento estético en un edificio, Gabriel, nuevamente, después además de que hemos revelado aquí en Caracol Radio cómo vienen descubriendo que en apartamentos, en sectores residenciales, además, pues ya hay supuestos médicos y otros que están abusando de la situación y entonces meten a las copropiedades pacientes y están haciendo estas intervenciones. Pues mire, la paciente, lo que se ha conocido es que presentó complicaciones médicas, fueron empeorando al paso de las horas y fue trasladado de urgencias a la sede de la Cruz Roja y finalmente falleció en la mañana de hoy. Hay un pronunciamiento en este momento, Gabriel, de la alcaldía de Bogotá, donde lamentan profundamente la muerte de esta señora, identificada como Adriana Manotas, luego de ese procedimiento que ya está siendo investigado por la fiscalía y la policía. El distrito dice que está listo para ayudar con las autoridades que requieran aclarar lo sucedido. Primicia que tuvimos aquí en Caracol Radio y que desarrollamos entonces con la reacción de la alcaldía de Bogotá.
2: Don Juan Fraile, pese a las cifras que conocíamos, hay buenas noticias de inversión. ¿En dónde, señor?
7: 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Gabriel, tenemos unas cifras positivas de inversión extranjera directa en Bogotá. Bogotá y su, digamos, área metropolitana, la Bogotá región, se recibieron en total 18 proyectos de inversión extranjera directa durante el primer trimestre del 2026. La inversión estimada 151 millones de dólares y la generación de 1.400 empleos. Aquí en Bogotá se concentró el 40% de todos los proyectos de inversión extranjera que llegaron a Colombia. Y también hay que comentar sectores, los sectores

0: donde se hicieron estos negocios, donde llegó esta inversión: software, servicios de tecnología y servicios corporativos. Bogotá recibe entonces casi que el 50%, la mitad de toda la inversión extranjera que llega a nuestro país.
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0: ahora sí ya prácticamente...
1: ¿Cómo que qué o qué o para qué?
0: ¡Se acabó la semana, patrón!
1: No, señor, aquí en el reloj está diciendo que hoy es viernes 10 de julio, todavía falta mucho. Primero para que se acabe el día, después sábado y domingo, y todavía falta mucho para que se acabe julio y mucho menos el año.
2: Ah, bueno, lo que usted diga, patrón. De una
3: vez. Lo bloqueó de una vez.
0: Sí, me cogió.
2: Taque, taque.
3: Bloqueado.
2: O sea, mejor sin argumento usted prácticamente, patrón.
1: Bueno, prácticamente, sí, sí, bueno.
2: No, pero esto sí va volando. Ya julio, es historia.
1: Sí.
2: Ya julio, se acabó. Ya no hay nada, no queda nada.
1: Ya, sí.
2: Okay. Que está conversando dos amigos.
1: ¿Amigos de quién?
2: Amigos de ellos.
1: ¿Son los mismos amigos de todos los chistes o son amigos diferentes?
2: No, no, son amigos diferentes, patrón. De hecho, pero no todos dentro los de amigos ellos se conocen. No.
1: Pero dentro de ellos hay algún amigo imaginario como los de Polilla o no.
4: Debe haber.
1: Debe haber, ¿cierto?
2: Debe haber. Sí, claro. Sí, debe haber. Sí.
1: Polilla, pero su amigo imaginario, ¿cómo se llama? Es, ¿tiene nombre o no?
4: Se llama Gustavo.
1: Gustavo.
4: Gustavo.
1: Se
4: sí.
1: llama el amigo imaginario.
4: David se llama Gustavo.
1: Con razón no se queda callado.
5: Gabriel. Gabriel, se ha no.
1: Con razón habla todo el día. ¿Quién se me
4: todo el día, sí.
2: Es que lo tiene ahí en la cabeza.
4: Sí, está ahí, sí.
2: Entonces estaban conversando los dos amigos. ¿Amigos que no eran imaginarios, amigos no. de hecho.
3: Ah, o sea, reales.
2: Eran amigos reales, pues, ¿cierto?
1: Sí.
2: Amigos, pues, de mucho tiempo amistad. Ellos, usted le dice un amigo al otro, hermano. Estoy engañando a mi mujer. Dice, no, pero ¿cómo vas a hacer eso? ¿Cómo vas a hacer eso? Ella como es de bonita, de linda, de especial. No, no, no, usted no me ha entendido, compadre. Es que yo la estoy engañando a ella porque ella anda con otro y piensa que yo no sé.
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7: Este es el minuto de Díaz. El turno de este minuto es para el ciclismo. Para rendirle homenaje póstumo a un gran ciclista boyacense que ayer decidió dejar de darle pedal a la vida, Rafael Antonio Niño. Recuerdo que en 1970 apareció en la Vuelta de la Juventud ganándola, barriendo con sus oponentes y dejando en el segundo puesto a Pedro Rodas y tercero Juan de Dios Escobita Morales. La magia de Niño arrancó ahí porque ese mismo año logró una hazaña, ganar la Vuelta a Colombia Mayor. Él se metió en la camiseta de líder en la novena etapa entre Medellín y Anserma, etapa ganada por Luis H. Díaz, la bala colombiana. Pero esa camiseta la lleva por dos días porque al tercero la pierde con Gustavo el Ferreterito Rincón en la etapa entre Manizales y Honda. Sin embargo, Niño recupera el liderato de la Vuelta 1970 dos días después en la etapa entre La Dorada y Bogotá, que fue ganada por Miguel Don Coraje Samacá, pero que coronó a Rafael Antonio Niño como el campeón más joven de la Vuelta a Colombia en la historia con tan solo 20 años. Esa hazaña de ganar la Vuelta de la Juventud y la Vuelta Grande a Colombia en el mismo año, la repitió, pero en el 2008, otro ciclista de Boyacá, Oliverio Rincón. Volviendo a Niño, se apuntó otra hazaña, ganar 6 veces la Vuelta a Colombia en bicicleta, cosas que tan solo lo ha logrado él. En 1970, 73, 75, 77 y 78 y en 1980. Y ganó 5 veces el clásico RCN. Pero había más. En 1987, cuando Lucho Herrera ganó la Vuelta a España, el técnico del equipo Café de Colombia, el técnico campeón, era Rafael Antonio Niño. Cumplió y compitió en una época de verdaderas leyendas del pedal como Martín Cochise Rodríguez, Miguel Samacá, Javier Suárez, Álvaro Pachón, Pedro J. Sánchez, Pablo Hernández, entre otros, que fueron grandes animadores y protagonistas del ciclismo nacional. Fraterno saludo desde La Luciérnaga para sus familiares y amigos.
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1: 6:03 PM, bienvenidos a Última Hora Caracol, aquí están las noticias. Vamos directamente a la ciudad de Barranquilla porque desde allí el ministro de Hacienda designado Miguel Gómez Martínez dijo que el gobierno de Gustavo Petro lo que debe hacer es parar el gasto en lugar de convocar una nueva reforma tributaria. Efraín Hernández.
2: Hola Mafe, ¿qué tal? Buenas tardes. Minutos antes de ingresar al Consejo de Ministros Designados, Gómez Martínez cuestionó al gobierno Petro por esa reforma tributaria que se radicaría ante el Congreso el próximo 20 de julio y que se espera recaudar 21.8 billones de pesos. Incluso manifestó que no le parece ético esta propuesta del gobierno nacional.
3: Corregir el problema, el presupuesto que presentó a consideración del Congreso está desfinanciado en 13 billones de pesos. Hacer una gran parranda y después pasarle la cuenta a los colombianos me parece que no es.
2: Entre las 5 y las 6 de la tarde ya llegaron la mayoría de los ministros designados. Ya comienza oficialmente el Consejo de Ministros Designados del gobierno de Abelardo de la Espriella. Y pasadas las 5 de la tarde, ojo con este dato, ha llegado el alcalde de Barranquilla, Alex Char, y Ana María Eljure, gerente de Ciudad de Barranquilla, y se encuentran en la reunión.
1: Efraín, muchas gracias. En otras noticias les contamos que el ejército reportó más de 11.000 capturas, 567 combates y 405 menores recuperados en medio de esa rendición de cuentas que hizo el Ejército Nacional. José David Rodríguez.
4: El general Walter Giraldo, jefe de operaciones del Ejército Nacional, dio a conocer los resultados operacionales en medio de la rendición de cuentas por parte del Ejército Nacional del periodo 2025.
5: 18.700 operaciones militares, 9.650 operaciones fueron destinadas a la estabilidad en el territorio. 3.000 de ellas fueron ofensivas, las cuales generaron 567 combates, 3.475 capturas de las estructuras, 9.5 integrantes de estas estructuras por día. En delincuencia común, 8.425 capturas.
4: 283 personas que fueron secuestradas el año pasado fueron rescatadas por el ejército.
1: José David, gracias. Desde el Pacto Histórico insisten en verificar los resultados de las votaciones presidenciales. Citaron a un debate de control político en el Congreso de la República. Karen Borges.
6: La bancada del Pacto Histórico radicó en el Congreso una citación a un debate de control político para verificar los resultados de las pasadas elecciones presidenciales. Al respecto, la representante a la Cámara por el Pacto Histórico, Tamara Argote.
7: La democracia exige que estos votos puedan ser verificados conforme a la Constitución y conforme a la ley. Por eso se ha citado al señor Registrador Nacional, al Consejo Nacional Electoral y se ha invitado al Procurador General de la Nación para que respondan por qué el escrutinio de la votación, por ejemplo, de los votos de los colombianos y colombianas en el exterior no se realizó.
6: Desde el Pacto Histórico insisten en que hay dudas sobre los resultados electorales.
1: Y la Corte Suprema de Justicia condenó en primera instancia al representante de la Cámara por Boyacá, Pedro José Suárez Vaca, a 68 meses de prisión por el delito de prevaricato por acción agravado. Sebastián Olmos.
8: La condena es por el delito de prevaricato por acción agravado en modalidad de delito continuado. Los hechos ocurrieron entre 2008 y 2009 cuando se desempeñaba como juez quinto de ejecución de penas y medida de aseguramiento de Tunja. Según la Corte, el entonces juez concedió y posteriormente mantuvo el beneficio de prisión domiciliaria a un hombre condenado por tráfico de estupefacientes agravado y secuestro simple, pese a que la ley prohibía otorgar ese beneficio a personas condenadas por secuestro. Por estos hechos, la Sala Especial de Primera Instancia lo condenó a 68 meses y 24 días de prisión. Le impuso una multa de 99.991 salarios mínimos legales mensuales vigentes y una inhabilidad para ejercer derecho y funciones públicas por 110 meses y 11 días. Además, le negó la prisión domiciliaria.
1: También les contamos que en Bucaramanga más de 50 personas están denunciando haber sido víctimas de una presunta estafa por parte de una agencia de viajes a la que le pagaron paquetes turísticos internacionales que nunca se realizaron. María José Parra.
9: Los afectados aseguran haber entregado millonarias sumas de dinero para viajes, principalmente a Europa. Sin embargo, cuando se acercaban las fechas de salida, comenzaron a recibir excusas y después la agencia dejó de responder y cerró sus oficinas. Varias de las víctimas ya interpusieron denuncias ante la fiscalía, que será la encargada de establecer las posibles responsabilidades en este caso. Los denunciantes aseguraron que confiaron en la empresa porque estaba legalmente constituida, contaba con registro mercantil vigente y tenía recomendaciones de clientes que sí habían viajado anteriormente.
1: En noticias del mundo, el gobierno de Venezuela confirmó que la cifra de fallecidos por el doble terremoto que ocurrió hace 2 semanas ya en ese país supera las 4.000 personas. Mariana Quintero.
10: Sí, María Fernanda, ya hay un balance oficial de víctimas y afectaciones tras el doble terremoto ocurrido hace 2 semanas, como usted lo menciona, según el reporte con corte al 10 de julio de hoy. La cifra de fallecidos ascendió a 4.118 personas, mientras que 16.740 personas han sido heridas y 6.462 fueron rescatadas. Las autoridades también informaron que 86.000 familias ya han recibido atención, más de 17.000 personas quedaron sin vivienda y 17.266 permanecen en 89 campamentos transitorios. Además de ese balance, da cuenta de 856 edificios afectados, de los cuales 190 colapsaron. Este es el reporte de lo que se tiene del gobierno de Venezuela con respecto a lo que sucedió hace 2 semanas con estos dobles sismos.
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11: 6:09 p.m.
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0: también sigue la Luciérnaga, sigue Caracol Radio al aire. Seguimos acompañando las tardes de los colombianos este viernes, viernes antes de un festivo. Ya les contaremos, ya el servicio informativo de Caracol Orlando Villar nos va a confirmar si hay algún bloqueo de vías en las principales ciudades del país en esta salida de puente. Buena canción, buen ánimo, George, a esta hora.
1: Sí, señor, el gran Silvestre Francisco Dangón Corrales sonando a esta hora en la Luciérnaga, porque es un día importante para nuestros hermanos compatriotas colombianos, Gabriel y compañeros.
0: Okay. O sea, tuvo que pensar para decir Colombia. Que eran colombianos. Hermanos, sí, compatriotas, le dio vuelta. No, no, no, ¿qué tal que fueran de Cabo Verde, pues?
1: No. Sí. Pues no digo nada, es que...
2: Pero, no, sí. Amarilla. No, no, no. Amarilla, amarilla,
1: no, no, no,
2: yo
1: no, señor. No, claro. ¿Pero no, o sea, no digo nada.
2: Por esto no también.
1: No, no digo nada, es porque creo que también en otros países se celebra, pero me quedo con mi tierrita amada colombiana. Es el día del capibara o del chigüiro.
3: No, pero como le va a decir usted capibara, no, pero... Se acaba de morir un chigüiro, ¿verdad, en Casanare?
1: Sí. ¿Sabes que usted dice capibara? Muere un llanero de corazón.
3: Es cierto, es capibara.
1: ¡No! ¡Capibara!
3: ¡Capibara! ¡Sí, perdón!
1: ¡Chigüiro!
3: ¡No leí mal!
1: ¡Capibara! ¡Capibara!
4: ¡Chigüiro! No capibara, es chigüiro.
1: ¡Chigüiro!
0: Sí, pero ¿por qué cambiarle el nombre? ¿En dónde le dicen capibara?
1: Mira, es capibara. En Argentina le dicen carpincho.
2: Pues vaya, viva en otro país donde le digan así, pero...
5: Oye, eso que está hablando de mi tierrita, vea,
6: ahí, el chigüiro Benítez.
5: Ahí va el capibara Benítez.
0: El capibara, camarita.
1: Es chévere.
2: Es delicioso.
0: Oh, chéverísimo, uf, qué locura.
1: Pero vea, Villar.
0: No, yo sí confieso, no he podido con la carne del chigüiro, no he podido.
6: Está en vía de extinción.
0: No me da.
3: No, y es que ya no se puede, Gabriel, la carne dejó de comercializarse, sobre todo en el centro del país. Por supuesto, en departamentos como Casanare y Arauca, donde la especie no está amenazada y hace parte, digamos, de la dieta de la comunidad y la población, se puede consumir, pero, digamos, protegiendo que se mantenga la cantidad. Llegamos casi a extinguirlos. Acá en Bogotá se comercializaba demasiado. Sí. Hoy está prohibido. Si a usted le ofrecen esa carne, es ilegal.
2: Oiga, yo no es que... la probó ya.
0: Sí. Pero es que, oiga, Polilla, aquí
2: o sea,
0: en
2: que
0: las...
2: O cometió un delito.
0: En las campanas de esas de ternera la llanera vendían chigüiro y ternera, o
2: la
0: sea,
2: picada, era, sí, era la picada,
1: me encantaba. Sí. Yo nunca pedí con chigüiro, no. Yo solamente carnecita de res.
0: No. Sí.
1: Yo esa, pero ¿qué es más tierno, un chigüiro o una ternera?
0: Capibara.
2: La mamona,
0: ni con el cuí.
4: Ah, el cuí tampoco, el cuí.
5: No. No sé si probé chigüiro o no, yo como de todo.
1: Y es verdad, y le creemos.
4: No, cuando usted... Hizo unos cocodrilos que se ha comido.
2: Alexandra.
0: Caramba, dirija. Caramba. Pero qué loca se vende con cualquier especie.
5: El multijuego.
2: Con lo que se atraviese.
4: Se salió una.
0: Pero sacamos de este momento que
4: me acordé de un evento.
0: Estoy sudando, estoy sudando.
1: Están tirando duro.
0: Sí, estoy sudando. La canción no tiene absoluta, es buenísima, pero no tiene absolutamente nada que ver.
1: Al contrario, Gabriel, es creo que la canción que más lo representa.
0: Silvestre era un gato. Si era por ahí. No,
1: sí,
0: vamos a comer
1: pero
0: gato,
1: no.
0: Pues a ver.
1: Pero es tiene que ver con la canción. Ya no me duele más. ¿Qué está diciendo esa persona? Ya no.
0: Ah.
1: ¿Y dónde está el capibara? Ya no.
0: Y el chigüiro, hombre.
1: Bueno, el chigüiro, ya no.
2: En el llano, señor, no, ya no.
1: Por eso,
2: en
1: ya no me llano. Duele más, ya no, ya no.
0: No. Y él me duele más.
2: Iba a comer chigüiro.
1: Me duele cuando la gente utilizaba esa carne precisamente, eso me dolía, pero ya no me duele más, ya no.
2: Iba a comprar chigüiro y ya no.
1: Ya no,
2: ya no le vende.
1: ¿La qué es?
6: Exacto. Y a ver.
1: No.
4: Ahí le ayudó Polilla, pero no sé.
0: Estuvo mejor el chiste de Alexandra.
1: Ya no sabe más inventar, sí.
7: Por fin, llegó Don Gediondo acá. Y quién sabe en sus mochilas qué cosas nos traerá.
0: Oiga, Pedrito, venga, señor. Quiero aprovechar que tenemos a alguien de Chiquinquirá aquí. Nuestro compañero Juan Fraile es nacido en Chiquinquirá. Sí, y por supuesto, Pedrito también nos cuenta las tradiciones boyacenses, porque hoy, este fin de semana, este puente, estamos celebrando el nuevo festivo nacional en honor a la Virgen de Chiquinquirá.
6: Gracias, Virgencita.
2: El nuevo puente.
3: Virgen del Rosario de Chiquinquirá, patrona de todos los colombianos, está ubicada ahí en la Basílica, en la Plaza de Bolívar del municipio de Chiquinquirá, que sí, digamos, es un lugar de romería para la gente que es feligrés y seguidor de la Virgen de Chiquinquirá. Digamos que cuando vienen a Colombia es un paso obligatorio. Ahí estuvo el presidente también. El presidente Duque en su momento incluso le encomendó el país a la Virgen de Chiquinquirá, y pues gracias a una ley en el Congreso se le da toda la importancia a Chiquinquirá, a la Virgen de Chiquinquirá, y por eso gracias a la Virgencita el lunes es festivo. Sí, señor.
0: Pero venga, Pedro, les pregunto a los dos, ¿la Virgen es una virgen, es un lienzo? Por ejemplo, la Virgen de en México, en Guadalupe, es un lienzo lo que tenemos acá. ¿Qué es la Virgen de Chiquinquirá?
8: La Virgen de Chiquinquirá es un lienzo sobre algodón, okay, que mide 1.13 de ancho por 1.32 de alto. ¿Cómo fue la historia de la Virgen de Chiquinquirá? Se preguntará la gente.
9: ¿Cómo?
8: La Virgen de Chiquinquirá, que entre otras cosas lo recordamos. ¿Cuál fue la cantante que cantó de Chiquinquirá? Yo vengo de
0: Brigitte Bardot. ¿Alguna vez cantó
8: de
0: esa canción?
8: Yo vengo de
4: no, sí, fue verdad. Brigitte Bardot, sí, de verdad. No lo puede creer. No,
8: hola, ¿verdad? Y además el tonito que le pone Brigitte Bardot.
4: De Chiquinquirá, yo vengo. Sí, señor.
0: Exactamente como le estaba cantando Alexandra, así era la versión.
4: De Chiquinquirá, yo vengo de pagar una promesa.
0: Sí, vea, traerle que le que yo mentía. Vea,
8: Teresa.
9: Pero no se burle de Madonna, era verdad.
4: ¿Cuándo lo puede creer?
8: Resulta que
9: era Madonna por Like a Virgin.
4: La ficción.
8: La primera aparición de la Virgen del Rosario de Chiquinquirá, que todavía no se llamaba Chiquinquirá porque no se había renovado.
9: ¿Y se aparece?
8: Fue en Sutamarchambo y acá, en una vereda que se llama, un sector que se llama Aposentos. Ahí están todavía, ¿cómo serían las ruinas o lo que queda? Los vestigios de lo que fue una capilla donde por primera vez se apareció la Virgen de Chiquinquirá. Resulta que había un encomendero, él era el señor como el que mandaba, como el gobernador.
0: Perdóneme, vale la pena contarle a nuestros oyentes que estas historias que está contando Pedro son ciertas, esta gran historia boyacense sobre el lienzo de la Virgen de Chiquinquirá, esto es cierto.
8: Es porque como dijo la señorita Alexandra, no se trata de solo mamá de gallo.
0: Bueno, exacto.
8: Entonces resulta que el encomendero de ahí de Sutamarchán era don Antonio Santana, que fue el fundador de Sutamarchán, entre otras cosas, con don Pedro Merchán de Velasco por allá en 1556. Entonces resulta que la corona le dijo a don encomendero, le dijo, hágame, ¿por qué no te construís una capilla por allá? Le dijo el señor, construyete una capilla.
0: Entonces, era español.
8: Y mueco, sí, señor. Entonces don Antonio Santana llegó y dijo, oh, qué bonito, sí, construir una capilla. Me mole aquí un jacuzzi, ya se llegó, bueno, una capilla toda bonita. Pero a esta capilla, esto le falta un pedazo de la historia, le falta como un cuadro, algo bien lindo, bien bonito. Dijeron, pero ¿a quién le decimos? Y supieron que en Tunja había un señor que pintaba, pues no pintaba casas, sino que pintaba cuadros y lienzos y todo eso. Se llamaba don Alonso Suárez. Entonces fueron a Alonso de Narváez, entonces fueron hasta donde don Alonso de Narváez y le golpearon. Estaba durmiendo. Y cuando, don Alonso de Narváez, porque como era español también y mueco, entonces salió don Alonso con el aparato en la mano,
0: ¿qué cosa?
8: Con lo que pintan, eso que tiene
0: el pincel.
8: Con el pincel. Entonces le dijo, a la orden, dijo, es que queremos que nos haga el favor y nos pinte una virgen. Dijo, bueno, ¿y cómo la quieren? Dijo, queremos la Virgen del Rosario. Todavía no se llamaba Chiquinquirá porque no se había renovado todavía. Bueno, entonces llegó y dijo, ¿y cómo la quieren? Dijo, la queremos la Virgen en la mitad con el niño, la Virgen del Rosario, y a los dos lados queremos dos santos. Y dijo, ¿qué santos quieren? Dijo, uno que sea San Antonio de Padua, porque el encomendero se llamaba Antonio.
0: Claro.
8: Y el otro que se llame Fraile. Dijo, ¿en honor a Fraile el de la Luciérnaga? Dijo, no, a mi amigo Fraile que está aquí.
0: Claro.
8: Entonces, los dos santos que aparecen al lado son el Fraile Andrés, ¿cierto? Y al otro lado aparece San Antonio de Padua. Bueno, entonces resulta que le hicieron. Y eso es que se les olvidó, ay, que se haría el lienzo. Lo dejaron pues ahí botado en un rincón, el lienzo botado, y él fue perdiendo color y brillo. Y un día una señora que se llamaba, como dijimos, la señora María Ramos, que era esposa de don Pedro Santana, o sea, cuñada de don Antonito, llegó y encontró el lienzo, fue allá botado y dijo, ay, ¿yo qué voy a hacer con ese lienzo? Ay, me provoca llevarlo allá a Chiquinquirá con un poco de trigo que tengo. Y envolvió el trigo y todo eso, y la cebada y los cereales y todo eso, y los llevó para Chiquinquirá la señora María Ramos. Y entonces allá llegó y colgó el cuadro y dijo, este cuadro está como bonito, y empezó a colgarlo y le oraba a todos los días, le rezaba. Ay, Virgencita, ¿cuándo es que se me va a iluminar? Y un día ella volteó a mirar y vio como un resplandor. Y dijo, ¿y esto quién prendió? prendió una linterna. Dijo, no puede ser porque las linternas no están inventadas.
4: No existían en esa época, claro.
8: ¿Qué fue lo que pasó aquí? Entonces hizo así, volteó a mirar para el otro lado, y como cuando volvió a mirar, un fogonazo así, un resplandor, pues se había renovado la Virgencita de Chiquinquirá.
0: Esa es la historia, aunque no lo crean, esa es la historia verídica de la Virgen de Chiquinquirá.
8: 26 de diciembre de 1586. Y la consagración y la coronación fue el 19 de julio de 1919, cuando fue consagrada a nuestro país Colombia. Porque también se venera en otras ciudades, por ejemplo en Maracaibo, existe el Día de la Virgen de Chiquinquirá, sí, el 18 de noviembre. Y es la Virgen, la patrona además de la Guardia Nacional Venezolana, en muchas partes.
1: Es en la Virgen de la Chinita.
8: La Virgen de la Chinita también.
1: Es la misma.
8: Y hay barrio en Barranquilla también que se llama el barrio Chiquinquirá, que es donde hacen la carrera de San Silvestre el 31 de diciembre en homenaje a la Virgencita Chiquinquirá. Ese.
0: Bueno, oiga, buena historia,
1: Pedrito, señor, y bien. Patrón, sí. Ahorita Fraile está hablando, sí, de los presidentes que habían estado con la Virgen de Chiquinquirá, y también hubo dos papas que estuvieron con la Virgen de Chiquinquirá. Juan Pablo II estuvo en 1986 y el Papa Francisco, pero al Papa Francisco sí le trasladaron la Virgen a Bogotá.
8: Sí, él no quiso ir a Boyacá porque
0: tiene
8: supo
0: toda
8: que
0: la razón.
8: Sí, no, señor, quiso ir a Boyacá.
1: O sea que los que nos preparamos para lo de la Virgen de Chiquinquirá podemos disfrutar del festivo.
8: El okay. Papa Francisco no quiso.
0: Claro, pero venga, antes de que
10: uy, espere, ¿cómo
0: antes
10: así?
0: Antes de que nos cuente el chiste, Pedrito, antes de que nos cuente el chiste, más bien miren cómo le fue al presidente electo Abelardo de la Estrella en Chiquinquirá. A ver. Quien no cierra.
11: ¡Firme por la patria! Ey, virgencita, ¿qué? ¿Todo bien, qué? Oye, vengo a posarme ante ti, porque es que el tigre te necesita. Y déjame decirte que te necesita para armar la patria milagro. Oye, y déjame decirte una cosa. Hablando de milagros, yo quiero que por favor tú le ablandes el corazón a los que no comulgan conmigo. Aunque yo no puedo dar la comunión, porque es que yo no soy el cura. ¿Sí me entendiste? Ey, mentiras, es molestando. Tú sabes que yo soy de la costa. Tú sabes que yo soy el Caribe, el perrateo, el Basile, la vaina. Pero también te voy a pedir algo, mi querida virgencita. Te voy a pedir para que mi gobierno Colombia vaya al próximo mundial. Y no solo eso, que salga campeón del mundial. Y también el junior. Joda, el tiburón. No te olvides del tiburón. Que el tiburón también salga campeón de la Copa Libertadores. Y ahí sí mismo, fría para todo el mundo que invita al presidente. Uy, ¿cómo? Venga, virgencita. Pero aprovechando que tú eres la patrona de los colombianos. O sea, la mostra de mostras. Ey, mostra. Ey, ¿por qué no le mandan la carta de despido a Petro y a Cepeda? Ya que el 7 de agosto van a dejar de ser parte de esta compañía. Porque aunque se crean los redentores, van a terminar crucificados. Ayúdame con esa. Ayúdale al tigre. Ya sabe, virgencita. ¡Virgen por la patria!
0: Bueno, señor, vea usted, de buen viaje el que hizo el presidente. Bueno, ahora sí el chistecito, señor.
8: Algo que decían ahorita los compañeros, el Papa Juan Pablo II sí estuvo en Chiquinquirá, ¿no? Que decía, la Virgen de Chiquinquirá.
1: Claro. Sí, señor, 1986.
8: Que si no, el Papa Francisco, yo dijo, yo no me arriesgo.
1: ¿Por qué?
8: Porque supo que en Chiquinquirá pelaban papas.
3: Buen dato, buen dato.
0: Ya, ese era el chiste, ¿cierto? Ya salimos de eso, ¿no?
4: ¡Ah, caramba!
8: Si quiere, dejamos para más tarde el de la Virgencita de Chiquinquirá, que es una historia también muy linda. Un señor que llegaba a pedirle $1,000,000 a la Virgencita de Chiquinquirá. Entonces llegaba y escribía en una carta.
0: Sí.
8: Virgencita de Chiquinquirá.
0: Si quieren ver cómo escribe la carta, sí, se meten a YouTube ya mismo, ponen Caracol Radio y pueden ver cómo el señor escribía la carta. Estoy a la Virgen de Chiquinquirá.
8: En la olla me puse a dar plata para la torta de Orlando Villar. Entonces mientras los niños de risa loca, estoy sin plata, Virgencita, regáleme $1,000,000. Cerraba la carta y se iba a la oficina de allá, una oficina de correos de allá.
10: ¿La oficina de correos?
8: Sí,
0: de hecho, en Telecom, a un telegrama.
8: Eso, Telecom.
0: Sí,
8: facilísimo y todo eso. Llegaba ahí.
4: En esa época.
8: Y llegaba ahí eso y ponía ahí en Telecom, ponía la carta.
0: Ad postal, era para la
4: época. Uy, sí, ad postal.
8: 724, eso. Y decía, para Virgencita.
1: 472,
8: de parte.
0: 724.
8: ¿Cómo cambian las cosas, no? ¿Cómo cambia la dislexia? Para Virgencita de Chiquinquirá, de Juan Freile. Freile fue cambiado por esto. Y entonces llegaba y ponía ahí. Y al otro día llegaba. Por aquí no me llegó algo de la Virgen de Chiquinquirá. Y los señores de allá, no, nada, no se ha llegado nada. Volvía y hacía otra carta. Virgencita de Chiquinquirá, estoy en la olla, me puse a dar para la piñata de billar. Entonces me quedé sin plata, regalé mil millón de pesos. Y cerraba y ponía aquí, para Virgencita Chiquinquirá de parte de Juan Frey. Me dijo, su merced, mire esto para la Virgencita Chiquinquirá. Y los señores del correo una vez llegaron y dijeron, abramos la carta a ver por qué dice que para la Virgen de Chiquinquirá. Llegaron y me alegraron el sobre y dijeron, ay, mire esto tan tierno, está pidiéndole un millón de pesos a la Virgen de Chiquinquirá. Esto es mucha ternura. ¿Por qué no hacemos una vaca y se lo recogemos y se lo regalamos? Entonces hicieron ahí recolecta entre ellos y lograron recoger 800 mil pesos.
0: Wow.
8: Y llegaron y lo cerraron así en un sobre.
0: ¿Cómo lo cerraron?
8: Así, mire, para señor Juan Freile, de parte de la Virgencita de Chiquinquirá. Llegó el señor, buenas tardes, su merced. Dijo, sí, ¿qué pasó? Dijo, por aquí no me llegó algo de parte de la Virgen. Dijo, sí, casualmente. No puede ser, sí. Dijo, casualmente milagro. Le llegó un sobre. El hombre llegó y lo abrió para el señor Juan Freire.
0: No, pero lo volvió M, pues, sí, hombre.
8: Empezó a contar.
2: Ahí están los libretos.
8: 600, 700, 800 mil pesos. Esto está muy raro. Y escribió otra carta. Virgencita de Chiquinquirá, muchas gracias por lo que me mandó. Le pido que esta vez me regale otro milloncito de pesos. Pero ese sí, hágame el favor y me lo entrega personalmente, porque los del correo se robaron 200 la vez
0: pasada. Bueno, pues los festivos, la Virgen de Chiquinquirá. ¿Nadie de esta mesa fue a misa el domingo pasado o sí? No, no, ninguno.
12: Sí, claro. Señor.
0: Sí, sí, sí.
4: Fuimos a
0: Cristo. Ah, no, sí, pero para el puente todos son católicos. Virgen de Chiquinquirá, hombre, un revolcón.

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3: Ya son las 6:32 minutos.
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3: 6:35.
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0: ahora sí ya prácticamente...
1: Sí.
2: ¿Cómo que qué o qué?
0: Para el humor, patrón.
2: Oiga, me estoy dando cuenta que el Molón ya se acostumbró al grito, nunca volvió a hacer ni mala cara, ni nada, ya no, normalito, toca. Sí.
0: No, él incluso lo extraña a veces,
1: no, patrón. No, extraño, no, y no que... Estresarme, ¿para qué más estresarme?
2: Muy bien,
1: si me toca
2: bien,
1: todos los días.
0: Sí, no, sí. Pero el grito es bacano.
1: No, chévere, es bacano, ¿verdad? No me parece bacano. Me gusta energía. Más cuando dice, arriba Reitín, ese me encanta.
0: No, porque eso no es grito.
1: No, por eso.
2: Cuidado que hoy el Molón está ardidito.
0: Sí, sí,
2: ya
0: sí.
2: Me dijo, sí, está muy, muy bravo.
0: Contestón.
2: Sí, contestón, sí. Sí, sí,
1: estoy ardido.
2: Sí, está groserito, sí.
0: Sí,
1: y con los daltónicos también.
2: Con tal chiste, hombre, a ver.
0: Que estaba conversando dos amigos.
2: ¿Amigos de quién?
0: Amigos de ellos.
2: ¿Imaginarios ellos?
0: No, señor, reales.
1: Reales.
0: Okay. Reales. Sí, entonces le dice un amigo al otro, ¿cómo te veis? Mi papá murió en una partida de póker. Tenía mala suerte. No, tenía 5 ases.
2: bien, señor.
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2: Muy bien, Minuto 60, Orlando Villar. El colmo, a esta altura se siguen posesionando congresistas. ¿Cuál es la historia, señor?
4: Gabriel, mire, noticias del Congreso que nos llegan a esta hora. En primer lugar, sí, estamos a 8 días, Gabriel, de que se acabe esta legislatura. Y hay señores que quieren recibir los 10 días de sueldo que quedan. Jorge Enrique Burgos Lugo y Diego Alejandro Hoyos se posesionaron como representantes a la Cámara. Esto en reemplazo de Saray Roballo, más bien, y Carolina Giraldo. Esto, Gabriel, a pocos días de la posesión del nuevo Congreso, que no van a sesionar, que no están llamando al Congreso, no se hicieron extras. ¿Qué trabajo irán a hacer los señores? Pues, Gabriel, los 10 días de sueldo por lo menos sí los van a cobrar. Y miren, nos cuentan que en la bancada liberal de la Cámara no se han posesionado aún. Hay 25 representantes y ya están las primeras fisuras internas. La discusión está en la conformación del equipo de compromisarios. Quedaron fuera líderes de todas las toldas rojas, pese a sus altas votaciones. Las dirigen hacia Miguel Sánchez, dirigente liberal, vicepresidente de la Internacional Socialista, y Jaime Jaramillo, secretario general del Partido Liberal, quienes integran el grupo de compromisarios. Este tema tiene inconformes, nos cuentan, a la mayoría de la bancada liberal a algunos días de la instalación de este nuevo Congreso.
2: Hombre, don Juan Fraile, sigamos con el Congreso, con congresistas. ¿Uno condenado?
5: Minuto 60, con subsidio, Gabriel, con el representante a la Cámara del Pacto Histórico, Pedro Suárez Vaca. Ha sido condenado por favorecer a un narcotraficante y un secuestrador. Antes de ser congresista, se desempeñaba como juez en la ciudad de Tunja. La justicia logró comprobar que durante varios años, mientras se adelantaba ese proceso en su juzgado, favoreció a este narcotraficante y secuestrador, primero pues otorgándole el beneficio de la casa por cárcel que no está contemplado para ese tipo de delitos. Así que llega tarde, pero llega la sanción para el ex juez y representante Pedro Suárez Vaca. También esta semana, Gabriel, para recordar, la Corte Suprema de Justicia impuso una pena de 12 años a la ex congresista Tatiana Cabello por solicitarle dinero a las integrantes de su UTL.
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2: Bueno, hagamos resumen de lo que ha sido el Mundial 2026. Ayer Francia le ganó 2-0 a Marruecos, clasificándose para las semifinales. España venció hoy 2-1 a Bélgica. Francia se enfrenta a España. Para mañana, atención, grandes partidos, 4:00 p.m, Noruega-Inglaterra. Y después Argentina contra Suiza. Uy, será el enfrentamiento. Bueno, están buenas las semifinales, vamos a ver cómo nos va en estos partidos. Domingo y lunes no tendremos fútbol, señores. Pero para seguir hablando de deporte, llega nuestro periodista especializado, Alcides Memoriado. Alcides, muy buenas tardes.
7: ¡Gabriel! Buenas tardes, ya cerró por allí para todos los siguientes. Les cuento que todavía seguimos con guayabo por esa eliminación de la Selección Colombia del Mundial. Aquí entre nos, en varios programas yo dije que íbamos a llegar a la final, y adivinen, me han dado palo toda la semana. ¡Achán! Perdonen, ¿qué íbamos?
2: ¿Que me han dado palo toda la semana?
8: ¡Uy, Gabriel! ¡Ay! ¡No,
2: no, no! ¡No, no,
8: no se cuenta!
2: ¡No, Diego, no! ¡No, no, o sea, el garrote!
7: ¡Cara! ¡Sus ojos brotados son por algo!
1: Pero luce bien, vea, luce bien.
7: Está lagrimeando el ojo, claro. Compañero, pero... Así esas cosas no se dicen al aire. ¡Por otro lado! Les cuento que la tricolor llegó en un vuelo a suelo colombiano, pero no se hizo mucha bulla tampoco. Se notó la decepción. Fueron varias las pelotas que se desperdiciaron en todo el mundial. Y la verdad, a mí me están doliendo esas pelotas. Perdonen, ¿qué íbamos en?
8: ¡Diga!
4: Dígalo, Juan, dígalo, Juan, dígalo usted. Dígalo,
2: me están dígalo. A mí me están doliendo esas pelotas.
8: ¡Me están doliendo
2: esas
8: pelotas! ¡Me están doliendo a todos!
2: Sí, sí, sí. No, sí, sí, no, pero...
1: Se le, se le la cara.
4: ¿A varios?
2: No,
4: a varios.
1: No, pero es lo que quería decir.
4: ¿A varios? Después de lo de la selección. Sí.
7: Pero se le está volviendo crónico. Se le está volviendo crónico. Mejor los dejo porque me puse a recordar esas jugadas del partido y todavía me duelen varias. ¿Recuerdan el palazo en la jugada del cabezazo de Lucumí? Bueno, me está doliendo el palo. ¿En qué íbamos, perdón?
2: No, es una lástima quedar eliminados. Eso, no, déjalo así, señor. Más bien, revisemos más bien quiénes están de acuerdo o no en que se vaya el técnico de la Selección Colombiana de Fútbol. Miremos esto.
7: Yo, Carlos Alemán.
9: Yo la verdad siento que el tema de Néstor Lorenzo es un tema de despedida. Es un fin de ciclo, es un fin del camino. Él se la jugó por varios jugadores que hacen parte ya de un ciclo pasado en la Selección Colombia, como James Rodríguez, como David Ospina, y si queremos renovación y si queremos algo diferente, creo que este ciclo debería despedirse con Néstor Lorenzo. Siento que Colombia merece dar ese salto de calidad que Néstor Lorenzo nunca le pudo dar, porque al final este mundial no se hizo nada diferente a lo que se venía haciendo.
7: Andrés,
10: saludos, Díaz. Compañeros, a pesar de la justificación extrema con el técnico Néstor Lorenzo, yo no estoy de acuerdo en que siga, porque tenemos que dejar de desperdiciar generaciones absolutamente brillantes de futbolistas colombianos. Necesitamos un técnico de élite para que nos lleve a la élite, porque dependiendo de uno cómo se rodee, pues va a obtener los resultados que está buscando.
7: César Augusto Londoño.
11: Creo que Néstor Lorenzo debe seguir porque es un buen técnico y ha hecho una buena labor con la Selección Colombia. Ahora, no es el que patea los penaltis, no es el que los desperdicia en la Copa del Mundo. Si hubieran hecho los penaltis, estaríamos en cuartos. Entonces ahí sí no sería fracaso.
7: Diego Rueda.
12: Néstor Lorenzo no debe continuar siendo el técnico de Colombia. Cumplido el ciclo, malos resultados en el Mundial, las metas no se cumplieron, acabó con la competencia interna de los jugadores, de más a menos. No más Néstor Lorenzo.
7: Liche Durán.
13: Debe continuar Néstor Lorenzo al frente de la Selección Colombia. Fuentes aseguran que la Federación Colombiana de Fútbol lo ratificaría y otras que hay jugadoras inconformes con el manejo de la tricolor por parte del técnico argentino. Más allá de si se queda o se va, es quién sería el reemplazo. Porque si no hay un técnico que le dé una calidad superior, lo mejor es continuar sobre una base que ya se ha construido durante el proceso de Néstor Lorenzo.
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14: Mi nombre, Ángel Custodio Cabrera, es ministro de Trabajo y soy la voz de los que consideran que en Colombia llegó la hora de empezar a hablar del trabajo o cotización por horas. Hoy, legalmente, es bien complicado hacerlo. ¿Por qué? Porque hay un tema constitucional en el tema del aporte en salud, que solamente la cotización en salud es por el mes de afiliación y no por tiempo parcial o por mes. Pero hay que hacer esa tarea para mirar las posibilidades de muchos colombianos que hoy están en la informalidad y que si pudieran cotizar por tiempo parcial, por días o por horas, de esa manera podíamos empezar a formalizar muchas personas que ahí se encuentran. Repito, el tema se llama cómo ingresan al sistema de protección social. Y la única manera que dice la Constitución es a través del sistema de salud pagando un

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5: 6:47.
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5: 6:48.
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0: ¡Ay, Patojita! ¿Cómo vamos?
1: ¡Hola, don Gravielito! ¿Cómo se topa su persona? ¡Un saludo!
0: ¡Ay, bien, señora! ¿Cómo le va?
1: ¿Su persona está guardado? ¿Y qué, para ir a visitar? ¿En qué cárcel está don Gravielito?
0: ¡No, señora! No. ¡Es una camiseta de raya! ¡No falta el número! ¡Uy,
1: me pegué un susto, don Gravielito! Y dije, uy, el número 747 y me hago un chaval.
2: ¡No! ¡Cifras de Halloween de una vez!
3: ¡Ya está viendo el 31, el especial de Halloween! ¡Buena, patrón!
0: ¡La camiseta de raya! Yo estoy libre, Patojita, pero mamá está presa.
1: Ay, me da pesar con su mamita, pero
3: bueno. Amarilla.
2: Amarilla, Gabriel.
0: Mi mamá, pues, sí, ella está en el cielo, el pero hay una cárcel en el cielo y no sé qué. Entonces, sí, mamá
2: Gabriel,
0: está presa.
2: Sí, amarilla
1: bueno,
2: igual.
1: Gabrielito, pero bueno, ahora sí, como dicen, pongámonos serios porque tengo que preguntarle a don Orlandito Villar.
0: Polilla
1: es
0: dañado.
1: Sí, ese polilla es dañado. Y el amigo imaginario es más dañado que él.
0: Le estaba diciendo ahí al oído, quién sabe qué. Sí.
1: Bueno, oiga, don Orlando Villar, ¿qué más podemos decir de las lluvias en varias regiones del país, don Orlandito?
2: Patojita, sí, lamentablemente la situación que está golpeando fuertemente al oriente del país, más temprano lo comentaba Juan, pero el tema, Patojita, y usted lo va a ver aquí en las imágenes, quienes los puedan conectarse o quienes nos están siguiendo a través de YouTube, porque es una emergencia muy delicada la que están viviendo comunidades en Casanare y en Arauca. En Casanare, el desbordamiento del río Tocaría mantiene incomunicadas varias veredas de este municipio de Nuchía. Hay organismos de socorro trabajando desde hace más de 24 horas y los rescates

0: tienen que hacer por vía acuática. El Ejército Nacional está ayudando a evacuar varias de las familias, buscando además personas que han quedado aisladas en sitios como el Rincón del Moriche y en San Pascual. En Arauca la preocupación tiene que ver también con los daños en los corredores estratégicos del Piedemonte, la comunicación entre municipios y la dificultad del ingreso de ayudas humanitarias mientras continúan esas lluvias en algunas regiones y más de 500 familias damnificadas en este momento. El llamado a donar alimentos no perecederos, agua potable, kits de aseo, colchonetas, cobijas y alimentos también para las mascotas que se puedan hacer a través de la unidad de gestión del riesgo.
1: Gracias, don Orlandito Villar. Don Gravielito, pues no tengo más preguntas a su persona.
2: Bueno, señora, pues un poquito de humor más bien a esta hora.
3: Por fin, llegó don Gediondo acá. Y quién sabe en sus mochilas qué cosas nos traerá.
2: ¡Ay! Hombre, don Arturito, ¿cómo me le va?
4: ¡Gabriel de las mamas!
2: ¿Cómo vamos, Arturito?
4: ¡Gabriel de las mamas!
2: Hernán Darío Gómez, el bolillo.
1: Cumplió también su ciclo, ya.
2: Sí, ya se fue.
4: El Checho Angulo también.
2: El Checho Angulo.
4: El álbum del mundial.
2: Sí.
4: Está mirando en el álbum del mamé.
5: ¿El álbum de Mbappé?
4: El álbum del mamé.
2: Mbappé, sí.
4: Mbappé. No, en el papel.
5: De papel.
2: De papel. De álbum de papel.
0: No hay un álbum de Mbappé, o sea, también es que hay que ponerle
4: los nombres. Sí, son como huevones.
2: No, ya, tío.
4: Hay álbum en la manera de internet.
2: De internet, el virtual.
4: El virtual.
2: El virtual,
4: sí. Hay álbum de Mbappé.
2: De papel.
4: Pero
2: también sale Mbappé.
4: ¿En
2: el álbum de papel sale Mbappé?
4: ¿En el álbum de Mbappé?
2: ¿De papel?
4: No, de Mbappé.
2: Bueno, Arturito, mire que nos vamos, se va acabando el tiempo, hombre.
4: Mi mamá ya en ese cumpleaños.
1: Ah, sí.
2: Ayer no. Villar también estuvo de cumpleaños.
4: Mi mamá también.
2: Sí.
1: Su papá.
4: No, mi mamá.
1: Su mamá.
4: Mi mamá en la esposa de mi mamá.
2: Okay. La esposa de su papá.
4: No, mi mamá en la esposa de mi mamá. Mi mamá en la esposa de mi mamá.
2: Ay, pero ¿quién?
4: Entonces, vamos a pasear. Mi mamá dijo, ay, claro, nos vamos a pasear. Bueno, entonces dijimos, mándanos, vamos. Estamos pensando y nos vamos a Andrés.
2: Sí.
4: A mirar el mollo mamador.
2: ¿El hoyo soplador?
4: El maña mamada.
2: Sí, el hoyo soplador.
4: No, de pronto nos vamos a Pichalá.
2: A Picalá.
4: Y nos gusta a donde hay muchos mamales.
2: ¿Qué?
4: Donde hay mamales. Donde mírenme los novios. Donde hay mamales.
2: Tamales.
4: Termales.
2: Termales o tamales.
4: Dije mi mamá, ay, vamos a engalentarnos la nueva jornada.
5: Ah, sí, termales, sí.
1: Ah, sí, termales, porque con los tamales, sí, pues también se puede.
2: Sí. ¿Calentarse las muelas?
4: No, calentarse las muelas, tan marica.
2: Bueno,
1: sí, Gabriel.
4: Ay, seguramente uno va a poner las muelas. No, no.
2: No, bueno, no, no. Adiós. ¿Sabes qué? Adiós. Nos vemos hasta aquí la luciérnaga. Chao, chao. Feliz semana. Chao, chao.
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8: 6:56.
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1: 6:58 PM.
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